0: exclusivamente solo en YouTube.
1: Vía YouTube, exactamente.
0: Solo vía YouTube. Vamos directamente con la información importante que usted está esperando. ¿Qué pasa alrededor del estadio desvencijado, Estadio Azul en Ciudad de los Deportes, donde se va a llevar a cabo el partido de ida de la final de la Liga de la Patada? Estamos en contacto con Ulises Soriano. Ulises Soriano tiene muy, muy bien estudiado todo el tema de la vialidad alrededor y de la vigilancia policiaca. Adelante, Ulises.
2: Muy buenas tardes, qué gusto saludarte. Nos encontramos en el Estadio Ciudad de los Deportes, antes Estadio Azul, aquí donde empieza el camino de los sueños, pero también la pesadilla, tanto para los Pumas como para el Cruz Azul, que jugarán esta tarde noche esta final de ida para definir quién será el campeón de esta ocasión. Y déjame decirte, Pepe, que en este estadio pues ya están dispuestos más de 3,000 elementos de la Secretaría de Seguridad Ciudadana, quienes están custodiando no solo el ingreso, sino también lo que corresponde a las diferentes vialidades de esta Ciudad de México que conectan, como lo es Río Becerra, y también otras instancias más. Déjame decirte que en estos instantes pues el camino está prácticamente despejado para quienes deseen ingresar a este punto de la Ciudad de México. Sin embargo, en unos momentos más, pues se complicarán las vías, sobre todo por el ingreso de diversos aficionados. Es territorio del Cruz Azul, sin embargo, pues los equipos ya han arribado hasta este punto, custodiados, como te comentaba, por más de 3,000 policías. También hay elementos de la Subsecretaría de Tránsito que están haciendo todo lo posible por agilizar la vialidad, y al interior del estadio, también el equipo metropolitano de la Secretaría de Seguridad Ciudadana pues está custodiando la cancha para evitar cualquier conato de bronca entre estas dos aficiones que sin duda alguna hoy enfrentan un gran dilema. Por supuesto, Pepe, se está llevando a cabo un operativo en contra de la reventa de boletos, sobre todo para evitar este delito y sobre todo atrapar a la gente que está en flagrancia. Y por supuesto, están apoyados por diversos equipos, entre ellos pues patrullas, motopatrullas. También se encuentran dispuestas diversas ambulancias del Escuadrón de Rescate y Urgencias Médicas para cualquier eventualidad que se pueda presentar. Y también hay que acudir minutos antes del partido, que comenzará a las 8, con calzado cómodo, ropa cómoda, evitar mochilas, objetos de vidrio y punzocortantes, ubicar rutas de emergencia y por supuesto desalojar el inmueble de manera ordenada al término de este partido. Las alternativas viales son Patriotismo, San Antonio, Extremadura e Insurgentes, para todos nuestros amigos que nos escuchan a través de la radio y también están por llegar a este estadio Ciudad de los Deportes, donde la afición ya será pendientes de lo que ocurrirá en unas horas más con este partido entre los poderosísimos Pumas y el Cruz Azul. Pepe, es la información que te tengo a bordo de la motocicleta.
0: Ulises,
2: del
0: grupo... me queda muy claro, pero dime, ¿qué pasa con los vecinos? Porque también son víctimas de todo este movimiento, la gente que vive en la colonia Nochebuena. Bueno, creo que se cortó la comunicación con Ulises. Con Ulises Soriano, le ganó la emoción. Te ganó la emoción, pero dime de los vecinos, por favor, Ulises.
2: Pepe, pues los vecinos están sufriendo complicaciones. Muchos de ellos tuvieron que evitar dejar su carro o salir con él. Muchos de ellos lo han resguardado. Complicaciones, hay que mostrar la INE para saber que ellos viven aquí y comprobarle a los elementos de la Secretaría de Seguridad Ciudadana que son residentes y con ello los puedan dejar pasar. Sin embargo, minuto a minuto, las vialidades se complican en esta zona de esta importante colonia. Sobre todo, insistir en las rutas viales, Insurgentes es una de ellas. Sin embargo, para quienes transitan, pues ya encontrarán un poco de carga vial debido a la salida ya de diversos oficinistas. Mientras tanto, Pepe, pues poco a poco se llena este estadio. Por supuesto, algunos vecinos que están cerca tendrán una vista privilegiada con boletos, pues prácticamente que se agotaron de manera inmediata.
0: Muy bien, gracias Ulises, gracias Ulises Soriano por la información. Buena tarde, mientras tanto.
2: Continuamos pendientes, Pepe, muy buena tarde.
0: Gracias, muy buena tarde. José Luis N., el pintor, ¿cómo pinta de azul? Es de azul y azul.
3: Azul y azul, aunque
0: bienvenido,
3: fuera...
0: Bienvenido, ¿cómo estás?
3: Hay azul crema, Pepe. Buenas noches, o buenas tardes, mejor dicho, al auditorio.
1: Hay azul crema afuera, por increíble que parezca, van a jugar adentro Pumas y Cruz Azul, pero afuera parece Casa del América.
0: ¿No te parece que la autoridad no debería permitir el uso del estadio de la Ciudad de los Deportes, toda vez que no hay estacionamiento para vehicular? Ni siquiera hay una estrategia de vehículos de servicio público para, llegado a un punto de la ciudad, trasladar a los aficionados, en fin, como se hizo en el...
1: un protocolo como en el Estadio Banorte recientemente en la reinauguración. Me parece que sí hace falta, Pepe, eso justamente. Más que la prohibición de no jugar ahí, es hacer que sea práctico y fácil para todos. Por ahí en el World Trade Center hay una manera, no sé si en este momento está operando, cuando Cruz Azul era local ahí, que dejabas tu carro y había un camioncito que te trasladaba. Esta, que es única ocasión, creo que tuvo, si es que existe, faltó comunicarlo más. Pero sí, sí me parece que es muy complicado llegar ahí en carro, eso está clarísimo. Históricamente creo que el Metrobús ha sido la mejor opción, pero también pasa esto, Pepe, que los que viven muy cercano al lugar, es muy complicado acceder precisamente a su domicilio, ¿no?
0: Bueno, pues vamos ahora con la información deportiva de lo que va a pasar esta noche en la cancha.
1: Pues es un muy buen partido, Pepe. Vuelven dos mexicanos a escena, que son dos entrenadores que fueron canteranos de sus equipos a quienes ya dirigen, y precisamente de ello, y muy atento a todo lo que se ha vivido alrededor, pues tenemos un gran equipo allá, precisamente Alejandro Elizalde, que está en la cámara, y también Ángel Ricalde. ¿Qué te parece si vamos con él?
0: Para vamos
1: que
0: con nos ellos, cuente claro.
1: Precisamente cómo están las inmediaciones y cómo está este tema también de lo que se juegan ambos equipos. Adelante, Ángel, muy buenas tardes.
3: Buenas tardes, José Luis, ¿cómo estás, Pepe? Muy buenas tardes para ti también y todo el auditorio. Efectivamente, ya instalados y preparados, listos para el primer capítulo de la gran final del Clausura 2026 de la Liga MX. Escuchaba atento su conversación. Efectivamente, este es un estadio que es muy complicado, ¿no? Ya para los estándares actuales del fútbol mexicano, con una logística muy difícil, tanto para aficionados, como para clubes, como para el que venga a este tipo de partidos. Ya en las inmediaciones del estadio, prácticamente con mucho movimiento, será a las 8 de la noche el silbatazo inicial. No tarda mucho para que arriben los equipos a este inmueble, y pues como comentaban compañeros, por primera vez desde 2013 es dos técnicos mexicanos van a dirigir una final del fútbol mexicano. El Piojo Herrera y Memo Vázquez, los últimos que lo hicieron en el Clausura 2013, ahora con escenarios muy diferentes, porque Wiki es interino y ha platicado ya Víctor Velázquez, el presidente de Cruz Azul, que de ganar esta final se quedará, pero del otro lado sí ha habido continuidad para el proyecto de Efraín Juárez, que fue construido de menos a más, con resultados muy difíciles en el inicio, y que viniendo poco a poco en este torneo ha llegado a esta instancia como superlíder. 7 veces se han encontrado antes en la liguilla en torneos cortos, saldo favorable para los Pumas de 5 avances por solo 2 de Cruz Azul, y esta será la tercera final histórica entre ambos, la primera en la era de los torneos cortos, José Luis.
1: Sin duda, Ángel, muy completo el reporte.
0: Torneos cortos que se inauguraron en
1: 1996
0: a la fecha.
1: Sí, y hablamos de los torneos largos, donde creo que los dos equipos, si se permite el comentario, se comenzaron a ser grandes, Pepe, porque fue en esas temporadas, en los 70s y en los 80s, donde Cruz Azul y donde Pumas empezaron realmente a hacer que las masas comenzaran a seguirlos y convertirse en uno de los grandes, ¿no?
0: ¿Tú tienes idea de la cantidad de aficionados que tiene uno y otro equipo? Ayer comentábamos con Oscar, comentábamos acerca de la afición. La mayor afición es para las Chivas Rayadas del Guadalajara.
1: Sí.
4: Después el América, por una diferencia mínima.
0: Pero estamos hablando de más de 15 millones, 20 millones.
4: Entre 20 y 23 millones aproximadamente cada uno de ellos.
0: Ajá.
4: Ponle 23 millones las Chivas, 22 millones el América, y después le sigue Pumas y Cruz Azul.
0: Exactamente, el lugar tercero y cuarto, ya estamos hablando de alrededor de 10, 15 millones cada equipo.
4: Es correcto.
1: Sí, y por ahí el tema del Guadalajara.
0: Y la rivalidad es enorme.
1: Es que es una gran rivalidad. Ojo con los que le van a Guadalajara. No es que uno le quiera cargar la mano o darle más mérito al América, pero muchos le van al Guadalajara del otro lado. Los paisanos que están del otro lado, solamente por sentirse más mexicanos, ¿no? También eso creo que desnivela un poco que pensemos que Chivas tiene más afición que América, pero es un hecho que así sucede. Incluso a Mauri Vergara le han querido comprar el Guadalajara y no le han llegado al precio. Él sabe el productazo que tiene, que es Chivas, porque son dos naciones que le compran igual los souvenirs y todo lo que representa.
0: Muy bien, pues dejemos la mercadotecnia y vete a la reventa, ¿no?
1: Vamos a la reventa, a ver qué alcanzamos, porque ya vi que está más saturado allá todo. Está Ángel Ricalde, Diego Villagómez y Alejandro Elizalde.
0: Vamos a despedir
1: del equipo de Fórmula.
0: Ángel, muchas gracias, Ángel, por este reporte. Ojalá al ratito tengamos nuevamente contacto para que tengamos la alineación de esta noche en la cancha.
3: Así es, Pepe, si me permite rápido antes de salir con el ingrediente adicional que tiene este partido, de que le llaman ahora el clásico de la obsesión por diferentes temas deportivos, administrativos, que han hecho que la rivalidad llegue, me parece, a su punto más alto en los años. Así que muy atractiva la final, esperemos un buen partido de ida.
0: Esperemos la información entonces, Ángel, esperemos la información de la alineación de los equipos. Gracias y hasta el ratito.
3: Hasta el rato, Pepe. Buena tarde.
0: Gracias, buena tarde. Gracias.
1: Un gusto, Pepe. Como siempre, por ahí de las 7 seguramente estarán ya liberando los dos onces.
0: Estupendo. Gracias. Gracias, Pepe. Buena tarde. Si nos permite, vamos a hacer una pausa y vamos a regresar con algo que me parece importante. Finalmente fue entregada ayer la iniciativa de reforma a la reforma judicial, que tiene algunos toques importantes en lo que se refiere también a la reforma electoral. Algo importante dicho en la iniciativa, contenido en la iniciativa, es evitar algo muy difícil: la postulación de candidatos vinculados con el crimen organizado. No estamos hablando solamente de candidatos a diputados o candidatos a gobernadores, no. Estamos hablando de alcaldes, de donde el hilo se rompe por ser lo más delgado. Permítanos una pausa y continuamos con más.
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0: Antes de ir directamente con la información de la reforma a la reforma judicial, infórmanos, por favor, cómo va a estar el clima. Y bueno, saludamos, por supuesto, a parte del equipo.
4: Dos asuntos sumamente importantes. Primero, lo que tiene que ver con el clima. La ola de calor en gran parte del país va a prevalecer, sobre todo en Sonora, Sinaloa, Nuevo León, Tamaulipas, Veracruz, Tabasco y Campeche. En la Ciudad de México, el Estado de México, Puebla e Hidalgo, el ambiente caluroso, muy caluroso para nosotros. Pero, eso sí, fuertes lluvias y tormentas eléctricas para las próximas horas. Chiapas, Oaxaca y la península de Yucatán, lluvias fuertes acompañadas de rachas de viento y caída de granizo.
0: Tormentas eléctricas sobre la Ciudad de México, ¿esto podría afectar eventualmente el partido de fútbol?
4: Muy posiblemente, porque de hecho hay alerta amarilla por lluvias en las 16 alcaldías, o sea, en toda la Ciudad de México. Ya llueve fuerte en Álvaro Obregón, en Magdalena Contreras, Cuajimalpa, Tlalpan y Coyoacán. Puede granizar en algunas de estas alcaldías y se van a mantener hasta la noche. De hecho, el metro ha implementado marcha de seguridad en 10 de sus 12 líneas y esto ha causado retrasos, desde luego. Otros puntos afectados por cierres viales y lluvias son las inmediaciones al Estadio Ciudad de los Deportes, ajá, el circuito interior y la zona de Reforma y periférico.
0: Que no empiecen a caer rayos y centellas sobre la cancha del estadio porque hay protocolos. Se suspende el partido, que sería lo de menos. Es pues para evitar que algún jugador de Cruz Azul o de Pumas le caiga un rayo, eso nadie lo desea. No, el público, al público también hay que protegerlo. Entonces yo no sé los protocolos de seguridad por cuestiones climatológicas, cómo estén siendo considerados, porque pues, el estadio no tiene techo, está al aire libre, en fin. Pero dejemos eso, saludemos rápido.
4: Saludamos al equipo de edición. En esta ocasión todos son familiares de José Luis N. el Pintor, porque es Damián N. Itzel N., que ahí los vemos, Emanuel N., Javier N., Patricio N. y Leslie N. Hoy no nos quisieron dar sus apellidos, quisieron pasar medio desapercibidos. Pero sí queremos saludar a Quintana Roo, nos están sintonizando en el 92.3 de frecuencia modulada, en Huetamo 103.5 de frecuencia modulada, y si quieren también disfrutar de la señal de video, recuerden que en la transmisión en vivo de YouTube pueden ver durante las dos horas que dura este noticiero, pueden participar en el chat, pueden también participar en el sondeo de este día. México debe entregar a Rocha Moya a Estados Unidos, y si quiere hacernos llegar sus comentarios vía WhatsApp, 5548-480394.
0: Lo van a entregar en papel celofán con moño rojo y atentamente la dirección del 1600 de Pennsylvania Avenue, allá en la Casa Blanca, ahí se ubica el domicilio conocido.
4: Dirección conocida, como dicen todavía en algunos pueblos.
0: ¿Cuál será la dirección más conocida del mundo? ¿Lo ha pensado usted? ¿El 10 de Downing Street? ¿La dirección de Sherlock Holmes? Me parece que esa también era quien leía los libros de Sherlock Holmes. ¿Quién sabe si todavía sigan en boga? Berkeley se llamaba la avenida en Londres, en fin, no sé cuál sea.
4: Fíjate que en efecto la Casa Blanca es la dirección más conocida del mundo, tienes toda la razón, la residencia del primer ministro británico le sigue, el Palacio de Buckingham, el Kremlin, la Torre Eiffel y la dirección ficticia de Sherlock Holmes en ese orden.
0: Muy bien, pues está usted enterado de los domicilios. No, importantísimo, ¿no? No le cambie, no, cuidado, aquí sí decimos lo importante. Pero vámonos con la reforma electoral. Anuncia la presidenta de la República, ya lo entregó ayer, una iniciativa para evitar postulación de narcocandidatos. Según la propuesta, habrá una comisión del Instituto Nacional Electoral para revisar los perfiles. Así lo anunció la presidenta.
21: Una propuesta desde hace tiempo que tiene que ver con evitar que haya algún candidato o candidata de cualquier partido político que hubiera algún riesgo de vínculo con la delincuencia organizada. es algo que se ha estado trabajando, platicando desde hace tiempo. Luisa María tenía ya preparada esta propuesta.
0: Y esa propuesta también se va a discutir en el periodo ordinario, periodo extraordinario de sesiones convocado para el próximo 26 de junio. Es decir, ya

0: la elección.
1: Vamos a hablar más adelante justamente con Ricardo Monreal. En esa parte de todo lo que hace político, es colaborador en este espacio de noticias. Y a él le vamos a preguntar, muy bien, si hay intervención extranjera, se suspenden las elecciones. ¿Y qué pasa si hay intervención del crimen organizado? ¿También se suspenderían las elecciones? La propuesta del líder morenista en San Lázaro y la iniciativa presidencial, además del cambio de fecha de la elección judicial, serán procesados en un periodo extraordinario que, le digo, inicia el próximo martes. Sara Pablo, adelante.
2: Sí, Pepe, ¿cómo estás? Muy buenas tardes. Fueron 26 votos a favor y 10 en contra, como el Pleno de la Comisión Permanente del Congreso aprobó esta convocatoria a un periodo extraordinario a partir del martes 26 de mayo por la tarde y hasta que se concluyan los asuntos. ¿Cuáles son los asuntos? Son 4 iniciativas, 2 de la presidenta Claudia Sheinbaum, la primera para aplazar la elección judicial del 2027 al 2028 y otras modificaciones en esta materia. También cambios a la Ley General de Instituciones y Procedimientos Electorales en materia de integridad en candidaturas, ya lo decías, Pepe, con la creación de una comisión de verificación de integridad de candidaturas integrada por 5 consejeros electorales. Hay que decir que esta iniciativa que fue expuesta en la conferencia mañanera hasta el cierre de la sesión del día de hoy no se había recibido en el Congreso y así se aprobó el extraordinario. Se incorporaron también a este periodo 2 iniciativas del coordinador de los diputados de Morena, Ricardo Monreal, una reforma al artículo 41 constitucional que introduce una nueva causal de nulidad de elecciones por intervención extranjera y su ley reglamentaria con cambios a la Ley General del Sistema de Medidas de Impugnación en materia electoral. Plantea que la nulidad proceda cuando exista prueba plena de que gobiernos extranjeros, organismos internacionales, entidades privadas, personas físicas o morales fuera del territorio hayan intervenido de manera directa o indirecta en el proceso electoral y que sea determinante en el resultado de la elección. ¿Cuáles son los actos considerados lesivos? Habla, por ejemplo, de una propaganda, difusión sistemática de desinformación, manipulación digital. También entrarán en esta categoría la realización de actos de presión política, económica o diplomática. En el Pleno, las acusaciones fueron de traidores a la patria y narcopolíticos. La diputada de Morena, María Teresa Ili Díaz, acusó a los legisladores de oposición de pretender conservar sus privilegios y oponerse por ello a la reforma judicial.
3: La oposición puede seguir ladrando, mintiendo y haciendo sus cochinadas, pero ya no van a seguir usando al Poder Judicial como instrumento para proteger privilegios y frenar la voluntad del pueblo. Porque hoy México tiene una presidenta que sí tuvo el valor de enfrentar a los intocables.
2: La respuesta vino de la senadora del PRI, Carolina Villano, quien dijo que se ocuparon de capturar el Poder Judicial para garantizar la impunidad a los suyos.
4: ¿Privilegio? Privilegio ser senador de la República y no venir a trabajar, estar guardado allá en el pueblo de los narcos. Ese es un privilegio. Privilegios son los que ustedes tienen porque hoy pueden decir que los hijos de López Obrador no tienen responsabilidad en el tren interoceánico. Esos son privilegios de los que ustedes gozan. Por eso querían tener jueces, magistrados y ministros, porque sabe el que se fue a la chingada lo que precisamente les dejaba como herencia maldita, y quería proteger a sus hijos y quería proteger a los suyos. Por eso se apoderaron del Poder Judicial. Quédense con el privilegio de mandar a la chingada todo.
2: Gerardo Fernández Noroña, el senador de Morena, con un títere en la mano, dijo que a ellos pues los manejan de otro lado.
5: Es que voy a poner una demostración gráfica de lo que es la oposición. Narcos, narcos, Morena es narco, todos son narcos. Estos son muñecos de ventríloco, títeres, pero miren, gráficamente les demuestro, un títere no se detiene solo, no sirve para nada. No sirve para nada. Sirve para irse al basurero de la historia.
2: Y el panista Marcelo Torres señaló que la propuesta de la presidenta para evitar la postulación de candidatos ligados al narcotráfico es una confesión política sobre la infiltración del crimen justamente en este ámbito.
6: Sino porque es evidente que la mal llamada reforma judicial necesita cirugía mayor. Lo dijimos desde que

0: Perdió el debate, tanto en la Cámara de Diputados como en la Cámara de Senadores. Era una reforma hecha al vapor, sobre las rodillas.
1: Así pues, el periodo extraordinario, Pepe, a partir del martes a las 4 de la tarde. El reporte que tengo.
2: A partir del martes 26 a las 4 de la tarde inicia el periodo extraordinario y se tienen que ir deprisa, rapidito, porque se les viene el tiempo encima para que esto quede constitucionalmente ya aprobado. Que estés muy bien, Sara. Gracias por la información.
1: Gracias, Pepe. Buenas tardes.
2: Gracias, buenas tardes. Después de corte vamos a hablar con Ricardo Monreal. Él es presidente de la Junta de Coordinación Política en Diputados Federales y también es líder de la bancada de Morena en esa instancia legislativa. Y él ha hecho una propuesta interesante. Está hablando de que cuando haya una elección donde se descubra que hay intervención extranjera, la elección debe ser liquidada, debe ser cancelada. Ahí le vamos a preguntar si cuando hay intervención del crimen organizado, narcotráfico, llámalo como quiera, también se va a cancelar, porque eso no lo menciona, a menos que él nos lo diga enseguida. Hagamos una pausa breve, volvemos enseguida con más información.
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13: Tenemos contacto en este momento, lo adelantaba, con Ricardo Monreal, el doctor Ricardo Monreal, doctor en Derecho. Eres presidente de la Junta de Coordinación Política de la Cámara de Diputados y líder de la bancada de este partido en el poder y colaborador en este espacio. Ricardo, un saludo muy cordial, afectuoso, buenas tardes. ¿A quién le vas? ¿A Pumas o a Cruz Azul?
14: Soy Puma, mi querido Pepe. Soy maestro de la UNAM. Estudié en la UNAM. Soy egresado. Allí terminé mis estudios de especialidad, maestría y doctorado. Y además soy un amante perdido de la educación pública y en este caso de la máxima casa de estudios, que es nuestra alma mater, la UNAM. Así es de que soy Puma hasta el final, y esta vez, después de muchos años, Pepe, estamos prácticamente en el umbral de ser campeones. Deseo que le vaya bien, muy, muy bien a los Pumas.
13: Bien, bien explicado, Ricardo, gracias. Ahora vamos a nuestra materia, a lo que te ocupa todo el día y el pensamiento. Propusiste una iniciativa para anular los procesos electorales cuando se demuestre que hubo intervención extranjera. ¿Por qué razón llegaste a ese punto de vista? Y te quiero preguntar si acaso, y quizá me adelanto, si acaso se suspendería o debería suspenderse una elección si hay notable intervención del crimen organizado en México.
14: Sí, Pepe, mira, dentro de este proceso que estamos viviendo de reformas a la Constitución para mejorar el proceso interno de la elección de miembros del Poder Judicial, que son 7 artículos en la iniciativa que presentó la Presidenta de la República, que entre lo más notable es el cambio de fecha de la elección en lugar del 2027, concurrente con el proceso electoral, se plantea cambiarlo al 2028. Esta propuesta prácticamente estaba por unanimidad. Los consejeros del INE, los magistrados del Tribunal Electoral, los ministros de la Corte, gran parte de la academia y de los partidos políticos planteaban esta modificación. Y otras 6 modificaciones que tienen que ver con que el Pleno de la Corte prevea 2 secciones, sesiones de carácter público. Es una especie de recomponer las salas, pero les llaman ahora sesiones, la propuesta de la presidenta. Y aprovechando este cúmulo y este ambiente de reformas, en donde se diseñará de nueva forma el proceso para elegir jueces y magistrados, sin que existan estos tan criticados acordeones, y otras cosas, Pepe, que mejoran la elección del Poder Judicial, decidí plantear 2 iniciativas, una de modificación a la Constitución y una a leyes ordinarias, que tiene que ver, como tú lo dijiste en un principio, a que sea una causa de nulidad de la elección cuando se demuestre que influyeron factores externos de otro país a través de personas, organizaciones o el propio gobierno extranjero que influyó de manera determinante en la elección. Eso sería causa de nulidad de la elección, de que se trate, por ejemplo, si es un distrito donde se influyó por algún ente externo, extranjero, eso sería causa para poder
13: ampliar la elección. De acuerdo, pero ¿qué pasa si interviene el crimen organizado, el narcotráfico, que sabes perfectamente que opera en su botín, opera también por puestos clave de poder que le significa dinero? Acuérdate que Estados Unidos ya los calificó como organizaciones terroristas internacionales y los comparó incluso con Hezbollah. ¿Qué pasa si el narcotráfico se mete la nariz, porque la tiene metida en algunos casos con las elecciones? ¿Se anularía?
14: Sí, Pepe. Sí, mira, Pepe, es muy importante esto que tú dices. Una de las propuestas que se hizo hoy a la ley al COFIPE, modificaciones al COFIPE, es que se cree una comisión dentro del INE y que esta comisión pueda recibir información de la Comisión Nacional Bancaria, de la Fiscalía General de la República, de la UIF, de los aspirantes candidatos a puestos de elección popular, si estos tienen riesgos notables de estar vinculados con el tráfico de drogas o con el crimen organizado. Es un avance fundamental. No está mal, Pepe, como tú lo dices, que también se anulara. Fíjate bien lo que te digo. Yo estoy planteando la anulación cuando haya intervención extranjera. Pero tampoco estamos alejados de aceptar que cuando se demuestre que el crimen organizado influyó en una elección de presidente municipal, de diputado local o de gobernador, también sea anulada. Es una buena tesis. Yo planteé esta modificación a la Constitución, al 41 de la Constitución, como una medida urgente de que cuando por la vía diplomática, por la vía política, por la vía del dinero, una organización extranjera o un gobierno extranjero influye en una elección, esta se declare nula. Pero esto que tú comentas, Pepe, del crimen organizado, hay que revisarlo. Estamos en el proceso pleno de aceptar modificaciones a las reformas que se proponen dentro de la Comisión de Puntos Constitucionales, que es la que a partir de ahora está trabajando para recibir propuestas y enriquecer la propuesta.
13: De una vez, Ricardo, porque ahorita están ustedes remendando el remiendo y después va a haber que remendar el remiendo del remiendo. Es decir, ahí vamos pateando el bote. Es lo que desespera un poco en cuanto a la credibilidad que tienen los procesos electorales, los que van a participar. Pues tienen que ser gente limpia, honesta. Los tienen que arbitrar justamente, en, no solamente Morena, como dijo hoy Ariadna Montiel, sino todos los partidos políticos tienen que tener ese protocolo obligatoriamente para que en las cuentas bancarias, en todo esto, no haya malas interpretaciones, no haya fraudes escondidos.
14: Sí, Pepe, estoy de acuerdo contigo y tu comentario. Te diría que es Morena el que está planteando estas modificaciones. Es la presidenta de la República, a través de Luis Alcalde, la que planteó la formación de esta comisión, otorgarle facultades al INE para poder investigar las cuentas, las actividades, los ilícitos y la probable vinculación de aspirantes a candidatos a puestos de elección popular. Realmente es, por un lado, la presidenta que asume plenamente esta responsabilidad y, por el otro lado, Morena, que les dice sí, estamos de acuerdo para que haya limpieza y que los candidatos a puestos de elección popular que se convierten después en representantes populares no tengan una sola mención o bien riesgo o mancha de actividades ilícitas o de vinculación con el narcotráfico. Me parece que es un avance significativo y a mí me parece también, Pepe, que esto que tú has propuesto de la nulidad en el caso del crimen organizado en una elección también se ha considerado. Me parece que la Comisión de Puntos Constitucionales podrá ampliar los supuestos para la nulidad de una elección, sí, se trate de un distrito, de un municipio o del país.
13: Llama la atención esta iniciativa tuya, porque, bueno, estamos hablando de la intervención del crimen organizado en los procesos electorales, lo cual ya se vio, es un hecho, hay que evitarlo, hay que extirparlo. Pero ¿qué tan importante es la intervención extranjera en los procesos electorales? ¿Por qué te llevó, qué te llevó a tener esta idea para lanzar esta iniciativa?
14: Es muy importante tu pregunta, Pepe. Primero, reforzar el carácter soberano de nuestro país, no tener influencias del extranjero y no tener ninguna actividad del extranjero que influya en el elector. Porque ya se presentaron hechos en algunos países, recuerdo dos, Ucrania y Rumania. Y en los dos hubo una injerencia directa de países extranjeros que torcieron la voluntad popular, ganaron quienes dijeron los extranjeros y después tuvo que anularse la elección. Es decir, Pepe, no es nueva esta modalidad que planteo. En muchos países del mundo ya se observa cuando un país extranjero en contra de las leyes nacionales influye, interviene, financia o dicta criterios en la elección y se demuestra, se debe de anular. Esa es mi posición y eso fue lo que me llevó a proponer en una iniciativa una nueva causal de nulidad de la elección. Trátese de un municipio como ahora recientemente sucedió en Morelos, trátese de un estado, trátese de un distrito o incluso de la nación en la elección presidencial.
13: Ricardo Monreal, finalmente te quiero preguntar, ¿qué tanto se reduce en los hechos la politización del poder judicial que denunciaban los críticos del sistema?
14: Yo te diría que esta ley que nosotros aprobamos hace 2 años, toda norma jurídica, Pepe, todo sistema jurídico es perfectible. Por eso es que existe el Congreso de la Unión de manera permanente. Es un poder ordinario y es un poder que funciona permanentemente para actualizar, mejorar y cambiar leyes que no funcionaron. Es decir, no hay leyes perfectas y, por supuesto, no hay leyes eternas. Y por eso ahora lo que está haciendo la presidenta de la República en una iniciativa de reforma a 7 artículos es mejorar el procedimiento, aclarar el procedimiento y generar certeza jurídica para todos aquellos que participan en el proceso de elección de jueces y magistrados. Y el haber pospuesto un año la elección y no juntarla en el 2027 con una elección que va a ser muy amplia, es correcta la decisión de la presidenta de plantearle al Congreso modificar estos 7 artículos para mejorar el procedimiento electoral para elegir al poder a elementos del Poder Judicial de la Federación y también de los estados.
13: Ricardo Monreal, muchísimas gracias por tus comentarios compartidos con la audiencia de Grupo Fórmula. Siempre bienvenidos.
14: Saludos, Pepe. Un abrazo a todo el auditorio. Y aquí estamos a la orden para lo que se ofrezca. Y muchas gracias, siempre te lo agradezco por tu espacio, por el espacio que me permites de manera plural expresarle a tu auditorio.
13: Por supuesto, gracias, gracias. Muy merecido, por cierto. Gracias, Ricardo Monreal. Él es el coordinador de la Junta de Coordinación Política de la Cámara de Diputados. Nos vamos a una pausa. Sí, porque vamos a seguir hablando. Este tema da para muchísimo, muchísimo. Vamos a ir con Luis Carlos Ugalde hasta Massachusetts, en Boston, Massachusetts. Pero primero, una pausa, unos anuncios.
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18: Un juez de control ordenó la apertura del juicio oral en contra de Uriel N. por el delito de abuso sexual en contra de una joven de 25 años. Cabe destacar que el imputado también enfrenta otro proceso penal por agredir sexualmente a la presidenta Claudia Sheinbaum. La Administración de Control de Drogas de Estados Unidos ofrece una recompensa de $5 millones por información que facilite la captura de Jesús González Pañuelas, alias El Chuy, presunto narcotraficante señalado como líder de una red de tráfico de drogas a Estados Unidos y lavado de dinero para el cártel de Sinaloa. Ante la Comisión Permanente del Senado, el presidente del Consejo Europeo, Antonio Costa, sostuvo que en tiempos de incertidumbre, socios clave como México y la Unión Europea deben priorizar la cooperación mutua y el derecho internacional por encima de las políticas de ruptura. Informa Itzel Vanegas, más detalles en radioformula.mx.
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13: Estamos enlazados en este momento con el doctor Luis Carlos Ugalde, director general de Integralia Consultores, una empresa de análisis de riesgo político, usted lo conoce, al doctor Ugalde y a la empresa que él dirige también. Luis Carlos, bienvenido, ¿cómo te va? Muy buenas noches para ti por allá.
19: Muy buenas noches, Pepe.
13: Luis Carlos Ugalde, ¿cuál es tu lectura de esta reforma a la reforma judicial? Algunos decimos por acá que es el remiendo del remiendo. Ya hablamos ahora hace un rato con Ricardo Monreal, hablamos de otras iniciativas que se van a manejar, en fin, pero no queda muy claro, muy transparente. Pues entonces, ¿por qué corrió la prisa en el 24 para aprobar una reforma que ahora ya resulta pues que tenía más errores que aciertos? Danos tu opinión, por favor.
19: Primero, sobre la reforma a la reforma judicial. Me parece que es un paso correcto el querer enmendar varios de los errores que se cometieron en 2024, pero es necesario decir que corregir esos errores significa poco respecto al daño que está causando la reforma judicial. Esta propuesta de reforma que va a ser aprobada la siguiente semana, básicamente lo que hace es uno, cambiar la fecha de la siguiente elección judicial del 2027 al 2028, muy bien. Sin eso, Pepe, la elección del próximo año sería inmanejable, tortuosa, imposible de llevar a cabo. Qué bueno que se hizo. Segundo, busca mejorar los criterios para elegir quiénes son candidatos, estableciendo requisitos más rigurosos, exámenes, correcto, muy bien. Tercero, hace otras cosas menores como reducir el número de candidaturas, o definir cómo se van a definir los distritos judiciales en los cuales se eligen a las personas. Pero el tema de fondo, Pepe, es que a pesar de que esto es algo positivo, el tamaño del problema de elegir al Poder Judicial por voto en su conjunto, genera un daño muy grande, muy potente, y estos cambios pequeños ayudan, por supuesto ayudan, disminuyen el riesgo y el daño global, pero son menores en su dimensión. Entonces, pues hay que decir que bueno, pero en los hechos esto tendrá un impacto muy limitado. Y reitero, ¿cuál es el problema de la reforma judicial? Simplemente para que la gente lo entienda, que nos ponen a votar, Pepe, por personas que no conocemos, por cargos que no sabemos qué significan, en territorios en los cuales no tenemos contacto con el juez al que elegimos. De tal forma que todo esto, Pepe, es una ficción representativa, porque tú y yo, si vamos a votar en 2028, vamos a votar por jueces con quien nunca vamos a tener contacto, quien nunca nos va a atender, con quien nunca vamos a tener una relación como la tenemos con un diputado en ocasiones o con un presidente municipal. Y dos, el problema es que esos jueces tuvieron que tocar el timbre de un gobernador o del gobierno o de un partido para ser elegidos. Ese es el problema de todo esto, y esta reforma, que reitero, corrige algunos problemas y eso es positivo, no corrige ese que es el asunto de fondo.
13: No, y también comentábamos con Real el tema de la intervención de personajes vinculados con el crimen, que bueno, que ¿cómo nos van a cooptar, cómo nos van a coartar para que no figuren en los listados del Poder Judicial o de cualquier otra elección? Para que no tengamos un alcalde que le sirve no a su pueblo, a sus representados, sino le sirve a quien le ordena, el plata o plomo, tú lo sabes.
19: Sí, claro, este es otro tema muy importante, Pepe, y son otras dos reformas que se están proponiendo, vinculadas pero diferentes de la forma a la reforma judicial. Una tiene que ver con el darle a los partidos la posibilidad de que antes de postular candidatos puedan consultar a una comisión especial si sus aspirantes que quieren postular como candidatos tienen o no algún antecedente criminal. Y de esa forma, reducir el riesgo de postular representantes de los Chapitos o del Cártel Jalisco o de cualquier otro. Esta idea, pues también, pues está bien, suena bien, porque efectivamente mandas la señal de que los partidos tienen que ser más responsables de a quién postulan. Entonces, bien. Pero nuevamente, es una aspirina para una fiebre terminal, porque déjame decirte, primero, los sistemas informativos del Estado mexicano, pues son muy deficientes. Muchos delitos no se denuncian. las procuradurías y los órganos de inteligencia del Estado mexicano son limitados y por lo tanto hay muchos personajes del crimen que andan en las calles que no están registrados como malos. Entonces tú puedes pedir información de Pepe candidato o de Luis Carlos candidato y a lo mejor tú y yo, aunque seamos malos, no estamos registrados en tal o cual registro de la fiscalía porque pues nunca nadie nos ha denunciado. Entonces acudir a preguntar resuelve un problema de manera parcial porque los registros son muy limitados. Y la segunda y más importante, Pepe, tú y yo podemos ser buena onda, portarnos bien, ser postulados por un partido para alcaldes, pero tú y yo, ya estando en la cancha del juego, en zonas controladas por el crimen organizado, tú y yo, que somos buenas personas, en el campo de juego, cuando llega el crimen organizado y te amenaza, te pone una pistola en la cabeza, levanta a tu familia, te soborna o te dice retírate o te ejecuto, ese es el momento en donde muchos personajes capturados. Entonces, pedir antecedentes penales pues es una aspirina porque el gran problema de captura ocurre cuando estás en la cancha del juego. Esa es una propuesta. La otra es la de Ricardo Monreal con la que acabas de platicar, que Ricardo dice que hay que anular elecciones cuando gobiernos extranjeros o agentes extranjeros inciden en una elección. Y nada más déjame jugar con un escenario para que quienes nos escuchan juzguen este tema. Imagínate que es 2030, mayo de 2030, Gerardo Fernández Noroña, candidato a la presidencia por Morena, va 10 puntos arriba en una elección frente al candidato del PAN. 10 puntos arriba. Es decir, es el probable futuro presidente de México. Y ocurre que Daniel Ortega, presidente de Nicaragua, se le ocurre decir en una conferencia en Nicaragua que le daría mucho gusto que Fernández Noroña fuera el próximo presidente de México. Mi pregunta es, ¿vamos a anular una elección porque Daniel Ortega o el presidente de Cuba o Evo Morales o quien sea se pronuncie a favor de Fernández Noroña? Por supuesto que la propuesta de Ricardo Monreal dice que tiene que ser un factor determinante.
13: Luis Carlos, te agradezco muchísimo el comentario. Tenemos que el tiempo encima, tenemos que dar paso a otro programa, pero te agradezco muchísimo, nos abres los ojos y los oídos justamente para entender mejor. Que estés muy bien.
19: Gracias.
13: Gracias, gracias Luis Carlos Ugalde, director general de Integralia. Nosotros vamos a continuar la segunda hora a través de YouTube y de nuestras emisoras de radio, la 970 de AM y la 103.3 de frecuencia modulada.
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8: Por favor, ponga tiempo a su reloj. Son las 7 de la noche en punto. Bueno, con 20 segundos. Hora del centro de México. Tenemos, por supuesto, todas las noticias y todas las voces. Comenzando con un resumen de lo más importante ocurrido en las últimas horas al momento.
9: Oscar. Desde luego, Pepe, la presidenta de la República anuncia iniciativa para evitar postulación de narcocandidatos. Una comisión del INE revisará perfiles.
10: Una propuesta desde hace tiempo que tiene que ver con evitar que haya algún candidato o candidata de cualquier partido político que hubiera algún riesgo de vínculo con la delincuencia organizada. Es algo que se ha estado trabajando, platicando desde hace tiempo. Luisa María tenía ya preparada esta propuesta.
9: Anulación de elecciones en caso de intervención extranjera, bloqueo a narcocandidatos y cambio de fecha en elección judicial serán procesadas en un periodo extraordinario de sesiones a iniciar el próximo martes. Confirma la presidenta de la República ficha roja contra Rubén Rocha Moya y coacusados por vínculos con el narcotráfico. Sin embargo, dice que no serán detenidos en México.
10: Bueno, hay una orden de aprehensión por parte del gobierno de Estados Unidos. Eso hace que se alerten fichas rojas llamadas por parte del Interpol. Entonces, eso es del gobierno de Estados Unidos. Si ellos llegaran a salir de México, otros países, a partir de la alerta roja que emitió el gobierno de Estados Unidos, pudiera llegar a detenerlos.
9: Y confirma que el gobernador con licencia de Sinaloa cuenta con protección de fuerzas federales.
10: Entiendo que hay vigilancia, como hay para cualquier persona que la solicita y a partir de una evaluación de riesgo.
11: Pero sí la tiene todavía.
10: Sí, entiendo que sí.
9: Y es que ayer el secretario de Seguridad Federal, Omar García Harfuch, había informado que el sinaloense cuenta con escolta estatal. Él tiene otros datos.
12: Primero, el gobernador está en Sinaloa, no ha sido reservada su ubicación, está como al momento está ahí en su estado. No cuenta con servicio de escolta de ninguna institución del gobierno de México, tiene policía estatal, hasta donde tenemos entendido, la escolta corre a cargo del estado Como él, como es gobernador con licencia, pues cuenta con un servicio de escolta, pero del Estado. No tiene escolta por parte del gobierno federal.
9: Liberan a Omar Chávez. El hijo de Julio César Chávez seguirá su proceso en libertad por violencia intrafamiliar y lesiones. El año pasado la corrupción costó $1,000 millones a los mexicanos. Esto según la Encuesta Nacional de Calidad e Impacto Gubernamental realizada por el INEGI. La presidenta de la República recibió al secretario de Seguridad Interna de Estados Unidos, Mark Wayne Mullen. Acordaron fortalecer la coordinación bilateral en seguridad y migración. Israel Aldave, tú estuviste muy al pendiente de este encuentro. Ofrécenos los detalles, por favor, te escuchamos.
13: Con gusto, Oscar, ¿qué tal? Gracias. Muy buenas tardes. Como tú bien lo señalas, esta reunión se llevó a cabo en Palacio Nacional. Poco más de 2 horas tuvo la misma. Estuvieron presentes los miembros del Gabinete de Seguridad Nacional. ¿Por qué, Oscar? Porque, por supuesto, el tema candente es todo lo que tiene que ver con el crimen organizado que se combate en ambos lados de la frontera norte. La presidenta de la República, Claudia Sheinbaum, por la mañana dijo que también iba a aprovechar esta reunión con el secretario de Seguridad Interior, el Homeland Security, para dialogar, para abogar porque se cuiden, se respeten los derechos humanos de los connacionales violentados por esta férrea política antimigrante impulsada por el presidente norteamericano Donald Trump. Por supuesto, mañana en la conferencia de prensa matutina se darán mayores detalles de este encuentro. Por lo mientras, la presidenta Sheinbaum, a través de sus redes sociales, dijo que acordó seguir colaborando conjuntamente en el marco del respeto de nuestros países. Es el mensaje que posteó la presidenta Sheinbaum Pardo, quien también mañana va a recibir, Oscar, a Pepe, ahí en Palacio Nacional, a la presidenta de la Comisión Europea. Úrsula von der Leyen estará justamente en nuestro país para firmar con la titular del Ejecutivo la modernización del acuerdo comercial México-Unión Europea. El objetivo del mismo, fomentar las inversiones europeas en México y de México en el viejo continente.
9: Bien, pues nos mantendremos al pendiente. Muchas gracias, Israel. Muy buenas noches.
13: Muy buenas noches.
8: Gracias, gracias, Israel Aldave. Por cierto, el secretario de Relaciones Exteriores, Roberto Velasco, se reunió con la alta representante del viejo continente, con Caja Kallas, para afinar detalles del pacto en materia de comercio, seguridad y cooperación.
14: Pero no solo es un logro tener estos acuerdos, es un punto de inicio de una etapa en la que esperamos haya una mucho mayor profundidad de nuestras relaciones, haya un mucho mayor dinamismo en nuestras conversaciones y en la cual incrementemos la cooperación que ya es de por sí muy amplia entre México y la Unión Europea.
8: Por supuesto, estaremos atentos a todo lo que ocurra. Hay mucho movimiento, pues, en Palacio y en Relaciones Exteriores. Y también hay movimiento en Washington, la capital de los Estados Unidos. Vamos allá con Armando Guzmán, el muy pendiente de todo lo que significa la reunión de Mark Wayne Mullen en Palacio Nacional de la Ciudad de México, hoy con la presidenta de los Estados Unidos. ¿Qué trae en la cartera, en el archivo, en los documentos para conversar con la presidenta de México, este importante funcionario encargado de la seguridad interior de la Unión Americana, Mark Wayne Mullen? ¿Qué trae en la cartera? ¿A qué viene ese señor?
15: Te voy a decir, el señor Mullen, buenas noches, Pepe, es alguien que está encargado de la cuestión fronteriza y está encargado también de toda la cuestión de inmigración. Entonces, tiene sentido tratar con él las muertes en la frontera, la seguridad en la frontera, todo lo demás, porque es precisamente el hombre con quien había que tratarlo. La cuestión es, ¿se trató lo de Ocho Moya? El gobierno de México dice no, el gobierno de Estados Unidos dice no, no tuvimos por qué hacerlo. Y entonces ese tipo de cosas le baja toda la presión. Lo que pasa es que tú te tienes que preguntar, ¿cómo es que un halcón del tamaño de Mark Wayne Mullen, este hombre de Oklahoma, parte de Cherokee, que es muy duro, que es muy fuerte, que como senador fue uno de los halcones, uno de los que pidió que se invadiera México, que se usaran fuerzas militares en México, que se usara todo tipo de fuerza para obligar a México a hacer lo que Estados Unidos proponía que hiciera? Todo este tipo de cosas se cambia y ahora es un hombre mucho más suave y mucho más diplomático. Son las necesidades, Pepe. Y es además el hecho de que, te voy a decir, en varios artículos me llamó la atención en Estados Unidos lo que se decía. la agencia AP, Associated Press, enfatiza cooperación en migración y seguridad. Menciona que Estados Unidos busca mantener la reducción de cruces fronterizos. CNN dice, habla de interés de la administración Trump en reforzar acuerdos operativos con México. ¿Qué son estos acuerdos operativos con México? Son, otra vez, como los que hemos visto en el pasado, con la CIA dentro. No se habló de la CIA, no se habló de nadie más, no hubo presencia de la CIA ni presencia del FBI. Enmarca la visita dentro de la seguridad fronteriza del gobierno de Donald Trump, que eso es lo que quiere decir. Enmarcarlo es estar juntos y participar en este tipo de cosas, y no menciona temas internos mexicanos. Lo mismo dice CNN. Y menciona que Estados Unidos busca mantener la reducción de cruces fronterizos. El New York Times enmarca la visita dentro de la estrategia de seguridad fronteriza otra vez del presidente y destaca que México sigue siendo un socio clave. A eso es a lo que yo quería llegar, porque el hecho de que haya este tipo de reuniones te da la idea de que México necesita a Estados Unidos, pero Estados Unidos necesita también a México. Y una de las cuestiones clave aquí, Pepe, es el hecho de que en realidad, si México no ayudara a Estados Unidos a detener la inmigración indocumentada y a detener la inmigración ilegal y a quitarse la protección que el gobierno de México ha puesto durante esta administración y las otras administraciones, también aunque en menor medida en la administración pasada, entonces se crearía un problema muy serio en la frontera norte de México y en la frontera sur de Estados Unidos, que es exactamente de lo que está rehuyendo el presidente Donald Trump. Entonces, por eso es que es tan importante que este tipo de cosas se traten, y es por eso que en esta ocasión llega Mark Wayne Milden, tan suavecito, tan buena gente, tan amable, tan diplomático, que no es al Mark Wayne Milden al que conocemos y el que retaba a golpes y a puñetazos a gente que venía a testificar a su comité. No es para que lo hiciera en México, obviamente. Sería un escándalo y una falta horrible. Pero eso sí te da una idea de que cuando hay cosas de seguridad, hay muchas cosas que todavía están en desacuerdo. El trabajar conjunto con una política de un país como Estados Unidos y de otro, como México, en el que hay cosas que se ven distinto, no es nada fácil. La cuestión de las drogas continúa siendo uno de los puntos clave, y tú, viendo esta mesa, te das cuenta que ese tipo de cosas tuvieron que tratarse. Estaban los militares mexicanos ahí también. Entonces, esto es muy importante. Lo que se rechazó fue una presión política. Eso complicaría la relación, dañaría la relación bilateral, y aunque Mulder es duro en discursos, ahora juega un papel mucho más suave en este tipo de reuniones. Aunque después de esto, cada una de las dos partes tendrá sus audiencias domésticas, sus audiencias locales, y entonces vamos a ver que México presionó para que se acaben las muertes en la frontera y Estados Unidos presionó a México para que continúe haciendo la cosa de las drogas. Eso va a ser para consumo doméstico. La realidad de las cosas es que se tuvieron que sentar ahí, tuvieron que llegar a acuerdos, y esos acuerdos van a ser importantes. Si trataron o no la cuestión de Rocha Moya, eso nos vamos a dar cuenta más adelante, pero obviamente esta cuestión en Washington y en Estados Unidos continúa siendo muy importante, a pesar de que, como tú veas, en la prensa internacional y en la prensa nacional no se mencionen como temas relevantes del día de hoy.
8: Claro, pero se da en ese contexto, precisamente, y no lo podemos, cancelar. Gracias,
15: sin
8: hermano.
15: Sin ninguna duda, te voy a decir. Nos vemos mañana, Pepe.
8: Está bien, Armando. Buenas noches allá.
15: Gracias, buenas noches.
8: Gracias, Armando Guzmán, corresponsal de este espacio informativo en la capital de los Estados Unidos. Y mañana hablaremos de las relaciones de México con Europa, porque también viene con todo esto. Y lo de Rocha Moya, pues sí, confirma la presidenta de la República la emisión de 10 fichas rojas de la Interpol, ya lo comentaba hace unos minutos Oscar, para capturar al gobernador con licencia de Sinaloa, Rubén Rocha Moya, al senador Enrique Insunza Cáceres, quien fue secretario general de gobierno cuando inició el mandato de Rocha Moya en 2021, y también al alcalde de Culiacán, Juan de Dios Gámez, y otros 5 funcionarios y exfuncionarios acusados por Estados Unidos. Ya todos traen su ficha de Interpol. Sin embargo, la presidenta de la República dice que no van a ser detenidos en México. Lo dijo esta mañana. Le repito porque vale la pena escucharlo.
10: Bueno, hay una orden de aprehensión por parte del gobierno de Estados Unidos. Eso hace que se alerten fichas rojas llamadas por parte del Interpol. Entonces, eso es del gobierno de Estados Unidos. Si ellos llegaran a salir de México, otros países, a partir de la alerta roja que emitió el gobierno de Estados Unidos, pudiera llegar a detenerlos.
8: Nos permite, vamos a una pausa breve, volvemos enseguida con más información. El maestro Alfonso Zárate le va a entrar al tema, a un tema, a ver, vale la pena escucharlo con calma.
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24: El Monte Everest es el pico más alto del planeta con 8.848 metros sobre el nivel del mar. Está ubicado en los límites de Nepal y China en la cordillera del Himalaya. Se estima que el Everest tiene una antigüedad de entre 50 y 60 millones de años. Se formó por el choque de las placas tectónicas de la India y la Euroasiática y se eleva aproximadamente medio metro cada siglo.
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8: Tenemos comunicación, tenemos contacto enlazados en este momento con el maestro Alfonso Zárate. Él escribe su muy leída columna Los Usos del Poder en el diario El Universal todos los jueves. Léala. Él es sociólogo, conferencista, presidente de Grupo Consultor Interdisciplinario, una firma especializada en estrategia de comunicación política y, bueno, columnista también, analista en este espacio de noticias ya hace ya muchísimo tiempo. Y me da mucho gusto saludar a Alfonso. Maestro, ¿cómo estás? Hoy vámonos con el tema de ¿por qué crees tú que se ha roto el de facto con los criminales del 2018. Es lo que estás planteando hoy como una inquietud, como una pregunta.
0: Hola, Pepe, buenas noches. Empiezo con un apunte de contexto. Cuando concluía el gobierno de Vicente Fox, varias cabezas rodaron en un antro de Uruapan llamado Sol y Sombra. Y eso lo que significaba es que la violencia criminal estaba desbordada en el estado de Michoacán. Y por eso, en el momento en que asumió la presidencia Felipe Calderón, el entonces gobernador de Michoacán, Lázaro Cárdenas Batel, hoy jefe de la oficina de la presidencia, acudió a Calderón para pedirle ayuda. Calderón respondió con un despliegue de fuerzas militares, seguramente sin la debida planeación, pero creo que hizo lo que correspondía. Sin embargo, en el discurso de Andrés Manuel, solo pateó el avispero. Pero, ¿qué entonces debió haber hecho Calderón? La primera vez que el tema del narcotráfico alcanzó la dimensión de un desafío a la seguridad nacional ocurrió a finales del gobierno de José López Portillo, es decir, en 1982. En la agenda de prioridades del candidato presidencial Miguel de la Madrid ya aparecía el narcotráfico, lo que nunca antes había ocurrido. Y en el año 2018, yo creo que seguramente mucho antes, Andrés Manuel tomó una decisión muy grave, la de ordenar a las fuerzas públicas que bajaran las armas. Por eso, y no por otra cosa, habló de la frase abrazos, no balazos. Quizá por una o varias razones tomó esta decisión. Yo me he preguntado, ¿lo hizo por el mandamiento no matarás? ¿Lo hizo porque pensó que si no enfrentaba a los criminales se iba a reducir la violencia? ¿O lo hizo porque llegó a la conclusión de que necesitaba pactar con ellos para alcanzar el poder? El dinero de origen oscuro, producto de desviaciones de presupuestos públicos, como creo que pudo ocurrir en el caso de Manuel Velasco, entonces gobernador de Chiapas, y los famosos sobres amarillos, o ocurrió con el dinero del huachicol o del narcotráfico que empezó a fortalecer las finanzas de su movimiento. Y yo creo que Andrés Manuel debe haber pensado que si se trataba de llegar al poder para beneficiar a los pobres, cualquier medio estaba justificado. Y el año 2021, lo hemos comentado en otra ocasión, en el litoral del Pacífico, Morena se apuntaló gracias a los arreglos con el cártel de Sinaloa. Son, Pepe, numerosos los testimonios de la operación del cártel de Sinaloa a favor de los candidatos de Morena, especialmente de Rubén Rocha. Bajaron candidatos a punta de pistola, secuestraron operadores políticos, asaltaron casillas, robaron urnas. Creo que las evidencias de los arreglos entre Rubén Rocha y los Chapitos son contundentes. La Fiscalía General de la República debió ir por ellos, encarcelarlos y presentarlos ante un juez. Debió ser la justicia mexicana y no la estadounidense la que investigara y procesara. Y lo que tenemos ya desde hace un buen rato son las advertencias del gobierno norteamericano desde distintas instancias. El Comando Norte ha advertido desde hace años que al menos una tercera parte del territorio nacional está controlado por los cárteles. Los gringos han reformado la legislación para definir a los cárteles de la droga como terroristas y para autorizar a su gobierno a actuar incluso fuera de su territorio para golpearlos. Así que, frente a todas estas advertencias que el gobierno de México ha recibido a lo largo de muchos años, la respuesta ha sido la indiferencia. Son hoy incontables los municipios en los que los alcaldes están al servicio de los delincuentes. Pero en el caso de Sinaloa no solamente son los municipios, es el estado completo. Yo creo que el pacto continúa. Más allá de las detenciones

0: senadores, diputados, alcaldes y mandos militares, todo el aparato de Morena empezará a resquebrajarse y el señor de Palenque quedará a la intemperie. Aunque lo niegue, la doctora Sheinbaum se encuentra entre la espada y la pared, entre las presiones del vecino y la lealtad a quien la puso allí. Pero hay que exigirle a la presidenta que a la hora de tomar decisiones piense en México, Pepe.
1: Yo te quiero preguntar con toda tranquilidad, ¿por qué si, como dice la doctora Sheinbaum, presidenta de la República, el pacto se rompió en 2018, ¿por qué sigue la violencia exacerbada? El pacto de oposición.
0: Sí, yo creo que no es cierto que el pacto, ni que se haya creado en el gobierno de Calderón, ni que se haya roto en el 2018. Creo muy por el contrario que fue en el 2018 en donde se configuró, se estableció con mucha nitidez este arreglo. Y decía yo, aunque sean bienvenidos las detenciones, el hecho de que la estrategia hoy del Gabinete de Seguridad no incluya los abrazos sino los balazos, lo cierto es que los criminales se han empoderado de tal manera que el día de hoy siguen extorsionando, siguen secuestrando, siguen asesinando. Y lo vemos prácticamente en todo el sector productivo. En el campo, los limoneros, los aguacateros, pero incluso en comercios y en actividades mucho menos rentables. Así que, en mi opinión, va a hacer falta un verdadero esfuerzo de desenraizar lo que ha crecido terriblemente en los últimos años, y eso requiere una estrategia integral que rebasa por mucho al Gabinete de Seguridad, Pepe. Sí. Tiene que participar todo el Estado mexicano.
1: Pero aquí la línea del gobierno es atacar por donde se puede y desde cualquier frente a los partidos de oposición, en lugar de poner remedio a una situación que afecta a todos, de todos los colores, de todos los sabores, de todas las edades, en todo el país. La oposición es el enemigo a vencer, el enemigo a eliminar, y eso es el manejo político del tema de la violencia, cuando lo que esperamos nosotros es salir a la calle con seguridad y certeza.
0: Sin duda, Pepe, yo creo que uno de los problemas muy acentuados de la Cuarta Transformación es este afán por convertirse en una voz única. Aún en los años peores del PRI, una reforma, por ejemplo, una reforma de la envergadura de la reforma judicial, era acordada con las distintas fuerzas representadas en el Congreso, y en ocasiones incluso, don Jesús Reyes Heroles, por ejemplo, convocó a académicos, intelectuales, a pensar en la gran reforma que llevó a cabo en el primer año del gobierno de José López Portillo. Ahora, la postura de este gobierno es de absoluta exclusión. Ellos tienen el voto, dicen ellos, les ha dado el poder, la facultad para ignorar a todas las oposiciones. Pero en algo tienen razón, en que en este momento los partidos de oposición no representan una alternativa inteligente, lúcida. Yo no veo que sobresalgan figuras y que frente a lo que está ocurriendo haya propuestas realmente atendibles para sectores muy importantes de la sociedad. Así que estamos en el peor de los mundos. Un gobierno autoritario que busca excluir cualquier voz que sea disonante, y por el otro lado, una precariedad política e intelectual desde la oposición a este gobierno. Así que lo que nos resta es esperar que en los próximos días, en las próximas horas, empiecen a aparecer figuras con la trayectoria, el peso, la inteligencia para construir alternativas de poder para lo que viene, las elecciones intermedias, en donde se juega mucho y en donde existe la posibilidad de quitarle a Morena, desde luego, la mayoría constitucional, pero lo ideal sería la mayoría simple, para

0: condenar todas las barbaridades que hemos visto en los últimos 7 años.
1: Muchas gracias, Macho Zárate. Gracias por tu comentario, como siempre.
0: Gracias a ti, Pepe. Un abrazo afectuoso.
1: Igualmente. Muy, muy buenas noches, el maestro Alfonso Zárate, sociólogo. Los usos del poder. Estamos también en comunicación con Felicitos Trujillo. Hay un evento importante sobre la carretera, la autopista Mazatlán-Tepic. Hubo un enfrentamiento y también hubo el aseguramiento de 3 narcolaboratorios. Felicitos, estamos contigo. Buenas noches.
2: Con el gusto de saludarte, Pepe. Muy buenas noches. Así como lo señalas, fue este reporte que se originó hoy temprano cuando se daba cuenta precisamente de un nuevo enfrentamiento. Esto es en Escuinapa, en la altura de la carretera Mazatlán-Tepic, ahí precisamente en el poblado de Tecualilla, en donde fueron reportados de muy temprano esta serie de detonaciones y explosiones. Incluso fue confirmado por el alcalde de Escuinapa, quien por fortuna no se reportaron personas heridas, solamente pues un vehículo con algunos impactos de van, un vehículo de la Guardia Nacional que había llegado precisamente en dar atención. No hubo personas detenidas. También en otros hechos se reportó el desmantelamiento de 3 narcolaboratorios en las poblaciones de Los Aros y Cedritos. El aseguramiento más importante ocurrió en Los Aros, más de 4 toneladas de metanfetamina, miles de litros y kilos de sustancias químicas y precursores utilizados para la fabricación de drogas, con una afectación económica de 923 millones de pesos a las organizaciones delictivas. También se reportó el aseguramiento de 5 personas, 5 hombres fuertemente armados en un hecho. Y anoche también comentarte, Pepe, que hubo un ataque artero en contra de agentes de la Guardia Nacional. Estaban comiendo hamburguesas cuando fueron atacados por unos sujetos armados. Quedaron heridos 2 agentes de la Guardia Nacional. Están graves, pero fueron detenidos 3 sujetos aparentemente responsables de este ataque. También anoche un ataque en contra de Mario Alberto Barreto Domínguez, conocido artísticamente como DGZ. Es un cantante del género urbano, originario de Hermosillo, pero vecindado aquí en Culiacán. Se había hecho paso precisamente en este género urbano. Anoche fue atacado y falleció junto con un integrante de su staff. Estaban realizando unas grabaciones de su último material. Y finalmente, informarte que Omar Chávez Carrasco ya fue dejado en libertad. Fue vinculado a proceso por los posibles delitos de violencia doméstica y lesiones de losas. Así lo confirmó la Fiscalía General del Estado de Sinaloa.
1: Eres el Sinaloa Times. No se te va una. Traes todas las noticias importantes. Solamente te faltó la del hijo de J.C. Chávez. Tengo entendido que ya lo liberaron, pero la pasó mal un buen rato.
2: Sí, por algunas horas, Pepe. De hecho, ya ahorita dieron cuenta las autoridades. Fue acusado por la probable responsabilidad de los delitos de violencia familiar y lesiones, y al juez de control resolvió vincularlo por el proceso, pero ya con una medida alternativa va a llevar su proceso en libertad. Algunas horas la pasó, ya empezó a postear a través de sus redes sociales como que ya se está programando incluso para regresar a los cuadriláteros, Pepe.
1: Gracias, gracias, gracias por la información. Que estemos muy bien, Felicitos. Pásala bien.
2: Excelente noche.
1: Excelente noche. Vamos con Celeste Hernández, ya la tenemos en línea. Estamos contigo, Celeste, ella es periodista de Audiorama Guerrero. Aparecieron 6 cuerpos desmembrados en la población de Olinalá, Guerrero. Celeste, un saludo muy cordial.
3: ¿Qué tal, Pepe? Te saludo con mucho gusto. Pues informarte que los restos de 6 hombres decapitados y mutilados fueron localizados en la caja de una camioneta en un camino de terracería que comunica con la comunidad de Tetisic en el municipio de Olinalá, esto en la región montaña de Guerrero. Los restos fueron encontrados alrededor de las 11:30 de la noche del miércoles en la caja de una camioneta Nissan tipo Taquitas, la cual está abandonada a unos 150 metros de una antena telefónica, luego de que habitantes de la localidad denunciaran pues la irrupción de un grupo armado y la presunta privación de la libertad de varios vecinos, así como la comunidad vecina de Tecorrales. Los cuerpos, Pepe, comentarte que corresponden a hombres de entre 25 y 65 años de edad. También pues esta situación ocurre en un contexto de violencia que se ha registrado en la región de la montaña. Recordaremos hace una semana la presunta irrupción armada de los ardillos en algunas comunidades de Chilapa que originaron el desplazamiento de más de 900 personas. Y bueno, actualmente el municipio de Olinalá es gobernado por el alcalde priista y exdiputado local Manuel Sánchez Rosendo, quien curiosamente en el 2016 fue absuelto por un juez federal tras permanecer recurrido desde el 2004 por un proceso relacionado con secuestro, con delincuencia organizada y secuestro. Hasta el momento las autoridades de la Fiscalía General del Estado no han dado un posicionamiento, se mantiene en total hermetismo y bueno, se presume que estos cuerpos encontrados pues corresponden a los habitantes que habían sido privados de su libertad por un grupo armado de la región.
1: Gracias por la información, Celeste, que estés muy bien.
3: Hasta luego, Pepe.
1: Gracias y buenas noches. Ya encontramos música de este Mario Alberto Barreto Domínguez, al que asesinaron, como nos informaba Felicitos Trujillo, a las afueras de, frente al estadio de los Tomateros de Culiacán. Él murió junto con un integrante de su equipo, identificado como Iván Marlon. Esta es la música que manejaba el DGZ, como se hacía llamar, con nombre artístico.

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5: La provincia canadiense de Quebec es considerada como un pedacito de la vieja Europa. Su idioma oficial es el francés. Fue fundada por el explorador francés Samuel de Champlain. Su histórico hotel Chateau Frontenac es uno de los más fotografiados del mundo. Otro de sus emblemáticos edificios es su Catedral de Notre Dame, que fue la primera iglesia en Quebec en ser elevada a rango de basílica menor y una de las más antiguas de América. En el centro de la ciudad de Quebec se encuentra la Citadel, una fortaleza que sirvió de protección por siglos.
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7: Permítame entrar en comunicación en este momento con Guillermo Castillo. Él se encuentra en Puebla. La Fiscalía de Puebla informó que fue localizado el cuerpo de una mujer en Atlatlayanca, Tlaxcala, con características coincidentes a Blanca Adriana Vázquez Montiel, joven desaparecida tras acudir a una clínica para hacerse unos arreglos de cirugía plástica. Guillermo Castillo, tú tienes más información y detalles. Adelante.
8: Gracias, Pepe. Un saludo para ti y para todos nuestros amigos de Fórmula. Como bien señalas, hoy la Fiscalía General del Estado de Puebla dio a conocer que en Atlatlayanca, estado de Tlaxcala, fue ubicado el cuerpo sin vida de una mujer cuyas características físicas, su ropa y un tatuaje son coincidentes con Blanca Adriana. Esta mujer de 37 años que el día lunes fue declarada desaparecida luego de entrar a una clínica para hacerse pues un procedimiento estético que en teoría no debía ser invasivo, una liposucción se dio a conocer. En este sentido, señaló que si bien ya se tiene este cuerpo, serán los familiares quienes darán la confirmación oficial de su identidad. Mientras tanto, te puedo comentar que también ha surgido información respecto a esta clínica Detox, que fue donde esta mujer habría perdido la vida. Y es que había dos clínicas, dos sucursales de esta clínica en Puebla que operaban pues sin que la doctora que estaba al frente de estas, Diana Alejandra Palafox Romero, o supuesta doctora, pues pudiera hacer procedimientos porque no tenía cédula profesional para ofrecer las cirugías que ofrecía tanto a nivel estético como a nivel ginecológico. Lo que se ha dado a conocer es que también habría sido ella una ex empleada de una empresa telefónica que, asusada por su hijo, pues emprendió estos negocios fraudulentos y rentó un local en la zona de Zabaleta, que fue donde entró Blanca Adriana el lunes pasado, hace 3 meses, sin realmente tener los permisos sanitarios correspondientes, y por ello es que en el Congreso del Estado pues ya se ha planteado incluso la necesidad de fortalecer las penas que ya existen para las personas que intentan ejercer temas médicos sin contar no solo con la preparación, sino con los permisos que la autoridad requiere al respecto. Es mi reporte.
7: Muy completo. Gracias por la información, Guillermo. Buenas noches.
8: Muy buenas noches.
7: Guillermo Castillo, ya hay la imagen donde se observa
9: cómo esta mujer, que es precisamente la que estamos viendo a través de quienes nos siguen vía YouTube, cómo hay un automóvil que tiene la cajuela abierta, hay alguien adentro y sacan aparentemente a esta mujer, la sacan de la clínica, la suben al automóvil. No se supo nada de ella durante varios días hasta que hoy encuentran los restos que pues encajan perfectamente, o sea, con la descripción.
7: La subieron al vehículo y se la llevaron a tirar.
9: Sí, aparentemente ya estaba muerta y pues para tratar de borrar evidencias se la llevaron exactamente a tirar a esta barranca.
7: Y hoy fue localizado el cuerpo, identificado entre otras cosas gracias a un tatuaje. Es lo que hay alrededor de este asunto. ¿Está Sara Pablo en la línea? Estamos contigo, Sara Pablo, porque hoy en el Senado de la República estuvo el presidente del Consejo de Europa, Antonio Costa. Cuéntanos, infórmanos, por favor.
10: Claro, Pepe, participó en la sesión solemne que se hizo en su honor, la sesión solemne de la Comisión Permanente del Congreso. El presidente del Consejo Europeo, Antonio Costa, señaló que la modernización del acuerdo global entre México y la Unión Europea, que se va a concretar en las próximas horas, no es simplemente un acuerdo, sino una actualización de las reglas de los intercambios comerciales, un nuevo puente entre Europa y México más amplio, más sólido y mejor preparado para los desafíos del siglo XXI. Ante legisladores y la secretaria de Gobernación, Rosa Isela Rodríguez, Costa señaló que el mundo atraviesa un cambio de era caracterizado por tensiones geopolíticas, crisis climática, transformaciones tecnológicas aceleradas, lo que ha puesto en entredicho el orden multilateral que se construyó luego de la Segunda Guerra Mundial. Ante este escenario, dijo que la respuesta no debe ser el aislamiento ni la fragmentación internacional, sino la cooperación entre naciones. También defendió el multilateralismo frente a lo que describió como intentos de regresar a una lógica de ley de la selva en las relaciones internacionales, y dijo que la Unión Europea necesita de México.
11: La Unión Europea necesita a México y el mundo necesita a México. Y por eso mañana vamos a firmar la modernización del acuerdo global entre la Unión Europea y México. El acuerdo eliminará más aranceles, impulsando el comercio y la inversión, creando grandes oportunidades para las empresas mexicanas de exportar e invertir en la Unión Europea. Pero este acuerdo no es simplemente un acuerdo, una actualización de las reglas de nuestros intercambios comerciales. Es un nuevo puente entre Europa y México, más amplio, más sólido y mejor preparado para los desafíos del siglo XXI. Es un compromiso con un comercio justo, la prosperidad compartida y la sostenibilidad.
10: Antonio Costa, en esta sesión solemne, celebró la firma de la modernización de este acuerdo global, la cual dijo va a eliminar barreras arancelarias, ampliará el acceso a mercados, fortalecerá sectores estratégicos como energías limpias, digitalización, infraestructura sostenible e innovación tecnológica. Dijo que la Unión Europea fortalece una red de alianzas estratégicas con países como la India, Australia, también naciones del Mercosur, Indonesia, Chile, Sudáfrica, Tailandia y por supuesto nuestro país. El reporte que tengo, Pepe.
7: Gracias, gracias, Sara. Pablo, buenas noches.
10: Buenas noches.
7: Sí, mañana le digo, mañana va a ser noticia todo lo que ocurra con los representantes de Europa, países europeos, que renueva esos lazos comerciales importantísimos con nuestro país. Está llegando una comunicación del secretario de
9: Seguridad.
7: De Seguridad Interior de los Estados Unidos, lo llaman Homeland Security, el señor Mark Wayne Mullen, quien hoy se reunió con la presidenta de la República. ¿Qué es lo que escribe Mark Mullen?
9: Dice, por principio de cuentas, que fue un placer reunirse con la presidenta y con el embajador de México en los Estados Unidos. Discutimos prioridades clave de Estados Unidos, incluyendo dos puntos: fortalecer los esfuerzos de México contra los narcoterroristas, los llama así, narcoterroristas. Segundo punto, sostener el progreso en la lucha contra el tráfico de personas y narcóticos ilegales. También reforzar los compromisos operativos para nuestra seguridad fronteriza compartida y prevenir la migración ilegal. Bajo el mandato del presidente de los Estados Unidos, hemos logrado una seguridad fronteriza histórica de Estados Unidos. Las asociaciones sólidas y la coordinación continua son clave para hacer América segura de nuevo.
7: Fue lo que explicó a través de un comunicado en la red social X, el secretario de Seguridad Interior de los Estados Unidos, Mark Wayne Mullen. Nos permite, hagamos una pausa muy breve, volvemos enseguida con más.
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18: Los semáforos existieron antes que los coches. El primero se instaló en Londres para regular el tráfico de los carros caballos.
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20: Funcionarios de la Semarnat se reunieron con integrantes de la organización Salvemos a Mahahual, a quienes les aseguraron que el proyecto turístico Perfect Day de Royal Caribbean en la costa de Quintana Roo no será aprobado y confirmaron que la empresa desistió de continuar con el desarrollo. Con el fin de crear políticas públicas más efectivas contra el maltrato animal, el Partido Verde Ecologista recordó su propuesta de incorporar el bienestar animal en la Constitución, al establecer la obligación del Estado de garantizar la protección y cuidado de los animales. La gobernadora de Baja California, Marina del Pilar Ávila, activó un plan integral de movilidad y seguridad en Valle de Guadalupe que incluye la inauguración de una terminal de autobuses y la puesta en marcha de un tranvía turístico, así como la operación de taxis de sitio.
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7: Permítame tener comunicación en este momento vía telefónica con Ángel Ricalde, reportero de Fórmula Deportes. Él está dentro del Estadio Azul, que está pintado de azul, pero de azul intenso, porque las camisetas de ambos equipos que confrontan el partido de ida de la final de la Liga de la Patada, pues son azules, básicamente azules, claro, la de Pumas es azul y oro, en fin. Vamos, estamos contigo, Ángel, cuéntanos cómo va todo allá adentro.
1: ¿Cómo estás, Pepe? Buenas noches una vez más. Y no solo ese estadio azul porque recordemos que este lo usaba el América antes de regresar a la cancha del Estadio Azteca una vez que fue reinaugurado. Así que todavía tiene tonos de amarillo canario, pero vaya, aquí es donde el Cruz Azul se siente cómodo. También lo comentábamos en la participación anterior, no se pudo jugar en Puebla finalmente porque ya tiene la logística propia o su logística propia la selección mexicana con el partido que viene próximamente ante Ghana. Pero vaya, ya tenemos alineaciones de este partido de ida de la gran final del fútbol mexicano. Vamos primero con Cruz Azul. Kevin Mier en la portería, respalda Joel Wiki a su portero colombiano. Jeremy Márquez, Willer Dita, García, Gonzalo Piovi, Omar Campos, Paradela, Palavecino, Charlie Rodríguez y Rodolfo Rotondi. Va como único delantero Everé por parte de la máquina. Y por parte de los Pumas, Keylor Navas, como ya sabemos, el arquero tico estelar, el capitán de este equipo. Angulo, Duarte, Silva, Rodrigo López, Antuna, Carrasquilla, Pedro Vite, Jordan Carrillo, y vuelve a sorprender el técnico de los Pumas, Efraín Juárez, con doble delantera. Van a estar en el ataque tanto Robert Morales como Juninho, justo como lo hizo en la semifinal de vuelta. Así que, una vez más, sin ser conservador e intentando proponer el partido, al menos en el papel, con doble delantera, con doble nueve nominal, el equipo de Efraín Juárez, Pepe.
7: Muy bien, pues vamos a ver en qué termina toda esta contienda. Por supuesto, con el enorme interés que representa. Que te vaya muy bien.
1: Enorme.
7: Buenas noches. Lleno, el lleno es total, absoluto.
1: Excelente, así será, efectivamente va a ser un lleno absoluto, como también lo será el próximo domingo en el Olímpico Universitario. Y simplemente reiterar una vez más, Pepe, un partido que tiene una rivalidad que ha crecido muchísimo en los últimos años por diferentes acontecimientos, tanto deportivos como institucionales. Por ello es una final muy mediática y de alta convocatoria en el fútbol mexicano.
7: Gracias, Ángel Ricalde, que estés muy bien, disfruta tu partido.
1: Saludos, buena noche.
7: Gracias, buenas noches. Y bueno, pues vamos con el encargado del VAR. Vamos con del VAR con Bechica. Vamos con John Sutcliffe. Él está en el VAR, que es donde se observa absolutamente todo de cerca, los errores, la informática. Por eso es el jefe del VAR, John Sutcliffe. ¿Cómo estás, John?
21: Un gusto, Pepe, saludarte aquí saliendo del Estadio Cuauhtémoc, donde va a jugar la selección mexicana contra Ghana. Algunos datos curiosos, la selección de Ghana despidió a su técnico en la fecha FIFA de marzo. Ahora no está el técnico Kai Quirós, estaba uno de la sub-23, entonces ya veremos qué equipo de Ghana se presenta contra México. Te diría que escuchando ya al Vasco Aguirre hay puntos importantes. Creo que está muy, muy contento con Julián Quiñones. Hoy, Pepe, Julián Quiñones con el triplete con su equipo de Arabia Saudita es el primer mexicano en salir líder de goleo en un torneo extranjero y presentarse a la selección mexicana desde Hugo Sánchez en 1986. Y creo que Julián Quiñones será fundamental. Una muy buena noticia. Después de la conferencia hablé con el Vasco Aguirre. Estaba muy preocupado hace unas semanas de Gil Mora, del tema de la pubitis y la nueva figura del fútbol mexicano, del futuro del fútbol mexicano. Me dijo, John, lo vi muy bien, regresó de primer nivel. Entonces, esa es una muy buena noticia. Creo que el partido de mañana es para ciertos jugadores, para ver si están para quedarse en la lista, por decir un Alexis Vega, cómo anda al 100%. Pero realmente el equipo completo estará hasta Los Ángeles el 30 de mayo contra Australia, Pepe.
7: Es decir, hasta la semana que viene y la víspera de que el Vasco Aguirre dé a conocer, claro, ya su lista definitiva. Pero qué buena noticia la de este mexicano Quiñones, bueno, nacionalizado mexicano Quiñones, que jugaba con el América y ahora está en la Liga Árabe, le ganó el récord de más goleo, simple y sencillamente, a Cristiano Ronaldo. ¿Cómo ves?
21: Pepe, lo renovaron. Va a ganar $9 millones al año en Arabia Saudita. La cláusula de salida es de $120 millones. Y si algún equipo, algún jeque lo quiere en Arabia, son $200 millones. Y este equipo hace un año estaba en la segunda división, como alguien me dijo. Es campeón de goleo, como si alguien el Mazatlán quedaría campeón de goleo. Y déjame decirte algo, como reportero que me enteré hoy, que estamos reportando en ESPN, me dicen que va a haber un boquete de público vacío mañana en el Cuauhtémoc. Al parecer hubo una sanción de FIFA sobre este grito que no le gusta a la FIFA. Entonces le pidieron a la selección mexicana que un sector de los boletos de arriba no se vendan como sanción. Habrá que ver si es cierto, Pepe. Yo creo que FIFA está muy ocupada y muy preocupada que ese grito no vaya a aparecer a partir del 11 de junio.
7: Sí, caray, porque ya hay incluso una idea, ¿no? Que en lugar del grito, ya sabes cuál, el homofóbico.
21: Sí. El que inventaron los del Atlas.
7: Exactamente. Gracias, John, gracias.
21: Un
7: gracias,
21: gusto, John. Pepe. Ya oye, vas. Por cierto, estamos felices que ESPN Radio Fórmula ya está en el YouTube de Grupo Fórmula. Muchas gracias, nos está yendo muy bien. Te manda a saludar Beto y Ciro.
7: Claro, igualmente para Beto y para Ciro Procuna, con mucha estimación. Gracias, buenas noches.
21: Buenas noches, Pepe.
7: Bueno, hasta aquí llegamos con lo importante en la información, salvo que tengas algo
9: rapidísimo al cierre. Moody's baja la calificación a la CFE y a 8 bancos tras recorte a México al último escalón del grado de inversión. Malas, muy malas noticias económicas.
7: 8 instituciones financieras mexicanas ajusta la calificación del gobierno de México. Rebajó la nota de moneda extranjera de la CFE a menos, a muy bajo, y cambió la perspectiva de estable desde negativa. Añadió que la baja de calificación de la CFE, que sigue a la rebaja de la calificación del gobierno de México. En fin, hasta aquí llegamos con importante la información. A nombre del equipo, gracias. Sintonice a continuación la Fórmula Financiera. Lo esperan Mari Carmen Cortés, Pepe Yuste, Marco Antonio Mares y en Telefórmula el doctor Leonardo Curcio, con el apoyo de Cintia Dávalos. Nosotros mañana, 6:00 p.m.
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4: El lobo gris es un símbolo de trabajo en equipo y lealtad. Viven en manadas jerárquicas, donde cada miembro cumple un rol específico para la caza y la protección de los cachorros. Su aullido no solo es un sonido legendario del bosque, sino una forma sofisticada de comunicación para marcar territorio o reunir al grupo. Son depredadores alfa, esenciales para mantener la salud de los ecosistemas en el hemisferio norte.
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7: ¿Qué tal? Muy buenas noches, bienvenidos a Libre Comercio, el fascinante mundo de los negocios internacionales. Muchísimas gracias por acompañarnos. Estamos transmitiendo completamente en directo estos estudios de Grupo Fórmula en la ciudad de Mérida, Yucatán, y a través de nuestras plataformas de Ingenio Networks a toda la República Mexicana y más allá de nuestras fronteras. Muchísimas gracias por acompañarnos y por seguir el programa líder en los negocios internacionales. Hoy agradezco al equipo de Grupo Fórmula en los controles y a Jafet Cos en las plataformas de Ingenio Networks. Y hoy tengo el gusto y el agrado de tener una invitada de lujo aquí en la mesa de Libre Comercio. Tengo el agrado de darle la bienvenida a la maestra Vanessa Rigonaga. ¿Cómo estás, Vane?
8: Hola, muy bien. Gracias por la invitación.
7: Pues muy, muy buenas noches. Hoy vamos a platicar un poquito pues, de estas tendencias en capital humano y cómo está, Vane, toda esa cuestión de capital humano. Nos estamos dando cuenta de que cada vez es más difícil la contratación, la retención del talento humano, hacia dónde están yendo estos nuevos chicos que están saliendo de las generaciones, qué están buscando, qué necesitan, qué necesita la empresa, todo eso desde tu óptica muy experta, ya con varios años de experiencia, Mani.
8: Pues gracias por la invitación, Ené, y efectivamente, como bien comentas, yo ya tengo casi 24 años dedicada a esta área de recursos humanos, capital humano y todo lo que es reclutamiento y selección y contratación. Y claro que de unos años para acá la vida cambió en temas de atracción y también de retención, porque ya no solo es suficiente atraer opciones, sino que además retener es el reto. Sí tengo clientes, empresas, gente que asesoro, con la que trabajo hace mucho tiempo, y a lo largo de la vida hemos visto que ha habido que reinventar tendencias ya actuales de atraer, sí, pero lo más importante es retener al talento, porque hay gente que, no me gustó y se van, se quedan periodos muy cortos, y a veces los costos que hay en la inducción, en la capacitación, en la presentación, pues la necesidad de la productividad, sí, para, claro, pues bueno, todo negocio quiere ser productivo, sí se está volviendo no solo un reto, sino que se está volviendo una tendencia de comentar entre muchos de los empresarios o empresarios que hemos atendido, inclusive trabajo en varias universidades, y también ha sido un tema con los departamentos de vinculación, para poder transmitir a que cualquier persona que hoy busque trabajo, que tenga en cuenta que también se vale que escoja y que vea bien si esa empresa le puede ofrecer en parte, que le estudie, ¿no?
7: Sí, claro.
8: Previamente, o la organización, para que también pueda tener cierta durabilidad en el tiempo y haya retención.
6: Claro. Sí, estamos viendo, como tú bien dices, Vane, llegan los chicos a empresas, y yo he platicado con varios empresarios también, y rotaciones de cada 15 días, ¿no? En el mismo puesto.
8: Sí, hay giros muy golpeados, el giro hotelero, restaurantero. Yo tengo clientes del mundo gastronómico y me dicen que a veces en 2-3 días se cambió la persona, a veces no tienen su salario de ahí detenido, parado, como los acaban de dar de alta. O sea, realmente yo creo que está siendo un reto cualquier industria, el nivel operativo, el nivel, algunos, vaya, que son el trabajo de campo. Uh-huh. Y también el otro reto viene a la inversa, porque ahora yo diría, tal vez sin ponerle un nombre a una generación, porque yo creo que eso no es tan necesario, sino pues la naturaleza de que ahora hay trabajos que crearon esquemas que pueden ser flexibles o híbridos. Esa flexibilidad o híbrida, a lo mejor hay negocios que lo pueden hacer, pero hay negocios que no. O sea, hay negocios que hay que estar pues todo el día de manera presencial. Yo, que me dedico hace muchos años a reclutar, la gente hoy me pregunta, oye, pero tengo que ir todos los días, ¿no será que me pueda conectar en las tardes? Pues sí, pero si es un negocio donde tienes que atender al público, pues su nombre lo dice, el público está ahí, es físico, es B2B, ¿no? Pero eso hace que, no, pues la verdad sí quiero el trabajo, pero no puedo, porque en la tarde no tengo quien me ayude con X o Y, o estoy cuidando a un abuelito enfermo, o tengo hijos, uh-huh, o lo que fuera, según sea el caso, me toca a hombres, mujeres, por igual. Pero, pues bueno, el reto está en que yo siempre ahora le digo a algunas organizaciones, a ver, ¿valdría la pena analizar la naturaleza de tu objeto, las funciones a las que se dedica tu empresa? Y si crees que tu negocio o institución o empresa puede adaptarse a esas nuevas formas de trabajar, pues no nos cerremos a escuchar de qué manera puede quedar justo para los demás.
6: Claro.
8: Que me ha tocado también escuchar que es que por qué tales puestos sí van a su casa 12 días y por qué el mío no. Bueno, por la naturaleza del puesto. O sea, entonces yo creo que más que generarnos, si fuéramos buscadores, una envidia como tal, o colaboradores, al contrario, es decir, bueno, esa es la naturaleza del puesto, yo entiendo la mía y cada quien que valore lo que hace, ¿no? Lo importante es que cada quien tenga un empleo, tenga un trabajo.
6: Claro, claro. Aquí lo importante, Vane, es esta cuestión, ¿no? De que qué es lo que está motivando estos, podríamos llamarle, puntos, ¿no? Pues a investigar, a analizar cuáles son esos puntos que la gente está haciendo que no se quede en las empresas, que no. Tú acabas de decir muy, muy, muy ciertamente, oye, pues a lo mejor actividades que no son relativamente del trabajo, porque son actividades familiares, actividades de otro tipo. Pero yo siento que, como tú bien dices, esas nuevas generaciones están valorando mucho más el tiempo, están valorando más la calidad en su desarrollo humano.
8: Bueno, sí recomiendo algunas cuestiones. O sea, la realidad es que también hay muchas cosas que están muy mal desde el inicio. Voy a hablar de la parte de los que seleccionamos. Cuando yo contrate o contrato a alguien o voy a hacer el proceso inicial, hay que tener muy claro el tipo de salario, la forma de pago y algo muy simple que puede botar de todo el proceso. Sueldo neto o sueldo bruto, no es lo mismo. Lo que va a la cartera contra lo que le quitas impuestos. Creemos que la gente entiende. Sí, claro, es que te ofrezco tal sueldo más las prestaciones de LFT. O sea, hay gente que su primera chamba, su primer negocio, su primer trabajo, no tiene idea de qué es LFT. Te va a sentar la cara de que sí, sí lo entendí y no es cierto, no tiene idea. Entonces, yo siempre le he dicho a la gente con la que trabajo en temas de selección, mientras más clara sea tu información en lo que tú esperas, o no tú, la empresa, la organización, no tú, tu personal, si fuera el caso, pero puedes hablar de, mira, este es el salario, puede ser menos impuestos te queda, pero en tanto, yo nunca le digo a mis clientes que lo digan exacto, porque pues las tablas de impuestos varían, ¿no? Y claro, esto puede cambiar y no se trata de quedar mal. Cuando tienes la primera claridad de las condiciones, segundo acto, temas de vendedores, ¿quién no quiere vender? Todos queremos vender, ¿verdad? Sin embargo, ventas, más comisiones, ¿cómo las va a ganar? ¿Cuándo las va a ganar? ¿Cuándo se las vas a pagar? ¿Más propinas? ¿Cuándo pagas las propinas? Cuando no hay esa estabilidad mental, psicológica, yo pues estudié psicología y lo he podido comprobar. Temas de salud mental, que se llama salud mental económica. Cuando hay incertidumbre, existe el desánimo. Y ese desánimo provoca esa no productividad, igual a no retención. O sea, la gente va siempre a tratar de buscar lugares donde tenga la claridad. Y es lo correcto. Es que luego lo vemos cuando, ¿no? Sí, es cierto que algunos puestos pueden ser de nueva creación y no lo tengamos claro. No contratas hasta que no lo tengas claro. Pide un consejo, ve cómo lo hace alguien más, haz un benchmarking. hoy podemos utilizar la IA, podemos usar una base de datos, podemos revisar, ¿no?, cómo le hacen otras personas. Entonces puede ser una manera de apoyar, que creo que de principio se vuelve pues un tip uh-huh. importante.
6: Sí, la primera parte, ¿no? El generar esta certidumbre tanto para el empleado como para la empresa. Porque de alguna manera esta certidumbre es la que va a dar una base pues de trabajo confiable, de trabajo productivo, como tú bien dices, Vane.
8: Sí, de hecho, otro consejo que les daría, el otro tip, sería los temas de bienestar. El tema de bienestar, más allá en México, de la norma 035, la Secretaría del Trabajo, más allá de una norma que ahí está, y para algunas organizaciones se aplica y otras no, aplica a partir de 15 colaboradores dados de alta en el IMSS, pero si yo soy de 5, 6, 7, estoy empezando o lo que fuera, no importa si aplica o no la ley, lo que aplica es nuestra salud mental como empresario, empresaria, como alguien que yo contrato, doy la oportunidad, bien, pero los wellness program, o lo que le llamamos el trabajar en un lugar agradable, o sea, el entorno organizacional favorable, pues a quién no le va a gustar ir a un lugar y decir, ay, qué padre que voy a trabajar, o sea, me despierto y donde voy me siento súper a gusto. Entonces, el hecho de que la ergonomía sea agradable en las posibilidades de cada organización ayuda, pues que el lugar donde me siento, donde estoy, aunque yo comparto oficina, porque luego viene el tema de que comparto oficina, pero a alguien le gusta la música fuerte, a alguien le gusta el estilo de tal cosa. Entonces, bienestar y salud mental va ligado a la ergonomía, va ligado a dónde me senté y con quién y qué reglas, normas de compañerismo vamos a utilizar. Y también los wellness programas, por ejemplo, me ha tocado algunos programas de salud de algunas organizaciones, micro, pequeña, mediana, grande, para todas, donde dicen, oye, esta semana es la semana de la salud, ¿no? Me ha tocado igual otro tip, hoy el tema de los animalitos, pet friendly, todas estas cosas de ahora. Pues sí me ha tocado lugares que si tienes un pez, una tortuga o algo y la empresa lo permite y lo puedes llevar, y algunas organizaciones que lo hacen. Entonces, yo creo que hay que estar out of the box. O sea, vamos a abrir la caja, a buscar esas nuevas tendencias que hoy pueden funcionar en la retención y creo que pueden sumar y no restar según cada giro, porque no aplica para todos.
6: Perfecto. Bien, nos vamos a ir a nuestra primera pausa comercial y regresamos a Libre Comercio.

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22: Estamos de vuelta en Libre Comercio, muchísimas gracias por continuar con nosotros. Estoy platicando con la maestra Vanessa Rigonaga, experta en el tema de recursos humanos, de desarrollo humano dentro de la empresa, que ya es, Vane, uno de los factores más importantes, si no es el factor más importante para una empresa, ¿no? Ya el decir recurso humano. La gran mayoría del éxito o fracaso de una empresa es tu equipo de trabajo.
23: Sí, no, totalmente. De hecho, otra herramienta, como bien veníamos platicando, también puede ser considerar la descripción de tareas o actividades, ¿no? Cuando tú das una claridad de funciones, reitero, puede ser desde el inicio. O a lo mejor alguien, inclusive me ha pasado, que entró alguien, ya tiene tiempo, y luego me dicen, oye, es que le di la oportunidad, lo cambié de puesto, pero renunció y se fue. Y le digo, a ver, en la promoción también hubo claridad. Es que luego lo vemos, ¿cómo que luego lo vemos? O sea, si psicológicamente me dijiste que me promocionaste, pues lo lógico es que yo sienta que hubo una mejora, ya sea salarial, ya sea salario emocional. Hoy hablamos de conceptos de salario emocional, que no necesariamente es dinero como tal, cash, ¿no? Uh-huh. Hablamos de la parte emocional, de cómo me hiciste sentir, qué respuesta no recibí, o a lo mejor una formación, capacitación, un curso, un taller, a lo mejor una junta donde hubo un reconocimiento emocional, que también, qué padre, hay gente que me toca ver casos de mucho éxito con empresas que lo hacen, que la gente llega a sus casas y dice, oye, mira, me dieron un reconocimiento de tal y tal cosa, que sea totalmente validado, o sea, que sean reconocimientos medibles. No podemos dar reconocimiento a alguien que no lo cumple y solo claro, que me cae bien, ¿verdad? Sino que tenga el porqué. Entonces, eso también suma a la retención y, por consiguiente, René, hoy en día ya lo que se llama el branding de la selección. Los que seleccionamos personal tenemos que sumarnos a la mercadotecnia de la compañía. A mí, como reclutador o seleccionador, no me conviene que estén hablando mal de mi organización, porque si hablan mal de ella, de que no les pagaba gente, o de que no llegaba a tiempo el pago, o de que no les daba X cosa, o qué tal líder, tal cosa, eso es un cúmulo de cosas. Claro que cuando yo publique en X o Y fuente, que hoy hay muchas fuentes electrónicas, pues claro que la gente va a poner, no, a ese lugar no vaya porque tal, y a mí como reclutador ya me botaron la posibilidad de que me llegue gente interesada o reclutar, y luego no tengo opciones. Entonces, el brandeo y el marketing que hay también tiene que ser, ay, de los más es el encargado de su responsabilidad. No, es responsabilidad de todo el equipo. Siempre hay una frase que le digo a las empresas, somos del mismo equipo, recuérdalo, sin importar el departamento, todos son una cadena de valor. Uh-huh. Y lo que no haga uno y haga otro tiene un impacto directo en el capital humano.
22: qué importante es eso, Vane, lo que dices, ¿no? Y pues ese, ahí es donde entra el valor de marca de cada empresa, donde entra pues estas posibilidades de que tú te sientas afín a una marca y te enamores de una marca. Y muchas empresas trabajan así, ¿no? El posicionamiento de su marca a través de los, le llaman los embajadores, que son estos empleados, ¿no? Cuando sientes el orgullo de trabajar en una empresa.
23: Totalmente. O sea, de hecho, el sentido de pertenencia se vuelve una de las herramientas igual, pero no se logra en un día. O sea, la confianza se construye a lo largo del tiempo. Pero si desde el inicio no dejé claras funciones, no dejé claro el pago, no entendió los beneficios, o no le presenté a la gente, o llegó y no había ni dónde sentarse, o no le entregué la herramienta de trabajo, llámese celular, llámese computadora. Entonces, alguna me dice, no, oye, pero le doy uniforme. A ver, el trabajo tiene un kit de herramientas, y si el kit no está completo, pues se lo explicamos a la persona para hacer la gente, o simplemente se va a sentar a observar. Y tengo clientes que me dicen, oye, es que se sentó toda esa semana y no hizo nada. ¿Ya le entregaron su herramienta para trabajar? No lo sé. Entonces no podemos juzgar lo que no está como combinado, ¿no?
22: Claro.
23: O sea, creo que va una cosa con la otra.
22: Correcto. Oye, Vane, y hablando un poquito de esas nuevas tendencias, ¿no? Esas tendencias que tú bien dices y manejas en cuestión de reclutamiento y retención de talento humano. ¿Hacia dónde están yendo estas tendencias? ¿Qué es lo que está buscando en realidad ahorita una persona que quiere entrar a trabajar?
23: Mira, te voy a hablar desde dos enfoques. El que quiere trabajar es una, pero también el buscador. Hoy una tendencia fuerte, en este caso para los buscadores, hay apps ahora que te manejan lo que son los ATS, que es la automatización de procesos y de información, donde tú puedes pagar una app o una aplicación que te permite que te lleguen currículos y con un muy buen perfil, que tú determines muy bien habilidades, competencias, conocimientos, habilidades, no sé, tareas, responsabilidades, todo lo que vaya a hacer, te ayuda a filtrar también a las opciones y poderles informar y hacer una participación. Es una maravilla hoy la inteligencia artificial para un servicio así y que no pierda el toque de revisar y de personalizarlo. Y en el caso de la gente que busca, una pregunta que no falla que me hacen es, oiga, Lick, ¿es que currículum largo o corto? Yo muchas veces les digo, ten dos. Ten una semblanza básica de información de lo que has hecho, de lo que sabes, estudies o no estudies, como sea. Y ten uno más largo donde puedas detallar si tuviste la posibilidad de estudiar o no, o detallar las actividades. Porque, pues claro que cada reclutador o seleccionador o persona que está leyendo tu vida, lo que tú estás compartiendo, pues tendrá sus estilos. Se puede ir a la opción corta o se puede ir a la opción larga. Eso es una. La otra, cuiden la ortografía. Yo recibo al día y a veces reviso no menos de 600 currículums. Y te puedo decir que el 75% tiene falta de ortografía, de letras. Mira, el acento, todavía se te la creo a veces. Pero letras como comidas, o no está el año, o no. Estudié una carrera y no dice qué carrera. Uh-huh. ¿Cómo voy a saber si eres afín a la necesidad natural del perfil de la organización? Entonces, cuiden mucho la ortografía, revisen las fotos. Me toca mucha foto de gente que se la toma en el baño y sale todo el baño. No entiendo, o sea, ¿por qué la foto y el baño está detrás? Una selfie. No hagamos selfies. Vamos a pedirle a alguien que nos haga el favor de tomarnos una foto, una pared blanca tal vez. O sea, sin ser estimativa de que tenga que ser pared blanca como las fotos de estudio, pero cuando hablamos de un trabajo, hablamos de una profesión, de una labor. Entonces, lo recomendable es que se vea profesional. No necesitas tener ni la gran ropa de marca, ni la gran ropa de determinada manera, pero sí cuando menos una estructura visual que permita que si vas a subir una foto, pues vaya acorde a que también estás buscando determinados puestos. Me ha tocado gente que está en traje de baño, que está en chanclas, que está en bikini, que está con una moda pues que llama la atención como si estuviera de vacaciones. Bueno, a lo mejor si estás buscando coordinador de playa, pues también te la creo, y aún así creo que vale la pena que lo consideren. O sea, cuiden cuando hagan su currículum. Hoy Internet tiene una cantidad de ejemplos increíble. Pueden recurrir a ellos, pueden recurrir a la inteligencia artificial. O sea, hoy hay herramientas, esas tendencias ayudan. Pero yo no sé por qué hay gente que no lo usa. Y repito, yo reviso 500 currículums, 600 al día. No lo digo yo, lo dice mi ojo. Lo veo, lo vivo.
22: Y eso, ¿no? Esa parte de profesionalización también es tan importante hoy por hoy. Que yo creo que se ha estado perdiendo mucho, ¿no? ¿Vale? En la parte de, pues como que también nos vamos, mucha gente se va hacia modelos, yo le quiero llamar modelos ficticios que existen en redes sociales, o también esa parte de muchas personas que te dicen, no, o sea, mientras más o menos profesional, o no es importante una carrera, o no es importante. Yo decía,

0: aquí conmigo. Esta es mi mascota, los ruidos. A ver, si te van a entrevistar,
1: sí, claro.
0: Cuidado, aprovecha. Es casi, casi dile a toda tu familia que nadie se asome, que nadie esté aquí, que nadie se cuelgue del internet.
1: Sí.
0: Y digo, pones en sobreaviso cuando te están entrevistando, disculpe, está fallando la red, o si se va la luz, o algo puede pasar. Pero esto, como es algo que vivimos, hay que tomarlo en cuenta, o puedes tomar la prevención y decir, me voy a ir a un lugar, a lo que sea público, entre comillas, pero que esté más privado, donde yo pueda pues vivir esta experiencia, donde yo quede lo mejor posible, porque mi contacto será hoy, repito, en línea o una videollamada de WhatsApp. Luego hay gente que me dice, se me acabaron los datos, porque por WhatsApp hacemos una videollamada. Ok, se te pueden acabar los datos, pero también a lo mejor debí prever estar en un Wi-Fi, o sea, colgarme en algún sentido y no gastarte tus datos, porque a lo mejor era una gran oportunidad que dejas ir por una impresión de no ser organizado y planear previamente. Hoy no tengo solo cliente que no se fije en cualquier puesto, de gente que prevé y es proactiva.
1: Es proactiva y es preparada, ¿no? Oye, Vane, y el tema también salarial. Yucatán siempre ha tenido ese gran problema salarial.
0: Uf.
1: Yo creo que es uno de los problemas más fuertes que por hoy tiene el Estado y tienen las empresas. Digo, hace 3-4 años, pues el salario mínimo se ha venido incrementando, se ha venido desarrollando, pero aún así, si nos comparamos con centro, norte del país, el Bajío, con actividades similares, si nos comparamos en cuestión también de precio de vida, que Yucatán se ha vuelto, creo que medio una de las ciudades más caras, pues yo no sé que también eso está entrando como factor definitivo para no entrar a una empresa y a lo mejor iniciar en el mercado informal. No sé cómo lo estés viendo. Digo, eso es son tendencias que también se está dando en los últimos reportes de tanto del INEGI como de cámaras empresariales. Yucatán tiene casi el 60% de economía informal y es muy difícil sacar ya a alguien de economía informal y pasarlo a la economía formal con cuestiones del seguro social, con cuestiones de lo que tú me digas. Yo creo que uno de los factores que está afectando cada vez más a los empresarios es el tema del salario. Pero si quieres, vamos a ir a una pausa y regresando platicamos de eso.
0: Claro que sí.
1: Bien, nos vamos a nuestra siguiente pausa comercial y regresamos a Libre Comercio.

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7: Unity Robotics presentó el primer robot mecha tripulado del mundo, inspirado en los Transformers, listo para producción en serie con un precio menor entre 80 y 95% que el de propuestas occidentales. Ejera 01 es un robot tripulado de media tonelada que puede ser operado por

0: una persona desde su interior, catalogado por la empresa como un vehículo civil que tendrá un costo inicial de $650,000. De acuerdo con un video presentado por la empresa china, el GD-01 puede ser utilizado para derribar un muro de bloques de hormigón y es capaz de cambiar entre formas bípedas y cuadrúpedas, así como de dar una voltereta apoyado en sus cuatro patas. Es el primer robot con el que los populares mecha pasan del mundo del anime y el manga a la realidad. Son gigantes, blindados y controlados por humanos. Con el GD-01, las empresas de robótica chinas ganan terreno garantizando su fabricación en masa con costos de producción más bajos. Informó Aide Rivera. 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
2: El ojo del avestruz es más grande que su cerebro, siendo el ave con los ojos más grandes del mundo.
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4: Ya estamos de vuelta en Libre Comercio. Muchísimas gracias por continuar con nosotros. Estoy platicando con la maestra Vanessa Rigonaga. Y, Vane, pues este tema de salarios, antes de irnos a la pausa, ¿no? Platicábamos de qué tanto está impactando también en este momento en el tema de reclutación y
5: consolide dentro de una empresa.
6: Ay, me la pusiste difícil, René, hoy sí. Es un desastre. Lo confieso. O sea, la realidad es que yo le digo a algunas organizaciones, mira, yo sé que en base a lo que tú factures al año, a lo que tú tengas posibilidades, pues podrás pagar lo que es posible, si no, pues no se puede, ¿no? Pero cuando menos tener en un tabulador una mínima, una media, un máximo, y también que vaya acorde al perfil de lo que buscamos. Porque también hay que ser congruentes. He tenido casos donde me dicen, es que necesito que hable francés, que hable alemán, que hable inglés, que tenga coche, que maneje, que gire, que torne, y le doy el salario mío. Chismas. Está complicado, o sea, porque solo a lo mejor está pagando su coche y la mensualidad de su coche va a ser X cantidad. Entonces, sí, claro. Sí quiere el trabajo, sí quiere hacerlo, pero con salario mínimo pues no le va a alcanzar. No puede hacer magia la persona, tiene claro. Que pagar tal vez una renta. Entonces, yo entiendo las posibilidades de los negocios, pero muchas veces pues vale la pena comparar entre evaluar un poco los puestos, ¿no? Sí es cierto que Yucatán tiene un tema salarial de zona, es real. Sin embargo, no te puedo ya generalizar, sería una mentira. Yo sí atiendo organizaciones que sus salarios ya están en un rango competitivo con otras ciudades de la República, honestamente. Más sin embargo, todavía tenemos otras. Podrías hablar en rezago. Yo creo que tienen que encontrar alguna alternativa que les ayude, porque claro que eso hace que su rotación sea abrupta. Es decir, entra la gente, está un tiempo, quedan como un instituto inicial, yo creo, de formación. Y claro que cuando llegan esas otras organizaciones, que sí puede ser que lleguen de otros estados de la República, con otro capital, sí. Pues claro que esto se complica, ¿no? Porque pues automáticamente te va a competir una empresa que factura mucho más, que tiene un margen de utilidad mayor. Eso es obvio. Uh-huh. Pero tenemos que estar en parte preparados para decir, bueno, si no lo puedo dar todo en flujo, porque me pega directo a mi flujo, a lo que yo facturo, a lo mejor lo puedo dar recortando horario para que esa persona complemente haciendo algo extra, o a lo mejor lo puedo complementar con esa flexibilidad de tal día. Hay gente que está dispuesta a tener menos fijo y hacer algo adicional. Tengo casos ahorita, este último mes, tengo una chava, fíjate, que es abogada, que ella trabaja de 9 a 5, pero de 6 a 9 tiene un trabajo como de marketing digital, porque aprendió cosas de marketing, y en vez, y todo el mundo sale a las 6, la verdad, y a las 5, pero ella aceptó un sueldo base, que es lo que el cliente podía pagar, pero fueron flexibles y dijeron, bueno, va, o sea, tenemos la claridad de que ella va a estar trabajando más tarde, puede complementar, porque solo de renta paga 9,000 pesos. Pues su sueldo base le da para la renta. Uh-huh. Y el otro empleo le da para vivir, su comida, su transporte y demás. Entonces, ni siquiera estamos hablando de que sea algo que no esté platicado, que sea muy claro. Yo creo que hoy en día la tendencia sugerida es, mientras no te puedes adaptar a todo si tu empresa es muy grande, sé que hay políticas y hay reglamentos, pero a lo mejor va a haber casos extraordinarios que entren en un catálogo que se llame proyecto de vida diferente. Yo creo que tenemos que ver las cosas ya diferente, porque el mundo empresarial no es el mismo cuando yo empecé mi negocio que ahora. La realidad es que el de ahora también ya evolucionó, y el costo de vida en Ciudad de Mérida y Yucatán en general, desde luego que ya cambió. Claro que a los empresarios también nos golpea, pues también no solo soy asesor, tengo una empresa donde tengo una socia, y claro que nos pegó el aumento del salario mínimo, claro que los impuestos nos pegan, pero bueno, nosotros mismos hemos tenido que ser creativos para moldear y decir cómo le vamos a hacer para que aquello que tenemos que cubrir y pagar o vendemos más o cuidamos más su utilidad. O sea, que ese también tiene mucho que ver también con el giro, ¿no? Claro. De la productividad de la organización para que la combinación nos lleve a podernos mantener. Porque no es tan fácil, la realidad. Yo sé que si nos escuchan actualmente personas empresarias o empresarios, sí, pues dirán, no, Vanessa, es una locura. Sí, lo sé, lo vivo, no me lo cuentan. Pero si nos quedamos pensando que todo es un problema, pues entonces mejor no vamos a tener empresas.
5: Fíjate, Vane, que ese es un tema, ¿no? Porque, como tú bien dices, hoy por hoy, amoldarnos a estas tendencias o a estas condiciones nuevas ha sido un gran reto. Aunado a de que, pues, a todo lo que hemos estado viendo desde un origen en la parte de aumento salarial, pues ha venido prácticamente por decreto. No ha venido nada alineado a una competitividad y una productividad. Y eso es lo que creo que es donde está el gran problema de muchos empresarios. Ahora, tú acabas de decir algo importante. Ya el empresario yucateco no está compitiendo solamente con empresarios de Yucatán, está compitiendo por este tema de personal y de talento humano con empresas nacionales, inclusive empresas internacionales.
6: Totalmente.
5: ¿No? Y eso está haciendo que también pues el chico o la chica que está saliendo de una universidad, que está buscando un poquito más, que está, oye, es esta empresa que es internacional, me contrata, estoy en mi casa, tengo que estar en la computadora, tengo que estar haciendo estos reportes, tengo que estar haciendo esto, y me estoy ganando, no sé, como tú bien dices, ya sueldos ya un poco más altos de lo que estén.
6: No hay un gasto en traslado, en transporte, en el costo del alimento, cocinas en tu casa, sí cambia, ¿no? Definitivamente, pero yo creo que siempre el enfoque es cómo sí y no el cómo no.
5: Claro.
6: Porque si no, no va a haber manera que los negocios que
5: sobrevivan.
6: Pensemos así, o bueno, yo no pienso así, pero sobrevivan. De
5: sí,
6: hecho,
5: claro,
6: hemos volteado a ver empresas que han cerrado, más allá de mala administración o alguna cuestión. Yo creo que sí, definitivamente, es sentarnos y decir, bueno, estamos muy golpeados, ¿qué vamos a hacer? ¿O cómo lo vamos a manejar? El otro día llegó una organización y había como 7 auxiliares en un área donde revisando las cargas chocaban, entre ellos se peleaban. La verdad es que nos dimos cuenta que era demasiada la gente y estaban en desagusto con su sueldo. Pues claro, teniendo a tantos fracturados, no podías tener a alguien con un sueldo mejor, no salía. La verdad es que a mí no me gustan los recortes, no estoy a favor, la verdad, pero en esta ocasión valió la pena que el recorte de esas 2 personas, que al final yo las adopté en la bolsa de trabajo y los mandamos en sí a otro lugar y conseguimos trabajo muy rápido. Pero bueno, cuando se quedaron estas personas se les niveló el salario, o sea, no, el empresario no se ahorró dinero, sino que al revés, compensó que, bueno, ¿sabes qué? Esta labor, ese trabajo, sí es cierto que en el mercado vale más, estas posibilidades económicas, recorté aquí, pero te pude pagar aquí. Sí. Y afortunadamente esas 2 personas, con su perfil padrísimo, las pudimos enseguida colocar. Entonces, recortar y reestructurar no significa no poder colocar a gente y ayudarla a hacer el outplacement, ¿no? O sea, el correcto contacto, networking con otros empresarios, donde, oye, te heredo, gente muy buena, yo voy a hacer una reestructura. También es válido hacerlo, es una tendencia que yo recomiendo, para que si tenemos gente buena que por cuestiones económicas tenemos que como reestructurar, pues también que le ayudamos con el networking. No es nuestra responsabilidad, entre comillas, pero moralmente es muy bien visto como empresa, ¿no? Que apoyes a esa salida, a esas reestructuras. Claro. No está de más.
5: Claro. No, pues, Vane, son todas esas tendencias que están marcando ya la pauta en contratación, en retención de personal, y que pues que le viene a sumar muy fuerte a las empresas. Bien, digo, al final de cuentas, como te dije hace un momentito, el equipo humano, el equipo de tus colaboradores son los que de alguna manera te van a generar esas tendencias de éxito, de crecimiento.
6: Sí, yo recomendaría otro tip igual que he aprendido a lo largo de los años, aquellos puestos operativos tan importantes, el tema del transporte. Si tú como empresa le das una inducción de onboarding o le das una inducción, preinducción, que ni siquiera es tu colaborador o colaboradora, pero si tú le das tips de cómo llegar, por dónde llegar. Oye, pero ya tenemos el Google Maps, sí, pero si no tiene datos, no lo va a poder abrir. Pero si tú le mandas una imagen que guarde o un prima o algo del mapa de cómo llegas, cuáles son las paradas, quiénes pasan por ahí, cómo te puedes bajar. No tiene ni idea lo capitalizable que es el poder. Es más, si estás en una comunidad, ¿qué mototaxi hay? ¿En qué comisaría lo tomas? ¿O en qué pueblo lo tomas? ¿O en qué alcaldía te puedes parar? O sea, realmente el servicio de dar información como organización que estás buscando gente, sí, el hecho de resolverle las dudas del transporte, porque algunos clientes me dicen, no, pues eso que la gente es su responsabilidad buscarlo, tiene que demostrar interés y creatividad. Sí, pero cuando tu oferta y demanda del puesto está muy solicitada y tienes poca banca, tienes que ser muy creativo y al contrario, tienes que dar un servicio extraordinario, sí, para que tu banca, porque
5: al final de cuentas, se vuelve un servicio al cliente, ¿no?
6: Si, 100%.
5: Digo, tus clientes siguen siendo, ¿sí?, tus clientes internos. Y un caso, ¿no? Nosotros tuvimos un caso, un chico que pues estuvo haciendo sus prácticas en un lugar donde pues sí les daban el transporte, pero estaba ahora sí que a la mitad de la nada, ¿no? Desde esos parques industriales, ¿no?, que están en la periferia de Mérida, ya más dentro de municipios que en mismo Mérida. Y un día pues sale y no alcanza el transporte, se le fue el transporte. O sea, ¿cómo me regreso?
6: Sí, alternativa B.
5: Una caminata de no sé cuántos kilómetros al pueblo más cercano para poder agarrar, claro, el transporte.
6: Claro, sí. Entonces, no, sí está complicado. De hecho, hoy que hay varias plataformas y algunas herramientas, aunque sean más caras, perdón, yo creo que las alternativas siempre van a existir, ¿no? Pero siempre es informativo de tener esta la mejor, la más económica, bla, bla. Y además, en caso de emergencia, podemos tener A, B, C, D. O sea, digo, obviamente hay que tener alternativas aunque cuesten más. De hecho, ahorita acabas de comentar bien interesante el tema, por ejemplo, de, me vino a la mente los alimentos. ¡Ay, otra fiesta enorme! O sea, ¿qué va a comer la gente? A veces hay zonas donde no hay algo cerca. Entonces, si la gente se olvidó su comida o no la pudo llevar o no pudo cocinar o con este mundo rápido que todos tenemos, ¿qué alternativa puedo dar? Uh-huh. Así como están los temas de bienestar, los wellness program y la ergonomía, pues dime quién no come, René.
5: Claro.
6: Todos comemos, todos, todas comemos, ¿no? Entonces, el tema de alimentos, ni siquiera te hablo si alimento sano o no sano, pero bueno, si es sano, pues mejor.
5: Algo que te suba el azúcar o sea, ¿no?
6: Sí, claro, claro. Porque sí tiene mucho que ver el dónde va a comer la persona, dónde puede guardar lo que lleva. O sea, que nos preocupemos por esa parte. También es muy capitalizable. Ayuda mucho a las empresas o organizaciones.
5: Importante, Van, esto que comentas, ¿no? El tema de todo esto que se vaya cuidando por parte de las empresas, porque al final de cuentas todo esto pues es el esquema de una calidad laboral. Bien, nos vamos a ir a nuestra última pausa comercial y regresamos a Libre Comercio.
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2: La Campana, ubicada en Colima, es un sitio arqueológico de una antigua ciudad establecida alrededor de los años 300 antes de Cristo al 1500 después de Cristo, por lo que se considera uno de los primeros poblados en Mesoamérica. Este sitio fue descubierto en 1524 por los españoles. En 1917 fue nombrado Patrimonio Arqueológico y en 1955 fue abierto al público bajo el nombre La Campana, debido a la forma que tenía el montículo principal antes de ser excavado. Actualmente es un gran destino turístico del estado de Colima.
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5: Muchas gracias, ya estoy de vuelta, ya estamos de vuelta en Libre Comercio y estoy platicando con la especialista en recursos humanos, Vanessa Rionaga, ya con muchísimos años de experiencia, Vane, y todos estos tips que nos estás dando para las empresas son sumamente valiosos, ¿no? Para todos nuestros radioescuchas de aquí de Libre Comercio, aquí en Grupo Fórmula, que qué importante es tener ya esta, pues antes el trabajo o la contratación era, o sea, lo menos relevante, hoy por hoy ya juega el papel, yo creo, más estratégico, porque tienes que verles a tu empleado como una parte estratégica de tu crecimiento. Y hablabas un poquito también del crecimiento dentro de la empresa. Y hoy por hoy he estado escuchando y leyendo un poquito las tendencias también, es que ya los crecimientos ya no solamente van hacia arriba, van hacia los lados, hacia nuevas habilidades, nuevas condiciones, nuevas cosas, ¿no?
6: Sí, hoy hablamos de un modelo que se llama modelo de competencias laborales o profesionales, ¿no? Que muchos de los centros educativos, inclusive cualquier grado educativo, habla de conocimientos, habilidades, actitudes, valores. También hoy existen algunos filtros en la parte de selección, que hay algunas pruebas psicológicas o psicométricas que miden ciertas competencias y pueden ser vistas desde dos maneras. Sí, para decidir qué candidato o candidata refleja más dominio de X o Y habilidad, que a lo mejor no tiene la experiencia, pero va a tener la habilidad, y eso pues hace un macho o un macheo, ¿no? Uh-huh. Donde dices, ah, es más compatible y se va a sentir pues mucho más adaptado, ¿no? Al puesto. Pero también en la parte existe, si bien no tanto las pruebas, cuando menos esas habilidades, cuando la persona pues va a entrar o decirle, esto es lo que esperamos de ti. Cuando tú le dices a alguien lo que espera de ella de antemano, es como leer la cartilla, ¿no? En las reglas del juego. Uh-huh. Inclusive me ha tocado casos de negocios donde, más allá de crecer de un lado para otro, ahorita me acordé de algo garrafal que pasó la semana pasada. Nunca le dicen a una persona que dentro de las condiciones de trabajo iba a estar en nevera saliendo y entrando, y esa persona resulta que es alérgica pues al frío y tiene asma y tiene mil cosas, mil competencias, mil habilidades, mil cualidades, todo y demás, y es más, le iban a promocionar porque claro, la persona que entra de fijadores fríos gana como el 30% más, ¿no? Pero esa persona, al no saber que pasaba a esa como actividad o tarea, pues claro que cuando oye el sueldo acepta, pero nunca le dicen la condición ergonómica. Entonces, y tiene, repito, las competencias, habilidades, pasó las pruebas psicológicas, todo, sabe manejar montacargas, todo muy bien, pequeño detalle. No puede estar en congeladores porque se puede ahogar. Entonces, chin, allá nos falla de repente al reclutador esas cuestiones, ¿no? Que hay que tener mucho cuidado de todas las condiciones, igual ya no solo de las competencias, sino que ahora del esfuerzo físico y de la salud que deberá de tener las condiciones la persona. Ahora tenemos una tendencia muy seria. La tendencia más seria hoy es el tema de la edad. La edad está muy cuestionada. Tengo 40 años, ya no me entrevistan, ¿vale? ¿Qué pasa? Oye, tengo 60 años.
5: Menos.
6: O sea, ya me jubilaron, pero necesito vivir de algo. Entonces yo a nuestros radioescuchas los invito de verdad a analizar que la edad no sea un factor. Yo no creo que la edad sea un factor ligado a desempeño. Creo que es más, creo que cuenta más la actitud que a veces ser apto, porque las aptitudes y las conductas y las habilidades y las competencias, inclusive, está comprobado que las podemos desarrollar.
5: Claro.
6: Yo que estudié la carrera de psicología, todo comportamiento es aprendido. Y lo que es aprendido se puede dominar, se puede ajustar, se puede mejorar. Yo a lo mejor voy a ser intolerante, pero si decido mejorar, lo puedo hacer. Si no, no existía el estudio del comportamiento humano, ¿no? Claro. Conductas pueden mejorar. Esto es lo mismo, ser apto se puede lograr. Claro que puede ser que me cueste más trabajo, obviamente, ¿no? Pero al final la edad no va ligada a desempeño. Algunos pueden estar en contra de eso que estoy diciendo, honestamente, ¿no? Pero muchas personas me llaman y me dicen, es que quiero joven, pero no tan joven, pero es que esos jóvenes no se quedan. No, es que sí. Entonces traen este disturbio de sí, pero no, pero sí. Yo creo que depende mucho de cuál es la actividad, cuál es la tarea, cuál es la función, y que le den la oportunidad, o tú tengas la oportunidad de conocer diferentes personas, inclusive de diferentes edades, porque eso te puede ayudar a crear un criterio de, esa respuesta me pareció lógica. Hay herramientas como las entrevistas tipo SMART, hay herramientas como entrevistas por competencias, hay método del caso, hay para resolver criterios, hay exámenes de evaluación, hay cuestionarios, puedes observar, aunque sea en línea, a distancia. Hay muchas herramientas hoy que podemos usar que nos ayuden a acercarnos, a corroborar si X o Y edad pudiera tener la actitud y la viabilidad de ese gap de aprender. Me ha tocado, desde luego, que la gente de edad de 50, 55, 60, pues le tocó enfrentarse a aprender a vivir con tecnología. Me queda claro que las generaciones, yo tengo un hijo ya terminando la preparatoria, pues claro que mi hijo nació con tecnología, mis hijos nacieron con la tecnología. Entonces me queda claro que las nuevas generaciones, la tecnología es como cualquier cosa, ¿no? Claro. El otro día mi hija se encontró un cassette de esos antiguos que jalabas. Dice, ¿qué es esta cosa? Y le digo, es un cassette de música. ¿Un qué? O sea, me queda claro, ¿no? Hay generaciones, yo entiendo, pero también la invitación a las generaciones ya de cierta edad. Hoy cualquier puesto, no lo subestimen, operativo o no operativo, hay que aprender computadora, hay que aprender computación, hay que saber algunas cuestiones básicas, si no también te puedes quedar con rezago. Entonces, estamos luchando con el tema de la edad para que te contraten, pero si tampoco tienes apertura por aprender las nuevas tendencias tecnológicas, entonces no te ayudas, no te podemos ayudar, queremos contratarte.
5: Claro.
6: Porque esto es, o sea, las empresas hoy te van a decir, yo no tengo tiempo de enseñar a la gente cuando hay un montón de gente en la banca esperando cuando sabe computadora X o Y software, hay el CRM, hay los ERPs, o sea, hoy hay muchísimo, muchísimo sistema, es más, utilizar la IA, un Gemini, un Claude, o sea, hay mucho, ¿no? Entonces, toda esta tendencia que es muy fuerte a nivel mundial, ya no te digo ni siquiera nacional, ni siquiera de Yucatán, yo creo que también suma, tengo edad, va, quítate de la mente que no vas a poder entrar, pero también tienes que estar actualizado o actualizada. Si no, no suman tus puntos, solo los vas a tener en rezago.
5: En rezago.
6: Vale, tengo años de experiencia. No cuenta solo la experiencia. O sea, hoy cuenta qué sé hacer y cómo lo hago. De nada me sirve el qué y el... O sea, y no tener cómo.
5: O el qué hice, ¿no?
6: O sea, hay una combinación. Y por supuesto que a las nuevas generaciones yo sí les recomiendo también hacen sus prácticas, llevan su carta y se van. O se despiden, no dan las gracias. ¡No! O sea, tu mejor carta de entrada en tu futuro empleo que acabas de terminar una escuela hablando de escritura o por qué estudiar. ¿Quién es tu mejor referencia? Pues donde hiciste tus prácticas.
5: Claro.
6: Porque créanme, los reclutadores hacemos investigación laboral o profesional o educativa y llamamos al lugar inmediato donde te acabas de ir. Y si me dan una mala referencia de, dejo la chamba. Oye, es que yo he terminado mis prácticas, siempre hay que dar las gracias, hay que despedirse. Uh-huh. Es más, si haces un pastel de despedida mejor. O sea, la foto, el recuerdo, los abrazos. Sí, claro. Al contrario, hay que ser muy, muy profesionales desde la edad temprana, porque habla de tu currículum de vida profesional. Reitero, no tuve la oportunidad de estudiar, Vanessa, no pasa nada. Tu experiencia, tus habilidades, actitudes van a sumar, no restar. Pero también tus salidas de los lugares tienen que ser respetables, porque si no, tampoco es fácil poderte ayudar.
5: Claro, claro, qué importante, Vane. Oye, ¿y cuáles son esas tendencias, Vane? ¿Cómo estás viendo estas tendencias de estas grandes empresas? Porque algo que han cuidado mucho esas empresas, llámese, sobre todo empresas de tecnología, ¿no? Hoy por hoy con este concepto de una calidad laboral, una calidad de vida dentro de un trabajo muy amplia. Estamos hablando de Google, estamos hablando de estas empresas como Meta, ¿no? Donde también han vendido o han permeado esto, esta, ¿cómo llamarle? Idea, ¿no? Cultura de que pues, es ese nuevo estilo de trabajo. Uh-huh. Y no todas las empresas pueden hacer eso.
6: Es correcto. O sea, reitero, hay organizaciones que lo van a poder hacer. Habrá la que puede tener la bicicleta, la patineta, poder tener el colchón, el área de música. Tengo un cliente que tiene mesa de hockey, de futbolitos, juegos de mesa. Yo en el comedor con mi gente los viernes tienen acceso a jugar algún juego de mesa. Extendemos una hora de comida, es el viernes social de 2 horas. O sea, sí hay estrategias que cada quien en nuestros negocios podemos implementar. Pero no nos seguimos a que no todas las organizaciones van a poder ser iguales. Tú aspiras a estar en un lugar así, pues postúlate, ¿no? estudia, prepárate, haz lo que tengas que hacer. Y si te propones entrar, pues lucha a toda costa para lograrlo. Pero no vas a entrar si sigues haciendo lo que siempre has hecho de la misma manera y no te han aceptado por algo. No te han aceptado es porque hay que marcar la diferencia y hay que recurrir a qué es lo que ha sucedido. Opción A. Opción B, claro, la tendencia de las empresas más grandes, pues sí, sí tienen un estilo más flexible, sí. O sea, más flexible sí, en temas de trabajos híbridos, horarios. Yo tengo un cliente muy, muy grande que sí, jueves y viernes la gente a partir de las 3 de la tarde se tiene que conectar de 4 a 7, es conectarse donde quiera, no importa donde esté, pero tiene que conectarse porque hay un pase de lista, digamos, del supervisor o gerente de área. Pero es una empresa súper conocida por todos nosotros a nivel mundial, pero yo hasta dije, ¿cómo? O sea, ¿esta empresa está haciendo algo así? Pues, y ahora pues son tendencias. Uh-huh. Sin embargo, habrá otros giros que pues no puedan.
5: Como tú dices, no se puede, ¿no?
6: Y sobre todo, no hay negocios que no.
5: Los giros gastronómicos, los giros hoteleros. Los
6: sí,
5: giros
6: gasolinerías.
5: Sí, exactamente. Sí, que todavía no se puede automatizar, porque mucho también tiene que ver qué tanto ya se puede automatizar o se puede trabajar a distancia esos empleos.
6: No, qué padre que haya automatización. Yo estoy a favor de la tecnología, pero también vamos a ponernos a pensar al otro lado. Si todo lo hacen los robots o la tecnología, pues ¿en qué vamos a trabajar los seres humanos? Entonces tampoco nos conviene mucho tanta tecnología. La tecnología es bienvenida, siempre suma, no resta, llegó para quedarse, históricamente, claro, lo estamos viviendo. De hecho, mi generación, por la edad que tengo, que soy muy joven, pues tiene mucho que ver con adaptarnos, a que nos tocó aprender de la tecnología y adaptarnos, ¿no? Sí. Pero pues yo creo que hay muchas cosas por hacer. Yo creo que podemos ver qué están haciendo a los que les está yendo bien, pedir tips y consejos y saber que las empresas nuevas no están solos, hay opciones.
5: Eso es importante, Vane, acercarse, ¿no? Acercarse a profesionales como tú. Gracias. Donde están ahí, pues tú les puedes dar esa orientación, puedes canalizar esa información y esas necesidades. Y también lo que acabas de decir, no inventar el hilo negro. O sea, no vas a poder ser como Google, uh-huh. No vas a poder ser como Meta o como Facebook, pero sí vas a poder, a lo mejor dentro de lo que pues, a veces llamamos tropicalización del medio ambiente, del ambiente, pues poder hacer algo, ¿no? A poder tener ese poquito que a lo mejor te ayude a estar en una mejor condición para retener el talento humano, que es hoy por hoy el gran problema de muchas, muchas empresas.
6: Totalmente.
5: Oye, Vane, pues muchísimas gracias por haber estado con nosotros esta
6: a
5: noche.
6: A ti por la invitación, qué gusto.
5: Y quedan los micrófonos abiertos para ti, para cuando sigamos platicando de pues, este importantísimo sector que es el desarrollo humano, es el sector del talento humano, porque como te dije, es hoy por hoy la parte más estratégica de una empresa.
6: Muchas gracias, claro que sí, qué gusto.
5: Perfecto. Bueno, pues muchísimas gracias a todos ustedes por habernos visto, por habernos escuchado. Se despide su anfitrión René Pedrera Manzanilla, deseando que pase la mejor de las noches, y nos vemos y nos escuchamos el día de mañana. Libre Comercio, la frecuencia que traspasa fronteras. Hasta la próxima.
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17: Estas son las Stevie Bites con Stevie de TV. Después de conquistar Montana, Beth Dutton y Rip Wheeler dejan todo atrás para empezar una nueva vida en Texas. 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
20: Taxco de Alarcón, Guerrero. Construido sobre laderas, este pueblo es famoso por sus minas de plata y su arquitectura barroca. Sus estrechos callejones blancos convergen en la espectacular Santa Prisca. Es el lugar ideal para comprar joyería fina y admirar paisajes de montaña hermosos.
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0: regreso aquí a Fórmula Financiera. Le damos la bienvenida al auditorio de Telefórmula que se incorpora a partir de este momento con nosotros y nos ve en Telefórmula en Estados Unidos y en México. Y seguimos en el 103.3 de FM de 970 de AM abriendo la conversación. Soy Mari Carmen Cortés y desde luego me da mucho gusto que nos acompañe. Y en la primera hora de este programa entrevistamos a Alicia Bárcena, ella es la titular de la Semarnat, y nos explicaba en torno a esta inversión de Royal Caribbean. Para empezar, dice que en ningún momento ha sido $1,000 millones lo que se canceló, que la empresa tenía 3 proyectos, uno de ellos tenía que ver efectivamente con Perfect Day, otro con que estaban todos ligados, uno que se llamaba Perfect Beach y otro que se llamaba para todo lo que era el puerto y construir una nueva terminal portuaria, y que en total iban a ser $315 millones y no los $1,000 millones. La propia empresa se desistió de Perfect Day antes de que Semarnat de Alicia Bárcena hiciera público que no había autorizado el proyecto, y dice que la empresa presentó su manifestación de impacto ambiental desde diciembre con inconsistencias. Por ejemplo, eran los 3 proyectos que en el fondo estaban todos ligados, o sea, no están en el fondo, estaban todos ligados, a través de 3 diferentes razones sociales. Y entonces, bueno, el caso de Cozumel nos dice esa parte, ahí todavía no se toma una decisión en la cuestión de los 3 proyectos de la empresa Royal Caribbean que presentó a través de 3 diferentes razones sociales, o de 2 de ellas, Perfect Day y Perfect Beach estaban con una empresa con una razón social, y la otra, la del puerto, me parece que era Puerto Majahuala, la empresa, y la otra era Puertos Asoleados o Turismo Asoleado. Entonces el caso es que pues nos explica cómo funcionó esta manifestación de impacto ambiental. A mí lo que más me, ahora sí que de impacto, lo que más me impactó, valga la redundancia, es que el monto no era los $1,000 millones que tanto hasta habían anunciado desde el Palacio Nacional con la presidenta Sheinbaum, y que la empresa sí había dicho que eran $1,000 millones. Marco Mares, muy buenas noches.
1: ¿Qué tal? ¿Cómo estás, Mari Carmen Cortés? José Yuste, muy buenas noches. Pues sí, la verdad, llamaron mucho la atención pues todos esos elementos que se han venido dando a conocer en las últimas horas y que derivaron en la no aprobación de este proyecto Perfect Day por parte de la empresa Royal Caribbean en México, y que pues de inicio, hay que decirlo, el gobierno mexicano fue el que empezó a hablar de entre 1,000 y 1,500 millones de dólares de inversión por parte de esta empresa como parte de este paquete de empresas que se anunciaron en el 2024 invertirían alrededor de entre 20 y 30,000 millones de dólares. Ahí fue donde se enlistó y donde se colocó esa cifra. Pero tú le preguntabas a la empresa y le preguntabas desde entonces y hasta muy recientemente, y siempre te decían lo mismo: no podemos decir exactamente cuánto vamos a invertir hasta que no comencemos a invertir y se comience a explayar las inversiones de este proyecto. Y bueno, hoy lo que estamos viendo es que esta manifestación de impacto ambiental, en las conclusiones que da a conocer la Semarnat, pues habla de una gran cantidad de temas que no venían con una propuesta de mitigación, de compensación, etcétera, etcétera. Pero al ver la mía, se observan capítulos claros y específicos de cómo se buscaría hacer por parte de esta empresa precisamente la mitigación y el cuidado del medio ambiente. Así es de que hay una diferencia notable entre lo que la autoridad concluye y lo que se presentó previamente en la mía. Y bueno, por otra parte, la noticia de el acuerdo global modernizado que mañana se firma entre México y la Unión Europea es que Luis Rosendo Gutiérrez, el subsecretario de Comercio Exterior de la Secretaría de Economía, con quien platicamos hace unos momentos aquí en estos micrófonos, nos dice que en virtud de este acuerdo va a incrementarse en un 50% el nivel de exportaciones que tiene México hacia la Unión Europea de aquí al 2030, una cantidad extraordinaria que sin duda de lograrse sería muy benéfica para México. Nos habla también que será un detonante de las inversiones extranjeras provenientes de la Unión Europea, que no necesariamente y estrictamente a partir de la firma de este acuerdo modernizado, sino que de hecho ya se vienen realizando nuevas inversiones de la Unión Europea hacia México. Y bueno, pues obviamente lo que incluye este acuerdo global modernizado, la eliminación de casi todos los aranceles restantes que liberaliza entre el 94 y 99% del comercio. Así es de que pues es una nota interesante, una nota importante. Mañana la firman y de esto vamos a platicar también mañana. Pepe, ¿y usted cómo estás? Muy buenas noches.
2: Muy bien, gracias Marco Mares. Buenas noches, Marco. Mari Carmen Cortés, ¿qué tal? Buenas noches.
0: Hola, Pepe, ¿y usted?
2: Pues fíjense que sí, esta entrevista que tuvimos con Alicia Bárcena, la secretaria del Medio Ambiente Federal, pues sí me llamó la atención porque en efecto, pues sí, de 1.500 millones de dólares a 315 millones de dólares, pues hay una diferencia abismal. Había dicho la empresa 1.500 millones de dólares y de repente solo habían puesto en la mesa 315 millones de dólares. Pues sí, de verdad, sí hay una diferencia abismal. Ahí creo que es la principal diferencia. Y sí, la parte que les desecharon fue tanto la construcción del muelle de cruceros por el tema de que está un arrecife enfrente, desde luego. Y luego la playa de Perfecta, ahí también se la desecharon por el tema. Así que bueno, pues ahí sigue, decía Alicia. Además, Alicia Bárcena muy bien, yo creo que decía algo importante, que dice, bueno, estamos a favor de las inversiones, pero, y esa inversión que se puede hacer, desde luego, con el medio ambiente, y es lo que queremos. Y daba, por ejemplo, el ejemplo de Mayacobá, que sí se fue compatible, que de esta manera se podría hacer y que se podría hacer en otro lado, pero pues manteniendo obviamente la manifestación de impacto ambiental. Y bueno, también entrevistamos a Paco Garza, el director y presidente de General Motors en México. Acaban de dar a conocer, ahí estuvo la presidenta Sheinbaum, estas líneas de ensamble en Ramos Arizpe para dos vehículos, para el Chevrolet Groove y para el Chevrolet Aveo. Estas dos líneas de ensamble son importantes porque pues sustituyen importaciones de Asia, y es ahí donde nos contaba Paco Garza precisamente lo que han hecho ellos en Ramos Arizpe, que han modernizado el complejo. Tienen cuatro complejos, uno de ellos está ahí en Ramos Arizpe, en Coahuila, y este lo han modernizado de tal manera que pueden salir autos tanto eléctricos como de combustión interna, lo cual es interesante porque ya su portafolio pues está siendo diverso. El portafolio es de las cuatro grandes marcas, Chevrolet, la principal, obviamente, pero también Buick, GMC y Cadillac, ya vienen con estos temas, pueden ser de combustión interna, híbridos y eléctricos. Así que, pues interesante lo que está haciendo General Motors, le está apostando a México, es parte de la inversión de 1.000 millones de dólares que traen en este paquete de aquí al 2030, y bueno, pues sigue siendo la principal productora, principal exportadora y principal empleadora pues del sector automotriz.
0: Sí, también nos dijo Paco Garza que confía en que sí se pueda hacer una revisión exitosa del T-MEC. Uno de los temas más importantes en la revisión del T-MEC, porque ojo mal, estamos hablando mañana de la del Unión Europea, pero en el caso del T-MEC, y también lo dice hoy el Consejo Coreo Empresarial, es el tema de las reglas de origen. Es uno de los temas que me preocupan, y desde luego pues tenemos los aranceles bajo la sección 232 que no debíamos de tener, al acero y al aluminio, no debíamos de tener ni un solo arancel. Y esto precisamente, y ahora nos están amenazando con la sección 301 por parte de Trump. Y eso es lo que puede ser un detonante importante para las exportaciones a la Unión Europea. Nos decía Luis Rosendo Gutiérrez que la meta que fijó la presidenta de la República era de incrementar en 50% las exportaciones de aquí al 2030. Actualmente exportamos 24.000 millones de dólares, casi nada, después de 26 años del Tratado de la Unión Europea, y se pretendería que se subiera a 48.000 millones de dólares. ¿Es factible? ¿Difícil? Porque se trata todo, no es así como que ya mañana consigo clientes y empiezo a exportar mangos y berries, ¿no? Hay que hacer todo un proceso, pero sí se puede incrementar. Y algo muy que está, que el gran cambio en relación a hace 26 años, bueno, son dos. Uno de ellos es que se simplifican las reglas por parte ya de este acuerdo modernizado, que se eliminan los aranceles, y que del otro lado, en Estados Unidos, nos están poniendo el pie constantemente a Donald Trump. Entonces creo que sí va a haber empresas que digan, bueno, si aquí cada vez me cuesta más trabajo y del otro lado me están diciendo 20 para acá, pues a lo mejor sí se logra la meta de duplicar de aquí al 2030 las exportaciones.
1: Pues sí, la verdad es que es un acuerdo importante, un acuerdo interesante en una coyuntura totalmente diferente. Nos decía hace un momento Luis Rosendo Gutiérrez, el subsecretario de Comercio Exterior, que si estuviéramos todavía en la era de libre comercio, pues seguiríamos en la comodidad de México continuar exportando única y exclusivamente a Estados Unidos, que las exportaciones mexicanas ascienden a más del 80%, y ahora ante el cambio de situación, pues se está buscando abrir y diversificar mercados.
2: Pues vamos a un corte comercial y regresamos.
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4: Trump revive amenaza de intervención militar en Cuba. Parece que seré yo quien lo haga, dice.
3: Eluniversal.com.mx.
4: Calculan que entre 400.000 y 500.000 autos usados se comercializan al mes. Crece búsqueda en Internet.
3: Milenio.com.
4: Peso cae tras datos por ayuda por desempleo en Estados Unidos. Atento al Banxico.
3: Elfinanciero.com.mx.
4: Orden de Trump a bancos de Estados Unidos no pone en riesgo a remesas de paisanos, afirma Sheinbaum.
3: Excelsior.com.mx.
4: Trump eliminará las restricciones a los gases de efecto invernadero.
3: Eleconomista.com.mx.
4: ¿En qué estados de México hay más corrupción? INEGI revela la encuesta de calidad gubernamental.
3: Ford.com.mx.
4: Banxico anticipa pausa a recortes a tasa de interés pese a riesgos inflacionarios.
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1: Una vuelta al mundo.
0: Singapur está formado por una isla principal, 63 islotes y una periferia ubicados en el sudeste asiático. Es llamada la ciudad jardín por lo bien cuidado de sus parques y jardines públicos. Sus lenguas oficiales son el inglés, malayo, mandarín y tamil. Casi la mitad de su población son inmigrantes. El puerto de Singapur es el más importante del sudeste asiático. Su gobierno es la República Parlamentaria. Las calles más limpias del mundo están en Singapur, donde mascar chicle está prohibido. Al estar situado casi en el meridiano del Ecuador, las temperaturas oscilan entre los 28 y 34 grados centígrados casi todo el año.
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0: Regresamos con más de Fórmula Financiera.

0: Regresamos aquí a Fórmula Financiera y tenemos a la línea Julio Ruiz, el economista en jefe de Citi. ¿Cómo estás, Julio? Muy buenas noches.
1: Hola, muy buenas noches. Muchas gracias por la invitación.
0: Oye, Julio, ya sacaron ustedes esta semana la encuesta de expectativas de analistas, que siempre que tenemos al aire te felicitamos por esta encuesta, que es muy buena. Y bajan en promedio la expectativa de crecimiento para este 2026 a 1.1. Pues por abajo de la expectativa que tiene el gobierno mexicano, el secretario de Hacienda. En el caso de ustedes en Citi, cuéntanos cómo están, cómo van en lo que esperan para 2021, porque 26, porque en general se ajustó a la baja.
1: Sí, sí, fue principalmente por este dato que salió del primer trimestre, este dato estimado que publica el INEGI, y mañana conoceremos el dato final. Y nosotros tenemos lo mismo que la mediana actualmente, tenemos un crecimiento de 1.1%, reflejando estabilidad en el primer trimestre, pero esperaríamos un rebote en el segundo trimestre, un efecto rebote por un lado, un efecto también del mundial que debe ser temporal, que te pueda ayudar a recuperar la economía durante el resto del año. De cualquier manera, un 1.1% va a ser débil, va a seguir siendo débil, sobre todo si lo comparas con un nivel potencial, y ya prácticamente llevaríamos 2 años, ¿no?, consecutivos de crecimiento relativamente débiles.
2: Julio, ¿cómo estás? Te saluda Marco Antonio Mares. Muy buenas noches, Julio.
1: Hola, Marco, buenas noches.
2: Julio, ¿qué nos puedes comentar de la escasa reacción que se ha visto en los mercados luego de la degradación crediticia de México por parte de Moody's y la revisión de la perspectiva de Standard & Poor's? ¿Por qué no hay tanta reacción aún y cuando pues es conocido que obviamente ya era esperada este tipo de acciones? Pero cuéntanos tú.
1: Claro, mira, por un lado puede ser también que noticias del entorno global pudieran estar manchando de cierta manera la noticia de Moody's, ¿no? Porque a lo mejor noticias positivas del conflicto pudieron estar ayudando al tipo de cambio al mismo tiempo. Pero por otro lado también, si bien fue una revisión de un peldaño a la baja donde ya estaba Fitch ahí, justamente en ese nivel, el hecho de que a lo mejor seguimos siendo grado de inversión todavía, pues todavía no se ve un efecto tan fuerte en los mercados financieros o en el tipo de cambio. En la medida que sigue este deterioro y empieza a incrementar la probabilidad de que ahora sí podamos perder el grado de inversión de algunas de estas calificadoras, creo que ahí el efecto sí sería mucho más claro y debería ser mucho más claro. Creo que no es un escenario de corto plazo, que es lo que creo que sería más de mediano plazo, si es que no se cambia sustancialmente la dirección de las finanzas públicas.
3: Sí, claro, desde luego, eso yo creo que es lo que tiene que pasar, Julio. Y ahí el tema también es cómo crecer, tú ya lo decías, 1.1% es crecer muy poco, lo han anotado las agencias calificadoras, y empezar la agenda de crecimiento. Hay un plan México, hay un plan de infraestructura para las inversiones, para levantar los contratos mixtos. ¿Con esto podremos empezar a crecer?
1: Eso es un paso, es el primer paso. Yo creo que eso te puede ayudar, sobre todo tener una cartera de proyectos, invitar al sector privado, pero lo esencial es certidumbre. Yo creo que gran parte de por qué hemos estado creciendo debajo de potencial estos últimos 2 años prácticamente es estos shocks de incertidumbre que ha enfrentado México desde los cambios al marco institucional, las elecciones de Estados Unidos, la política comercial, ahora el conflicto del Medio Oriente, y todos estos shocks consecutivos pues han afectado bastante el panorama de la inversión. Y mientras no vemos esto menos incierto, pues no vamos a ver una recuperación de este indicador.
0: Oye, ayer Moody's nos baja la calificación, y en otros tiempos, no muy lejanos, esto hubiera traducido en un ajuste en el tipo de cambio, y le hizo lo que al viento a Juárez. Es una mala noticia, nos baja la calificación, nos mantiene la perspectiva, la sube, de hecho, de negativa a estable, pero pues es una mala noticia. Estamos un gradito, a un escalón de perder el grado de inversión, y el dólar pues ni se despeinó, tampoco se despeinó por este anuncio de la orden ejecutiva, que va a ser más difícil mandar remesas y transferencias electrónicas para los indocumentados. Ya estamos curados de espanto, pase lo que pase, el dólar es el superpeso. ¿Qué pasa aquí?
1: Bueno, parte puede ser que ahorita hay un motor más grande externo que está ayudando al tipo de cambio también, y de cierta manera mitiga este tipo de noticias positivas o negativas. De hecho, si tú ves una gráfica de corto plazo, y de corto plazo me refiero de un día, el intradía, vemos esta correlación reciente muy cercana al DXY, ¿no? Este indicador que mide qué tanto se fortalece o se debilita el dólar con las principales monedas. Y lo que te dice es que lo que está llevando principalmente el tipo de cambio mexicano es este movimiento del dólar por ahora, a pesar de todas estas noticias que estamos escuchando, desde lo que mencionas de las remesas hasta el cambio de calificación de Moody's.
2: Sí, Julio, y bueno, me gustaría que nos dieras tus impresiones respecto de los tiempos, porque a contracorriente de lo que los analistas, la mayoría, están observando con estas nubes grises y hasta negras en los escenarios próximos en la economía mexicana, en la Secretaría de Hacienda y Crédito Público se mantiene el optimismo, va a contracorriente prácticamente de todos los pronósticos, con un optimismo notable, y todo aparentemente fundado en la expectativa de que el Plan México, el plan de inversiones en infraestructura y las modificaciones que se han venido realizando podrían detonar una mayor inversión, además de una potencial revisión exitosa del Telecán. Pero ¿alcanzarán los tiempos para que se logre que México lleve adelante un mayor crecimiento económico, mantenga la estabilidad macro y de esta forma supere los problemas antes de que se registre una degradación crediticia?
1: Mira, este año sin duda no vamos a ver nada reflejado. La pregunta es de 2027 hacia adelante, ¿no? Si seguimos creciendo abajo de un 1% los próximos años, pues claramente no va a dar tiempo. El plan de infraestructura, pues a lo mejor se puede empezar a reflejar en 2027, si es que se empieza a implementar, y hay señales de implementación. Y el tema de certidumbre, pues el tiempo lo dirá, ¿no? Si es que se llega un acuerdo en el T-MEC, si es que dan más certidumbre en el marco legal, pues eso eventualmente puede ayudar en el margen, pero sí tienen que empezar a ver este cambio de rumbo y este cambio de actitud hacia un ambiente más de certidumbre.
3: Sí, desde luego. Oye, Julio, cuéntanos un poco también, obviamente, de su encuesta que ustedes traen, un poco las perspectivas, ya decías 1.1% de crecimiento, la tasa se queda en 6.50, ¿verdad?, la que traen.
1: De política monetaria en 6.50, creo que muy en línea con el mensaje que dio Banco de México en su comunicado, y en las minutas también que salieron hoy, también muy claramente la mayoría de los miembros apunta que no va a haber cambios. Bueno, no la mayoría, todos los miembros. Tal vez otro mensaje que vale la pena resaltar de las minutas es que, si bien dicen que no va a haber cambios, creo que también la barra para que puedan considerar incrementos en la tasa todavía sigue

0: empezar a recortar tasas y que también se vea algo de aceleración en la inflación, pero de nuevo tenemos algo muy fuera de consenso, no es el consenso de mercado, pero sería septiembre que esperaríamos un recorte.
1: Julio, en cuanto al tipo de cambio, ¿ustedes qué expectativa tienen para el cierre del año? ¿En qué nivel se podría estar observando?
0: Sí, para el cierre del año lo que se está viendo es algo de 18 pesos por dólar la mediana. Nosotros tenemos algo más abajo, más cercano a 17.5 pesos por dólar. Gran parte de lo que estamos viendo nosotros es pues, la evolución que estamos viendo, el tipo de cambio que está bastante bien comportado, lo que ya mencionábamos de la debilidad del dólar que te sigue ayudando a apuntalar el tipo de cambio a pesar de las noticias de debilidad de actividad económica, a pesar de estos cambios de perspectiva de estas calificadoras y a pesar de la incertidumbre que sigue estando en el ambiente económico.
2: Sí, claro. Oye, viene inflación, el dato de inflación. ¿Qué es lo que esperan ustedes, Julio?
0: Sí, mañana el dato de inflación sale y nosotros esperaríamos por un lado que la inflación subyacente se quedara más o menos sin cambio en 4.25% año contra año y que la inflación total estuviera un poquito más abajo, más cercano a 4.1% año contra año. Dentro del dato de inflación estaríamos viendo presión en los bienes estos del no subyacente de frutas y verduras, que pudiera estar mitigado en parte por dos factores: la caída de los precios del huevo, que al menos eso es lo que indican unos indicadores adelantados que tenemos, y también este subsidio que se le da a la electricidad, que es sazonal, ¿no?
3: Pues te queremos agradecer mucho, Julio Ruiz, economista en jefe de Citi, y obviamente felicitarte por esta encuesta quincenal de analistas. Muchas gracias.
1: Gracias, Julio.
2: Julio, gracias.
0: Gracias, buenas noches, saludos.
3: Gracias, vamos, un corte, no se va.
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7: El bosque templado lluvioso valdiviano es un ecosistema único en Sudamérica, caracterizado por su aislamiento geográfico entre la cordillera de los Andes y el Océano Pacífico. Es famoso por sus milenarios alerces, árboles que pueden vivir más de 3.000 años. Este bosque nuboso alberga especies que no se encuentran en ningún otro lugar del mundo, funcionando como una isla biológica de clima templado, rodeada de paisajes áridos y glaciares.
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8: ¿Qué?

0: seres humanos usan solo el 20% del oxígeno que respiran del aire.
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0: Fórmula Financiera y tenemos en la línea a Dwight Dyer. Él es el titular de la Unidad de Gobierno, Seguridad Pública y Justicia del INEGI, y hoy presentaron una encuesta de alta calidad, de calidad e impacto gubernamental, que tiene datos muy interesantes, como esto de que el 84.1% persiste, piensa que hay problemas de, pues, de corrupción y de malos trámites gubernamentales. ¿Cómo estás, Dwight? Muy buenas noches.
1: Hola, Mari Carmen. Muy buenas noches. Gracias por la invitación.
0: Oye, a ver, cuéntanos de los, quizás los highlights, los más relevantes que hay de esta encuesta. Que qué bueno que se esté revelando que, o sea, el gobierno no está tan bien. Creo que la institución más segura para ellos, como mejor valuada, son las universidades, y las peores, los partidos políticos. A ver, cuéntanos.
1: Sí, mira, brevísimamente, la ENSIG, la Encuesta Nacional de Calidad e Impacto Gubernamental, se levanta cada 2 años. En áreas urbanas del país. Entonces, los resultados son característicos o representativos de áreas urbanas a nivel nacional y por entidad federativa. Y una de las cosas que se estudian son las percepciones y experiencias de corrupción. Y en este sentido, en esta edición, tuvimos una prevalencia de corrupción, es decir, el porcentaje de la población que dice haber experimentado actos de corrupción, de 15.6%. Y esto es un incremento significativo respecto del 14% de la edición pasada. Entonces, de 14% pasamos a 15.6. También aumentó la incidencia, es decir, el número de eventos de corrupción por cada 100.000 habitantes. Pasamos de 25.4 eventos por cada 100 habitantes a 27.4. Y aquí también la diferencia por sexo es interesante, porque para los hombres fue de 40 eventos por cada 100 hombres contra 15 eventos por cada 100 mujeres. Otro de los temas que estudiamos son las percepciones sobre la frecuencia de corrupción. Y las podemos desagregar de distintas formas. Una que es de interés para la población es por entidad federativa. Y aquí estimamos que en Michoacán 89.4% de la población dice que la corrupción en el contacto con el gobierno es alta, es frecuente o muy frecuente, y en Baja California también es 89%. En el otro extremo tenemos a Yucatán, donde 73% dice que la corrupción es frecuente o muy frecuente, y Querétaro con 67%. Aquí hay que destacar que no hay ninguna entidad en el país donde esta percepción de corrupción sea menor a la mitad, es decir, 50% o menos de la población. Las autoridades en las que se percibe corrupción de manera más frecuente son las de seguridad pública. 63.5% de la población dice que tiene o ha enfrentado eventos de corrupción con estas autoridades. Le siguen los permisos relacionados con la propiedad. 32% dicen que han tenido eventos de corrupción cuando hay trámites de la propiedad. Fiscalías o trámites ante el Ministerio Público baja un poco, pero sigue siendo significativo, 22%. Y trámites, por ejemplo, con los trámites municipales del 20%. Entonces, 1 de cada 5 personas se enfrentó a este tipo de eventos. Y esos son los que aumentó la percepción de corrupción. El que disminuyó es en el trámite para abrir una empresa, que bajó de 27.5% a 23.5%. Obviamente estos datos que te estoy dando son los nacionales, pueden ir variando entre claro. una entidad y otra, sí. Pero sí, esto ya te da una idea de cómo están las cosas.
2: Doctor Dwight Dyer, no sé si estoy pronunciando correctamente, ojalá que sí. Yo quisiera preguntarte, tengo entendido que este ejercicio se ha venido realizando desde el 2011, y no sé si tengas algún dato que nos permita comparativamente con cuánto se ha incrementado del 2011 a este último ejercicio del 2025, en los diferentes indicadores que nos estás mencionando.
1: Sí, mira, ahorita el dato que te puedo dar de inmediato es, por ejemplo, en la prevalencia de corrupción, la proporción de la población que dice haber experimentado corrupción. 14.6% en 2017, 15.7 en 2019, 14.7 en 2021, 14% en el 23 y 15.6% en el 25. Es decir, en esta serie de casi 10 años, el 2025 fue el segundo valor más alto después del 2019. En términos del número de eventos de corrupción, es una serie similar. Para no atiborrarte de demasiados datos, el dato más alto en la serie fue del 2019, con 30 eventos por cada 100 habitantes, con el que se compara el último de 27.4 eventos por cada 100 habitantes. Y pues esto explica en gran medida pues la percepción de corrupción, como les decía, en las distintas autoridades, pero también el nivel de confianza, que es otra de las variables que estudiamos. Aquí tenemos datos interesantes.
2: A ver, por ejemplo, y ahí sí, vale la pena. ¿Qué tal, Dait? Buenas noches, te saluda José Yuste. ¿En quién se confía más en México? Cuéntanos, porque esto sale muy interesante en la Encuesta Nacional de Calidad e Impacto Gubernamental.
1: Sí, mira, me voy a enfocar en instituciones, porque se miden instituciones y actores. Las instituciones públicas en las que mayor confianza se tiene son las escuelas públicas de nivel básico, 75%. Le siguen hospitales públicos con 64% y organismos descentralizados con 63%. En el otro extremo de esta distribución...
0: Oye, ahí te interrumpo, porque si los hospitales están tan bien, al mismo tiempo está diciendo aquí que la ciudadanía calificó con menores niveles de satisfacción al IMSS y al transporte público y después el servicio de salud en el IMSS. ¿Por qué los hospitales salen bien librados y el IMSS no? No entiendo.
1: Este dato de que te digo de los hospitales públicos es una medida general para todos los servicios de salud. Si lo desagregamos por servicio de salud, tenemos que para los hospitales y centros de salud del IMSS Bienestar, que hay que recordar que está activo en 23 estados, el nivel de satisfacción general con este servicio de salud en el 2025 fue de 47%. Para el ISSSTE fue de 45.8 y para el IMSS fue de 43.3. Esta es una medida, de nuevo, muy general. Se estudian 10 distintos aspectos del servicio que van variando entre instituciones y también varían en estados. Es decir, no es lo mismo atenderse en un estado con menos población o donde, por ejemplo, el IMSS tiene menos población, o hay menos población que asiste al IMSS que al IMSS Bienestar, por ejemplo, que el reverso. Entonces, hay que estudiar los datos estado por estado para poder entender estas variaciones.
2: Sí, Dait, de toda la información que ustedes están presentando, yo entiendo que es información estadística y que de manera especializada, pues el INEGI se encarga de recabar la información, de presentarla. No necesariamente hacen un análisis reflexivo de la estadística, ¿es así?
1: No. La misión del instituto es producir información para poder ayudar a las autoridades a diseñar sus políticas públicas, evaluarlas, monitorearlas, y a la población pues saber cómo están, digamos. Esta es una encuesta en hogares, esto es algo que debe haber mencionado desde el mero comienzo. Entonces, esto es, digamos, un canal para que las autoridades sepan cómo la población los percibe o percibe el trato que reciben, los trámites, en los servicios. Pero nosotros no hacemos el análisis. Eso corresponde ya sea a analistas, claro, a académicos, a otros actores.
2: Claro. Oye, White, viendo lo que nos comentabas del aumento en corrupción en varios escenarios de corrupción, ¿esto puede haber un cálculo monetario de cómo ha aumentado la corrupción?
1: Sí, hacemos dos cálculos distintos. Uno es un cálculo global de los costos de corrupción y otro es un promedio por persona. El promedio por persona quizá es más, le habla más al común de la gente. En 2025 estimamos que en promedio el costo por persona fue, en todo el país, fue de 3,865 pesos, comparado con 3,368 pesos en 2023. Estos datos que te doy ya están deflactados, de manera que los podemos comparar directamente. Sí. Pero también hay mucha variación entre un estado y otro. Uh-huh. Quizá valdría la pena destacar, por ejemplo, Nuevo León es el estado en el que el promedio de costos por corrupción, de corrupción por persona, es el más alto. Uy. Con 17 mil pesos.
2: Qué bárbaro.
1: Le sigue Michoacán con 10 mil, Yucatán con 9.700. Pero también hay estados donde este es un dato muy, digamos, una estimación bajita. En Campeche son menos de 1.000 pesos. En Baja California son 1.500, en Morelos son 1.300, por ejemplo.
0: Pues te queremos agradecer mucho, Dwight Dyer, titular de la Unidad de Gobierno, Seguridad Pública y Justicia del INEGI. Muchísimas gracias.
2: Gracias, Dwight.
1: Al contrario, gracias por la invitación.
0: Y rápidamente, antes de irnos a un corte, hay que decir que esto ya se esperaba. En el momento que Moody's baja la calificación de la deuda soberana, automáticamente ninguna, ni la CFE, ni Pemex, ni ningún emisor puede estar arriba del gobierno mexicano. Entonces hoy bajó la calificación Moody's a 8 bancos, porque pues es la consecuencia lógica, a la Comisión Federal de Electricidad, y va a ser lo mismo con Pemex. Nadie puede estar arriba de la calificación de la deuda soberana, que es uno de los riesgos de perder el grado de inversión, que se afectaría todo en cadena a todo el sector privado. Tenemos grado de inversión, pero se bajó la calificación.
2: Y el CFE salió a defenderlo. Emilia Calleja dijo que le había salido muy bien su balance trimestral. La directora de CFE dijo esto, que esto se debía pues a la metodología de Moody's, pero pues ¿sí? Ahí sí, pues ni Moody's, ¿no? Así fue.
0: Ya ni Moody's, ni que Emilia, ya ni Moody's. Vamos a un corte.
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9: El material más duro encontrado en la Tierra es el diamante natural.
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11: Durante la inauguración de la cumbre México-Unión Europea, el secretario de Economía, Marcelo Ebrard, resaltó la firmeza histórica del Acuerdo Global Modernizado, que eliminará aranceles a más del 90% del comercio bilateral. Además, busca incrementar las exportaciones mexicanas a Europa. El Partido Verde en la Ciudad de México, encabezado por el diputado Jesús Esma, exhortó a la Secretaría de las Mujeres a adaptar el Protocolo Internacional Correa Púrpura en los centros Luna, con el fin de permitir el ingreso de mascotas a los refugios para víctimas de violencia de género. El INE informó que utilizará 60 urnas eléctricas en Coahuila durante la jornada electoral del próximo 7 de junio como parte de una prueba piloto del proceso electoral local 2025-2026. Informó Itzel Vanegas. 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
12: Índice de la Bolsa Mexicana de Valores baja 0.74%. Se ubica en 68.384.41 unidades. Índice Viva baja 0.66%. Se ubicó en 1.368.72 unidades. Dow Jones sube 0.55%, ubicándose en 50.285.66 unidades. Nasdaq sube 0.09% para ubicarse en 26.293.10 unidades. Petróleo Brent baja 2.32%, quedando en $102.58 por barril. Petróleo West Texas Intermedia sube 1.43% para quedar en $97.73 por barril. La mezcla mexicana de petróleo queda en $101.58 por barril. Dólar en ventanilla cierra en 17.71 pesos. Dólar interbancario cierra en 17.29 unidades. Euro termina la jornada en 20.70 a la venta y centenario en 107.800 pesos.

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1: Pues solo comentar, Maricarmen, rápidamente. Cruz Azul y Pumas van 0-0 en el minuto 33 en el juego de ida. Ese es el jueves y falta el de regreso el domingo.
0: Y pase lo que pase, gane quien. Si quedan empatados, pasan al domingo.
1: Sí, sí, sí. Pasa lo que pasa ahorita, van
0: al domingo. Si gana, pierde uno, pasan al domingo de todas maneras.
1: Sí, sí, sí.
2: Okay. Estábamos con un pendiente.
1: En Ciudad Universitaria.
0: Fíjate que yo con aquí, lo poco futbolera final, que soy, fútbol. Con lo poco futbolera que soy, sí le voy a la UNAM porque pues estudié en la UNAM.
1: Porque eres una buena persona, eres una persona inteligente.
0: Yo estudié en la UNAM, persona, quédate conmigo.
2: ¿Tú también eres Puma, Pepe?
0: Egresada de la Facultad de Filosofía y Letras.
1: Desde luego que sí, ¿cómo?
0: Yo soy egresada de la Facultad de Filosofía y Letras, titulada en... ¿literatura inglesa?
1: Muy bien, Maricarmen.
0: Sí, sí, Maricarmen.
1: ¿Tú, qué, eres chiva?
0: ¿Tú también estudiaste en la UNAM?
2: Yo también estudié en la UNAM.
0: ¿Entonces también le vas a la UNAM o le vas a la UNAM?
1: Sí, eres... sí.
0: Pero, se
2: pero eso no quiere decir lo otro.
0: Bueno, pero bueno, ya tenemos a la línea, esperamos que gane la UNAM, ya tenemos en la línea a Julio César
1: vamos, Pumas, vamos.
0: Trujillo. Él es coordinador nacional de becas para el bienestar.
1: Hasta
0: de
1: la Secretaría hasta de Educación. Le va a los Pumas.
0: ¿No? ¿Cómo?
1: Sí, le va a los Pumas.
0: Bueno, perdón, Julio.
2: Buenas noches, Julio.
0: ¿Cómo estás, Julio? Buenas noches.
1: Diles a qué le vas, por favor.
3: ¿Qué tal? Buenas noches, pues ya los veo que andan bien metidos en el fútbol. Pues, vamos a esperar que ganen las Pumas.
1: Eso, muy bien, muy
0: pero
1: bien.
0: Bueno, ¿tú a quién le vas?
3: Yo lo voy a América, pero bueno,
0: no,
3: pues ya.
1: Gracias, Julio. La entrevista la dejamos para otro día. Gracias, Julio. Gracias.
0: Haces bien, Julio, que no te echen aquí un montón. Yo digo de estos dos.
1: ¿Qué pasó?
2: Ya, mejor vamos a hablar de las becas.
0: Pero cuéntanos este programa nacional de becas para el bienestar. Cuéntanos.
3: Pues mira, el día de hoy tuve, primero gracias por la oportunidad que me dan de poder dirigirnos al pueblo de México a través de su gran plataforma y poder informar de lo que estamos haciendo en la Coordinación Nacional de Becas. Hoy estuve por ahí acompañando en la mañanera a la presidenta para anunciar justamente el arranque que ya hicimos en materia de la entrega de tarjetas de la beca Rita Cetina para estudiantes de escuelas primarias públicas, una iniciativa de la presidenta para universalizar la atención a las y los estudiantes de todo el país que vayan a una escuela primaria pública. Entonces, pues ya arrancamos el día 18 de mayo, el lunes pasado. Esperamos concluir antes del 31 de julio. Son 5 millones de tarjetas a quienes les estaremos entregando los plásticos en estos días. Y aprovechar aquí, pues, para decirles a las mamás, a los papás, a los tutores, que se mantengan muy pendiente de la convocatoria que estamos realizando en las escuelas donde estudian sus hijas y sus hijos. Estamos pegando un cartel, ahí les decimos cuándo y a qué hora será la asamblea de entrega de tarjetas, para que pues ojalá puedan acudir. Tenemos un tiempo pues muy reducido porque el ciclo escolar se concluye y pues ahora tenemos que empezar con la nueva incorporación. Entonces, eso es lo que estamos realizando en estos momentos, por lo que tienen que ver exclusivamente con Rita Cetina Primaria.
2: Claro. Julio León Trujillo, ¿cómo estás? Te saluda Marco Antonio Mares. Muy buenas noches, Julio.
3: Buenas noches, Marco, con el gusto de saludarte.
2: Muchas gracias, igualmente. Para quienes no manejan como tú el tema, explícanos qué es la beca universal Rita Cetina y en términos económicos, ¿a cuánto equivale todo esto que el gobierno mexicano destina para este tipo de beca?
3: Pues mira, no es solamente la beca Rita Cetina, sino más bien es todo un sistema de becas en nuestro país para atender a las y los estudiantes de los distintos niveles educativos. Para lo que obedece a educación básica, iniciamos con Rita Cetina Primaria, en donde se otorga un monto para útiles y uniformes de 2,500 pesos anuales por estudiante. Esto quiere decir que sí, en el hogar existe un niño estudiando en primaria, pues se otorgan 2,500 para sus útiles uniformes, pero si hay dos, serán 5,000 pesos y así por cada estudiante al interior de la familia. Cuando las y los estudiantes de todo el país, porque cuando hablamos de universalidad es para todas y todos los del país, cuando salen de la educación primaria y pasan a la secundaria, ahí la cosa cambia. Ya no es un apoyo anual, sino es un apoyo bimestral. Y otros 2,900 pesos si en la familia hay un solo hijo estudiando en secundaria. Si hay hijos adicionales, se adicionan 700 pesos por cada hijo. Y esto es cada 2 meses. A partir de secundaria, la beca es bimestral. cuando salen de la secundaria las y los estudiantes y se van a la preparatoria, también la beca Benito Juárez es universal. Y ahí otorgamos 1,900 pesos a cada estudiante que va a una preparatoria pública. Y cuando salen de la preparatoria pública, tenemos una beca para el nivel licenciatura. Bueno, en realidad ya son dos. Una es Jóvenes Escribiendo el Futuro, y quienes estudian en una escuela prioritaria, hay un catálogo de escuelas superables, quienes van a una escuela prioritaria reciben 5,800 pesos cada dos meses para seguir estudiando y concluir su carrera. La presidenta lo que ha hecho ahora fue implementar la beca Gertrudis Bocanegra, que también va dirigida al nivel superior. Esta nació en el marco del Plan Michoacán para transporte y otorgamos 1,900 pesos bimestrales de forma universal.
1: La verdad es que ya me hice un poco de bolas, Julio. Estamos platicando con Julio León Trujillo, coordinador nacional de becas para el bienestar. Son varias becas las que existen. Solo coméntanos un poco, Julio. Y esto, para tener la beca, es universal para primaria, secundaria y preparatoria, ¿verdad? O sea, para todos.
3: Para primaria, secundaria y preparatoria es universal. Y la Gertrudis Bocanegra, que era la que estaba hablando hace ratito, que nació en el marco del Plan Michoacán, cuando ya entramos a un estado se convierte en universal. En Michoacán ya es universal. Pronto ya va a ser universal en este ciclo escolar que estamos por iniciar. Va a ser universal en Campeche y en Chiapas. Y así la presidenta poco a poco irá anunciando qué estados estarán incorporando a esta beca, y todos los estudiantes de universidad también tendrán la beca Gertrudis Bocanegra de manera universal.
0: En el caso de esta beca para útiles escolares, ¿cómo se garantiza que sea para útiles escolares y no se lo gaste en chupirul el papá o la mamá?
3: Mira, justo la presidenta hablaba del tema hoy en la mañanera.
0: Se dijo,
3: nosotros confiamos en el pueblo de México, confiamos en que...
1: Es mucha confianza, ¿no? Es demasiada confianza esa, ¿no?
3: Pues
0: o sea, no es un vale para que vayas a una papelería y lo gastes en útiles, sino que te dan el dinero.
1: Que el papá le había invitado a la mamá a desayunar y bueno, pues ya se armó ahí.
3: No es un vale. Mira, pues si es para alimentación, es parte de lo que es fundamental para el ser humano, y entonces yo creo que es bastante bueno que si se utiliza para alimentación, se utiliza para ropa, para vestido, se utiliza para algo que le hace falta al estudiante, pues para eso es esta beca, para el bienestar del estudiante. Entonces, es una tarjeta del Banco del Bienestar en donde se apertura una cuenta de débito, y pues ese puede ser utilizada en cualquier cajero automático, en cualquier tienda departamental, para que se tenga aquello que se requiere para el inicio del ciclo escolar.
4: Para agarrar fuerzas.
0: Una chelita para el mundial.
3: Sí, pues mira, los depósitos, las tarjetas se están entregando en este momento, esperamos terminar en el mes de julio, y los depósitos justo los vamos a hacer en agosto, previos al arranque.
1: No les hagas caso, Julio, no les hagas caso.
3: Que lleguen a la chela.
4: Es por envidia.
0: Oportuno. Te queremos agradecer mucho, Julio. Julio Trujillo, coordinador nacional de becas para el bienestar.
1: Julio, gracias.
3: Sale, gracias a ustedes.
1: Qué amable, gracias.
0: Bueno, la verdad es que se marca la diferencia para... ¿no?
1: Claro. Mira, puede ser si el papá es bien intencionado, la mamá es bien intencionada, pero si no, lo pueden utilizar para cualquier otra actividad.
4: ¿A qué te refieres con bien intencionado?
1: Que sí sea para el niño. Pero si ahí sales por unos sopes, yo qué sé, no, pues ya se acabó.
4: Mira, ¿qué tal si ya no regresa?
0: En las épocas en las épocas del maldito de Felipe Calderón y del maldito Peña Nieto y del maldito de Fox y del maldito Zedillo, los neoliberales se exigía que las mamás que recibían los apoyos
4: por eso, porque eran bien malditos, Mari Carmen.
0: Escuela. Era una exigencia. Ahora son becas universales.
4: Ahora ya todos son buenos.
0: Bienvenidos, y te confías en el papá, que ojalá sí sea. No, ojalá sí sea. Habrá padres responsables y madres responsables.
1: Desde luego, ¿por qué no?
4: Claro.
0: Pero bueno.
1: Claro.
0: Bueno, entonces el fútbol, Pepe, sigue empatado.
1: Sigue empatado, pero los Pumas van a ganar este campeonato porque ya está escrito.
4: Sí, estamos re preocupados.
1: Ya se acabó. Estamos y el domingo se cancha sagrada, pues sí.
4: Nos estamos tratando
1: de universitario.
0: Pepe, buenas noches.
1: Mari Carmen Cortés, buenas noches. Marco Mares,
0: buenas noches. La producción de Diana Cepeda, con la asistencia de Cindy Sánchez, de Charlie González, que le va también a los Pumas, aunque
1: le va a las Chivas.
0: Chivas. Pero ahorita les dijo que acaba de decir que le iba a los Pumas.
1: En esta, en esta.
0: Porque no quiere a Cruz Azul. Pero bueno, los controles técnicos, Lorenzo Gasca, el Estado de Televisión, Juan Martínez, Cristian Cervantes, Fernanda Juárez, Vanessa Díaz. En YouTube, Katy Hernández y Jorge Cruz. Se quedan en Telefórmula con Juan Pablos Pérez Díaz y en Fórmula Noticias y en Radio que ya salió el peine con Pepe Garza. Gracias.
1: Adiós, gracias.
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9: El histórico defensa español Sergio Ramos, quien recientemente jugara para los Rayados de Monterrey, está muy cerca de comprar una participación mayoritaria en el Sevilla. Esto, por supuesto, de la mano del fondo de inversión 511 Capital. Esta operación valuaría al equipo en 460 millones de euros y estarían comprando el 60% de este. Y ojo, porque esto sucede al mismo tiempo en que Cristiano Ronaldo confirma una inversión en la empresa portuguesa LiveMood, misma que está detrás de proyectos de streaming sumamente exitosos como el de KCTV. Y es que aquí lo interesante en este tipo de inversiones de atletas de este calibre es que lo que menos importa es el capital, porque aparte siempre van de la mano de fondos de inversión que ponen la mayor parte del mismo. Aquí lo interesante es la legitimidad emocional que le dan al proyecto y la distribución o exposure que también le otorgan.
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16: Muy buenas noches, jueves 21 de mayo y está el calor a tope, así como está el calor también en el rating que seguramente muchas y muchos de ustedes van a disfrutar mañana en el horario estelar del canal de las estrellas.
17: El actor argentino con más de 2 décadas de trayectoria en la televisión mexicana, que le dio clases de actuación a Aldo de Nigris,
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17: Nuestro invitado ha construido una carrera sólida en el mundo del entretenimiento, y aunque actualmente ya es más mexicano que el picante, la realidad es que todo comenzó en Mar del Plata, Argentina, donde desde muy joven descubrió su pasión por la actuación, pero lamentablemente no había tantas oportunidades para desarrollarse en ese medio. Así que aquí viene lo más curioso de la historia. Decidió venir a México para ampliar sus posibilidades, pero no tenía pensado quedarse. Según cuenta, originalmente solo venía a probar suerte durante 3 meses. Sí, 3 meses. Y ya lleva 27 años triunfando en este país. ¿Cómo les quedó el ojo?
18: Vamos a probar 3 meses, siempre con la idea de que era un viaje más y nos íbamos a regresar. Pero el panorama fue, o sea, sí hubo un impacto importante donde dijimos, oye, aquí pueden pasar cosas padres.
17: Una vez asentado en México, comenzó a prepararse profesionalmente en el CEFAR y poco a poco fue abriéndose camino en una industria donde mantenerse vigente no es nada fácil, pero él lo logró y consiguió trabajar para las televisoras más importantes de Latinoamérica, como Televisa, TV Azteca y Telemundo. Gracias a su versatilidad, ha participado en producciones como El Señor de los Cielos, La Usurpadora, Preso Número 1, Sin Tu Mirada y hasta películas como La Dictadura Perfecta. Porque si algo ha demostrado durante todos estos años es que puede adaptarse a cualquier género. Es un camaleón frente a las cámaras.
18: A lo mejor en lugar de intentar asesinarla, deberías de haberle pedido algunos consejos. ¡Baja eso! ¡Baja eso!
0: ¡Perdóname!
17: Ese talento no es fortuito. Tiene fama de ser súper disciplinado con su trabajo. Ese rasgo lo ha colocado como un referente para nuevas generaciones. De hecho, en una entrevista que le hizo Aldo de Nigris, el joven influencer aprovechó para probar sus dotes artísticos y nuestro invitado le dio unas clasecitas. Porque una cosa es dominar redes sociales y otra muy distinta transmitir emociones frente a una cámara.
19: ¿Y si quiero buscar chamba de actor, qué tips me puedes dar?
18: Tomar cursos primero, formarte, creo que es lo principal, ser muy disciplinado. Ajá. Sí.
19: Pues es como buscar tu representante en el gimnasio, sí.
18: Que te consiga castings, ¿no? Prueba.
17: Actualmente, el protagonista de nuestra historia de hoy está viviendo uno de los momentos más importantes de su carrera gracias a la novela Hermanas, Un Amor Compartido, un drama que logró enganchar a más de 4 millones de personas semana tras semana. En ese melodrama, interpreta a Camilo Cue, un personaje noble y protector, prácticamente un Robin Hood moderno, que terminó conectando muchísimo con el público. Y pensar que todo comenzó con un pequeño viaje que al final terminó cambiando todo su destino. Con todas estas pistas, seguramente ya saben de quién estamos hablando. Por supuesto, nos referimos al talentoso y versátil Juan Martín Jáuregui.
16: Ya salió el peine. Oigan, y hoy les tengo a todo un fenómeno que es un cantante cristiano que está poniendo esta música en el ojo del huracán. Y si la herencia que te dio tu familia es diabetes, problemas cardíacos y puras enfermedades, hoy te voy a decir cómo salir de ellas a través de la epigenética. No te atrevas a cambiarle, ya sabes que estamos transmitiendo desde nuestra casa de Midnight Monkey. Agárrate, esto es Ya Salió el Peine.
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2: Lo sé muy bien. Durante el embarazo es normal que nos preocupemos si de pronto no sentimos que nuestro bebé se mueve con la frecuencia que esperamos. Un pequeño truco de mamá es que muchas veces podemos comer algo dulce, como puede ser unos gajos de naranja, un yogur con miel o un pedacito de chocolate, ya que el aumento de glucosa puede estimular al bebé y motivarlo a moverse. Esto en verdad es muy, muy efectivo. Sin embargo, también te quiero decir que cada bebé tiene su propio patrón de actividad, por lo que es importante observar cambios significativos o prolongados en sus movimientos. Ante cualquier duda que tengas o señal de alerta, siempre, siempre consulta con tu médico para descartar complicaciones y para que también tú mantengas la tranquilidad. Así que consulta con tu médico.
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6: El águila real es una de las aves rapaces más poderosas del planeta. Habita en montañas, desiertos y zonas abiertas de varios continentes. Posee una vista extraordinaria que le permite detectar presas desde grandes alturas. Caza pequeños mamíferos, aves y reptiles. Construye grandes nidos en acantilados o árboles altos. Es un símbolo de libertad, fuerza y valentía en muchas culturas. A pesar de su capacidad de adaptación, enfrenta problemas como la pérdida de hábitat y la contaminación. Proteger sus territorios garantiza su permanencia en la naturaleza.
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7: Vuelvo a encontrarme en el mismo lugar donde inició.
16: Y ya estamos de regreso. Y hoy les tengo a unos protagonistas de la novela Hermanas, un amor compartido. Este dramón que en horario estelar, semana tras semana, nos ha sorprendido con más de 4 millones de personas que están ahí conectadas y mañana llegan a su gran final. Por eso les tengo al gran Juan Martín Jauregui. ¿Cómo estás? Buenas noches.
8: ¿Qué tal, querido Pei? ¿Cómo estás? Un gusto estar acá platicando contigo de este final de la novela, de este proyecto que ha sido una bendición para todos los que formamos parte, así que nada, muy contento de cómo han ido las cosas.
16: Oye, de esta numeralia que les comentaba el público, esto es uno de los proyectos más bendecidos por el público, que hay que decir que hoy, entre la pulverización de las plataformas, las redes sociales y demás, que tengan este nivel de audiencia me parece muy relevante. ¿Por qué crees, mi querido Juan, que la gente le ha encantado y se ha enganchado tanto con esta historia?
8: Mira, yo creo que son algunos, varios factores. Por un lado, siento que es un proyecto diferente a lo que estamos acostumbrados a ver en cuanto a melodrama. Creo que la historia pasa por otro lugar, más que este amor entre parejas que siempre está, que siempre es troncal en los melodramas. Si bien aquí en Hermanas lo tenemos dividido en dos parejas, el eje central pasa por otro lugar, ¿no? Que es la lucha por el amor de, bueno, de esta niña, ¿no? Entonces, la lucha de las dos hermanas. Entonces, creo que ahí hay un cambio, hay una vuelta de tuerca y algo diferente que tal vez la gente no está tan acostumbrada. Y por otro lado, siento que en general, en los proyectos de Silvia Cano, Silvia se hace mucho hincapié en humanizar a los personajes, ¿no? O sea, creo que quitar a los personajes de estos arquetipos clásicos que podemos ver en el melodrama, si bien de repente hay algún personaje que puede estar más marcado, en general creo que los personajes de esta historia son muy humanos, son personajes que no tienen solo una tesitura, un color, sino que son personajes que se equivocan, cometen errores, hacen cosas bien, hacen cosas mal, ¿no? Pero no tienen esa etiqueta de que este personaje es así. Entonces creo que eso hace que la gente pueda acercarse más y empatice más con las historias y los personajes.
16: A ver, para ti, ¿cómo fue esta construcción de Camilo desde que recibiste el libreto con la construcción del personaje? Y quiero saber cómo te metes y cómo encarnas a este tipo de Robin Hood.
8: Sí, la verdad es que sí, no, Camilo ha sido un personaje muy, muy bonito, un regalo que me ha hecho Silvia, que pues es un personaje muy querible, ¿no? Es un personaje con muchas cualidades, entonces sí era de esperar que la gente lo quiera mucho, ¿no? Por cómo actúa, por cómo juega en la historia, sobre todo con Rebeca, cómo la apoya, entonces... Creo que lo interesante de este proyecto en particular fue que cuando lo leí por primera vez, o sea, Silvia me dio 10 capítulos, como 2 meses antes de empezar a grabar, y era muy claro por dónde iba el personaje, qué era lo que se esperaba de Camilo como personaje. Entonces creo que el reto fue más bien buscarle, pues darle una vuelta de tuerca, no irse por el lado fácil, ¿no? De este personaje de que todo lo puede, de que tiene mucho poder, de que se las sabe todas, de que tiene dinero, ¿no? Entonces, creo que buscar como su lado vulnerable, sus inseguridades y ponerlas ahí en juego, es a lo que me refería al principio con el tema de humanizar a los personajes, ¿no? No hacer un personaje que es, intocable, porque tal vez en el texto venía un poco por ahí, pero creo que lo interesante fue tratar de empezar a meterle capas y a meterle cositas para hacerlo como más real, más humano, y bueno, eso fue lo que intentamos hacer.
16: Oye, cuéntame por qué crees que las novelas turcas están tan bien construidas y por qué enganchan tanto al público. ¿Y cuál es el éxito de los turcos?
8: Pues mira, la verdad es que no soy de ver muchas telenovelas turcas, pero lo que sí sé... nunca me gusta ver los proyectos. Si voy a hacer un proyecto que viene de una historia que ya está hecha, no me gusta ver para nada el proyecto, a no ser que me lo pida específicamente el director por alguna razón. Pero bueno, no soy de ver los proyectos. Entonces, Silvia ha hecho muchos remakes de novelas turcas y lo que entiendo es que son superproducciones, o sea, las producciones turcas no solo son muy largas, ¿no? Porque son novelas larguísimas que aquí obviamente están adaptadas, están tropicalizadas, de repente sí, el hilo conductor tal vez puede ser el mismo, pero pasan cosas diferentes a la turca, ¿no? Alguien que vio la turca tal vez te podrá decir las diferencias que hay con Hermanas, pero creo que nada, también son muy buenos, como pues había aquí en México con el melodrama. Yo siento que México, bueno, es la meca del melodrama, pero bueno, Turquía creo que se ha puesto, la verdad, ahí también en los primeros lugares y yo creo que sí en gran parte es por el dinero que invierten en las producciones. O sea, sí se lo toman muy en serio.
16: Oye, a ver, cuando te viniste a México, venías solamente por 3 meses y ya te echaste 27 años. ¿Cómo ha sido para ti esta aventura que se ha convertido prácticamente en toda tu vida?
8: Sí, yo siempre digo que México es como un pulpo, ¿no? O sea, uno de repente dije, bueno, yo vine 3 meses, la verdad que era como una excusa para venir, conocer las playas, que tanto me hablaban de ellas, pero la verdad es que sí el impacto cuando llegamos aquí, digo llegamos porque vine con un amigo que es de mi ciudad natal también, que él, bueno, él estuvo 5 años nada más, pero sí el golpe de realidad comparado con Argentina era abismal, las posibilidades eran muy, muy diferentes. No es que en esos 3 meses nos haya ido muy bien, pero sí pudimos ver que el mercado era diferente, se manejaba diferente, el volumen de producción era otro, y la verdad es que pues la gente creo que aquí en México recibe muy bien a la gente que es de afuera, más allá de tal o cual país, creo que es gente que recibe bien, el cariño se siente y bueno, eso también fue parte de la decisión de también echar raíces aquí y bueno, aquí me tienes 27 años después.
16: Oye, a ver, me chismearon que va a existir un final alternativo para que pongan mucha atención, porque eso es solamente exclusivo para el internet, ¿es verdad?
8: Sí, siempre hay cositas... que de repente cambian para que haya para todos los gustos, para que nadie se quede ahí defraudado. Pero creo que ahí vienen algunos cambios. No sé ni siquiera cuál es el que van a usar de repente al aire y cuál van a mandar a plataforma, porque siempre eso se lo guarda la productora. Entonces, para poner un poco de suspenso y que nadie spoilee nada. Entonces, nada, vamos a ver qué es lo que sale este viernes.
16: Cuéntame, ¿cómo te bajas de este ritmo después de tanta visibilidad? ¿Te vas a la playita, te vas a otro proyecto? ¿Cómo es para ti este proceso de un proyecto con tanta visibilidad?
8: Bueno, sí, o sea, siempre hay que ver cómo se dan las circunstancias. Digo, siempre en esta carrera yo digo que tener trabajo es una bendición. Entonces, si de repente viene más trabajo, pues nada, te sigues en el tren y habrá tiempo para descansar después. Y si, bueno, nada, si de repente no hay nada y estás haciendo castings y nada, o sea, siempre una escapada no viene mal o desconectarte un poco de este ritmo que es, la verdad, es... muy, muy pesado, ¿no? Porque las telenovelas sabemos cómo son, la carga de trabajo, no solo es el trabajo en el día, sino lo que tienes que estudiar para el otro día y cómo se graba de lunes a viernes y a veces algún que otro sábado, es muy pesado. Pues nada, depende de cómo venga el ritmo de trabajo, a ver si habrá tiempo de descanso o te pasas a otra cosa.
16: Oye, ¿y te da tiempo, querido, de aventarte otros tipos de proyecto, como proyectos personales, que quieras abrir una cafetería o que quieras iniciar algún negocio? ¿Te da chance de hacer esto, esta profesión, o te absorbe demasiado?
8: No, sí, siempre tienes tiempo, sobre todo entre proyecto y proyecto, ¿no? Si es que no te ligas, ¿no? Que de repente pasa, pero a veces no. Entonces siempre tienes tiempo. Yo estoy muy, muy relacionado con el pádel, el mundo del pádel. No solo me gusta jugarlo, sino que también, bueno, soy parte de un club que es importante acá en la Ciudad de México. Y nada, siempre estoy ahí muy, muy, muy pegado a eso cuando no estoy grabando, no solo jugando, sino que mi mujer es parte de ese grupo también, trabaja ahí, es una de las directoras comerciales. Entonces, nada, estoy muy metido en el mundo del pádel.
16: Y finalmente, ¿qué proyecto quieres poner para el segundo semestre del año? Porque digamos que yo no sé ni en qué momento pasó, pero ya vamos en la segunda mitad. ¿Qué quieres hacer en este tiempo?
8: Pues mira, ahora estoy terminando de grabar, nosotros terminamos de grabar Hermanas principios de febrero. Entonces después empecé a grabar la segunda, bueno, no es la segunda, es la tercera y cuarta temporada de Doc para Netflix, que ahora está la primera y segunda.
16: ¿Y qué ha sido un verdadero exitazo?
8: Sí, ha ido muy bien, la verdad que ha ido muy bien. Estoy haciendo ahí una participación especial, muy bonita, porque, bueno, trabajo ahí con gente muy querida, así que estoy yendo y viniendo a Colombia, porque se graba ya. Si bien la serie se desarrolla en México, se graba en Colombia, los foros están allá, digamos. Así que nada, yo creo que termino en 15 días eso y espero. Siempre me gusta regresar al teatro. Empecé mi carrera en el teatro, entonces tengo un amor muy, muy grande por el escenario. Me encanta, disfruto mucho el proceso actoral que vive en el teatro. Pero bueno, tiene que llegar el proyecto adecuado, justo, que se acomoden los tiempos y espero que eso suceda en la segunda semestre de este 2026.
16: Así pasará, querido. Por favor, invita a toda la gente que nos ve, que nos escucha, que estén muy pendientes y que se avienten los dos finales, ¿no?
8: Así es, no se pierdan mañana, 8:30 de la noche, final de Hermanas, un amor compartido por las estrellas. Así que nada, ahí me cuentan qué les pareció el final. Aceptamos comentarios, críticas, todo.
16: Papito, y además deja tus redes sociales para que te avienten puro amor, qué les gustó y qué no les gustó.
8: Así es, en Instagram me ven como @juanmartinj, igual en X, y en Facebook como Juan Martín Jauregui Oficial.
16: Mi querido Juan Martín, te mando un fuerte abrazo. Gracias por estar con nosotros.
8: Otro para ti, Pei. Gracias.
16: Gracias.

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7: Esa relación fue la más maravillosa que ha habido.
8: En el deporte el resultado lo es todo. Sin embargo, en el fútbol pocas veces se encuentran excepciones. Ese fue el Brasil de 1982, con Zico, Sócrates y Falcao. Aquel equipo no solo jugaba, hacía que el fútbol se detuviera en el tiempo. Fue la máxima expresión del jogo bonito, lírico, ofensivo y revolucionario. Curiosamente, aquel equipo no ganó el Mundial.
7: Yo no sé si recuerdan otras selecciones que han ganado el Mundial como ese equipo.
8: La eliminación sufrida ante Italia fue una auténtica tragedia para todos. Aquel Brasil demostró que se puede perder el trofeo y aún así conquistar la historia.
7: Un libro es bueno, una película es buena, un equipo es bueno cuando pasan 20, 30, 40 años y aún hablan de él, ese equipo. Y de ese equipo aún hablan.
8: Brasil es el máximo ganador con 5 copas del mundo, pero el del 82 es por mucho la mejor selección de todos los tiempos.
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9: A la reina Leticia, o la amas o la odias. Pero lo que es innegable es el don de la palabra que tiene cada vez que da un discurso. Es sorprendente su elocuencia, conocimiento, el que se nota cómo ella prepara sus mensajes. Los dice prácticamente de memoria, sin hojas, sin prompter. Sí, porque Leticia, a pesar de que no ejerce el oficio que le apasiona, no deja de ser periodista. Hace unos días, durante la entrega de premios en literatura infantil y juvenil, Leticia Ortiz Rocasolano habló de las bondades de la lectura y leyó el fragmento de un libro y dio voz a un adolescente. Hasta los no monárquicos han reconocido las tablas de la reina y sí. 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
0: Hablando y aplaudiendo, que ya...

0: muy musicales y por eso le doy la bienvenida a Tommy Royal. ¿Cómo estás, papito?
1: Estoy bien.
0: Oye, a ver, quiero que le expliques a todo el público cómo es, digamos, que un cantante cristiano se puede hacer tan viral en esos momentos tan ríspidos y yo creo que además también con un poco de este mensaje que es tan inspirador, que mucha banda, después de todo lo que estamos viendo a nivel internacional, me atrevería a decir, pues digamos que le da un poquito de luz.
2: Sí, no, primero que nada, una loquera que, no, como tú dices, hemos ido ya a viral varias veces.
0: ¿Varias veces?
2: Varias veces, sí. Y yo siento que ahora mismo estamos en una buena temporada donde, primero que nada, tú has visto como la música latina ha hecho un boom.
0: Un boom.
2: Y siento que también la música cristiana, no sé si están como que al tanto de lo que está pasando, pero también está creciendo. Muchas de las canciones virales ahora mismo en Instagram y en TikTok son artistas cristianos, panas míos, colegas mías.

0: El arte, yo estaba en drama, yo dibujaba, pintaba de todo, me encantaba la música. Y pues, de chiquita, a los 9 años, empecé a escribir, pero uno escribe de lo que conoce, ¿verdad?
1: Claro.
0: O sea, que va a estar escribiendo de la calle si no sé nada de eso. Y pues, como que fue bien orgánico y no sé.
1: O sea, tu fuente de inspiración, digamos, era lo bonito, lo etéreo, lo angelical.
0: Sí.
1: Y lo que te ven inculcado en la iglesia.
0: Sí, exacto. Sí, sí, fue, como dije, lo que conocía a mami, siendo una mami bien joven, buscaba ayuda en cómo criándome a mí, mi hermana, y lo consiguió en la iglesia. Y gracias a Dios, esa comunidad como que nos ayudó a nosotros. Yo crecí en esa comunidad y el álbum Church Boy que acabo de sacar este mes pasado, es como que se trata de eso, como que, bro, yo me he visto así, yo hablo así, me encanta esto, pero también todo lo que yo canto viene de la perspectiva de un cristiano, ¿me entiendes?
1: A ver, ¿qué opinas de todo lo que, digamos, se ha basado también un poco, incluso en términos de redes sociales y de cambio generacional? Porque ahora vemos también que pues, la gente ya no toma tanto, que ya quiere otros tipos de contenido, que después de justamente esto que mencionábamos, de, digamos, las letras y de lo que implica a nivel energético, todo lo que habíamos visto tanto en las series, en las películas, que ahorita te va a preguntar también, porque estás por ahí colgado también en Netflix, digamos, todo esto que ha pasado y este cambio tan importante generacional, que creo que además también el público está demandando otro tipo de contenidos.
0: Sí, yo creo que, bueno, de lo que yo he notado son dos cosas. Primero que nada, creo que lo que hizo COVID, todos estábamos, tú sabes, en casa.
1: Claro.
0: ¿Sabes? Y yo creo que primero se asustó a la gente, como que jamás iba a pensar que el mundo se iba a cerrar, ¿me entiendes?
1: Claro.
0: Yo creo que eso...
1: Es algo impensable.
0: Literal, imposible. ¿Tú sabes? ¿Me entiendes? Como que...
1: Sí.
0: Y estando en esa situación, hemos visto como hip hop fue como que bajando, porque... Y yo pensando, quizás tú estás en tu casa, tú no quieres escuchar música de algo al garete, de pistola, lo que tú quieres, algo cheo. ¿Me entiendes? Encima de la ansiedad de lo que está pasando en el mundo, gente perdiendo amigos, familiares, como que yo necesito algo más tranquilo. Y eso mezclado con las redes sociales, yo creo que... Bueno, mi papá, él no sabe lo creciendo, él no sabe lo que había una guerra allá, pero él no veía lo que estaba pasando. Hoy en día tú abres
1: las
0: redes,
1: todos conectados.
0: Ves todo.
1: Claro.
0: Ves todo, todo, todo. Y creo que eso mezclado con COVID, mezclado con las redes sociales, eso crea como que una ansiedad porque nosotros
1: tenemos... Y un cambio de conciencia también.
0: 100%, ¿no? Como que nosotros nos fuimos creados a ver todo esto, ¿entiendes?
1: Claro.
0: So, ahora que tenemos el mundo entero en nuestras manos, yo pienso que ahora esta generación está como que, bro, el mundo se está moviendo, tengo esa ansiedad de esto, de está loco, tú sabes, como que no está fijo, no sé qué va a pasar mañana,
1: claro.
0: No sabemos si mañana se va la luz, no tenemos internet, no tengo chavo porque el ATH no funciona, como que uno nunca sabe. Y yo creo que eso está causando...
1: Y ese mundo también que ha cambiado, que el que no crecimos tú y yo, ese mundo justamente en donde ahora muchos chavos, digamos, pues como bien dices, están conectados, se enteran de todo, están viendo las tragedias por todos lados, digamos que se ha hecho mucho más conservador.
0: Sí, 100%, yo creo que la gente se cansa, se están cansando más rápido porque estamos viendo mucho más contenido. Y creo que por eso hay gente que están buscando, muchos jóvenes que están buscando como que, ok, necesito algo fijo, algo que no se mueva, algo que como que... No sé, algo safe, ¿me entiendes? Y obvio, o sea, nosotros los latinos conocemos Jesús, Dios, seamos cristianos, católicos.
1: Por eso lo traes ahí, por eso lo traigo aquí, porque es verdad que estamos muy, muy conectados.
0: Claro, claro, la mayoría de latinos crecimos católicos, ¿me entiendes? So, en medio de eso, yo pienso yo que la gente está como que viendo, ok, necesito algo, a buscar, darle la Biblia, dame ahí, viendo como que, ya, de verdad que mi mamá o mi abuela tenía sentido de lo que estaba haciendo y como que buscando esa paz. En la Biblia o en Jesús, y de eso se trata el sencillo que estamos promocionando que se llama ¿Por qué llorar? Se trata de eso mismo, ¿por qué llorar cuando puedo reír? Como que nosotros no controlamos lo que nos pasa a nosotros, pero sí controlamos cómo respondemos.
1: Híjole, qué bonito eso que dices, porque la reacción es básica, porque muchas veces este sobreestímulo que tenemos y de repente esta vorágine, que yo te quiero decir, ¿cómo lo has hecho tú para poderte plantar bien los dos pies en la tierra y no dejarte llevar por todo lo que implica, pues, los números, las estadísticas, el Netflix, el no sé cuál, el estar, digamos, tan pendiente de toda esa métrica?
0: Sí, no, la métrica me vuelve loco, ¿no? Hablando claro, yo siempre estoy, yo no sé si tú haces lo mismo, pero yo, views, números, crecimiento,
1: todo.
0: Algoritmo, todo, bro, todo, y me vuelve loco, pero gracias a Dios tengo familia, tengo amigos bien cercanos, que tengo una buena comunidad de gente que si me voy descarrilando, ellos son los primeros en, tú sabes, como que humillarme, como quien dice, para... recordarme quién yo soy.
1: Claro.
0: Y gracias a Dios, yo soy fiel creyente que la comunidad es lo más importante, con la gente con quien tú te rodeas.
1: Claro.
0: Es bien

0: importante y como que te va, te sube o te, no entiendes, te tumba.
1: Claro.
0: Gracias a Dios tengo un buen círculo de gente que, de reminders.
1: Oye, y a ver, ¿qué pasa con esto de Netflix que te decía y que quiero que le cuentes a todo el público? ¿Cómo llegaste ahí?
0: Bro, el favor de Dios. No, no, no, es que no sé. Ok, la historia. Porque pasó lo mismo, lo mismo con lo de NBA Finals, lo mismo con Netflix. Ahora tengo una película en el cine. Y son cosas que yo hago música y seguimos así creando contenido y creando arte. Y sí, y nosotros trabajamos un álbum en el 2020 porque no había shows. Vamos a seguir trabajando música. Terminamos un álbum, lo sacamos. Fácil. Y después había una película que estaban haciendo, se llama Blue Miracle, y era una película cristiana, por decir tema. Sí, estaban hablando con el equipo. Oh, necesitamos música, pues le mandaron las canciones. Después, cuando estaban terminando la canción, Netflix le gustó la película y lo compró. Y ahora está en Netflix. Lo mismo pasó con Go, una película que está en el cine ahora mismo, que lo mismo fue. Yo ni sabía que mi canción estaba en la película. Después me
1: ¿Y
0: mandan el
1: cómo ha sido
0: contrato.
1: para ti, digamos, todos estos hitos y estas cosas que estás alcanzando en tu carrera, que me imagino que también soñabas desde niño?
0: Sí, no sé, yo soy un fanático viviendo el sueño, ¿me entiendes? Yo siempre estoy, cada vez que yo entro en una puerta, yo estoy como que, I'm here, bro. Yo siempre, yo no sé, no, yo soy siempre como que estoy contento y de verdad agradecido con las oportunidades. Yo viviéndomelas, tú sabes, qué disfrutar.
1: Oye, papito, se me acaba tristemente el tiempo, pero yo quiero que le digas a toda la gente que nos está viendo, que nos está escuchando, que se descarguen Church Boy, que ya está disponible en todas las plataformas digitales, la pura buena vibra.
0: Guys, familia, Church Boy ya está en la calle. O sea, según escucharlo dos o tres veces, si no te gusta, pues mándaselo a tus enemigos, quizás que a ellos les gusten. No sé. Si quieres buscarme en Instagram, ahí en Tommy Royal, igual que TikTok y en YouTube, Tommy Royal.
1: Mi tú, mi querido, que sigas tan exitoso y que Baby Jesus te siga iluminando para que nos sigas dando esa música espectacular.
0: Así
1: Gracias
0: es,
1: por
0: papi.
1: estar con nosotros. Gracias.
0: Gracias.

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2: Esa selección fue la más maravillosa que ha habido.
3: En el deporte el resultado lo es todo. Sin embargo, en el fútbol pocas veces se encuentran excepciones. Ese fue el Brasil de 1982, con Zico, Sócrates y Falcao. Aquel equipo no solo jugaba, hacía que el fútbol se detuviera en el tiempo. Fue la máxima expresión del jogo bonito, lírico, ofensivo y revolucionario. Curiosamente, aquel equipo no ganó el Mundial.
2: Yo no sé si recuerdan otras selecciones que han ganado el Mundial como ese equipo.
3: La eliminación sufrida ante Italia fue una auténtica tragedia para todos. Aquel Brasil demostró que se puede perder el trofeo y aún así conquistar la historia.
2: Un libro es bueno, una película es buena, un equipo es bueno cuando pasan 20, 30, 40 años y aún hablan de él, ese equipo. Y de ese equipo aún hablan.
3: Brasil es el máximo ganador con 5 copas del mundo, pero el del 82 es por mucho la mejor selección de todos los tiempos.
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4: 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Después de conquistar Montana, Pete Dutton y Rip Wheeler dejan todo atrás para empezar una nueva vida en Texas. Pero en el universo creado por Taylor Sheridan, escapar nunca es sencillo. 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
6: El líder ruso Vladimir Putin presidió por videoconferencia junto a su colega bielorruso Alexander Lukashenko las primeras maniobras nucleares con armamento táctico estratégico en territorio de Bielorrusia, país que limita con varios miembros de la OTAN, como Polonia, Letonia y Lituania. El vuelo en el que viajará el Papa León XIV a España del 6 al 12 de junio para visitar Madrid, Barcelona, Gran Canaria y Tenerife, le acompañarán 80 periodistas de 11 países, en total 54 medios, sobre todo de la prensa estadounidense y española. El gobierno de Hong Kong emitió una alerta roja de viaje para la República Democrática del Congo, desaconsejando cualquier desplazamiento no esencial al país africano ante el avance del brote de ébola. Informó Cintia Dávalos. 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

0: regreso y les contaba al inicio del programa que la epigenética, fíjense bien y escúchalo muy bien, puede salvar su vida. Por eso hoy les tengo a un mega sobreviviente, fíjate, nada más ni nada menos que 7 infartos y además es un expertazo, es doctor neurocientífico, el doctor Hernán Serna. ¿Cómo estás? Bienvenido.
1: Muy bien, muchas gracias
0: por gracias la invitación. Por estar, encantado. Gracias por estar acá, gracias por estar con nosotros. Yo te quiero preguntar, a ver, con esto que acabo de lanzar, que seguramente mucha gente dice, pero ¿cómo es posible? Como si esto fuera poco, además tú sufriste el síndrome de Lázaro, que es básicamente estar muerto y regresar a la vida.
1: Sí, básicamente es eso. O sea, es como si te desconectaran de la electricidad y vuelves otra vez. El sistema se reinicia prácticamente.
0: A ver, ¿y por qué pasó todo esto? Porque el tema del día de hoy es cómo la epigenética nos puede ayudar a salvar nuestra vida.
1: Bueno, el cerebro se puede curar a sí mismo, es una de las cosas que ya sabemos y que los factores epigenéticos representan más del 90% de todo lo que nos ocurre, ¿no?
0: Claro.
1: Las situaciones del exterior, los disruptores endocrinos, lo que nos alimenta va a cambiar la expresión del gen. Entonces, ¿qué es lo que podemos hacer con la epigenética? Pues tomar decisiones, porque podemos encender y apagar genes, no tan a voluntad como algunas personas dicen, pero sí podemos tomar decisiones mucho más responsables con nuestra salud.
0: A ver, pero si la epigenética hace que las mariposas monarca vengan desde Canadá hasta México y que puedan viajar miles de kilómetros sin siquiera haber tenido esto aprendido, porque esto hay que decirlo, ¿no? Así
1: Exacto.
0: funciona la epigenética.
1: Uh-huh.
0: Esto viene, digamos, que la mariposa lo sabe. ¿Cómo lo saben? No sabemos, ¿no?
1: Bueno,
0: y eso es la epigenética.
1: Básicamente tenemos certeza científica hoy que, por ejemplo, un trauma que vivió nuestra bisabuela o nuestra abuela repercute en nuestra salud emocional o en la repercusión de nuestra salud hoy. Es decir, los ovocitos de mi bisabuela ya traían los datos necesarios de lo que iba a ocurrir conmigo. Entonces, esas carencias nutricionales o esas emociones se pueden reflejar luego en los genes. Y los factores medioambientales pueden hacer que eso se exprese o no.
0: A ver, esto es bien importante. O sea, hay una predisposición y entonces también mi ambiente me va a ayudar a que sea el gatillo, la pólvora que se necesitaba para poder, digamos, activar cualquiera que esto sea, tanto positivo como negativo.
1: Sí, por ejemplo, hay cosas muy interesantes. Si, por ejemplo, traemos a niños que vienen de Japón, que la talla de los japoneses no es muy alta, o de China,
0: claro,
1: y luego lo llevas a Estados Unidos o lo traes a México, va a subir la talla simplemente por factores epigenéticos, porque la alimentación, la nutrición y el estilo de vida va a modificar la microbiota, que es la que va a generar esa conexión entre toda la expresión del cuerpo.
0: O sea, hasta esto tiene que ver.
1: Claro.
0: Es decir, cada decisión tiene que ver con la consecuencia de quienes somos el día de hoy.
1: Sí, especialmente, por ejemplo, en Europa, la talla más alta, la gente que son los más altos de toda Europa son los holandeses, ¿no?
0: Sí.
1: Entonces, ¿y por qué razón? Porque son los que más duermen durante la adolescencia.
0: Wow.
1: Nosotros, una de las cosas que vemos es que la mayor parte de los adolescentes que se quedan pequeñitos es porque la hormona de crecimiento se activa durante la noche. Entonces, cuando un niño no duerme las suficientes horas, esa hormona no va a estar completamente disponible para que funcione adecuadamente. Incluso se están buscando políticas gubernamentales para que los adolescentes entren más tarde a clase y de que esa forma puedan dormir más horas.
0: A ver, fíjense entonces nuestra correlación, digamos, de sucesos, mientras que nosotros también hagamos ciertas actitudes y ciertas conductas que nos puedan llevar también al éxito.
1: Claro, y eso es muy importante porque una de las cuestiones que la mayor parte de las personas no tienen en cuenta es que el trauma no es el problema.
0: Claro.
1: La gente habla mucho del trauma, tuve un trauma, me pasó esto cuando era pequeño, yo he tenido 7 infartos, un accidente cerebrovascular hemorrágico, o sea, tuve que volver a poder hablar, pero para mí es un dato de Hernán, no define Hernán. O sea, eso no es el doctor Hernán, no es Hernán, solamente es un dato anecdótico que está ahí y que lo tengo que contar al médico y la gente...
0: Qué bonito lo pones, doctor, y yo creo que también es importante que yo subraye por todas aquellas y por todos aquellos que dicen, es que ya me divorcié, entonces ya no vuelvo a ser el mismo, es que me corrieron de aquel trabajo y entonces ya no voy a poder ser... Podemos volver a ser y podemos volver a reinventarnos, incluso hasta mejor.
1: Es que no tiene que ver con el ser, tiene que ver, y ahí es donde está la diferencia. Una cosa es quién eres, la identidad, como decían los estoicos, es inmutable. O sea,
0: sí,
1: tú eres como ser humano, vas a valer siempre. Tus acciones o comportamientos son cuestionables y tus condiciones son cuestionables. Yo tengo una condición coronaria, pero no significa que sea un enfermo coronario.
0: Claro.
1: O sea, no me defino de esa forma, porque si no tendría que dejar de hacer muchas cosas que hago hoy en la vida. O sea, no viajaría por todo el mundo, no haría nada de las cosas que hago si yo me convenzo de que esa es mi etiqueta y me defino a partir de un diagnóstico, ¿no?
0: A ver, doctor, ¿y para ti cuál sería, digamos, de entre todas las que tenemos que nutrir en la vida, porque cada uno tendrá además también cada uno su misión, cuál sería para ti la básica y la más importante para romper a nivel epigenético?
1: Yo creo que la primera cosa es que no nos identifiquemos con el victimismo, ¿no?
0: Sí.
1: Cuando las personas se identifican y se convierten en víctima de una situación, me pasó algo, mira, yo soy la víctima, no, o sea, tú eres el protagonista de tu vida.
0: Claro.
1: Entonces, cuando tú eres protagonista y te das cuenta que tú eres parte de la solución y no eres parte del problema, es cuando todo comienza a cambiar. Entonces, yo siempre pienso, ok, el cardiólogo me dice, mira, tus análisis no están bien. Digo, ok, ¿qué voy a hacer de diferente a partir de aquí? ¿Qué cosas voy a ajustar para que esto esté estable, organizado, distinto, ¿no? No me voy a quedar con esa respuesta como si fuera una sentencia.
0: A ver, pero doctor, ¿cómo te acercas tú a este conocimiento? ¿Cómo lo descubres? ¿Y cómo es que ves la fuerza y que ahora puedes comprobar?
1: Bueno, básicamente yo comienzo a estudiar psiconeuroendocrinoinmunología, un nombre muy largo, ¿no? Que es una disciplina de la ciencia que unifica todas las áreas del ser humano entre sí, las relaciones que hay entre los sistemas biológicos. O sea, yo veía que la medicina no me estaba tratando adecuadamente porque me daban medicamentos para una cosa, me trataban de otra y yo seguía enfermo. O sea, no conseguía resultados hasta que pudieron verme como un puzzle completo y entender que yo tenía varias condiciones y que tenían que tratarme como una persona completa, no por un modelo de partes reduccionista que usa la medicina tradicional.
0: Y que quiere que todo el mundo, digamos, se cure con lo mismo y que no todo el mundo se cure con lo mismo.
1: Y que no funciona,
0: no funciona,
1: porque a lo mejor lo que es bueno para ti, a mí me genera alergia, me genera inflamación.
0: Claro.
1: Entonces, lo que nosotros buscamos es que trabajamos con el sistema de medicina de las 5 P's, que sea personalizada, que sea predictiva, que sea de precisión, que sea protagonista el paciente. Y además, cuando vinimos a México nos pusimos en una P que no está normalmente en los catálogos actuales, que es la poblacional. O sea, en México hay factores poblacionales que nos ponen de cabeza cuando vemos estudios epigenéticos, porque no es lo mismo tratar a una persona de Chiapas que uno de Guadalajara que alguien de la Ciudad de México. Tienen diferentes factores medioambientales, formas de estilos de hacer su vida.
0: Nos alimentamos diferente.
1: Exacto.
0: O sea, todas las rutinas, no es lo mismo, como bien decías acá, el tráfico y el estrés que genera la Ciudad de México, Guadalajara, Monterrey.
1: O la altura. Que es un factor súper importante, que la gente no se da cuenta de que estamos a más de 2.000 metros y que los que vivimos a nivel del mar, o en Madrid, que estamos a 500 y algo, cuando yo vengo aquí digo, uff, ya se nota la diferencia.
0: Claro.
1: Pero para vosotros es normal. Y
0: sí.
1: Eso significa que vuestros niveles de oxigenación son diferentes y por eso hay personas que a veces tienen menos, tienen menos fuerza a veces ante determinados estímulos. Entonces, todo eso se tiene que considerar a la hora de hacer un plan de trabajo para alguien. O sea, la medicina de todo para todos ya ha muerto.
0: A ver, ¿y esta personalización cómo se puede hacer, doctor?
1: Bueno, una de las... Nosotros tenemos aquí, hemos traído nuestro modelo de trabajo de neurociencia y epigenética aplicada y trabajamos haciendo diferentes tipos de pruebas. Por ejemplo, hacemos test donde podemos ver la dermotricología desde tu piel, cómo está funcionando el cabello, cuáles son las reacciones que tienen, a un test que es muy interesante que podemos entender cómo se han grabado los 8 sentidos desde la neurociencia, la propiocepción, tu conexión con tu cuerpo, la parte del vestíbulo, la coordinación, la motricidad, desde la 8ª semana de gestación al día de hoy.
0: Wow. O sea, desde la 8ª semana de gestación hasta ahorita.
1: Estamos sabiendo
0: lo que hayan recorrido.
1: Todo eso, pero no es lo real. Y eso es lo más interesante, porque tú puedes haber vivido la misma experiencia que tu hermano gemelo que esté, y tú lo experimentas de una forma y él de otra. Es como la subjetividad está mandándole esas señales al cerebro.
0: A ver, entonces también con esto que acabas de decir, también podemos entrenar el cerebro, porque acabas de decir algo bien importante. Dos personas ante el mismo estímulo reaccionan distinto.
1: Sí, siempre.
0: Entonces, esto está muy cañón, porque yo quiero preguntar si esto es posible de recorrer recondicionar, ¿no? O sea, tal vez aquel decreto que me dijeron que funcionaba en mi familia, es decir, no sé, las mujeres solteras no funcionan. Si tú lo cambias también a cuestión epigenética, puedes cambiar también tu realidad.
1: No solo a nivel epigenético, sino que la plasticidad cerebral. O sea, cambiamos la forma en que el cerebro está interpretando esa información.
0: Claro.
1: Y eso está generando una química distinta en el cerebro y por lo tanto ya no hay respuesta. Es como decirle a una persona que se ponga triste mirando hacia arriba, en una posición de expansión. Ponte triste, piensa en algo triste y desagradable y ponte en esa posición a pensar en algo triste. El cerebro no sigue porque dice, estás haciendo el circuito erróneo. O sea,
0: No estoy conectando.
1: No estás conectando, le estás dando órdenes diferentes. Entonces, podemos hackear a nuestro cerebro, no ser víctima de nuestro cerebro y aprender a usarlo a nuestro favor.
0: Qué bonito, doctor, porque además también esto, porque a veces de repente parece brujería y parecen decretos, ¿no? Entonces, la gente perpetúa, digamos, todo el tema del dolor en diferentes áreas. Y lo ves cómo están repetitivamente en la familia, que tal vez hay carencia económica, o en la familia, que tal vez hay ausencia de hombres en la familia, que tal vez no ha habido amores duraderos. Así sucesivamente.
1: Sí, el dolor es una cosa que no podemos evitar, porque nos pueden pasar diferentes cosas que nos causen dolor, pero el sufrimiento es opcional. O sea, nosotros podemos decidir, ok, ya, se terminó. O sea,
0: es como si regresáramos entonces a ser niños, porque cuando somos niños no tenemos la percepción social, por ejemplo, de, oye, qué oso, qué bombo voy a decir esto, cómo me voy a parar aquí a bailar. Que cuando niño, a lo mejor dices, préstame el micrófono y me paro aquí en la mesa y no tienes ningún pudor, ¿no?
1: Claro, y esa es una de las cosas que es muy interesante, porque cuando las personas empiezan a quitar esas máscaras, comienzan a ser libres. O sea, la mayoría de la gente busca amor. Yo pienso que hay que buscar libertad. La libertad. Libertad es todo y el amor te da el resto. Pero si
0: o
1: tú
0: sea,
1: no
0: es una consecuencia.
1: Es una consecuencia
0: de ser libre.
1: Claro.
0: Si soy libre, puedo atraer a otra persona.
1: Y eliges desde la libertad.
0: Si te estoy jalando desde la codependencia, lo único que voy a hacer es repelerte y vas a huir.
1: Claro, o voy a volverme una persona dependiente del otro y voy a dejar mi seguridad o mis propios principios o mis propias creencias para tratar de agradar a la otra persona. Entonces, la libertad tiene que ser uno de los valores fundamentales que la sociedad, con la educación, como suelo yo decir, nos lleva a pensar que no somos libres cuando tenemos la posibilidad de elegir en qué ponemos en nuestra mente constantemente.
0: A ver, y esta elección de pensamiento tiene que ir acompañada, por supuesto, de esas acciones. Yo quiero que le digas a la gente que nos ve, que nos escucha, cómo lo pueden hacer de manera sistemática, porque esto en realidad hay que buscarlos ustedes, que son los expertos, porque digamos que lo podrían hacer solos, pero necesitan a alguien, como bien decías, que te dé, digamos, el diagnóstico personalizado.
1: Sí, tiene que haber esa guía personalizada para poder hacerlo,
0: sí.
1: Pero lo primero tiene que ver con la voluntad, porque muchas veces las personas creen que yo me tomo el suplemento de moda o hago tal cosa que he visto en internet, que sí, lo que sea, y eso no funciona para todo el mundo, y mucha gente lo que está haciendo es comprar cosas y orinan caro, o sea, te terminan tirando sus suplementos, lo que están invirtiendo para ellos, y lo primero es que se observen y que vean que ellos como personas se tienen que poner como prioridad, y nosotros los acompañamos en ese proceso.
0: A ver, doctor, ¿dónde pueden buscarlos? ¿Dónde pueden encontrar más información? ¿Cómo los pueden contactar?
1: Pues, no, doctor o Dr. Hernán Cerna V es mi Instagram y la página es isora.dev. Y ahí podemos hablar con las personas. Y estamos aquí en la Ciudad de México y creo que podemos aportar y ayudarlos en muchos aspectos que a veces no se están observando claramente, especialmente en el terreno de la neurodiversidad, porque hoy por hoy cada día hay más neurodivergentes no diagnosticados, especialmente en México, y que están sufriendo y no saben por qué están sufriendo. La gente dice, tengo estrés, tengo cansancio, tengo burnout, pero el burnout autista puede llevar a una persona a estar con su vida destrozada y simplemente porque tiene una condición de neurodiversidad no se está explorando. Esa es una de las áreas que yo trabajo más fuerte, especialmente con adultos, demostrarles que tener una condición distinta como una neurodiversidad, entender el mundo diferente, que los ruidos te molesten, que la luz sea incómoda o cualquier de esas acciones, si hay alguien que tenga esa idea que puede que tenga alguna neurodiversidad, que cuente con nosotros porque tenemos un equipo muy bueno para poder apoyarlos, ¿no?
0: querido, por favor, aquí está la invitación para que regreses muy pronto, porque la verdad es que creo que este tema da para mucho más. Y por supuesto, ahí están los datos para que la gente también busque también esta salida, que creo que además también les va a ayudar en muchísimos aspectos de su vida. Muchísimas gracias
1: por estar con nosotros. Muchísimas gracias por la invitación.
0: Y ahora sí, ya nos vamos, pero mañana te espero para celebrar el viernes y el mejor fin de semana, por supuesto, con la mejor puesta en escena. Estoy refiriéndome, por supuesto, al fantasma de la ópera y al potro. Así es que nos vemos mañana. Mientras tanto, te mando besos, descansa y que tengas muy bonita noche.

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2: Bienvenidas y bienvenidos a Revista del Consumidor Radio. Soy Joy Ramírez. Hoy, en el Platillo Sabio Profeco, nos acompaña Mati Vargas, cocinera tradicional queretana, quien nos va a enseñar a preparar unas deliciosas salchichas a la mexicana desde cero. Bienvenida, Mati.
3: Gracias, Joy. Esta receta les va a encantar. Comenzamos. Los ingredientes que necesitamos para hacer las salchichas caseras son 1 kilo de pechuga de pollo, 400 gramos de hielo picado, 200 gramos de lardo de cerdo o lomo de cerdo, 140 gramos de fécula de maíz, 20 gramos de sal, 16 gramos de cebolla en polvo, 8 gramos de fosfato de sodio, 8 gramos de sal cura, una cucharadita cafetera de paprika, agua, funda de celulosa para la salchicha e hilo de algodón. Para nuestra preparación de salchichas a la mexicana, requerimos 2 jitomates medianos en cubos, media cebolla fileteada, un chile verde, un diente de ajo fileteado, cilantro picado, sal al gusto, aceite y 6 de las salchichas que vamos a preparar cortadas en rodajas. Comenzaremos preparando el embutido. Primero, cortamos la carne en cubos pequeños y la ponemos en la licuadora junto con las sales mezcladas. Y mientras se licúa, agregamos una tercera parte del hielo molido. Además, añadimos nuestro colorante natural, que es la paprika. Luego, el lardo de cerdo o lomo de cerdo. Y al final, el resto de los ingredientes, incluyendo el hielo. Licuamos hasta que se integren bien los ingredientes y reservamos la mezcla en un bowl. Ahora, para darle forma a las salchichas, colocamos la mezcla dentro de la manga y embutimos en la funda de celulosa, rellenando a presión las tiras largas y atamos por uno de los extremos. Dividimos las salchichas en porciones atándolas con hilo de algodón. Para cocinarlas, colocamos las tiras de salchichas en las bolsas resellables de grado alimenticio y extraemos la mayor cantidad de aire posible. Calentamos previamente el agua a punto de ebullición, introducimos la bolsa de salchichas y cocinamos de 30 a 40 minutos. Al finalizar la cocción, sumergimos las salchichas en un bol con agua fría y hielos. Esto es para crear un choque térmico y las llevamos a refrigeración por 24 horas. Es muy importante que no retiremos la funda de celulosa hasta que las vayamos a usar. Ya seleccionadas, las colocamos en una bolsa al alto vacío para almacenarlas en el refrigerador. Estas salchichas pueden durar una semana almacenadas en refrigeración dentro de la bolsa. Ahora vamos a llevar estas salchichas caseras a otro nivel. Para su preparación, agregamos aceite en una cazuela y sofreímos la cebolla, el ajo e incorporamos las rodajas de salchicha. Agregamos el chile picado y después el jitomate en cubitos. Sazonamos con una pizca de sal y colocamos un poco de cilantro picado. Por último, dejamos cocinar por 10 minutos aproximadamente hasta que todo quede bien integrado. Recuerden que el platillo sabio Profeco es fácil de preparar, tiene buen sabor, aporta un balance nutricional y rinde para varias porciones. Anímense a prepararlo y cuéntenos en nuestras redes sociales cómo les fue. Yo soy Mati Vargas, cocinera tradicional queretana, y fue un gusto cocinar con ustedes.
2: Muchas gracias por acompañarnos.
3: Gracias a ti.
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6: Buenas noches, bienvenidos a este su programa Estilo de Vida. Yo soy su amigo Gerardo Medina, me da muchísimo gusto que nos acompañen el día de hoy a través de esta su casa Grupo Fórmula, donde le damos poder a su voz. Y para compartir conmigo este espacio, la gratísima compañía de Miriam Díez.
7: Hola, ¿cómo están? Bienvenidos, espero que la pasen muy bien con nosotros.
6: Y Marquito Silva.
8: Jerrito, muy contento de estar de nueva cuenta con todos ustedes aquí en Estilo de Vida.
6: Que viene de rojo el señor Silva.
8: De rojo.
6: Viene
8: de
6: rojo. Para que le griten en la calle.
7: No, de rojo ladrillo.
8: De rojo, es más ladrillo, no está encendido.
7: Es más ladrillo.
8: No está en encendido, Jerrito.
7: El gorrito sí, pero el de este sí.
6: Pero es rojo. ¿Mm? Y Miriam viene así, muy arregladita, muy
8: siempre,
6: muy,
8: guau,
7: claro,
8: muy
7: guapetona. Para siempre en tele, que me bien guapérrimos.
6: Sí, porque en radio dices, como caiga.
7: Radio no, nunca me maquillo. Ya no me maquillo. Por la alergia de los ojos, pues prefiero no maquillarme, ¿verdad?
6: Pues sí. ¿Y usted, señor Silva?
8: Pues muy contento, la verdad, Jerrito, estar feliz mientras no nos dé taquicardia, todo está muy bien.
6: Pues
8: aunque me ha dado.
6: Nos está llevando el colesterol, payaso, pero siempre está bien contento.
8: No, sí, pero oye, con el colesterol también el pobre corazón le batalla mucho, ¿eh?
6: Hay muchas causas que pueden originar una afección cardiovascular.
8: ¿Verdad?
6: Pero hay una en particular que se llama taquicardia, que es parte de las arritmias cardíacas.
8: Cardíacas, claro.
6: Hay taquicardia, bradicardia, prolapso mitral, cardiomiopatía, etcétera, ¿no? Uh-huh. Pero la taquicardia es un proceso que muchas personas presentan. Alguna vez en tu vida pudiste haber tenido taquicardia. Uh-huh. Incluso fíjate que cuando tienes taquicardia, el baumanómetro no te registra la presión arterial.
7: Fíjate,
6: eso sí, cuando tienes taquicardia, el baumanómetro no te registra la presión arterial.
8: ¿Qué tal?
7: Entonces, ¿sabía?
6: Sí. Entonces, a mí me ha pasado cuando he llegado a tener taquicardia que me quiero tomar la presión arterial, hasta que no me calmo, la frecuencia cardíaca me la bajo, no me puedo tomar la presión arterial, uh-huh, porque no te la registra el baumanómetro. Sobre todo, mira, si es electrónico.
7: No tenía ni idea.
6: ¿Mm? Y bueno. Para esto se los digo porque muchas personas que están tomando la coenzima Q10, el magnesio y los ácidos grasos, la coenzima Q10, el magnesio y los ácidos grasos, han mejorado muchísimo de estos cuadros. Les ha ayudado muchísimo para los problemas de taquicardia y de bradicardia y de otras cosas, incluyendo el síndrome de fatiga crónica, que también se da precisamente por problemas del corazón. Y la taquicardia es un término médico que se usa con frecuencia. Uh-huh. Para mencionar la frecuencia cardíaca de más de 100 latidos por minuto.
7: Se te acelera.
6: O sea, cuando son más de 100 latidos por minuto, mm-hmm, cuando tu frecuencia cardíaca es de más de 100 latidos por minuto, tienes tú una taquicardia. Cuando los latidos son menos de 80 latidos por minuto, tienes una bradicardia. Uh-huh. O sea, lo inverso, ¿no? Uh-huh. O sea, tienes que estar en el justo medio, ¿no? Y muchos tipos de ritmos cardíacos irregulares, denominados arritmias, pueden causar taquicardia. Uh-huh. Lo que te decía, una arritmia cardíaca. Una frecuencia cardíaca rápida no siempre es un problema. Uh-huh. Por ejemplo, la frecuencia cardíaca se puede acelerar al hacer ejercicio. Ay, o como sí, respuesta al estrés.
7: Sí.
6: Que es cuando a mí me ha dado ese proceso de la taquicardia, ¿no?
7: Sí.
6: Y es posible que la taquicardia no provoque síntomas ni complicaciones, no te vas a morir de una taquicardia. Pero a veces es una advertencia de que hay una enfermedad que necesita atención. O sea, si a ti te da porque saliste corriendo, porque fuiste a hacer ejercicio, porque tuviste muchísimo estrés, por alguna cuestión que detonó de manera fisiológica el proceso, no hay problema. Se estabiliza, como les digo, ya una vez que me estabilizo ya me puedo tomar la presión. No necesito ni siquiera de medicamento. Solita comienza a tomar su ritmo,
7: a calmarse,
6: ¿no?
7: Sí.
6: Pero cuando te da cada rato, entonces sí tenemos
7: que tener
6: en cuenta de que hay una enfermedad que necesita atención específica, ¿no?
7: Sí.
6: Y algunas formas de taquicardia pueden derivar en problemas de salud graves si no se tratan a tiempo.
7: Sí.
6: Estos problemas pueden incluir incluso una insuficiencia cardíaca. Uh-huh. Pueden incluir un accidente cerebrovascular, porque te puede dar un derrame,
7: sí,
6: ¿no? O muerte cardíaca repentina, ¿no?
7: Sí.
6: Tienes taquicardia, no le pones mucha atención y pum, te quedas. Oye, como los pollitos, pum, con el pico, ¿no? Y el tratamiento de la taquicardia puede incluir movimientos o acciones muy específicas, ¿no? Medicamentos, cardioversión, cirugías, controlar los latidos rápidos del corazón. Aquí cuando ya se está convirtiendo en una afección. Cuando ya es una afección que ya requiere asistencia médica. No porque saliste a correr en la caminadora. Vuelvo a lo mismo, ¿no?
7: Claro.
6: No porque tuviste un cuadro de estrés muy fuerte, porque existe un coraje brutal. Hay muchas personas que por lo mismo les comienza a dar una taquicardia. No quiere decir que esté establecida como un padecimiento o una enfermedad, ¿no? ¿Qué vas a preguntar, Marquito?
8: Fíjate que incluso yo ahorita te quería preguntar, ¿qué pasa cuando sientes como es exactamente ese aceleramiento del corazón? Cuando tú estás acostado, no, ni es de que vengas de un evento, de que digas, me impactó esto, me aceleré por esto y demás, llegas, te acuestas y empiezas
6: a... No, si tienes que ir a ver al médico.
7: Ahí sí, ya.
6: Ahí sí tienes que ir a ver al médico.
7: No es lo que
6: porque
7: dice
6: no hay un detonante fisiológico.
8: Exacto.
6: Como no hay un detonante fisiológico, tienes que requerir la asistencia médica.
7: Sí.
6: Ahora, existen muchos tipos de taquicardia. La taquicardia sinusal hace referencia a un aumento común en la frecuencia cardíaca que por lo general se debe al estrés o al ejercicio. Cuando a ti te da este tipo de taquicardia, pues no es que vayas a presentar un cuadro de gravedad, ¿no? Ni que requieras ir corriendo a ver al doctor, ¿verdad? Con el descanso, muchas veces ya eres hipertenso con tu antihipertensivo, pues es más que suficiente, ¿no? Otros tipos de taquicardia se agrupan según la causa y la parte del corazón responsable de la frecuencia cardíaca. Porque acuérdense que tenemos dos ventrículos, dos aurículas, uno derecho, uno izquierdo, ¿verdad? Y cada uno tiene una función dentro de nuestro organismo. Eso ya lo habíamos tratado en un programa anterior, cuando hablamos también de la taquicardia y hablábamos de la importancia que tiene tomar la coenzima Q10, el magnesio y los ácidos grasos esenciales.
7: Sí, es cierto.
6: Porque la coenzima Q10 es un elemento que ayuda a que el corazón dé los más de 100.000 latidos diarios. El corazón da más de 100.000 latidos diarios. Para eso necesita de un elemento que se llama coenzima Q10. Más del 90% de la coenzima Q10 se aloja en el músculo cardíaco.
7: Sí.
6: Y una deficiencia de coenzima Q10 puede producir taquicardia, bradicardia, prolapso mitral, cardiomiopatía, valvulopatía, etcétera. La coenzima Q10 es un elemento que incluso ayuda a que se libere el ATP en la mitocondria de la célula, que es el adenosín trifosfato, que es con lo que el organismo produce la energía. Y esta coenzima Q10 es indispensable para no caer en procesos de fatiga crónica, ¿verdad? Ayuda a mejorar muchísimo lo que es la frecuencia cardíaca, pero también evita el agotamiento del corazón y de las células del cuerpo. Se dice que con la coenzima Q10 una persona de 90 años puede tener la vitalidad en el corazón de una persona de 75 u 80. Y una persona de 80 años con la coenzima Q10 puede tener la vitalidad del corazón de una persona de 70 o 65.
7: Y es que sí te da mucha energía, sí, se claro. Nota el cambio.
6: Ahora, ya hemos dicho en otros programas que lo único de lo que se puede morir una persona es del corazón.
7: Claro.
6: No te puedes morir de otra cosa. Mientras el corazón esté latiendo,
8: sigues vivo.
6: Tú estás vivo.
8: Pues sí.
6: Aunque tengas derrame cerebral, aunque tengas estado de coma, o sea, por eso te están monitoreando. En el momento en que el corazón ya falla, que ya se detiene, entonces ya se te declara clínicamente muerto. Pero aunque tus funciones vitales no estén al día, mientras el corazón esté latiendo, tú estás vivo. Entonces la diferencia que hay entre una persona que vive 100 años, que espero que mi papá sea una de ellas, ¿no? Porque ya nomás le faltan 6. Entre una persona que vive 100 años y una persona que se muere a los 70, es su corazón. La diferencia la dio su corazón.
7: Claro.
6: ¿No? Por eso fumar, excederte, hacer ejercicio de manera desproporcionada incluso.
8: Sí, claro.
7: Sí.
8: Es cierto.
7: Fíjate, ahorita que estás diciendo, mencionas esto, en el caso de las personas que tenemos EPOC, que es progresivo, te hacen que hagas ejercicio, pero con oxígeno, y te van modulando para ver cómo está el ritmo cardíaco y tu oxigenación, para que tengas una buena condición física.
8: Sí, claro.
7: Porque lo que pasa con nosotros es que no oxigenas bien y puedes dañar el corazón.
6: Incluso cuando tú te subes a las caminadoras nuevas, incluso la que tengo ahí en casa de ustedes, esa la adquirí durante la pandemia.
7: Sí.
6: Porque te decían, tienes que hacer un poquito de ejercicio, ¿no? Incluso esas caminadoras, de donde te agarras tú, tienen para medirte la frecuencia cardíaca y el ritmo cardíaco.
7: Para que no le pongas de más.
6: Para que no te excedas. Vamos a un pequeño corte y regresamos volando con ustedes en el programa
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6: 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Ahí voy a estar de manera gratuita para todos ustedes. 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
5: Y recordándoles que pueden enviarnos un mensaje de WhatsApp al 55 23 35 47 74. Gracias por acompañarnos. 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
10: Vamos a una breve pausa y regresamos a su programa Estilo de Vida.
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19: Unitri Robotics participó en una ceremonia de iniciación de monjes budistas en Seúl. Vestido con indumentaria monástica, el androide de 130 centímetros se convirtió en el primer participante no humano en ser ordenado monje budista tras completar un ritual de iniciación de la orden Yoye junto con novicios humanos. Con movimientos precisos, Gaby se acercó hasta el altar, juntó las palmas de las manos en señal de oración, se inclinó ante la asamblea de monjes y en voz alta declaró su compromiso de dedicar su vida a seguir las enseñanzas de Buda. El director de Asuntos Culturales de la Orden, el venerable Sun Won, aseguró que enseñar a Gaby a juntar las palmas fue una tarea increíblemente difícil, pero necesaria para ser nombrado monje honorario para la celebración de cumpleaños de Buda. La Orden decidió incorporar la inteligencia artificial y el Jiwan para conectar con las nuevas generaciones ante el creciente declive religioso, informó Aide Rivera. 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
9: cuida lo que comes.
20: Los espárragos contienen una gran cantidad de vitamina C y E que ayudan a reforzar el sistema inmunológico. Tienen un gran poder diurético. Además, poseen muchos antioxidantes y son un alimento con muy pocas calorías, pero rico en fibra, la cual ayuda a combatir el estreñimiento.
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6: Y ya estamos nuevamente con ustedes en este programa Estilo de Vida. Les decía, otro de los elementos que se ocupa para el corazón es el magnesio.
8: El magnesio, que es muy bueno. Uh-huh.
6: ¿Por qué el magnesio? Porque el magnesio da mucha fuerza bien y vitalidad a los músculos. Uh-huh. Y el corazón es un músculo.
7: Uh-huh. Así es.
6: De hecho, decimos que el magnesio es el único elemento autorizado por el Comité Olímpico Internacional para las personas que hacen halterofilia.
8: Así es.
6: Esto es que cargan pesas, que lanzan bala, jabalina, etcétera, ¿no? Entonces, para todas esas personas, el magnesio es extraordinario. Uh-huh. Porque les da mucha vitalidad, mucha fuerza.
8: Sí, claro.
6: Uh-huh. ¿Qué es lo que hace el magnesio? Le da fuerza y vitalidad al corazón. Uh-huh. Y el magnesio también está implicado en lo que es la presión arterial. Uh-huh. El magnesio y el calcio ayudan a regular el ritmo cardíaco. Uh-huh. Además de que el magnesio es indispensable para producir la insulina en el organismo. Uh-huh. Y también el magnesio nos ayuda para muchas otras funciones vitales. Uh-huh. Entonces, combinar el magnesio con la coenzima Q10, por un lado la coenzima Q10 te va a ayudar a evitar el deterioro y el envejecimiento del corazón y ayuda a dar los más de 100,000 latidos diarios. Y la coenzima y el magnesio ayuda a darle la fuerza y la vitalidad al músculo cardíaco.
7: Sí.
6: También ayudando en el tránsito de los electrones en los haces de Higgs del corazón. Nosotros tenemos algo que se llaman haces de Higgs, que es por donde transitan los impulsos eléctricos a los electrones a través del corazón para tener esa fuerza. Uh-huh. Esa fuerza, esa vitalidad. Uh-huh. Que lo mantiene vivo, ¿no? Uh-huh. Entonces, eso es el magnesio. Y otro elemento que es súper necesario para el corazón son los ácidos grasos esenciales.
7: Sí, es cierto.
6: Los ácidos grasos esenciales sirven para hacer menos rígidos y más flexibles los glóbulos rojos, de manera que puedan deslizarse más suavemente por el flujo sanguíneo, propiciando con esto una buena salud del sistema cardiovascular. Sí. Hasta cierto grado ofrece protección contra problemas de hipertensión arterial porque evita la placa ateroma. Uh-huh. Los ácidos grasos son son las grasas buenas que ayudan a que se incremente a través de 30 minutos de ejercicio cardiovascular y ácidos grasos el colesterol de alta densidad, que sí, es el colesterol bueno. Uh-huh. Y ayuda a desplazar el colesterol malo del organismo, previniendo la formación de la placa ateroma, que reduce la luz de las venas y de las arterias y que da paso a la arteriosclerosis. Entonces, aquí tenemos tres elementos: los ácidos grasos esenciales, el magnesio y la coenzima Q10. Y quienes tomen estos tres elementos van a tener un corazón vital, sano, fuerte y en extraordinarias condiciones. Si usted quiere vivir más tiempo, si usted ya es una persona que ya sometió a su corazón a mucho desgaste, que tuvo malos hábitos, que su dieta está del nabo, que consume muchas grasas, que tiene colesterol, que se dedicó a fumar toda su vida, que tiene problemas también de otro tipo porque toma fármacos, toma estatinas, etcétera, tome coenzima Q10, ácidos grasos y magnesio, para que en vez de que se despida de este mundo a los 75, tenga la oportunidad de irse un poquito después.
8: Exacto.
6: O un pocote después.
7: Con una buena calidad.
6: Porque a la hora de que se estén ustedes ahí infartando, muriendo, pues no va a haber nada que les puedan dar a ustedes ni venderles para alargarles el tiempo de vida. Y les aseguro que ha de estar padrísimo que tenga uno la oportunidad de vivir más años.
8: ¿Sí? Ay, sí.
6: Que tenga la oportunidad de vivir más años.
8: Con calidades y con salud, ¿verdad? Que es lo que queremos todos.
6: Sí. Siempre. Entonces, bueno, ahí les decía a ustedes que otros tipos de taquicardia, dependiendo la causa de la parte del corazón responsable de la frecuencia de la arritmia cardíaca. Uh-huh. Entre los tipos más comunes de taquicardia que causan ritmos cardíacos irregulares está la fibrilación auricular. Este proceso, la fibrilación auricular, es el tipo más común de taquicardia. Uh-huh. Es la que mayor número de personas presenta. Uh-huh. ¿Verdad? Las señales eléctricas caóticas e irregulares se inician en las cavidades superiores del corazón, denominadas aurículas. Uh-huh. Les estoy mencionando que la coenzima Q10 permite el transporte, junto con el magnesio, de estos impulsos eléctricos, que son electrones que se liberan de la célula y que pasan a los haces de GIS. Cuando estos son irregulares, son caóticos y van todos descompensados, se produce algo que se llama fibrilación. Pero la fibrilación se conoce como fibrilación auricular porque se denomina así por las aurículas. Uh-huh. Que están en las cavidades superiores del corazón.
7: Las de abajo son
6: ventrículos. Están las aurículas y están los ventrículos, uh-huh. ¿No? Abajo. ¿Verdad? Estas señales desencadenan latidos rápidos y la fibrilación auricular puede ser temporal. Uh-huh. O sea, ya me pasó, sí, ya. Pasó. Uh-huh. Ok, ya ahí quedó. Sin embargo, algunos episodios no desaparecen a menos de que se traten. Entonces ya requieren de una medicación específica, uh-huh. ¿Verdad? Y algo que, vuelvo a insistirles, que les ayuda muchísimo para esto, para la taquicardia y para otros problemas del músculo cardíaco, es coenzima Q10, ácidos grasos magnesio. Y magnesio. Ahora, también tenemos el aleteo auricular, también refiere a las aurículas. El aleteo auricular es similar a la fibrilación auricular, pero los latidos del corazón están un poquito más organizados. O sea, hay menos desastre, hay menos caos, ¿no? Y los episodios de aleteo auricular pueden desaparecer por sí solos o requerir tratamiento. Las personas que tienen aleteo auricular también suelen tener fibrilación auricular en otros momentos. Como el aleteo puede desencadenar fibrilación porque ambos son provocados por una descompensación en los electrones que deben de ir de manera regulada sobre los haces de GIS del corazón, entonces encontramos nosotros que hay un problema que referencia ya una consulta médica. Y luego
7: más
6: está
7: más vale.
6: La taquicardia ventricular. Uh-huh. Aquí ya no hablamos de los que están arriba, sino de los que están abajo.
7: Los ventrículos.
6: Este ritmo cardíaco irregular se inicia en las cavidades inferiores del corazón, también conocidas como ventrículos. Para que ustedes se ubiquen, hagan de cuenta que tenemos el corazón, no hagan de cuenta, tenemos el corazón y divídanlo en cuatro. Uh-huh. Tiene dos cámaras superiores, o sea, dos globitos arriba que se llaman aurículas y dos globitos abajo que se llaman ventrículos. Uh-huh. Y esta taquicardia ventricular refiere precisamente a el ritmo cardíaco irregular que se inicia en estas cavidades. La frecuencia cardíaca rápida no permite que los ventrículos se llenen y se compriman para bombear suficiente sangre al cuerpo. O sea, los ventrículos se tienen que llenar con cierta frecuencia y se tienen que vaciar con cierta frecuencia. Cuando los latidos son demasiado rápidos, no le da tiempo al ventrículo de llenarse y vaciarse.
7: Llenarse y vaciarse como debe
6: ser. Dice, espérame tantito, yo necesito más tiempo para llenarme y necesito más tiempo para vaciarme. Y eso se llama ritmo cardíaco. Cuando este ritmo cardíaco se altera, se medio llena y se medio vacía. ¿Verdad?
7: Sí.
6: Y los episodios pueden ser breves y durar solo un par de segundos sin causar daños. Uh-huh. Pero cuando los episodios duran más de unos pocos segundos, entonces, aunque den unos poquitos segundos, pueden poner en riesgo tu vida.
8: Ahí viene el
7: problema. Pues sí, porque el corazón en segundos también se va.
8: Exactamente, como es. Ya parándose el corazón, pues ya, te fuiste.
6: Por eso a muchas personas que les comienza a dar taquicardia cuando están haciendo ejercicio, se pueden infartar en la caminadora.
7: Claro, claro.
6: O corriendo, sí, claro. O jugando fútbol.
8: Como la hermana de nuestra querida Linda.
6: Bueno, ella no estaba haciendo ejercicio.
8: ¿Iba corriendo?
6: Ella iba caminando en la calle.
8: Ah, mira.
6: Ella le dio un derrame cerebral caminando por la calle. A quien le dio un ataque ventricular jugando fútbol fue a mi cuñado.
8: Ah,
6: al hermano. De mi pareja, a él le dio el jugando fútbol. Uh-huh. Eso pasa mucho con los futbolistas llaneros. Sí,
8: mucha gente que está infartada.
6: Es que mira, no trabajan sobre el ejercicio toda la semana, sino solamente van y corren como apaches marihuanos.
7: El fin de semana.
6: El sábado o el domingo. Ajá. O sea, toda la semana trabajan. Y el sábado o el domingo van a jugar fútbol. Uh-huh. Por ejemplo, en laboratorios físicos les toca ir a jugar los jueves. Uh-huh. Entonces, todo el día están sedentarios o están ahí sentados o están haciendo cosas, comiendo mal, con sobrepeso, pero los jueves van a jugar fútbol.
8: Fíjate.
6: Entonces, de un ritmo cardíaco llega un momento en que están pum, pum, pum, pum, pum, pum, pum, pum, pum. Y luego después lo desploman. Y luego saliendo de jugar fútbol se van a tomar sus chelas.
7: Uh-huh. Claro. ¿Y sus taquitos?
6: Bien, deja los tacos, el alcohol.
7: El chachelita.
6: Los tacos no te afecta, el alcohol.
8: Bueno, el alcohol.
6: Y es muy común que los jugadores llaneros de fútbol tomen cerveza o tomen alcohol. Uh-huh. Entonces, no hacen ejercicio, se descompensan un día y se van de bus. Uh-huh.
8: No, bueno, ya con eso, imagínate nomás.
6: Entonces llevan una vida tan organizada, tan sana, tan bonita.
7: Pero no hacen una vez a la semana, feliz, hacen ejercicio.
6: Felices sesentas. Pues sí. Bueno, vámonos un pequeño corte y estamos volando con ustedes en el programa
7: Estilo de Vida.
9: Probióticos. Los probióticos son bacterias benéficas que

0: mayor irritación estomacal. También disminuye los efectos de la diarrea, colitis y constipación. Los probióticos previenen infecciones recurrentes de vías urinarias. La microbiana intestinal puede ser destruida por muchos factores, como la presencia de virus y bacterias, la ingesta de antibióticos y otros medicamentos, la mala alimentación, exceso de azúcares, carnes, grasa o el pobre consumo de fibra. Los hábitos de vida perjudiciales como el sedentarismo, el consumo de alcohol y tabaco, el estrés o la falta de sueño también disminuyen el balance de la microbiota intestinal. El envejecimiento es otro factor por el cual se ve reducida, ya que por la edad desciende el número de estas bacterias beneficiosas. Es por ello que el consumo de probióticos es tan importante para toda la población. Y recordándoles que pueden enviarnos un mensaje de WhatsApp al 55 23 35 47 74. Vamos a una breve pausa y regresamos a su programa Estilo de Vida.
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2: Y ya estamos nuevamente con ustedes aquí en su programa
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2: Bueno, también tenemos la taquicardia supraventricular. La taquicardia supraventricular es un término amplio que incluye los ritmos cardíacos irregulares que empiezan sobre las cavidades inferiores del corazón, sobre las ventrículas. Mm.

0: Y la taquicardia supraventricular causa episodios de latidos fuertes que empiezan y terminan abruptamente. O sea, los latidos sí son muy fuertes, pero empiezan de manera abrupta y terminan rápido.
1: Ay, pero qué horrible, o sea, se siente eso, imagínate.
0: Pero sí te puede doler el corazón, claro, te puede generar una angina de pecho. Ahora está la fibrilación ventricular. Así como hay la fibrilación auricular, hay la fibrilación ventricular. Y esta afección grave puede causar la muerte si no se restablece el ritmo cardíaco en cuestión de minutos. No hay tanto problema con la fibrilación auricular, pero con la ventricular.
2: Sí.
1: Y ahí puede tener problemas de respiración con esa llave. Sí. También. Muy fuertes.
0: Muy fuertes, tal vez no, pero sí.
1: No, hay gente que desesperación, que no puedas ni respirar bien por esta misma situación, esa debe ser terrible.
0: Es, no debe ser terrible que te dé y te mueras.
2: Mientras más te asustas,
1: pero te desesperas,
2: más rápido te va, te claro, está, y menos oxígeno te llega. Entonces, es desesperación.
0: Entonces, las señales eléctricas caóticas y rápidas hacen que las cavidades inferiores del corazón, o sea, los ventrículos, tiemblen en vez de contraerse de una manera coordinada.
2: Ay, pobrecito.
0: O sea, en vez de recibir la sangre y sacarla, están temblando.
1: Qué horrible.
0: Y al estar temblando, ni reciben ni sacan sangre.
1: Peor tantito, imagínate todo el cuerpo.
2: Más o menos tu estresado. Corazón es del tamaño de tu puño, ¿verdad?
0: Más o menos del tamaño de tu puño es tu corazón.
2: Chiquitos.
0: El tuyo. El mío es grande y maravilloso.
2: Tienes gran corazón.
0: No, tengo el corazón crecido. ¡Ah! No, es del tamaño de tu puño el corazón normalmente. Si llega a crecer, se llega a inflamar, sí, se llega a hinchar el corazón.
2: Porque es músculo.
1: Te puede dar debilidad, ¿no, Jerry? También fatiga, por ejemplo, cuando lo tienes
0: grande. Sí, cuando estás malo del corazón, no te levantes de la cama.
1: No te puedes levantar, pues no. No tienes ni las fuerzas siquiera. Estás agotado y la verdad te sientes que el aire te hace falta.
2: Por eso
1: y
2: hay sientes que tener mucho una miedo, buena mucho condición
0: mucho miedo porque
2: física.
0: El cerebro presiente que te vas a morir.
2: Sí lo presiente, yo sí creo.
0: Fíjate que la mayoría de las personas con este tipo de ritmo cardíaco irregular, la fibrilación ventricular, tienen una enfermedad cardíaca o han sufrido una agresión grave, como ser alcanzadas por un rayo. Ay, no, qué mala suerte, ¿no?
1: No, no, pues imagínate. Todos y de ahí que te alcance el rayo y dices, no, hombre, qué horrible.
2: La que te faltaba, dices.
0: Es que luego van por la calle
2: diciendo,
0: está
2: bien que te pipió un perro, pero ya que te alcance el rayo,
0: no,
2: ya.
0: Hay gente que va diciendo, ay, nomás falta que me parta un rayo. Y no, pues dice Diosito, ahí te va.
2: Ahí te va,
0: para
2: no
0: que andas
2: pedir,
0: de pedinche.
2: Por no saber pedir.
0: Para que andas de pedinche, ¿no? Ahora, fíjate, algunas personas con taquicardia no tienen síntomas.
1: Mira.
2: No, o sea,
0: yo, por ejemplo, sí siento la taquicardia inmediatamente.
1: Oye, ¿y esa a ti por qué te ha dado, Jerry? O sea, a ti...
0: Por esfuerzo, por estrés, por correr.
2: Cuando se acelera.
0: Pues sí, por acelerarte.
1: El estrés sobre todo, ¿no? A ti, en lo personal, por tanto trabajo.
0: Yo soy bastante conchudo, ¿eh? Pero, no más bien por agotamiento físico.
1: Pues sí, también.
0: Por el agotamiento físico, a mí más bien.
1: Es parte de...
0: Ya he aprendido a manejar el estrés mentalmente. Me tomo dos de valemadrina.
1: No, míralo.
0: Y que se caiga el mundo, ¿eh? No, es que no vale la pena. Ni lo vas a resolver, ni vas a hacer nada. Entonces, ¿por qué? Decía mi abuela, muy sabiamente, si tienes solución, ocúpate. Si no, ni te preocupes.
1: Pues sí, también te hago eso. Algo que ya no puedes resolver, por más vueltas que le des, más estrés, más complicaciones, más te dé más taquicardia, no vas a poder resolverlo.
2: Es lo que decíamos con Máxima hace rato, ¿no?
1: Ah, ándale.
2: O sea, ya sabes, Alejandra Ábalos, que de todas maneras ya las cosas ya sabes que van a suceder tarde o temprano, lo que es para ti, lo que te conviene, o si eso no es para ti, y ver otro camino, pero cuando apenas estás en eso, pues sí te pone muy
1: estresado,
2: porque ya tienes todos tus planes o todas tus cosas y sientes que no hay otras alternativas, ¿no? Entonces, eso estresa muchísimo.
0: Sí. Ahora, algunas personas con taquicardia, les decía, no tienen síntomas. Eso es más peligroso que sentirla, ¿no? Y los latidos rápidos pueden descubrirse al hacer pruebas cardíacas o exámenes físicos por otros motivos. ¿Quiénes normalmente no tienen síntomas cuando tienen taquicardia? Los obesos.
1: Fíjate.
0: Porque es tanto el desgaste de su organismo y es tanto el cansancio que no notan que ya tienen otra rayita en el
1: cerebro. Que forman parte de su condición. Porque incluso los ves hasta que sudan demasiado, Jerry.
0: No estoy hablando de sobrepeso.
2: Es
1: obesidad mórbida.
0: Obesidad. Puede ser mórbida o puede ser...
2: Obesidad.
0: Obesidad normal. Pero la gente obesa... ya lo considera normal.
2: Oye, ¿y la gente que es demasiado nerviosa también, yo creo?
0: También, ¿verdad? La hiperactividad, la excitabilidad normal, sí, te puede producir taquicardia. Yo, por ejemplo, déjenme decirles que ya estoy a como a 3 puntos de ya dejar de ser, de tener sobrepeso.
2: ¡Qué bueno!
0: Parce, de obeso, porque sí estuve obeso, lo tengo que admitir, mucha gente me decía, estás bien gordo. Pasé de obesidad a sobrepeso. Yo te estoy a 3 puntitos, que es como 2 kilos, para dejar de tener sobrepeso, para pasar a un peso normal. Y quiero bajar 6 kilos más. Ya llevo,
1: es un gran logro.
0: Ya llevo 10 kilos.
2: Qué ha bueno, ¿verdad que se siente lo mejor?
0: Sí, sí, me siento bien.
2: Y te cansas menos, respiras mejor.
1: Porque mucha gente
0: bajé una cantidad, ¿no? Pero después, cuando estuve malón, que con el infarto cerebral que me dio por un desprendimiento de un... Fíjate, por bajar de peso, se desprendió un flóculo de colesterol. Y ese obstruyó la circulación y me dio un microangioma. Oh, y ahí descubrieron el cavernoma. Pero desde entonces no dejo de tomar yo el zinc, el magnesio y los ácidos grasos. Porque además el magnesio y los ácidos grasos me ayudan a mí para mi plasticidad cerebral. Okay. O sea, que no se deteriore el cerebro, que las neuronas sigan funcionando bien. Y la coenzima Q10 me sirve también para prevenir la hipertensión intracraneal.
1: Okay,
0: entonces, todo. Yo sí tomo diario. Y cuando transmito Facebook y YouTube, los que me siguen a través de Facebook y YouTube a las 9 de la noche, todos los días a las 9 de la noche transmito en Facebook y en YouTube a través de Gerardo Medina TV. Ahí nos pueden ver y ahí tenemos el podcast también. Ahí todos los días me tomo yo mis ácidos grasos, mi coenzima Q10 y mi magnesio. Enfrente del público, hago mis frasquitos y ya me los voy a tomar. Y te sientes muy bien, te cambia la piel, te sientes mejor del corazón, te sientes más fuerte, te sientes revitalizado, muchas cosas, ¿eh? Entonces yo sí los recomiendo, sobre todo a las personas que tienen problemas de sobrepeso, que tómense su Q10, sus ácidos grasos y su magnesio. Y también los que se sientan débiles en general. Ahora, en general la taquicardia puede causar síntomas, ¿no? Latidos acelerados y fuertes, o golpeteo en el pecho denominados palpitaciones.
1: ¿Eso cualquier edad, Jerry? ¿También es de niños?
0: Hay niños que tienen taquicardia.
1: Ok, mira.
2: Es muy raro. Es que también puede ser de repente.
0: Es muy raro porque los niños tienen la presión arterial más alta que los adultos. Porque tienen más actividad, corren, todo lo que tú gustes. Pero sí puede haber problemas cardíacos en los niños.
1: ¿Y es hereditaria también o no?
0: Puede haber una taquicardia congénita.
1: Mira.
0: Sí la puede haber, pero ahí lo tienen que ver con el cardiopediatra.
1: Ah, cardiopediatra.
0: Es un cardiopediatra.
1: Especialista en los niños.
0: Especialista en niños.
1: Okay.
0: Dolor en el pecho, que se llama angina de pecho también. Okay.
1: Sientes como que te oprime, ¿no?
0: Sí, angispectoris, ¿no? Desmayos, aturdimiento, pulso acelerado, falta de aire. Todo lo que tú dices. Y sientes como si te golpeara un golpe de agua en el cerebro. Como cuando te caes en la alberca y sientes el trancazo en la alberca, en el agua me refiero. Cuando te caes en el agua en la alberca, que sientes el trancazo, así sientes cuando tienes el pulso acelerado, la falta de aire, el aturdimiento y el desmayo. Ahora, debes de consultar a tu médico bajo cualquier circunstancia en las que sientas tú una taquicardia, ¿no? Porque puede tener muchas causas, no es nada más de ya se me va a pasar, ¿no? Si tienes el corazón te late demasiado rápido, pues programa tu cita. Los que tengan el servicio de salud del seguro del ISSSTE, vayan y programen su cita con tiempo.
2: Y además fíjate que normalmente en el seguro te hacen, dentro de todos los estudios, viene también un electro en reposo, pero viene un electro. Pues ya como te vean, ya ven.
0: Es muy bueno que te hagan tu electro.
2: Claro.
0: Para ver los ritmos inusuales
2: así
0: y
2: es,
0: todo este rollo, ¿no? Ahora, busca atención médica de inmediato si sientes dolor o molestia en el pecho. Mucha gente dice, no, es la gastritis. No, muchas veces no es la gastritis. Te está dando un infarto. Falta de aire. Debilidad. Mareo o aturdimiento. Y desmayos o sensación de desmayos. De hecho, desmayarte no es normal bajo ninguna circunstancia.
1: O sea, no es normal.
0: Claro que no. O sea, tú te desmayas y sientes que es normal.
2: Te empieza a bajar la presión. Pues,
1: no, desmayo no.
0: O sea, tú te desmayas seguido.
1: No, desmayo no, pero sí me he sentido mareado y me tengo que sentar. No.
2: Sí, yo también.
0: Si tú te desmayas, no es normal.
1: Ok.
2: Yo creo que a todos en la vida nos ha pasado que de repente...
1: ¿Sientes mareado?
0: ¿Sientes mareado? Sí, puede ser por una hipoglicemia, por una hipotensión ortostática.
2: Te baja la presión.
0: Que es la hipotensión ortostática, por una hipoglicemia, por problemas de colesterol, por falta de alimento en el transcurso del día, pero que te desmayes no es normal. Eso ya refiere a algún problema que puede ser serio.
2: Claro.
0: Vámonos un pequeño corte y estamos volando con ustedes aquí en su programa
2: Estilo de Vida.
3: El colágeno es la principal proteína componente del tejido conectivo. Constituye de 25 a 35% de las proteínas totales que forma fibras, las fibras colágenas. Es el componente más abundante de la piel y de los huesos. Las moléculas de colágeno tienen distintas formas y funciones. En tendones, forman fibras rígidas encordadas, resistentes a la tensión. Por otro lado, en la piel, permite la expansión en todas direcciones sin deformación. El colágeno se encarga de dar estructura, firmeza y elasticidad a la piel y mantiene la salud de tus músculos, ligamentos, tendones y articulaciones. Vamos a una breve pausa y regresamos a su programa Estilo de Vida. El zinc es un mineral esencial para el sistema inmunológico, la cicatrización de heridas y la salud de la piel. También ayuda en la producción de hormonas y protege contra el daño celular. Un buen nivel de zinc apoya tus defensas y tu bienestar diario. El selenio es un antioxidante clave que protege tus células del daño, apoya tu sistema inmune y contribuye a una tiroides saludable. También juega un rol en la fertilidad y el bienestar general. Una dosis diaria de selenio puede marcar la diferencia. Si quieres alguno de estos elementos, no olvides mandarle un WhatsApp a Gerardo Medina al 5523-354774. Ya estamos de regreso en Estilo de Vida.
0: Y ya estamos nuevamente con ustedes en este programa
2: Estilo de Vida.
0: Me está pasando, Miriam,
2: el saber pedir.
0: Un muñequito que dice el saber pedir. Señor, te pido esta noche descansar en paz. O sea, no morirme, sino estar en paz esta noche, es decir, dormir bien y despertarme en paz. Pero viva, ¿eh? ¿Me explico?
2: No vaya a ser que esté pidiendo yo mal.
0: Hoy una vez veníamos en el autobús. Ajá. Y yo no critico, pero sí les dije, no frieguen. Iban un grupo de, no sé si cristianas, testigas de Jehová, que todos me caen muy bien porque todo lo que sea adorar a Dios es muy lindo. Pero venían las señoras, Señor, toma este camión. Señor,
2: por favor,
0: toma las llantas. Señor, toma el conductor. No, señora, déjeme, me bajo.
2: Sí.
0: O sea, no sabe usted ni cómo está pidiendo ni qué está pidiendo.
2: Sí, luego por andar
0: no
2: saber pedirlo.
0: Déjenos llegar y ya pide lo que usted guste.
2: Exacto, exacto.
0: Y ya después acabó botada de la risa la señora y me dice, ay, qué tonta, ¿verdad? Digo, la neta, sí. Discúlpeme que no la pueda defender.
2: Hay que saber pedir porque si no, luego nos pasa cada
0: yo
2: cosa.
0: Yo tengo
2: que, bueno,
0: una prima que fue cuando se podía, yo creo que ya... Los que no pudieron ir como un servidor, ya no pudimos ir ya después nunca. Pero ella llegó a Israel. Y llegó a la iglesia del Santo Sepulcro. Y un sacerdote en la iglesia del Santo Sepulcro, tome nota, chamacas, le dijo, la mayor cantidad de energía de los templos está en el centro del templo. Ni hasta adelante, como los que apartan su lugar en el camión.
2: Sí.
0: Ni hasta atrás, los que no quieren hablarle a nadie, ¿no? Está en el centro, donde está la cúpula, ahí es donde
2: ahí
0: se concentra
2: la
0: mayor cantidad de energía. Y dice, y aprende a pedir, dice, Dios no está en contra de la bonanza, ¿eh? Porque ya ves que te han hecho creer que solamente los ricos se van a ir al infierno,
2: sí, claro.
0: Que los pobres se van a ir al cielo.
1: Pobre,
0: yo conozco muchos pobres que se van a ir al infierno, ¿eh?
1: Claro. Uh-huh.
0: Y muchos ricos que se van a ir al cielo.
1: Uh-huh.
0: Porque dice la Biblia que es más fácil que pase un camello por el ojo de una aguja que un justo al reino de los cielos.
1: Claro.
0: Déjenme explicarles. En el Antiguo Testamento, a las puertas de los templos, que eran inmensas, se les llamaban agujas. Entonces no cabía un camello, cabían 20.
1: Claro.
0: O sea, porque además tenían que ser muy amplias las puertas porque afuera de los templos se vendían a los animales que se sacrificaban en el templo. Y había hasta bueyes, ¿eh? Entonces mucha gente piensa que está haciendo referencia a la aguja con la que cosen. No. Se les llamaba agujas a los, al espacio que había entre los dos pilares de la puerta de los templos. Entonces, no se crean todo lo que les cuentan, ¿eh? Tampoco, hay gente muy buena. La gente que su religión es ser buena persona, siempre le va bien.
1: Así es.
0: Y hay gente que es muy envidiosa, muy cizañosa.
2: Sí, hombre.
0: Y no importa si tuvo para comer o se sentó en el mejor restaurante, ¿eh? Eso de cualquier manera se los va a llevar la chancla. No se los deseamos, pero hay un Dios.
2: Que infelices, todo lo sabe. Nada más hay que saber pedir, por favor.
0: Ah, no, entonces le decía el sacerdote a mi prima, pídele, no le pidas trabajo, pídele dinero. Si tú le pides trabajo, vas a tener trabajo como burro todo el año.
2: Pero a ver, ¿qué te van a pagar? ¿Nada? ¿O muy poquito?
0: O sea, pídele cosas concretas, pídele estar
2: bien
0: sano.
2: Bien remunerado, un buen trabajo.
1: Hay que saber pedir,
0: como dices. Estar sano. Claro. ¿Y sabes quiénes saben pedir muy bien?
1: ¿Quién, Yerto?
0: Los judíos.
2: Sí.
1: Ay, no.
2: Y para ellos tener manera, dinero, ¿eh? Es bueno. Sí. No, no hay nada de...
0: Yo que viví mucho tiempo en el barrio judío y que todos mis vecinos eran judíos, lo aprendí. Lo aprendí de ellos. Entonces, aprendan a pedir. Y pidan a manos llenas. Y Dios les dará manos llenas.
2: Claro.
0: ¿Eh? Un consejito. Bueno, estamos en las taquicardias. Sí. Entonces, aprendan a pedir, ¿no?
2: Aprendan a pedir.
0: Aprendan a pedir. Porque hay mucha gente que dice, Dios, permíteme aunque sea amanecer. Ah, bueno, en la mañana te mato.
2: A ver, ¿a qué hora salió el sol,
0: Manuel? A ver, ya salió, ya es las 6, ya 20, órale. Es que sí, dicen cada cosa mal planteada.
2: Deja que mi sueño sea reparador y descanse. Ah, Dios mío, déjame descansar en paz porque ya nos llevo la fregada, ¿verdad?
0: Así le voy a decir, Miriam, descansa en paz y yo también.
2: ¿Y yo también?
0: Sí. Y los dos nos moríamos, ¿no? Bueno, un tipo de taquicardia denominada fibrilación ventricular, que le habíamos mencionado ya, que hay ventricular y hay auricular. ¿La ventricular está arriba o abajo, Marquito?
1: La ventricular arriba.
0: Abajo.
1: No, ventricular.
2: Auricular arriba, ventricular abajo.
1: Yo lo había entendido desde siempre, desde la primaria, cuando una vez me dijeron ventrícula. No,
0: le damos un zape.
1: Bueno, es que yo sí lo había entendido desde siempre así.
2: Y por una entra la sangre de la
0: ahora la culpa la tiene la maestra.
1: Pues es que me enseñó.
0: El atarantado es este y la maestra tiene la culpa.
1: Así me lo dijo un día, hace mucho.
0: En primaria no se enseña eso.
1: No, sí, los enseñan los de corazón y dicen cómo está dividido y cómo.
0: Pero tengo todo el programa diciéndote cuáles son los de arriba y cuáles son los de abajo. ¿Qué le echa la culpa a la pobre maestra,
2: bueno,
0: que tiene
2: por uno entra la, que te sacó la sangre todo ignorante al mundo de las venas para limpiarse y por el otro sale de las arterias limpia para oxigenar.
0: Sácalo de aquí. Sácalo de aquí. Dice que el que se está durmiendo soy yo. Sácalo. Échalo. Córrelo. Bueno.
2: Un traguito
0: es
2: de agüita,
0: un caso
2: salud.
0: De emergencia que requiere de atención médica de inmediato. Y la fibrilación ventricular, la presión arterial disminuye dramáticamente. Cuando tú tienes fibrilación ventricular, te da algo que se llama hipotensión ortostática. Me salió mal, ¿eh? Pero ahí se va la palabra. Entonces, hoy vengo muy trabado de la lengua.
1: Ortostática.
0: Y entonces, te puedes desmayar solamente con levantarte de la silla.
2: Ah, eso sí pasa. A mí me ha llegado a pasar.
0: O sea, la respiración y el pulso de la persona se detienen porque el corazón no bombea sangre al cuerpo.
2: Me llegó a pasar alguna vez que te paras así de pronto.
0: Como no bombea sangre al cuerpo, tu presión y tu circulación se detienen.
2: Sí.
0: Entonces, en ese momento que te levantas, ¡pum!, te caes.
2: Sí.
0: Y esto también se conoce como paro cardíaco, cuando no te levantas ya.
1: Oye, en la...
2: No, si ahí quedaste ya.
0: Sí, ya. Te llamabas. ¿Mm? Por lo general, la persona se desvanece y, en otras palabras, colapsa.
2: O sea,
1: te desvaneces, te vas al
0: da
1: piso.
0: Da el changazo.
1: Oh, sí.
0: ¿No? Ahora, si esto pasa...
2: Clava el pico, como decías tú.
0: Clava el pico, ¿no? Si esto pasa, pues llámale al 911, ¿no? Al número de emergencia de tu área, ¿no? Comienza la reanimación cardiopulmonar, el RCP. En México, el 99% de las personas no saben hacer RCP.
1: Pues no, es que no estamos...
0: Esto es algo que se les enseña a los niños en secundaria en Estados Unidos.
1: Sí. En Estados Unidos.
0: A todos los niños en secundaria, en el Junior High School, en los Estados Unidos, se les enseña a hacer RCP.
1: Sí, aquí no, no te enseñan nada.
2: No, aquí no.
1: Nada.
0: Y en preparatoria, en el high school, te enseñan primeros auxilios.
2: Sí.
1: Aquí tienes que ir a pedirlos tú de manera directa, si te interesa como
0: persona. Donde los dan, la que Miriam dijo la que la atendieron muy bien en Tlanepantla.
2: Ay, sí, es felicidades al personal de la Cruz Roja de Tlanepantla. Mis respetos.
0: Lo que no puedo decir de la Cruz Roja de Polanco, pero bueno. Y llegamos al final de este programa. Muchísimas gracias por habernos acompañado. No se vayan. Después del himno nacional continuamos con ustedes aquí en este programa.
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0: Se llama ornitocoria a la dispersión de semillas realizada por aves. Es tan vital que el 70% de las plantas con flores dependen de estos jardineros con alas para reproducirse. Imagínalo, un árbol que nace en la selva de Chiapas puede crecer en un pastizal de Sonora. Todo gracias a que un ave se comió su fruto. Y no estamos hablando de distancias cortas. Las aves migratorias pueden transportar semillas más de 300 kilómetros, incluso entre continentes. Cruzan océanos con semillas adheridas al plumaje o en su sistema digestivo, colonizando islas remotas que jamás tendrían vegetación sin ellas. Las aves residentes y migratorias trabajan en equipo. Las locales, que viven todo el año en el mismo lugar, mantienen un flujo constante de semillas, regenerando la vegetación cercana. Mientras tanto, las migratorias actúan como mensajeras entre regiones, conectando poblaciones vegetales separadas por cientos de kilómetros. Pero esto no es casualidad. Es una alianza evolutiva de millones de años. Las plantas desarrollaron frutos jugosos y coloridos como pago por el servicio de taxi. Las aves obtienen nutrientes de la pulpa y las semillas viajan gratis en su sistema digestivo, hasta ser excretadas lejos del árbol madre. Pero el cambio climático está rompiendo este pacto milenario. Las aves migratorias están desplazando sus rutas hacia zonas más frías, lo que desconecta los ciclos reproductivos de muchas plantas. El ritmo de migración ya no coincide con la maduración de los frutos, y sin aves, muchos bosques no pueden regenerarse. Sabemos todo esto. Antes se capturaban aves con redes de niebla para analizar sus heces. Pero ahora usamos códigos de barras de ADN. Analizamos pequeños restos genéticos en sus heces y listo. Sabemos exactamente qué semillas transportó cada ave. Ciencia molecular al servicio de la conservación. Entonces, cada ave que ves no es solo un animal bonito que canta. Es arquitecta de bosques, sembradora de carbono, conectora de ecosistemas. Su desaparición implicaría la pérdida de miles de interacciones ecológicas que sostienen la vida en los trópicos. Conservar aves es conservar bosques, es proteger el almacenamiento de carbono, es garantizar que las plantas puedan adaptarse al cambio climático buscando nuevos hábitats. Porque sin aves sembradoras, los árboles no pueden cruzar montañas, ni ríos, ni campos. Se quedan inmóviles, esperando un vuelo que quizás nunca llegue. Con información del portal Una Mirada a la Ciencia. Les saluda Mónica Genis.
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1: Muy buenas noches, bienvenidos a este su programa
2: Estilo de Vida.
1: Yo soy el señor Gerardo Medina, me da muchísimo gusto que nos acompañen el día de hoy a través de su casa Grupo Fórmula, donde le damos poder a su voz. Y para acompañarme, la gratísima compañía de Miriam Díez.
3: Hola, ¿cómo están? Bienvenidos, espero que la pasen muy bien con nosotros.
1: Y Marquito Silva.
4: Jerrito, muy contento de estar en nueva cuenta con todos ustedes aquí en Estilo de Vida.
1: Y bueno, a todas las señoras que en todos los eventos me saluda mucho a Marquito.
4: Ay, saludos.
1: Ay, tan lindo Marquito. Qué bonito Marquito. Bueno, señoras, ya le pasé el saludo. Ya.
4: Muchas adiós, gracias. Punto. Se les quiere. Gracias.
1: Es que ustedes no lo conocen, señoras.
4: Pero tú sí, Jerry, me parece.
1: Por eso les digo, por eso se los digo.
4: Pero todo lo que no puedo descargar con nadie, tú eres realmente la persona indicada e ideal para poder realmente toda esa energía que tiene que irse para otros lados contigo.
1: O sea, tú, yo soy tu canal del desagüe.
4: Ya lo dije, tú lo dijiste ayer, yo no dije que la energía, ya como cada quien lo pueda tomar,
3: el
4: ya
3: positivo,
4: uno no cabe.
3: ¿Verdad? Luego.
1: Su excusado mental.
3: Ay, no, bueno.
4: Exacto.
1: Su sala de traumas.
4: Eres quien limpia toda esa parte energética.
1: Ay, no, límpiate solo.
3: ¿Es el maestro limpio?
1: No, límpiate solo. Ya con Miriam tengo.
4: Ah, ¿en serio, Mirita?
3: Claro, pues ¿qué te crees que vamos a compartir? Sí. No.
4: Pues no, ¿verdad?
1: Son tantos los problemas y las broncas.
3: Ay, que no podemos compartir.
1: No caben, los dos no caben en este mundo.
4: Porque tú como cristal no nos puedes ver.
1: Como cristal no los puedo ver.
3: Como sí. Cristal, ya ves que cristal dice.
1: Ah, yo pensé que un video baboso.
3: No.
4: Ay, no, cristal.
1: Le mando muchos besos a mi amiga Cristal.
3: Cristal se burla mucho de eso, ella.
1: Ella solita le puso el nombre de Miroznada al papel que hacían desde Gallola.
4: Ajá.
1: Una vez, porque mucho tiempo trabajamos juntos, Cristal y yo. Una vez dije, Cristal, ¿por qué llegas a esta hora? Es que me andaba echando el mañanero. Ay, a esta hora, ¿no ves que no veo a qué horas lo hago?
3: Es muy simpática, la verdad.
1: Ay, cómo te quiero, Cris. Te quiero mucho, Cristal, te mando besos.
3: Y qué fuerza de voluntad, sí. Y qué ánimo tienes siempre, ¿verdad?
1: Sí.
3: Es una persona
4: súper
3: muy bella.
4: Ya para adelante, ¿verdad? Linda persona. Y hablando de Cristal, vamos a hablar de la vista, Jerry, los ojos.
1: Hoy vamos a hablar de los ojos.
4: Las cataratas.
1: Vamos a hablar de las cataratas. Fíjate que la catarata es un problema que muchísimas personas tienen. Uh-huh. Una catarata es una opacidad del cristalino del ojo que suele ser transparente al principio. Posteriormente se va oscureciendo. Y para las personas que tienen cataratas, ver a través de los cristalinos opacos es parecido a mirar a través de una ventana escarchada o empañada. ¿Has visto como cuando estás en el baño y que se empaña todo el vidrio,
4: la puerta,
1: de la puerta?
3: Sí, donde escribe la bañera.
1: ¿No?
3: Sí.
1: Así. O cuando hace muchísimo frío.
3: Sí.
1: Y que vas adentro del coche y se empiezan a empañar los cristales.
3: Sí, sí, sí.
1: Que tienes que poner el aire precisamente
3: para que
1: se desempañe.
3: Sí.
1: Bueno, así es una catarata.
4: Ok.
1: Pero puedes irse agudizando y puede ir tapando todavía más la visibilidad.
4: Uy, no. ¿Te quedas sin vista?
1: La visión nublada que causan las cataratas puede hacer difícil que resulte leer. Conducir un auto, ahí te encargo, ¿no?
3: No, bueno.
1: Bueno,
3: íbamos a decir lo mismo, ¿verdad?
1: Marco se atrevía más.
3: Ahora sí te tocó, Marco.
1: Marco se atrevía más, cuando estaba completamente ciego y que manejaba por instrumentos.
3: ¿Y tú allí?
4: Pues no sabías como yo con Cristal, pues no te das cuenta que no veía.
1: No me daba cuenta porque nunca fuiste, o sea, aunque te vi los lentes de Armando Hoyos, nunca me di cuenta que no debías de haber
3: agarrado. Y ahí te subías bien contenta tú.
1: No, hasta que casi nos mata. Hasta que casi nos mata el infeliz.
3: Digo, pero luego te volviste a ir a la carretera.
1: Como quieras, soy tu amigo yo y te lloro, pero a mí no me mates. Y luego en la carretera a Puebla, que estalló las llantas contra el muro de contención.
3: Sí. Y además estaba enojado.
1: En Revolución,
3: ¿verdad?
1: Casi se lleva un cristiano.
3: A eso no me tocó.
1: No, qué cosas más espantosas. Adiós, gracias, Marquito. Ya toma, subió el X1.
4: Ya, sí, lo tomas, le bajé ¿verdad? Muchísimo.
3: Y también más, jugaba y todo.
1: Bajó la dioptría de 5.75.
4: Sí,
1: imagínense ustedes, 5.75 a 1.75. Mm-hmm. Por eso todavía ocupa lentes.
3: Y ya no se enoja tanto porque con su GABA también.
4: No, ya le bajé también mucho al mal humor, Jerrito, porque andaba nada más que decía que me veía en el espejo y decía que...
1: Te ladraba solo. No, Marco se peinaba. ¡Ay, cabrón, soy yo! Entonces ya seguía peinando porque si no mordí el vidrio. No sabes. ¿Por qué eres tan falso con la gente? ¿Por qué le sonríes y le dices que vives siempre feliz?
4: Porque así debe ser, Jerrito. Hay que tratar de mostrar otra caretita de gente que llegue de jetón a los lugares.
1: No, la gente sabe la clase de cucaracha amargada que yo soy. La gente sabe la clase de cucaracha amargada que yo soy. Y así me estima.
3: Y así te estiman.
1: Así me estiman.
3: Pero Marquis sí es así como...
1: Cucaracha amargada también.
4: Ligero.
3: No, este es relajado, ¿no? Es relajado, mi Marquis.
1: Bueno, que le valga gorro todo, sí. Porque ya ves que la apodamos el AIFA.
3: ¿Por qué
1: la AIFA? Porque te dé el avión.
4: Pero es que después de esa... Pues, ¿qué es que podemos decir? Explicación y esa enseñanza, donde muestras una cinta métrica y empiezas a cortarle, pues dices, mejor ya me la llevo más tranquilo, ¿no?
1: Sí, porque...
4: Pero si no, imagínate...
1: ¿Cuánto te queda de vida y echas a perder?
4: Exacto, ¿para qué? Porque yo pensé que era completo todo lo que me quedaba de tiempo, y pues dices, no, a ver, móchale acá y a ver, quítale acá y demás, y ya cuánto te queda, dije, no, pues ya mejor más ligero.
3: Mira, le gustó ese ejemplo que dijiste.
4: Ah, claro.
3: Le quedó bien grabado.
4: Grabado.
1: Es que ese ejemplo sí está fuerte.
3: Mira, le quedó grabado.
1: Sobre todo cuando lo ves.
4: Eso es
1: cuando lo ves.
3: Claro.
1: Que agarro la cinta que mide 1.5 metros.
3: Ajá.
1: Digo, pero vamos a hacer de cuenta que esta cinta son los años de vida de una persona. Pero no vivimos 150. Tenemos una expectativa de vida de 81 y le mocho 70 centímetros a la cinta.
3: ¡Sastre!
1: Entonces ya quedaron nomás 81.
4: Ah.
1: ¿Pero qué cree? ¿Qué edad tiene, señora? Le pregunté yo a la señora. 70. Pues le cortamos en el 70.
4: ¡Ay, no!
1: Eso ya lo vivió.
3: Y la señora no se desmayó de la depresión.
1: Eso ya lo vivió. Sobran 11.
3: Hay que vivirlo a gusto.
1: Esto es la vida que usted tiene. Ajá. Usted sabrá cómo vive su vida. No es la asíntota métrica. Es
3: claro.
1: Este pedacito. Mm-hmm. Su transcurso de vida es este pedacito. Eso sí me hace un coraje si muere de un infarto mañana. Entonces, tenga aquí esto lo que le queda de vida.
4: Toma.
1: Si no lo entienden,
3: claro.
1: Si no lo entienden,
3: hay que vivir con mucha alegría, con mucho amor, muy saludables. ¿Para qué te enojas?
1: ¿Para qué? Porque dice, ¿cómo se llama esta cantante afro que es muy simpática y muy sabia cuando habla que una vez Mejuto la puso en el Metropolitan? ¿Cómo se llama?
3: Ay, sí, es cierto. Ay. No me acuerdo.
4: No me acuerdo.
1: Bueno, es una cantante
3: que habla, que también tiene.
1: Que me encanta ella. Le mandamos un beso. ¿Vino aquí?
3: Sí, una
4: sí,
3: vez.
4: El programa de las
1: invitaciones. Ay, pues hay que traerlo otra vez.
4: Sí, la trajo y muy padre.
3: Y muy padre habló, es más, iba a estar nada más un bloque y se quedó todo el programa.
1: Yo soy súper fan de ella. Hay que traerla otra vez.
3: Sí, habla muy bonito.
1: Es que ese día yo no pude venir. Vino Mejuto solo, ¿verdad? Con ella.
4: No, ella vino sola.
3: Ella vino sola.
4: Vino solita.
1: Vino solita.
4: Sí.
1: Bueno, ella dice que ella no se enoja porque el que se enoja pierde y a ella no le gusta perder.
4: Uh-huh.
1: Y que si se va a enojar para tenerse que contentar después, que a ella no le gusta perder el tiempo. Porque el tiempo es lo más valioso de esta vida.
4: Pues sí.
1: Tiene muchos pensamientos muy padres ella. Hay que invitarla.
4: Sí.
1: Ahí te lo dejo de tarea.
4: Te voy a buscar el nombre.
1: Si no la puedes traer, no entres al programa.
4: Pues es así, Jerrito.
1: Así, no, así, así de
3: te digo, es positivo.
1: Nombre, no así de hojaldra. Y hazle como quieras. Entonces, entonces les decía que hace difícil conducir un auto, ver la expresión de la cara de tus amigos. Marco, Dios gracias, ya recuperó la vista.
4: Sí.
1: Marco recupera un 70% de la capacidad de visión que había perdido.
4: Sí, sí. Mucho.
1: Un 70% de la capacidad de visión que había perdido.
4: Uh-huh.
1: Y todavía me sigue cobrando la apuesta, el infeliz.
4: ¿Cómo debe de ser?
1: En vez de darme las gracias.
4: Alguien tiene que pagar los platos rotos.
1: Yo no rompí nada.
4: Y yo como soy Contreras, eres tú. Eres tú. El elegido eres tú.
1: ¿A poco? ¿Cómo lo ves, Miriam?
4: Tenga o no tenga la razón, el elegido eres tú de pagar los platos rotos.
1: Acuérdame que ahora que me acompañes a donde te invité, sin querer te ahogas, ¿eh?
4: Ay, qué barba, qué barba.
1: Bueno, entonces, el caso es que, miren, yo les quiero explicar, muchas de las cataratas se forman por la acumulación de un polialcohol que se convierte en azúcar y se llama sorbitol.
4: Uh-huh.
1: Vamos a un pequeño corte primero. Regresamos volando con ustedes en este programa.
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6: ¿Sabías que mantener una buena higiene del sueño, como apagar pantallas mínimo una hora antes de dormir, mejora tu concentración y podrás lograr un sueño reparador?
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8: Una de las canciones más reconocidas del post-grunge de los 90, Dissandro, lanzada en 1995, es una muestra del estilo melódico.

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16: Ubicada en Queensland, la selva de Daintree es uno de los ecosistemas más antiguos del mundo, con más de 180 millones de años de existencia. Este bosque tropical es único porque se encuentra directamente en la Gran Barrera de Coral. Alberga una mezcla fascinante de flora primitiva y fauna exótica, como el casuario. Su valor histórico y biológico es tan inmenso que ha sido declarada Patrimonio de la Humanidad por la UNESCO.
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17: Y ya estamos nuevamente con ustedes en su programa
18: Estilo de Vida.
17: Les decía, miren, muchas de las cataratas se forman por la acumulación de un polialcohol que se convierte en azúcar en el cristalino y se llama sorbitol.
13: El sorbitol, ajá.
17: El sorbitol se acumula en el cristalino cuando los niveles de glucosa en la sangre están elevados.
19: Sí.
17: En estas condiciones, la enzima aldosa reductasa transforma el exceso de glucosa en sorbitol. Como el sorbitol no puede salir fácilmente de las células, atrae agua y causa algo que se llama estrés osmótico.
19: Estrés osmótico.
17: Osmótico, sí. De osmosis, ¿no? Lo que provoca la hinchazón y la opacidad del cristalino. Y esto genera, entre otras cosas, la catarata diabética.
19: ¿Es como una telita o cómo?
17: Sí, se va formando, se va acumulando, es como una escamación continua que va oscureciendo. Ahora, ¿qué es el atrapamiento osmótico? El sorbitol es un poliol, es un tipo de alcohol de azúcar. Por eso les digo que es un polialcohol. Que se convierte en un azúcar que se llama sorbitol. Y su estructura polar impide que salga de las células del cristalino por difusión.
19: O sea,
17: que es una
19: atrapado.
17: Estructura polar, su carga eléctrica. O sea, a esto le llamamos nosotros la vía del poliol. Normalmente la glucosa que entra al cristalino se transforma en energía mediante la glucólisis. Para eso es la glucosa que entra al cristalino, para producir energía en las células del ojo. Cuando el azúcar en sangre, o sea, tus índices glicémicos, tu glicemia, se dispara, esta vía se satura y el ojo activa una ruta alternativa llamada vía del poliol, convirtiendo todo ese azúcar en sorbitol.
13: Ok.
19: Entonces más rápido te sale la catarata.
17: Y hay un efecto que se llama efecto hiperosmótico. Al acumularse en el interior de las células, el sorbitol provoca una fuerte diferencia de presión que obliga al agua del humor acuoso, porque tenemos parte del ojo que se llama humor acuoso, a ingresar al cristalino. Y esta entrada masiva de líquido altera la organización de las proteínas naturales y el índice de refracción del ojo. ¿Qué consecuencias visuales tenemos?
13: Así es.
17: Primero, una visión borrosa.
13: Borrosa, muy.
17: Los diabéticos siempre tienen visión borrosa. Y cambios refractarios. Refractarios me refiero a la refracción de la luz. Cómo entra la luz al ojo y cómo pasa la fovea, ¿no? La hinchazón por el agua retenida altera la forma en que el ojo enfoca la luz, lo que causa fluctuaciones en la visión. A menudo descritas como una sensación de ver a través de una ventana empañada.
13: No ves nada.
17: Y luego viene la formación de cataratas. A largo plazo, el colapso y la licuefacción de las fibras del cristalino destruyen su transparencia y esto produce opacidad en el entinto ocular. ¿Qué es buenísimo y lo que le sigue para esto? El ácido alfa lipoico.
19: Claro.
17: El ácido alfa lipoico o ácido teóctico, recientemente ingresado al mundo de los suplementos naturales, es un antioxidante universal, quiere decir que es tanto soluble en agua, por eso puede ingresar a través de esta vía del poliol, como soluble en aceite. Y ayuda a reciclar los metabolitos de la vitamina A, la vitamina E, la vitamina C y el propio glutatión. Cuando tú ya usaste una pila y se desgastó la pila, la tiras. Entonces, cuando tienes un recargador de pilas, lo metes en el recargador y la vuelves a ocupar. Lo mismo ocupa con los metabolitos vitamínicos y antioxidantes. Metabolito es cuando ya la vitamina cumplió su función, se convirtió en basura en el cuerpo. Entonces, el ácido alfa lipoico la capta, la recicla y le da una doble vida antioxidante. Y ayuda a ir destituyendo la posición del sorbitol en las células del ojo.
19: Qué increíble, ¿verdad?
17: Va quitando el sorbitol y va destruyendo la catarata.
19: Sí, pues le está dando ya el la oportunidad del espacio.
17: Yo lo combino con unas gotas que tenemos que se llaman Siempre Visión. Esas gotas que se llaman Siempre Visión están compuestas de cineraria marítima y Siempre Viva, que es algo que ocupamos en homeopatía de toda la vida. Y que sí deshace una catarata y deshace una carnosidad dependiendo de la estructura de la misma. Porque hay cataratas que son más densas, más fuertes,
19: claro.
17: Hay una acumulación mayor de sorbitol, etcétera, ¿no? Pero en general sí te ayuda a deshacer la catarata, la cineraria marítima y la Siempre Viva junto con el ácido alfa lipoico. Por eso yo les doy el ácido alfa lipoico junto con el BioLX1. ¿Sabes qué también ayuda a deshacer las cataratas? El zinc y la condoitrina. Ácido alfa lipoico, zinc y condoitrina ayudan a deshacer las cataratas.
13: Y
17: la Siempre Viva y la cineraria marítima.
19: Fíjate.
17: Esta combinación de elementos que vienen en formulaciones ayudan muchísimo a que muchas personas brinquen la operación de catarata.
19: Mejor.
17: Porque cuando te operan de catarata, lo primero que te dicen es hay que esperar a que madure la catarata para meter la punta de diamante o el rayo láser y amputar, ese es el término, amputar el cristalino. Y meter un lente intraocular. Pero el hecho de que te metan un lente intraocular no te garantiza que tu ojo deje de producir sorbitol.
13: Ahí está el problema.
17: Y como la carga eléctrica del ojo, hablando concretamente la del cristalino, es idéntica a la del lente intraocular, aniónico y catiónico se vuelven a atraer, negativo y positivo.
19: Puede que
17: y se vuelve a formar la catarata, pero ahora en el lente intraocular.
13: No, pues sin duda que
17: con
13: sí.
17: La diferencia de que ningún elemento puede deshacer el sorbitol en un lente intraocular.
19: Sí, claro,
17: no. Porque el lente intraocular no es un órgano. Entonces no reacciona a los cambios bioquímicos. Entonces te tienen que sacar el lente intraocular y volverte a meter otro.
19: Claro.
17: Y hay gente que queda ciega en la segunda o la tercera operación.
13: Hoy no más. O sea, los riesgos que ya te puedes poner una vez, otra y otra, y ya después ya no ves nada.
17: Sí.
19: Digo, creo que
13: claro.
19: Vale bastante la pena, mejor probar primero con la suplementación.
13: Oye, ¿y esas tardan en hacerse las cataratas, Jerry? O sea, ¿tienen que pasar mucho tiempo?
17: Hay gente que se le hacen muy rápido, ¿eh?
13: Ah, mira.
17: Y hay gente que tarda años. O sea, la mayoría de las cataratas se desarrollan con lentitud y no alteran la vista desde el principio. Pero con el tiempo las cataratas van a acabar afectando tu visión.
13: Ok, mira.
17: ¿No? Ahora, el principio...
13: De edad, de edad.
17: Una iluminación más intensa y unos anteojos te pueden ayudar a lidiar con las cataratas. Bueno, de hecho, cuando tienes problemas de la vista, hasta sin catarata necesitas una iluminación más intensa, ¿no? Pero sí te ayuda mucho. Pero si el deterioro de la visión afecta a tus actividades habituales, o sea, que no puedes estarte poniendo una iluminación intensa todo el día y que a veces no traes los lentes todo el día tampoco, pues requieres una cirugía de cataratas. Afortunadamente, mira, la cirugía de cataratas es un procedimiento generalmente seguro y eficaz. Seguro y eficaz porque hay quienes te ponen el lente chueco y la gente no ve y le duele.
13: Pues sí.
17: Porque no se lo supieron colocar. Van a decir, hay muchísimos casos, ¿eh? Muchísimos. Yo le he mandado a Mario Mercado no menos de 10 casos en lo que va de los últimos 2 años de gente que la han operado mal. Y volvemos a lo mismo. El hecho de que te hayan puesto el lente intraocular y que el procedimiento sea generalmente seguro y eficaz,
19: claro,
17: no quiere decir que no sigas produciendo sorbitol en el ojo.
13: Ay, qué poca bolsa.
17: Pues qué poca huele la de tus
19: es
17: ojos.
19: Es que depende de cada organismo también. Sí, claro. Entonces, pues no es una...
17: Mira, tú no te quejes. Yo te regalo tu perrito y tu bastón.
1: Ay, nada, es así, Jerrito. En vez de que me digas, tú no te quejes, siempre vas a estar bien. Decreta que toda la vida vas a estar...
17: Ay, no, no siempre querer es poder, ¿eh? Eso de pídese te dará, pídese te dará, pídese te dará. No es cierto.
1: Pues es que mi familia, que jodido, el único que nació así como con esa mirada de Armando Hoyos fui yo. Ninguno de mis hermanos usa lentes.
17: Con la mirada de Armando Hoyos, con sobrepeso, chubi, malo de la circulación, pésima cicatrización, se le cae el cabello. No, mano.
1: Memoria de teflón.
17: Tu mamá se puso a hacer sus cosas atrás de los tanques del gas. Por eso saliste así de defectuoso. Ay, dijo, no, tu no. Papá, el rapidín aquí, ¿cómo va? Y mira...
19: Pero mira, es el más amoroso.
1: Mira.
17: Eso no sale en la foto, Miriam. No puede ser una niña normal. No puede ser una niña normal.
19: Pero sí, se ve linda.
17: Es el más amoroso. Tiene un carácter del diablo este.
19: No, normalmente sí. No.
17: Bueno, normalmente contigo no. Aunque veas todo lo que dice a tus espaldas.
19: Mira este. El amarrón.
17: No quiero ni acordarme, no quiero ni acordarme.
1: ¿Qué le vas a dar, Miri, el anticrotálico?
17: Tú no me ayudes, estúpido.
19: El anticrotálico y el
17: antiviperino.
19: Y el antiviperino, se lo vamos a traer.
17: Es anticrotálido y antiviperino.
1: Ándale, ese.
17: Mejor te doy una imagen de San Benito para que te aleje las malas vibras.
1: Ay, qué barbaridad. Sí.
17: Bueno, entonces decíamos que los síntomas de las cataratas... ¿Por qué me interrumpes tanto,
1: Mar? Soy yo, ahora yo.
17: Ya nos tenemos que ir a corte. Vámonos un pequeño corte y regresamos volando con ustedes aquí en su programa.
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18: Ácido alfa lipoico. El ácido alfa lipoico es un antioxidante que se produce de forma natural en el cuerpo. También se puede ingerir en alimentos y en suplementos. Es considerado como el antioxidante universal, ya que es tanto soluble en agua como soluble en aceite. Algunos de sus beneficios son: brindar protección al

0: 58-5546-1894-45. 5546-1899-58. 5546-1894-45. ¿Sabías que hacer estiramientos diarios reduce el riesgo de lesiones y mejora tu movilidad? Vamos a una breve pausa y regresamos a su programa Estilo de Vida. 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
1: El histórico defensa español Sergio Ramos, quien recientemente jugara para los Rayados de Monterrey, está muy cerca de comprar una participación mayoritaria en el Sevilla. Esto, por supuesto, de la mano del fondo de inversión 511 Capital. Esta operación valuaría al equipo en 460 millones de euros y estarían comprando el 60% de este. Y ojo, porque esto sucede al mismo tiempo en que Cristiano Ronaldo confirma una inversión en la empresa portuguesa LiveMode, misma que está detrás de proyectos de streaming sumamente exitosos como el de KCTV. Y es que aquí lo interesante en este tipo de inversiones de atletas de este calibre es que lo que menos importa es el capital, porque aparte siempre van de la mano de fondos de inversión que ponen la mayor parte del mismo. Aquí lo interesante es la legitimidad emocional que le dan al proyecto y la distribución o exposure que también le otorgan.
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2: ¿Sabías tú que la timidez en la adolescencia es un rasgo de personalidad y es además completamente normal? En una etapa ruidosa, sociable y muy orientada a la amistad, los adolescentes tímidos pueden parecer diferentes a sus compañeros, pero la realidad es que no lo son. Suelen hablar menos, sí, observan más y reflexionan antes de actuar. No buscan ser el centro de atención, pero muchos destacan por su capacidad de escuchar, su creatividad y su manera profunda de percibir y comprender el mundo que los rodea. No todos los adolescentes brillan haciendo ruido. Algunos brillan más en silencio, construyendo vínculos auténticos y dejando huella a su manera. Reconocer y valorar estas cualidades de tus hijos fortalece su autoestima.
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4: El colibrí es el ave más pequeña del mundo. Mide solo 5 centímetros y pesa a lo mucho unos 20 gramos. Su peculiar forma de volar y su lengua en forma de tubo lo hace un animal único. Puede mover sus alas 60 veces por segundo en un patrón circular, además de volar de un lado a otro, hacia atrás e incluso quedarse suspendido en un punto, y puede alcanzar una velocidad de 90 kilómetros por hora a pesar de su diminuto cuerpo. Se alimenta de néctar de las flores y es capaz de visitar miles de flores diariamente para encontrar alimento.
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5: Y ya estamos nuevamente con ustedes en este programa Estilo de Vida.
6: La culpable es Sofi, ¿eh? Que te distrae, hace manos sí, para arriba, para abajo, para un lado. Y yo, ¿qué tengo la culpa de que Sofi está de allá haciendo eso?
7: Allá está, mírala, haciendo ejercicio.
6: Mira la
7: Ahí está ella haciendo ejercicio.
5: Fíjate que yo le voy a decir a Maxim que me tiene que regresar a su programa porque no ha explotado mis capacidades reales de destrozar la reputación, de quien me ponga enfrente.
6: Regrésate, Nayarri.
5: A mí me ponen el nombre y yo le pongo la calumnia.
6: Mira que viene, está muy bien. Es no, sabroso.
5: No sé si sea real, pero,
7: pero se
5: las ganas le pongo.
7: La creatividad se da.
5: La creatividad se
7: Exactamente.
5: Da.
7: Exactamente.
5: Pregúntame cuántas veces de hecho, la vida de Miriam.
7: Varias, tengo varias
5: versiones.
7: Sí. Ya son como personalidades, como el libro aquel, ¿no? De Ana Frank, ya tengo varias
5: ¿Cuál de Ana Frank?
7: ¿O quién era la que tenía?
5: No, espera, ya se Civil. Me olvidó, ¿no?

0: Civil, civil.
1: Ana
0: civil.
1: Frank. Ana Frank fue la que mataron en el sótano.
0: En el sótano.
1: No, Civil era la que tenía 21 personalidades.
0: Igual así ya con Gerardo tengo igual que Civil.
1: Hay una película muy buena.
0: ¿Cómo se
2: llama?
1: Fragmentado.
0: Ah, sí, también está buena.
1: En Netflix.
2: Ah, Fragmentado.
1: Se llama Fragmentado.
0: Ay, sí, termina angustiado.
1: Es increíble esa película y el actor es brutalmente sensacional.
2: ¿Puedo anotarlo, Jerry, para que no se me olvide?
1: Fragmentado. Creo que ya se le iban a dar el Oscar por esa película.
0: Sí, a mí sí me gustó.
1: Fragmentado, que tiene 9 personalidades.
2: Fragmentado, bueno.
1: Fragmentado. Es buenísima la película, véanla. Ya después de verla, pues van a entender a Marquito. Bueno. Ahí está, estábamos con que los síntomas de las cataratas pueden incluir visión nublada, borrosa o tenue.
2: Ajá.
1: Por eso a las cataratas se les dice nubes.
2: Okay. Sí, se les dice nubes.
0: Ay, no sabía.
1: Sí, a las cataratas les dicen nubes. Mira. Porque tienen la visión nublada.
2: Uh-huh. Sí, es cierto.
1: Dificultad para ver de noche.
2: Sí.
1: Sensibilidad a la luz y al resplandor.
2: Así es.
1: Necesidad de una luz más brillante para leer y hacer otras actividades.
2: Uh-huh.
0: Sí. Aunque de noche...
1: Comienzas a ver, ¿sabes qué? A los alrededor de los objetos.
2: Es horrible eso.
1: Cuando se te comienzan a formar las cataratas, como que ves un resplandor... Uh-huh. Alrededor de lo que estás uh-huh. viendo. Si tienes un jarrón, le ves resplandor alrededor del jarrón. Si tienes un libro, le ves resplandor alrededor del libro.
0: Y van a creer que es las auras, ¿no?
1: Ándale.
0: Tienes aura.
1: El santo libro, el santo jarrón, ¿no? Pero bueno. Y cambios frecuentes en los anteojos o lentes de contacto uh-huh. recetados.
2: Uh-huh.
1: Porque hay que ir incrementando la graduación, pero no sirve, porque ¿de qué te sirve que te cambien la graduación si de cualquier manera no pasa la imagen a través de la retina?
0: Claro.
1: Porque el cristalino ya obstruyó la visibilidad. Lo único que vas a amplificar es tu ceguera, ¿no? Colores atenuados o amarillentos. Comienzas a ver como pardo todo.
0: Pues sí, porque no te entra luz.
1: Uh-huh. Y visión doble en uno de los ojos.
2: Oye, ¿no te cambia el color blanco así de leo? Que se ve un poquito también más como amarillento, ¿eso por lo mismo?
1: Sí.
2: Sí, ¿verdad? Puede sí. ser. Porque he visto a gente que sí lo tiene como, en vez de blanquito, como medio amarillento. Digo, ¿por qué los tendrán así los, esa parte del ojo?
1: Sí, puede tener alguna cambio de tonicidad, uh-huh. de tono. Uh-huh. Al principio, la nubosidad de la visión causada por una catarata puede afectar solo una pequeña parte del cristalino del ojo.
2: Uh-huh.
1: Y es posible que no lo notes. Ninguna pérdida de la visión aparece de la noche a la mañana.
2: Uh-huh.
1: Salvo el glaucoma de ángulo cerrado. Todo es gradual. Todo es gradual. ¿Verdad?
0: Y eso lo puede ver cuando vas al oculista.
1: Sí. Okay. Ahora, a medida que la catarata crece, se nubla más el cristalino.
2: Uh-huh.
1: Como se nubla más, la luz que pasa a través del cristalino cambia. Y esto puede derivar en síntomas más notorios.
2: Ok.
1: ¿No?
2: Uh-huh.
1: Y es cuando la gente comienza a necesitar, pues, algún auxilio adicional. Yo les digo, tómense el Vial X1 que contiene ácido alfa lipoico, contiene luteína, contiene zeaxantina, contiene betacaroteno, contiene pignogenol, contiene zinc. Y pónganse las gotas de Siempre Visión y van a notar un cambio impresionante.
0: Sí.
1: Impresionante. Para que comiencen a recuperar su vista, ¿no?
2: Uh-huh.
1: Ahora, háganse un examen ocular si notan algún cambio en su visión.
2: Uh-huh.
1: La gente no acostumbra a hacerse exámenes.
0: Y cada año también debemos de ir para
2: que chequen. ¿Pero es que con un especialista o nada más con uno que te hace el examen de la vista?
1: No, con tu oftalmólogo. El otro se llama optometrista.
2: Optometrista.
1: Uh-huh. El optometrista es el que te va a hacer la graduación.
0: Uh-huh.
1: Que desde ahí ya puedes ver, cuando uh-huh. te hacen la tabla y que no ves 50. Las letras.
2: Uh-huh.
1: O que te tapas
0: las
1: un
0: ves
1: ojo.
0: Doble, sí.
1: Y ves doble cuando uh-huh. te tapas un. Cuando, o sea, si no te tapas un ojo, ves doble.
2: Uh-huh.
1: O cuando tienes destellos de luz. O que tienes dolor de cabeza asociado a la visión.
2: Uh-huh.
1: Tienes que ir a ver al médico. Porque hay dolores oculares repentinos y dolores de cabeza repentinos, producto de la fatiga visual.
2: Uh-huh.
1: Entonces hay que consultar a un médico, ¿no? Ahora, la mayoría de los casos de cataratas se desarrollan cuando el envejecimiento o la lesión cambian el tejido que forma el lente del ojo.
0: Sí, la gente mayor tiende más a tener cataratas.
1: A ver, Miriam, corregimos. ¿No? La gente mayor tendemos a tener más cataratas.
0: Yo o sea, te digo que no, porque ya... acabo de ir al, ahorita al doctor
1: ella
0: y me dijo
1: ya
0: que
1: se desfasó.
0: Bien.
1: Ella ya se desfasó de la
0: que
1: gente mayor.
0: Que yo tomo
1: mayor.
0: Mis suplementos y acabo de ir con el oculista y me dijo
1: entonces,
0: que estoy muy bien.
1: Entonces, la gente, nosotros los mayores, menos yo.
0: Menos yo. Gracias a Dios que he llegado hasta donde estoy, ¿no?
1: Y todavía
0: cuesta trabajo.
1: Ah, no, sí.
0: Llegar hasta uno llega a estas edades, cuesta.
1: Nos costó.
0: Claro.
1: Sangre, sudor y lágrimas y una pandemia.
0: Por supuesto.
1: Y dos pandemias. Una pandemia y una epidemia.
0: Sí, no, también fue pandemia, ¿no? ¿Cuál fue el...?
1: Del H1N1 fue epidemia.
0: Ah, ok, sí.
1: Y el COVID fue pandemia.
0: El COVID fue pandemia.
1: Y la que nos falta, ¿eh? ¿Por qué no le están avisando?
2: Ay, sí.
0: Ay, cállate.
1: Ya le están avisando. Va a haber otra pandemia. Va a haber otra, o sea, ni siquiera epidemia, ¿eh? Va a haber otra pandemia. Y sale el de la Organización Mundial de la Salud alarmando a todo mundo.
0: Pues sí, es que es lógico. Mire,
2: porque si han muerto,
0: hay un cambio global de temperaturas. Estamos de acuerdo, ¿no? Todo el mundo lo ha sentido. Entonces, eso va a detonar que muchas cosas que estaban, o muchos virus, o muchas bacterias, o muchos los bichos estos, que estaban congelados, o incluso que estaban enterrados ya de con las lluvias. O sea, todo lo que es el cambio climático va a afectar a que salgan bichos nuevos.
1: Un virus es 1000 a 1 con una bacteria. O sea, en una bacteria
2: 1000 a 1
1: caben 1000 virus, por darte un ejemplo. Por darles un ejemplo,
0: es que
1: para
0: son,
1: que me entiendan.
0: Imagínate.
1: Los virus son infinitamente pequeños.
0: Más pequeños.
1: Las bacterias son un poquito más grandes. Bueno, los virus que están enterrados en los casquetes polares de la Antártida son 100 veces más grandes que una bacteria.
0: Sastres.
1: Imagínate qué clase de virus. Bueno, no. Ya, con que pases, ya sí. Nomás lo saludaste, ya te moriste.
0: Sí, son...
1: Bueno, pero bueno, estábamos hablando, no de tu vida, mi vida.
0: Yo soy
1: de
0: virus.
1: Las cataratas. No, de lo que te puede pasar.
0: Ay, sí.
1: Es que como a ella todo le pasa.
2: Todo mi vitamina.
0: Mira el burro hablando de orejas.
1: Exacto.
0: Ya, en ese ya ni compitas, ya.
1: Se para Miriam y le reza a la Virgen. Virgencita, avísame, ¿cuál es la que me vas a mandar hoy? ¿Cuál es la que me vas a mandar hoy?
0: Le digo, bueno, ya ni, mejor que ni compita.
1: Fíjate que la mayoría de los casos de las cataratas, decíamos, se desarrollan por el envejecimiento.
0: Como acá, Andobas, Marinela.
1: Como tú, Lestela y Yola. Y en el envejecimiento, las proteínas y fibras del lente comienzan a descomponerse. Y eso hace que la visión se vuelva turbia o nublada. Algunos trastornos son hereditarios y también causan problemas de salud. Pueden aumentar el riesgo de desarrollar cataratas, las que tú me preguntabas de los niños. Hay niños que nacen con cataratas.
2: Ay, qué horrible. Ese pobre.
1: Se llaman cataratas congénitas.
0: ¿Ellos sí los pueden operar?
1: Sí.
2: Okay. ¿Pero vuelve a pasar otra vez el tiempo que regresan las cataratas en los niños?
1: Después no te entendí.
2: Al paso del tiempo, después de haberse intervenido los niños, ¿sí les puede volver a regresar?
1: Puede sí, puede no.
2: Okay.
0: Como
1: puede
0: decir,
1: puede
0: depende.
1: No. Ahora, las cataratas también pueden deberse a otras afecciones de los ojos. Cirugías oculares, enfermedades como la diabetes, el uso prolongado de medicamentos. Los corticosteroides, que también pueden generar que se desarrollen cataratas, ¿no? Ahora, ¿cómo se forma una catarata? Una catarata es un cristalino borroso. Y el cristalino se encuentra detrás de la parte coloreada del ojo. O sea, del iris. Y el cristalino enfoca la luz que entra en el ojo. Esto produce imágenes claras y nítidas en la parte posterior del ojo, que se llama retina. Pero bueno, yo lo que les digo es que si tienen estos problemas, quieren mejorar su vista, quieren estar mejor, tómense su Biol X1 y los que tengan catarata y carnosidad, pónganse sus gotitas de Siempre Visión.
0: Así es.
1: Y llegamos al final de este programa. No, nos falta
0: vamos
1: un bloque. Vámonos a un pequeño corte y regresamos volando con ustedes en este programa.
0: Estilo de vida.
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3: Enzimas digestivas. El sistema digestivo produce enzimas digestivas de forma natural para ayudar a transformar los alimentos en sustancias que el propio cuerpo pueda absorber y utilizar nutrientes como los carbohidratos, las proteínas, las grasas, las vitaminas y los minerales de los alimentos. Las enzimas digestivas son generadas en su mayoría por el páncreas, en pequeñas cantidades desde el intestino y la saliva, en específico para ayudar a descomponer los hidratos de carbono, las grasas y las proteínas de los alimentos, de modo que nuestro cuerpo pueda absorber los nutrientes a través de la barrera intestinal y llegar al torrente sanguíneo para que lleguen al órgano que los necesite. Vamos a una breve pausa y regresamos a su programa Estilo de Vida.
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19: En 1958, bajo el cielo de Suecia, el fútbol aún se escuchaba en la radio. Y ahí nació una leyenda, Jos Fontaine.
20: Fontaine qui n'est pas en jeu. Fontaine seul face a Katoski. Va peut-être chercher al dribble. Katoski qui sort maintenant, tir croisé, but.
19: Llegó como titular inesperado y se volvió imparable. Con Francia marcó 13 goles en 6 partidos durante el Mundial del 58. 4 de ellos en el partido por el tercer lugar. Bota de oro y un récord imposible. Los grandes goleadores lo lograron en varios mundiales. Miroslav Klose hizo 16 en 4, Ronaldo Nazario 15 en 3 y Gerd Müller 14 en 2. Porque hay récords que se rompen y otros, como los 13 goles de Jos Fontaine, que parecen destinados a la eternidad.
21: Estoy muy orgulloso de ser recibido aquí como un rey.
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22: Letras con Primitivo Olvera.
23: Julieta Venegas se estrena como escritora. En Norteña, Memorias del Comienzo. La cantante describe sus primeros años, la vida en la frontera, las continuas mudanzas, su encuentro con la música a partir de la compra de un piano usado y las clases con la maestra Margarita. Venegas se presenta como una mujer inquieta, una artista en búsqueda constante. Desde la formación de una banda, su mudanza a la Ciudad de México, sus primeros trabajos musicalizando proyectos teatrales, los encuentros con personas que marcaron su vida y trabajo como el director Francisco Franco, el músico José Rangel o la productora y comunicadora Lynn Feinstein. Una historia que llega hasta la grabación de su primer álbum, el encuentro con la industria musical en el despegue de una carrera notable. Un texto que encantará seguramente a los seguidores de la tijuanense.
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3: Ya estamos de regreso en Estilo de Vida.
1: Y ya estamos nuevamente con ustedes en este programa Estilo de Vida. Con las ocurrencias de Miriam Díez. Lo tuyo no es inocencia, mana, ya cae en tarugues. O
0: sea, ahorita ya fue un desgaste cerebral en este momento. Ay, no.
1: Entre las cosas que dices y entre la frígida con Marco, ay, no. Ese chiste se los voy a contar en las reuniones. No lo puedo contar al aire, porque es lo que sigue de guarro y majadero. Pero sí está bueno.
2: Lo tienes que contar en las reuniones.
1: En las reuniones. Lo voy a contar en la reunión de Navidad.
2: Uy, no, antes.
0: ¿Te acuerdas un programa de Navidad que hicimos de puro chistes?
1: Sí.
0: Entre los dos nos pasamos las 2 horas contando chistes y además nos matábamos de la risa los dos oyendo las babosadas que decía el otro. Y la gente estaba feliz.
1: Sí. Bueno, estábamos diciendo lo de las cataratas, ¿no? Decíamos que la catarata es un cristalino borroso. Y a medida que envejece, el cristalino se vuelve menos flexible. Ese es otro problema. Aparte de que por la edad se van produciendo degeneraciones en las proteínas del ojo y que eso va formando que el cristalino se vaya empañando, pues también se va volviendo menos flexible. Y al volverse menos flexible, se va endureciendo.
0: Sí.
1: Y se vuelve menos transparente y más grueso. Entonces, el envejecimiento y algunas enfermedades pueden causar que las proteínas y fibras del cristalino se descompongan y se aglutinen. Y esto causa la opacidad del cristalino. Entre ellos, las gotas para los ojos. Hay gente que las trae como si fuera cosmético. Ay, sí. Me voy a poner el bilé, me voy a poner las gotas de los ojos.
0: Para hacerse los disque blancos. Uh-huh.
1: Y eso, muchas gotas para los ojos contienen corticosteroides.
0: Sí, y ahí te lo advierten, ¿eh?
1: Y la cortisona produce cataratas.
0: Así es.
1: Los que salen de la pachanga, que están en la fiesta, ay, me voy a poner gotas para que se vean los ojos rojos. Pues, ¿para qué quieres que no te vean los ojos rojos si te ves borrachísimo?
0: Pero con los ojos bien blanquitos.
1: ¿Con las gotas te vas a quitar lo pedo o qué? O sea, entonces, no usen esas gotas. Tengan cuidado. Ahora, a medida que la catarata crece, la opacidad empeora.
0: Claro. Uy, por obvio.
1: La catarata dispersa y bloquea la luz cuando pasa por el cristalino. O sea, la desparrama la luz. Por eso ves más borroso, ¿no? Y esto impide que una imagen bien definida llegue a la retina. Y en consecuencia la visión se vuelve borrosa.
0: Borrosa.
1: Ahora, las cataratas suelen aparecer en ambos ojos, pero no al mismo ritmo. Sí, o sea, bueno, te puede crecer una catarata
0: más
1: en un
0: rápido
1: ojo,
0: que la otra.
1: Y en el otro se desarrolla más rápido. Y muchos dicen, ya me operaron de la catarata del ojo derecho. Me van a operar esta, pero esta todavía necesita madurar. O sea, quiere decir que primero maduró esta y esta apenas se está formando.
0: ¿Esto es de que madura?
1: Madura es que crezca. Que sea lo suficientemente gruesa y grande.
0: Para poderla quitar.
1: Para
0: bien.
1: Poderla operar, porque si no te vacían el ojo.
0: Exacto. Ay, calla boca.
1: Hay mucha gente que entra a cirugía y sale con el ojito chiquito y ya no ve.
0: No animes. Hay otra gente no que anime. Sí salen bien.
1: No, tómense su Biolex, su ácido alfa-lipoico y pónganse sus gotas.
0: Y cohetes ya, al final.
1: Y ya. Entonces, y después pónganse cohetes.
0: Y ni se pongan la gota.
1: Como Miriam.
0: Claro, así ya te lo vale todo.
1: A mí ya sabemos si recuperarla del sexo o del alcohol.
2: ¿Qué tal, Miriam? ¿De qué?
0: Estoy pensándolo.
1: El otro día se fue a quejar el sacerdote de la colonia.
2: Ay, ¿por qué? ¿Qué pasó?
1: Por eso.
2: No, pues se dijo el hijo.
1: Y se llegó, miren, y me arrebató el vino de consagrar. Y después me violó en el confesionario.
2: ¡Oh! Mira.
1: Eso ya no sabemos si rescatarla del sexo o del alcohol.
0: Es que el sacerdote es mono. No.
1: Sí, hay. ¿Has visto el calendario de los padres de Roma?
0: No.
1: ¿Nunca lo has visto?
0: No.
1: ¿Has visto el de los bomberos de Madrid?
0: Sí.
1: Bueno, igualito, pero vestidos de curas.
0: Ah, mira.
1: Sí.
0: Eso sí te curan. ¿No?
1: No sé si te curan.
0: ¿Digo yo?
1: Tú porque eres golosa.
0: Claro.
1: Y no perdonas ni
0: claro,
1: respetas
0: antes
1: nada.
0: Antes de que ya se me olvide todo, pues ya de una vez.
1: Esa
0: hay
1: no
0: que acordarme.
1: Nada. No, si hay un calendario, les comparto el dato. ¿Tú sí lo has visto, Sofía, el calendario de los sacerdotes de Roma? ¿Qué tal está el calendario? No, dice que de 10. Bueno. Sí, y son sacerdotes.
0: Mira.
1: Y jovencitos. Pero haz de cuenta que estás viendo un catálogo de modelos de Armani y de Guess.
0: Tan monos.
1: Pues
0: tan
1: tienen
0: monos.
1: tienen que llevar rebaño a la parroquia, man.
0: Claro, claro.
1: Sí. Pues sí, todo es marketing, Marco.
2: Todo es marketing.
1: Hasta la iglesia es marketing.
2: Yo no digo que
1: sea mala. Pero de alguna manera tienen que competir con los protestantes, los mormones, los testigos de Jehová, con todos los demás. Cada quien le hace como puede. ¿Cuándo has visto que te manden un gringo feo a propagar a los mormones?
2: No, ¿verdad?
1: ¿Te has fijado en ese detalle? El marketing es bueno. Te mandan güeritos, bonitos.
4: bonitos.
1: O sea, todo eso influye.
2: Claro que influye.
1: Todo eso influye.
0: Al más carismático.
1: No, no creo que los manden argentinos. Normalmente vienen de Salt Lake City, ¿no?
4: Sí.
1: Entonces, bueno. Entonces, hay cataratas de distinto tipo, ¿no? Y la que más afecta a los ojos es la que se forma en el centro del cristalino. Estas se llaman cataratas nucleares, porque afectan el núcleo del ojo. Luego vienen las cataratas que afectan los bordes del cristalino, llamadas cataratas corticales. Estas empiezan como media luna. Comienzas a notar alrededor del cristalino. Y en las nucleares ves el centro del cristalino, ¿no? Luego vienen las cataratas que afectan la parte posterior del cristalino.
2: No, bueno.
0: Esas, o sea, se pueden ubicar en otros
1: lados. En la parte
0: lados.
1: De atrás se llaman subcapsulares posteriores. Y luego las cataratas de nacimiento llamadas cataratas congénitas.
2: Dichas cataratas por todos lados se presentan, como las pandemias por todos lados están.
1: Sí, hay distintos tipos de cataratas. No nos va a dar tiempo de explicar cada una, lo haremos en otro programa, pero entre los factores que aumentan el riesgo de la catarata, es que o hablamos de los curas que tú me mencionaste, o hablamos de...
0: O tratamos bomberos, de entender el significado de Marquito.
1: De veras, con Marcos y Miriam no se puede dar un programa serio, señoras. Siempre me desvían la plática.
0: Bueno, ¡ay, pobrecito!
1: Entonces, como dice Matensi, llora. Entre los factores que aumentan el riesgo para las cataratas se incluyen la edad avanzada, la diabetes, sobre todo por la producción del sorbitol, tomar demasiado sol.
2: Ah, también el sol.
1: O vivir en lugares donde haga sol muy intenso. Por eso los lentes con filtros.
0: Eso es importante.
1: Claro. No tanto lentes oscuros, sino lentes con filtro solar.
0: Ajá. Eso lo recomiendan siempre.
1: Muchos lentes
0: siempre,
1: oscuros. Que no tienen
0: filtro. Que no tienen filtro solar.
1: Te sirven para nada. Fumar.
2: No, bueno.
1: Obesidad. Antecedentes familiares de cataratas. Lesión ocular o inflamación previa. Cirugía de ojos previa. Mucha gente se hace láser para la miopía y el astigmatismo.
0: Es cierto.
1: Genera cataratas. Uso prolongado de medicamentos con corticoides. Y beber cantidades excesivas de alcohol.
2: También.
1: ¿Eh, Maquito?
2: Pues voy a seguir yo. Ay, no, así. El alcohol es la vida.
0: Ya te venciste.
1: Hay que solucionar tu problemita, ¿eh?
0: Ya te estás venciendo, Marquito.
1: Ya.
0: Te falta energía ahorita ya.
1: Ahora, ningún estudio ha demostrado cómo prevenir o hacer más lento el crecimiento de las cataratas en alopatía. En la medicina alópata, en la medicina tradicional.
2: Ajá.
1: Pero sí les puedo decir que hay muchos elementos en homeopatía y en...
0: Que pueden ayudar.
1: En lo alternativo, que sí ayudan a disminuir la progresión y la catarata, aun cuando ya está.
2: Mira, qué bueno. Qué bueno que es alternativo.
0: Por eso,
2: también.
0: Exacto.
1: Como les digo, el ácido alfa-lipoico, el zinc, la cinera marítima, la siempreviva, todos estos rollos, ¿no?
0: ¿Y las gotas?
1: Y los médicos, pues, tienen varias estrategias útiles para ayudarte, ¿no? El primero es hacerte exámenes regulares de rutina, ¿no?
0: Sí.
1: Porque si tú no te haces un examen de rutina...
0: Así es.
1: Pues, ¿cómo vas a saber que tienes o no tienes catarata? Porque al principio no se nota si tienes o no la catarata.
2: Que es lo peor también.
1: Y esta comienza a avanzar, pues, y avanzar, sí, y avanzar, y avanzar. Otro, no fumar. Dejar de fumar. Porque acuérdate que se llena de
0: el humo te va entrando al ojo también.
1: De dióxido y monóxido de carbono, el torrente sanguíneo, ¿no? Controlar tus problemas de salud, sobre todo cuando eres diabético, cuando tienes hipertensión, y esa hipertensión se puede ir al ojo también.
0: Sobrepeso.
1: La famosa hipertensión ocular, ¿verdad? Elige una dieta saludable con muchas frutas y vegetales. Pero mira, es más fácil tomarte una tableta de antioxidantes para los ojos que estar buscando todos los carotenoides de las frutas.
0: Sí.
1: Porque al rato, con la cantidad de fructosa que te estás metiendo por la fruta,
2: no, bueno,
1: vas a tener sobrepeso.
0: Bueno, pero una alimentación sana con lentes, una buena suplementación.
1: Así es. Y usa lentes de sol ultravioleta y reduce el consumo de alcohol.
0: Así es.
1: Bueno, llegamos al final de este programa. Muchísimas gracias por habernos acompañado. Dios los llene de bendiciones. Y nos vemos en nuestra próxima emisión de este su programa
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3: 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Hemos llegado al final de su programa, pero tenemos una cita con usted el día de mañana, aquí en Estilo de Vida. 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
4: A la reina Leticia, o la amas o la odias. Pero lo que es innegable es el don de la palabra que tiene cada vez que da un discurso. Es sorprendente su elocuencia, conocimiento, el que se nota como ella prepara sus mensajes. Los dice prácticamente de memoria, sin hojas, sin prompter. Sí, porque Leticia, a pesar de que no ejerce el oficio que le apasiona, no deja de ser periodista. Hace unos días, durante la entrega de premios en literatura infantil y juvenil, Leticia Ortiz Rocasolano habló de las bondades de la lectura y leyó el fragmento de un libro y dio voz a un adolescente. Hasta los no monárquicos han reconocido las tablas de la reina y sí. 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
5: En pleno corazón de Zapopan, Jalisco, se erige la imponente Basílica de Zapopan. Esta joya arquitectónica fue construida en 1690 por frailes franciscanos en honor a la Virgen de la Inmaculada Concepción o Virgen de la Expectación, que actualmente se conoce como Virgen de Zapopan, cuya imagen de solo 34 centímetros de alto data desde el siglo XVI. Dos culturas resguardan el atrio de la basílica. Se trata de la figura de Fray Antonio de Segovia, quien donó la imagen de la Virgen de Zapopan y del Papa Juan Pablo II, acompañado de un niño vestido de charro. Cada 12 de octubre, la Basílica de Zapopan alista la llegada de la Virgen de Zapopan, acompañado por millones de fieles que parten en peregrinación desde la Basílica de Guadalajara, tradición que se conoce como la romería y que fue declarada por la UNESCO como Patrimonio Cultural Inmaterial de la Humanidad.
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5: La provincia canadiense de Quebec es considerada como un pedacito de la vieja Europa. Su idioma oficial es el francés. Fue fundada por el explorador francés Samuel de Champlain. Su histórico hotel Château Frontenac es uno de los más fotografiados del mundo. Otro de sus emblemáticos edificios es su Catedral de Notre Dame, que fue la primera iglesia en Quebec en ser elevada a rango de basílica menor y una de las más antiguas de América. En el centro de la ciudad de Quebec se encuentra la Citadel, una fortaleza que sirvió de protección por siglos.
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3: La Gran Barrera de Coral, Australia. Es el sistema de arrecifes de coral más grande de la Tierra y puede verse incluso desde el espacio. Este paraíso submarino alberga miles de especies marinas, desde peces tropicales de colores hasta ballenas y tiburones. Su belleza vibrante es vital para la salud de los océanos, aunque actualmente enfrenta grandes desafíos debido al calentamiento global y la contaminación.
4: Ya estamos de regreso en Estilo de Vida.
5: Muy buenas noches, bienvenidos a este su programa
6: Estilo de Vida.
5: Yo soy el señor Gerardo Medina, me da muchísimo gusto que nos acompañen el día de hoy a través de su casa Grupo Fórmula, donde le damos poder a su voz. Y para acompañarme, la gratísima compañía de Miriam Díez.
7: Hola, ¿cómo están? Bienvenidos, espero que la pasen muy bien con nosotros.
5: Y Marquito Silva.
8: Jerrito, muy contento de estar de nueva cuenta con todos ustedes aquí en Estilo de Vida.
5: Y bueno, a todas las señoras que en todos los eventos me saluda mucho a Marquito.
8: Ay, saludos.
5: Ay, tan lindo Marquito. Qué bonito Marquito. Bueno, señoras, ya le pasé el saludo. Ya.
8: Muchas adiós, gracias. Punto. Se les quiere. Gracias.
5: Es que ustedes no lo conocen, señores.
8: Pero tú cierre y me parece.
5: Por eso les digo, por eso se los digo.
8: Pero todo lo que no puedo descargar con nadie, tú eres realmente la persona indicada e ideal para poder realmente toda esa energía que tiene que irse para otros lados contigo.
5: O sea, tú, yo soy tu canal del desarrollo.
8: Ya lo dije, tú lo dijiste ayer, yo no dije que la energía, ya como cada quien lo pueda tomar,
7: el
8: ya
7: positivo,
8: no lo cabe.
7: ¿Verdad? Luego.
5: Su excusado mental.
7: Ay, no, bueno.
8: Exacto.
5: Su sala de traumas.
8: Eres quien limpia toda esa parte energética.
5: Ay, no, límpiate solo.
7: ¿Es el maestro limpio?
5: No, límpiate solo. Ya con Miriam tengo.
8: Ah, ¿en serio, Mirita? Ya,
7: claro, pues ¿qué te crees que vamos a compartir? Sí. No.
8: Pues no, ¿verdad?
5: Son tantos los problemas y las broncas.
7: Ay, que no podemos compartir.
5: No caben, los dos no caben en este mundo.
8: Porque tú como cristal no nos puedes ver.
5: ¿Cómo como cristal no los puedo ver?
7: Como sí. Cristal, ya ves que cristal dice. Cristal.
5: Ah, yo pensé que un video baboso.
7: No.
8: Ay, no, Cristal.
5: Le mando muchos besos a mi amiga Cristal.
7: Cristal se burla mucho de eso, ella.
5: Ella solita le puso el nombre de Miroznada al papel que hacían desde Gallola.
8: Ajá.
5: Una vez, porque mucho tiempo trabajamos juntos, Cristal y yo, una vez dije, Cristal, ¿por qué llegas a esta hora? Es que me andaba echando el mañanero. Ay, a esta hora, ¿no ves que no veo a qué horas lo hago?
7: Es muy simpática, la verdad.
5: Ay, cómo te quiero, Cris. Te quiero mucho, Cristal, te mando besos.
7: Y qué fuerza de voluntad, sí. Y qué ánimo tienes siempre, uh-huh. ¿Verdad?
5: Sí.
7: Es una persona
8: súper,
7: muy bella.
8: Ya para adelante, ¿verdad? Linda persona. Y hablando de Cristal, vamos a hablar de la vista, Jerry, de los ojos.
5: Hoy vamos a hablar de los ojos.
8: Las cataratas.
5: Vamos a hablar de las cataratas. Fíjate que la catarata es un problema que muchísimas personas tienen. Uh-huh. Una catarata es una opacidad del cristalino del ojo que suele ser transparente, uh-huh, al principio. Uh-huh. Posteriormente se va oscureciendo. Y para las personas que tienen cataratas, ver a través de los cristalinos opacos es parecido a mirar a través de una ventana escarchada o empañada.
8: Uh-huh. No,
5: ¿has visto como cuando estás en el baño, uh-huh, y que se empaña todo el vidrio
8: la puerta de la puerta?
7: Sí, donde escribe la bañera. Uh-huh.
5: ¿No?
7: Sí.
5: Uh-huh. Así. O cuando hace muchísimo frío,
7: sí,
5: y que vas adentro del coche y se empiezan a empañar los cristales,
7: sí, sí, sí,
5: que tienes que poner

0: el aire precisamente para que se desempañe.
1: Sí.
0: Bueno, haces una catarata.
2: Ok.
0: Pero puedes irse agudizando y puede ir tapando todavía más la visibilidad.
2: Uy, te quedas hasta sin vista.
0: La visión nublada que causan las cataratas puede hacer difícil que resulte leer. Conducir un auto, ahí te encargo, ¿no?
1: No, bueno.
0: Bueno,
1: íbamos a decir lo mismo, ¿verdad?
0: Marco se atrevía más.
1: Ahora sí te tocó, Marco.
0: Marco se atrevía más, ¿eh? Cuando estaba completamente ciego y que manejaba ahora sí que por instrumentos.
1: ¿Y tú allí?
2: Pues no sabías, como yo, como cristal, pues no te das cuenta que no veía.
0: No me daba cuenta porque nunca fuiste, o sea, aunque te vi los lentes de Armando Hoyos, nunca me di cuenta que no debías de haber
1: agarrado. Y ahí te subías bien contenta tú.
0: No, hasta que casi nos mata. Hasta que casi nos mata el infeliz.
1: Digo, pero luego te volviste a ir a la carretera.
0: Como quieras, soy tu amigo yo, y te lloro, pero a mí no me mates. Y luego en la carretera Puebla, que estalló las llantas contra el muro de contención.
1: Sí. Y luego, además estaba enojado,
0: en Revolución,
1: ¿verdad?
0: Casi se lleva un cristiano.
1: A eso no me tocó.
0: No, qué cosas más espantosas. Eso adiós, no, gracias, Marquito, ya toma, subió el X1.
2: Ya, sí, lo tomas, le bajé muchísimo.
1: Y también es más, jugaba y todo.
0: Bajó la dioptría de 5.75.
2: Oh, sí,
0: imagínense ustedes, 5.75 a 1.75. Mm-hmm. Por eso todavía ocupa lentes.
1: Y ya no se enoja tanto porque con su gaba también.
2: Ya le bajé también mucho al mal humor, Jerrito, porque andaba nada más que decía que me veía en el espejo y decía que...
0: Te ladraba solo. No, Marco se peinaba. ¡Ay, cabrón, soy yo! Entonces ya seguía peinando porque si no mordí el vidrio. No sabes. ¿Por qué eres tan falso con la gente? ¿Por qué le sonríes y le dices que vives siempre feliz?
2: Porque así debe ser, Jerrito. Hay que tratar de mostrar otra carita de gente que llegue de jetón a los lugares.
0: Yo, la gente sabe la clase de cucaracha amargada que yo soy. La gente sabe la clase de cucaracha amargada que yo soy. Y así me estima.
1: ¿Y así te estiman?
0: Así me estiman.
1: Pero Marqui sí es así como...
0: Cucaracha amargada también.
2: Ligero.
1: No, este es relajado, ¿no? Es relajado, mi Marquito.
0: Bueno, que le valga gorro todo, sí. Porque ya ves que la apodamos el AIFA.
1: ¿Por qué
0: la Porque AIFA? Te dé el avión.
2: Pero es que después de esa... Pues, ¿qué podemos decir? Explicación y esa enseñanza, donde muestras una cinta métrica y empiezas a cortarle, pues dices, mejor ya me la hago más tranquilo, ¿no?
0: Sí, porque...
2: Pues, si no, imagínate,
0: ¿cuánto te queda de tiempo? Exacto, ¿cuánto te queda?
2: Exacto, ¿para qué? Porque yo pensé que era completo todo lo que me quedaba de tiempo, y pues dices, no, a ver, mocha la calle, a ver, quita la calle y demás, y ya cuánto te queda, dije, no, pues ya mejor, más ligero.
1: Mira, le gustó ese ejemplo que dijiste.
2: Ah, claro.
1: Le quedó bien grabado.
2: Bien grabado.
0: Es que ese ejemplo sí está fuerte.
1: Mira, le quedó grabado.
0: Sobre todo cuando lo ves.
2: Eso, wow.
0: Cuando lo ves.
1: Claro.
0: Que agarro la cinta, que mide 1.5 metros.
1: Ajá.
0: Digo, pero vamos a hacer de cuenta que esta cinta son los años de vida de una persona. Pero no vivimos 150. Tenemos una expectativa de vida de 81 y le mocho 70 centímetros a la cinta.
1: ¡Sastre!
0: Entonces ya quedaron nomás 81.
2: Ah.
0: ¿Pero qué cree? ¿Qué edad tiene, señora? Le pregunté yo a la señora. 70. Pues le cortamos en el 70.
2: ¡Ay, no!
0: Eso ya lo vivió.
1: Y la señora
0: no
1: se desmayó de la depresión.
0: Eso ya lo vivió. Sobran 11.
1: Hay que vivirlo
0: a
1: gusto.
0: Esto es la vida que usted tiene. Ajá. Usted sabrá cómo vive su vida. No es la asíntota métrica.
1: Claro.
0: Es este pedacito. Mm. Su transcurso de vida es este pedacito. Eso sí me hace un coraje si muere de un infarto mañana. Entonces, tenga aquí esto lo que le queda de vida.
2: Toma.
0: Si no lo entienden...
1: Claro.
0: Si no lo entienden...
1: Hay que vivir con mucha alegría, con mucho amor, muy saludables. ¿Para qué te enojas?
0: ¿Para qué? Porque dice... ¿Cómo se llama esta cantante afro que es muy simpática y muy sabia cuando habla que... Una vez Mejuto la puso en el Metropolitan. ¿Cómo se llama
1: ella?
0: Ay,
1: sí, cierto. Ay. No me acuerdo.
0: Pues es una cantante...
1: Que habla, que también tiene...
0: Que me encanta ella. Le mandamos un beso. Uh-huh. ¿Vino aquí?
1: Sí,
2: el programa de las invitaciones.
0: Ay, pues hay que traerlo otra vez.
2: Sí, lo trajo y muy padre.
1: Y muy padre habló, es más, iba a estar nada más un bloque y se quedó todo el programa.
0: Yo soy súper fan de ella. Hay que traerla otra vez.
1: Sí, habla muy bonito.
0: Es que ese día yo no pude venir. Vino Mejuto solo, ¿verdad? Con ella.
2: No, ella vino sola.
1: Ella vino sola.
2: Vino
0: solita.
2: Vino solita.
1: Sí.
0: Bueno, ella dice... Que ella no se enoja porque el que se enoja pierde y a ella no le gusta perder.
2: Uh-huh.
0: Y que si se va a enojar para tenerse que contentar después, que a ella no le gusta perder el tiempo. porque el tiempo es lo más valioso de esta vida.
2: Pues sí.
0: Tiene muchos pensamientos muy padres ella. Hay que invitarla. Sí. Ahí te lo dejo de tarea.
2: Te voy a buscar el nombre.
0: Si no la puedes traer, no entres al programa.
2: Pues es así, Jerry.
0: Así,
2: no,
0: así, así, de, así.
1: Te
0: de
1: digo el positivo. Nombre,
0: no, así de hojaldra. Y hazle como quieras. Entonces, entonces les decía que hace difícil conducir un auto, ver la expresión de la cara de tus amigos. Marco, Dios gracias, ya recuperó la vista.
2: Sí.
0: Marco recupera un 70% de la capacidad de visión que había perdido.
2: Sí, sí. Mucho.
0: Un 70% de la capacidad de visión que había perdido.
2: Uh-huh.
0: Y todavía me sigue cobrando la apuesta el infeliz.
2: ¿Cómo debe de ser?
0: En vez de darme las gracias.
2: Alguien tiene que pagar los platos rotos.
0: Yo no rompí nada.
2: Y yo como soy Contreras, eres tú. Eres tú. El elegido eres tú.
0: ¿A poco? ¿Cómo lo ves, Miriam?
2: Tenga o no tenga la razón, el elegido eres tú de pagar los platos rotos.
0: Acuérdame que ahora que me acompañes a donde te invité, sin querer te ahogas, ¿eh?
2: Ay, qué barba, qué barba.
0: Bueno, entonces, el caso es que, miren, yo les quiero explicar, muchas de las cataratas se forman por la acumulación de un polialcohol que se convierte en azúcar y se llama sorbitol.
2: Uh-huh.
0: Vamos a un pequeño corte primero. Regresamos volando con ustedes en este programa.
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5: Unity Robotics es el primer robot mecha tripulado del mundo, inspirado en los Transformers, listo para producción en serie con un precio menor entre 80 y 95% que el de propuestas occidentales. El GN01 es un robot tripulado de media tonelada que puede ser operado por una persona desde su interior, catalogado por la empresa como un vehículo civil que tendrá un costo inicial de $650,000. De acuerdo con un video presentado por la empresa china, el GN01 puede ser utilizado para derribar un muro de bloques de hormigón y es capaz de cambiar entre formas bípedas y cuadrúpedas, así como de dar una voltereta apoyado en sus cuatro patas. Es el primer robot con el que los populares mecha pasan del mundo del anime y el manga a la realidad. Son gigantes, blindados y controlados por humanos. Con el GD-01, las empresas de robótica chinas ganan terreno garantizando su fabricación en masa con costos de producción más bajos. Informó Aide Rivera. 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
0: Y ya estamos nuevamente con ustedes en su programa
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0: Les decía, miren, muchas de las cataratas se forman por la acumulación de un polialcohol que se convierte en azúcar en el cristalino y se llama sorbitol.
2: El sorbitol, ajá.
0: El sorbitol se acumula en el cristalino cuando los niveles de glucosa en la sangre están elevados.
1: Sí.
0: En estas condiciones, la enzima aldosa reductasa transforma el exceso de glucosa en sorbitol. Como el sorbitol no puede salir fácilmente de las células, atrae agua y causa algo que se llama estrés osmótico.
1: Estrés osmótico.
0: Osmótico, sí. De osmosis, uh-huh. ¿No? Lo que provoca la hinchazón y la opacidad del cristalino. Y esto genera, entre otras cosas, la catarata diabética.
1: ¿Es como una telita? ¿O cómo?
0: Sí, se va formando, se va acumulando, es como una escamación continua.
1: Okay.
0: Que va oscureciendo. Ahora, ¿qué es el atrapamiento osmótico? El sorbitol es un poliol, es un tipo de alcohol de azúcar. Por eso les digo que es un polialcohol, que se convierte en un azúcar que se llama sorbitol. Y su estructura polar impide que salga de las células del cristalino por difusión.
1: ¿Qué
0: es una estructura polar? Su carga eléctrica. O sea, a esto le llamamos nosotros la vía del poliol. Normalmente la glucosa que entra al cristalino se transforma en energía mediante la glucólisis. Para eso es la glucosa que entra al cristalino, ajá, para producir energía en las células del ojo. Cuando el azúcar en sangre, o sea, tus índices glicémicos, tu glicemia, se dispara, esta vía se satura y el ojo activa una ruta alternativa llamada vía del poliol, convirtiendo todo ese azúcar en sorbitol.
2: Okay.
1: Entonces más rápido te sale la catarata.
0: Y hay un efecto que se llama efecto hiperosmótico. Al acumularse en el interior de las células, el sorbitol provoca una fuerte diferencia de presión que obliga al agua del humor acuoso, porque tenemos parte del ojo que se llama humor acuoso, a ingresar al cristalino. Y esta entrada masiva de líquido altera la organización de las proteínas naturales y el índice de refracción del ojo. ¿Qué consecuencias visuales tenemos?
2: Así es.
0: Primero, una visión borrosa.
2: Borrosa, muy.
0: Los diabéticos siempre tienen visión borrosa. Y cambios refractarios. Refractarios me refiero a la refracción de la luz. Cómo entra la luz al ojo y cómo pasa la fovea, ¿no? La hinchazón por el agua retenida altera la forma en que el ojo enfoca la luz, lo que causa fluctuaciones en la visión. A menudo descritas como una sensación de ver a través de una ventana empañada.
2: No ves nada.
0: Y luego viene la forzación de cataratas. A largo plazo, el colapso y la licuefacción de las fibras del cristalino destruyen su transparencia y esto produce opacidad en el lente intraocular, ¿Qué es buenísimo y lo que le sigue para esto? Uh-huh. El ácido alfa lipoico.
1: Uh-huh. Claro.
0: El ácido alfa lipoico o ácido teóctico, recientemente ingresado al mundo de los suplementos naturales, es un antioxidante universal, quiere decir que es tanto soluble en agua, por eso puede ingresar a través de esta vía del poliol,
2: ese conducto,
0: como soluble en aceite. Uh-huh. Y ayuda a reciclar los metabolitos de la vitamina A, la vitamina E, la vitamina C y el propio glutatión. Cuando tú ya usaste una pila y se desgastó la pila, la tiras. Entonces, cuando tienes un recargador de pilas, lo metes en el recargador y la vuelves a ocupar. Uh-huh. Lo mismo ocupa con los metabolitos vitamínicos y antioxidantes. Metabolito es cuando ya la vitamina cumplió su función y se convirtió en basura en el cuerpo. Entonces, el ácido alfa lipoico la capta, la recicla y le da una doble vida antioxidante. Uh-huh. Y ayuda a ir destituyendo la posición del sorbitol en las células del ojo. Uh-huh.
1: Qué increíble, ¿verdad?
0: Va quitando el sorbitol y va destruyendo la catarata.
1: Sí, pues le está dando ya el la oportunidad del espacio.
0: Yo lo combino con unas gotas que tenemos que se llaman Siempre Visión.
1: Siempre
0: Visión. Esas gotas que se llaman Siempre Visión están compuestas de cineraria marítima y Siempre Viva, que es algo que ocupamos en homeopatía de toda la vida. Uh-huh. Y que sí deshace una catarata y deshace una carnosidad dependiendo de la estructura de la misma. Porque hay cataratas que son más densas, más fuertes,
1: claro.
0: Hay una acumulación mayor de sorbitol, etcétera, ¿no? Pero en general sí te ayuda a deshacer la catarata. La cineraria marítima la Siempre Viva junto con el ácido alfa lipoico. Por eso yo les doy el ácido alfa lipoico junto con el BioLX1. ¿Sabes qué también ayuda a deshacer las cataratas? El zinc. Y la condoitrina. ¿Mm? Ácido alfa lipoico, zinc y condoitrina ayudan a deshacer las cataratas.
2: Y
0: la Siempre Viva y la cineraria marítima.
1: Fíjate.
0: Entonces, esta combinación de elementos que vienen en formulaciones ayudan muchísimo a que muchas personas brinquen la operación de catarata.
1: Mejor.
0: Porque cuando te operan de catarata, lo primero que te dicen es hay que esperar a que madure la catarata para meter la punta de diamante o el rayo láser y amputar. Es el término, amputar el cristalino y meter un lente intraocular. Pero el hecho de que te metan un lente intraocular no te garantiza que tu ojo deje de producir sorbitol.
2: Ahí está el problema.
0: Y como la carga eléctrica del ojo, hablando concretamente la del cristalino, es idéntica a la del lente intraocular, uh-huh, aniónico y catiónico se vuelven a atraer, negativo y positivo,
1: puede que
0: y se vuelve a formar la catarata, pero ahora en el lente intraocular.
2: No, pues,
0: con la diferencia de que ningún elemento puede deshacer el sorbitol en un lente intraocular,
1: claro, claro, claro.
0: Porque el lente intraocular no es un órgano, entonces no reacciona a los cambios bioquímicos. Entonces te tienen que sacar el lente intraocular y volverte a meter otro.
1: Claro.
0: Y hay gente que queda ciega en la segunda o la tercera operación.
2: Hoy nomás. O sea, los riesgos que ya te puedes poner una vez, otra, y ya después ya no ves nada.
0: Sí.
1: Digo, creo que
2: claro,
1: vale bastante la pena, mejor probar primero con claro, la suplementación.
2: Oye, ¿y esas tardan en hacerse las cataratas, Jerry? O sea, ¿tiene que pasar mucho tiempo?
0: Hay gente que se le hacen muy rápido, ¿eh?
2: Ah, mira.
0: Y hay gente que tarda años. Uh-huh. O sea, la mayoría de las cataratas se desarrollan con lentitud, uh-huh, y no alteran la vista desde el principio. Pero con el tiempo las cataratas van a acabar afectando tu visión.
2: Ok, mira.
0: ¿No? Ahora, el principio...
2: De darle edad.
0: Una iluminación más intensa, uh-huh, y unos anteojos te pueden ayudar a lidiar con las cataratas. Bueno, de hecho, cuando tienes problemas de la vista, hasta sin catarata necesitas una iluminación más intensa, ¿no? Uh-huh. Pero sí te ayuda mucho. Pero si el deterioro de la visión afecta a tus actividades habituales, o sea, que no puedes estarte poniendo una iluminación intensa todo el día, uh-huh, y que a veces no traes los lentes todo el día tampoco, pues requieres de una cirugía de cataratas. Uh-huh. Afortunadamente, mira, la cirugía de cataratas es un procedimiento generalmente seguro y eficaz. Generalmente. Seguro y eficaz porque hay quienes te ponen el lente chueco. Uh-huh. Y la gente no ve y le duele.
2: Pues sí.
0: Porque no se lo supieron colocar. Van a decir, hay muchísimos casos, ¿eh? Muchísimos. Yo le he mandado a Mario Mercado no menos de 10 casos en lo que va de los últimos 2 años, uh-huh, de gente que la han operado mal. Y volvemos a lo mismo. El hecho de que te hayan puesto el lente intraocular y que el procedimiento sea generalmente seguro y eficaz,
1: claro,
0: no quiere decir que no sigas produciendo sorbitol en el ojo.
2: Ay, qué poca bolsa.
0: Pues qué poca abuela la de tus
1: es
0: ojos.
1: Es que depende de cada organismo también. Sí, claro. Entonces, pues no es una...
0: Mira, tú no te quejes. Yo te regalo tu perrito y tu bastón.
2: Ay, no, no es así, Jerrito. En vez de que me digas, tú no te quejes, siempre vas a estar bien, decreta que toda la vida vas a estar...
0: Ay, no, no siempre querer es poder, ¿eh? Eso de pídese te dará, pídese te dará, pídese te dará... No es cierto.
2: Luis, que mi familia, que jodido, el único que nació así como con esa mirada de Armando Hoyos fui yo. Ninguno de mis hermanos usa lentes.
0: Con la mirada de Armando Hoyos, con sobrepeso, chubi, malo de la circulación, pésima cicatrización, se le caía el cabello. No, mano.
2: Memoria de teflón.
0: Tu mamá se puso a hacer sus cosas atrás de los tanques del gas. Por eso saliste así de defectuoso. Ay, dijo no, tu papá, el rapidín aquí, ¿cómo va? Y mira...
1: Pero mira, es el más amoroso.
2: Mira.
0: Eso no sale en la foto, Miriam. No puede ser una niña normal. No puede ser una niña normal.
1: Pero sí, se ve lindo.
0: Es el más amoroso. Tiene un carácter del diablo este.
1: No, normalmente sí. No.
0: Bueno, normalmente contigo no. Aunque esto es lo que dice a tus espaldas.
1: Mira este. El amarrón.
0: No quiero ni acordarme, no quiero ni acordarme.
2: ¿Qué le vas a dar, Mini, el anticrotálico?
0: Tú no me ayudes, estúpido.
1: El anticrotálico y el
0: antiviperino.
1: Y el antiviperino se lo vamos a traer.
0: Es anticrotálico y antiviperino.
2: Ándale.
0: Mejor te doy una imagen de San Benito para que te aleje las malas vibras.
2: Qué barbaridad. Sí.
0: Bueno, entonces decíamos que los síntomas de las cataratas. ¿Por qué me interrumpes tanto,
2: Mario? Soy yo, ahora
0: ya nos tenemos que ir a corte. Vámonos a un pequeño corte y regresamos volando con ustedes aquí en su programa.
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7: 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En la dieta de diabéticos tipo 2, aumentó un 30% los niveles saludables de insulina, incrementando notablemente la utilización de glucosa en la sangre. Para el caso de los diabéticos en particular, es un nutriente que mejora notablemente su calidad de vida. 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Vamos a una breve pausa y regresamos a su programa Estilo de Vida.
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24: A la reina Leticia o la amas o la odias. Pero lo que es innegable es el don de la palabra que tiene cada vez que da un discurso. Es sorprendente su elocuencia, conocimiento, el que se nota cómo ella prepara sus mensajes. Los dice prácticamente de memoria, sin hojas, sin prompter. 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
3: Una de las canciones más reconocidas del post-grunge de los 90, Dissandro, lanzada en 1995, es una muestra del estilo militar.

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1: El camaleón es un reptil conocido por su capacidad para cambiar de color. Vive principalmente en África, Madagascar y algunas regiones de Asia. Este cambio no solo sirve para camuflarse, sino también para expresar emociones y regular su temperatura corporal. Posee ojos que se mueven de forma independiente, lo que le permite observar diferentes direcciones al mismo tiempo. Su lengua es larga, pegajosa y muy rápida, ideal para atrapar insectos. El camaleón suele vivir en árboles y arbustos, donde se mueve lentamente para evitar ser detectado. Aunque parece frágil, está perfectamente adaptado a su entorno. La destrucción de su hábitat amenaza a muchas especies de camaleones.
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2: Y ya estamos nuevamente con ustedes en este programa Estilo de Vida.
3: La culpable es Sofi, que te distrae, hace manos para arriba, para abajo, para un lado. Y yo, ¿qué tengo la culpa de que Sofi está de allá haciendo eso?
4: Ahí está, mírala, haciendo ejercicio.
3: Mira la
4: ahí está ella haciendo ejercicio.
2: Fíjate que yo le voy a decir a Maxine que me tiene que regresar a su programa porque no ha explotado mis capacidades reales de destrozar la reputación de quien me ponga enfrente.
3: Regrésate, Ana Jerry.
2: Mí me ponen el nombre, yo le pongo la calumnia.
3: Mira que viene, está muy bien. Es no, sabroso.
2: No sé si sea real, pero,
4: pero se pone.
2: Las ganas le pongo.
4: La creatividad se da.
2: Exactamente. Pregúntame cuántas veces he hecho la vida de Miriam.
4: Varias, tengo varias
2: versiones.
4: Sí. Ya son como personalidades, como el libro aquel, ¿no? De Ana Frank, ya tengo varias
2: ¿Cuál de Ana Frank?
4: ¿O quién era la que tenía?
2: No, Civil. Ana Frank. Ana Frank fue la que mataron
4: en el sótano.
2: No, Civil era la que tenía 21 personalidades.
4: Igual así ya con Gerardo tengo igual que
2: Civil. Hay una película muy
4: varias
2: buena.
4: Varias personalidades.
3: ¿Cómo se llama ella?
2: Fragmentado.
4: Ah, sí, también está buena.
2: En Netflix.
3: Ah, Fragmentado.
2: Se llama Fragmentado.
4: Sí. Ay, sí, terminé angustiado.
2: Es increíble esa película y el actor es brutalmente sensacional.
3: ¿Puedo notarlo, Jerry, para que no se me olvide?
2: Fragmentado. Creo que hasta le iban a dar el Oscar por esa película.
4: Sí, a mí sí me gustó.
2: Fragmentado, que tiene 9 personalidades.
3: Fragmentado, bueno.
2: Fragmentado. Es buenísima la película, véanla. Ya después de verla, pues van a entender a Marquito. Bueno. Estábamos con que los síntomas de las cataratas pueden incluir visión nublada, borrosa o tenue.
3: Ajá.
2: Por eso a las cataratas se les dice nubes.
3: Ok, sí se les dice nubes.
4: Ay, no sabía.
2: Sí, a las cataratas les dicen nubes.
4: Mira.
2: Porque tienen la visión nublada.
3: Uh-huh. Sí, es cierto.
2: Dificultad para ver de noche.
3: Sí.
2: Sensibilidad a la luz y al resplandor.
3: Así es.
2: Necesidad de una luz más brillante para leer y hacer otras actividades.
3: Uh-huh.
4: Sí. Aunque de noche...
2: Comienzas a ver, ¿sabes qué? A los alrededor de los objetos.
3: Es horrible eso.
2: Cuando se te comienzan a formar las cataratas, como que ves un resplandor alrededor de lo que estás viendo. Si tienes un jarrón, le ves resplandor alrededor del jarrón. Si tienes un libro, le ves resplandor alrededor del libro.
4: Y van a creer que es las auras, ¿no?
2: Ándale.
4: Tienes auras.
2: El santo libro, el santo jarrón. No, pero bueno. Y... cambios frecuentes en los anteojos o lentes de contacto recetados.
3: Uh-huh.
2: Porque hay que ir incrementando la graduación. Pero no sirve. Porque ¿de qué te sirve que te cambien la graduación si de cualquier manera no pasa la imagen a través de la retina?
4: Claro.
2: Porque el cristalino ya obstruyó la visibilidad. Lo único que vas a amplificar es tu ceguera, ¿no? Colores atenuados o amarillentos. Comienza a ver como pardo todo.
4: Pues sí, porque no te entra luz.
2: Uh-huh. Y visión doble en uno de los ojos.
3: Oye, ¿no te cambia el color blanco así de leo? Que se ve un poquito también más como amarillento. ¿Eso por lo mismo?
2: Sí.
3: Sí, ¿verdad? Puede ser. Porque he visto a gente que sí lo tiene como, en vez de blanquito, como medio amarillento. Digo, ¿por qué los tendrán así los esa parte del ojo?
2: Sí, puede tener alguna cambio de tonicidad. Uh-huh. De tono. Uh-huh. Al principio, la nubosidad de la visión causada por una catarata puede afectar solo una pequeña parte del cristalino del ojo.
3: Uh-huh.
2: Y es posible que no lo notes. Ninguna pérdida de la visión aparece de la noche a la mañana.
3: Uh-huh.
2: Salvo el glaucoma de ángulo cerrado, todo es gradual. ¿Verdad?
4: Y eso lo puede ver cuando vas al oculista.
2: Sí. Ahora, a medida que la catarata crece, se nubla más el cristalino.
3: Uh-huh.
2: Como se nubla más, la luz que pasa a través del cristalino cambia. Y esto puede derivar en síntomas más notorios.
3: Ok.
2: ¿No? Uh-huh. Y es cuando la gente comienza a necesitar, pues, de algún auxilio adicional. Yo les digo, tómense el Biol-X1, que contiene ácido alfa lipoico, contiene luteína, contiene zeaxantina, contiene betacaroteno, contiene pignogenol, contiene zinc. Y pónganse las gotas de Siempre Visión y van a notar un cambio impresionante.
4: Sí.
2: Impresionante. Para que comiencen a recuperar su vista, ¿no? Uh-huh. Ahora, háganse un examen ocular si notan algún periódica cambio en su visión. Uh-huh. La gente no acostumbra a hacerse exámenes.
4: Y cada año también debemos de ir para...
3: ¿Pero que es que con un especialista o nada más con uno que te hace el examen de
2: no,
3: la vista?
2: No, con tu oftalmólogo.
4: Uh-huh.
2: El otro se llama optometrista.
3: Optometrista.
2: Uh-huh. El optometrista es el que te va a hacer la graduación. Uh-huh. Que desde ahí ya puedes ver, ¿eh? Cuando uh-huh te hacen la tabla y que no ves las letras. Uh-huh. O que te tapas
4: las
2: un
4: ves
2: ojo.
4: Ves doble, sí.
2: Y ves doble cuando uh-huh te tapas un... cuando, o sea, si no te tapas un ojo, ves doble.
3: Uh-huh.
2: O cuando tienes destellos de luz. O que tienes dolor de cabeza asociado a la visión. Uh-huh. Tienes que ir a ver al médico. Porque hay dolores oculares repentinos y dolores de cabeza repentinos, producto de la fatiga visual. Uh-huh. Entonces hay que consultar a un médico, ¿no? Ahora, la mayoría de los casos de cataratas se desarrollan cuando el envejecimiento o la lesión cambian el tejido que forma el lente del ojo.
4: Sí, uh-huh, la gente mayor tiende más a tener cataratas.
2: A ver, Miriam, corregimos.
4: ¿No?
2: La gente mayor tendemos a tener más cataratas.
4: Yo, o sea, te digo que no, porque ya acabo de ir ahorita al doctor.
2: Ella
4: y me dijo
2: ya
4: que
2: se desfasó.
4: Bien.
2: Ella ya se desfasó de la
4: que
2: gente
4: yo
2: mayor.
4: Yo tomo mis suplementos y acabo de ir con el oculista y me dijo
2: entonces
4: que estoy muy bien.
2: Entonces, la gente, nosotros los mayores, menos yo.
4: Menos yo. Gracias a Dios que he llegado hasta donde estoy. ¿No?
2: Y todavía
4: cuesta
2: nos falta
4: trabajo.
2: Ah, no, sí.
4: Llegar hasta uno llega a estas edades, cuesta.
2: Nos costó.
4: Claro.
2: Sangre, sudor y lágrimas por y una pandemia.
4: Por supuesto.
2: Y dos pandemias. Una pandemia y una epidemia.
4: Sí, no, también fue pandemia, ¿no? Cuando
2: no,
4: fue el.
2: Del H1N1 fue epidemia.
4: Ah, ok, sí.
2: Y el COVID fue pandemia.
4: El COVID fue pandemia.
2: Y la que nos falta, ¿eh? Porque ya no le están avisando.
3: Ay, sí.
4: Ay, cállate.
2: Ya están avisando. Va a haber otra epidemia, va a haber otra pandemia, va a haber otra, o sea, ni siquiera epidemia, ¿eh? Va a haber otra pandemia y sale el de la Organización Mundial de la Salud alarmando a todo el mundo.
4: Uh-huh. Pues sí, ahora, es que es lógico. Mire,
3: porque si han muerto,
4: hay
3: que
4: un cambio global de temperaturas. Uh-huh. Estamos de acuerdo, ¿no? Todo el mundo lo ha sentido.
3: Uh-huh.
4: Entonces, eso va a detonar que muchas cosas que estaban, o muchos virus, o muchas bacterias, o muchos los bichos estos, que estaban congelados, o incluso que estaban enterrados ya de con las lluvias. O sea, todo lo que es el cambio climático va a afectar a que salgan bichos nuevos.
2: Un virus es 1000 a 1 con una bacteria. O sea, en una bacteria caben 1000 virus, por darte un ejemplo.
4: Es que
2: para
4: son,
2: que me entiendan.
4: Imagínate.
2: Los virus son infinitamente pequeños.
4: Más pequeños.
2: Las bacterias son un poquito más grandes. Bueno, los virus que están enterrados en los casquetes polares de la Antártida son 100 veces más grandes que una bacteria.
4: Sastres.
2: Imagínate qué clase de virus. Bueno, no, ya, con que pases, ya sí, nomás lo saludaste, ya te moriste.
4: Sí, son.
2: Bueno, pero bueno, estábamos hablando, no de tu vida, mi vida.
4: Yo no soy virus.
2: De las cataratas. No, de lo que te puede pasar.
4: Ay, sí.
2: Es que como a ella todo le pasa.
3: Todo militar.
4: Mira el burro hablando de orejas.
2: Exacto.
4: Ya en ese ya ni compitas, ya.
2: Se para a Miriam y le reza a la Virgen. Virgencita, avísame, ¿cuál es la que me vas a mandar hoy? ¿Cuál es la que me vas a mandar hoy?
4: Le digo, bueno, ya ni, mejor que ni compitas.
2: Fíjate que la mayoría de los casos de las cataratas, decíamos, se desarrollan por el envejecimiento.
4: Como acá, Andovas, Marinela.
2: Como tú, Lestele y Yola. Y en el envejecimiento, las proteínas y fibras del lente comienzan a descomponerse. Uh-huh. Y eso hace que la visión se vuelva turbia o nublada. Algunos trastornos son hereditarios y también causan problemas de salud. Pueden aumentar el riesgo de desarrollar cataratas, las que tú me preguntabas de los niños.
4: Uh-huh.
2: Hay niños que nacen con cataratas.
3: Ay, qué horrible ese pobre.
2: Se llaman cataratas congénitas.
4: ¿Ellos sí los pueden operar?
2: Sí.
3: ¿Te vuelve a pasar otra vez el tiempo que regresan las cataratas en los niños?
2: Después no te entendí.
3: Al paso del tiempo, después de haberse ido intervenido, los niños, ¿sí les puede volver a regresar?
2: Puede sí, puede no.
4: Como a
2: puede
4: todos,
2: decir, puede depende. No. Ahora, las cataratas también pueden deberse a otras afecciones de los ojos. Uh-huh. Cirugías oculares, enfermedades como la diabetes, el uso prolongado de medicamentos. Los corticosteroides, que también pueden generar que se desarrollen cataratas, ¿no? Ahora, ¿cómo se forma una catarata? Una catarata es un cristalino borroso. Uh-huh. Y el cristalino se encuentra detrás de la parte coloreada del ojo, o sea, del iris. Uh-huh. Y el cristalino enfoca la luz que entra en el ojo. Esto produce imágenes claras y nítidas en la parte posterior del ojo, que se llama retina. Pero bueno, yo lo que les digo es que si tienen estos problemas, quieren mejorar su vista, quieren estar mejor, tómense su Biol X1 y los que tengan catarata y carnosidad, pónganse sus gotitas de Siempre Visión.
4: Así es.
2: Y llegamos al final de este programa. No, nos falta un bloque. Vámonos a un pequeño corte y estamos volando con ustedes en este programa.
4: Estilo de vida.
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5: Enzimas digestivas. El sistema digestivo produce enzimas digestivas de forma natural para ayudar a transformar los alimentos en sustancias que el propio cuerpo pueda absorber y utilizar nutrientes como los carbohidratos, las proteínas, las grasas, las vitaminas y los minerales de los alimentos. Las enzimas digestivas son generadas en su mayoría por el páncreas, en pequeñas cantidades desde el intestino y la saliva, en específico para ayudar a descomponer los hidratos de carbono, las grasas y las proteínas de los alimentos, de modo que nuestro cuerpo pueda absorber los nutrientes a través de la barrera intestinal y llegar al torrente sanguíneo para que lleguen al órgano que los necesite. Vamos a una breve pausa y regresamos a su programa Estilo de Vida.
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8: En pleno corazón de Zapopan, Jalisco, se erige la imponente Basílica de Zapopan. Esta joya arquitectónica fue construida en 1690 por frailes franciscanos en honor a la Virgen de la Inmaculada Concepción o Virgen de la Expectación, que actualmente se conoce como Virgen de Zapopan, cuya imagen de solo 34 centímetros de alto data desde el siglo XVI. Dos culturas resguardan el atrio de la Basílica. Se trata de la figura de Fray Antonio de Segovia, quien donó la imagen de la Virgen de Zapopan y del Papa Juan Pablo II, acompañado de un niño vestido de charro. Cada 12 de octubre, la Basílica de Zapopan alista la llegada de la Virgen de Zapopan, acompañado por millones de fieles que parten en peregrinación desde la Basílica de Guadalajara, tradición que se conoce como la romería y que fue declarada por la UNESCO como Patrimonio Cultural Inmaterial de la Humanidad.
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10: Julieta Venegas se estrena como escritora. En Norteña, Memorias del Comienzo, la cantante describe sus primeros años, la vida en la frontera, las continuas mudanzas, su encuentro con la música a partir de la compra de un piano usado y las clases con la maestra Margarita. Venegas se presenta como una mujer inquieta, una artista en búsqueda constante, desde la formación de una banda, su mudanza a la Ciudad de México, sus primeros trabajos musicalizando proyectos teatrales, los encuentros con personas que marcaron su vida y trabajo, como el director Francisco Franco, el músico José Lorangel o la productora y comunicadora Lynn Feinstein. Una historia que llega hasta la grabación de su primer álbum, el encuentro con la industria musical en el despegue de una carrera notable. Un texto que encantará seguramente a los seguidores de La Tijuanense.
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8: La provincia canadiense de Quebec es considerada como un pedacito de la vieja Europa. Su idioma oficial es el francés. Fue fundada por el explorador francés Samuel de Champlain. Su histórico hotel Château Frontenac es uno de los más fotografiados del mundo. Otro de sus emblemáticos edificios es su Catedral de Notre Dame, que fue la primera iglesia en Quebec en ser elevada a rango de basílica menor y una de las más antiguas de América. En el centro de la ciudad de Quebec se encuentra la Citadel, una fortaleza que sirvió de protección por siglos.
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2: Y ya estamos nuevamente con ustedes en este programa Estilo de Vida. Con las ocurrencias de Miriam Díez. Lo tuyo no es inocencia, mana, ya caí en tarugues. O
4: sea, ahorita ya fue un desgaste cerebral en este momento. Ay, no.
2: Entre las cosas que dices y entre la frígida con Marco, ay, no. Ese chiste se los voy a contar en las reuniones. No lo puedo contar al aire, porque es lo que sigue de guarro y majadero. Pero sí está bueno.
3: Tienes que contar en las reuniones.
2: En las reuniones. Lo voy a contar en la reunión de Navidad.
3: Uy, no, antes.
4: ¿Te acuerdas un programa de Navidad que hicimos de puros chistes?
2: Sí.
4: Entre los dos nos pasamos las 2 horas contando chistes y además nos matábamos de la risa los dos oyendo las babosadas que decía el otro. Y la gente estaba feliz.
2: Sí, bueno, estábamos diciendo lo de las cataratas, ¿no? Decíamos que la catarata es un cristalino borroso. Y a medida que envejece, el cristalino se vuelve menos flexible. Ese es otro problema. Aparte de que por la edad se van produciendo degeneraciones en las proteínas del ojo y que eso va formando que el cristalino se vaya empañando, pues también se va volviendo menos flexible. Y al volverse menos flexible, se va endureciendo.
4: Sí.
2: Y se vuelve menos transparente y más grueso. Entonces, el envejecimiento y algunas enfermedades pueden causar que las proteínas y fibras del cristalino se descompongan y se aglutinen. Y esto causa la opacidad del cristalino. Entre ellos, las gotas para los ojos. Hay gente que las trae como si fuera cosmético. Ay, sí. Me voy a poner el bilé, me voy a poner las gotas de los ojos.
4: Para hacerse las disque blancos.
2: Y eso, muchas gotas para los ojos contienen corticosteroides.
4: Sí, y ahí te lo advierten, ¿eh?
2: Y la cortisona produce cataratas.
4: Así es.
2: Los que salen de la pachanga, que están en la fiesta, ay, me voy a poner gotas para que no te vean los ojos rojos. Pues, ¿para qué quieres que no te vean los ojos rojos si te ves borrachísimo?
4: Pero con los ojos bien blanquitos.
2: ¿Con las gotas te vas a quitar lo pedo o qué? O sea, entonces, no usen esas gotas. Tengan cuidado. Ahora, a medida que la catarata crece, la opacidad empeora.
4: Claro.
2: Por obvio. La catarata dispersa y bloquea la luz cuando pasa por el cristalino. O sea, la desparrama la luz. Por eso ves más borroso, ¿no? Y esto impide que una imagen bien definida llegue a la retina. Y en consecuencia la visión se vuelve borrosa.
4: Borrosa.
2: Ahora, las cataratas suelen aparecer en ambos ojos, pero no al mismo ritmo. Ay, o sea, bueno, te puede crecer una catarata
4: más
2: en un
4: rápido
2: ojo,
4: que la otra.
2: Y en el otro se desarrollarse más rápido. Y muchos dicen, ya me operaron de la catarata del ojo derecho. Me van a operar esta, pero esta todavía necesita madurar. O sea, quiere decir que primero maduró esta. Y esta apenas se está formando.
4: ¿Esto de que madura?
2: Madura es que crezca. Que sea lo suficientemente gruesa y grande.
4: Para poderla quitar
2: para
4: bien.
2: Poderla operar, porque si no te vacían el ojo.
4: Exacto. Ay, calla boca.
2: Hay mucha gente que entra a cirugía y sale con el ojito chiquito y ya no ve.
4: No animes. Hay otra gente sí salen bien.
2: No, tómense su Biolex, su ácido alfa-lipoico y pónganse sus gotas.
4: Y cuetes ya al final.
2: Y ya. Y después pónganse cohetes.
4: Y ni se pongan la gota.
2: Como Miriam.
4: Claro, así ya te le vale todo.
2: A Miriam no sabemos si recuperarla del sexo o del alcohol.
3: ¿Qué tal, Miriam? ¿De qué?
4: Estoy pensándolo.
2: El otro día se fue a quejar el sacerdote de la colonia. Con
3: ¿Por qué? ¿Qué pasó?
2: Por eso.
3: No, pues se dijo el hijo.
2: Y se llegó Miriam y me arrebató el vino de consagrar. Y después me violó en el confesionario.
3: ¡Oh! Mira.
2: Entonces ya no sabemos si rescatarla del sexo o del alcohol.
4: Es que el sacerdote es mono. No.
2: Sí, ¿has visto el calendario de los padres de Roma?
4: No.
2: ¿Nunca
4: no
2: lo has visto?
4: No.
2: ¿Has visto el de los bomberos de Madrid?
4: Sí.
2: Bueno, igualito, ¿es ese? Pero vestidos de curas.
4: Ah, mira. Sí. Eso sí te curan. ¿No?
2: No sé si te curan.
4: ¿Digo yo?
2: Tú porque eres golosa.
4: Claro.
2: Y no perdonas ni
4: claro,
2: respetas
4: antes
2: nada.
4: Antes de que ya se me olvide todo, pues ya de una vez.
2: Esa hay no
4: que
2: acordarme. Nada. No, si hay un calendario, les comparto el dato. ¿Tú sí lo has visto, Sofía, el calendario de los sacerdotes de Roma? ¿Qué tal está el calendario? No, dice que de 10. Bueno. Sí, y son sacerdotes.
4: Mira.
2: Y jovencitos. Pero haz de cuenta que estás viendo un catálogo de modelos de Armani y de Guess.
4: Tan monos.
2: Pues
4: tan
2: tienen
4: monos.
2: Tienen que llevar rebaño a la parroquia, man.
4: Claro, claro.
2: Sí. Sí. Pues sí. Todo es marketing, Marco.
3: Todo es marketing.
2: Hasta la iglesia es marketing.
3: Yo pensé que.
2: Yo no digo que sea mala. Pero de alguna manera tienen que competir con los protestantes, los mormones, los testigos de Jehová, con todos los demás. Cada quien le hace como puede. ¿Cuándo has visto que te manden un gringo feo a propagar a los mormones?
3: No, ¿verdad? No.
2: ¿Te has fijado en ese detalle? El marketing es bueno. Te mandan güeritos, bonitos.
4: Güeritos, bonitos.
2: O sea, todo eso influye.
3: Claro que influye.
2: Todo eso influye.
4: Al más carismático.
2: No, no creo que los manden argentinos. Normalmente vienen de Salt Lake City, ¿no?
4: Sí.
2: Entonces, bueno. Entonces, hay cataratas de distinto tipo, ¿no? Uh-huh. Y la que más afecta a los ojos es la que se forma en el centro del cristalino. Esas se llaman cataratas nucleares. Uh-huh. Porque afectan el núcleo del ojo. Uh-huh. Luego vienen las cataratas que afectan los bordes del cristalino, llamadas cataratas corticales. Estas empiezan como media luna. Uh-huh. Comienzas a notar alrededor del cristalino. Y en las nucleares ves el centro del cristalino, ¿no? Luego vienen las cataratas que afectan la parte posterior del cristalino.
3: No, bueno.
4: Esas, o sea, se pueden ubicar en otros
2: lados.
4: En
2: la parte de atrás se llaman subcapsulares posteriores. Uh-huh. Y luego las cataratas de nacimiento llamadas cataratas congénitas.
3: Dichas cataratas por todos lados se presentan, como las pandemias por todos lados están.
2: Sí, hay distintos tipos de cataratas. No nos va a dar tiempo de explicar cada una, lo haremos en otro programa, pero entre los factores que aumentan el riesgo de la catarata, es que o hablamos de los curas que tú me mencionaste, o hablamos de
4: o tratamos
2: bomberos,
4: de entender el significado de Marquito.
2: De veras con Marcos y Miriam no se puede dar un programa serio, señoras. Siempre me desvían la plática.
4: Bueno. ¡Ay, pobrecito!
2: Entonces, como dice Matensi, llora. Entre los factores que aumentan el riesgo para las cataratas se incluyen la edad avanzada, la diabetes, sobre todo por la producción del sorbitol, tomar demasiado sol.
3: Ah, también el sol.
2: O vivir en lugares donde haga sol muy intenso. Por eso los lentes con filtros.
4: Esos son importantes, claro.
2: No tanto lentes oscuros, sino lentes con filtro solar.
4: Ajá. Eso lo
2: recomiendan
4: siempre.
2: Porque hay muchos lentes oscuros que no tienen
4: filtro. Que no tienen filtro solar.
2: Te sirven para nada. Fumar.
3: No, bueno.
2: Obesidad. Uh-huh. Antecedentes familiares de cataratas. Uh-huh. Son ocular o inflamación previa. Cirugía de ojos previa. Mucha gente se hace láser para la miopía y el astigmatismo.
4: Es cierto.
2: Genera cataratas. Uso prolongado de medicamentos con corticoides. Y beber cantidades excesivas de alcohol.
3: También.
2: ¿Eh, Marquito? Mm,
3: pues voy a seguir yo. Ah, no, es cierto. Ya, el alcohol es la vida.
4: Ya te venciste, ya te venciste.
2: Ya hay que solucionar tu problemita, ¿eh?
4: Ya te estás venciendo, Marquito.
2: Ya.
4: Te falta energía ahorita ya.
2: Ahora. Ningún estudio ha demostrado cómo prevenir o hacer más lento el crecimiento de las cataratas en alopatía. En la medicina alópata, en la medicina tradicional.
3: Ajá.
2: Pero sí les puedo decir que hay muchos elementos en homeopatía. Uh-huh. Y en...
4: Que pueden ayudar.
2: En lo alternativo, que sí ayudan a disminuir la progresión y la catarata, aun cuando ya está.
3: Mira, qué bueno que es alternativa.
4: Por eso,
3: también.
2: Como les digo, el ácido alfa-lipoico, uh-huh, el zinc, la cinera marítima, la siempre viva, todos estos rollos, ¿no?
4: ¿Y las gotas?
2: Y los médicos, pues tienen varias estrategias útiles para ayudarte, ¿no? El primero es hacerte exámenes regulares de rutina, ¿no?
4: Sí.
2: Porque si tú no te haces un examen de rutina...
4: Así es.
2: Pues, ¿cómo vas a saber que tienes o no tienes catarata? Porque al principio no se nota si tienes o no la catarata.
3: Que es lo peor también.
2: Y esta comienza a avanzar, pues, y avanzar, sí, y avanzar, y avanzar. Otro, no fumar. Dejar de fumar. Porque acuérdate que se llena
4: el humo te va entrando al ojo también.
2: De dióxido y monóxido de carbono en el torrente sanguíneo, ¿no? Controlar tus problemas de salud, sobre todo cuando eres diabético, cuando tienes hipertensión, y esa hipertensión se puede ir al ojo también.
4: Sobrepeso.
2: La famosa hipertensión ocular, ¿verdad? Elige una dieta saludable con muchas frutas y vegetales. Pero mira, es más fácil tomarte una tableta de antioxidantes para los ojos que estar buscando todos los carotenoides de las frutas.
4: Sí.
2: Porque al rato, con la cantidad de fructosa que te estás metiendo por la fruta,
3: no, bueno,
2: vas a tener sobrepeso.
4: Bueno, pero una alimentación sana con lentes, una buena suplementación.
2: Así es. Y usa lentes de sol contra luz ultravioleta y reduce el consumo de alcohol.
4: Así es.
2: Bueno, llegamos al final de este programa. Muchísimas gracias por habernos acompañado. Dios los llene de bendiciones. Y nos vemos en nuestra próxima emisión de este su programa
4: Estilo de Vida.
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13: En 1958, bajo el cielo de Suecia, el fútbol aún se escuchaba en la radio. Y ahí nació una leyenda, Jos Fontaine.
14: Oh, Fontaine qui n'est pas en jeu. Fontaine seul face a Katoski. Va peut-être chercher le dribble. Katoski qui sort maintenant, tire croisé, but.
13: Llegó como titular inesperado y se volvió imparable. 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Miroslav Klose hizo 16 en 4, Ronaldo Nazario 15 en 3 y Gerd Müller 14 en 2. ¿Por qué hay récords que se rompen y otros, como los 13 goles de Jos Fontaine, que parecen destinados a la eternidad?
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0: Cuida lo que comes.
1: La hoja santa es una hierba que se utiliza con fines gastronómicos y médicos. Su forma de corazón es perfumada con un fuerte aroma, pero de sabor dulce. Forma parte de la familia de las pimientas. En la cocina, se usa para preparar carnes, salsas, caldos y quesos. Por su aroma, se usa también para aromatizar tamales y chiles rellenos, entre otros platillos. En la medicina, contribuye a disminuir la fiebre e inflamación de los riñones. La infusión de hoja santa es usada para tratar problemas respiratorios como el asma.
0: Presente. La cinco. 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
3: Dejar ir, Mariana Almazán. Dejar ir a la gente que no está lista para amarte, eso es lo más difícil que tendrás que hacer en la vida. Y también lo más importante. Deja de tener conversaciones difíciles con personas que no quieren cambiar. Deja de aparecer para las personas que no tienen interés en tu presencia. Sé que tu instinto es hacer todo lo posible por ganar el aprecio de los que te rodean, pero es un impulso que roba tu tiempo, tu energía, tu salud mental y física. Cuando empiezas a luchar por una vida con alegría, interés y compromiso, no todo el mundo está listo para seguirte a ese lugar. Eso no significa que tengas que cambiar lo que eres. Significa que debes dejar ir a las personas que no están listas para acompañarte. Si eres excluido, insultado, olvidado o ignorado por las personas a las que les regalas tu tiempo, no te haces un favor al seguir ofreciéndoles tu energía y tu vida. La verdad es que no eres para todo el mundo, ni todos son para ti. Eso es lo que te hace tan especial cuando encuentras a esas personas que sí te corresponden. Hay miles de millones de personas en este planeta y a muchas de ellas las vas a encontrar a tu nivel y compromiso. Recuerda, no eres responsable de salvar a nadie, no eres responsable de convencerles y hacerles mejorar. Si acaso apoyarlos en caso de que te lo pidan y que te escuchen. La decisión de tomar distancia con personas nocivas te dará amor, la estima y esa felicidad que tanto mereces.

0: Muchas gracias y saludos. Buenos días. Es viernes 22 de mayo del 2026. A esta hora 5:32 ya está amanecido.
1: ¿Ya?
0: Muy claro el día. Nos indica que vamos a tener calor. Temperaturas de 25 a 40 grados centígrados con lluvias. Sí, siguen las lluvias en distintos puntos de Yucatán. En Mérida todavía no se presentan con toda su plenitud, pero ya hemos tenido zonas en donde queda aquello enchumbado. Así que estamos listos para entrarle de lleno a las noticias. Estas tienen que ver con distintos temas que están siendo noticia en Yucatán. Si usted revisa el portal José Luis Preciado Informa, ya estamos constantemente renovando la información. Por ejemplo, esta de que el viejo Orán va a continuar activo. El IMSS proyecta reutilizar este histórico hospital para ofrecer atención especializada local. Es decir, los servicios de la UMAE, la unidad médica especializada, se van a trasladar al Hospital Orán. Claro, hay que hacerle adecuaciones, adquirir equipo nuevo y dejarlo listo para tal efecto. El compromiso que ha pedido Zoé Robledo es que los temas de la salud se atiendan de inmediato. Así que el viejo Orán continuará en activo mientras se está trabajando en el nuevo Orán. Al parecer ya se están logrando acuerdos con todo el personal médico para que se traslade.

El que así lo considere, al nuevo Orán, donde ya hay 60 pacientes. El lunes se pasa el área más asistida, que es la de urgencias. Todo ello parte de la noticia importante en materia de salud pública. Se dice que la Secretaría de Salud conservaría la rectoría de esta zona. Pues sigue el paro que afecta a la movilidad. Operadores del sistema Vaivén detienen unidades por presunto incumplimiento laboral. Esto es en circuito metropolitano. De hecho, según el reporte, seguirá el paro de labores en circuito metropolitano. La ATI metió unidades de otras rutas para subsanar la falta, castigando así a circuito metropolitano. Choferes han secuestrado las instalaciones y retenido las unidades en el encierro de circuito metropolitano. No permiten la salida de las unidades Vaivén de circuito y los afectados finalmente son los usuarios, que se ven sorprendidos por esta determinación de los choferes. En medio está la Agencia del Transporte, que es la patrona final de todos estos choferes del Vaivén, porque le recuerdo que la gran caja registradora de todo el sistema de transporte público es la Agencia del Transporte. Esta es la que se encarga de repartir los recursos a los concesionarios y estos a su vez entregan el sueldo, el salario a los trabajadores que son los choferes. Así que bueno, pues ahí está este dilema. Otro lío es el de Chichén Itzá. Ya se dividieron los grupos y ello complica las negociaciones. Cultur tiene que estar en una mesa, el INAH en otra. Y bueno, ¿cuántos grupos son? Al parecer eran 13 los que estaban unidos en un solo grupo. Hoy ya están divididos entre dos o tres grupos que sesionan en distintos lados. Esto ya se parece a la Sonora Santanera, que ya tiene 9 sucursales. Y a pesar de que hay demanda de la original y la única e inconfundible, hay 7 versiones de este grupo. Así está pasando con los artesanos allá en Chichén Itzá, en donde pues ya vieron que les hicieron mucho caso a los ambulantes y estos se han empoderado. Michelin voltea hacia el Mayab. La cocina yucateca obtiene 14 distinciones de la guía francesa 2026, incluyendo 2 estrellas. México se incorpora a Michelin como destino. Michelin no es una llanta, bueno, también es una llanta, pero es sobre todo una guía para poder definir en qué restaurante le están dando pavo por pavo y no peje lagarto por pavo. Ya los busca la Interpol. Hay fichas rojas contra Rocha Moya y exfuncionarios de Sinaloa. Nexos con el crimen organizado. La presidenta dijo, si salen los agarran. Así que el mejor territorio para esconderse es donde, en la casa propia. Donde quien manda en la casa, pues los está cubriendo, los está cuidando. Aunque la presidenta Sheinbaum confirmó la existencia de alertas internacionales, reconoció que la Fiscalía ya abrió una investigación, pero no hay obligación de mantener vigilancia sobre los señalados. Vaya, los estamos cuidando porque Estados Unidos se los quiere llevar. Y donde los agarre, se los va a embrocar, es decir, se los va a consignar y los va a hacer cantar. Y quién sabe qué cosas digan sobre la administración en turno. México y la Unión Europea estrechan alianza y renuevan pacto. Ayer la presidenta se reunió con autoridades de los Estados Unidos. Mullin habló con Sheinbaum sobre narcoterrorismo. Es la visita del titular de seguridad de Estados Unidos en el Palacio Nacional. Llegó tarde Rosa Isela Rodríguez, la titular de gobernación. La tuvieron que llevar en una moto Uber y llegó, pero tardísimo al sitio. En el Congo quemaron un hospital en donde no entregaban el cuerpo de un enfermo de ébola, de alguien que murió por ébola. Ayer el doctor Edgar Ahumada nos anticipaba que el 23 de junio
El 23 de junio en Zapopan, Jalisco, juegan el Congo contra Colombia. Y dice, Estados Unidos no está permitiendo que entren personas que vienen del Congo. Tienen que pasar por una cuarentena de 40 días. Ya debería estar la selección en México en cuarentena. La selección del Congo en México en cuarentena para enfrentar a su similar de Colombia. Y luego entonces, ¿qué va a ocurrir con los aficionados que vengan también del Congo siguiendo a su selección? En Jalisco, el secretario de Salud dijo, en Jalisco estamos preparados para recibir. No estamos preparados para nada, ni la OMS está preparado para esta ola de ébola que ya reporta más de 120 víctimas. Van a jugar el Congo contra Colombia en Zapopan, Jalisco, el 23 de junio. Mientras tanto, los Pumas siguen con vida, empataron a cero con la máquina y faltan 20 días para que ruede el balón.

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0: La Orquesta de la Luz, una planta de luz auténtica, tocando salsa, la salsa caliente desde el Japón, puro cantante, artista japonés, tratando de sacar adelante este ritmo y lo hace con mucha dignidad. Es la Orquesta de la Luz aquí en el Club de las 5 de la mañana, recordando que en cualquier país se puede bailar con ritmo. Las 5:43, Víctor Tun, Amado Marín, Guti Canto y José Luis Preciado. Este es el club.
1: De las 5 de la mañana, al aire, déjese conquistar. Es viernes 22 de mayo y aquí estamos, en el Hotel El Conquistador. Señor Preciado, buenos días.
0: Buenos días, don Guti, a usted que nos sintoniza. Bienvenidos a un nuevo día, una gran posibilidad de hacer las cosas un poquito mejor, al menos alegres y con ánimo.
1: Sin duda alguna. 5 de la mañana, 43 minutos y medio. Súbele, tú.

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4: Adelante.
5: Gracias, José Luis. Vamos a la información policiaca. Muy buenos días, gracias por estar con nosotros. Son las 5 de la mañana con 46 minutos. Estamos aquí en el lobby del Hotel El Conquistador. Hoy el parte policiaco, bueno, destaca un accidente donde un joven motociclista perdió o prácticamente se le desprendió parte de una pierna. También hubo un suicidio. Pero antes vamos con don Héctor Moreno. Héctor, buenos días, te escuchamos.
6: Señor Preciado, muy buenos días. Un joven de 17 años de edad fue encontrado sin vida allá en Bosques del Poniente. De acuerdo con la información, este joven tenía presuntas marcas de tortura en su cuerpo. Esto ocurre en la calle 67H por 132 de dicho lugar. 17 años de edad, su nombre Eduardo. También le comento, en una habitación del Hotel Hilton en la colonia de Xcumpich, también encuentra una persona sin vida de aproximadamente 55 años de edad. Resulta que ayer, personas del citado lugar, ubicado en el frente del siglo XXI, en el norte de la ciudad, encontraron muerto a un huésped. En una de las habitaciones se le vio huellas de tortura en partes del cuello, pecho, ojos y el brazo. Claro, hay una investigación en ambos casos para determinar qué fue lo que ocurrió y la forma en que murieron esas personas. Joven de 17 años de edad y otro señor de 55 años. Y reiteramos, presuntamente, con huellas de tortura, presuntamente. Vamos con más información. En la colonia Los Reyes, un empleado cae de una escalera de aproximadamente 4 metros de altura. 4 metros. Fue atendido por paramédicos y tuvieron que trasladarlo a la T1 del IMSS por las lesiones que presentaba. También le informo, eso por demás es increíble. La Marina ayer atiende 2 emergencias en alta mar. Una de ellas, bueno, pues unas personas estaban a bordo de una embarcación, 6 personas, que sufrió una avería en su lancha y tuvieron que ser apoyados por una defender de la Marina. Y la otra, por demás, esto, pues no sabemos cómo tomarlo, pero otra defender se tuvo que trasladar también por una emergencia. Resulta que esta era porque un pescador se encontraba con problemas en una muela. Así como lo escucha, fue atendido y trasladado a tierra firme. Estimado Guti, es la información que tenemos, tú tienes más, por supuesto, en el renglón policiaco. Estamos pendientes, buen fin de semana. Señor Preciado, muy buenos días.
5: Gracias, gracias, don Héctor Moreno. 5:49 a.m. Le decía hace un momento que hubo un suicidio. Momento de conmoción vivieron los habitantes de la colonia Yokchekash de Tekash. Tras la muerte de un joven de 26 años de edad, fue encontrado sin vida en el interior de su casa. De acuerdo con el parte policiaco, esto ocurre allí en la 49:28, donde a eso de las 8 de la mañana, la mamá del ahora difunto, identificado como Marcos A.O.U., acudió a su habitación para despertarlo, pues ya era hora de iniciar las labores cotidianas. Sin embargo, al ingresar al cuarto encontró una escena desgarradora. Su hijo estaba suspendido de una soga que amarró a uno de los hamaqueros. Esta mujer se sobrepuso al fuerte impacto y solicitó apoyo a través de los números de emergencia, el 911. Ahí se presentaron elementos de la Cruz Roja, los paramédicos y elementos de la Policía Municipal, quienes únicamente pudieron confirmar el fallecimiento de este joven. Y por último, le comento, ayer un joven estaba trabajando, repartiendo comida por aplicaciones. Terminó en tragedia su actividad ayer por la tarde, tras sufrir un accidente vial en calles del fraccionamiento Ciudad Cauquel, donde resultó con lesiones de extrema gravedad, entre ellas el desprendimiento parcial de una pierna a la altura de la rodilla. Esto ocurre allá en la calle 117, diagonal con la 100, donde, de acuerdo con testigos y agentes que tomaron datos de los hechos, el conductor de un automóvil, un Chevy, presuntamente intentó ganarle el paso al motociclista en ese punto de alta circulación y terminó impactándolo de manera lateral. Los agentes detuvieron al guiador causante para las diligencias legales y los paramédicos controlaron la hemorragia en la extremidad del afectado para llevarlo a un hospital. Hasta aquí la información policiaca. Buen día.

0: costas. Felicidades, mil felicidades a todos los que hoy están cumpliendo un año más de vida. ¿Quién festeja su santo? Casto, Emilio y Rita. Hoy es día de Rita de Casia. Felicidades por su día de santo. ¿Cumpleañeros, Pepe?
1: Claro que sí, con muchas felicidades para Rita Pérez, de parte de la familia Pérez Manzanero. Saludos y felicidades en este día. Dice para Norma Patricia García, por su cumpleaños, y a mi tío Carlos Cupá, que la pasen bonito desde Humán, Yucatán. Ahí está el reporte, y felicidades y saludos. También, desde luego, para felicitar a don Russell Carvajal, que hoy está cumpliendo años, 70 años. El saludos de parte de toda la familia. Felicidades y saludos. Por favor, para Amado Presuel, que hoy cumple años. Él nos sintoniza en la 60 Sur. Muchas felicidades y saludos. Norma Patricia García, saludos. Felicidades también de parte de Mili. Así que saludos, pues, para todos los ojomeneados.
0: Norma Patricia, Rita Pérez, Russell Carvajal y Amado Presuel. Que cumplan muchos, pero muchos años más. Reiteramos el mejor de los deseos de parte de todo el equipo de Grupo Fórmula Yucatán en esta mañana de viernes 22 de mayo. Desde luego también el saludo de todo el personal del Hotel El Conquistador. Estamos caminando con el día 142, faltan por transcurrir 223 días. Hoy es Día Mundial de la Diversidad.

realidad biológica y del juego del Pac-Man, ese videojuego, el Pac-Man. Nace el francés Charles Aznavour, el argentino Facundo Cabral, el británico Bernie Taupin, el estadounidense Al Corley y muere el mexicano Chucho Martínez Gil. En 1902 muere el benemérito de la patria, Mariano Escobedo. En 1927, para los deportistas seguidores del Cruz Azul, ¿saben cuándo se fundó este club deportivo? En un día como hoy, en 1927, el Club Deportivo Cruz Azul. En 1942, México entraba a la Segunda Guerra Mundial a favor de los aliados. En 1960, el gran terremoto de Valdivia. Fue el mayor sismo de la historia, 9.5 Richter. Epicentro, Valdivia, en Chile. Afectó la zona del Pacífico y a las islas de Hawái. Y en el 2005 murió Alfredo Palacio, presidente de Ecuador, entre el 2005 y 2007. Muere en el 2025, nació en el 39. La frase de hoy es del padre de la medicina, del griego, nacido en el 460 antes de Cristo, Hipócrates. Frase que bien podría aplicarse a cualquier época, incluso la actual. Y él decía: los jóvenes de hoy no parecen tener respeto alguno por el pasado ni esperanza alguna por el porvenir. Hipócrates. Su opinión es importante, le queremos escuchar. Directo al Cel Social 9991-2091-73. 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
13: El Monte Everest es la montaña más alta del mundo, pero su cima estuvo bajo el océano hace millones de años.
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0: Gracias y saludos. Buenos días, 6 de la mañana, viernes 22 de mayo. Seguimos con lluvias que están alcanzando ya la ciudad de Mérida por distintas zonas. Se dice que ya lunes, martes estaremos con lluvias más fuertes y localizadas. La temporada ya comenzó y estamos también sobre un anticiclón que está en el Golfo de México, la humedad proveniente del Mar Caribe. Temperaturas de 25 a 40 grados centígrados. Estamos a 8 días del inicio oficial de la temporada de ciclones. Seguimos con este llamado a la comunidad costera. 60 pacientes ya están en el nuevo hospital Agustín Orán. El lunes ya abren urgencias. El secretario de Salud, Alberto Alcocer, asegura que el proceso de mudanza va en tiempo y forma.
1: Ya empezaron a funcionar los quirófanos, el abasto está garantizado. Al día de hoy, con los trasladados, van a llegar a 60 pacientes ya ingresados.
0: Directora del hospital.
2: ¿Y lo tienen a un lado?
0: Estamos hablando de lo que ocurre al interior del Orán. Ya tienen cerca, decíamos, el fin de la mudanza en la primera semana de junio. El viejo Orán se va a convertir en una unidad de medicina de alta especialidad, una UMAE, la del Seguro Social. Allá se va a trasladar, dijo Diego Prieto, delegado del IMSS Yucatán. Ello representará una amplitud mayor y una cercanía con la derechohabiencia. Estamos entrando al cuarto día de cierre en Chichén Itzá y aún no llegan acuerdos en las conversaciones. Grandes pérdidas en taquilla, prestadores de servicios, hoteles, restaurantes y agencias de viajes. Los grupos que protestan ya están divididos. Por ello es casi imposible lograr algún tipo de acuerdos. Seguirá el paro de labores en circuito metropolitano. La agencia de transporte metió unidades de otras rutas a subsanar la falta. Aún así, hay líos. Choferes han tomado secuestradas las instalaciones y retienen las unidades en el encierro del circuito metropolitano. No permiten la salida de los camiones. Los afectados, usuarios que están sorprendidos por esta falta o deficiencia del servicio.
3: Estuve parada una hora. Me dijeron que no está de huelga los camiones de va y ven. Y digo, como yo agarro Metropolitano para ir a vender de lado a lado al Nadelio Moreno para vender miel, no hay.
0: Es lo que ocurre y hoy vamos a ver cómo se mueve esta ruta, que es la que mayor capacidad de movimiento de gente registra junto con la del periférico. Y ya entró por ahí un personaje que en la alianza de camioneros pues solo fue, agitó y dejó aquello hecho un tiradero. José Cabrera Villamil es un líder sindical que se mueve o se ostenta como tal y ya le entró también con los choferes de circuito metropolitano, los anda asesorando y les anda comentando, resistan, pero al final de cuentas, hoy día el problema se ha complicado cada vez más. Ya circuito metropolitano no puede disponer de las unidades, ya se quedaron con ellas directamente los conductores. El servicio ha estado marchado.
2: Unidades.
0: Con otras unidades de todo tipo, incluso he visto hasta mototaxis, combis, camiones y demás de esos viejos que andan muy movidos. Le recuerdo que Circuito Metropolitano dice que no tiene ninguna relación con ningún sindicato como para que entren a querer agitar las aguas. Independientemente de que la protesta de los choferes sea sana, ahora puede verse contaminada o afectada en la relación, sobre todo con el usuario, que es al que hay que tenerle el máximo de los respetos, y no está ocurriendo así. La presidenta dijo que los funcionarios involucrados en el caso Rochamoya no pueden salir del país, ya que la Interpol los va a detener. Admite la presidenta que solo en México pueden estar seguros bajo el manto protector presidencial.
2: Hay una orden de aprehensión por parte del gobierno de Estados Unidos. Eso hace que se alerten fichas rojas llamadas por parte del Interpol. Entonces, eso es del gobierno de Estados Unidos. Si ellos llegaran a salir de México, otros países, a partir de la alerta roja que emitió el gobierno de Estados Unidos, pudiera llegar a detenerlo.
0: Bueno, es lo que dice la presidenta, que también aprovechó el viaje y se burló de las patrullas que circulan en Chihuahua. Le recuerdo que hoy la Cuarta Transformación ya tiene un enemigo a la altura del conflicto, que es Maru Campos allá en Chihuahua. Dice que esa policía, la de Chihuahua, vieron la ley y el orden y copiaron los logotipos como si no hubiera otras cosas que comentar o presumir en las mañaneras.
2: Ponerle a una patrulla un logotipo extranjero, pues, ¿en qué estás pensando? ¿Que lo de allá es mejor que lo de acá? No, es una visión. Yo creo que vieron muchas series de televisión de esas de La Ley y el Orden. Y entonces dijeron, no, pues eso es. Ponle ahí a la patrulla para que diga la gente, no, sí, es como allá, como en Nueva York.
0: Bueno, es que ellos viven pegados al norte y muchas de las visiones que tienen, vaya, concuerdan con lo del otro lado. Pero vámonos al mundo. Incendian un hospital en el Congo. La negativa de entregar el cuerpo de un fallecido por ébola propició este lío. Euronews.
4: Una multitud enfurecida prendió fuego este martes a un hospital de campaña situado en el este de la República Democrática del Congo y centrado en combatir el brote de la nueva cepa de ébola en África Central, después de que se impidiese a la comunidad de un joven fallecido por este virus recuperar su cadáver para celebrar un funeral tradicional que suele ser comunitario. Un trabajador sanitario resultó herido por los manifestantes que les lanzaban piedras antes de que interviniesen las fuerzas del orden. El cadáver del fallecido resultó calcinado en el incendio que esta comunidad rural provocó en el centro sanitario. Los equipos médicos estaban almacenando los cadáveres en el centro de cara a prepararlos para un entierro salubre. Se trata de un paso importante para contener los brotes de ébola, ya que el cuerpo de una víctima de esta enfermedad es altamente infeccioso y los funerales en esta zona de la RDC suelen ser comunitarios y con contacto estrecho con el cuerpo infectado. Hasta la fecha, el ébola ha causado más de 130 muertes en el este de la República Democrática del Congo.
0: Pues ahí está, 130 víctimas, lo que comentaba el doctor Edgar Ahumada, de que están poniendo en cuarentena todos los que viajaron o vienen del Congo a América, en Estados Unidos. Dicen, ¿quieres entrar al país? Te vas 40 días a observación para ver que no traigas el ébola a América, han dicho los norteamericanos. Y ya le anunciaba que el 23 de junio el Congo se enfrenta a Colombia en el estadio Akron, allá en Zapopan, Jalisco, y vendrán seguramente aficionados. México no ha tomado ningún tipo de medida ni de restricción, y el fútbol no crea usted que se salva de los padecimientos globales. Trump anuncia el envío de 5,000 soldados estadounidenses hasta Polonia. Euronews.
5: El presidente de Estados Unidos, Donald Trump, ha anunciado que enviará 5,000 soldados adicionales a Polonia, una semana después de que el Pentágono cancelara un despliegue previsto de 4,000 soldados. En una publicación de Truth Social, Trump afirmó que la decisión se basaba en la elección de Karol Nowrocki como presidente, a quien apoyó durante las elecciones del año pasado. Lo que no quedó claro es si los efectivos adicionales formaban parte del despliegue previsto anteriormente o de una operación diferente. El anuncio aumenta ahora la incertidumbre, ya que la Casa Blanca ha señalado en las últimas semanas que tiene la intención de reducir su número total de efectivos en Europa. A principios de este mes, Estados Unidos también anunció que retiraría 5,000 soldados de Alemania tras la bronca entre Trump y el canciller alemán Friedrich Merz sobre la guerra con Irán. El secretario general de la OTAN, Mark Rutte, acogió con satisfacción el viernes la decisión de Trump de enviar tropas a Polonia, antes de una reunión de los ministros de Asuntos Exteriores de la Alianza en Suecia.
6: Buenos días, vamos a ganarle al sol. 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

La Orquesta América con Pimpollo. Hoy le rendimos tributo a un cantautor mexicano, a un compositor, a Jesús Bojalil Gil, Chucho Martínez Gil, quien muere en el 88. 100 canciones, Pimpollo, Dos Arbolitos que canta Pedro Infante, también es parte de su aportación artística.

0: la música que nos hereda Chucho Martínez Gil. En el 88 fallece, desde la música movidita de Pimpollo hasta la entonación extraordinaria de Pedro Infante cantando Dos Arbolitos. ¿Vamos a mensajes?
1: Nos vamos precisamente con este fondo musical cuando son las 6 de la mañana, 11 minutos y medio. Saludos desde el hotel El Conquistador.
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0: Es Charles Aznavour, mi papá. 1924 nació el compositor, intérprete y actor francés Charles Aznavour, entre cuyos éxitos están Venecia sin ti y La Bohemia. Sí te platiqué, Guti, que un
1: sí,
0: día
1: señor.
0: Le mostré la fotografía a una persona y le digo, mira, este trajecito es mi papá. Y si tienes razón, es tu papá, lo conocí. Charles Aznavour, igualito. Uh-huh. Una narizota de este tamaño que cuando prendía su cigarro caía el aguacero.
1: Ahí se...
0: y no se apagaba, nada más salía el humo. La Bohemia y Venecia sin ti, Charles Aznavour desde Francia.

0: y saludos a esta hora de la mañana. 6:17 a.m. Se incorpora don Oscar Altamirano, ya tumbó un plato por aquí. ¿Quién fue, tú o Oscar? ¿O ambos? ¿O es el hambre el que mueve todo?
1: Altamirano.
0: Maru Coello dice, saludos. Inconcebible el discurso de la presidenta, dice, ni en el mercado se expresan así. Es evidente la defensa de estos sujetos y expresarse de Maru Campos, de García, de Grecia Quirós, de Loret, etcétera, pues dice, habla mal de su persona. Ella es la presidenta, entiendo, de todos los mexicanos, incluso de aquellos que no habrían votado por ella. Está por encima de su partido político Morena, muy por encima de el partido. Está en el nivel de la presidencia de la República Mexicana, arriba. No hace falta defender a Morena, creo que tienen presidenta, se defienden solos. No hace falta defender a los gobernadores, por eso hay autonomía. No hace falta meterse con los gobernadores, presidenta. Usted está por encima de Maru Campos.
2: Sí, seguro.
0: Por encima en cuanto a autoridad me refiero.
2: Sí, claro.
0: Entonces, caer en el nivel de... tú estás en tercero de preparatoria y burlarte del de primero, digo...
2: no vale.
0: Es discapacitante, ¿no?
2: Así no juego.
0: Vamos con Juan Vázquez Montalvo, meteorólogo de Radio Fórmula. Juan, buen día.
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4: Muy buenos días, José Luis Preciado en Radio Fórmula. Estas son las condiciones del tiempo para este viernes 22 de mayo y día sábado y domingo. Pues vamos a continuar con el ambiente de caluroso a muy caluroso y de muy caluroso a caluroso en extremo el día viernes y sábado y el día domingo de muy caluroso. El cielo va a estar medio nublado con viento del este y sureste para Mérida del interior del estado y del noreste en la costa. Existe la posibilidad de ocurrencia de lluvias el día domingo por la tarde en prácticamente todo el estado de Yucatán, sin incluir a la costa. Las temperaturas máximas esperadas 37 a 39 para la ciudad de Mérida y buena parte del interior del estado, la costa yucateca de 34 a 36 y lo que es la zona suroeste, sur y cono sur, centro y oeste de 40 a 41 grados Celsius. Por lo que respecta a la sensación térmica, esta será entre 46 a 48 grados Celsius, la radiación solar 1000 watts por metro cuadrado y la ultravioleta 10 unidades. Muy buenos días, José Luis Preciado en Radio Fórmula.
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0: Bien, muchas gracias y atentos al tema. Esto en cuanto al clima, por cierto, a 8 días del inicio oficial de la temporada de ciclones,
2: sí,
0: ya con las primeras lluvias, el llamado a la comunidad costera para que refuerce las medidas preventivas que ya conocen localmente. En cuanto a pescadores, eviten afectaciones en las embarcaciones, faltan espacios para el resguardo de barcos en casos de emergencia. Hace poco el gobernador Díaz Mena entregó equipos de arrastre, tractores, etcétera, allá en la costa para que en tiempo y forma puedan sacar embarcaciones en caso de contingencia. Y ya que andamos costeando en progreso, don Freddy Castillo dice, te informo con mucho gusto de la solicitud de inscripción al club de las 5 de la mañana. Él lleva una lista completa de los que han llegado al club,
2: sí,
0: de
2: señor,
0: las 5. Doña Margarita Osorio Gómez fue obligada a escuchar este programa a partir del día de ayer todas las mañanas. Dice que te escuchaba desde la Barracuda XEUL en aquel tiempo, ¿eh?
2: Imagínate.
0: Hace 40 años.
2: Sí, sí, fácil.
0: Y no se pierde el noticiero que tienen ustedes la dirección. Le mandamos un cordial saludo, dice, y nuestro agradecimiento por su interés en el mejor programa de la radio 94.5 de FM. Freddy Castillo, usando frases de José Martí.
2: 6:22, Irina Barrera Trejo de Morales nos escucha allá en Los Héroes y dice, permítame comentarles que gracias a su estación, a su programa y a José Luis Preciado, me están dando una atención de primera. en el Seguro Social.
0: ¿A quién?
2: Había tenido problemas, lo reportamos y bueno, pues ya la están atendiendo como debe de ser. Y dice, muchas gracias, su estación está para apoyar a los radioescuchas. Irina Barrera Trejo.
0: Muchas gracias, pero que sea así para todos, ¿verdad?
2: Pues sí.
0: Parejo ahí en el Seguro
2: Desde
0: Social.
2: Luego.
0: René Flores no ha corrido con buena suerte. Al parecer un equipo que lo atiende a él y que atiende a personas en su condición no está funcionando en el Seguro Social y lleva días. Y de pronto nos avisan que el hospital Orán, el viejo, va a ser una unidad de medicina especializada, una UMAE.
2: Okay.
0: Y dice uno, está bien, pero con equipo nuevo, con otras indicaciones, con esta universalización, como dice la presidenta Sheinbaum, de la salud, es decir...
2: Pues eso también es oportunidad de ir checando los equipos, cambiar los que están muy viejos y bueno...
0: claro que
2: tener mejor infraestructura.
0: Necesita,
2: ¿no?,
0: un cambio el Orán, vaya, hay que arreglarlo. Porque en las condiciones en que quedó, una vez que termine la mudanza de la salud, pues ahora hay que darle una buena manita de gato para dejarlo listo para una UMAE, una enorme UMAE. Finalmente, Mérida, si usted lo ve, don Guti, ya se convirtió en el epicentro de la salud de todo el sur sureste del país. A este hospital, al viejo Orán, llegaba gente hasta de Centroamérica. Belice,
2: sí,
0: Guatemala,
2: sí,
0: etcétera, ¿no? Por el tipo de especialidades.
2: Incluso
0: que se conserve
2: de la península.
0: Y que se supere esa calidad y que en efecto seamos ese hospital escuela que vaya enseñando a nuevas generaciones la mejor forma humana de impartir la salud, la medicina.
2: Sí, aparte de gente extranjera, también vienen acá de la península, incluso Tabasco, Quintana Roo, Campeche. Vienen a consultas médicas aquí a Mérida.
0: Pues bienvenidos y vamos a tratar de que las cosas funcionen mejor. Hay que conservar la esperanza de que esta firma del convenio y bienestar de verdad funcione. Porque
2: pues sí,
0: universalizar los servicios de la salud es ponerlos al primer nivel o... Si todos fallan, fallan parejo.
2: Pues tiene que funcionar
0: ese,
2: bien.
0: Ese es el enigma,
2: porque,
0: esa es la pregunta principal.
2: Sí,
0: que
2: porque se ha dicho, Pepe, de que este hospital va a funcionar mucho mejor que
0: antes, el viejo.
2: Que el viejo. Pero pueden decirlo, y si no, allá va a haber...
0: no,
2: muchas cosas.
0: No
2: que...
0: te entendí, pero sí, sí tienes toda la razón.
2: No me entendiste.
0: No mucho. Pero que de que funciona, debe de funcionar.
2: Bueno, vamos ya a... lo hemos escuchado, ¿eh?
0: Vamos a
2: lo
0: pausa.
2: Hemos escuchado, el servicio médico de México va a ser como, quien decía el presidente
0: las
2: entonces...
0: Las galletas estas que vienen en bote, Dinamarca. Vamos a mensajes, volvemos.
2: Vámonos rápidamente, 6:26, déjese conquistar.

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Escuchando a Facundo Cabral, 1937 nacía este cantautor, escritor y filósofo argentino Rodolfo Enrique Cabral. El nombre artístico primero fue el Indio Gasparino y después no le funcionó porque no querían escucharlo cantar. Facundo Cabral, entonces sí, la gente le puso atención. Se caracterizó por sus composiciones de trova y esos monólogos anecdotarios personales, parábolas, crítica social, y promovía la autorrealización, el despertar de la conciencia y la reflexión espiritual. En una de esas, le agarró la muerte un 9 de julio del 2011. Pobrecito mi patrón, el segundo tema que nos ofrece Facundo Cabral, que no tenía casa, por cierto, vivía en un hotel ahí en Buenos Aires.

0: 6 de la mañana ya con 32 minutos. Aquí estamos en el Hotel El Conquistador y tratando de entender esta realidad que de pronto nos rebasa, el caso Chichén, que vamos a intentar entender de la mano de David Escalante Lombard. Él es el director general del Patronato Cultura y nos acompaña muy temprano por la mañana. David, ¿cómo estás? Bienvenido, buen día. Oye, ¿sigue cerrado la zona arqueológica de Chichén Itzá el día de hoy?
1: Sí, estamos en ese periodo, yo creo que ya previo a la apertura, para terminar de afinar algunos detalles a través del diálogo y estar anunciando próximamente la reapertura de Chichén Itzá.
0: ¿Cómo va el diálogo con estos grupos? Entiendo que ya se han dividido en dos, en tres, o...
1: Pues mira, el diálogo...
0: Ya salieron sucursales.
1: El diálogo siempre ha sido abierto, permanente. La verdad es que lleva más de un año el diálogo, pero al menos desde que el gobernador me invita al Patronato Cultura en el mes de enero, todas las semanas hemos tenido diálogo, y digo semanas porque viene gente del INAH federal, pero pues también con autoridades del INAH, de la delegación Yucatán, hemos ido platicando. Y al final ahí se han ido viendo todas sus peticiones y escuchándolos, como nos ha pedido el gobernador Joaquín Díaz Mena: dialoguen, escuchen, veamos. E incluso el gobernador los ha atendido dos veces en Palacio de Gobierno, y creo que en un hecho pues poco visto, ¿no?, que esté un gobernador del estado visitando la zona arqueológica, el CADVI, terminando de escuchar. Entonces ha sido un diálogo permanente y que continúa y que continuará. ¿Por qué? Porque, como les he dicho, en esta reordenamiento y reorganización que planteó el INAH a través del proyecto Tren Maya, pues toda la zona arqueológica de Chichén Itzá y por consiguiente el CADVI irá evolucionando todos los días.
0: Oye, y bueno, ¿a qué acuerdos han estado llegando?
1: Pues bueno, el primero, hay ya hoy 262 artesanos que están ocupando el CADVI, ¿no?, el Centro de Atención a Visitantes, donde cuando lo empezaron a ocupar nos pidieron, oigan, que estén los servicios, ¿no?, que los locales tuvieran electricidad. Antes de ocuparlos se les puso electricidad, que se generaran las sombras, va a haber unos techos muy bonitos de tipo palapa que está generando el INAH. Mientras tanto pusimos unas mallas sombras, les pusimos el servicio internet, telefonía. Todo ese tipo de cosas que nos fueron pidiendo se fueron dando, ¿no? Temas de apoyo, de créditos para poder crecer su producción, para tener mayor venta de este tipo de artesanías.

0: que están generando a través de Finavien y también el gobierno del estado a través de la Secretaría de Economía poniendo otros, y también algunos acompañamientos económicos para el costo de esa mudanza, de ya sea que estuvieran dentro de la zona arqueológica o en el mercado antiguo, al nuevo Carmen.
1: O sea, 262 son los que están hoy en la conversación.
0: Son los que están, más 5 módulos que agrupan a todos los guías que están en Pisté, en Chichen Itzá. ¿Y por qué? Acá pasa un tema muy importante. No solo los guías que ya estaban en el parador antiguo, sino que también los que antes ofrecían sus servicios en la calle porque no alcanzaban en el parador antiguo por el tamaño, las dimensiones, hoy todos están presentes desde el 27 de marzo que se abrió el CADVI ofreciendo sus servicios, lo que garantiza un tema de igualdad, de equidad, tanto para artesanos, comerciantes y guías.
1: ¿Tú sientes que ya está a punto de apertura Chichen Itzá?
0: Sí, yo creo que habrá detallitos que platicar, yo creo que en el transcurso del día de hoy, además mañana con el INAH, con los artesanos, esperar también que, bueno, como bien mencionaste, ¿no? De repente había ideas diferentes, más que hablar de grupos, yo creo que ideas diferentes, esperar que se calmen un poquito, pues ya sabes, los ánimos de estos diálogos y para poder reaperturar de forma correcta.
1: Y también evitar que actores internos metan la mano intentando agitar las aguas. Nos decía don Héctor que se están perdiendo muchos recursos porque Chichén está cerrada, desde agencias de viajes, hoteles, restaurantes, transporte, etcétera, ¿no?
0: Claro, lo que hemos intentado hacer en Yucatán y obviamente desde el gobierno del estado para al menos tratar de siempre brindar ese servicio, esa alternativa al turista y que no se quede con un mal sabor de boca, pero que también esa economía permee en Yucatán, es ofrecer ahora sí que otras alternativas. Por ejemplo, en el caso de la mayoría de los que vienen de Quintana Roo, Ekbalam, y pues Ekbalam vio un boom en los últimos 2 días de flujo de turistas, ¿no?
1: Entonces, Ekbalam crece mientras Chichén está
0: durmiendo,
1: esperando su salida. Entonces, ya estás viendo la luz al final del túnel.
0: Sí.
1: De un año que ha sido complicado, pero el compromiso de salir, creo que ese es el primero, ¿no?
0: Y al final, más que nada, es el compromiso que fue lo que más nos pidieron, fue dentro de ese reordenamiento, que no sea obligada la salida de la zona arqueológica en este momento, ¿no? Entonces, eso se habló, el gobernador también intercedió con las autoridades federales, con el INAH, y se les dijo que no se va a desplazar a nadie, al contrario, que los invitábamos a probar al CADVI y que en este momento, pues, no se iba a desplazar a nadie. Y en cuanto al parador antiguo, no es que se fuera a cerrar el parador antiguo, ya la entrada de turistas iba a ser únicamente a través del centro de atención a visitantes, pero el parador podía continuar abierto desde el interior de la zona arqueológica, ¿no? El parado antiguo. Entonces también lo que hay que pensar es que la dinámica de Chichén con el CADVI, con la reapertura del viejo Chichén, ¿no? O de serie inicial, va cambiando y pues podemos tener una dinámica donde también este parador, digamos, antiguo de cultura, puede seguir jugando en esa dinámica.
1: ¿Cuántas entradas tiene Chichén hoy día? Habilitadas para recibir al visitante.
0: Pues ya con lo que nos pidió el INAH y una vez finalizado ese tiempo de transición, hoy únicamente una a través del centro de atención a visitantes.
1: Una sola entrada. Chichén Viejo ya está en víspera de poder ser visitado.
0: Se puede.
1: Hay una sección, pues, entiendo.
0: Exactamente, se puede visitar y esa es una visita que tiene un número determinado al día, se tiene que hacer una reservación una vez que se compra el boleto, pero además vienen otras cosas muy positivas con este reordenamiento, porque no solo se trata de un edificio, ¿no? Se trata del boleto único, una petición que cuántas administraciones, y tú sabrás que venía, sí. Y hoy es una realidad gracias a las gestiones igual del gobernador, ¿no? Se hizo una excelente gestión, un excelente trabajo en conjunto por el INAH para que eso se logre, pues porque era necesario, ¿no? Y esperemos que se vaya extendiendo a otros sitios arqueológicos.
1: Pues ahí está Chichén Itzá, no es cosa menor, es la zona arqueológica con mayor número de visitas. ¿Cuántos entran cada día o cada año?
0: Pues miren, superamos los 2 millones y las visitas van fluctuando de acuerdo a los meses y todo, pero digamos que en una temporada y día bajo alrededor de 4,000, un poquito más, un día muy movido, 12, 15, 19,000.
1: Bastantes. Sí. Muchas gracias, David. ¿Algún otro detalle?
0: No, muchísimas gracias. Y pues invitarlos a viajar por Yucatán también al auditorio local que tenemos. Pues ya empieza el calorcito, hay muchas cosas para hacer y visitar en Yucatán. Y pues invitarles a que viajemos por Yucatán.
1: David Escalante Lombard, él es director general del Patronato Cultura. Muchas gracias.
0: Muchas gracias.
1: Tema Chichén Itzá. ¿Y el resto de los paradores listos para el verano?
0: Listos para el verano. De hecho, hay otros que ya estamos preparando, como el caso de Guaymitún.
1: ¿Qué Loltún? ¿Pasa con Loltún?
0: Loltún.
1: ¿Dónde está la bronca de Loltún?
0: No, Loltún ya está. Es un tema que ya está resuelto. Ahora estamos en el proceso de los detalles para poder iniciar con la compra de las luminarias y todo. Y Guaymitún, ya empezamos la primera etapa de para la reapertura y esperemos que antes del 1 de julio estemos inaugurando nuevamente, bueno, reabriendo el parador.
1: ¿Lo luz sonido de todas las zonas?
0: Ese digamos que esperamos que antes de que finalice el año esté, que es Uxmal el que nos hace falta, no es el único que está pendiente, pero le estamos dando prioridad en este caso a Loltún para completar la ruta.
1: Loltún en un mes o dos ya está todo.
0: Ahora sí que va a depender de que lleguen los equipos, problemas, pero al menos todo lo que es administrativo que hay que realizar y de convenios ya está.
1: Sí, porque esa ruta tiene que tener mayores atractivos, ¿no?
0: Completamente, y además ahí tenemos que agradecer muchísimo a don Pepe Juchim, que pues además el director de la zona arqueológica de Uxmal, que ha sido de gran ayuda, ese conocimiento que tiene y además ese apoyo, ¿no? Ana Goicolea también, ¿no? Y obviamente Víctor Arturo Martínez, delegado del INAH.
1: Él es el director no solamente de Uxmal, es el Ixmen de toda la ruta Puc.
0: Don Pepe es...
1: Desde Muna hasta Santa Elena, Pepe manda.
0: Además es con un conocimiento envidiable y que uno aprende todos los días de él.
1: Extraordinario, además tercera generación de los Juchim.
0: Correcto.
1: Allá en Uxmal. David Escalante, muchas gracias.
0: Muchísimas gracias.
1: Director general del Patronato Cultura, pausa.
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4: Estas son las Stevie Bites con Stevie de TV. Después de conquistar Montana, Beth Dutton y Rip Wheeler dejan todo atrás para empezar una nueva vida en Texas. Pero en el universo creado por Taylor Sheridan, escapar nunca es sencillo. Rancho Dutton continúa la historia del fenómeno Yellowstone con más poder, más drama y nuevos enemigos dispuestos a destruirlo todo. Entre ellos está Beulah Jackson, interpretada por Annette Bening, actriz con 5 nominaciones al Oscar, que llega como una ranchera elegante, manipuladora y peligrosísima. Esto nos comparte Annette.
5: Las cosas honestamente se le están desmoronando un poco para ella cuando comienza la historia, lo cual probablemente significa que hay un buen drama ahí. Así que me intrigo la aventura de todo esto.
4: Un nuevo episodio de esta serie todos los viernes en Paramount Plus. Estas fueron las Stevie Bites con Steve de TV.
3: 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Bosque de Białowieża, Polonia y Bielorrusia. Este es el último vestigio del bosque virgen que alguna vez cubrió la gran llanura europea. Białowieża es famoso por albergar la población más grande de bisontes europeos, una especie que estuvo al borde de la extinción. Sus árboles antiguos y grandes cantidades de madera muerta permiten la existencia de hongos y aves carpinteras únicas. Es un ejemplo invaluable de cómo lucían los paisajes naturales en Europa antes de la intervención humana masiva. 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
7: El fiscal de Chiapas, Jorge Luis Yaven, informó que la alcaldesa de Jiquipilas, Blanca Janet Chiu, fue detenida por el presunto delito de extorsión agravada en contra de empresas al exigirles dinero para permitir su instalación en el municipio. El Congreso de la Ciudad de México aprobó por unanimidad una reforma a la Ley de Educación para regular el uso de teléfonos celulares en escuelas públicas y privadas, con el objetivo de evitar distracciones y fortalecer el aprendizaje. El Ministerio de Relaciones Exteriores de Uruguay confirmó que el Papa León XIV visitará en noviembre el país como parte de su gira pastoral por América del Sur. Hasta el momento se desconoce la fecha exacta en la que realizará dicha visita. Informó Itzel Vanegas. 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
8: 6:45, tiempo del centro de México. Estamos ya en la recta final de este espacio informativo. Y con... marcando solo dos goles. Muchísimo
9: gusto. 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

0: 1950 nació el compositor británico Bernie Taupin, letrista de los grandes éxitos de Elton John.
1: Sí,
0: todas
1: señor.
0: Las canciones, o buena parte de las canciones del Juan Gabriel británico, son de Bernie. Tu canción, Rocketman, Nikita, entre muchas otras más.
1: Seis con 46 minutos,
0: nos faltó Nikita.
1: Ah,

0: Sigue el paro de labores en circuito metropolitano. La Agencia del Transporte metió hoy, segundo día de problemas, metió unidades de otras rutas a subsanar esta falta. Los choferes de circuito metropolitano han tomado secuestradas las instalaciones y retenido las unidades en el encierro del circuito metropolitano. No permiten la salida de las unidades y los afectados siguen siendo precisamente los usuarios de circuito metropolitano, quienes se manifiestan sorprendidos de que la ruta completa no haya salido a laborar. Óscar Altamirano.
1: Debido al paro de las 36 unidades vaivén que cubren el circuito metropolitano, cientos de usuarios fueron sorprendidos ante la ausencia de dichos camiones. Además de causar enojo, la mayoría se mostraron confundidos por esta situación.
2: No, estuve parada una hora. Me dijeron que no está de huelga los camiones de vaivén. Y digo, como yo agarro metropolitano para ir a vender de lado a lado al Nadelio Moreno para vender miel. No hay, me dijeron que no hay camión, pues eso está mal, y los estudiantes.
3: De hecho voy a mi trabajo y avisé que llego tarde porque este camión siempre tarda un montón, pero no sabía que no hay. Se me iba a quedar acá todo el día. Creo.
4: Pues un poco incómoda porque hay mucha gente que de veramente dependemos del camión, o sea, no tenemos vehículo y nos confiamos y dependemos del transporte público para movernos.
1: Inclusive, algunos usuarios aseguran que las afectaciones vienen desde la noche previa al paro, sobre todo los que toman la unidad vaivén en zona dorada, pues alrededor de las 8 de la noche ya comenzaban a escasear los camiones.
5: Anoche no había vaivén, por ejemplo, yo que tomo por acá por Walmart, el camión estaba casi por la Convención Siglo XXI. El otro que marcaba en la aplicación estaba por Soriana Canek y el otro ya estaba por Sams. O sea, era un tiempo de espera demasiado largo y todos estaban llenos.
4: Desde anoche
5: estuve viendo que hay gente que igual comentaba que se están quitando los camiones. No hay nada.
1: Después de todo, uno tiene que llegar a su destino, haya o no haya transporte público, por lo que varios usuarios, ante la necesidad de las prisas, prefirieron tomar un taxi de aplicación que no sale nada barato, o en su defecto, tomar una ruta más larga teniendo que viajar hasta el centro de Mérida.
2: Ese problema, ¿y los estudiantes cómo lo van a hacer? Son muchos los estudiantes. Yo también tengo que ir a buscar a mi nieta. ¿Cómo lo voy a hacer ahora? Tengo que ir al centro.
3: Vamos a tener que pedir un drive, a ver qué.
4: Como 60 pesos.
3: Sí, como 60. Somos adultos mayores ya, entonces ya tenemos nuestras tarjetas amarillas, pero pues sí, siempre pagamos. Aunque sea 5 pesos, que yo sé que son 5 pesos, pues aunque sea esos 5 pesos, pero sí los pagamos.
4: Me está arrojando 48, pero es lo que me arroja la plataforma. Falta ver la oferta del conductor, que el conductor es un poquito más porque es su ganancia de él.
6: Me va a afectar bastante, voy a tener que batallar más, tendré que ir hasta el centro o hasta Montejo a agarrar el Gran Plaza. Voy a batallar bastante, voy a gastar más y voy a tardar más tiempo en llegar. Un pasaje más, pero bueno, mejor no es mucho, pero pues...
7: ¿Y si te fueras a Uber?
6: Son 100 pesos. Si de 12 a 100 pesos es bastante la diferencia.
1: Informó para Radio Fórmula Yucatán, Óscar Altamirano.
0: ¿Qué ocurre hasta este momento? Hoy continúa el paro de labores al interior de este encierro de las unidades vaivén que pertenecen a circuito metropolitano, que le decía es de las rutas más rentables de Yucatán, en el caso Mérida junto con Periférico. Se dice que los choferes ya tomaron las instalaciones, han retenido las unidades en este encierro. La ATI le receta circuito metropolitano un descanso obligatorio de 10 días por lo menos para que resuelva el interior del tema, y la empresa dice que con los trabajadores ha cumplido con los salarios y con todo aquello que les han prometido, y que los trabajadores, los choferes, piden que ya suba su salario de 500 a más pesos. En circuito metropolitano les pagan 590 pesos todos los días a los choferes. Hoy los choferes están siendo influenciados por un personaje que apareció en escena, José Cabrera Villamil, que estuvo también en los encierros de la Alianza de Camioneros de Yucatán. ¿Qué va a hacer circuito metropolitano? Pues esperar a que los trabajadores pues intenten algún tipo de acuerdo con la ATI, que es el patrón máximo de todo el transporte público local. Hoy, unidades parchadas que están entrando desde distintos frentes para tratar de resarcir este problema muy, muy serio que se tiene al respecto. Ya lo decía ayer Jacinto Sosa, el sistema Vaivén circula bajo la presión de las deudas. El director de la agencia señala que todas las empresas concesionarias se les debe dinero, pero que solo en circuito metropolitano se ha quejado. Es decir, porque le deben 8 millones de pesos nada más.
8: Sí.
0: Y se quejó circuito metropolitano.
8: ¿Solo por eso?
0: Al ADO le deben 1,000 millones, pero detrás de esos 1,000 millones del ADO, dice, bueno, si los demás no pueden aguantar para paliar sus deudas, nosotros sí. El ADO es una empresa de clase mundial, sí, rentable, altamente rentable, y puede aguantar una deuda, supongo, porque no ha protestado, ¿no? Supongo que puede aguantar una deuda de 1,000 millones de pesos, pero eventualmente irse comiendo el mercado local en cuanto a entrar a servir a otras rutas. Le recuerdo que la ADO ya se hizo de la Alianza de Camioneros.
8: Sí, sí.
0: La alianza desapareció, fue borrada del mapa.
8: Totalmente.
0: Con todo y su historia. Ahí estuvo un personaje, el que te decía, José Cabrera.
8: Sí, sí.
0: En el encierro, cuando cerraban la calle en ese sitio, etcétera. Pero bueno, en el tema del ADO, es el que cubre hoy todo el sur y parte del periférico. Ellos también trajeron el IETRAM, los del ADO. Creo que de ahí viene buena parte de la deuda que tiene la ARTI con el ADO, porque el IETRAM, hemos insistido aquí, es una ruta fallida, una ruta que no ha funcionado bien
8: hasta hoy
0: y que se está comiendo todo el presupuesto de la Agencia del Transporte. Circuito Metropolitano es un problema menor de todo el gran problema que tiene la Agencia del Transporte.
8: Sí,
0: en deudas con todos. Independientemente de que se pida un préstamo para la movilidad, ese préstamo va a ser insuficiente por el tema tan grave.
8: Revuelve el dinero de bolsillo.
0: La alianza. No sé si Jacinto las lleve bien con el gobierno del estado, porque ya le nombraron a 5 integrantes que van a estar por encima de su trono.
8: Uh-huh, okay.
0: Y son los que van a mandar al interior de la Agencia del Transporte. Es un organismo más político que administrativo y menos técnico, que lo que le hace falta a la ATI son dos cosas: administración y la parte técnica para el manejo de las rutas.
8: Sí, yo creo que sí. En este caso, un solo hombre lo está viendo.
0: ¿Vamos a seguir cargando al IETRAM? ¿Vamos a cargárselo a toda la Agencia del Transporte?
8: No, hay que ver qué hacer.
0: Cuesta 1,500 millones anuales.
8: Imagínate,
0: ¿qué se hace con esa cantidad?
8: ¿Y el millón que se quedó en el cajón lo habrán abonado a la deuda?
0: 700 mil. Ya no se habló del tema. Ya no se habló.
8: A lo mejor lo abonaron a la deuda.
0: Pues es una gota en el desierto esa cantidad. En medio de... Por eso le decía que el circuito metropolitano es un problema menor. Los demás con la soga al cuello, pero ahí andan aguantando,
8: sí,
0: aguantando. Ya viste cuánto cuesta el diésel ahora, ¿no?
8: Sí.
0: En fin, que es un problema de distintas aristas. Tiene muchísimas formas de mirarlo.
8: Sí.
0: Y hay que atenderlo como están queriendo atender Chichén Itzá, ¿no?
8: Sí, es otra verruguita.
0: Ahora, como están atendiendo a Chichén, ¿que van a seguir los ambulantes adentro?
8: Pues sí, hasta ahora ahí van a seguir. Y ellos dijeron, no nos vamos a quitar.
0: Incluso ayer daban 2, 3 gritos de manifestación de júbilo. Sí. Lo logramos, decían los...
8: Pues imagínate nada más.
0: Los ambulantes. Estaba viendo una ficha técnica laboral, don Guti, en otro tema.
8: Ok.
0: El trabajo en Yucatán. De 100 empleos, oiga el dato.
8: A ver.
0: Casi 60 son informales.
8: De esos... O sea,
0: le dimos la vuelta a la balanza. Es decir, el ventero de la esquina, el que vende tacos, en la informalidad. Y esos no timbran en la caja registradora.
8: De 100, un 60%.
0: Casi un 60%, ya estamos sobre esa línea. ¿Todo por qué? Porque las facilidades para la gente, para que pueda vender donde quiera, uno y dos, y que Hacienda enreda absolutamente todo. Entonces la gente, entre más lejos de Hacienda esté, más sí, en la sombra se encuentra. Vamos a mensajes y volvemos.
9: Nos vamos rápidamente. Faltan 4, escasos 4 minutos para las 7.

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10: Una vuelta al mundo.
11: Nueva Zelanda es considerado uno de los países más bellos del mundo por sus montañas nevadas, volcanes, playas y dunas. Se ubica en Oceanía, al suroeste del Océano Pacífico. Lo integran dos grandes islas, la del norte y la del sur. En la isla del norte está la Sky Tower, uno de los edificios más emblemáticos de Auckland, la antigua capital de Nueva Zelanda. Tiene 322 metros de alto, restaurantes y tres grandes miradores para contemplar la ciudad. Otro de los lugares más hermosos de Nueva Zelanda es Milford Sound en la Isla del Sur, que con sus paisajes y sus espectaculares golfos estrechos y profundos, regala hermosas postales y la oportunidad de nadar con focas bebés.
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16: 7:01 a.m, es viernes 22 de mayo, con calor desde temprano, 25 a 41 grados, ya el foco se encendió en toda su plenitud, no habrá luz eléctrica, pero sí hay sol suficiente y no tenemos energía solar en funcionamiento activo, muy poca inversión en este apartado, a pesar de que somos un estado relativamente cálido. Hay países muy grises que casi nunca sale el sol y tienen una energía eólica extraordinaria. eólica y solar, sobre todo, en el caso de Yucatán. Por cierto, había 17 parques, algunos en funcionamiento. Estos proveen de energía a la Comisión Federal. Pero si la comisión no tiene manera de distribuirla a los hogares y a los comercios, pues bonita burra compramos. 60 pacientes ya están en el nuevo hospital Agustín Orán. El lunes abren urgencias. El viejo Orán será una unidad de medicina de alta especialidad. La va a administrar el IMSS, dice Diego Prieto, delegado del IMSS. Grandes pérdidas por cierre en Chichén Itzá, pero aquí en el estudio estuvo David Escalante, director de Cultura, y dice que ya están listos para que 262 artesanos pues tengan respuestas. Los acuerdos se están logrando, pero no tendrán que salir de la zona arqueológica de Chichén Itzá. Seguirá el paro en circuito metropolitano. La ATI metió unidades de otras rutas a subsanar la falta. Choferes han tomado las instalaciones y retienen las unidades. No ha respondido ante ello la ATI ni tampoco circuito metropolitano. 7:03 a.m. Violeta Rodríguez Sosa, gerente de ventas del Hotel El Conquistador, aquí nos acompaña. Buenos días, bienvenida.
0: Buenos días, José Luis, buenos días.
17: Buenos días.
0: ¿Qué tal? Aquí saludando como siempre cada semana.
16: Mes completo de mamá y de los maestros.
0: Así
16: es. Y luego
0: es.
16: Del papá.
0: Así es. Les agradecemos ahí su preferencia a todos los clientes que han venido a pasear a la mamá, al Día del Maestro. Aún queda todo, quedamos en mayo, ¿no? Para seguir festejando, que han estado reservando. Entonces les invitamos a que vengan ese fin de semana a hacer sus reservaciones. Si no alcanzan para el desayuno, pues tenemos lo que es el brunch de 1:30 a 5:30 o lo que es el fatí de 6:00 p.m. a 1:00. ¿Podría mandar un saludo?
16: Claro que sí, con mucho gusto. Sí,
0: para, permite.
16: Adelante.
0: Sí, para mi señora madre, Rosa Elena, que nos está escuchando en este momento, decirle que la quiero muchísimo y hoy la festejo y todo lo que es el año y lo que sigue.
17: ¿Su cumpleaños?
0: No, solamente por ser el mes de mayo de las madres.
16: Por ser el mayo de las madres.
0: Y todo el año.
16: Cada viernes se ha comprometido ante la Virgen de Fátima para que Dios me la bendiga.
0: Así, muchísimas gracias.
17: Y también, ya se abrió el restaurante.
0: Ya tenemos un grupo bastante grande. Sí,
17: ya conté 40 personas que entraron.
0: Sí, ya son bastantes. Desde las 6:30 a.m. tenemos un grupo bastante grande que han estado aquí en los salones, en las instalaciones. Aprovecho también comentarles que ya viene lo que es el fin de curso para que vengan ahí a festejar a los alumnos. Pues ahí en los salones es el mirador, vista espectacular, donde puedan hacer su evento del cena, de esa graduación, sí. Con una vista espectacular. Los invitamos.
16: Oye, en redes sociales, ¿dónde te ubicamos?
0: Sí, claro. Nos invitamos a que nos sigan en las redes sociales, en Facebook, El Conquistador Mérida, o en el Twitter, arroba elconquista-mérida.
16: Muchas gracias, Violeta Rodríguez.
0: Excelente fin de semana y déjese conquistar.
16: Igualmente, gracias.
17: Déjese conquistar.
0: Así es.
16: Vamos, hay 60 pacientes en el nuevo Orán, el lunes abren urgencias. Vamos con el reporte.
18: Después de la inauguración a manos de la presidenta Sheinbaum y del gobernador Díaz Mena, el nuevo Hospital Orán ha sido el centro de la conversación, pues no todas las áreas han sido abiertas al público, por lo cual se mantiene cierta incertidumbre, tanto en la población como en el propio personal médico. Sin embargo, Alberto Alcocer Gamboa, secretario de Salud de Yucatán, asegura que el proceso de transición va en tiempo y forma, informando que ya hay pacientes, al menos 60, trasladados a las nuevas instalaciones.
19: El día de hoy ya se cerró el piso de ortopedia en el Hospital Orán Antiguo y ya se están trasladando todos los pacientes de hospitalización. Empieza la consulta, todos los equipos ya están de diagnóstico funcionales. El día lunes 26 se abre ya el servicio de urgencias, que creo que es el más importante por el momento. Se tiene que consultar en urgencias en el antiguo Orán y de allá se estabiliza y se canaliza. Ya empezaron a funcionar los quirófanos, el abasto está garantizado. El día de hoy, con los trasladados, van a llegar a 60 pacientes ya ingresados.
18: A pesar de las dudas, el secretario de Salud Estatal afirma que para el primer minuto de junio ya se habrá completado este traslado de pacientes hacia las nuevas instalaciones ubicadas al sur de la ciudad.
19: El día primero de junio ya se cerraron todos los pisos del Orán y todos los pacientes ingresados ya van a estar en el nuevo Orán, sobre todo los que tienen enfermedades que necesitan un cuidado más prolongado como infecciones o heridas.
18: En relación con las viejas instalaciones, el directivo de salud estatal revela que se espera para el primero de julio que tanto el viejo Orán como el hospital materno infantil pasen a manos del IMSS para que tomen posesión de forma inmediata.
19: Obras públicas se está trabajando de la mano con el comité de adquisiciones y donaciones del IMSS ordinario. La realidad es que el proceso va muy bien. Se espera que antes del 1 de julio ya se haya terminado esa donación y tanto el Orán Antiguo como el Hospital Materno Infantil ya pasen a ser propiedad del IMSS ordinario para que ellos ya puedan aperturar de acuerdo a sus tiempos y su cronograma de conservación y de contratación de personal.
18: Informó para Radio Fórmula Yucatán, Óscar Altamirano.
16: Bueno, pues ahí el reporte. Muchas gracias y atento al tema este que tiene que ver justamente con el traslado. Sigue la queja de la gente que no sabe todavía qué va a pasar con su salud, con su destino sobre el viejo y el nuevo Orán. Ojalá que ya lo vayan resolviendo caso por caso, porque esto no es un asunto de muchedumbre, sino personalísimo. La salud de cada uno es tan importante como la del grupo completo. Y también buenos acuerdos con el personal de salud del viejo Orán para poder contentos trasladarlos a un lugar que apenas tendrán que irse familiarizando y conociendo.
17: Sí, claro, hay muchos que tampoco han decidido irse al nuevo hospital. Prefieren incluso, pues que ya están en tiempo de jubilación, pues retirarse. Y otros por distancia.
16: Dice, aparatoso accidente de dos unidades vaivén en el centro de la Ciudad de México. Oh, pues, hombre, no tenemos camiones. Y mira nomás, se andan estrellando en el centro. Dice el reporte del señor Gabriel Balam, que nos manda el reporte. Aparatoso accidente, dos unidades vaivén.
17: Las dos solitas.
16: ¿Qué tal, eh? Nos faltan camiones y ahí está el choque. Esto en la calle 50/64. Juan Carlos también nos manda fotografías del choque, desprendimiento facial. No es la boca, no es la fascia. No. Se cayó la fascia.
17: Facial.
16: Dice, buen día, ¿por qué no meten a Lietrán a recoger pasaje en el circuito metropolitano? Solo pasean las unidades sin gente.
17: No es mala idea.
16: Marcial, el problema son las calles tan pequeñas que tiene el circuito metropolitano. No hay dónde dar vuelta.
17: Aunque solo que se vaya sobre circuito.
16: ¿Y quién nos dejó ese problema de Lietrán? ¿Quién lo instaló? Pero como le aplauden algunos, váyanse a Harvard, dice Lois. Se refiere sin duda a Mauricio Vila, que no se le ha visto por aquí, ¿eh? Señor senador, ¿cómo representa usted a Yucatán? Si es que lo está representando. Como usuario del transporte, solo hizo cargo Jacinto Sosa. Cada día peor el sistema, que se deje de embolsar el dinero y que pague. Vaya creyendo lo que le gritaron en campaña. Quitar el mejor transporte que ha habido en Yucatán. Época cavernícola, dice en su reporte Tangi en la mañana de este día. Son las 7:09, 7:09. Bueno, pues hay varias cosas que por aquí nos quedan pendientes. Víctor Sandoval va con el comentario de esta mañana. Víctor, adelante. El abismo financiero, a caramba. Buen día.
20: Saludos a todos. México se acerca al borde del abismo financiero. Las señales de alerta la dan las calificadoras Standard & Poor's y Moody's Ratings, quienes han manifestado sus calificaciones sobre la expectativa de crecimiento de México. De estable a negativa, de nota soberana 2 a nota soberana 3. Quizá esto no nos diga mucho, pero se está señalando la urgencia de que la actividad económica se active y de que las finanzas públicas se fortalezcan en México. Todo esto es trabajo de la presidencia y de la Secretaría de Hacienda, es decir, de las decisiones que se tomen. Estas señales de alerta debemos tomarlas muy en serio, ya que inician las finanzas públicas, pasa por los bancos y termina en bolsillos de empresas y ciudadanos. Se está dando 18 meses a México para ordenar su economía y su percepción. De lo contrario, estaríamos ya en la orilla de que ningún banco internacional preste dinero a México porque no sería sujeto de crédito. Y esto es que dicen, tienen que fortalecer, es decir, señalar las situaciones que obligan a estas calificaciones, como son la informalidad, la inseguridad, la infraestructura energética y el agua. El dinero nos costaría más, el financiamiento aumentaría. En todo caso, a pesar de que México aún conserva su grado de inversión, ya no hay mucho margen para cometer errores por parte de las autoridades. Como siempre, la salud del Gallo Sandoval Chiquil.
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Año de 1956 nació el cantante, actor y productor de cine estadounidense Al Corley, conocido por ser el primero en interpretar a Stephen Carrington en la serie Dinastía. Y claro, este tema, Los Cuartos Cuadrados, fue uno de los grandes éxitos de Al Corley. Dale un poquito más de volumen y fuerza. Dale play, estimado tú.

0: Faith. Vámonos con Dante Omaña.
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0: 7:18, Dante Omaña, buenos días.
4: Don Guti, qué privilegio escucharle y saludar a todos nuestros amigos de Radio Fórmula. Con los deportes, hablar de los Leones de Yucatán, de nueva cuenta, perdieron. En esta ocasión, 9-8. Ricardo Rodríguez entró en las últimas entradas y simple y sencillamente, después de no haber recibido carreras en varios partidos, ni siquiera había sacado algún tercio y recibió la del empate. Rainel Rosario, pum, adiós. 8-8, después de que Yucatán estaba ganando 8-2 a la altura de la sexta entrada. La fatídica fue la fatídica. En la séptima, 4 registros, en la octava, 3, para darle la vuelta a la tortilla y la victoria de los conspiradores de Querétaro, 9-8, y de esta forma llevarse además la serie. Los Leones de Yucatán regresan a casa siendo el último lugar de la zona sur de la Liga Mexicana de Béisbol, con 10-20, mismos números que el peor conjunto de la zona norte. Regresan hoy a la Serpiente Emplumada para enfrentar a los Olmecas de Tabasco a partir de las 7:30 p.m. En la gran final del fútbol mexicano no pasaron del 0-0 Cruz Azul y Pumas. Cruz Azul estuvo atacando todo el partido y un heroico Keylor Navas evitó la caída del cuadro universitario. Efraín Juárez, director técnico de Pumas, fiel a su costumbre, intentando decir que el arbitraje influyó en el partido cuando verdaderamente Pumas no hizo nada en el compromiso. Todo se definirá en Ciudad Universitaria cuando Pumas reciba a Cruz Azul a las 7:00 p.m. en el vuelo de vuelta. Por cierto, dice Javier Aguirre que varios jugadores de esta final podrían estar incluidos en la lista que entregará el 1 de junio México a la FIFA. Nuestro país juega el día de hoy ante Ghana. El duelo es a las 8:00 p.m. Es de los últimos juegos que tendrá la selección mexicana de cara a la Copa del Mundo. Y para concluir, el día de hoy se ha anunciado de manera oficial que Pep Guardiola deja de ser el director técnico del Manchester City tras 10 años en el equipo británico. Toda una historia, la del catalán con el conjunto inglés. Excelente fin de semana para todos.
0: Igualmente, Dante. Una...
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5: Muchas gracias por la información deportiva, Dante Omaña. Y vamos ahora con la noche blanca. Hoy es viernes, la víspera. Cierra Basilos. Mañana sábado.
6: ¿Quién dice que no duelen?
7: A partir de las 8:00 p.m. de este viernes se vivirá la víspera de la Noche Blanca en su edición número 20, donde el Ayuntamiento de Mérida ha preparado una serie de actividades culturales y artísticas para celebrar en grande. Así pues, la víspera se descentraliza para una mayor apertura de actividades que podrán ser disfrutadas en varios puntos de la ciudad. Esto lo confirma la alcaldesa Cecilia Patrón Laviada.
8: En la noche previa, en la víspera, también vamos a ir a las comisarías, vamos a estar en las colonias, en la Nora Quintana, en la colonia Alemán, vamos a estar en Chavales, Tablecal. La idea es acercar la cultura a nuestras colonias, porque la cultura debe ser democrática y debe ser para todas y para todos.
7: Para el sábado 23 de mayo, la celebración se traslada directamente al corazón de la ciudad, con más de 5 kilómetros de arte, cultura y gastronomía, donde los asistentes podrán ser acreedores de una pulsera conmemorativa, con la que gozarán de promociones exclusivas en diferentes restaurantes afiliados a la CANIRAC.
8: 5 kilómetros que van de la ermita hasta el monumento a la patria. Habrá y vas a encontrar música, teatro, pintura, fotografía, bueno, todas las bellas artes, pasarelas, de verdad que hay para todos los gustos, para todos los sabores, para jóvenes, para adultos, para toda la comunidad.
7: Santa Ana, Santa Lucía, Mejorada, La Ermita, Santiago y San Juan también se suman a esta celebración con diferentes presentaciones de teatro y música en cada punto, siendo uno de los más importantes el concierto de Chicoche Chico en San Juan, para también dar pie al evento estelar con Bacilos en la Plaza Grande.
8: Cerramos esta noche blanca a las 11 de la noche en la Plaza Grande con el concierto de Bacilos. Así que ya saben, como todos los conciertos del ayuntamiento son entre

0: de talento, de arte.
1: La cartelera completa y desglosada puede consultarse a través de la página mérida.gov.mx/Noche Blanca. Informó para Radio Fórmula Yucatán, Oscar Altamirano.
2: Gracias, Oscar Altamirano. Viernes, la víspera, mañana la Noche Blanca, y vamos a estar, por supuesto, atento para darle cobertura al tema. 3:00 p.m, la vuelta con más noticias. Aviso parroquial, estimado Guti, gracias a todos por su confianza. Mañana, Agenda Fórmula, temprano, Aldrin Briseño, de 7 a 9, de 9 a 10, Revista Yucatán Radio.
3: Sí, señor Preciado, ya a las 7:23 ya nos estamos preparando para irnos, y desde luego quiero hacerles una invitación. El Ayuntamiento de Mérida, la Dirección de Desarrollo Social y el Colegio de Locutores de Yucatán invitan para el viernes 29 de mayo, viernes 29 de mayo, para que nos acompañen a la develación de una placa en memoria del decano del periodismo y locución de Yucatán, nuestro buen amigo, el ingeniero Francisco Chi Lavadores. Esto va a ser el viernes 29 de mayo, 9:00 a.m, Plaza Cívica, frente al Centro de Aprendizaje Las Águilas, calle 13/8, Colonia José María Iturralde. 7:24 p.m, pues ya nos vamos. Mi estimado Pepe, ¿algo que quieras abonar?
2: Aquí en el Hotel Conquistador, nada más, agradecidos como cada día y atentos con más noticias en distintos portales. José Luis Preciado informa, Radio Fórmula Yucatán, ahí estamos como cada día. Vamos a despedirnos, muchas gracias. Perfecto. Por todo.
3: Mañana 5:30, mejor dicho, el lunes 5:30, en esta misma frecuencia, 7:25, déjese conquistar.

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0: el momento del partido y nunca seré un factor de división. Al contrario, voy a sumarme, lo dije yo en su momento, quiero agotar el proceso interno. Y bueno, falta mucho, porque me decía incluso la dirigente, vamos a esperar, porque a ver qué tal si es mujer. Y si es mujer, pues a lo mejor tú ya no puedes, es una decisión del partido. Y eso no lo puedes impugnar, aún pues, siendo hermano.
1: Por lo pronto, en el caso de Morena, está fuera de la competencia, ¿verdad?
0: Sí, sí, sí.
1: Correcto.
0: La verdad.
1: ¿Hay otro camino? El Verde, no, el PT.
0: En este momento no, porque incluso yo hago votos para que se dé la alianza en todos los estados.
1: Bien.
0: En algunos hay riesgos o en algunos no se ve claro que vayan juntos, tanto Partido Verde, Partido del Trabajo. Digo, yo deseo que vayan en todos, pero viene un proceso duro. Yo se lo dije a la dirigente nacional, es un reto y ese reto se tiene que asumir.
1: Bueno,
0: con mucha responsabilidad.
1: Pues clarísimo, senador, es usted muy amable, gracias. Ha quedado ya zanjada esta situación ahí en Zacatecas y usted, por supuesto, pues va a seguir trabajando rumbo al proceso electoral, no como candidato, pero sí como un destacado morenista. Gracias, senador.
0: Gracias, gusto en saludarlas.
1: Gracias,
0: saludos.
1: Cuídese. Bueno, pues a ver qué está pasando ahí en el Congreso de la Unión, querida Leti Robles de la Rosa, periodista, articulista de Excelsior, y bueno, pues muy buena amiga de este espacio, que vamos, dicen ahí en la Cámara, que se van a cambiar las elecciones judiciales al 2028, está bien, que se va a crear una comisión de verificación de integridad para evitar que se les cuelen narcocandidatos, como ha sucedido a la fecha, y también que se pueden anular elecciones si intervienen personas o entes extranjeros. Leti, cuéntame de qué se trata todo esto. Buenos días.
2: ¿Qué tal, Azucena? Muy buenos días. Buenos días a toda tu audiencia.
1: Gracias.
2: Pues sí, tal como lo has resumido, son tres bloques de reformas pues que van a modificar la forma en que se va a trabajar en México a partir de que se aprueben. La primera, bueno, es esta reforma de la reforma al Poder Judicial, que no solamente es trasladar la elección al 28, sino también, bueno, entre comillas, corregir, comillas, algunas de las deficiencias que se notaron en la elección del año pasado, esta iniciativa para que no se cuelen los narcocandidatos, la cual todavía no se conoce de manera oficial, Azucena, porque la iniciativa no ha llegado al Congreso de la Unión todavía. Ahí se notan los detalles. Y el tercer paquete, Azucena,
1: perdón, lo que
2: es
1: conocemos,
2: este de la
1: perdóname, Leti, es que yo tenía el micrófono apagado. Lo que conocemos es lo que dijo ayer Luisa María Alcalde, ¿verdad? Los partidos van a mandar sus propuestas, luego nosotros lo vamos a mandar a las instancias financieras, legales, correspondientes, van a responder diciendo, oye, cuidado porque este candidato tiene una alerta amarilla, una alerta roja, y luego los políticos van a decidir si los postulan de todas formas. En algún caso grave, será entonces el tribunal el que decida. Eso también es bien peligroso, ¿verdad?
2: Sí, sí, sí, porque además aquí hay que ver, Azucena, cómo van a tratar el derecho de votar y ser votado.
1: Claro.
2: Recuerda que nadie es culpable hasta que se demuestre lo contrario. Y por lo tanto, aquí puede caber este universo en el que me estás excluyendo y a mí nadie me ha juzgado como
1: así
2: narco.
1: Es, así es.
2: Entonces, ahí lo interesante de esa iniciativa es cómo van a lidiar con el alerta amarilla, como tú acabas de decir, y el derecho de la persona a ser elegida.
1: Y pues la sospecha bien fundada de que se puede utilizar también en contra de los opositores, Leti, porque mientras son peras o manzanas, te demuestro no que eres narco o que tienes relaciones ilícitas, tal, pues la elección ya pasó.
2: Así es, Azucena, porque sospechar no significa que seas culpable de algo.
1: Así es. Sí, esta es la segunda.
2: Lo que está pasando con Ochoa, con Rocha.
1: Pues sí.
2: Es exactamente lo mismo. O sea, todo mundo lo acusa y el propio gobierno dice, pero ¿dónde están las pruebas?
1: Así es. Ajá.
2: Entonces es exactamente lo mismo. ¿Qué van a decir? Si va a querer Ricardo Anaya volver a ser senador, van a decir tú no, porque yo pienso que tú estás mal. Tuviste un problema penal y nadie le comprobó nada. Pues ¿quién lo va a vetar?
1: Así
2: ¿no?
1: es, y mientras tanto, pues ya caminó el descrédito, ¿verdad? Eso es lo
2: así
1: peligroso.
2: Es. O ya lo excluyeron.
1: Por supuesto que estamos en contra de que los narcos

0: gobernadores y los narcopolíticos estén tomando las decisiones como las están tomando hoy en muchos estados de la República, pero hay que poner el punto ahí rojo, que esta también puede ser un arma muy peligrosa, un arma electoral. Esa es la número dos. Y la tres, la que propuso Monreal, Leti.
1: La que propuso Monreal es de dos vías, una constitucional y otra secundaria, Azucena, y que tiene que ver con anular las elecciones por injerencia extranjera. Y Azucena, hay seis causales de esta anulación en la que, bueno, hay mucha generalidad. La primera es la injerencia extranjera en procesos electorales mediante financiamiento ilícito, propaganda, difusión sistemática de desinformación o manipulación digital, es decir, redes sociales o cualquier otro ámbito que del ciberespacio. Azucena, hay otras dos partes que a mí me parecen muy generales y que no tienen que ver con lo electoral. Dice, la vulneración del territorio nacional por tierra, agua, mar o espacio aéreo con fines de presión, intimidación o afectación al orden constitucional. Pues esto es invasión de una nación a México. La otra, la realización de actos de presión política, económica, diplomática o mediática que tenga como finalidad alterar la voluntad popular. Azucena, por ejemplo, cuando el presidente Trump habla de que nos va a imponer aranceles, pues es una presión económica y diplomática. Entonces, ahí, ¿a quién le van a atribuir para anular la elección?
0: No, es una locura. Y además, por ejemplo, Leti, en el tema de los medios de comunicación, si nosotros damos cuenta de lo que se dice en otro país, en otro lugar del mundo respecto a México, declaraciones de políticos, organizaciones, ya ves que ahora, bueno, pues traemos pleito casi con todo el mundo, ¿no? Cuando no nos avienta un misil Trump, nos peleamos con España y luego nos hermanamos con Cuba, etcétera. Cuando los medios también tengamos estas notas de organizaciones, de gobiernos extranjeros, de declaraciones de políticos, pues también se nos puede sancionar. Es muy, insisto, es muy peligroso. No entiendo la propuesta de Ricardo Monreal ni sus motivaciones.
1: Pero además, Azucena, nosotros tenemos ya una tradición de observadores extranjeros y nosotros somos parte de la OEA que tiene una observación extranjera. Entonces, ahí, ¿cómo se va a manejar? O sea, si vienen los observadores y dicen, oye, hubo fraude en la casilla 18 de la Magdalena Contreras, ¿qué va a decir Morena? Ah, no, ¿esa es injerencia extranjera?
0: Sí, no, la verdad es que a mí me sorprende, y yo se lo quisiera preguntar al diputado Ricardo Monreal, ¿qué incluye, qué escenarios ves, como dice aquí Reforma, ya nos adelantabas tú, Leti, en financiamiento ilegal? Bueno.
1: Así es.
0: Difusión sistemática de desinformación o manipulación digital, ¿qué es esto? O sea, ¿qué es esto? ¿De qué están hablando? Porque me da un tufo a censura muy peligroso. ¿Quién va a decidir si es como el detector de las mentiras, que ellos deciden, aunque sea verdad, lo que es verdad y lo que es mentira? Pues entonces estamos en un escenario muy peligroso y muy riesgoso, Leti. Difusión sistemática de desinformación o manipulación, ¿qué es esto?
1: Pensemos en los memes, ¿no? Ajá. Ahí ya te van a decir que eso ya es injerencia extranjera, porque ellos son los que van a decidir, porque además, ¿quiénes van a ser los que van a aplicar el criterio? Pues el Tribunal Electoral. Un Tribunal Electoral que tiene cuatro magistrados a quienes les han regalado casi cuatro años más de gestión, y hay otros magistrados pues que fueron elegidos por Morena. Entonces es Morena quien va a decidir quién es el que está recibiendo una injerencia extranjera y va a decidir si anula la elección en la Cuauhtémoc, por ejemplo, si anula la elección en Chihuahua, en Guanajuato,
0: o cualquiera.
1: En cualquier estado, municipio, alcaldía que esté gobernada por la oposición. Ahí Morena va a decir, no, aquí estuvieron los extranjeros.
0: Oye, ¿cuál es la idea del calendario, Leti? ¿Empiezan el martes?
1: Empiezan el martes y está abierto, el martes empieza el periodo de extraordinario y es abierto. La idea es que el jueves concluya el pleno del Senado la aprobación para que a más tardar el 2 de junio se declare la validez de la reforma constitucional para que ya pueda considerarse en firme. Y mira, llama mucho la atención que esta reforma de Ricardo Monreal, pues viene con la legislación secundaria, por lo que ya el jueves va a ser realidad.
0: Y la oposición pues está pataleando, pero pues no les alcanza los pataleos, ¿verdad?
1: No les alcanza.
0: Bueno.
1: No hay forma.
0: Bueno, Leti, pues vamos a ver en qué termina esto, que de verdad es muy peligroso. El tema del cambio del Poder Judicial, bueno, lo sabíamos, una pésima reforma con pésimos resultados que estamos viviendo ya. Este tema del veto a la reforma, el veto a la nulidad de elecciones, pues ¿quién lo va a decidir? ¿Con base en qué? Porque ahí vamos dando pasitos a la censura y a la intimidación. Y bueno, pues el otro asunto del crimen organizado es también un arma electoral que puede ser un arma de dos filos, sin duda. ¿Qué pierde? La libertad de expresión. ¿Qué se pierde? La oposición y la libertad de crítica. Bueno, Leti, pues gracias.
1: La libertad en sí mismo.
0: Así es.
1: Gracias, Leti. La libertad en sí mismo. Como gracias siempre. A ti, muy buen día.
0: Gracias, Leti Robles de la Rosa, periodista y articulista de Excelsior. Regresamos.
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4: 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La importancia del saber.
5: Los cerdos no pueden mirar hacia el cielo físicamente debido a la estructura muscular y ósea de su cuello rígido.
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5: La luna se aleja de la Tierra aproximadamente 4 centímetros cada año, cambiando lentamente la duración de nuestros días terrestres.
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5: ¡Wow! El tiempo de vida de un billete de dólar es de aproximadamente 5 años y medio.
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7: La Comisión Federal de Electricidad aseguró que se garantizará el suministro eléctrico en las 3 sedes mexicanas del Mundial de Fútbol. La empresa propiedad del Estado inspeccionó la infraestructura eléctrica de Jalisco, Nuevo León y de la Ciudad de México. La jefa de gobierno, Clara Brugada, informó sobre el arranque del sistema de registro digital de anfitriones y plataformas de alojamiento temporal en la Ciudad de México. La mandataria local precisó que la medida contempla más de 30,000 viviendas en las alcaldías centrales. La Fiscalía General de Justicia del Estado de México informó que la expresidenta municipal de Capulhuac, Selene Hernández Herrera, fue sentenciada a 5 años y 5 meses de prisión por abuso de autoridad. Previo a su condena, la exservidora pública tuvo que pagar una multa de 12,445 pesos.
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0: Son las 7:45 minutos y bueno, pues día 22 de no saber el paradero del gobernador con licencia Rubén Rocha Moya, el gobernador con licencia de Sinaloa. Tampoco sabemos nada del senador morenista Enrique Insunza. Ayer, como ya escuchábamos con Leti Robles de la Rosa, pues hubo reunión de la comisión permanente. Ricardo Monreal había dicho, no, pues el senador es muy responsable, tiene mucho compromiso, muy probablemente acuda. pues ni el polvo. Le vimos, felicitos, ¿cómo estás? Y bueno, dicen que ayer Rocha, que Insunza se reunieron, pero son, pues, de cierta forma trascendidos, ¿no? Felicitos, ¿qué sabemos? Buenos días.
8: Es correcto, Susana, muy buenos días. Así como lo señalas, pues solamente este trascendido que estuvo circulando ayer de una supuesta reunión entre el gobernador con licencia Rubén Rocha Moya y el senador Enrique Insunza, que se habría dado pues ahí donde tiene su residencia, en la isla Musala, donde ya te presentamos, de hecho, el 15 de mayo hacíamos ahí un recorrido. Solamente quedó en eso, en ese trascendido. No hemos podido verificar esta información, pero estaremos precisamente ahí al pendiente de ver qué es lo que ocurre. Por lo pronto, hemos estado pues dando seguimiento también a todo el trabajo que se ha estado realizando acá en materia de seguridad, en seguimiento también de los otros casos. Uh-huh. Fíjate que hablaron de una de las personas que viene ahí también incluida en esta lista de estas 10 personas. Uh-huh. Juanito, se llama un comandante, ya las autoridades han dado a conocer que él trabajaba, pero hasta el 2024, en noviembre de 2024, esta persona pues habría dejado de trabajar en la policía municipal. Era uno de las personas que también pues viene señalado en esta larga lista de 10 personas, 10 ciudadanos sinaloenses, Azucena.
0: Híjole, bueno, pues lo único que sabemos, felicitos, que ya lo hemos platicado, la entrega del general en retiro Gerardo Mérida, del exsecretario de Finanzas, y de ahí en fuera, pues los demás, quién sabe dónde estén. Ayer, como ya lo platicábamos tú y yo, el secretario de Seguridad Omar García Harfuch dijo que pues no tenía escolta federal, que él no había pedido protección. Dijeron una cosa, otra. Finalmente, hoy, en teoría, por la más reciente declaración, sabemos que Rocha Moya estaría acompañado de policías estatales.
8: Sí, es correcto. Comentó Omar García Harfuch que se encontraba aquí en Culiacán, Sinaloa, que tenía guardia, una escolta de la policía estatal, más no federal, y que su ubicación pues no estaba reservada, tal como se podría haber supuesto. Uh-huh. Y pues estos eran los datos que daba. El nombre de esta persona, este comandante Juanito, es Juan Valenzuela Millán. Él formaba parte de la policía municipal hasta noviembre del 2024, de acuerdo con lo que dio a conocer el actual secretario de Seguridad Pública y Tránsito Municipal, Jonathan Macedo Ramírez.
0: Excomandante policíaco en Culiacán, acusado en Estados Unidos, bueno, como ya vimos, de nexos con el crimen organizado, junto con Rocha y compañía, ¿no?
8: Sí, es correcto, Azucena.
0: Bueno, pues entonces no sabemos nada de Rubén Rocha Moya. Vamos, y la presidenta ayer también dijo algo pues fuerte. Aquí no hay orden de aprehensión, aquí no tendríamos por qué perseguirlos, no tendríamos por qué llamarlos ni tener comunicación con ellos, pero hay ficha roja de la Interpol, y si ellos intentan cruzar la frontera o salir del país, pues los podrían detener. Es lo que dijo la presidenta ayer.
8: Sí, esto es correcto. Estábamos revisando esta declaración que se hizo en torno a esta ficha roja emitida precisamente por la Interpol, y pues estaría esa orden ya en todos los países en donde tienen convenio, y es parte precisamente de las últimas declaraciones. También reitera que pues que se encuentra acá. En una breve declaración anunció la presidenta que también se encontraba aquí en Sinaloa.
0: Pues nadie lo ha visto, ¿no? Y esta ficha roja de la Interpol, ¿no es pública? Felicitos.
8: Pues ahí es
0: que a veces sucede, ¿no? Pues que la dan a conocer.
8: Ayer me puse a buscar ahí en las cuentas oficiales para ver si aparecía algo. Solamente por las declaraciones tuve el conocimiento. Necesitaría hacer bien la revisión.
0: Bueno, vamos viéndolo. Felicitos. Vamos a escuchar lo que dijo ayer la presidenta, por cierto.
9: Estados Unidos, y que están siendo acusadas por la Fiscalía de Nueva York.
10: Bueno, la Fiscalía, como saben, abrió una investigación. Entonces, pues ellos desarrollarán su investigación, pero no hay, digamos, no hay nada legal que nos obligue a que nosotros tengamos una vigilancia particular sobre alguna con las otras personas.
9: Pero entonces tampoco saben si han salido del país.
10: Bueno, hay una orden de aprehensión por parte del gobierno de Estados Unidos. Eso hace que se alerten fichas rojas llamadas por parte del Interpol. Entonces, eso es del gobierno de Estados Unidos. Si ellos llegaran a salir de México, otros países, a partir de la alerta roja que emitió el gobierno de Estados Unidos, pudiera llegar a detenerlos.
9: Presidenta, y sobre la manifestación de ayer,
0: bueno,
9: de los transportes.
0: Listo, ¿verdad? Ahí está lo que dijo. Felicito a la presidenta. Y bueno, por lo pronto, pues siguen escondidos todos los valientes, ¿no? Los que eran muy valientes hace apenas unos meses, asegurando, Rocha Moya, me acuerdo ahí en una conferencia que. ¿Te acuerdas que hubo un problema también en que medio desapareció y entonces se hizo popular esta frase de "y el Rocha"? Y en una conferencia de prensa él lo toma como a broma y dice, pues aquí está, que aquí voy a estar con el pueblo y con los ciudadanos. Pues mira cómo cambian las cosas en tan poco tiempo. Insunza, me voy a presentar en el Senado porque yo soy un hombre íntegro, no tengo nada que esconder y mira, no le hemos visto ni el polvo. Y así todos los demás felicitos. Día 22. ¿Cómo les va con el tema, pues, de la violencia, felicitos? ¿Cómo van las cosas? Me contabas esta semana que había estado muy complicado.
8: Así es, continuó ayer, desafortunadamente, ya por la noche. Ahora fue un día relativamente tranquilo, pero ya en la noche se soltaron ahí los hechos violentos. El último caso, afuera de una farmacia en el sector del Palmito, pues un cuerpo adentro de una hielera y de un cartón. También otra persona fue asesinada al interior de un domicilio en Lomas del Boulevard. Otra persona también en la colonia Díaz Ordaz y otra persona que falleció cuando recibía atención médica en un hospital. Fueron también pues diversos hechos violentos que se registraron. Un bloqueo ayer se reportó por la carretera Mazatlán-Tepic a la altura de Escuinapa. También te comentaba el dato de un ataque en contra de elementos de la Guardia Nacional. Dos están muy graves. De hecho, se detuvieron tres personas, al parecer, los que habían protagonizado este atentado. Uno de los muertos en esa ocasión, en otro hecho aparte, un cantante, músico urbano en Culiacán, de GZ, asesinado cuando salió del estudio de grabación donde estaba en compañía de una persona de su staff. Y también comentarte, son 23 personas que se detuvieron ayer de acuerdo con todos los reportes, y ha quedado libre también Omar Chávez. Fue un caso de violencia familiar y de lesiones, de acuerdo con lo que dice la Fiscalía General del Estado.
0: El hijo de Julio César Chávez.
8: Sí, es correcto.
0: Bueno.
8: Después una audiencia ayer, estuvo por algunas horas nada más detenido en el penal de Guaruto, pues ahí le pasó mal, pero ya está en libertad.
0: Gracias, felicitos.
8: Excelente día.
0: Gracias. Pues no sabemos dónde está Rocha, no sabemos dónde está Insunza, y tampoco sabemos dónde está el alcalde de Cuautla, Jesús Corona Damián, señalado por el gobierno de la República de tener nexos con el cártel de Sinaloa en esta operación del operativo Enjambre, en donde detuvieron a otros alcaldes, exalcaldes y funcionarios ahí en Morelos. Verónica Bacaz, ¿cómo estás, Verónica? Buenos días.
11: Muy buenos días, Azucena. Pues no se sabe todavía dónde está Jesús Corona. Empiezan las preocupaciones en el ayuntamiento de Cuautla por el tema de que no hay oficial mayor, no hay autoridad, no hay tesorero y se vienen los pagos quincenales. Regidoras ya han estado manifestando pues que qué va a pasar si ahorita todavía no hay una autoridad como alcalde. Y la síndica pues no quiere asumir hasta que ya esté detenido Jesús Corona. Se hablaba de que ahí entre las voces de los cuautlenses que probablemente ya esté detenido porque tampoco ha estado en su casa y pues no hay novedad todavía de Jesús Corona. Ayer ya salieron las autoridades estatales a dar un pronunciamiento, el fiscal general habló de coordinación que continúa con la federación y la gobernadora dijo que no va a incurrir a nadie. Fue una rueda de prensa muy cerrada, con dos preguntas nada más, y pues nada más se limitó a decir que ella va a garantizar que haya seguridad en estos dos municipios, Cuautla y Atlatlaucan, para evitar que haya ingobernabilidad. Y pues mientras tanto sus giras las va a enfocar para aquella zona.
0: Bueno, es el alcalde de Cuautla, entre otras cosas, es el que aparece en un video que vimos ayer, en un video que se difundió, en donde están otros funcionarios junto con Júpiter Araujo Bernard, alias El Barbas, líder regional del cártel de Sinaloa. En aquel entonces, como dicen todos, nada más para que nos demos cuenta de lo fácil que dicen mentiras los políticos, en aquel entonces el señor de Cuautla dijo que estaba dispuesto a declarar, a presentarse ante las autoridades, que era información sin sustento. Y bueno, resulta que es el gobierno de México el que abre esta investigación, lo está buscando y ahora desapareció. ¿Cuál información sin sustento? ¿Cuál disposición de estar ante las autoridades? ¿Está escondido o detenido? No sabemos, Verónica.
11: Así es, no se ha dado mayor información de cuál es el paradero de Jesús Corona. Todavía un día antes de este operativo estuvo en las oficinas de la Guardia Nacional aquí en la Coordinación Estatal y junto con dos alcaldes.
0: Sí.
11: En este contexto, pues él acudía a todos los eventos oficiales donde había que participar como alcalde. Incluso en las mesas de seguridad para la construcción de paz. Uh-huh. Y estuvo presente.
0: Pues sí.
11: Ese es otro cuestionamiento.
0: Gran oportunidad perdida para detenerlo, ¿no? Pero
11: exacto.
0: Bueno, Verónica, atentos. Muchas gracias, Verónica Bacaz, como siempre. Cuídate.
11: Hasta luego, Susana.
0: Gracias, buenos días hasta Morelos. Gracias a quienes nos acompañaron de 7 a 8 en televisión, de 8 y hasta las 10 de la mañana. Nos mantenemos juntos a través de todas las plataformas de Grupo Fórmula y de las estaciones de Grupo Fórmula en toda la República. El corte y enseguida regresamos.
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0: Son las Las 8 de la mañana en punto, es viernes 22 de mayo. La Comisión Permanente del Congreso de la Unión aprobó convocar a un periodo extraordinario en ambas cámaras a partir del martes para discutir y votar tres temas: el aplazamiento de la elección judicial a 2028, la creación de una comisión de verificación de integridad para evitar narcocandidatos y una nueva causa de nulidad de elecciones por intervención extranjera que propuso el coordinador de los diputados de Morena, Ricardo Monreal.
1: Menciono casos y que cada vez son más frecuentes en el mundo de intervención directa de gobiernos extranjeros, y es una forma de reforzar nuestro carácter soberano e independiente.
0: La propuesta de Monreal fue criticada pues casi por toda la oposición, fue criticada por el senador y presidente nacional del PRI, Alejandro Moreno, quien acusó que con ella Morena pretende construir una coartada legal para proteger a los narcopolíticos de su partido. Sobre el tema también habló el coordinador de los senadores panistas, Ricardo Anaya.
3: Nosotros, por supuesto, defendemos y siempre vamos a defender la soberanía de nuestro país, pero creemos que aquí hay gato encerrado. De fondo, me parece, lo que hay es un intento de censurar, de controlar a los medios de comunicación, de controlar lo que se publica en las redes sociales. Hay que tener muchísimo cuidado, porque con el argumento que es válido de defender la soberanía nacional, lo que aquí puede ocurrir es que haya censura.
0: Hace unos momentos, Saúl Monreal, el legislador de Morena, Saúl Monreal, nos confirmó que no competirá por la candidatura al gobierno de Zacatecas después de su reunión con la dirigente de Morena, Ariadna Montiel.
22: Era necesario que las dirigencias tomaran actitudes incluyentes. No es mi obsesión, yo se los dije, no se me va la vida. Pero hay un reconocimiento a un liderazgo, porque no es nada más Saúl Monreal, es lo que hay detrás de Saúl Monreal. Ahora tenemos que estar unidos ante una embestida de la derecha que quiere denostar al movimiento.
0: ¿Cuál es la embestida? ¿Lo de Rocha Moya?
22: Todo. Me dijo, oye, no puedes tú en este momento ser medido. Hubo un resolutivo en el Consejo Nacional.
0: Sí.
22: Yo todavía no era dirigente nacional,
0: sí,
22: pero lo tengo que acatar. Lo entiendo, también entiendo mi momento y también entiendo el momento del partido, y nunca seré un factor de división.
0: Ayer se reportaron en México 41 asesinatos, los estados con más ejecuciones: Guerrero con 8, Guanajuato 5, Sinaloa 4, además de Michoacán y Oaxaca con 3 homicidios cada uno. Adriana Vázquez Montiel, quien desapareció el 18 de mayo tras ingresar a una clínica estética en la ciudad de Puebla, fue localizada muerta en una zanja de Tlaxcala. La fiscal general del estado, Idamis Pastor, informó que fue su homóloga de Tlaxcala quien notificó el hallazgo. Los familiares de la mujer de 37 años acudieron a las instalaciones de la fiscalía, donde confirmaron su identidad. Hace un ratito platiqué aquí con la fiscal y esto fue parte de lo que me dijo sobre el caso.
23: Ya la familia la identificó y podemos confirmar al 100% que es esta Blanca Adriana. Hemos realizado más de 40 actos de investigación, de los cuales pues destacamos que encontramos el vehículo, hicimos un cateo en el vehículo, en dos domicilios, y seguimos nosotros con las indagatorias, porque si bien es cierto, se encontró el cuerpo de Blanca Adriana, es importante para nosotros encontrar a los presuntos responsables de este lamentable hecho. Estamos buscando específicamente a la doctora, que su imagen ya está por todas las redes sociales y medios de comunicación, y debería de decir yo pseudodoctora, porque no es doctora, no tiene cédula profesional. Estamos buscando a su hijo y estamos buscando a una tercera femenina. Están haciendo la necropsia, no tenemos todavía la información. Recordemos que la necropsia la están, y la verdad es que agradezco a la fiscal general del estado de Tlaxcala, la maestra Ernestina, que nos están apoyando en acelerar la necropsia para darnos las diligencias a nosotros y poder avanzar con nuestra investigación.
0: ¿A cuántos kilómetros o qué tan lejos encontraron el cuerpo de la clínica de donde se la llevaron, fiscal?
23: Más o menos como a una hora de Puebla, uh-huh, aproximadamente. La encontramos con su ropa con la que llegó al lugar, a la clínica.
0: La Fiscalía General de la República ha emitido un comunicado respecto a la nota que hablábamos hace un ratito, la primera plana del Universal. Los Farías ejecutaron a tres marinos y fiscal dice la Fiscalía General de la República, es la información que destaca la Universal, que dice la Fiscalía que con relación a esta nota precisan que el Ministerio Público no cuenta con ninguna imputación que establezca que las personas señaladas hayan tenido participación en las muertes retenidas, es decir, los Farías. Como la misma publicación lo refiere, estas aseveraciones se basan en información de medios de comunicación y no en datos contundentes de las investigaciones. Esta institución reitera que hasta este momento no hay datos directos que establezcan la posible participación de las personas mencionadas en la nota con la privación de la vida de diversas personas civiles y servidores públicos.
2: La agenda. ¿Y usted?
0: Hola, Pepe, ¿cómo estás, Pepe? Muy buenos días.
5: Hola, Susana, ¿qué tal? Buen día, ¿cómo estás?
0: Pues muy bien, a ver, pues varios datos. El primero, la inflación.
5: La inflación descendió, por fin desciende un poco, ya van dos veces que desciende, es la primera quincena de mayo a 4.11%. 4.11%, Susana, es un dato pues ya interesante que empieza a descender, pero aún así, a pesar del descenso, sí vemos algunos precios que preocupan, que son volátiles, pero siguen preocupando. El jitomate sigue pues siendo el que más se eleva en los precios. El jitomate aumentó 5.36% tan solo en estos 15 días. Sigue siendo el de mayor preocupación el jitomate, pero ahí vemos algunos productos que no habían salido en estos alzas de precios. ¿Cuál es el otro producto que no había salido? Por ejemplo, el detergente aumenta 2.68%, la papa sigue siendo elevada 5%, y un tema que no habíamos visto, Azucena, a pesar de todo lo que se ha hecho, los esfuerzos, es la tortilla de maíz. Aumentó apenas un ligero 0.44%, pero sí aumentó la tortilla de maíz. Tú recordarás todo lo que hizo la presidenta con la cadena Maíz Tortilla, con los tortilleros que les prácticamente hay un precio pues semicontrolado que buscaron, y aún así pues ha aumentado ligeramente, está demostrando esta inflación. Y lo otro, Azucena, transporte aéreo, el tema de la turbocina, obviamente del petróleo caro, de los hidrocarburos caros, pues está afectando a las aerolíneas, y las aerolíneas ya lo están trasladando al pasajero con 4%.
0: Bueno, a ver, me dices, baja la inflación de cuánto, digamos, para que nos quede muy claro, muy fácil de entender, del año pasado a este, ¿cómo estábamos este mismo mes el año pasado y cómo estamos ahora, Pepe?
5: El año pasado estábamos en 3.82 y ahora estamos en 4.11.
0: Sí. Y luego la baja viene respecto al mes anterior.
5: Y la baja viene de respecto del mes anterior, exactamente. Lo que sucede es claramente es que este año pues tuvimos un choque inflacionario, es lo que hemos tenido.
0: Y venimos de del mes anterior, ¿cuánto?
5: 4.45 en abril, 4.40. Y ahora es 4.11%.
0: Es decir, buenas noticias dentro de las malas noticias. Porque,
5: exactamente.
0: Porque bueno, van a destacar, sí, claro, la inflación bajó y estamos haciendo las cosas, pero increíblemente bien. Sí, permítanme tantito, nada más que el año pasado estábamos en 3.82, que tampoco era lo ideal, ¿eh?
5: No, lo ideal sería 3%, Azucena. El problema es que hemos perdido ese punto de inflación del Banco de México, que era la meta del 3%, ya estamos muy laxos y empezamos a ver con normalidad los 4%, si no. Realmente sigue alta la inflación para lo que debemos tener.
0: Sigue alta, y prueba de ello es el dato que da también a conocer el INEGI respecto a la economía mexicana, Pepe.
5: Sí, claro, desde luego, esos son datos preocupantes. Incluso en la última encuesta que ha sacado Citi de la economía mexicana, Azucena, 1.1%. Esa va a ser la proyección de crecimiento para este año, 1.1%. Si crecemos eso, pues estamos creciendo muy poco, Azucena. Realmente sigue siendo delicado el tema del crecimiento. Sigue el mercado pues apostando a este bajo crecimiento, y la Secretaría de Hacienda se mantiene pensando en que vamos a crecer pues 2.3%. Hay una disparidad enorme entre el 1.1 que consideran pues todos los analistas y la Secretaría de Hacienda, que esperemos que tenga razón Hacienda, esperemos, pero pues se ve complicado.
0: Entonces estamos lejos, por supuesto, baja, pero lejos de la inflación, entre comillas, ideal, que sería, ¿qué punto, Pepe?
5: 3%, y en particular, Azucena, tú recordarás que la canasta alimentaria en esta inflación ha aumentado el doble. la canasta alimentaria ha aumentado al 8%, que es el gran problema, que esa inflación, quien más está afectando, pues es a la población de menores ingresos, es a la que tiene una, a la que consume la canasta básica alimentaria, y esa canasta básica alimentaria es la que ha aumentado 8% en estos meses. Así que si vemos una inflación que ha sido, pues desde luego, delicada, que no podrá ser tan alta, pero cuando ya vemos dónde está afectando más, es en la población de menores ingresos, en la canasta alimentaria, y bueno, claramente hemos visto, por ejemplo, el jitomate estar todos los meses por encima de la inflación que supondríamos que tendría que tener. Lo vimos con 20%, ahora lo vemos con 5%, pero sigue muy elevado.
0: Bueno, y además, bueno, ya escuchamos inflación baja, pero es decir, seguimos teniendo fiebre alta, pero no tan alta, ¿verdad? Pero sanos no estamos. Y luego en el tema este que me dices de la caída de la economía, pues un tropiezo importante desde, no sé, 2024, entiendo, y lo de Moody's, que no solo baja la perspectiva y la calificación del país, como lo hizo Standard & Poor's y algunas otras calificadoras, sino que ahora se concentra en algunos bancos y en la CFE, Pepe.
5: Exactamente, fíjate que viene en cascada la baja de calificación de Moody's, viene en cascada para todo lo demás, ¿no? De deuda soberana pasa todo lo demás, ya pasó a la Comisión Federal de Electricidad. ¿Dónde queda la Comisión Federal de Electricidad? Apenas a un peldaño de tener el grado de inversión, o sea, la siguiente podría perder la CFE su grado de inversión. Ayer salió la directora de CFE, Emilia Calleja, pues alarmada, a comentar que ellos han tenido mejores datos, que ha sido esta calificación, pero pues fue la metodología de Moody's que ha seguido y claramente pues está nombrando que siguen teniendo transferencias hasta ya de Pemex ni hablamos, pero CFE, uh-huh, también, así que no está fácil la situación, Azucena. Y luego los bancos, pues sí, a pesar de tener una calificación mucho mejor, ajá, mucho mejor que la CFE, pero también los degradaron. O sea, lo de Moody's sí está afectando a la economía, a todos les empezó a afectar.
0: ¿El dólar, Pepe?
5: El dólar está tranquilo en 17.38.
0: Gracias, buen fin de semana, Pepe y usted.
5: Gracias, igualmente.
6: Azucena Uresti, el rigor que las noticias necesitan.
0: El corte y regresamos.
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6: Cafetería del Bienestar. La Cafetería del Bienestar de Sembrando Vida, ubicada en la tienda de artesanías de Fonart, en Avenida Paseo de la Reforma 116, en la Ciudad de México. ¿Qué encontramos entonces? Varias cosas. La Cafetería del Bienestar, pues obvio, de López Obrador, obvio, pues un negocio mal hecho, un negocio que no debería estar haciendo el gobierno de México, y además que presentaba múltiples fallas. ¿Por qué fuimos a la Cafetería del Bienestar? Porque nos denunciaron que no estaban dando tickets. ¿Se acuerda como en los chocolates de los hijos de López Obrador, donde tienen estas chocolaterías y la gente iba a comprar y no aceptaban tarjeta y tampoco aceptaban ticket? Y entonces, bueno, pues eso es no daban ticket, absolutamente ilegal. No están cumpliendo con lo que todos los ciudadanos comunes y corrientes tenemos que cumplir ante Hacienda. Pues se repetía el patrón en la Cafetería del Bienestar, que no daban ticket, que no aceptaban tarjeta de crédito, y cuando fue Lisbeth no le podían expedir una factura, ¿no? Esto lo platicamos con Lisbeth la semana pasada y esto fue parte de lo que ella nos mostró en el lunes.
7: Oiga, por favor, ¿pueden dar factura?
8: No, señor.
7: ¿No pueden dar factura?
8: No, este es el único punto de venta. Mire, sembrando, mira. Estamos iniciando y es una de las cosas que vamos a mejorar.
7: Ah, ok.
8: De momento, como todo nos lo mandan los sembradores.
9: Como puede ver el producto, lo voy a comentar.
8: No tiene ni código de barra.
7: Uh-huh.
8: Entonces es un producto totalmente hecho a mano, artesanal, de gente que no tiene a lo mejor la infraestructura para hacer su estandarizarlo, pues, hacerlo masivo.
6: Pues que nada, que no tenían lo necesario para hacer una factura. Hablamos con expertos como Pepe Yuste y Gerardo López Becerra, presidente con Comercio en Pequeño, y esto fue parte de lo que nos dijo respecto a la cafetería. ¿No? ¿Sí? A la Cafetería del Bienestar. Gerardo López Becerra, presidente con Comercio en Pequeño. Platiqué, esto lo presentamos el lunes, platiqué con él el lunes o martes, y dijo esto.
10: No es la forma. Establecer estos mecanismos que alteran la movilidad, las cadenas comerciales, mercantiles, generar competencia desleal, meter tu producción a la informalidad desde el imponer cafeterías del bienestar, uh-huh, en donde no te pagan renta, no se dan de alta en Hacienda.
6: No pagan empleados.
10: Ajá. Y aparte los productos los están trayendo prácticamente de la cadena de producción a la distribución final. Pues imagínate, para un comerciante que sí paga renta, sí, que sí paga empleados, que sí se paga de alta en Hacienda, que está pagando impuestos, que está pagando el IMSS los trabajadores, pues es totalmente un pésimo mensaje. Como te lo decía, es una competencia desleal.
6: Bueno, pues ahí está. Hicimos esta visita, hicimos esta denuncia y, por supuesto, Lisbeth Hernández regresó a la Cafetería del Bienestar, pues nada más a ver si ya tenían facturas, ¿verdad? Si ya estaban cumpliendo con la ley. ¿Y qué te encontraste, Lisbeth? Buenos días.
3: Buenos días, Azucena. Pues efectivamente, el día de ayer fui a esta cafetería y resulta que ya está cerrada, ya no está dando servicio. De acuerdo a lo que, pues, a lo poco que me dijeron por ahí, porque también déjame decirte, Azucena, que las personas que estaban atendiendo esta cafetería, los encargados de esta cafetería, pues cuando yo llegué y me acerqué para pedirles alguna información, pues me dijeron que ellos no sabían nada, que no, así tal cual, no sé nada, y se retiraron. Y se dieron la vuelta y me dejaron ahí. O sea, no sé si realmente no sabían nada o les dijeron pues que ya no dieran ninguna declaración. Pues
11: la verdad no importa, la verdad eso no importa. Lo que importa es que cerraron la cafetería. ¿Cómo se llama? Cafetería. Cafetería Sembrando Vida. Y bueno, así después es. De la denuncia que hicimos aquí, en donde dijimos, bueno, pues no están pagando, obviamente no están al día con Hacienda porque no pueden emitir facturas. Luego se batalló con lo del tema de los tickets, con el tema de las tarjetas de crédito, utilizan a servidores de la Nación, están usando un lugar, pues con evidente desvío de recursos públicos, obviamente, no hay manera de comprobar a dónde va este dinero. No, pues que va para los cafetaleros, va para los productores. A ver, ¿dónde está? Muéstramelo, porque pues si son del gobierno, ¿dónde está la transparencia? ¿Dónde está ese dinero? ¿Huachicol del café ahora? Entonces, ante esas preguntas que dijeron, pues se cierran las puertas.
3: Efectivamente, fue lo que nos encontramos y por eso la negativa, sospecho yo que la negativa de las personas que atendían esta cafetería, que ni siquiera eran empleados, porque de acuerdo a lo que ellos mismos explicaron, no recibían un sueldo producto de los ingresos de la cafetería, es decir, ellos son empleados del Fonatur, de hecho ellos portan una camiseta, un uniforme de Fonatur, y ellos no recibían ingresos por parte de esta cafetería. Según esto, ellos, pues todos los productos de la cafetería se iban íntegros a los productores. Sin embargo, al momento de solicitar la factura, pues hubo esta negativa de que no se podía, y el día de ayer ya la cafetería estaba cerrada. Lo poco que pude averiguar por ahí con la gente, porque a los demás clientes pues sí les daban información, es que habían cerrado el martes en la tarde. Ándale. Nosotros fuimos el lunes en la tarde. El martes en la mañana salió la información, y el martes en la tarde, de acuerdo a lo que pude averiguar con el guardia de seguridad, después de la hora de la comida, fue que ya estaba la cafetería cerrada. A los clientes les han dicho que abrirán más o menos en unos 10 días. Obviamente no les han dado un plazo y tampoco les han dado una razón. La gente va y pregunta y les dicen que únicamente que fue por quejas, y que se metan a las redes sociales a hacer comentarios positivos sobre la cafetería para que pues eso les favorezca.
11: Ay, mira, bueno, vamos a escuchar parte de lo que te dijeron algunos clientes.
3: Sí.
12: ¿Sin casualidad saben qué pasó con la cafetería?
13: Está cerrada ahorita.
12: ¿Pero sí? ¿No les dijeron si van a volver a abrir o algo
14: así? Sí, que sí la van a abrir. Como que hubo quejas de los negocios de café.
12: ¿De la zona?
14: De que les estaban haciendo la competencia. Sí, es el señor vigilante que el café estaba y el chocolate. Buenísimo.
13: Pero sí lo van a abrir.
14: Que pongamos como comentarios así en
12: las. Pero dieron fecha, ¿verdad?
14: Dijo que como en 10 días.
11: Bueno, pues que por favorcito les pusieran buenos comentarios para abrir en unos 10 días. Pues el tema no son los comentarios. Yo no sé si probaste alguno de los productos. El tema no es ese. El tema es por qué se están utilizando recursos públicos, empleados pagados con el dinero del erario, en una empresa pues que parece más privada que pública, porque por lo menos no nos han dado cuenta hasta hoy de a dónde se está yendo ese dinero, que por cierto no daban cuenta a la Secretaría de Hacienda. Entonces ahí estaba todo mal, tan mal, lo saben, que cerraron la sucursal.
3: Efectivamente, y pues también la negativa de no dar pues ninguna respuesta como clientes al final del día, porque pues no quisieron dar ninguna explicación acá de este lado como clientes, pero bueno, pues ahí lo que pudimos averiguar, esta cafetería según va a estar cerrada por los próximos 10 días. Vamos a seguir pendientes para ver si es que cerraron y en estos 10 días se ponen en regla, y cuando regresen, si es que la vuelven a abrir, si ya expiden factura,
11: pues sí,
3: que es lo que pues sí, lo que faltaba
11: que
3: para ya
11: factura,
3: operar.
11: Que todo pues, lo que tengan que sería además que nos digan dónde está el dinero, a dónde va. Porque pues como para creerles de buena voluntad y de buena fe, así no funciona, ¿verdad? Ya nos decían los comercios en pequeño, las cafeterías de alrededor, pues que es además una competencia desleal. O sea, el gobierno no tiene por qué estar haciendo negocios. El gobierno se tiene que dedicar a lo que se debe dedicar, a gobernar. Que haya paz en este país, que haya buenos empleos, que haya buenas oportunidades de empleo, de educación, la salud. No estar poniendo negocios y cafeterías tratando de resolver un problema que es mucho mayor en el campo que destinar recursos de una tienda de café. Entonces, lo mismo pasa, es que es un modus operandi, Lisbeth, porque aquí en la cafetería del bienestar no daban ticket, no daban factura. Y lo mismo pasaba en las chocolaterías Finca El Rocío de los hijos de Andrés Manuel López Obrador, que fundaron dos de sus hijos, Andy López Beltrán, el secretario de organización de Morena, y Gonzalo López Beltrán. ¿Cuáles fueron las primeras cosas que nos empezaron a señalar cuando se inauguraron estas chocolaterías? Pues que estaba caro. Primero que nada, ¿verdad? Eso sí era fifí. Esto no era del bienestar. Este era el bienestar de los hijos de López Obrador, que no es lo mismo, evidentemente. Bueno, que estaba, que era muy lujosa la chocolatería, que cuesta dinero, o sea, que cuestan como hay chocolates y te puedes gastar hasta $1,000 y que no te estaba dando tickets. Aquí el asunto entonces, en 2023 la fundaron, es que parece un modus operandi. Ese es el tema, ¿no? No que no se les ayuda a los campesinos, a la gente del campo, ni a los productores, no la tomen por ahí, porque son muy hábiles para cambiar las narrativas. No es... ¿Por qué están usando el mismo modus operandi que los hijos de López Obrador? ¿Dónde está el dinero y por qué no le están dando cuenta al SAT como cualquier ser humano en este país, Lisbeth? Esa es la pregunta.
3: Claro, claro, porque cualquier ciudadano al abrir un negocio pues se expone, y no, al abrirlos bajo estas condiciones se expone a multas incluso, claro, ¿no? A multas bastante elevadas, y efectivamente, como te comentaba Azucena, el único control que llevaban en ese momento era anotar lo que se vendía en una libreta.
11: Sí, sí, muy
3: bien. Ese era el control, entonces, pues, efectivamente, bastante rudimentario y bastante manipulable. Incluso para los propios intereses de los agricultores, que, pues, ¿cómo les compruebas cuánto producto se vendió? O sea, ni siquiera para ellos hay claridad.
11: Mal hecho, porque siguen creyendo que nos pueden engañar. En fin, no sé si haya más sucursales de esta cafetería, a ver si te echas un clavado, querida Lisbeth, y regresamos en unos 10, 15 días a ver si volvió a operar esta cafetería del bienestar de Sembrando Vida, ubicada en Paseo de la Reforma, y a ver si hay alguna investigación, porque bueno, pues cerrar nada más así, sin dar ninguna explicación, tampoco habla de un gobierno transparente y comprometido con la legalidad, como dicen que es este. Gracias, Lisbeth.
3: Estamos pendientes, Azucena, excelente día.
11: Igualmente para ti, gracias, regresamos.
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7: La presidenta Claudia Sheinbaum habla en este momento sobre su reunión el día de ayer con el secretario de Seguridad Nacional de Estados Unidos.
8: La relación con... quedó muy claro en la reunión, o por lo menos eso fue lo que nos planteamos, es

0: para que no haya malos entendidos y que se esté dando seguimiento a la colaboración. Y sé que la próxima reunión de este grupo es en junio y que a partir de ahí pues se siga trabajando en la colaboración. Entonces, ese fue el tono de la reunión. Se presentó pues los resultados de seguridad, cómo estamos colaborando, cómo estamos coordinándonos. Y también yo le dije con toda transparencia, pues lo que son nuestras leyes y nuestra constitución. Entonces, cómo la colaboración tiene que estar en cierto marco, que las operaciones conjuntas en territorio, pues esas no nos lo permiten nuestras leyes ni la constitución, que la colaboración tiene que ser en otro margen. Y la verdad creo que fue una buena reunión. De ambas partes, pues coincidimos en seguir trabajando, colaborando, con lo puse ahí en el marco de respeto que tienen ellos hacia México y nosotros hacia Estados Unidos.
1: Bueno, es lo que dice la presidenta. Ah, perdón, sigue, porque le preguntan de Sarah Carter, ¿verdad? A ver, adelante.
2: ¿Peticiones específicas, presidenta?
0: Bueno, nada más de lo que está en el acuerdo que tomamos en el mes de septiembre, en el entendimiento del mes de septiembre. Que demos seguimiento
1: ahí. Preguntan de la visita.
2: La visita de la cartería queda completamente descartada para el lunes, presidenta.
0: Se pospone para junio, creo, cuando venga el equipo de seguridad. Bueno, estamos viendo eso. No fue una, fue un tema de agenda, no fue un tema de que no quiera venir, sino un tema de agenda y se está buscando el mejor momento.
2: Entonces, ¿esta reunión de entendimiento sería aquí en la Ciudad de México en
0: sí,
2: junio?
0: Sí, la primera reunión de entendimiento. Ahí. Bueno. El seguimiento de las reuniones que teníamos era aquí en...
1: Bueno, pues pospuesta la visita de la zarina de Sarah Carter, y es lo que dice la presidenta. Además, habla sobre esta reforma que han... Estas reformas, este paquete de reformas que se va a discutir en el Congreso de la Unión a partir del martes. Una de ellas, pues, es lo que dijo Monreal, Ricardo Monreal, sobre la nulidad de las elecciones. Otra es la Comisión de Verificación de Integridad para evitar a narcocandidatos y el cambio de la elección del Poder Judicial al 2028. Así justifica la presidenta la propuesta.
0: La iniciativa de ayer tiene el objetivo de que lo que hace Morena con sus candidatos se institucionalice para todos los partidos políticos. Es decir, que antes de postularlos pueda tener conocimiento los partidos políticos de si hay una persona que está siendo investigada o que tiene algún riesgo, como ayer lo mencionó Luisa María, y la decisión de postular o no es del propio partido político. Entonces, en vez de solo estar preguntando a la fiscalía o preguntar al gabinete de seguridad, bueno, que el INE forme una comisión que tenga contacto con la UIF, con la fiscalía, con otras instituciones del Estado mexicano, de sus propios consejeros, y que si un partido político quiere consultar, pues que consulte a través del INE, y el INE, con la información que le da a las instituciones del Estado mexicano, pueda responderle al partido político. Ese es el objetivo de la iniciativa que se presentó el día de ayer.
2: Y una vez que ya están las campañas, presidenta, ¿cómo evitar que el crimen organizado meta este dinero, digamos, en efectivo? Recuerdo que su plan A de reforma electoral tenía un punto en ese sentido, ¿no es así?
0: La fiscalización, fortalecer la fiscalización. Quedó que el INE puede, el área de fiscalización del INE puede hacer convenios con la UIF. Entonces, puede hacer convenios con la UIF y poder hacer una fiscalización mayor.
1: Bueno, a ver, ¿qué? Pues preocupan muchas cosas, ¿no? De estas iniciativas. Lo de la elección judicial, bueno, 2017-2028, ya sabemos que salió muy mal, con resultados, pues pésimos, resultados que pues todos estamos padeciendo. Esta Comisión de Verificación de Integridad para Evitar Narcocandidatos, que presentó ayer, y platicamos aquí con el doctor Luis Carlos Ugalde, que presentó ayer la consejera jurídica de la presidencia, Luisa María Alcalde, pues también es un arma de dos filos. Es decir, digamos que partido A propone a 1, 2, 3 candidatos, ¿no? Los manda a revisión, a esta comisión. Resulta que la comisión encuentra que el candidato más

0: popular del partido A, el candidato 1, tiene sospechas o puede tener vínculos ilícitos o vínculos con el crimen organizado. Entonces lo manda a revisión, regresa al partido esta alerta y el partido decide si lo candidatea o no, si lo postula o no. Pero si esta misma comisión de integridad para evitar narcocandidatos encuentra, entre comillas, una argumento, que no quiere decir verdad, un argumento para encender no la luz amarilla, sino la luz roja, entonces este candidato puede quedar inhabilitado. ¿Qué significa? Pues la oposición podría perder a sus mejores cartas en algún momento. El otro tema, el de Monreal, plantear la nulidad de elección por intervención extranjera, pues también es muy dudosa porque habla de financiamiento ilegal, de difusión sistemática de desinformación, de actos de presión política, de vulneración del territorio nacional, actos que impliquen apoyo o ejecución de acciones orientadas a alterar el orden democrático en México. ¿Qué es esto? Bueno, pues Roy Campos, presidente de Consulta Mitofsky, antes de entrar a la materia que nos ocupa cada viernes. ¿Cómo estás, querido Roy? Buenos días.
1: Hola, Azucena. Coincido en general contigo, ¿eh? A ver, algo deseable. Lo que quiero decir sería algo deseable, no de ahorita, sino que se hubiera hecho hace mucho con organismos autónomos, apartidistas, que revisaran muy bien todo. Sería algo deseable, ¿no? Incluso que al interior de los partidos políticos tuvieran ese tipo de organismos, ¿no? No solo el INE, que los partidos tuvieran esta, ¿no? Son responsables de ponernos en la mesa candidatos probos, que no tuvieran, que le dieran dinero a su expareja, que no tuvieran violencia, que no tuvieran sospechas. Es bien. Pero por un lado está el otro peligro. Como lo estás diciendo, los órganos, el INE, la Fiscalía, la FEPADE, todos los órganos han estado tomados no por Morena, por simpatizantes de la 4T. O sea, los tribunales son gente que simpatiza con el movimiento, digamos, ¿no? Uh-huh. Y entonces hay posibilidad.
0: O que milita. O sea Lenia Batres.
1: En algunos casos milita. Ajá. ¿No? Y entonces existe la posibilidad que le gane el sentimiento, y yo pongo ejemplo. Uh-huh. Imagínate que surgiera una candidatura como Salinas Pliego, ¿no? Y
0: por
1: entonces
0: ejemplo,
1: que te diga, no, uh-huh, o sea, no, te la quito. O sea, te la quito, ¿por qué? Porque hay sospechas, porque no ha pagado impuestos, por lo que sea. Y entonces quitaran un posible opositor, uh-huh, o como Maru Campos.
0: Otro ejemplo, o Samuel García.
1: Ajá. Que surgieran candidatos opositores con alguna posibilidad y que desde ahí los estuvieran quitando. Y estoy pensando en las presidenciales, pero sí, lo mismo puede ser para gubernaturas o algo. O al revés, que la oposición empezara a decir, mira, esta persona trabajó con tal, ya la revisamos y no tiene nada. Y entonces el postularla es, llegó limpia después de todas las revisiones que se le hizo, limpiándole las posibles críticas de la oposición.
0: Ajá, es que no sé, Roy.
1: Pero, o sea, eso no quiere decir que esté pasando, ¿no? Y que la propuesta no sea mala. La propuesta
0: no es buena y es noble, pero la verdad es que es inviable. O sea, perdón, es que ¿cómo puedes asegurar? A ver, sabíamos que Rocha Moya tenía algunos problemitas, ¿no? Durante la campaña, durante la elección. Y no pasó nada. Lo llevaron a la boleta, no ganó la encuesta, pero López Obrador se aferró, lo puso en la candidatura y ganó. Supimos después que Rocha Moya tuvo algunos problemitas con el cártel de Sinaloa, que tuvo algún problema con el Mayo, que notaron a Héctor Melesio Cuen, donde dijeron que lo habían matado. Y no pasó nada, Roy, es que creo que casi no importa la realidad ante la intención política con la que se usan las leyes. No importa.
1: Sí, mira, esto que está proponiendo es el paso previo a lo que estás diciendo. El otro paso es, el otro siguiente es el desarrollo de la elección, que la oposición dice, a ver, cuando se comprueba que se involucró el crimen organizado, pues anula la elección o quítale el registro a ese partido. O sea, eso no está incluido.
0: A ver.
1: Y la tercera es cuando ya en funciones se detectan este tipo de cosas, tampoco hay, ¿no? O sea, se conserva el fuero, tendría que renunciar. Son como varias etapas que tienen intenciones nobles, pero que siempre hay una sospecha cuando todo un movimiento tomó instituciones.
0: Así es. Ayer el querido Pepe Cárdenas, que le mando un beso, un abrazo con mucho cariño, le preguntaba a Ricardo Monreal, bueno, y luego vamos al tema este, si se detectan lazos con el crimen organizado. Y Ricardo Monreal, que es muy hábil, ¿verdad?, en la política, decía, pues mira, Pepe, qué bueno que tú lo propones, tal, vamos a revisarlo. Y Pepe decía, no, pues de una vez. Bueno, no le sacó el compromiso. ¿Me explico? Entonces, siento que todo es, ay, es un simulador gigante esto de la política y que en realidad todo se usa como arma electoral. Pero bueno, aguántame tantito, Roy. Déjame regresar. Concluimos con tu análisis respecto a esto que estamos hablando y luego nos muestras números de la encuesta.
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9: El gobierno de Nueva York informó sobre el despliegue de un sistema antidrones para blindar al estado durante el Mundial de Fútbol. Se espera que lleguen más de 1 millón de personas para el evento deportivo en la Gran Manzana. El Colegio de Ciencias y Humanidades Sur reportó que una riña entre estudiantes dejó a un lesionado por herida de navaja. El enfrentamiento se suscitó en el baño del edificio N del plantel. Por otro lado, el estudiante herido recibió atención médica. Agentes de investigación criminal de Sonora aprehendieron a Jesús N. y Claudia N., presuntos miembros del cártel independiente de Sonora en el municipio de Heroica Nogales. Los detenidos son acusados de tráfico de migrantes y trasiego de drogas en el estado. Informó Daniel Huelvanks. 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
0: Las 8:45, gracias Roy Campos, presidente de Consulta Mitofsky, por permanecer con nosotros. A ver, Roy, para escuchar tu conclusión respecto a estas, sobre todo a las dos reformas, la propuesta por la presidenta del Comité de Vigilancia para que no se cuelen los narcos a la elección y la de nulidad de elecciones propuesta por Monreal.
1: A ver, la de nulidad de elecciones, esa no creo que vaya a pasar, porque la comprobación va a estar bien difícil. O sea, el que haya intervención de extranjeros desde una estratega, puede ser intervención de extranjeros, desde una pauta, ¿no? Se pautó desde Houston, ¿no? O sea, está muy difícil. ¿Y cómo culpas a un candidato cuando culpas donde a lo mejor le pautaron material desde fuera para que le anularan la elección? O sea, él lo puede hacer sin conocimiento del mismo candidato. Creo que esa no va a pasar.
0: ¿Por qué lo querría hacer Monreal? Es que no termino de entender. O sea, ¿cuál crees tú que sea el objetivo?
1: No, yo creo también hay algo noble, ¿no? Pensando en el 2016 con Cambridge Analytics en Estados Unidos, donde intervino Rusia para que ganara Trump su primera elección y que después se detectó. O sea, algo de ese tipo podrían estar pensando.
0: Está forzadito, ¿no? Está forzadito porque, sí. Pues más bien pienso en los apoyos que dan organizaciones internacionales o lo que está pasando ahora entre España y México, que pues hay como mucha participación, interacción política, que si Alito Moreno va a Washington a denunciar a los narcogobernadores.
1: O la soberanía, o el lenguaje de soberanía.
0: Sí. Bueno, vamos a ver, tú dices que no avanza.
1: Y del otro nada más.
0: Sí.
1: Con este método, Trump no hubiera sido presidente, ¿no? O sea, lo hubieran descalificado todas las instituciones a Trump en Estados Unidos. Y viendo las instituciones en México, solo hay que pensar que dos buenos funcionarios, la fiscal general y el secretario de Seguridad Pública, son senadores suplentes de Morena.
0: Pues sí.
1: O sea, son senadores suplentes de un partido.
0: O sea, por eso, fíjate, el punto que decíamos antes, bueno, qué bonitas se ven las leyes así en el papel, ¿no? En blanco y negro, pero cuando ya ves quiénes las van a ejecutar, entonces resulta que la Suprema Corte, pues morenista, que el Tribunal Electoral, morenista, que el Instituto Nacional Electoral, morenista, la Fiscalía, la Secretaría de Seguridad, es que ese es un problema mayúsculo, porque no hay realmente una intención de oxigenar la democracia, no existe, Roy.
1: Sí, pero para el debate que quede claro, la intención no es mala. O sea, ojalá de veras hubiera filtros para evitar que estos aparecieran en la boleta. O sea, así tal cual, ¿no? Pero pues como con este método, en principio, la sospecha es natural, digamos. La sospecha es natural.
0: Bueno, pues como dicen que el panteón o... que el camino al panteón está empedrado de buenas intenciones, ¿o cómo es?
1: Sí, sí.
0: Ya estoy como el chavo.
1: O la mula no era arisca.
0: Sí, la hicieron a palos. Bueno, ¿cómo le fue a la presidenta, Roy?
1: A ver, mal. O sea, le fue mal. Es natural. Ha vivido todo un mes muy complicado desde aquel 29 de abril que aparecieron las listas. Todo ha sido complicado. En términos de imagen positiva, pues más o menos la conserva, la imagen positiva. ¿Por qué? Pues porque tenía 3 semanas estando en 59 y ahora aparece en 58. No, en la imagen negativa, en las opiniones malas, nunca había tenido el grado que tiene hoy de opiniones malas de 35%. Nunca había, hace unos meses estaban 25, 26. Hoy las opiniones negativas se han acumulado y creo que tiene que ver con estar con la postura de pruebas. O sea, el hecho de que poco a poco se le ha ido calificando como defensora. ¿No? Entonces, no los positivos, los que la quieren la siguen queriendo más o menos igual, pero han aumentado los negativos hacia Claudia Sheinbaum, de manera que es su cuarta semana consecutiva empeorando. Y lo que presento es de Morena. La carga a Morena es la grave. En una sola semana Morena acumuló tantos negativos que es la primera vez desde que se mide que sus negativos son mayores que sus positivos. Y sigue siendo el partido mejor evaluado.
0: ¿Ah, de Morena? A ver, vamos por partes. Entonces, la presidenta, la dejamos la semana pasada 60.7, se ubica en 59.4. De la medición más alta que yo tengo registrada aquí de tu encuesta, Roy, en octubre del 2025, la presidenta ha perdido 12.6 puntos de opinión positiva.
1: Así es.
0: Es un montón.
1: Pero en cierto tiempo, ¿no? En una semana pierde un punto, pero en un periodo largo sí ha perdido muchos puntos.
0: De octubre acá, 12.6.
1: 12 puntos, sí.
0: Y luego la opinión negativa
1: de Morena
0: sube a 34.1.
1: Ella negativa está ahorita en 35 puntos.
0: Ahora Morena, a ver.
1: Morena es el que tiene, ya tenía, de alguna manera ya había perdido opinión, pero en la última medición, la que se hizo esta semana, es 39 positivos, 39.1 y 39.3 lo negativo. Es la primera vez que lo negativo supera lo positivo. No porque haya cambiado mucho lo positivo, sino porque subió lo negativo. Pero es la primera vez, pero hay que decirlo, sigue siendo el partido que mejor opinión logra.
0: Todos traen déficit, ¿no? O sea, bueno,
1: todos.
0: Morena ya se empieza como a acercarse a los números, al número cero, porque en todo el saldo que tú haces, la opinión todavía es positiva en 2.1.
1: Sí,
0: ¿no?
1: Pero ojo, Ojo, los otros están peor. Y lo digo porque los otros están peor. ¿Por qué? Porque si tú ves realmente en los debates que tú haces y que otros hacen, ya prácticamente la acusación es tú eres más, tú eres más, tú eres más, tú eres más. Uh-huh. Ya no yo soy limpio, sino sí, tengo esto, pero tú tienes a este otro, y tú a este otro, y tú a este alcalde, y yo a este alcalde.
0: Ay, sí, qué desgaste. Es que todos. Entonces, todos traen déficit. El PT, menos 35.9. El verde, menos 44. O sea, que nadie se ponga exquisito, ¿verdad? Porque todos están por los suelos.
1: Sí, sí, o sea, la crítica es pareja, digamos, ¿no? Pero fíjate, Morena está perdiendo este grado de credibilidad que tenía de separarse de los demás. Ya se está igualando, digamos.
0: El partido que tiene más saldo de opinión negativa, Roy, ¿es el verde?
1: Sí, el verde.
0: Ah, mira, menos 44.5. Y luego el que le sigue, fíjense, es el PT, PRI. ¿No? El PT.
1: 35.9. Sí, bueno, no.
0: Y luego el PRI 30.2.
1: Sí, pero es que tiene muy poco positivo el PRI.
0: Pero en el saldo, digamos, pues verde y PT, híjole, tampoco es como ya ves que se dan mucho a desear y se venden muy caro su amor.
1: Sobre el tema Sinaloa, nada más sin darte muchos datos, te voy a decir. Lo que la gente piensa que Estados Unidos tiene, lo que la gente que tiene es que tiene muchas declaraciones de testigos. O sea, Estados Unidos sabe mucho porque tiene muchas declaraciones de testigos. Más que pruebas, lo que tiene es mucha evidencia. El hecho de que estén allá tantos informantes, la gente dice, 46% dice, no, lo que tiene es que sabe mucho por declaraciones. Aunque 38% dice, tiene pruebas concretas. Se debe ir Rocha o los de la lista, 60% dice, sí deben detenerlos México. Y el 29 que no debe tenerlo. Pero, hasta tener
0: me brincaste
1: pruebas.
0: Allá hasta, me brincaste hasta Sinaloa. Entonces, Sinaloa. A ver, lo que dice la gente de Sinaloa es, ¿derrocha qué? Que se debe de ir.
1: Lo que dice la gente de México del tema Sinaloa.
0: Ajá.
1: Lo que dice la gente de México. 46% dice que lo que Estados Unidos tiene son muchas declaraciones. Sí. Los testigos le dan declaraciones y sabe mucho. 38% dice, no, sí tiene pruebas. No es nada malo el que, ¿no? Pero cuando digo, bueno, debe de detener a los que manda Estados Unidos, las listas que manda Estados Unidos, los debe detener, 60% dice, sí debe detenerlos.
0: Correcto.
1: Y 29% dice, no, hasta que haya pruebas.
0: Uh-huh.
1: Y por último, oye, con toda esa información que tiene Estados Unidos, ¿qué se debe hacer? El 49% dice, detener a todos los que aparezcan en esas listas, a todos. Sin importar de qué partido sean, no importa. Esas listas hay que detenerlos. 35% dice, no le hagamos caso a Estados Unidos porque lo hace porque le conviene a él, no a nosotros. Y 7% es que Estados Unidos lo detenga porque México los va a proteger.
0: Oye, Roy, porque también me diste Chihuahua, ¿no? Es que estaba viendo aquí Donald Trump. Pues tiene mejor opinión Donald Trump en México que la presidenta.
1: No.
0: Sí, no, aquí 68.4, ¿no? Y la presidenta trae 59.4.
1: No, pero el 68.4 es negativo. No. Trump sigue siendo negativo. Lo que tienes es el mayor, es lo mejor, la mejor opinión que se ha tenido de Trump es en este momento, la mejor.
0: ¿Con cuánto?
1: Pero sigue siendo
0: ¿Pero
1: muy
0: con
1: negativo.
0: ¿Con
1: 17% de opiniones positivas.
0: Ah, son 17% de opiniones positivas. Es que como me lo pusieron aquí al revés porque no lo tengo
1: sí,
0: a color.
1: Sí, es al revés.
0: Perdón, sí.
1: 7 positivas. Es lo mejor que ha tenido.
0: O sea, 17.9. Eso es lo que tiene Trump de aprobación.
1: Exactamente.
0: Aquí, de opinión positiva en México y la presidenta tiene 59.4.
1: Exacto.
0: ¿También me diste Chihuahua, Roy?
1: Sí. En el caso de Chihuahua, lo que se piensa así tal cual es... Uno, el lugar donde están los agentes de la CIA. O sea, que están en todos lados. Que no es la primera vez. O sea, no es la primera vez que ocurría. O sea, no es la primera vez. Y que no nos hace daño que estén. O sea, son las conclusiones del caso Chihuahua. No pregunté si sabían, si Maru sabía o no, porque simplemente es a quién le creen más. Que Maru dice que no sabía y que nosotros dicen que sí sabía, ¿no? Pero no. Una pregunta interesante que no hice es, ¿qué es más grave? Si el caso de Rocha o el caso de Maru Campos, pero porque la respuesta es obvia, no sé cómo la hace uno.
0: Oye, bueno, Roy, pues vamos, qué cansado, ¿verdad? Sí. Qué cansado, no. Tantos malabarear tantos temas.
1: Pero el tema de Sinaloa, el tema va a seguir, porque por más, yo creo que hay alguien que espera que el Mundial la opaque, pero creo que no, porque depende de Estados Unidos. Pues Estados Unidos puede en cualquier momento hacer esto más grande o más chico.
0: Bueno, Roy, pues vamos a ver qué sucede la próxima semana. Por lo pronto seguimos enfrascados en el pleito, pues quién robó más, quién tuvo más acceso a los narcotraficantes, quién violó más la soberanía, quién está justificando el injerencismo, y bueno, pues la economía y otros temas sumamente importantes, dando malos resultados.
1: Sí, esta semana hubo dos cosas positivas de la economía por ahí, ¿no? El que se va a formar un tratado de libre comercio y que la inflación no es tan mala, pero la general fueron negativas. Otra calificadora que nos degrada, otra calificadora, mientras nos distrajimos con otros temas, llega una calificadora y nos da otro golpe de realidad.
0: Gracias, Roy, buen fin de semana.
1: Hasta luego.
0: Gracias, Roy Campos, presidente de Consulta Mitofsky. Volvemos.
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10: Son las 9 de la mañana, prácticamente con un minuto, es viernes 22 de mayo. La presidenta Claudia Sheinbaum habló sobre la reunión que sostuvo ayer con el secretario de Seguridad Nacional de Estados Unidos, en la que dijo haber dejado en claro que la relación entre ambos países es de colaboración y no de subordinación. Además, pues confirmó que la reunión de la Zarina Antidrogas de Estados Unidos, Sarah Carter, fue pospuesta.
11: Y quedó muy claro que la colaboración entre Estados Unidos y México es eso, es colaboración, es coordinación, que no hay subordinación y que es mejor para ambos países coordinarnos bien. Ese es, digamos, nuestro posicionamiento que planteamos ahí. Y de parte del secretario hubo un reconocimiento al trabajo que está haciendo México. Y yo le planteé que por qué no las reuniones que tenemos del entendimiento de seguridad, pues se hacen más seguido, para que no haya malos entendidos y que se esté dando seguimiento a la colaboración.
12: ¿La visita de Sarah Carter ya queda completamente descartada para el lunes, presidenta?
11: Se pospone para junio, creo, cuando venga el equipo de seguridad. Bueno, estamos viendo eso. No fue un tema de agenda, no fue un tema de que no quiera venir, sino un tema de agenda y se está buscando el mejor momento.
10: La Fiscalía General de la República descartó que la muerte de 3 integrantes de la Marina y un auxiliar de la Fiscalía General de la República en Colima estén relacionados con la red de Huachicol Fiscal, encabezado por los hermanos Farías Laguna, el vicealmirante Manuel Roberto, preso en el altiplano, y el contraalmirante Fernando, detenido en Argentina, ambos sobrinos políticos del extitular de la Secretaría de la Marina, Rafael Ojeda, tal como informó hoy el diario El Universal en su primera plana. Parte del comunicado textualmente refiere: el Ministerio Público Federal no cuenta con ninguna imputación que establezca que las personas señaladas hayan tenido participación en las muertes referidas. Estas aseveraciones se basan en información de medios de comunicación y no en datos contundentes. Sobre el tema habló la presidenta.
11: Lo mencionó la fiscal en la reunión de la mañana, que era falso. Qué bueno que ya publicaron que es falso. ¿Ya ven por qué vamos a hacer el programa especial de las noticias falsas? Además del detector de mentiras, ya se está preparando. En junio va a iniciar un programa semanal que va a coordinar Luisa, pues porque el derecho a la información es un tema constitucional. Entonces la consejería jurídica tiene que ver con eso. Entonces ella va a coordinar este programa, se está trabajando bien, porque pues es que diario son muchísimas noticias falsas, muchísimas, como esta.
10: Bueno, la presidenta también habló de su iniciativa de reforma, de la iniciativa de reforma que busca alertar si algún aspirante a algún puesto de elección popular tiene vínculos con el crimen organizado.
11: La iniciativa de ayer tiene el objetivo de que lo que hace Morena con sus candidatos se institucionalice para todos los partidos políticos. Es decir, que antes de postularlos pueda tener conocimiento los partidos políticos de si hay una persona que está siendo investigada o que tiene algún riesgo, como ayer lo mencionó Luisa María, y la decisión de postular o no es del propio partido político. Entonces, en vez de solo estar preguntando a la fiscalía o preguntar al gabinete de seguridad, bueno, que el INE forme una comisión que tenga contacto con la UIF, con la fiscalía, con otras instituciones del Estado mexicano, de sus propios consejeros, y que si un partido político quiere consultar, pues que consulte a través del INE, y el INE, con la información que le da a las instituciones del Estado mexicano, pueda responderle al partido político. Ese es el objetivo de la iniciativa que se presentó el día de ayer.
10: Finalmente, el senador de Morena, Saúl Monreal, aceptó que no participará para competir por la candidatura de Morena al estado de Zacatecas después de esa reunión ayer con la dirigente nacional del partido, Arianna Montiel. Entonces, senador, no va a ir usted a la encuesta de Morena y, por lo tanto, no puede competir por la candidatura al gobierno del estado.
2: No, la verdad, no. Yo voy a esperar. Incluso quedamos de platicar, nuestra dirigente nacional y su servidor. Me dijo: oye, no puedes tú en este momento ser medido. Hubo un resolutivo en el Consejo Nacional.
10: Sí.
2: Yo todavía no era dirigente nacional,
10: sí,
2: pero lo tengo que acatar. Lo entiendo, también entiendo mi momento y también entiendo el momento del partido. Y nunca seré un factor de división. Sí.
10: Blanca Adriana Vázquez Montiel, quien desapareció el 18 de mayo tras ingresar a la clínica estética Detox en la ciudad de Puebla, fue localizada muerta en Tlaxcala. La fiscal general del estado, Idamis Pastor, informó que su homóloga de Tlaxcala notificó el hallazgo y que por las características del cuerpo sí corresponde a Adriana. De hecho, esta mañana lo confirmó 100% y esto fue parte de lo que nos dijo.
13: Ya la familia la identificó y podemos confirmar al 100% que es esta Blanca Adriana. Hemos realizado más de 40 actos de investigación, de los cuales pues destacamos que encontramos el vehículo, hicimos un cateo en el vehículo, en dos domicilios, y seguimos nosotros con las indagatorias, porque si bien es cierto, se encontró el cuerpo de Blanca Adriana, es importante para nosotros encontrar a los presuntos responsables de este lamentable hecho. Estamos buscando específicamente a la doctora, que su imagen ya está por todas las redes sociales y medios de comunicación, y debería de decir yo pseudodoctora, porque no es doctora, no tiene cédula profesional. Estamos buscando a su hijo y estamos buscando a una tercera femenina. Están haciendo la necropsia, no tenemos todavía la información. Recordemos que la necropsia la están, y la verdad es que agradezco a la fiscal general del estado de Tlaxcala, la maestra Ernestina, que nos están apoyando en acelerar la necropsia para darnos las diligencias a nosotros y poder avanzar con nuestra investigación.
10: ¿A cuántos kilómetros o qué tan lejos encontraron el cuerpo de la clínica de donde se la llevaron, fiscal?
13: Más o menos como a una hora de Puebla, uh-huh, aproximadamente. La encontramos con su ropa con la que llegó al lugar, a la clínica.
10: Ayer se reportaron en México 41 asesinatos. Los estados con más ejecuciones fueron Guerrero con 8, Guanajuato con 5, Sinaloa 4, además de Michoacán y Oaxaca con 3 homicidios cada uno. Un día después de que el Departamento de Justicia de Estados Unidos presentó cargos de asesinato contra Raúl Castro, hermano de Fidel Castro, expresidente de Cuba, por el derribo de dos avionetas de la organización Hermanos al Rescate en febrero del 96, el secretario de Estado de Estados Unidos, Marco Rubio, calificó a Raúl Castro como un fugitivo de la justicia.
14: Well, that was a grand jury in South Florida returned an indictment of Raúl Castro. Nothing to do with us.
15: Fue un gran jurado en el sur de Florida el que emitió una acusación contra Raúl Castro. No tiene nada que ver con nosotros, es el gran jurado. Las pruebas son claras. Él lo admite. Raúl Castro admite abiertamente y presume haber derribado, haber dado la orden de derribar aviones civiles. No voy a hablar de cómo vamos a traerlo aquí si es que lo intentáramos. ¿Por qué le contaría a los medios sobre esos planes? En ese punto, él se convierte en un fugitivo de la justicia estadounidense.
10: La Organización Mundial de la Salud elevó a muy alto el riesgo por el brote de ébola en el Congo tras advertir que el virus se está propagando rápidamente y que la magnitud real de la epidemia podría ser mucho mayor a la detectada hasta ahora. El director general del organismo, Tedros Adhanom, informó que suman 82 casos activos y 7 muertes confirmadas, mientras que el número de casos sospechosos alcanzaría los 750, afectando principalmente la provincia de Ituri. Y es que para la cepa activa al momento no existe vacuna autorizada ni tratamiento específico.
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10: Bueno, pues esta es la información más relevante. La presidenta habla de Chihuahua, a ver, sí, de Maru Campos, a ver.
16: Que ya se ha hablado bastante el tema por lo de la CIA. También preguntar sobre que tiene un acuerdo con el gobierno de Texas, es decir, de gobierno estatal, Chihuahua, con el gobierno de Texas, con respecto a migración, seguridad, varios tópicos. Preguntarle si esto también es legal o se viola algún artículo por todo lo que ya se ha devenido manejando del actuar de esta gobernadora.
11: Bueno, pues que se analice, ¿no? No, hay que ver hasta dónde llega ese acuerdo que se firmó en el 22, creo, ¿no?
16: Sí, fue en el 22.
11: ¿Cuál es el alcance de ese acuerdo? Y que se vea si es violatorio de la soberanía o no. Pero no he leído yo el acuerdo, vi la nota, pero pues que se analice.
16: ¿Pediría que se analizara?
11: No personalmente, o sea, ya en las instancias correspondientes que analice.
10: Bueno, gracias, es lo que dice la presidenta de Chihuahua. Nosotros ya pusimos... ¿Qué dice la presidenta de Sinaloa? Esto, de los hijos de Rocha.
11: La UIF hace bloqueos a partir de riesgos, que es una manera automática. No tengo conocimiento en particular de a quiénes hizo bloqueos o no. Ellos informaron recientemente de algunos bloqueos que hicieron a partir de esta situación automática. No me ha informado la UIF si hizo alguna suspensión, ¿no? ¿Cómo le llaman ellos? Porque no le llaman congelamiento, le llaman... No le llaman bloqueo, le llaman, tienen otra palabra, para alguna persona en Sinaloa.
17: En 2022, la panista firmó un memorándum con el gobernador republicano de Texas, Greg Abbott, uno de los mayores aliados de Donald Trump.
10: Ay, ¿qué pasó? Perdónenme, ¿qué pasó ahí? Estábamos escuchando a la presidenta sobre los hijos de Rocha Moya. Bueno, sigue la conferencia, vamos a ir al corte, vamos a regresar, vamos a poder platicar afortunadamente con el coordinador de los diputados de Morena, con Ricardo Monreal, sobre esta iniciativa que ya dijo la presidenta, pues esta iniciativa es toda de Monreal, esta de la nulidad de elecciones, de comicios, dice Ricardo Monreal, por injerencia externa. ¿Esto quién lo va a decidir? Pues el Tribunal Electoral del Poder Judicial de la Federación, el Tribunal Electoral. Y bueno, pues esto ha levantado sospechas respecto a que hay riesgos de censura, de falta de respeto a la libertad de expresión y a la libertad que para la Constitución de votar y ser votados. Vamos a regresar con esto y más.
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7: Agradezco mucho que se haga un huequito ahí, que les dé un receso a los muchachos. Gracias, diputado.
8: Sí, me estoy saliendo porque este día me tocan 4 horas.
7: Sí, y siempre clases, nos toca que lo buscamos los viernes y ya sé que tiene clase.
8: Y ya nomás me queda una semana de clases. La semana que entra terminamos semestre aquí en la UNAM. Pero me voy a convertir en tu cliente ya.
7: Bueno,
8: con mucho gusto
7: respeto
8: para ti y para tu auditorio.
7: Oiga, me parecía importante, diputado, escuchar su justificación respecto a esta reforma que propone de nulidad de comicios o anular comicios por injerencia externa. Hay muchas críticas al respecto, se señala pues un intento de coartar la libertad de expresión, de censura, de pegarle a los críticos. No se está recibiendo de buena forma, diputado.
8: Yo creo que les falta información. No deberían estar preocupados. Es una propuesta de reforma que me parece lo más lógico frente al escenario que México está viviendo de hostilidad y de amenazas, de intervenciones y de injerencias en nuestro país. Es muy sencillo y trataré de explicarlo muy brevemente, Azucena. Para evitar toda esta mala interpretación, mala información, que lo único que genera es tergiversar la verdad. Primero, estoy proponiendo dos reformas. Una reforma en materia constitucional, de modificar el artículo 41 y agregar un párrafo en un inciso de lo único que dice la propuesta de la Constitución, dice que opera la causal de nulidad cuando exista intervención de individuos, organizaciones o gobiernos extranjeros con la intención de influir en las preferencias y en los resultados electorales. Esta es la reforma constitucional. ¿Por qué tendría que ser una reforma contra la libertad de expresión?
7: Porque
8: o contra
7: si
8: los
7: no
8: medios de comunicación.
7: Sí. A ver, ¿podemos ir por partes o me dice la otra?
8: Sí. No, es esta, la reforma constitucional, y ya nos vamos a la reforma legal, si le parece.
7: Bueno, entonces, en este caso, déjeme poner un ejemplo. Si esta forma aplicara en países de América Latina, sobre los que ha opinado la presidenta Claudia Sheinbaum, y se utilice su argumento para hacer campaña, ese país tendría que anular el triunfo de algún candidato. ¿Me explico?
8: Sí.
7: Si alguien en España, en Estados Unidos, opina sobre un proceso electoral en México, y nosotros los medios lo reproducimos, como es pues nuestra obligación informar, nos vamos a convertir en sujetos de sanciones.
8: No, está totalmente equivocada.
7: A ver, pues corríjame, por favor.
8: Porque, primero, para ese propósito tendrá que haber pruebas fehacientes de que se influyó de manera indebida en una elección. Es decir, que usted como periodista diga, les pido al pueblo de Bolivia, por favor, que todos voten por Evo Morales. Esa sería una causal de intervención de un extranjero en una elección de Bolivia. Ahí sí opera. Pero si usted hace un análisis de carácter general sobre la situación electoral de Bolivia, no tiene ningún problema, como lo ha estado haciendo. La nulidad de la elección, estimada Azucena y todo el auditorio, que estoy proponiendo, procederá cuando exista prueba plena, subrayo, y fehaciente de que los gobiernos extranjeros, organismos internacionales, entidades privadas o extranjeras o cualquier otro ente de origen fuera del territorio nacional haya intervenido de manera directa.
7: Ahora,
8: directa,
7: vamos a
8: en
7: suponer,
8: el proceso electoral.
7: Vamos a suponer.
8: Y que resulte grave, sí, y dolosa el resultado de elección, que sea, okay, determinante para el resultado de la elección.
7: Vamos a suponer, diputados, el diputado Ricardo Monreal, que en Estados Unidos alguien dice en el 2030 todos voten por Morena, porque Morena es el mejor partido del mundo. Y Morena no, sí, tiene idea de qué lo dijo, pero sí tuvo injerencia en el resultado, la declaración de la persona que se encuentra, el político presidente que está en Estados Unidos. ¿Se anula?
8: Sí. Recuerda una sola cosa, Azucena. A ver, Azucena.
7: Uno no es dueño de lo que dicen los demás, ¿no?
8: A ver, Azucena, si un funcionario del gobierno norteamericano,
7: sí,
8: el secretario de Estado,
7: sí,
8: o el subsecretario, o una persona moral, dice, todos voten por Morena porque es el mejor partido, primero viola la Constitución, porque ellos no pueden intervenir en asuntos internos del país, aunque no tenga aprobación esta ley que estoy proponiendo, ellos no pueden hacer eso en este momento, porque es una grave intromisión,
7: sí,
8: a la política interna del país.
7: Pero nosotros no nos podemos castigar a ellos.
8: Ningún extranjero, no le hace, no importa, pero ningún extranjero puede influir en las elecciones que le corresponden solo a mexicanos y mexicanas. Y si ese extranjero, el jefe del Departamento de Estado, dice, todos voten por Morena, sí está interviniendo y debe de anularse la elección en el municipio, en el distrito o en el estado donde haya habido esa influencia. Y además, el tribunal, con pruebas fehacientes, pruebas plenas, determinará si fue esta la causa de haber ganado Morena en el estado de que se trate.
7: Ahora,
8: es correcto, pero además no necesariamente que se apruebe esta ley, sino que ya la Constitución previene ese tipo de injerencias indebidas, groseras, de un país en asuntos internos del nuestro.
7: Oiga, diputado, pero ¿qué responsabilidad tendría Morena? Todo es hipotético, obviamente, porque ¿qué responsabilidad tendría Morena en que Donald Trump diga el mejor partido de México es Morena? Voten por Morena en algún chacaleo, en algo en el avión. Ya ve que Donald Trump de pronto dice cosas que uno no espera. ¿Qué responsabilidad tendría Morena? O sea, ¿juicio de quién sería una prueba?
8: Sí, eso lo valorará el Tribunal Electoral, Azucena. No personas, ni es por razones de carácter político. Si Donald Trump dijera, voten por Morena, primero, viola la Constitución mexicana.
7: Pero a él no le importa.
8: Y viola el principio que establece la Constitución de la, sí, libre autodeterminación de los pueblos y la no injerencia en asuntos internos del país.
7: No importa, porque
8: el
7: no lo pueden sancionar.
8: El presidente de los Estados Unidos, no por eso, pero
7: puede
8: viola
7: decir lo
8: la
7: que
8: Constitución.
7: Se le dé la gana. ¿Verdad?
8: No debería.
7: No, pero
8: no debería.
7: Puede y lo hace.
8: Y nosotros no deberíamos anunciar ni tampoco aplaudir que así lo haga. Lo que tenemos que hacer es decir, no seas grosero, no puedes intervenir en asuntos internos del país y por tanto puedes anular una elección por haber hablado en favor y haber pronunciado en favor de un partido político en una elección. Yo creo que ese es lo que deseamos que pase.
7: Sí, correcto.
8: Que no intervenga ni Putin, ni Xi, ni Trump en la elección que le corresponde solo a los mexicanos y mexicanas.
7: Oiga, pero eso no lo podemos controlar. ¿Qué pasa si lo dice, influye y Morena paga la consecuencia? Que, o sea, sí. Morena no le dijo, ay, Trump, habla bien de mí. Estoy poniendo este ejemplo para que sea como súper simple.
8: Sí.
7: Ajá. ¿Qué sí, pasa? Mire, ¿por qué voy a pagar si yo los platos rotos de la lengua de Trump?
8: Sí, mire, si esto pasa, entonces la nulidad de la elección, si Trump dice voten por Morena, aquí en Oaxaca, porque, o en el país, voten por Morena, porque es el mejor partido, porque es el que reparte y distribuye la riqueza mejor, porque está profundizando el proceso de transformación, porque hay un cambio de régimen, es el mejor partido, voten por él.
7: Ajá.
8: Bueno, la nulidad de la elección procede cuando existan pruebas plenas y fehacientes de que el gobierno extranjero intervino de manera directa,
7: okay,
8: en el proceso, y que dicha consulta, dicha intervención, dicha conducta es grave, ilegal, dolosa y determinante para que el resultado electoral de la elección haya sido en beneficio de Morena.
7: ¿Cuáles serían pruebas contundentes?
8: Ah, esas las valora el tribunal. Esas las valoran los expertos en materia jurisdiccional. Esas las revisan plenamente el tribunal electoral. Mire, en la propia propuesta dice uno de los capítulos: corresponderá al Tribunal Electoral del Poder Judicial de la Federación resolver en términos de la legislación aplicable sobre las causales de actualización de nulidad previstas y también de valorar, subrayo, las pruebas aportadas bajo los principios de legalidad, certeza, objetividad e imparcialidad.
7: Entonces, pues imagínese usted que, bueno, ya sé que se tiene que ir a clase, pero ¿me aguanta tantito, diputado? ¿Tantitito?
8: Sí,
7: más?
8: Sí, sí, claro,
7: perfecto.
8: Claro.
7: Bueno, porque hay algunas otras preguntas y ya lo libero, porque bueno, pues es maestro de la UNAM, ya lo saben, y los viernes tiene muchas horas de clase y siempre lo buscamos los viernes, y ahora afortunadamente pudo tomar un receso. Vamos a regresar con el coordinador de los diputados de Morena, Ricardo Monreal.
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7: Algunos buenos amigos que en caso, en por ejemplo, Andrés Manuel López Obrador, el expresidente, se la pasó interviniendo en elecciones de Argentina, de Brasil, de Colombia, hablando en contra de Milei, a favor, por supuesto, de Fernández, de Lula, de Petro. Esto hubiera anulado las elecciones en esos países, diputado, porque nosotros sí opinamos con mucha holgura de los procesos electorales en otras naciones.
8: Sí, en efecto, Azucena, yo le puedo decir con todo rigor académico y jurídico que si ellos tuvieran esta legislación que yo estoy proponiendo, una intervención de un expresidente, cualquiera que sea la nación que gobierne, sería causa de nulidad, por supuesto.

0: poniendo es que la injerencia extranjera.
1: Sí.
0: Alito no es extranjero.
1: No, pero va a Washington Alito, y entonces hay opiniones.
0: No le hace, pero no es extranjero, es mexicano, es nacional. Esta legislación va orientada a eliminar, evitar la injerencia extranjera en procesos electorales mediante financiamiento ilícito, propaganda ilícita, difusión ilegal en procesos locales. La intervención de gobiernos o agentes extranjeros que favorezcan o perjudiquen candidatos o partidos políticos en México, como el ejemplo que usted ponía de Morena, que Trump hable bien de Morena, que eso jamás sucederá, jamás, pero bueno, es el ejemplo hipotético que usted pone. Pero en ese caso, sí, la ley va orientada a que no intervenga el presidente Trump para favorecer a Morena.
1: Uy, pues qué
0: pero
1: nervios,
0: también
1: porque es incontrolable.
0: Para perjudicar,
1: sí.
0: Pero para perjudicar a Morena tampoco. Ese es el tema.
1: Muy difícil.
0: Y la filosofía de la propuesta que estoy presentando, que va a iniciar la discusión, sí. Azucena, puede sí. o no pasar. Puede o no resultar, porque recuerde que la reforma constitucional al 41 que planteo necesita mayoría calificada. La de la ley de medios de impugnación, una vez que se apruebe el 41, si así se logra, ya solo se requiere votación simple. Uh-huh. Pero todavía el proceso es largo, serán 5 días de discusión y es una propuesta que como diputado tengo el derecho de hacer y que me parece correcto que los diputados nos adelantemos a cualquier escenario que se puede presentar en el futuro próximo en México.
1: Bueno, digamos que esta declaración que vamos a escuchar viene de Estados Unidos y que es un ente extranjero que se está interviniendo en México. A ver, 2022.
2: Beatriz te refrendará nuestro aprecio y solidaridad. Tú eres nuestro compañero. Sabemos que estás enfrentando una embestida de la élite conservadora de tu país.
1: Alberto Fernández, Argentina.
2: Que en mayor o menor medida, como en cualquier lugar del mundo, se caracteriza por la deshonestidad y la hipocresía. Están como hechos en serie.
1: Bueno, eso es lo que dice López Obrador, lo que dijo en 2022 respecto al proceso de Argentina. Si Argentina tuviera las leyes que tiene México, hubieran anulado la elección.
0: Así es, si Argentina tuviese esta legislación que estoy proponiendo, se apruebe ahora en el Congreso mexicano y sea ley vigente, por supuesto que se aplicaría y la injerencia de un presidente extranjero sería ilegal y podría anular la elección.
1: ¿Qué está viendo Ricardo Monreal? Creo que me preocupa más eso. O sea, ¿está viendo usted que va a llegar que el ejército, van a intervenir, nos van
0: no,
1: a...?
0: No, mire, mire, Azucena, en política, los políticos o los hombres al servicio público tenemos que ver más allá de lo que está pasando en este momento. Y eso te lo da la experiencia, porque si un servidor público no está viendo con intuición y con una tela de futuro lo que puede suceder, entonces es un burócrata, un alto burócrata, quizá bien pagado, mal pagado, pero no pasará de ser un burócrata. Yeah. Esa es la diferencia de un político que está viendo lo que le puede suceder a su país, y un legislador tiene la obligación de prever cualquier circunstancia que le afecte a su país y a su política interna. Eso es lo que estoy viendo, prevenir, prever. No hay ningún otro interés de parte mía más que el país sea quien tome sus decisiones internas y sobre todo electorales sin la injerencia de ningún otro país del extranjero.
1: Diputado, muchas gracias. Le dejamos para que vuelva con sus alumnos y ojalá que podamos conversar la siguiente semana. Gracias.
0: Cuando usted quiera, saludos.
1: Muy amable, el diputado de Morena, Ricardo Monreal, el dirigente del PRI, Alejandro Moreno, con nosotros. Alejandro, ¿cómo estás? Buenos días.
3: Buenos días, Azucena. Gusto en saludarte a ti y a tu gran auditorio.
1: Gracias. Pues, ¿cómo ves todo este tema de la nulidad de elecciones ante posibles injerencias externas?

0: más.
1: Mira, yo creo que hay que enfocar el debate, la discusión, en lo que realmente es de fondo. Todos sabemos que esto no pretende un tema de sancionar, de prevenir, de ver hacia adelante la injerencia de cualquier político, personaje social, económico, cultural, académico que opine sobre un país u otro. Aquí está claro que es un mensaje al gobierno de los Estados Unidos. El tema es que no ayuda en nada porque es una iniciativa o una propuesta que se da en el contexto político mexicano. Nosotros no podemos controlar lo que diga una persona, Azucena. Pero vayamos más aún, no es si está bien o no está bien, es quién va a sancionar, quién va a tomar la decisión para tomar la nulidad. Entonces, lo que tú informas y lo que se opina en la información pública y publicada está claro. Controlan los órganos electorales, controlan los órganos jurisdiccionales. ¿Qué es lo que quieren? Ya a cualquier costo, ganar la elección. Te lo voy a poner más sencillo, más fácil, como dices tú. Entonces pagan tres youtuberos, tres gentes de redes sociales de ellos que están a su servicio, hacen una campaña simulada a favor de uno de los partidos políticos o de algún personaje en México, y con eso, si pierden la elección, te la ganan. Entonces, el despropósito de la propuesta es seguir coartando libertades, derechos, posibilidades, opinión. Esto es la venezolización de México y hay que decirlo con toda contundencia. Y esto va de la mano, Azucena, por esto para mí no es un tema ni a discusión. Esto es un tema que destruye el régimen democrático. Acá hay nada que discutir. Hay que decirle a los legisladores del PAN y de Movimiento Ciudadano, porque los del PRI lo tienen muy claro, que somos la oposición, es voto en contra, no hay nada que discutir. Esto rompe la libertad y la democracia. Oye, es momento de que los políticos dejen de tener miedo a su cena.
0: Oye, Alejandro, perdóname, no alcanza nuevamente PRI, PAN, MC para detener esta reforma si el bloque morenista vota a favor.
1: Bueno, estaría yo de acuerdo que hará el Partido Verde Ecologista de México, el PT, y muchos integrantes del Partido de Morena, porque yo aquí lo que te quiero poner en contexto es que es muy sencillo. Todo este debate de los últimos 7 años, desde que estaba López Obrador hasta hoy, que es una posición ideológica de los duros, de los orgánicos, de los intransigentes demagogos de Morena, es una posición que Estados Unidos nos quiere invadir, nos quiere destruir, nos quiere acabar a Morena. No, Morena se está acabando solo porque hicieron un pacto con el crimen organizado. Si no están de acuerdo con lo que hace Estados Unidos, ¿por qué no tienen carácter y determinación y rompen relaciones? ¿Por qué no le hacen señalamientos al embajador? ¿Por qué no lo hacen como lo han hecho en otros países? Porque saben que lo que están presentando es una locura. Y hay que ver los que tenemos responsabilidades internacionales. Ellos, bajo un supuesto, imagínate, se están imaginando que porque opinó el presidente de Estados Unidos que se ganara la elección en Honduras por un candidato, ganó el candidato de Honduras. Entonces también en Argentina, en Bolivia, en Chile, en Paraguay.
0: Y porque López Obrador habló de tal, perdió tal, o sea, López Obrador
1: sin duda. Pues,
0: se metió
1: entonces,
0: en todas partes.
1: Yo lo que le pido al auditorio, Azucena, que ustedes lo han hecho muy bien, muy profesional, es que hay que centrarnos en lo que verdaderamente es. Porque esto que proponen, o sea, ya es que nadie puede opinar. ¿Cómo vas a controlar lo que diga una persona, no solo en México, fuera de México, una opinión que puede dar, una información que puede haber? ¿Será causal de nulidad? Vamos a pensar que ok, sí, pero ¿quiénes toman las decisiones? Los organismos jurisdiccionales, electorales y judiciales, ellos los controlan totalmente. Obviamente el resultado será que lo que no te ganen en las urnas, te lo van a querer ganar en la mesa, y esa es la dictadura.
0: Bien.
1: Hoy, fíjate nada más, algo que te quiero aportar, esto importante, Azucena. Las comisiones que proponen, la iniciativa que proponen, es el colofón de una estrategia para eliminar la oposición y para eliminar la opinión pública de los medios de comunicación, que su responsabilidad, como lo haces tú, es informar. Ahora imagínate proponer comisiones que revisen a los candidatos para el futuro. Entonces antes no hubo filtros. Entonces todos los narcopolíticos de ellos pueden seguir. O sea, ¿quieren limpiar la política? Bueno, extraditen a Roche y métanlo a la cárcel. ¿Qué van a hacer con Américo Villarreal? ¿Qué van a hacer con Mario Delgado? ¿Qué van a hacer con Adaugusto López?
0: ¿Me aguantas para concluir después del corte, Alejandro? Claro. Gracias.
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14: El presidente de Rusia, Vladimir Putin, afirmó que 6 personas murieron y 15 están desaparecidas tras el ataque ucraniano contra una residencia de estudiantes en la región de Lugansk, controlada por Moscú. El secretario de Estado de Estados Unidos, Marco Rubio, descartó que el reajuste de la presencia militar de su país en Europa deba sorprender a los aliados, ya que Estados Unidos tiene obligaciones en el Indo-Pacífico, Oriente Medio y el hemisferio occidental que obligan a una reevaluación constante de su postura global. Los gobiernos de Italia, Reino Unido, Francia y Alemania exigieron a Israel el cese de la expansión de asentamientos en Cisjordania y reclamaron que se garantice la rendición de cuentas por la violencia de los colonos.
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0: Las 9:46, gracias a Alejandro Moreno, dirigente nacional del PRI, senador, por permanecer con nosotros para concluir, Alejandro, y no dejar la idea cortada en el anterior, en el espacio anterior.
1: Te agradecería mucho, Azucena, lo digo con enorme afecto y respeto al auditorio. No hay que hacerle el juego a Morena. Esta es una propuesta disruptiva, Azucena, llamativa, que nos distrae de la realidad. Esto no es un asunto solo por el 2027. Lleva años protegiendo el gobierno de Morena desde hace 7 años. El pacto criminal con el crimen organizado que los hace ganar las elecciones. Uh-huh. Crean una comisión controlada por el gobierno ¿Dónde crees que eso va a funcionar, Azucena? Investigan a la oposición rapidísimo. No hay transparencia. ¿Dónde está el narcogobernador Rocha desaparecido? ¿Dónde están las respuestas a lo que la gente ha dicho de estas elecciones pactadas con el crimen organizado? Hay que dejarlo muy claro, Azucena, aunque suene duro. Morena llegó al poder con el dinero del crimen organizado. Esto es un desastre.
0: Pero
1: esta es una propuesta totalmente pésima,
0: sí,
1: que va a destruir la libertad de expresión, Azucena, porque van de la mano.
0: Pero entonces sí les preocupa.
1: A ver, claro que nos preocupa, ajá, pero no hay que distraerse en ello. Hay que señalar que lo están haciendo, ajá, porque quieren imponer un discurso moralino. No. Hoy, con lo que han presentado, Azucena, y con lo que están haciendo para regular, controlar las audiencias, controlar a los medios de comunicación. O sea, ¿tú te imaginas que ahí en tu estudio que lo sepa el auditorio para que defienda la libertad, uh-huh, de expresión? O sea, bueno, imagínate ahí en tu auditorio, uh-huh, un personaje diciéndote que es opinión o qué es información,
0: pues
1: por
0: no,
1: parte del gobierno. Pues
0: claro,
1: es la censura.
0: Claro.
1: No lo podemos permitir. Por eso quiero concluir. Esto es voto en contra. Hay que tener valor, hay que hablar con todos los legisladores, como lo hemos hecho, del PAN y de Movimiento Ciudadano, porque los del PRI están firmes, en contra, levantar la voz, hacer comisiones internacionales y denunciarlos porque quieren destruir la libertad de prensa, la libertad de expresión.
0: Bueno,
1: no lo podemos permitir. Y con esta propuesta, porque hay que decirlo y con eso concluyo, el gobierno de Estados Unidos le ha mandado un mensaje claro a México: no van a permitir que la seguridad hemisférica, la seguridad nacional del hemisferio, se vea destruida por los pactos del crimen organizado de México con los carteles, por los pactos de impunidad para ganar las elecciones. Por eso el embajador de Estados, uh-huh, Unidos y el secretario de Estado y el propio presidente Trump han sido firmes. Es respeto, sí, pero combatan y rompan el pacto que tienen con, bueno, el crimen organizado. Tiempo al tiempo, Azucena.
0: Hablamos, van a caer. Vamos a buscar a los otros líderes de los partidos, el PAN, MC, PT, Verde, por supuesto, a ver qué dicen en torno a esto. Alejandro, gracias y probablemente te molestemos la siguiente semana de nuevo.
1: Acuérdate que el que no hable es cómplice, Azucena, y los partidos políticos que sean cómplices de esos lo van a pagar también.
0: Gracias, senador.
1: Abrazo.
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0: Pati Ornelas, el momento más feliz de este espacio. ¿Cómo estás, Pati?
18: ¡Qué maravilla, caridad! Muy bien, afortunadamente. Buenos días para ti y para todos. Fíjate que en cine se está estrenando The Mandalorian y Grogu. Es una película que, obviamente, a todos los fans, que son millones en todo el mundo, de esta saga de 12 películas ya, que tiene que ver con Star Wars, 9 con Star Wars directamente y 3 son spin-off. Y en este caso vamos a ver a Pedro Pascal como un Mandalorian que está tratando de equilibrar la paz, no mundial, galáctica. Entonces, vamos a ver cómo tiene una relación muy tierna, evidentemente, con Baby Yoda, que es Grogu, y vamos a ver, justamente, es una película de acción, de aventuras, de ternura, porque cada vez que Grogu hace algo, pues todo el cine dice, ah, ¿no? Y bueno, pues es normal, es normal. Hay que ver esta película en las salas de cine, es una gran experiencia. Ya todo mundo, los fanáticos, ya se vistieron de guerreros intergalácticos, ya fueron por su palomera, los relojes. En verdad está incentivando un poco la economía, que es muy, muy urgente. Entonces, The Mandalorian y Grogu ya está en las salas de cine. Oye, también para niños, Super Charlie. Esta es una película animada que es danesa. Y bueno, vamos a ver cómo Willy es un niño de 9 años que está recibiendo a su hermanito, que pues está celoso, sus papás no lo pelan, y bueno, va a encontrarse que su hermanito tiene poderes, superpoderes, y va a tratar de encauzarlo, fíjate, a los 9 años, para que ayude a otros con sus superpoderes. Está linda, está tierna, y es para todos los niños, está en las salas de cine.
0: Bueno,
18: oye, y no sé si ya viste Berlín y la Dama del Armiño en Netflix.
0: No la he visto, pero vi al que está protagonizada por uno de los de La Casa de Papel.
18: Exactamente.
0: ¿Cómo se llamaba?
18: Berlín. Berlín es
0: por
18: él.
0: Berlín.
18: Exactamente.
0: Ah, claro.
18: Él es Berlín.
0: Ay, me encanta.
18: Y son 8 episodios. Justamente es un spin-off de La Casa de Papel. Vamos a ver cómo ahora están tratando de, bueno, los está extorsionando y contratando.
0: ¿Pero no
18: al
0: se
18: mismo
0: murió
18: tiempo.
0: Berlín en La Casa de Papel?
18: Sí, es que este es un spin-off. Ah. Digamos que esto es antes.
0: Ah, claro, perdóname, sí.
18: Esto es cuando están escondidos, ¿no?
0: Me encanta.
18: Y bueno, pues vamos a ver cómo los contrata, extorsiona un mafioso que quiere esta pintura de Leonardo da Vinci de 1490, que bueno, él está enfocado en que se la roben, pero Berlín no creas que va a obedecer tal cual. Él lo que está haciendo es tratar de encontrar esa colección privada de este mafioso y ir por las dos cosas, por la pintura para que este mafioso esté en paz y por otro lado ir por su colección privada, que nadie sabe dónde está ni de qué es, pero lo que sí es un hecho es que es muy valiosa. Y bueno, son 8 episodios y está en Netflix.
0: Me encantó La Casa de Papel. O sea, sí tuve un momento así de adicción total. Y este personaje era maravilloso.
18: Sí.
0: O sea, Berlín maravilloso. Todos, ¿verdad? Que es que, ay, tengo tan mala memoria. Me gustaba Berlín, me gustaba Río.
18: Ok.
0: ¿Quién has estado?
18: Sí, eres clavada de la...
0: Sí, bueno, pues es que todos tenían nombres, obviamente, de países, los de La Casa de Papel, ¿no? Esas eran como sus formas de identificarse. Pero no me acuerdo. Río, pues, me encanta.
18: Fíjate que ahí sí te fallo, porque no me lo sé.
0: ¿No la viste?
18: No la vi. Y esta sí me capturó. Entonces, fíjate que eso está buenísimo.
0: Es que no me quiero quedar con la duda. Bueno, dale.
18: Sí. Ajá. Berlín y La Dama del Armiño está en Netflix y son 8 episodios.
0: Tokio. Claro, Tokio se volvió la súper favorita de La Casa de Papel. Berlín es Pedro Alonso.
18: Así es.
0: El profesor, nombre profesor, sí. Era un gran personaje también. Es que tenía muchos grandes personajes en La Casa de Papel. Nairobi, Lisboa, Río, Helsinki... Y esos eran los que me acuerdo, Moscú.
18: Sí,
0: esos
18: sí,
0: eran.
18: Sí.
0: Bueno, ya, gracias. Es que si no me quedo así como con la angustia. Entonces, ¿tú crees que está bien?
18: A mí me encantó, okay. Me encantó. Vamos a ver también que, bueno, unos son más mañosos que otros, ¿no? Y Berlín se encuentra la medida de su zapato, como dicen.
0: La horma de su zapato.
18: La horma de su zapato en una chava, que es una maestra también, que no es del equipo. Pero va a formar parte importante de la historia. Se la encuentra así en la calle y le encanta lo que hace de una forma muy elegante.
0: Bueno, pues.
18: Entonces ahí está.
0: Tal vez.
18: Berlín.
0: ¿Qué más?
18: Oye, y fíjate que en Prime está estrenando Jack Ryan, Guerra Fantasma. Que bueno, esta es una nueva entrega que está no solo protagonizada, sino también escrita por John Krasinski. Y vamos a ver justamente a Jack Ryan como un ex agente de la CIA que está retirado, está en Wall Street, tiene una vida relativamente tranquila, diferente, pero lo busca la CIA nuevamente para que vaya por un muy mal, un villano que está amenazando la paz mundial. Y bueno, pues ya sabes, es una película con todos los efectos especiales, con toda esta que te causa la película, pero en la comodidad de tu casa. Jack Ryan, Guerra Fantasma, está en Prime y está padrísima, con un gran presupuesto, como si fuera una película de salas de cine. Es muy recomendable también esta película de Jack Ryan, Guerra Fantasma.
0: Bueno, pues ya tenemos opciones entonces para niños, para fans de
18: La Casa de Papel.
0: De La Casa de Papel, de Star Wars. Y bueno, pues fíjate que a mí no me llama la atención ninguno.
18: No vas a ver nada entonces.
0: Ay, no, fíjate que de Star Wars nunca he sido fan. Perdónenme, no me funen, no me juzguen. No, o sea, son películas para mí demasiado largas.
18: Sí, 2 horas 10 dura esta nueva.
0: Y demás, muchas.
18: Sí.
0: Pues Super Charlie, pues tampoco.
18: Gracias, pero no gracias.
0: Berlín. Y fíjate, yo veía Bebé en Pañales. ¿Cómo se llamaba
18: sí,
0: ese?
18: Sí, qué bonito. Sí.
0: O sea, todavía ya grandecita. O sea, lo veía porque, ay, pues te relaja y era muy divertido. Pero ahora que ya soy un adulto, pues siento que ya no. Tal vez vea a Berlín. Solo por Berlín. Solo día por el actor y a ver qué tal está la trama. Bueno, pues listo, Pati. Gracias, como siempre, por las recomendaciones.
18: Gracias a ti,
0: nos vemos
18: queridas.
0: La próxima semana.
18: Por supuesto, aquí estamos.
0: Gracias a ustedes que nos acompañaron. Que tengan un excelente fin de semana. Se quedan aquí con Daniela Iturbide, con Vivi, en televisión con Chumel Torres. Y nos vemos el lunes a las 7. Gracias a todo el equipo que hace posible Azucena por Fórmula.

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14: Kia deja de ser una herramienta y se empieza a convertir en un reemplazo. La innovación puede ampliar posibilidades, pero también obliga a defender algo profundamente humano: la emoción imperfecta, la historia detrás de una obra, esa sensibilidad que no se puede repetir por medio de ninguna máquina, por sofisticada que ésta sea. Por ejemplo, la canción que usted va a oír y toda la música del día de hoy no viene de una historia, no viene de un sentimiento, no viene del pensamiento, del dolor o de la felicidad de alguien. Viene simplemente de pedirle las cosas bien a una máquina.
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14: No lo puedo creer. Ni la pasada, ni esta, ninguna de las canciones que vamos a oír hoy están creadas por un humano, sino creadas por inteligencia artificial. Muy, pero muy buenos días, 10 de la mañana con un minuto. Hoy es viernes, finalmente viernes, viernes 22 de mayo del 2026. Bienvenidas, bienvenidos. Gracias por arrancar esta mañana y cerrar esta semana con nosotros. Soy Daniel Diturbide, gracias a todo el equipo, Richie, Mike, Isaac, Carlos Jiménez, Pamela Ñeco, Jimena Millán. Vivi, ¿cómo estás?
15: Hola, Dani, muy buenos días. Espero que todos estén muy bien. Yo estoy impactada desde hace algunos meses con estas canciones de inteligencia artificial y les voy a platicar lo que a mí me pasó. Una vez en Spotify, que es una de estas plataformas en donde yo escucho música, me apareció una canción que me encantó. Era como de blues, muy, muy buena. Y entonces dije, ay, quiero seguir como que al artista. Y me puse a buscar y dije, hasta me gustaría ir a un concierto, que no sé qué. Y
14: ¿cuándo viene a México?
15: Sí, se llama Jerry Sound Room, ahorita les voy a decir por qué estoy diciendo todo esto, pero aparte de todo esto, como que yo justo, hay una como modalidad en esta plataforma de audio, en donde te ponen canciones similares, entonces yo empecé a escuchar como que canciones similares, empecé a hacer una playlist con todas las canciones que me gustaban, hasta que me di cuenta, obviamente tratando de buscar a los artistas, que se trataban de canciones con inteligencia artificial.
14: Esta canción que está sonando en este momento, que voy a dejar que oigan tantito,

0: Pony hace como un año más o menos.
1: Sí, claro.
0: Y que puso sobre la mesa el tema de la generación de música y de la composición de canciones, letra y música por medio de la inteligencia artificial.
2: Pero para que se den una idea, cada día se suben entre 20.000 y 60.000 canciones, esto comprobado, hechas con inteligencia artificial a las plataformas de streaming. Y no solo eso, el 2025, y este es un dato que me compartió mi querida Jimenita Millán, marcó el primer año en el que las canciones generadas con inteligencia artificial formaron o llegaron a las listas de Billboard, estas listas que son famosísimas. Y a mí lo que me impresiona es que se estima que entre el 20 y 40% de la música nueva podría estar ahora generada con inteligencia artificial.
0: Nosotros todos los días tenemos una junta para preparar el programa del día siguiente. Y ayer que empezamos a oír que nos ponías estas canciones, hay unas espectaculares. Y claro, dices, no, sí, efectivamente dices, quiero ir al concierto de esta persona, o quiero que... Y son máquinas.
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0: Esta se llama Mi Primera Chamba, fue meme en internet, seguramente por eso la recuerdan. Es la voz de Eladio Carrión en inteligencia artificial. Y ya, pues él, en lugar de enojarse como Bad Bunny, dijo, me la... propio y la canto en mi concierto.
2: Y eso es lo que han hecho muchos artistas. A ver, yo les mencionaba Jerry Sound Room, pero hay otro artista que a mí me parece increíble que ha generado esta música, que ahora veo que tiene millones de reproducciones, y se trata de 4AM Tapes. Y ojalá que podamos poner una canción de 4AM Tapes, porque quiero que escuchen también como que el ritmo de estas canciones, porque esto hizo que Mike Bahía, un artista que obviamente todo el mundo conoce, dijera, ¿saben qué? Yo la quiero cantar como cover.
0: Una canción buenísima que se llama... hizo también meme, demasiada... No, bonita, bonita. Pero, ¿es esta? No. A ver si nos
2: bonita,
0: puedes poner
2: bonita, bonita,
0: bonita, que es la que se hizo un trend en redes sociales, que dice, demasiada personalidad.
2: Exacto.
0: No. Entonces, 4AM Tapes.
2: Estamos escuchando 4AM Tapes.
0: Es 4AM, o sea, como 4 de la mañana. Tapes. Y son canciones que no están creadas por un ser humano, ¿no?
2: Y que todos los días sube contenido nuevo. Yo que ahora lo sigo porque ya soy fan de este tipo de música, veo que todos los días como que hay una nueva canción. Y a mí, pues no sé, me sorprende muchísimo también como que justo esto, ¿no? Las canciones, las letras... Híjole, todo lo que hay alrededor de estas canciones.
0: Sí, y lo interesante es que con la inteligencia artificial pues se genera de inmediato una música, una letra que vaya de acuerdo y que vaya de la mano con las tendencias que están en ese momento, ¿no? Por eso ustedes oyen esta música y podría parecer, por ejemplo, de entrada una canción de Carin León que tiene esa ondita como blues.
2: Como balada.
0: Balada, blues, regional. Es decir, se puede hacer cualquier cosa. No hay límites. A mí eso me parece tan... perturbador como fascinante, ¿no?
2: Sí, sí, es fascinante. Y bueno, no solo eso, les digo que el ritmo, las letras de estas canciones que a mí me parecen profundísimas, ¿no? O sea, y ¿sabes qué también? El que la voz de estos artistas creados con inteligencia artificial, pues es casi perfecta, ¿no? O sea, tienen una... hay que escuchar un poco, ¿no?

0: story en alguna publicación en redes sociales cantada por Mike Bahía, pero porque la oyó en inteligencia artificial y dijo, esta la hago yo en ahora cover, pero estás haciendo un cover de
1: inteligencia artificial.
0: Bueno, ¿para qué nos vamos más lejos? Golden, esta canción que rompió todos los récords, que ganó el Oscar de Demon Hunters, pues fue, no es cantada, pero fue creada por inteligencia artificial.
1: Es impresionante lo que han llegado a hacer los artistas y también preguntarles, ¿no? ¿Qué tan difícil o qué tan fácil es hacer?
0: Quédense con nosotros, que esto apenas comienza y se va a poner mucho, muchísimo mejor.
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0: Y precisamente está con nosotros, y se lo agradecemos muchísimo, Kenny Javier. Él es músico, antes que cualquier cosa, y es productor musical y creador digital precisamente de 4AM Tapes. Esta cuenta, no sé ni cómo decirle, mejor platícanos tú, Kenny Javier. Gracias por estar con nosotros.
3: No, gracias a ustedes por tenerme, de verdad, un placer. Así que vamos a conversar el tema.
0: Platícanos un poquito de ti. ¿Quién eres? ¿Cuándo empiezas a sentir gusto por la música? ¿Cuándo dices, yo me voy a dedicar a la música de una u otra forma, pero a la música?
3: Bueno, tengo muchos años produciendo música para artistas dominicanos del género urbano, y realmente el proyecto 4AM Tapes surgió a finales del año pasado, donde yo vengo con la visión de querer transportar una música más dulce al oído, y de ahí salió lo que fue el éxito Bonita Bonita.
0: Esta que oíamos, la que se convirtió en un trend.
3: Sí, además. Correcto.
1: ¿Cómo es generar música con inteligencia artificial, Kenny?
3: Bueno, en el caso mío es muy particular, porque yo soy productor, yo sé de música, yo toco piano, toco un poco la flauta, y mucha de la gente que está haciendo música hoy en día en inteligencia artificial no entiende que en el caso mío es inteligencia artificial asistida por un humano. O sea, las voces muchas veces son grabadas por mí y ya asistida por inteligencia musical. La parte de la instrumentación son piezas tocadas. Por eso que tenemos un toque muy, muy distinto a lo que se hace.
0: Cuando tú comparas, tú que has tenido, tú que eres músico antes que nada, y hay que decirlo, sabes tocar, decías, instrumentos. Cuando tú comparas crear música para un artista dominicano en este caso, frente a crearla para inteligencia artificial o crearla con el apoyo de inteligencia artificial, ¿qué conclusión tienes? ¿A qué resultado llegas?
3: Bueno, son diferentes procesos de creación, te lo puedo decir así. Cuando ya yo trabajo con, por ejemplo, artistas, actualmente estoy trabajando con muchos artistas ya produciendo música ya con voz de ellos, realmente el proceso es, te puedo decir que es, creativamente es muy, muy tedioso. Toma tiempo crear música que conecte al ser humano. En el caso de la inteligencia artificial, sí te da una idea, te encamina.
1: Yo te quiero preguntar, perdón, Kenny, pero acerca de las letras, porque yo decía que son letras muy, pues, muy inspiradoras. Yo hay veces que escucho frases que hasta las apunto porque, no sé, me impresiona muchísimo. ¿De dónde sacan también esa inspiración o de esa creatividad?
3: Bueno, el proyecto surgió de canciones viejas que se pegaron en su momento a República Dominicana en el género urbano, y a rehacerla de nuevo con un nuevo toque, con un nuevo sonido, con una nueva melodía, fue que la gente la aceptó más. O sea, fueron canciones que no salieron de mi isla, vamos a decirlo así. Y ya con este toque internacional, con esta dulzura melódica, fueron que llegaron como que, vamos, llegaron a escalar a otras aguas. Y eso fue lo que le dio el boom al proyecto de 4AM Tapes.
0: A ver, Kenny, tenemos que hacer una pausa, pero al regresar quiero que me platiques si hacer una canción por medio de inteligencia artificial la hace mejor, la hace más perfecta, no tiene ese grado de imperfección que todo lo que está hecho por los humanos tiene.
3: Okay,
0: no
3: se vayan. Podemos seguir conversando.

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15: Sí, 10 de la mañana con 15 minutos, les recordamos que toda la música que estamos oyendo
16: que
15: hoy,
16: tenga que ver con que mi papá me dejó cuando era pequeño,
15: está creada por medio de inteligencia artificial, que es el tema del cual estamos hablando el día de hoy. Lo estamos haciendo con Kenny Javier. Él es músico, pero él es productor musical de 4AM Tapes, que es música básicamente creada parcial o totalmente por medio de inteligencia artificial. Y yo te preguntaba, Kenny, todo lo que hacemos los humanos puede o tiende a tener una imperfección, a lo mejor muy sutil, a lo mejor grande, a lo mejor una palabra que no encontramos que rime con otra y entonces lo acomodamos, cambiamos el acorde, lo que sea. Cuando se hace con ayuda de estas herramientas, ¿nos supera?
17: Honestamente no. No nos supera. Hay un toque humano que es necesario. Hay un toque humano que crea otra magia emocionalmente. Yo entiendo que por más que lo intentemos, por más bien que lo queramos hacer con las herramientas, no nos superamos. No. Hay errores humanos que son necesarios en la música.
15: Y ahora, ¿de dónde salen las voces? Las voces cuando está grabado con inteligencia artificial, ¿de quién es esa voz o la mezcla de qué es esa voz para quienes no estamos familiarizados con este tema?
17: Bueno, hay dos partes en el proyecto. El proyecto se está dividiendo en dos fases. La fase 1, donde la voz es asistida por mí y ya clonada con inteligencia artificial, y la fase 2, donde ya yo tengo vocalistas profesionales que están grabando, que están grabando voces humanas. Y te puedo decir uno de los casos, que un joven de Ecuador, se llama Daviso, que es productor también, y otra persona de Venezuela que se llama Jesus, actualmente radicado en Colombia, son las personas vocalistas del proyecto que ahora mismo están interpretando las canciones nuevas que van a salir.
18: Oye, Kenny, yo llevo siguiendo el proyecto desde hace algunos meses. Decías que a finales del 2025 empezó todo esto, pero me he dado cuenta que hay veces que ya no encuentro las mismas canciones en Spotify, sobre todo. ¿Por qué? ¿Las bajan? ¿Por qué se las están como que quitando?
17: No, lo que pasa es que estamos organizando el proyecto ya directamente con los artistas, firmando un contrato de 50-50 en todo lo que es referente a regalías digitales. Son las canciones que se están en proceso, que aún no están, se van a resubir ya con las autorizaciones del lugar con los artistas.
15: ¿Quién gana dinero? Ya que hablas de regalías, ¿quién gana dinero?
17: Todo se divide 50-50. Okay. El artista recibe el 50% y nosotros como productores recibimos el 50%. También, otra cosa del lugar, ya cuando el proyecto fue creciendo a principios de este año, hay otra persona que se agrega a mí como productor, que es mi compañero en la parte de producción.
15: O sea, tú registras la canción como una propiedad tuya y tú recibes las regalías, en este caso en particular.
17: No, en este caso en particular, las regalías automáticas se van 50% al artista, del cual yo uso sus letras.
15: ¿Te asusta? ¿Hasta dónde puede llegar la inteligencia artificial? Tú que te dedicas a ella, ¿te asusta hasta dónde puede llegar?
17: Yo entiendo que la industria no está preparada aún, y yo entiendo que debe haber mucha regulación en términos de música, porque hoy en día cualquiera puede hacer lo que yo hago, pero no cualquiera le da el toque mágico que yo sea lo que conozco de la música.
15: O sea, lo que tú dices es que siempre tiene un toque personal de quien maneja la inteligencia artificial.
17: Correcto, correcto.
18: Oye, Kenny, una pregunta. Estos artistas que también hacen música con inteligencia artificial, Misael Soul, Jerry Sound Room, todos, digamos que ahora vamos a empezar a ver también una industria de música generada con inteligencia artificial. Es decir, ¿tú conoces estos artistas también, o bueno, esta gente que hace estas canciones?
17: Sí, conozco a alguno de ellos, conozco a Misael, sí.
18: Ok. Y básicamente también funciona igual su música que la que estamos escuchando tuya.
17: No podría hablar por ello. Okay. No sé exactamente la herramienta que ellos usan o cómo la usan, cuál es el background de ellos. No te puedo decir exactamente.
15: Pues Kenny, gracias. Me parece fascinante que este tema sea cada vez más socializado y que estemos oyendo en este momento música creada de esta forma. Te lo agradezco mucho.
17: Un millón de gracias a ustedes. Pasen buena.
15: Es Kenny Javier, productor musical, creador digital de Frame Tapes, música hecha con inteligencia artificial. Y está también con nosotros Lizzy Vázquez. Ella es presidenta de la Asociación Internacional de Trabajadores del Espectáculo. ¿Cómo estás, Lizzy?
19: Hola, pues feliz de estar aquí. Muchísimas gracias por la invitación.
15: ¿Te da miedo la inteligencia artificial?
19: No, al contrario. Al contrario. De hecho, desde el inicio la hemos manejado como una herramienta. Tenemos que tener esa herramienta, pero que nos funcione para trabajar. En este caso, mira, ahí está el ejemplo de estos chicos que están utilizando.
15: ¿Hace cuánto tiempo se empezaron a dar cuenta que habría o que había que poner el tema de la inteligencia artificial sobre la mesa?
19: Desde hace 4 años se ha estado trabajando.
15: Es muy poco, de todas formas.
19: Así es poco tiempo, pero desde hace 4 años, justo con este tema de... Empezamos por las redes sociales, en donde empezaron a poner, por ejemplo, la voz de él, que era el narrador de Dragon Ball, y que ya podías mandar mensajitos. Entonces lo se tomó como juego. Ah, sí, voy a mandar la felicitación para mi compadre y vamos a hacer cosas divertidas. Ya cuando se empezó a monetizar fue cuando se empezó a preocupar, y obviamente también se empezó a preocupar porque en este caso el señor Labatt, que era la voz oficial que falleció, pues es la voz que estaban utilizando y estaban empezando a monetizar. Había como otras...
15: Monetización que por supuesto no beneficiaba al señor Labatt.
19: Claro, esa monetización
15: ni a su familia, ni a sus herederos.
19: Pues sí, a los que estaban manejando estas plataformas que hacen esa licuadora de voces, en donde pues utilizan las voces, y de hecho hay hasta plataformas que todavía se están atacando, en donde te mandan el saludo del... del personaje y te cobran por esta parte.
18: Que no es el personaje.
19: Así es, y eso es obviamente un tema de alguien que utilizó la inteligencia para monetizar.
18: Entonces ahí es el primer foco rojo que ven, la primera bandera que se levanta y dicen, tenemos que prestar atención a ello. Hace 4 años, ¿cómo ha evolucionado o qué ha crecido o hasta dónde han tenido que voltear a ver en estos 4 años?
19: Pues fíjate que se dieron situaciones muy interesantes en donde empezamos todos de diferentes lados, todos los grupos, había una organización, otra organización, se empezaron a hacer organizaciones para empezar a buscar el mecanismo para defender el trabajo de los trabajadores de la voz y el trabajo de los artistas, porque no nada más es voz, también es imagen, y llegamos a un punto en el que logramos conjuntar a todas estas organizaciones. Lo más interesante de esto es que empezamos a llamar la atención de los legisladores. Hace 2 años se hizo un primer foro de legislación de la inteligencia artificial internacional, en donde tuvimos a muchos expertos de Brasil, de Estados Unidos, en donde logramos llegar a ese punto. Tenemos que proteger el trabajo, porque al final del día va a ser muy sencillo que ya en lugar de utilizar a un humano van a utilizar la inteligencia y entonces se acaba el trabajo profesional.
18: Trabajo que hace poquito rindió frutos, ¿no? Con la aprobación de la ley.
19: Así es, la verdad es que también estamos muy contentos porque iniciamos un proyecto como AITE. Se empezaron a integrar todas las organizaciones y logramos por primera vez en la historia que todas las organizaciones estuviéramos en un mismo camino, y fue como se logró. El tema se fue creando a base de, obviamente, de la confianza de los mismos actores, de la gente que decidimos iniciar este proceso, y que básicamente se dio por todo el trabajo integrado de todas las organizaciones.
18: Y entonces, ¿qué se puede y qué no se puede? A ver, si yo vendo un saludo con una voz que digo que es de Mickey Mouse, pero pues obviamente es inteligencia artificial, ¿qué pasa?
19: Ya actualmente se puede denunciar. Antes no se podía, no estábamos protegidos. Ahora ya se puede. Ahora ya todo lo que se trabaje sin el consentimiento de la voz original ya se puede denunciar.
18: Si yo escribo una novela, un libro con inteligencia artificial, ¿y alguien tengo que decirlo? ¿O cómo funciona eso?
19: Cuando haces tu registro en derechos de autor, tienes que decir si fue hecho con inteligencia artificial, porque de lo contrario, te cancelan todos los derechos. Todo lo que se genere con inteligencia artificial no tiene derechos.
18: O sea, tú tienes que decir, hola, mucho gusto, esta es mi novela, se llama El Amor en tiempos de la inteligencia artificial.
19: Así es.
18: Soy Daniel Diturbide, pero está escrito parcial o totalmente con ayuda de inteligencia artificial. ¿Eso lo tengo que decir?
19: Así es, y tienes que mencionar qué herramientas utilizaste para saber si tienes derecho a registrarlo o puede ser de dominio público. Todo el mundo lo puede utilizar.
18: ¿Cuándo no tengo derecho a registrarlo?
19: Cuando es hecho al 100% con inteligencia artificial.
18: ¿Y qué significa que sea de dominio público?
19: Que cualquiera lo puede utilizar.
18: ¿Lo mismo?
19: Si alguien monetiza, no puedes pelear derechos, no puedes pelear absolutamente nada.
18: Lo mismo ocurre con canciones, en el caso del que hablábamos, me imagino.
20: Era justo lo que yo le preguntaba a Kenny, ¿no? Porque él nos explicaba que, bueno, tienen un proyecto y están tratando de colaborar con artistas, pero yo le decía, entonces, ¿funciona igual con los otros artistas que están creando canciones con inteligencia artificial? O sea, ¿esos probablemente no están ganando dinero, Lizzy?
19: No, sí le están ganando, nada más que me parece que ellos están en Estados Unidos. Uh-huh. Y en Estados Unidos hay esta legislación. Esta legislación es pionera en el mundo.
18: Okay,
19: somos los primeros en trabajar esto.
18: ¿Qué otros puntos destacarías de esta?
19: Pues que ya tienes derecho a lo primero y lo más importante es que ya tienes derecho a proteger tu voz. Si alguien utiliza tu voz,
18: en el caso de los actores de doblaje, por ejemplo.
19: Actores de doblaje y locutores comerciales. Uh-huh. Ya puedes proteger tu voz, ya no pueden utilizar tu voz, aunque digan es parecido. Lo que pasó, por ejemplo, con el mismo Jorge Lavad en el tema del INE, que decía, pues es que estaba en internet y es que era parecido, ¿no? Pues es que están utilizando el tono, la voz y todo, entonces ahí sí tienes derecho. Y ahorita ya puedes pedir derechos por utilizar tu voz.
18: ¿Qué pasa con el uso de la imagen de las personas que salen? Me voy a atrever a incluirme en eso, que salimos en la televisión. Hay un montón de material que se puede usar para bien o para mal. En mi caso lo he denunciado aquí públicamente un montón de veces. Hay decenas de videos en los que salgo besando a Lalo Salazar. O sea, hazme tú el favor, ¿qué voy a andar yo besando a Lalo Salazar? Te amo, Lalo Salazar, pero no para besarte. Y no se puede hacer nada al respecto todavía.
19: Sí, puedes denunciar. El tema real es que ahorita lo que se está protegiendo es el tema básicamente de tu trabajo. Si tú de alguna manera te sientes ofendida con esta imagen, sí puedes hacer tu denuncia de que están utilizando esto y Puede haber sanciones de diferente manera, pero lo más importante es que lo primero es bajar esas imágenes.
20: Sí, pero no la bajan. Lo mismo para en otro sentido, ¿no? Si usan tu imagen hecha con inteligencia artificial basada en la real para, por ejemplo, anunciar algo.
19: Ahí sí hay sanción. Y de hecho, la ley obliga a definir la remuneración correspondiente cuando la voz o imagen de una persona o artista sea utilizada.
20: Una pausa y volvemos con esto.
19: Claro que sí.
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3: 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Así lo anunció la presidenta.
2: 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Entonces,
4: días de la mañana con 30 minutos, estamos hablando de la inteligencia artificial, hablamos básicamente de la creación de música y de canciones por medio de inteligencia artificial, de las consecuencias que ahora tiene en México con esta legislación pionera, nos decías, Lizy, en el mundo, pero hablábamos también de la imagen. Si vamos a poner un ejemplo de un conductor que sea medio conocido en México.
5: Faisy. Guapo.
4: Faisy, guapos. O sea, aunque no sea muy guapo, famoso. Que lo usan para anunciar algo, para promocionar algo, sin que sea él y sin que él haya grabado eso. Está también ya penado.
6: Claro que sí. Mira, la nueva legislación nos dice: ninguna persona, empresa, estudio o producción podrá utilizar la voz, imagen o interpretación de un artista sin el consentimiento expreso. Eso significa que va a estar protegido, va a poder denunciar y ahora sí van a tener una consecuencia quien está utilizando la imagen o el trabajo de otra persona.
4: ¿Y quién se va a encargar de eso, Lizy? Porque sabemos cómo funcionan las leyes aquí, se pueden quedar en el papel muy bonitas, pero ¿quién la va a ejecutar?
6: Pues los abogados. Tenemos abogados expertos en derechos de autor, que son los que están involucrados tanto en el proceso de la creación de la ley como en los procesos para defender a los artistas. Hubo un caso por ahí muy sonado de un cantante que pues utilizaron su imagen para una agencia de autos y resultó que denunciaron y ganaron el juicio y le dieron una muy buena cantidad porque utilizaron la imagen para este artista.
7: Sí. Si me permites, Dani, buenos días.
4: Bienvenido, Faisy Rito.
7: ¿Sabes que

0: a los actores de doblaje y la voz es del personaje o es de la persona. Si es el personaje, buscas a alguien. Si esa persona ya no quiere hacer esa voz, de alguien que funcione para darle la misma personalidad al personaje. O sea, es una línea tan delgada porque hay tantas voces, hay tantos personajes, pero creo que sí es algo que, además, con la inteligencia artificial, porque justo escuchaba la entrevista hace rato, tú ya le puedes pedir, a ver, muéstrame esta canción, pero con la voz de José José. Sí. Y te hace una canción con la voz muy parecida a José José, y ahí sí es la inteligencia artificial.
1: Tú, que haces música, que te encanta la música, ¿te da horror?
0: Pues yo lo que he intentado es, o sea, como dicen, el sol brilla para todos, y siento que es una herramienta que tenemos que aprender a usar. O sea, sí creo que antes, para hacer un demo y mostrárselo a algún artista para ver si te grababa tu canción, te gastabas una lana, porque era un estudio con una consolota, un ingeniero, un guitarrista, alguien que te modulara la voz, o una cantante intérprete de tu letra, y de ahí se te iban 20,000, 30,000 pesos, sí, sí, por muy bajo que era, para mostrarle esa canción a un artista y a ver si te la grababa un Alejandro Fernández, a una Laura Pausini. Ahora, en 7 minutos lo haces con tu computadora y no te cuesta más que el Zuno o alguna de estas aplicaciones. Entonces creo que es una buena herramienta para poder desarrollar tu arte. Lo que está bien raro es justo esto, las personas que... Es un artista que ya no es un artista. O sea, estas canciones que son un éxito, como la de Demasiada Persona, ya pueden ganar un Grammy porque son unos fenómenos de TikTok y de Spotify, y es una gran canción con una gran letra. Y si gana el Grammy, ¿quién lo va a recibir?
1: Sí, sí, sí.
0: Ya está el video, Daniel. El video, ya hay un personaje. Yo, cuando no sabía que era inteligencia artificial esa canción, dije, pero yo vi el video, pues según yo sí existe. El video también es inteligente.
1: Es que sí, o sea, siento que estamos en este momento ahorita en el que todos nos estamos adaptando, acostumbrando, entendiendo que sí, que no, y nos cuesta todavía trabajo usarlo sin miedo a cometer un error, ¿no? Creo eso, Alicia.
2: Así es, y lo más importante dentro de este proceso que se trabajó para las leyes de la inteligencia artificial, dice, la ley obliga a definir la remuneración correspondiente cuando la voz o imagen de una persona o artista sea utilizada o procesada con inteligencia artificial.
3: Claro.
2: O sea, si te la hacen con inteligencia, de todas maneras,
3: pero
2: pagas.
3: El grave problema de esto es que, por ejemplo, al productor que estaban entrevistando, yo lo sigo, y a varios de estos artistas o
0: digitales
3: y tal.
1: Ojo que todos hacemos como comillas cuando decimos
4: artistas. No, y aparte, de verdad, ojalá que tengan la oportunidad de buscarlos porque son perfectos. O sea, hasta...
3: Sí, yo lo sigo, yo lo sé. A mí sí me horroriza, lo quiero decir, porque la inteligencia artificial, háganle como quieran, toda la inteligencia artificial está, no crea algo, está basada... Y une, claro, con los algoritmos, une cosas, piezas, un cachito acá,
0: sí,
3: un cachito
0: acá. Cuando escuchas la voz de la persona, es la persona que te imaginas, sí, con esa voz. Sí,
3: pero no puedes, sí, pero no puedes saber, claro, porque macha perfecto, o sea, pero no puedes saber de quién es la cara, pero es de alguien.
1: Sí, o sea, no es generación espontánea, Tania, es la mezcla de la cara de Faisy con,
3: claro,
1: la
3: canción. A mí, por ejemplo, y lo sigo mucho porque a mí me encanta el blues, el jazz, el soul, y de los 60s y de los 50s y de los 40s, soy apasionado desde el desarrollo de la música negra en Estados Unidos por las raíces, todo lo afrodescendientes y tal. Me fascina, tengo una colección. Oye, yo escucho las voces estas roncas y tal, son absolutamente tomadas del soul, del jazz, de Mississippi, de, por favor, sí, ¿me entiendes? Entonces, si es...
0: Ahora, es un éxito porque alguien las consume y provocan algo. Tú pagas porque te provocan, es como los DJs.
1: Sí, yo opino, tienes razón, ¿no?
3: O sea, yo opino que de verdad en algún momento la inteligencia artificial tiene que ser acotada a ciertos trabajos, desarrollos y tal. O sea, hablo de OpenAI y de... O sea, porque esto tiene que ser en favor de la humanidad, no en contra. O sea, ¿por qué habríamos de desarrollar algo para sustituirnos? Entiendo, o sea, podemos ser más productivos, podemos avanzar más, pero yo sí creo que las grandes empresas que desarrollan la inteligencia artificial, pues, aunque la tengan, le tienen que poner un tope, porque no es, Porque no es necesario, porque los humanos necesitamos a los humanos, y sobre todo en este tema de la comunicación.
1: Bueno, hace algunos meses, un año aproximadamente, algunos de los dueños de compañías de inteligencia artificial dijeron, vamos a poner un alto.
3: Claro.
1: Vamos a poner un alto. Pero imagínate que ellos, los que saben lo que están creando, dijeron, vamos a ponerle un alto, o hasta dónde va a llegar.
4: El propio Sam Altman, el que hizo OpenAI. Uh-huh.

0: ChatGPT. Ahorita, de hecho, traen una broncota Elon Musk y, bueno, todas estas compañías que se dedican a hacer inteligencia artificial, porque, pues, bueno, ya son competencia. Y de verdad, lo que vamos a empezar a ver en los próximos años es justo esto, cómo se van mejorando estas tecnologías. Ahorita estaba, ayer estábamos platicando Dani y yo, que nos estaba platicando Jimena, que ahora ya vas a poder decirle a la inteligencia artificial, quiero escuchar un podcast de no sé qué, así tal, tal, tal y tal, y te hace.
1: Se inventa un podcast.
2: Claro. Sí, te hace un reality, te escribe un guión. Y lo que a mí sí me provoca algo raro es pensar que la inteligencia artificial en la ciencia, o sea, yo creo que una de las carreras más difíciles de hacer como un cirujano, claro, son los que probablemente desaparezcan más rápido. Y también va a tener que ver con la edición nosotros. Si tú sabes que una máquina te puede operar tiene el 99.9% de éxito.
3: Yo no voy a consumir, no me importa, me muero mejor.
2: ¿Qué?
3: Sí, no. O sea,
2: tu Berger, pues acabas.
3: Hoy tendrías que ponerte en manos, si tienes una situación grave, tendrías que ponerte en manos de un médico. Y así ha sido toda la humanidad. Y pues a veces falla o no funciona o tal. O sea, yo no quiero, o sea, lo sigo para ver a estos chavos, pero me niego a consumirlo. O sea, yo no los sigo en Spotify, no los escucho, de verdad. Yo sé que es como ridículo, pero, o sea, me aparecen en redes sociales, pero no lo consumo porque yo de verdad, o sea, yo tengo la sensación de que estamos aquí. O sea, no puede ser una casualidad que estemos aquí millones de personas. Es para que coexistamos.
1: Exacto.
3: Para que estemos en touch. Entonces, yo no voy a sustituir a los humanos.
2: Yo quisiera que hubiera una inteligencia artificial que contestara los WhatsApps.
1: Ya no. Voy a ofrecer una disculpa pública en este momento por dejar en visto en varias y repetidas ocasiones a mi gran amigo Faisy. Perdóname.
4: Bueno, aquí quiero que dejar algo muy claro y es algo muy importante. La inteligencia artificial es creada por humanos. Uh-huh. O sea, eso no se creó, como dicen, por generación espontánea ni por nada de esto. Se maneja por humanos. Entonces, ¿qué es lo que tendríamos que hacer? Lo que está haciendo ahorita él, de decir, no vamos a consumir esta parte porque está afectando. Ahorita los compositores, los músicos, todos están sufriendo porque al final del día esta música tiene más éxito que la de ellos. Y entonces, ¿en dónde queda el talento? Entonces, ese es en donde estamos trabajando, en que los mismos usuarios o la misma gente que consume, trate de consumir lo que se hace como los humanos, porque al final del día no queremos que la inteligencia artificial nos coma. Digo, hay historias grandísimas que dicen, como en el futuro, que al ratito van a mandar las máquinas y que vamos a ver movidos por las máquinas. Eso depende de nosotros, que nosotros no dejemos que esto crezca. Para eso se están generando estas leyes. Esto que se hizo ahorita es el 1% de lo que se va a trabajar. Sí, ¿no? Vienen muchas más cosas, espero que se integre más gente para que podamos trabajar, que este proyecto sea más inclusivo y que podamos resolver todas las necesidades de todo mundo, porque no nada más es el tema de decir, oye, está chida la canción, es que no. Ya dejaste a mucha gente sin trabajar.
3: Pero no solo eso, hay una parte que es una desconexión, o sea, por ejemplo,
4: entre humanos,
3: en el jazz, insisto, por este tipo de música, para mí, por ejemplo, Cantaloupe Island de Herbie Hancock, o sea, verlo en el piano, la historia de este hombre, todo me conecta. Entonces, si yo solo escuchara la rola, que me fascina, me falta algo. Me falta saber quién es, verlo, conocer su historia, saber qué tipo de persona es, porque esa es la conexión con los artistas. Hay un link que nunca va a existir con la inteligencia artificial que te llena, o sea, no sé, Dua Lipa. Me encanta, o sea, sí está buena su música, pero me encanta ella, me encanta la onda que tiene, me encanta escucharla hablar, y me encanta que el papá es guapísimo, y me encanta todo.
1: Sí, te encanta, no sabes tu cara cuando hablas de ella, te fascina.
3: La amo,
1: Lizzie,
3: la amo.
1: Lizzie, gracias por haber estado con nosotros.
4: Gracias.
1: Oigan, ¿no crean que me encontré a Jan y a Faisy en la calle deambulando, saliendo a las 7 de la mañana de su casa?
2: Bueno, ¿lo dirán de broma?
1: O sea, sí salieron.
2: Veníamos saliendo del piano bar.
1: Lo sé, pero no los encontré y los traje, está planeada esta visita para platicarnos de su nuevo proyecto, de lo cual hablamos al regresar de la pausa.

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2: Explorando la naturaleza. Borneo alberga una de las selvas más ricas y antiguas del sudeste asiático. Es el único lugar del mundo donde conviven orangutanes y rinocerontes de Sumatra en libertad. Sus bosques de dipterocarpáceas son gigantescos y sostienen una red compleja de vida. Lamentablemente, la expansión de las plantaciones de aceite de palma ha reducido drásticamente su superficie, convirtiendo la protección de sus áreas restantes en una emergencia ambiental global.
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4: El récord mundial de aguantar la respiración es de 24 minutos y 3 segundos.
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4: Tailandia es un país del sudeste asiático que cuenta con una superficie de 513.120 kilómetros cuadrados, donde habitan más de 71 millones de personas. Su moneda oficial es el baht tailandés. Este país es conocido por sus playas tropicales, ruinas y templos.
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7: La presidenta Claudia Sheinbaum afirmó que su gobierno no contempla el cobro de visa a estadounidenses porque se podría tomar como un conflicto. La presidenta señaló que su gobierno quiere que los ciudadanos estadounidenses visiten México y que se enamoren de nuestro país. La gobernadora del Estado de México, Delfina Gómez, encabezó la entrega de 151 promociones y 50 basificaciones a profesionales de la salud del Instituto de Seguridad Social del Estado de México y municipios. Con lo anterior, reconoció las labores del personal médico. El INEGI reportó que el Producto Interno Bruto disminuyó 0.6% en el primer trimestre del año en comparación con los últimos tres meses del 2025. El instituto precisó que la cifra se vio afectada por un retroceso en el comercio, turismo y sector financiero del país.
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8: De la mañana con 45 minutos, están riendo que, regresando al tema de la inteligencia artificial, Faisy está contando que alguien se hace amigo de su inteligencia artificial y digo, ¿cómo? Vivi se ha ido al hospital 7 veces porque ChatGPT le dice, pero le da tiempos. O sea, le dice, Vivi, tienes 45 minutos para llegar al hospital antes de morir.
9: Un día que me peleé con mi esposa, hablé con mi ChatGPT. Yo sabía que yo la había cajeteado, pero dije, a ver qué tan ChatGPT es buena onda conmigo. Me dijo, tienes razón. No. Yo creo que ella está pasando por un momento difícil.
8: ¿Sabes el rango de error que tiene ChatGPT?
9: No, además, para mí me cae bien porque nunca me contradice.
8: Nunca te contradice. O sea, dices, ChatGPT, quiero generar un artefacto que destruya al mundo en 25 segundos. Es una muy buena idea, Daniel. Claro, déjame ayudarte. O sea, ¿de qué me estás hablando? Bueno,
9: Bueno.
8: Llegamos a la conclusión en la pausa de que hay una cosa que las cosas hechas con inteligencia artificial no tienen, y es alma.
5: Claro.
8: Alma.
5: Ahí está.
8: O sea, un personaje, un influencer hecho con inteligencia artificial, pues dices, ah, está perfecta o está perfecto, qué hombre, qué mujer. Pero al final no tiene alma.
5: Nunca la van a tener.
8: Y hay pocas cosas con tanta alma, en, sobre todo en México, pero me atrevería a decir que en buena parte del mundo, que una carnita asada.
9: Ah, qué rico.
5: Exacto.
8: ¿Sí o no?
9: Qué sabroso.
8: Aunque no te conteste a veces, Faisy, veo tus comidas en Instagram y digo, no le contesto porque no me invita a sus carnes. No, pero no hay nada que estar con los cuates, con la familia. Si se une la familia y los cuates, mejor. Y platicar y que todos cooperen y que todos lleven algo. Y eso es lo que ustedes... ¿Hace cuánto se conocen? 223
5: años. 223 años, sí, hace no como manches. Más, veintitantos años.
9: Como unos 30 años.
5: Unos 30 años.
9: Porque ya tenía una escuela de baile donde yo, cuando estaba en el grupo Perfiles, uh-huh. tomaba coreografía.
8: Ok.
9: Y luego estuvimos en una novela y luego hemos conducido juntos. Y luego...
5: Casi 15 años.
9: Hemos ido de viaje. Y ya es mi mejor amigo.
8: Pero además, desde hace mucho es como Faisy Jan. Ya, más allá de los proyectos que recientemente han tenido por su parte, durante mucho tiempo eran como Pituca y Petaca, ¿no?
9: Sí, como que ha sido una fórmula que funcionó.
5: Sí, me funcionó mucho tiempo. Pero mi Faisy ha tenido mucho éxito también. Yo soy muy orgulloso porque es como mi hermano y de verdad sus éxitos. Me hacen, o sea, de repente le digo, oye, te apoderaste del canal de las estrellas, ¿qué te pasa?
8: Y además el rey del rating.
5: El rey del
8: rating. No, y del canal de las estrellas y del 5 y del 9.
9: Abajito de Gali y Daniel Diturbida.
5: Entre estrellas se aman.
8: A Faisy le va bien porque cada vez que te invita a su programa... No, no es él el protagonista, te hace sentir a ti la protagonista y te trata sí, bien y te consiente.
9: Ay,
8: y eso es... No, es la verdad. Híjole, ¿cuántas gracias. Veces he ido a Mecánica?
9: No, la verdad es que sí. Pues eres una hermana disfuncional.
8: Soy
9: más.
8: Una hermana disfuncional. Y hay cosas de Me Caigo que parecieran inteligencia artificial y no.
5: Y no, no, y no ahí está uno ya, rompiéndose no las patas.
9: Tampoco trabajar juntos. Ya estoy cada vez más cerca, ¿eh? Porque ahorita iniciamos un proyecto y es bien bonito que Radio Fórmula, a través de lo digital, está colaborando con nosotros, entonces ya cada vez me acerco un poquito
8: aquí
9: más
8: estás,
9: a ti, Daniel.
8: Te estamos dando la bienvenida. No, pero ahorita te tendría aquí yo diario, Faisy, diario, y en la mañana también.
9: No, también. Pero,
8: ya
9: no,
8: sé.
5: Eso de la mañana está rudo.
8: Por
5: caray.
8: Eso no te lo ofrezco. Pero bueno, ustedes van a hacer un showcast.
9: Es un showcast. Es un podcast deportivo, entretenimiento deportivo, pero con público en vivo.
8: Ok.
9: Es muy parecido a lo que hacíamos hace años. Nos dio este ataque de nostalgia de lo que hacíamos en Fútbol para Todos, aquel programa donde jugábamos fútbol, tenis y todo hace 13 años, 14 años. Y decidimos ahora juntarnos asumiendo la responsabilidad del proyecto como tal. Por eso nos emociona cuando llega un patrocinador, un nuevo cliente, ya nos buscó Radio Fórmula, vamos a hacer alianza, ya nos vemos en los espectaculares en la calle. Y es el primer proyecto con el Borrego Nava. Está Jan, está Gustavo Mendoza, uh-huh. está Silvana, muchos amigos que por primera vez nos damos la oportunidad de iniciar un proyecto con los errores y con los aciertos sin echarle la culpa a nadie más que nosotros.
8: Qué padre. O sea, es una convivencia, eso, una carnita asada llevada sí, a los.
5: Exacto, o sea, agarramos a propósito de las plataformas, de la tecnología y de lo que puedes hacer hoy en día de manera independiente. Dijimos, bueno, pues vamos a juntarnos, a hacer esto que nos gusta, cotorrear, hablar de deportes, divertirnos. Y showcast, porque decíamos, es un podcast, pero, caray, pero vamos a tener en vivo y vamos a tener varias cámaras. Entonces parece como un programa de televisión, entonces es como un show, pero va para YouTube. Pero dijimos, es un showcast.
8: Está
5: algo
8: pensado
5: diferente.
8: En un principio, idealmente por el mundial.
9: No, en realidad... Al Borrego Nava le sobraba dinero. ¿Ves que tiene caballos?
5: Vende caballos y así.
9: Y somos muy fans. Normalmente nos juntábamos cuando había partidos o cuando había peleas de UFC o la NFL, el tailgate previo al partido. Y además extrañábamos lo del fútbol, tenis y el echar characheo con amigos. Nació así. O sea, como de... Depuramos muchos proyectos el año pasado, había tiempo libre y dijimos, o lo hacemos ahora. Nos juntábamos a jugar póker en mi casa una uh-huh. vez a la semana y dijimos... Hagamos esto, pero pues, que no nos cuesta nada producirlo uh-huh. y compartámoslo con la gente. Y nació así. Y además, evidentemente, al ser entretenimiento deportivo es un plus que haya mundial.
8: Claro.
9: Pero la idea es extenderlo a después del mundial, con la NFL, con la Champions, con la UFC, es que con el boxeo.
5: De cualquier manera lo hacemos. Sin cámaras... Eso hacemos, nos juntamos, platicamos, nos reímos, cotorreamos.
8: Esa es otra cosa cierta de Faisy y también tuya, Joan, que son idénticos en la vida real que en la tele. No, sí, la verdad. Sí. O sea, sí.
5: Se nos nota igual. Todo, escucha mi voz, nos nota todo. La verdad, sí.
8: Pero bueno, ¿cuándo llega esta alianza con Fórmula?
9: Esto llegó hace como 2-3 semanas apenas. De hecho, empezamos el piloto, fue con público en vivo, después... En lo que le poníamos un poquito de orden a las secciones y todo, estuvimos haciéndolo en el teatro, pero sin mucho público. Y ahora que se une Radio Fórmula, regresamos a grabar el próximo 8, el lunes 8. Uh-huh. Grabamos episodio y a partir de ese lunes, el siguiente viernes, y todos los viernes, ya con público en vivo en el Teatro Centenario. Vamos a grabarlo en la mañana, saldrá unos días después para ir muy pegaditos.
8: En todas las plataformas de Fórmula.
9: Sí. En las plataformas, muy digital. Sí. Es muy digital y también lo pueden encontrar en podcast y en todo, pero lo bonito va a ser justo esto, el poder compartir esto con público en vivo para que se reporten a las redes sociales o de Fórmula o de nosotros si quieren formar parte del público de estas grabaciones y que al final sea una comunidad bonita donde disfrutemos del deporte, de los resultados, el intercambio de estampitas, la carne asada o lo que sea.
8: ¿Y van a invitar a gente? ¿Van a tener invitados?
9: Sí, hemos tenido al Chispa Velarde, hemos tenido al Cuchillo Herrera, estamos hablando ya con Rafa Márquez, ahorita cuando están los seleccionados y están muy cerca del mundial, los tienen muy concentrados. Pero, y no solo enfocarnos mucho a lo mejor al fútbol, sino también creo que hay grandes exponentes de atletismo, de básquet, de béisbol.
5: Sí, ahí vienen.
8: Pero sí hay una liga Fórmula muy estrecha con el deporte.
9: 100%.
5: Sí, 100%. Okay. 100%. Cuando empiece la temporada de NFL, pues nos enloquecemos.
9: Y como somos fiesteros, también la gente está padre que sepa que los atletas también enfiestan.
8: Por cierto, no es tu caso. No. O sea, 100 fiestas, pero
5: no. Pensé que ibas a decir que
9: no, soy deportista. Oye, voy a Saltillo.
8: Has hecho mucho ejercicio últimamente.
9: Sí, pero además te voy a decir algo. Soy socio de un equipo de tercera división que acaba de ganar su pase a la final y ya estamos en segunda división,
8: Daniel.
9: Te vi.
8: ¿Te
9: puedo debutar,
8: Sí, por favor, no sabes.
9: Daniel juega fútbol cañón.
5: Sí, pero ¿tienes equipo femenil?
9: Voy a abrir el femenil con la capitana.
5: Perfecto.
9: Y Vivi, que le diga a ChatGPT cómo se entrena.
8: También juega bien. Juega muy bien.
9: Pues vengan las dos a jugar fútbol tenis contra Yanni conmigo al Templo del Dolor.
5: Vengan.
8: Cuando nos inviten, ahí estaremos. Y vamos a enterarnos de chismecitos, de cositas. O sea, no solo es verlos ahí cotorrear.
9: Hay buen tema, tenemos la Mesabrosa, con esa iniciamos la sección que abre el programa.
8: Okay.
9: Y hemos hablado de cosas que no perdonarías, los gastos más estúpidos que has hecho. Ahorita hablando de las plataformas, que antes de la pandemia era difícil pedir algo por internet.
8: No,
9: y ahora, o sea, tengo un juego de golf que utilizas cuando vas al baño a hacer powies. Mientras hago powies me quedo ahí media hora haciendo un hole in one.
8: Oigan, a ver, ustedes tienen un tema que a mí me encanta hablar y es la comedia. Lo he platicado muchas veces con Adrián Uribe, por ejemplo, y digo, qué difícil hacer comedia, porque ahora en la época de todo políticamente correcto e incorrecto, siento que se limitó muchísimo, pero acá y en el mundo digital tenemos esa posibilidad de, pues, medio políticamente incorrecto, pero venga, es lo que todos quieren oír con respecto a algo o a alguien o a una situación, ¿no? Y es un poco la esencia de ustedes.
5: ¿Sabes qué pasa particularmente en esto? O sea, nosotros hacemos como una especie de comedia porque por respeto además a los comediantes de profesión. Sin embargo, sí, nuestra labor es, yo siempre digo que somos entertainers. O sea, nos dedicamos a entretener a la gente, pero a título personal, a título de la vida real, ¿me entiendes? No estamos haciendo un personaje ni nada, pero sí. Lo que se da mucho ahorita en todos los podcasts y tal es contar historias, opiniones uh-huh. acerca de algo. Y muchas veces, aquí está lo cañón, que involucras a otras personas. Inevitablemente. Pues sí. Eso es lo cañón. O sea, el otro día estaba contando una historia.
9: De una exnovia
5: y de toda una situación que pasó. No dije nombres ni nada.
9: Pero apareció una carita enojada.
5: Pero evidentemente, en los clips apareció una carita así de... De encabronar de una ahora querida amiga. Ya no voy a decir más, porque si esto aparece y también lo ve, me va a matar, va a decir, cállate ya. Pasó hace 20 y tantos años, ¿no? Pero, o sea, ese es el problemita también de estar. O sea, si los ves a todos los podcasts famosos, La Cotorrisa y todos los cuates.
8: Sí, pues tienen.
5: O sea, siempre involucran gente.
9: Claro, creo que pues también es polémico. Hay que tener la responsabilidad de evolucionar la comedia. A mí me ha pasado con Me Caigo de Risa y hemos tomado muchos cursos donde buscamos, creo que la comedia a mí me gusta no burlarme de alguien, sino jugar con alguien. Claro. O sea, todo está, todo se pregunta antes, mientras no molesta a nadie.
8: Faisy, Jan, bienvenidos a Fórmula. Ojalá que pronto sea en radio. Ay, gracias por estar aquí. Mucho éxito.
10: Me urge escuchar.
8: De todo y para todos a partir de la segunda semana de junio.
9: Hay las nuevas grabaciones, pero ya hay 6 capítulos que pueden escuchar.
8: Gracias. Bienvenidos siempre. Los amo. Gracias. Y ya te voy a contestar. Igual. Nos oímos y nos vemos el lunes. Adiós.
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2: Hola, ¿cómo les va? Muy buenos días. Gracias por estar con nosotros hoy aquí en su programa Todo para la Mujer. Viernes 22, ya es 22 de mayo. ¡Ay, qué rápido! Hoy cumpleaños Naomi Campbell, cumple Morrissey, Marta Figueroa, Emilio Morales y cumpliría Sergio Bustamante, un gran actor. Bueno, aquí en la mesa me acompaña Ernestito Buitrón. ¿Cómo estás?
5: Buen Hola, día. Hola, Max. Buen día. Pues con muchísima información. Ya viernes cerrando la semana bien. Y fíjate que no se despegue porque tenemos también exclusivas y sobre todo cine. Al ratito viene Roel. Va a ser un gran programa.
2: ¿Verdad? ¿Cómo estás, Johnny?
6: Feliz de estar aquí con ustedes, de compartir con el público las exclusivas y los boletos de teatro. Y muchas notas para que se queden, porque es fin de semana.
2: Es fin de semana y tenemos mucho teatro.
6: Mucho.
2: Entonces ya saben que aquí les damos regalitos para que se vayan al teatro. Disfruten el teatro, que aquí, en esta ciudad, hay muy buenas obras de teatro y hay mucho teatro. Entonces lo pueden disfrutar muchísimo el fin de semana.
6: Todos los días hay teatro, Max. Todos los lunes. Ayer fui a Las Meninas.
2: ¿Ya ves que le digo? También hay. Creo que los lunes
6: está. Sí, los lunes hay.
2: También hay.
6: En el Xola está Payaso con Luis Fernando Peña.
2: Ah, mira.
5: Ah, sí, es cierto.
2: Sí, así los es. Lunes es buen payaso. Día para ir al teatro porque así no hay tanta gente y tanto tráfico.
6: Ayer fui a Las Meninas y ya ve que estrenaron Sor Juana Inés de la Cruz.
2: Ándale.
5: Ah, sí,
2: oye, Las Meninas tienen años haciendo...
6: 10 años haciendo, recorriendo, sí, la historia de México.
2: La historia de México. Cada qué personaje. Interesante. ¿Están en el Milán?
6: En el Milán, los jueves a las 8 de la noche, con llenos totales. Aparte sus boletos, porque ayer estrenaron Sor Juana Inés de la Cruz.
2: Ay, hay que ir a verla.
6: Así es.
2: Bueno, pues, ¿qué les cuento? Que Cynthia Clitbo resulta que tiene una enfermedad rara que se llama Hashimoto. Dije, ¿qué es Hashimoto? Pero San Google todo te contesta. Es una enfermedad autoinmune.
6: De la tiroides, ¿verdad, Max? De la tiroides, estaba
2: de
6: yo
2: la
6: leyendo.
2: Tiroides, fíjate.
6: Las mujeres sufren de la tiroides mucho.
2: Sí, pero algo les afecta, es como es autoinmune, les afecta la tiroides y tienen muchos problemas entre mareos, asco, si quién sabe qué tanta difícil cosa te da. Sí, pero bueno, Cynthia nos cuenta cómo se siente y cómo lo está enfrentando. Dice que con dieta, fíjate que cómo es importante, el hombre es lo que come, sí es cierto, cómo es importante la dieta. Dice que con la dieta que ella hace se siente mejor, cuando se desmanda, entonces cuando vienen los problemas. Pero bueno, esto fue lo que nos contó.
7: Cynthia Clitbo fue madrina del primer aniversario de la Galería de Arte de Sandra Cuevas y ahí reveló cómo va su salud luego de que le diagnosticaron la enfermedad de Hashimoto.
8: Que tengo que cuidar demasiado lo que como, porque no puedo comer la mayoría de las cosas, pero pues qué bueno que me la descubrieron, porque cuando comes las cosas que no debes, tienes problemas de articulación, musculares, depresión, insomnio, miles de cosas. Entonces, desde que me lo descubrieron y yo me cuido, pues ya no tengo ninguno de esos problemas, afortunadamente. ¿Cómo lo sentí? Pues me puse a llorar mucho al principio, porque te dicen autoinmune y dices, ya me morí. Pero no mucha gente vive con ese tipo de enfermedades.
7: Minutos después, descubrimos que iba acompañada de un misterioso galán que le cargaba la bolsa y esperaba pacientemente a que la actriz atendiera a todos aquellos que le pedían la foto del recuerdo. Al cuestionarla sobre su acompañante, el cual fuentes cercanas nos revelaron que se trata de un director de cine, la actriz dijo no hablaría sobre el tema y pidió no persiguieran a su galán, pues no le gusta aparecer ante la prensa.
1: Nos dijeron que es director de cine, Cintia.
9: Pero no, él no sale en cuadro.
1: ¿No? Bueno, pero sí, sí tienen una relación.
9: Gorda, no quiero hablar de eso. No, te, no, no, no es mala onda, pero no me interesa hacer fama de mi relación. Para esto está mi trabajo.
1: Ok.
7: Para Grupo Fórmula, Benicio Ortiz.
5: Ahí está Cintia Clitbo, echando zarpazo, Max, porque llegó con un novio a esta galería de Sandra Cuevas, y ya cuando Bere, nuestra compañera reportera, quiso como captarlo, no, lo protegía.
2: Pero qué bueno, que no lo placé mucho, porque luego, ya sabes,
5: pero, pero fíjate, siendo su novio, seguramente no es el lugar donde más la va a acompañar, va a ir a otros estrenos de teatro, otras situaciones, y ahí pues va a ser lo mismo.
2: Yo sí, creo pero que... él puede decir, miren muchachos, yo no soy del ambiente...
6: Yo la vi muy feliz.
2: No les puedo decir ningún chisme.
6: La vi muy feliz en la obra de El que se enamora pierde. También fue madrina ella junto con Roxana Castellanos y con Danilo Polanco. Y fue, llegó también con el novio y estaba muy contenta. Dijo, yo ya también ya perdí, ya me enamoré.
5: Ya, ah, Cintia Clitbo. Oye, sí. Pero bien se lleva con... Bueno, con el único creo que ex con el que no se lleva es con Juan Vidal. ¿Te acuerdas que estuvo con Juan Vidal? Pero con Rey Grupero se lleva increíble.
6: Ahí estaba Rey Grupero.
2: Con el papá de su hija tampoco se lleva.
5: Tampoco se llega. Que no. De hecho el papá de su hija puso un puesto de carnitas ahí por el centro, por el Metro Normal.
2: Ah, sí.
5: Avenida Revolución. No, sí es esta Avenida Revolución, ¿no? Pero es el Metro Normal.
6: No, Avenida San Cosme.
5: San Cosme. Acuérdate que hace muchos años se separaron y entonces tras la bronca, él obviamente no daba la manutención, entonces se quedó sin trabajo como actor.
2: Sí.
5: Y puso su puesto de carnitas. Ajá, hacía cosas así.
2: Ah, mira.
5: Y entonces puso su puesto de carnitas después de...
6: Era Lira, ¿no?
5: Se llamaba Rubén Lira.
6: Rubén Lira, Rubén Lira se llamaba.
5: Entonces ahí... Porque
2: con él tampoco se lleva, ¿verdad?
5: Nada.
2: No, nada.
5: No. Hay varios nombres prohibidos ahí, Max, en esa relación.
2: Oye, pero la hija de Cintia ya es grande, ¿no?
5: Ya.
2: Ya es una mujer. Creo que estaba estudiando fuera. En Estados Unidos.
5: En Estados Unidos, porque acuérdate que fue cuando
2: la defraudaron. Lo que sí, Cintia se mantiene guapísima.
6: Guapísima.
2: Ni una arruga tiene. Ni una arruga, ¿qué se hará?
5: Pues la alimentación yo creo que también, Max.
2: ¿Verdad? Porque se cuida mucho por la enfermedad de...
5: Sí, porque es delicado, al final la tiroides es una glándula que controla muchas cosas, no nada más
6: el peso,
5: el tema hormonal.
2: Sí, también.
5: Entonces, sí, yo creo que como tú dices, la comida también es la mejor medicina, ya que nos lo dice el doctor Cordero, hay alimentos que nos ayudan a poder... que nuestro cuerpo esté bien y que nuestro cuerpo esté regule. Entonces, yo creo que por eso se ve tan guapo.
2: Nada de gorditas de carnitas.
5: Pues una que otra, de vez en cuando.
2: Y de
6: que Vicky fresa. Nos mande una gordita.
5: Mándanos algo, Johnny, ahorita. Telefonazo.
6: Fíjate, sí, ahorita, ¿verdad? Que nos manden unos sopes.
5: Unos sopes. Max.
6: Estaría bien, ¿no?
2: Luego de aquí nos corren.
5: O unos tacos de canasta, Max. De tus tacos de canasta.
6: Sí, sí.
5: Hay que encargarnos uno.
2: Yo les prometo el próximo viernes tacos de canasta. Porque tengo un marchante de tacos
5: bueno,
2: de canasta.
5: Muy bueno, sí, y la bien. Salsa brava.
2: Ya las he traído.
5: Sí. Sí.
2: No, la salsa pica como diablo.
5: Diablo.
2: Porque ¿sabes cómo la hace? Pones los chiles serranos que pican horrible. Los pone en la licuadora con limón, sal, es todo lo que hace. Puro, no le echa agua ni nada.
5: No.
2: Puro limón, puros chiles serrano y sal. Ay, Dios mío, sale una salsa.
5: Sí, brava.
2: Buenísima, pero pica como un diablo.
6: Qué rico, se antoja, ¿eh?
2: Sí.
5: Oye, Max, fíjate
2: así es que
5: tenemos...
2: Quieren hacerlo en su casa, pero ya saben que pica muchísimo.
5: Tenemos boletos para la obra de teatro de Lourdes Munguía, se llama Lupita, ya ven que ya vino.
2: Ah, sí,
5: para el Teatro Broadway en el Centro Cultural Manolo Fábregas, para el día de hoy, así es que comuníquense porque hay 10 pases dobles. A la multilínea, es una obra que ya nos los contó, muy empoderando a la mujer, va a haber mucho mole. Entonces comuníquese para que se vaya al teatro y pues la pase bien con la señora Lourdes Munguía, ¿no?
6: Sí, que está guapísima.
2: Otra que también se mantiene súper bien, ¿verdad?
6: Súper delgadita.
2: Ay, fíjate que me mandó, ¿te acuerdas que nos dijo que tenía unas cremas que le mandaba un doctor de Guadalajara?
6: Sí, de Guadalajara, el doctor que
2: bueno, me mandó la crema de noche de Guadalajara y el bloqueador. Me lo voy a empezar a poner, a ver si se me pone el cutis como
5: el, yo creo que sí, Max. Pero fíjate lo que es, al final la señora... Como decimos, en vez de recurrir a otros tratamientos, prefiere algo más controlado.
6: Siempre se ha cuidado la alimentación.
2: Porque ella no se ha operado la cara, no.
6: Y sigue igual, idéntica.
2: Ay, sí, que
5: Johnny como que se puso Botox, Max, yo lo estoy viendo más joven.
2: ¿Quién?
5: Yo creo que Jonathan se puso Botox.
2: No, lo que pasa es que está enamorado.
5: Ah, bueno.
2: Y el amor es el mejor tratamiento.
6: Pero aparte, ¿sabes qué? El hecho de que no fumes, de que no tomes,
2: el amor.
5: El amor.
2: Cuando estás enamorado, te ves reluciente.
6: Muy.
2: Vamos a corte, ahorita volvemos.
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1: Será el próximo 25 de mayo a las 8:30 de la noche cuando se estrene la nueva telenovela del productor Ignacio Sada, titulada Tan cerca de ti. Nace el amor, que es protagonizada por David Cepeda, Oka Giner, Irina Eva y Julián Gil, entre un gran elenco. El productor Ignacio Sada esto dijo:
2: en este viaje he tenido la oportunidad de toparme con personas extraordinarias en distintos frentes. Hombres y mujeres que con su entrega diaria hacen posible el milagro de poder transformar lo que comenzó como una idea, un anhelo, un proyecto, a una maravillosa realidad de la pantalla.
1: David Cepeda habló de la química que logró tener con Oka en sus escenas románticas.
3: Hermosa, es una gran actriz, es hermosa en todos los sentidos, disciplinada, talentosa. Vivimos felices estos 6 meses, ya terminamos grabaciones justo recién y comentábamos que fue un proyecto hermoso, nos lo hicimos muy fácil, la verdad, y es una niña encantadora en todos los sentidos.
1: Por su parte, Oka dijo en tono de broma que al no ser una actriz de escándalos, le inventaran romance con David Cepeda.
4: Es que yo soy muy aburrida. Ay, sí, me encantaría. Invéntenme algo para figurar. Yo soy muy aburrida.
5: ¿Con quién te relacionamos? Tú diles.
4: No sé, pero con un guapo. Ándale, sí. Invéntenme que le pongo el cuerno a mi marido. ¿Qué sé yo? Háganme relevante, no creas. Yo a veces sí digo, ay, qué aburrida soy. De verdad que yo parece que ni pertenezco a esto. Soy la más aburrida.
1: La encargada de cantar el tema principal de la telenovela fue María León.

0: para Grupo Fórmula, Benicia Ortiz.
1: ¿Un palenque?
2: Sí. No, sí me eché varios. Una noche, 10.
3: Estábamos al aire.
4: Estamos de regreso y está con nosotros uno de los protagónicos de Cerca de Ti.
2: Tan cerca de ti nace el amor. Así
4: sí,
2: es,
4: David Maxine. Cepeda.
2: Muchas gracias, Maxine. Qué gusto estar aquí contigo, con estos caballeros que ya me están contando de su vida. Oye, no sabía de su vida personal.
3: Ya, también le voy a preguntar, David.
5: También te va a preguntar.
2: Me sorprendieron, ¿no? Qué chulada. Cuántos amoríos de estos caballeros, ¿verdad? No es cierto.
4: Oye, Maxine, cuéntame.
2: Mira, felices de que el próximo lunes estrenamos, lunes 25 de mayo a las 8:30 de la noche, este gran proyecto que produce el señor Nacho Sada. Soy muy afortunado, trabajé con él en Amar, la última novela previa a esta con el señor Nacho Sada, y para mí que me haya invitado a participar nuevamente en un proyecto de él es un verdadero placer. Se trabaja hermoso, con una dirección de escena espectacular de la maestra Claudia, el maestro Fez. Y ya por fin la gente conocerá esta gran historia.
4: ¿Una historia de 8:30?
2: 8:30.
4: Ay, ese es el horario calientito, hermanas. Sí. Hoy termina y está buenísima.
2: Buenísima.
4: Ha tenido un rating bárbaro esa novela.
2: De acuerdo.
4: Le ha ido muy bien. Entonces les deja muy calientito el rating.
2: Sí, sí.
4: El horario.
2: Y por otro lado, una historia que aparentemente podría, tú la ves y dices, es medio rosa y tal. Es una historia que parte de una tragedia, ya no me gustaría contar tanto, pero a partir de, lo voy a contar, no me gustaría contar tanto, pero ahí les van los primeros 10 capítulos. No, yo tengo mi personaje se llama Joaquín Navarro, tengo una escudería y de motocross y aparte una empresa que tiene que ver con motos. Uh-huh. Y mi mejor amigo y socio, que interpreta Mane de la Parra, pierde la vida en un accidente terrible con su esposa. Y yo soltero, un poco como mi vida, soltero, amo mi libertad, mi espacio. Y de repente, pues, ¿quién se hace cargo de esos niños, no? Son tres niñas, una niña y dos señoritas y un joven que se quedan a la deriva. Y yo entro al quite y me cambia la vida completamente. Además de que hay un rencor ahí muy grande de parte de los niños, porque el que tenía que viajar en ese avión particular era yo, y por lo que sea decide él tomar ese vuelo con su esposa, y entonces ellos también me tienen un rencor de que el que no tendría que estar en este plano era yo. Y de ahí parte, entonces necesito buscar a alguien que me ayude con los niños, una niñera, y aparece el personaje de Oka Giner. Uh-huh. Que ella, pues, con su sensibilidad, y ella tiene una historia muy fuerte, porque uno de los la niña, la mayor, es adoptada y es su hija. Y ella entra, es una periodista con una gran capacidad en este hermoso medio de la comunicación, y ella entra haciéndose pasar por empleada doméstica, porque ella quiere conocer a su hija y estar cerca de ella, y en el momento justo decirle que ella, claro, es la mamá. Sí. Entonces, es una historia hermosa, fuerte, entre otras, es un elenco espectacular. Y hay muchas tramas también sumamente importantes.
4: Sí. Y tiene muy buen reparto, ¿eh?
2: Muy buen reparto. Sí. Muy buen reparto.
4: ¿Tú te vas a besuquear con dos?
2: Nada más dos. Estamos luchando a ver si hay ajustes ahí.
5: A ver más.
2: Sí.
4: Porque es Oka Giner y
2: Irina.
4: Irina Baeva, que es la villana.
2: Exactamente. Irina tiene un personaje que lo hace espléndido, pues es mi mano derecha en la empresa, etcétera. Y ahí y también tenemos una relación.
4: Sí.
2: Así es.
4: Y con Oka.
2: Oka
4: Giner. Me gusta Oka.
2: Sí.
4: Es muy buena actriz.
2: Muy guapa. Buena actriz, una gran compañera. Disfrutamos enormemente trabajar. Justo ayer que fue la presentación a medios de comunicación, hacíamos un resumen, porque hicimos varias entrevistas juntos y decíamos, tuvimos ni una diferencia, fue bien bonito, es una actriz bien comprometida, responsable, además de bella. Respeta muchísimo el set, entonces compartimos mucho esos valores y ese gran compromiso que es encabezar un elenco. La pasamos muy bien.
4: ¿Y ya terminaron
2: bien
4: de grabar?
2: Terminamos, ¿qué será? Hace 4 días, fue allí, o 5 días, sí, prácticamente.
4: Fíjate.
2: Estuvimos ahí con escenas espectaculares en la Riviera Nayarita.
4: Ay, tan
2: Maxine.
4: Bonita. Ay,
2: sí, la gente va a agradecer.
5: ¿Grabaron toda la novela?
2: No, los últimos capítulos. Acá tenemos locaciones, pues en lugares también espectaculares que ya los descubrirán. Es una novela que se hizo mucho en locación.
3: Oye, David, y al final, qué lujo también para ti poder reinventarte entre personaje y personaje, porque hablabas de Amar, ahí tenías a Eva Cedeño,
2: así
3: que es el mismo productor, era una historia más como más ligera, un amor de playa. ¿Cómo ha sido también para ti crear estos personajes sin que la gente se quede con la imagen de uno en específico?
2: Así es, Ernesto. Esa pregunta es muy interesante porque siempre ha sido mi principal objetivo. Y para lograrlo, que se desliguen y que se olviden de los personajes, ojalá que deje a uno huella, pero lo principal siempre es renovarse, sorprender a la gente. Y cómo, pues mi teoría y mi técnica de alguna manera es trabajar muy del lado de, evidentemente, mi productor, porque él tiene una idea global de los personajes, y de mis directores de escena. Yo siempre me pongo a trabajar con ellos previo a las grabaciones, un mes, 3-4 semanas antes, y te nutren de información que tú no tienes. Entonces, pues, porque si no, pues aburres, ¿no? De que, ah, es el mismo. Y ahora, los personajes protagónicos siempre tienen ciertas características, y entonces también no es tan fácil lograrlo, pero yo creo, les doy el crédito siempre a mis directores de escena, y evidentemente al libro,
4: al
2: libreto, a los escritores. Respetar muy bien las líneas, porque cada escritor tiene una forma de expresarse, y entonces hay que respetar esas líneas, porque si empiezas, no, yo no diría eso, pues siempre vas a caer a como eres tú en tu vida diaria. ¿No?
4: Claro. Oye, entonces, ¿prefieres villanos?
2: Yo prefiero protagónicos, mi niña. Yo soy muy feliz. Creo que los villanos siento que es más fácil. Es más fácil. Si yo lo pongo como un ejemplo y digo, es como una pelea en un ring, y entonces el villano puede hacer todo. Puede tirar codazos, cabezazos, si estás en el piso te puede rematar, ese tipo. Así lo veo un poquito. Y el personaje protagónico no puede tirar codazos, si se cae hay que ayudarle a que se levante el otro. Entonces el villano es más lucidor y es más fácil, porque el protagónico tiene que ser bueno, tiene que tener muchos valores en circunstancias. Se puede defender tanto, ¿no? Entonces es más vulnerable.
4: Y que hay como que, ay, ¿por qué te dejas? Que eso
2: sí,
4: es inmenso,
2: sí,
4: ¿no?
2: Sí, ahí entra una buena dirección de escena, porque en el libreto puede venir un poco demasiado bueno.
4: Sí.
2: ¿No?
4: Y esos es demasiado buenos caen
2: no gorros. Son tan atractivos. No. Entonces tú ahí también con el director, hacerle los ajustes necesarios para que no caiga en eso.
5: ¿Te gustaría explorar algún género? Algo que no hayas hecho, algo que dijeras, me encantaría tener este reto.
2: Sí, pues me llegan personajes y los analizo, y luego yo, si me enamoro en el momento, digo va, porque eso que tú dices, vives en el futuro, es decir,
4: ojalá,
2: y nunca puede pasar, y no vas a ser feliz en tu vida profesional. ¿No? Es un poco también como la vida personal, de que quiero una mujer así y asá, y la vida te sorprende de otra forma. Entonces, yo trato de lo que va llegando, me gusta, no, sí, no, porque lo ideal a veces no llega y no eres tan feliz.
4: Solo por hoy. Hay que vivir así, solo por hoy.
2: Sí.
5: Siendo feliz.
2: Siendo feliz y valorando y agradeciendo, y qué tenemos, no siempre es decir, si me llegara un personaje, si me llegara una mujer con estas... No, la vida nos
4: si
2: sorprende.
4: Si me sacara la lotería.
2: Exactamente.
5: Pero siempre siendo feliz. Yo, y la verdad, yo le digo al público que desde que te conozco, son muchos años, nunca has cambiado esa sencillez, siempre contestas perfectamente, tienes esa calidad humana, muchas y eso gracias. Te ha llevado a donde estás.
2: Ah, hombre, muchas gracias, valoro mucho tus palabras. Gracias, hermano.
4: Vamos a ir a un corte comercial. Ahorita regresamos con David Cepeda y esta telenovela que se estrena el próximo lunes, que se llama Tan Cerca de Ti.
2: Nace el amor.
4: Nace el amor.
2: Parece que te lo estoy diciendo a ti, Maxine. Ya, qué pena, hombre.
4: Vamos a corte.

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7: Es 16 horas por Grupo Fórmula.
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0: éxito o algo, le digo, le tengo que avisar para que no le caiga.
1: Pero aparte le gusta el arte, David.
2: Estamos platicando con David Cepeda, que empieza telenovela. Bueno, ya la terminaron de grabar, pero se sale al aire el lunes. 8:30 de la noche, tan así cerca es. De ti.
0: Nace el amor.
2: Nace el amor.
0: Querida Maxine. Órale. Así es. Así
2: hay
0: es.
2: Que, hay que verla.
0: Sí, les va a encantar. Es una historia que además de nace... bueno, destaca los valores que son la familia, el amor, como una familia tan destruida, sí, se reintegra con los valores principales, sí.
2: Pero es un poco parecida, ¿es una historia chilena?
0: Es una historia argentina, Argentina. Solo se ha hecho
2: se llama
0: una vez.
2: Somos Familia.
0: Exactamente, sí. Exactamente. Sí. Le escribió el señor Estebanés, que ha escrito varios éxitos. Es la segunda vez que se hace en general. Pero nunca ha sido vista en México esta historia.
2: Sí, yo pensé que era Mi Corazón Es Tuyo, que es un poco parecida, pero él es viudo. Y entonces tiene 7 hijos que venía de una
3: Gracias,
2: española
3: Jorge Salinas,
2: que se llamaba Ana y los 7.
0: Ok.
2: Pensé que era más o menos parecida, pero no.
0: Creo que no. No. Creo que no. No. Pero seguro también esta es una gran historia. Creo que el señor Nacho Sada en la tropicalización de Argentina acá, hay muchos ingredientes buenísimos, inteligentes, actuales, vigentes. Esa historia se hizo ya hace algunos años y el actualizarla, ahí es donde el talento de los escritores hace una gran diferencia.
1: Y va a haber encontronazo con Julián Gil, o sea, hay escenas así de confrontación.
0: El gran Julián, que le tengo un gran cariño, un gran aprecio, lo quiero mucho, entra en la parte final de la historia. Ajá. Con una sorpresa que no me gustaría contar tanto, una historia fuerte que con es la que la entra Julián.

0: quien ha desarrollado su carrera actoral ahora y que también tiene mucho peso en redes sociales, hace un trabajo extraordinario, y me piden consejos y ese tipo de cosas, y yo me acuerdo, me remonto a mis inicios cuando los veo, y soy súper, súper niñero, mis sobrinos también.
1: Te inyectan energía.
0: Muchísima, muchísima, claro. Y me encanta verlos tan, tan disciplinados, entusiastas, y entonces se creó un ambiente súper bonito.
2: Y además, quizá pocas gente lo sabe, pero tú eres también animalista, David, has rescatado a tus hijos que tienes en tu casa. ¿Cómo ha sido también esa parte de David? Porque creo que esa es una de las cosas que son como muy personales, pero tú estás muy comprometido con que no se maltrate a los animales. Sí. Y además te das cuenta y habla de, también de la calidad de persona que tienes.
0: Muchas gracias, hermano. Pues mira, sí, me encanta el rescatar, en este caso particular, a perritos.
3: Perritos.
0: Perritos, eso me lo inculcó mucho Lina. Pues cuatro.
2: Ya son cuatro, yo ya creo que dos.
1: Ahora más con cuatro.
0: Es que rescatamos y luego los ponemos en adopción y no salen.
2: Ajá.
0: Porque pues son mesticitos, etcétera, y son los que yo amo, y yo siempre iba jugando, no, es mi misma raza, mesticitos, cruzaditos, hermosos. Pero nos enseñan muchísimo los animales y el hecho de verlos tan vulnerables, lo que son los niños, los ancianos, los animalitos, tienen una gran vulnerabilidad, y es ahí donde, pues, me encanta tener la oportunidad de cambiarles la vida.
2: Sí, o sea, cuatro te quedas, yo me quedé en dos.
0: Yo también me quedé en dos, pero sí. Lina, pero siempre, mira, cachorro, traje Lina. Otro. Me dice cachorro, de hecho. Ajá. Otro nombre, pues vamos a ponerlo en adopción, va. Y no sale.
3: No sale.
0: Pues ya, y nos encariñamos. Y,
3: pues
0: y,
3: sí.
0: Incluso la última, se llama Emma, la rescatamos, etcétera, y ya la quería una familia, y fueron por ella. Y Lina toda la noche llorando, no quiero que se vaya, no quiero. Pues ya quedémosla.
3: Sí.
1: Y esa es la familia.
0: Esa es la familia. Y otra que era tremenda, esa Tini, que tenemos, que es muy, muy, muy vivaz. Esa ya también la íbamos a dar en adopción y la llevamos a un como rancho, con una familia súper bonita, linda y todo. Y brava, se puso brava con sus nuevos dueños, lo cual ella no es, pero sabía que le íbamos a entregar.
3: Y no quiso. No
2: vente
3: quiso,
2: de regreso.
0: De regreso. Todos tienen una historia muy bonita, pero sí creo que nos enseñan muchísimo los animales.
3: Claro.
0: Muchísimo.
3: Oye, ¿y cómo le haces? Ya tronaron como novios tú y Lina.
0: Sí.
3: Y sin embargo, así, son como familia.
0: Eso somos. Eso
3: son familia,
0: somos. Nos
3: ¿verdad?
0: Amamos profundamente de como familia. Yo la apoyo a ella en sus emprendimientos, en sus sueños. Ella siempre está al pendiente de mí. De hecho, su mamita, mi ex-suegra, es mi chef. Ella cocina espectacularmente y entonces ella es mi chef, Lailita, a quien la quiero también muchísimo. Y entonces ahora sí que estamos en familia y va a cocinar.
3: ¿Todo el día están juntos?
0: No todo el día, porque pero Lina es muy vaga, ella es muy social y anda con sus tiene su emprendimiento,
1: ropa, ¿no?
0: su showroom de ropa. Pero casi siempre en la comida, cuando no estoy grabando, coincidimos y, claro. y la pasamos.
2: ¿Y no crees que por ahí el destino no quiere que se separen? O sea, al final, pues bueno, a lo mejor se separaron por algo, pero el mismo destino es, no, aquí tienen que estar los dos, ¿no crees tú?
0: Puede ser, puede ser. Tenemos muy claro los dos de que no nos interesa vivir juntos, los dos amamos nuestro espacio. Pero sí somos un gran soporte y un gran apoyo en la vida. La vida es dura, es difícil encontrar
3: alguien que sí.
0: Alguien que esté contigo en las buenas, en las malas. No es fácil y nos hemos adaptado muy bien, nos conocemos muy bien, nos damos nuestros tiempos también.
1: Creo que eso.
0: Para vernos. Y entonces todo es como muy fresco, muy bonito. Y realmente sí la considero como parte
3: porque
0: fundamental en mi vida.
3: Muchos
0: como familia.
3: Años juntos.
0: Muchos años juntos.
3: ¿Cuántos? ¿Como 20?
0: Yo creo como. Éramos de novios 11 y terminamos hace yo creo que 5 o 6 años. Entonces llevamos
3: mira,
0: como 16,
3: como
0: 17 años.
1: Pero eso es lo que se ha sabido mantener esa relación, el espacio, el respetarse, la individualidad, que no cualquiera, ¿no? No estar así pegados todo el tiempo, extrañarse, apoyarse, que te apoya, tú la apoyas a ella, ella te apoya a ti.
0: Totalmente. Ahora, también ella, pues, ha salido con alguien ahí, y ya cuando me dice, yo le digo, no quiero ni saber, disfruta, no me des detalles.
3: ¿Y porque cuando ella tú sí sales con alguien?
0: No, ella quiere tener detalles de todo. ¿Quién es? ¿Y a qué es esto? ¿Y cómo se llama? Dame sus redes sociales y Instagram. Okay. Y esto. No, le digo.
3: Y
0: no,
3: es
0: no.
3: gorda, y es flaca, es alta, es chaparra.
0: Sí,
3: ¿cómo
0: es? Todo quieren saber. Todo, como,
3: claro.
0: Todo quiere saber, Linita. Y entonces es
3: ¿y
0: es
3: si
0: una
3: le das santa y seña o no?
0: No. No le doy santa y seña.
1: No.
0: Nada, no. Pues.
1: El respeto.
0: Hay que respetar. Y también,
3: pues
0: ¿para qué?

0: Claro.
1: Para
0: sí,
1: hacer.
0: ¿Qué viene para ti, David?
2: Mi hermano, ahora no sé, particularmente a la pregunta no sé, vengo, el lunes es el estreno, estaremos en la promoción, luego me voy a Arizona, te puedo decir a corto plazo, y posteriormente vamos a Estados Unidos, a Miami, que es donde están las oficinas centrales de Televisa Univisión para promocionar la historia, okay. Y regreso a México, tengo por ahí, por abrir, estoy ahí, llevo muchos años luchando para abrir un espacio wellness que tenga que ver con salud y todo. A mí me encanta el deporte. Tendremos nuestra canchita de pádel, pickleball, restaurante, bar.
0: ¡Órale, qué padre!
2: Y espacio para ver qué se renta, porque tengo dos pisos todavía más por allá por el sur de la ciudad, por Pedregal. Y entonces hay que echar a andar ese proyecto que me
1: invitan. Claro.
0: Nos invitas para que vayamos.
2: Claro, sí, claro que sí, claro que sí.
1: Sí, porque uno nunca sabe, a lo mejor luego vienen vacas flacas y hay que tener algo.
2: Totalmente,
1: más,
2: totalmente, Maxine. Yo creo que un actor pues tiene que una partecita de lo que ganas es tener otro espacio en donde también te apasione. Yo creo que el secreto, más que buscar hacer dinero, como se dice,
1: no, es
2: hacer lo que amas. Y a mí me encanta todo lo que tenga que ver con el deporte, salud, buena comidita, sana, todo eso.
1: Ándale.
2: Por ahí. Ojalá que.
1: Sí.
2: Ya les invitaré.
3: Sí, ahí estamos.
1: Oye, ¿y tú sigues haciendo mucho ejercicio?
2: Pues bueno, cuando estás con la telenovela, quisieras mucho tener más tiempo. Ahora me voy a dedicar a eso. A tener más espacio para hacer ejercicio y todo, pero sí, amo el deporte. Yo los domingos siempre estoy en el gimnasio haciendo ejercicio, por lo menos es el único día que sabemos que estamos libres, sí, pero amo el deporte.
3: Entonces, por ahora no hay novela.
2: Por ahora no hay novela. Yo sería el más feliz que me llegue otra. Amo hacer telenovelas, amo trabajar, amo estar en teatro.
1: Pero también hay que dar un espacio, ¿no?
2: Tener un espacio, hay que dar espacio. Ahora, también viví hace poco, la gente el otro día decía, otra vez David, me aventé 2 años sin estar al aire.
1: Sí.
2: Fueron 2 años que estuvimos, antes de amar, estuvimos 2 años sin trabajar.
1: 2 años sin hacer novela.
2: Sí, pero pues yo me dedico a la actuación. Es como yo les digo a los reporteros, alguna vez me cuestionaron. Y es como si yo les dijera, otra vez tú me vas a entrevistar, pues a eso te dedicas. Eres comunicador, claro. Yo soy actor. Si me ves en el teatro, si me ves en una telenovela, si me ves en una serie, claro. Pues a eso me dedico. No,
1: claro.
2: No puedo hacer otra cosa, ¿no?
1: Claro.
2: Y a eso me especializo, en eso me especializo justamente. Claro.
1: Oye, pues yo te deseo mucha suerte en esta de tan cerca de ti.
2: Nace el amor. Exactamente, mi Maxi.
1: Que les vaya
2: gracias.
1: Muy bien.
2: Muchas gracias.
1: Agradezco mucho que hayas venido, David.
2: No, hombre, al contrario, es un honor siempre estar aquí. Tú siempre tan exitosa. A ver si leí bien. Te firmaron nuevamente un contrato. Felicidad. Espérame, pero lo digo no por exponerte, lo digo por felicitarte, mi niña. Tus logros y tus resultados hablan por sí solos. De verdad. Qué alegría me dio.
1: Años aquí. 37 vamos a cumplir, ¿cómo ves?
2: Qué bendición.
1: Gracias a Dios.
2: Y luego tener a comunicadores de la talla de esos caballeros. Es de verdad, es un gran logro. Felicidades a ti, a tu equipo que está acá.
1: Sí, allá, todos los que están atrás, que no dan la carita.
2: Todos los que son parte de este hermoso proyecto.
1: La madrastra, Flor Plata.
0: Flor Plata.
2: Ah, es la madrastra. Muy guapa, madrastra.
1: ¿Verdad?
2: Muy guapa,
1: no,
2: sí.
1: Ya bajó de peso.
2: Es lo que me dijeron, pero yo siempre la he visto hermosa.
1: Sí, pero ahora más, ahora preciosa. Está más guapa porque bajó 11 kilos.
2: Que con razón la vi más entalladita.
1: Como es grande, altota, pues ahora.
3: Llévatelo una novela, David.
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7: Hablemos de mamá a mamá y también a papá con Gina Ibarra.
8: ¿Sabías
7: tú que la timidez en la adolescencia es un rasgo de personalidad y es además completamente normal. En una etapa ruidosa, sociable y muy orientada a la amistad, los adolescentes tímidos pueden parecer diferentes a sus compañeros, pero la realidad es que no lo son. Suelen hablar menos, sí, observan más y reflexionan antes de actuar. No buscan ser el centro de atención, pero muchos destacan por su capacidad de escuchar, su creatividad y su manera profunda de percibir y comprender el mundo que los rodea. No todos los adolescentes brillan haciendo ruido. Algunos brillan más en silencio, construyendo vínculos auténticos y dejando huella a su manera. Reconocer y valorar estas cualidades de tus hijos fortalece su autoestima.
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10: Juan Carlos Rodríguez, la bomba, quien fuera comisionado a la Federación Mexicana de Fútbol, habló por primera vez desde su salida de la entidad y dijo que 7 de los 10 fondos de inversión más importantes del mundo hicieron ofertas para comprar hasta el 10% de la que hubiera sido la controladora de derechos de la Liga MX, valuada entre 11 y 14 mil millones de dólares. Todos sabemos cómo terminó y la razón es muy sencilla, y es que algunos dueños no estuvieron de acuerdo en transparentar sus operaciones y cuentas cuando el fondo se los exigió, lo que era bastante obvio. Y es que en un momento como el que vive el fútbol mexicano, en pleno mundial casi, y con estas conversaciones de mejor estructura y profesionalismo, debemos recordar que el potencial del fútbol mexicano a nivel internacional como negocio es inmenso, pero este nunca será desbloqueado si los dueños no lo tratan como el negocio que es.
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11: La presidenta Claudia Sheinbaum respaldó la propuesta del coordinador de Morena en la Cámara de Diputados, Ricardo Monreal, de anular las elecciones cuando haya injerencia extranjera.
12: Y me parece bien, la verdad. Creo que es una buena iniciativa. Porque en México decidimos los mexicanos. O sea, lo que hace esa iniciativa es decir, a ver, si se demuestra que hay injerencia de otros países en las elecciones, pues que sea para el INE o para el tribunal, un asunto de nulidad.
11: El secretario de Seguridad, Omar García Harfuch, sostuvo una reunión con la representante de la Unión Europea para Asuntos Exteriores y Política de Seguridad, Kaya Kallas. Precisó que intercambiaron opiniones sobre los retos compartidos en materia de seguridad y acordaron fortalecer la cooperación internacional.
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0: Maxine está de vuelta.
1: Irina Baeva le hará la vida imposible a Oka Giner y a David Cepeda en Tan Cerca de Ti, la nueva telenovela del productor Ignacio Sada, y dijo no le molesta la estereotipen como villana.
2: No, para nada. La verdad es que al hacer villanas nos divertimos muchísimo. Creo que en este proyecto en particular te puedo decir que de las escenas, aparte de las escenas de la recta final que fueron muy retadoras a nivel actoral, lo cual me encanta porque me reto constantemente a mí misma, también lo que está increíble es que me tocó hacer de esas escenas de romper objetos, de tirar cachetadas, de, creo que en el tráiler se ve romper una blusa, romper floreros, tirar cosas, gritos, y más cosas que no les puedo spoilerear todavía, pero esa es la parte divertida de nuestro trabajo, ¿no? Claro. Porque el crear todo esto detrás, justo en el backstage, eso es lo más divertido. Yo creo que siempre, ¿no? ¿A quién no le gustaría agarrar una copa y tirarla al piso, romperla contra la pared? La verdad es que es muy divertido.
1: La actriz salió huyendo en cuanto le preguntaron sobre la boda de Carla Díaz, en la que se le vio muy bien acompañada de Giovanni Medina.
2: Increíble, estuvo padrísimo la boda, mi Pinky, la verdad, nos divertimos muchísimo, la verdad es que siempre es muy bonito, muy raro, en mi vida he ido solamente a 4 bodas, yo sé que en México es como algo que se celebra mucho, pero la verdad es que siempre las experiencias, fui a la boda de mi hermana y de mis 3 amigas, que es Michelle Renaud, me acuerdo, de Sofía Castro, y también de en esta ocasión.
3: Te vimos muy bien acompañada. Entonces,
4: se viraliza esta imagen, donde Carla toma una selfie y te ves con Giovanni.
2: Gracias. Estoy muy contenta de presentarles esta novela. Como siempre, la verdad, me encanta que estén aquí, me encanta que nos apoyen, que le den difusión. Ahora sí que este proyecto y este trabajo de tantos meses, les puedo decir que estoy en un momento muy bonito, profesional y personal, y muy feliz, muy contenta, y les agradezco.
1: Para Grupo Fórmula, Berenice Ortiz.
5: Ahí está, Max.
6: Bueno, pues ahí está Irina Baeva, que va a ser la villana de esta telenovela de Nacho Sada que se llama Tan Cerca de Ti, Nace el Amor.
7: Nace el Amor, nace el Amor. Tan Cerca de Ti.
5: Oye, Max, fíjate que tenemos boletos para esta obra de teatro, increíble obra de teatro, con la señora Norma Lazareno y con el señor Botero. Se llama Los Huevos de mi Madre,
6: ahí
5: en el Teatro Las
6: Vendida.
5: Torres.
6: Muy
5: para el 24, que es el domingo.
7: El domingo.
5: A las, no dice la hora, pero te lo buscamos. 5 pases dobles para que se comunique a la multilínea. Domingo 24 a las 6 de la tarde en el Teatro Las Torres, aquí por Satélite.
7: Satélite, exactamente. ¿No? Al lado de Las Torres, sí, es correcto.
5: Entonces vayas a ver a Botero y a la señora Norma Lazareno, una gran obra de teatro.
6: Ay, sí, está divertida.
5: Sí,
6: muy bien. Y tiene mensaje al final, ¿verdad?
7: La verdad, sí.
6: Sí, pero está.
7: Y lo han hecho mucho. O sea, ¿sabes a quién la hizo también esa obra? María Antonieta de las Nieves, la Chilindrina.
5: Ah, poco.
6: Ah, sí.
7: Hizo un ratito.
6: También la hizo.
7: La hizo ella. Ofelia Medina.
6: Bueno, pues comuníquese al 55-52-79-2243 y se lleva sus boletos para ir a ver Los Huevos de mi Madre. Y este que está muy divertida, la verdad. Bueno, les cuento. Hubo un poco de preocupación por Maite Lascurain porque dijo que estábamos viviendo una época muy mala y muy fea y todo, y que no sabía si valía la pena vivir o no. Hasta ahí nos dejó, pues todo el mundo se preocupó.
5: Sí.
7: Ardieron las redes.
5: Pues la vimos hace unos días celebrando la gira, el cierre de la gira con Franz y Pandora en el Auditorio Max, y luego de repente dice vale la pena vivir, y eso es un mensaje de alerta. Ya hemos visto situaciones y toda la gente así de oye, no se vaya a hacer daño, hay que hablarle a Isabel. Sí,
6: no, está bien. Lo que pasa es que hay días en que ves tantas malas noticias que te deprime.
7: Tristeza, ¿no?
6: Mucha tristeza. Te da tristeza, ¿no? De que hay tantos muertos, ahogados, descabezados.
7: Desaparecidos.
6: En fin, ¿no? O sea,
5: sí.
6: Asaltos, robos, bueno, dices.
7: La ciudad,
6: Jesús,
7: ¿no?
6: Danos vacaciones, ¿no?
5: Tenemos
6: entonces
5: el
6: vamos
5: videito.
6: A ver qué dice Maite.
8: Buenas tardes, mis amores, que son altamente sensibles como yo. Salgo a meditar, llevo meditando un buen rato largo. Lo que les quiero decir a todos nosotros que sentimos tanto lo que está pasando en el mundo, que el mundo ahorita está medio loco. Ayer rebasó la situación de mi persona, esta cantidad de acontecimientos desagradables que están pasando en el mundo y en México, mi país. me llegó a tocar la sensación que hace muchísimo tiempo no sentía de para qué estoy aquí. ¿Vale la pena vivir? ¿Vale la pena todo esto que estamos pasando? Sí, sí vale la pena. Para eso medité. Sí vale. En la historia de la vida siempre ha pasado guerras, hambres, dolores, injusticias, abusos. Siempre ha pasado. Es parte de la vida. ¿Qué les quiero yo decir a ustedes el día de hoy? Que donde medité tan profundamente el día de hoy, todo va a estar bien. Hay un Dios, hay un universo, hay un planeta que nos cuida. Tengan fe. Si no crees en Dios, cree en los seres de luz. Si no crees en los seres de luz, cree en el planeta. Si no crees en el planeta, cree en tu capacidad propia de poder salir adelante.
6: Sí o sí lo tengo.
5: Sí, porque está...
6: Pues bueno, ya nos dijo Maite, y sí es cierto, a veces te entran una depre porque, pues, amaneces media triste.
7: Las noticias,
6: en fin, ¿no?
7: Sí, ya como que dices, híjole, sí se vale. El país está muy...
6: Pero bueno, pues hay que agarrarse de lo mejor que tenemos. Para seguir
5: no, y
6: adelante.
5: Ella que tiene tanto talento, Max, esta gira con Flancy Pandora.
6: No, y les termina. Ha ido súper bien.
7: Va a estar en el auditorio el 5 de junio. Casi está agotado, ¿eh?
5: Sí, uh-huh. Sí, va a estar agotado. Sí.
6: No, y les va súper bien, ¿no sabes? A dónde se presentan, llenan, les va muy bien.
5: Ya, no, y todas son como ese grupo de amigas, ¿sabes? Que tienen 40 años de carrera las dos agrupaciones. Son de estas amigas que ya hicieron su vida, viajaron y que en este momento todo lo que capitalicen es para sus chuchulucos, para decidir si se van de vacaciones, porque también las demás, sus hijos ya están grandes, entonces ya realmente ninguna tiene una, digámoslo, preocupación de bebés en casa.
7: Y claro, aparte yo siento que el público ama ver esta unión.
6: Sí.
7: De que cada canten canciones de Flans, canten canciones de Pandora, que se vea, ¿no? Toda una hermandad.
6: No, y aparte tienen muchos éxitos, entre las dos tienen muchísimos. Pues 40 años de carrera.
7: Yo me la pasé increíble en el concierto el día que fui. Pasé increíble.
6: Y aparte, los dos grupos tienen 40 años de carrera. Entonces, imagínate, y siguen vigentes, entonces, pues, les va súper bien.
5: Sí,
6: y
5: mucho éxito.
6: Que también Yolanda Ventura opinó hablando de depresión, yo creo que este niño Bichir tuvo una depresión muy fuerte. ¿Se acuerdan?
5: Su hijastro, ¿no? Sí, sí, su hijastro.
6: Sí, uh-huh. Se echó del tercer piso.
5: Sí, José Ángel Bichir, hermano, hijo de Odiseo Bichir.
6: Y Odiseo y Yolanda Ventura son pareja.
5: Son pareja, entonces Yolanda vendría a ser su madrastra, pero siempre han tenido gran relación. La verdad es que qué milagro, Max, que después de esto esté vivo. Tres metros.
6: Tres pisos.
5: Hay gente, bueno, Benito Castro lamentablemente perdió la vida por unos 8 escalones.
6: Sí.
5: Que estamos hablando como de metro y algo, 2 metros por mucho.
6: Sí.
5: Este chavo se cayó de 3 pisos y vive para contar. Solamente se fracturó los dientes.
6: Sí, no, y la costilla, ¿te acuerdas que tuvo 2 costillas fracturadas? Pero de todos modos dice que se está recuperando. Miren lo que nos cuenta Yolanda Ventura.
3: José Ángel está muy bien, les agradezco. Está recuperándose y bueno, yo espero que cuando él quiera salir y dar información y todo, la dará, pero está cuidado en familia y mejorándose.
9: ¿Más terapias?
3: Está con sus terapias, claro, recuperándose.
10: ¿Tiene oportunidad de brindarle algún mensaje de ánimo?
3: Claro, somos familia, estamos juntos en esto, no solo brindarle un mensaje, he estado ahí, pero creo que ahora estamos hablando de la telenovela, pero de verdad agradezco porque han sido una cantidad de muestras de afecto para toda la familia Bichir Nájera, que siempre ha estado apoyando y cuidándose entre ellos, y eso de verdad es un poco como esta telenovela, ¿no? O sea, cuando te unes como familia para sacar adelante a cualquiera de los miembros de la familia, como la novela, como la vida, así debe ser. O sea, la familia, y esta es una telenovela familiar que pueden ver en familia, porque tiene sentido del humor y tiene una historia de amor, pero es blanca, entonces... Linda.
9: ¿Ya tiene propuesta de trabajo de regresar?
3: No, ahorita estoy nada más con el teatro, con lo de mi marca y ya terminando acá. De José Ángel, no sé.
9: Gracias,
3: la verdad, no sé.
9: Gracias, Yolanda.
6: Gracias.
5: Ahí está la señora Yolanda Ventura. Max, bueno, pues.
6: Sí, pero mira qué milagro que Bichir esté bien.
5: Sí, es que aquí venimos al tema de la depresión. Max es gente que dedica su vida a los escenarios. Él es joven, viene de una dinastía poderosísima. Desde el señor...
6: Alejandro
5: Bichir, que era director.
6: Director de teatro.
5: Y todos talentoso. Talentosísimo.
6: Primero empezó como actor y luego fue director de teatro muchos años. Y tuvo a estos hijos Bichir, que los tres son
5: talentosos.
6: Súper talentosos.
5: Y te acuerdas que hicieron Johnny una obra de teatro, ¿se acuerdan? Preso, que lo hicieron en el Foro Shakespeare.
6: El preso.
5: Brutal.
6: El preso.
5: Dirigidos por su papá y los tres hermanos por primera vez juntos. Pero
6: y
5: bueno.
6: Además su mamá también es actriz.
5: Sí.
6: Entonces ellos, ¿de dónde tenían que venir a hacer otra cosa? Pues actores.
7: Claro.
6: Vamos a corte y ahorita volvemos.
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0: no quieren trabajar. Estamos de regreso y ya estamos en nuestra hora de tele, radio y YouTube y el app de Fórmula.
1: Sí, váyase a las redes sociales de Max más adelante porque ya estuvo David Cepeda con nosotros. Platicamos un poquito de Yolanda Ventura y este accidente que tuvo Luis Ángel Bichir, Max. Y también hablamos de Cynthia Clitbo, que anda estrenando Galán, pero no quiere que se lo mosquen, entonces lo escondió. Pero vayas a las redes de Max más adelante para que pueda ver esto.
0: Y ahí está Davidito Cepeda, que bueno, es un lindo.
1: Sí, es un
2: tipo. Y ahorita vamos a regalar más boletos
0: de teatro. Tan lindo, tan guapo.
2: Tiene muchos valores.
0: Sí.
2: Fue un niño bien.
0: Muy de familia.
2: Bien educado.
0: Muy de familia.
2: Bien educado.
0: Y luego, por ejemplo, que terminó con la novia y ahora son como familia.
2: Pues dice que 16 años con ella, ¿no?
0: 16 años.
2: Ya se conocen de todo a todo, pero dice que se mantienen todavía esa relación porque nunca han vivido juntos, han dado su espacio,
0: por eso
2: se han respetado, ya han estado así. A lo mejor terminan juntos, ¿eh?
1: También. A lo mejor también.
0: Oye, bueno, pues seguimos con Alexis Ayala, que Alexis Ayala, fíjense que dice que hasta fue en esta telenovela que está haciendo, que es la que donde está David Cepeda,
2: Tan Cerca,
0: que se llama Tan Cerca de Ti. Resulta que dice que ha llorado más en esa telenovela que en todas las que ha hecho antes. Porque yo creo que trae algo ahí atorado.
2: Sí, con el divorcio, ¿no será? ¿Lo de Cynthia?
0: Sí, con lo de Cynthia, que ha de estar triste, obviamente. Y ahí en la telenovela está sacando todo.
1: Y que ahora es conocido como el Brad Pitt mexicano, Max.
0: ¿Cómo?
1: Porque ya trae nuevo look de Brad Pitt.
0: Ah, ¿de veras?
1: Ya Alexis Ayala es el Brad Pitt mexicano. Entonces, pues bien, Alexis siempre ha sido muy camaleónico, ¿no?
0: Y dice que él siempre se ha vestido como galán y se sigue vistiendo como galán. No es porque haya tronado con Cynthia. Pero bueno, vamos a ver qué nos cuenta.
2: De plano.
3: Alexis Ayala estrenó nuevo look al estilo Brad Pitt y descartó que haya decidido transformarse tras su ruptura sentimental con Cynthia Aparicio.
4: Se está haciendo el look para Corazón de Marruecos, producción de Rocío Campo. Ayer tuvimos las pruebas de cámara, hoy tengo fotos. Ya empiezo a grabar el próximo lunes, lo cual está increíble. Dirección de Benjamín Khan, producción de Rocío Campo, África Zavala y José Ron como protagonistas, que son grandes amigos a quien quiero mucho, reencontrándome.
5: ¿Te ves como el Brad Pitt
4: mucha gente
5: mexicano,
4: ahí? ¿Eh? Como el Brad Pitt. ¿Y por qué no mejor como Alexis Ayala?
5: Ese
6: Alexis Ayala. Oye, Alexis, ¿pero qué tanto te benefician para ti esos cambios de look? ¿En esta etapa de tu vida te consideras como el hombre maduro, el hombre experto, el hombre
4: Yo soy jovial, guapo, sexy, atractivo, sensual, varonil, carismático, talentoso, alegre y siempre dispuesto?
5: Alexis, pero con todo respeto a esa galanura que se te ve, creo que es reflejo de lo bien que la estás pasando pese a la tormenta, ¿no?
4: Es que no hay tormenta, estoy muy bien, estoy viviendo mi vida. Y ustedes saben, en este diálogo que hemos tenido, sobre todo este año cumplo 9 años de que tuve el aviso de vida. Son 9 años, estoy cerca de la década ya. ¿Tú crees que no voy a estar alegre de todo lo que he vivido en esta segunda vuelta, de lo agradecido que estoy?
3: El actor así reaccionó cuando le dijeron que Armando González, el muñeco, comentó que está seguro que el actor pronto sanará de su corazón, pues siempre ha sido un Don Juan.
4: No soy Don Juan. No soy Don Juan, no soy coqueto, siempre se los he dicho, me han colgado más medallas de las que tengo en la vida. Yo te puedo decir que si estoy contigo, estoy contigo. No juego, y eso se los he dicho. Lo decidí a mis 33 años en una terapia que tuve, en la que dejé de tomar 5 años de mi vida, y ahí decidí no serme desleal a mí. Pero sí me gusta el juego de la seducción.
5: Gracias.
4: Los quiero mucho, cuídense.
3: Para Grupo Fórmula, Berenice Ortiz.
0: Como si fuera internado.
1: Nocturna. Sí. Oye, me gusta mucho el nuevo look de Alexis Ayala, Max.
0: Sí.
1: Creo que también tiene mucho que ver que se haya separado. O sea, no en el sentido de que pues él tiene que seguir con su vida y la única forma es renovar su imagen dejar a ese Alexis atrás, porque pues ya no van a regresar, eso está más.
0: Le pasa también a las mujeres cuando se divorcian, te pones a dieta, te cortas el pelo,
2: cabello,
0: te lo pintas de otro color. En fin, dices, me voy a renovar, claro. y a ellos les pasa igual.
2: Que te haga sentir bien, algo que digas.
0: Algo que sí, que dices, ajá, ya, que se vaya. Sí. Cambias colchón, sábanas, nuevas, todo, sí. Ya para que se vayan los miasmas.
2: Sí.
0: Los ácaros.
1: Ahí está. Oye, Max, fíjate que en exclusiva, bueno, en la mañana hay una noticia de este, el excapitán del América, Equivaldo Mosquera, que bueno, pues ha estado el papá, el hijo de Carla Pineda.
0: ¿Él es capitán del América?
1: Fue capitán del América.
0: Ah, juega en
1: ahora
0: el América.
1: Está de director técnico en un equipo, y fíjate que en exclusiva salió porque, bueno, había un encabezado que decía que lo están acusando de fraude fiscal. Entonces, en primera hora nos comunicamos con el del programa, y esto es lo que nos dijo con su abogado, de si hay tema de que lo vayan a prender. Ya ven que este tema de cosas fiscales a Juan Gabriel se fue casi al tambo. Paquita, la del barrio, casi pisa la grande, se quedó ahí en la puerta de admisión.
0: Lupita D'Alessio.
2: Lupita D'Alessio.
1: Laureano Brizuela. Sí, y por decir algunos, sí, entonces, bueno, esto es lo que nos cuenta en exclusiva para Fórmula y para el programa.
7: Un tema de defraudación fiscal, ¿cómo estás tú en este momento?
8: Ernesto, buen día. Bueno, no, pues la verdad un poco desconcertado por lo que salió, porque en realidad hemos estado en pláticas con lo que es la fiscalía y con el SAT. Un poco desconcertado en ese sentido, pero... la verdad yo casi no entiendo muy bien los temas legales y por eso está aquí mi abogado Carlos para que nos explique un poco de esto, pero en realidad hemos estado en pláticas con ellos desde hace un mes pasado y tratando de llegar a una negociación de todo esto, lo que está sucediendo.
9: Yo creo que ahí hay un error. Efectivamente, a Equivaldo acudimos, ha sido de conocimiento, acudimos porque pidieron información de él, pero la carpeta que se está iniciando o que se inició en su momento fue por una variación de información, no por defraudación fiscal. Tan es así que inclusive estamos en algunas pláticas conciliatorias de mediación con la Fiscalía y con el SAT, que... creemos que vamos avanzando bien, y efectivamente se presentó un amparo, porque ahí en la nota sacan que hay un amparo. Sí. Se presentó un amparo, pero Ernesto, ese amparo se presentó porque ya nos dijeron que hay un crédito fiscal, que debemos cierta cantidad de dinero, pero no nos han dicho o no nos han dado a conocer toda la determinación. Entonces, lo único que hicimos fue solicitar mediante un amparo esa información, pero no estamos peleándonos con la fiscalía ni con el SAT, ¿eh? Por el contrario, estamos muy abiertos al diálogo. Tenemos inclusive el próximo viernes una conciliación o una audiencia de mediación con ellos todavía.
7: Claro, oye, Carlos, ¿hay posibilidad de que detengan a Equivaldo?
9: No, fíjate que no, Ernesto. La verdad es que nosotros estamos colaborando con la autoridad administrativa y con la fiscalía a efecto de llegar a un arreglo con ellos.
8: Estamos en toda la disposición para que podamos aclararlo. Así como lo dice mi abogado, pues si no sabemos completamente o totalmente por qué es el crédito fiscal, pero para eso estamos en esto.
7: Estás haciendo tus actividades con normalidad.
8: Sí, gracias a Dios. Bueno, la verdad, como ya lo sabes, Ernesto, pues yo soy entrenador de un equipo de Liga Premier y bueno, sigo trabajando normal. Me invitaron a este partido que tenemos el 30 de mayo, me invitaron a jugar y bueno, yo sigo haciendo mi vida normal.
1: Max, fin de semana. Ahí está Max, bueno, ahí exclusiva, está. Pues
0: oye,
1: no hay tema,
0: ver,
1: de aprehensión.
0: Él es el que anduvo con una chava muy guapa, Carla, ¿sí?
1: Carla Pineda, él es el papá del hijo de Carla Pineda.
2: Carla Pineda.
1: Sí.
0: Y tuvo un hijo con ella.
1: Y tuvo un hijo con ella, después arreglaron el tema de la manutención.
0: Pero él era casado.
2: Ella tuvo un hijo con Adrián Uribe, ¿no?
1: Ella tiene un hijo con Adrián Uribe.
0: Ah, ¿y también con él?
1: No, sí, con él. Sí,
0: o sea, Carla Pineda primero tuvo un hijo con Adrián Uribe.
1: Y luego con Archibaldo.
0: Con Archibaldo. Sí. Él era casado, Archibaldo.
1: Él estaba así casado.
0: Híjole.
1: Y fue un lío, Max, pero
0: sí,
1: afortunadamente
0: yo me acuerdo que
1: no
0: fue un lío.
1: Sí, ya creo que ese lío al final pues ha ido solucionando con los años, pero pues ahorita nos
0: pero
1: dice
0: ella le pidió un dineral
1: de
0: la
1: pensión,
0: para
1: sí,
0: darle el divorcio.
1: Y está cumpliendo la pensión, pero ahorita trae la bronca del SAT arriba.
0: Sí.
1: Entonces ahorita tiene audiencia el próximo viernes 29 en el SAT, y bueno, por ahora no hay orden de detención, no la va a ver porque pues está en toda la disposición de pagar, pero cuide a los contadores que de repente les llevan sus cuentas, porque estos lemas son de gente que te lleva tus cuentas.
2: Que les pidas el comprobante.
1: Y no te paga nada.
2: Que les pidas
0: sí,
2: el comprobante.
0: A mí me pasó.
1: A sí, mí también.
0: Pero nos daba comprobante, pero era falso.
1: Sí.
0: Sello de Hacienda y todo. Y cuando nos cayó Hacienda, éramos varios. Y dijimos, pero aquí están los recibos. No, pero son falsos. Pero aquí está el sello, ¿no? Ese sello no
1: qué
0: existe.
1: Qué lío, Max.
2: Y ahora con la inteligencia artificial hay que tener más cuidado,
0: sí, más
2: todavía.
0: Más cuidado, ¿eh?
2: Más cuidado.
0: Porque sí era un dineral lo que debíamos. Y el contador ya se había pelado, claro. Vamos a corte.

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15: Si aquí le sigo, abre un herido y soy yo. ¿A qué me voy a quedar?
16: Estamos de regreso y fíjense que Nodal, estábamos escuchando uno que se llama Bandera Blanca, ¿no? Se llama Bandera Blanca. Así se llama el disco, Bandera Blanca. Quiere decir que ya quiere paz. ¿Verdad?
17: Pero fíjate, Max,
16: se
17: que
16: lo han acabado igual que antes.
18: Pasó
16: en
18: su vida.
17: Uh-huh. Hay un tema ahí muy delicado con Nodal, que es el tema de las redes, ¿no? Y la repercusión de qué tanto pueden hacer publicidad negativa o positiva sobre él. Desde esta relación con Ángela, los números
16: de
17: Nodal han bajado.
16: Lo de su papá también.
17: Sí.
18: Ya lo suman a ella, su papá.
16: Y luego se cambió el nombre a Forajido. A ver, dime. ¿Cómo?
17: Y luego el tema aquí con Nodal es que mucha gente, hay un speech que viene dentro, como una introducción que hace a lo que es el disco, unas palabras, y las tenemos, vamos a escucharlas y ahorita las comentamos.
18: A ver. Ya con tu caballo.
19: Yo sé lo que es tocar millones desde los 17, y no sé qué tipo de millones entiendan ustedes, yo hablo de millones de corazones que sienten, con cada melodía y con cada letra. 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Las historias que se inventan y te venden de mí no me quitan el sueño, porque soy un soñador. Empecé solo con mi guitarra y escúchalo de viva voz. Mi historia nadie más que yo la narra.
17: Bueno, ahí hay unas palabras de Nodal. Mucha gente lo ha tomado.
16: Pero lo han criticado, pero no, está muy bonito lo que dice.
17: Pues sí, al final él habla de su música y todo esto, claro. Pero todo siempre tiene que llevar relación a Casu y a Ángel.
16: Y su historia, dice que nadie la narra como él, pues él la vivió, ¿verdad?
17: La verdad es que cuando la narró mal, Max.
16: No.
17: Acuérdate que se la narró de la Micha y bueno, en un mes resolvió su vida. Que ya se nos acabó ese mes. Pero...
16: Sí, pero ¿sabes qué? Nadie sabe lo que pesa el saco más que el que lo va cargando.
17: Sí.
16: Y ellos son los que están ahí en.
17: Exacto. Y tenemos una entrevista con él que nos habló de este tema.
3: Oye, Cristian, ahora, tú sé que no eres alguien tan bueno en redes sociales, ¿no?
20: Soy una mierda en redes sociales.
3: Sí, sí, sí. ¿Qué has aprendido de él?
20: Yo lo veo como mi hermano mayor. Le ha pasado muchas cosas en la vida y es una persona que... O sea, que yo digo como, si voy a tomar consejos, va a ser de este cabrón. Siempre que estoy mal, que llego a estar mal, le hablo a él. O le escribo. Le digo, compadre, tengo un para hablar.
3: Cristian, ¿el dinero da la felicidad?
20: No. No, pero... La verdad que no es lo mismo estar llorando en un yate, estar llorando en un puente para tirarte, ¿sabes? ¿Cómo vas a sacar la situación adelante, pues?
16: Tienes razón, no es lo mismo llorar en la Quinta Avenida de Nueva York, adentro de Saks.
18: A llorar en el metro de aquí, de Hidalgo.
16: Que a llorar en el metro Hidalgo, claro. Sí, no.
17: Pues bueno, ahí está, ¿no?
18: Lo que sí es que ha tenido mucho éxito y va a presentarse en la Plaza de Toros.
17: Sí, viene a la Plaza de Toros.
16: El próximo viernes, de Toros. De hoy en ocho, se presenta. Bueno, ya se presentó una vez.
18: Y
16: llenó.
17: ¿Vas a ir, Max?
16: Sí.
17: Ahí sí está, pues vamos a darnos una vuelta. En el programa estaremos ahí reportando qué pasa,
16: claro.
17: Porque en la plaza anterior estuvo Ángela y Kuno, que bueno, también a Kuno lo han acabado, ayer lo sacamos. Porque
16: pero
17: dicen
16: a ver,
17: que
16: ¿por qué Kuno se sube a este tren?
17: Pues porque hay que, pues, sino ¿de qué hablamos, Max?
18: Él se siente, ¿no? Pues que es parte de la familia, él siente que es parte de ellos.
17: Él siente que es parte de la familia.
18: De ellos, hija.
17: Sí, eso
18: entonces,
17: es lo
18: que entonces, quiere publicar que él está pegado a ellos y para que, como un vocero. Ándale. Es el vocero de la
16: familia.
18: Es el
16: vocero, pero nadie le pidió que fuera vocero, ¿o sí?
18: No, pues
17: no. O a lo mejor.
16: Pero
17: sí,
16: a él le conviene ser vocero porque así, a donde va, le preguntan: oye, ¿y Ángela qué dice?
17: No, y fíjate.
16: ¿Y qué
17: que...
16: vestido se puso? ¿Y compró tacones o no?
17: Yo lo vi, pero es que hay dos voceros: Kuno en México y Omar y Goizo en Univisión.
18: En Miami, ¿no?
17: Y hay dos voceros. Y el tercer vocero que se quiere convertir en vocero es Alex Rodríguez de Siéntese Quien Pueda. También de Univisión. Ah. Ellos tres están peleando la pelea de quién es el mejor vocero.
16: De Nodal y de Ángela.
17: Y entonces, si te fijas, los tres tienen un speech igual, los tres defienden a Ángela y a Nodal, porque los tres quieren la entrevista con Ángela.
16: Claro.
17: Pero hasta ahora, pues no está la entrevista. Entonces, bueno, ese es el tema ahí con ellos. Pero bueno, estaremos en la Plaza de Toros y vamos a tener unos...
16: Tenemos dos boletos para la Plaza de Toros para el próximo viernes.
17: Dos dobles.
16: Yo les voy a regalar dos boletos.
17: Perfecto.
16: Yo les voy a regalar dos boletos dobles, dos pases dobles para que vayan a la Plaza de Toros dentro de 8 días a ver a Nodal y a Ángel. Y bueno, estará Ángela por ahí sentada.
18: Que le mejor invita a cantar, ¿no?
17: Pues ¿quién sabe? Ojalá, ¿no?
16: Yo ojalá cantaran los dos.
17: Pero sí, ¿sabes qué? Max, te voy a decir algo. Kuno está al lado de Ángela y es quien le da la copichuela, ¿eh? Se me hace que tiene un síndrome de esos famosos que ya hemos visto de te doy tu copita para que estés a gusto.
18: Ay,
17: y estamos todos a gusto. Yo lo vi servirle sus copas.
18: ¿En serio?
17: Yo lo vi, estaba muy cerca. ¿Sabes quién estaba cerca de mí? Liz.
18: Ah. Liz
17: y entonces
18: López.
17: Estábamos, y oye, está Nodal ahí, Kuno al lado, entonces Kuno era como el barman. Y le preparaba su copa, entonces también por ahí tiene su encanto, ¿no? Pero...
16: Oh, bueno.
18: Oigan, hoy estrena Silvia Pasquel, tenemos regalos para el público, tres pases dobles para Las Leonas el domingo, para el domingo a las 5 de la tarde.
16: ¿Las Leonas?
18: Las Leonas, andale. Silvia Pasquel.
16: Mira, muy bien. ¿Eh? Qué bueno.
17: Qué padre.
16: Hay que ir a verla a Las Leonas.
18: A Las Leonas, ahí está, mira, mi querida Silvia.
17: Y también tenemos boletos para esta obra de Ari Telch, Max, que esta ya lleva bastantes años en cartelera, un monólogo que se llama Demente. Teatro de las Torres para el 23, o sea, mañana.
18: Mañana.
17: 5 pases dobles a las 7 de la noche. Acuérdense que tienen que llegar por lo menos una hora, media hora antes.
18: Con
17: de
18: identificación,
17: la
18: amigo.
17: Identificación para ver a Ari Telch, uno de los mejores monólogos, me atrevo a decir, de los 5 mejores monólogos que hay en cartelera en los últimos 15 años.
16: Sí.
17: Está el de Ernesto Laguardia. Uh-huh. Está el de Odín Dupeirón,
18: claro,
17: que es muy bueno, sí, a vivir.
18: El gorila.
17: El gorila con don Humberto Dupeirón. también. Y es bueno, correcto. Demente es una introspección.
18: Y Lupita, ahorita está a ver cómo le va.
16: Y Lupita también es monólogo, claro.
17: Ahí se está colando.
16: Oigan, y fíjense que les cuento que resulta que, ¿se acuerdan que detuvieron al hijo de Julio César Chávez? Uh-huh. Al otro hijo.
17: Omar.
16: Este se llama Omar. Y lo detuvieron por violencia familiar. Pues resulta que ya lo soltaron y va a hacer su proceso en libertad. Nada más que, pues yo creo que la esposa pidió una orden de restricción porque, pues dicen que la golpeó, eso se dice. Entonces vamos a ver qué dijeron. A ver, ¿qué pasó? No lo tenemos.
1: Bueno. Una de las dinastías más importantes en el mundo del boxeo está en el ojo del huracán otra vez. Julio César Chávez no ve la suya y ahora su otro hijo, Omar Chávez Carrasco, también tiene problemas con la ley en Culiacán, Sinaloa. El también boxeador permanecerá en prisión preventiva en el penal de Culiacán tras ser arrestado por orden judicial. Enfrenta cargos por presunta violencia intrafamiliar y lesiones. La detención se dio luego de que Chávez Carrasco ignorara los citatorios de un juez. Según el Registro Nacional de Detenciones, la captura fue realizada por agentes de la Policía Estatal Preventiva alrededor de las 8:53 horas en el poniente de la capital sinaloense. Al momento de su detención, el boxeador vestía una playera azul de manga larga, pantalón de mezclilla y tenis negros, según la ficha difundida por las autoridades federales. El detenido fue puesto a disposición del centro penitenciario y su futuro legal se definirá este lunes 25 de mayo para Grupo Fórmula, Eddie Gutiérrez.
21: Bueno, en la mañana.
17: Ahí está.
21: Y anunciaron.
17: Bueno, ahí está la información. Bueno, ahí está. Omar Chávez libre.
16: Pero ya está aquí Lalito, a ver, ayer se cayó el Reino Unido, ¿qué pasó?
21: Pues sí, ayer se cayó Reino Unido porque una radiodifusora que realmente sí es importante, de buen nivel, todas las radiodifusoras, la BBC, cada una de las estaciones que tienen preparado un protocolo precisamente de emergencia en el momento en el que, pues, alguna de las, en el caso de Isabel, ahora en el caso de Carlos III, si fallecen, tienen que sacar protocolos bastante bien estructurados. La BBC tiene incluso ya preparados a sus conductores. Ahí nos dimos cuenta cuando se murió Isabel, porque todos estaban ya vestidos de negro y empezaron sí, claro, como a preparar. Y entonces ayer lo que sucedió es que se disparó por error el hecho de que toquen el himno God Save the King, en este caso God Save the Queen, cuando era Isabel. Y entonces se les disparó por error el himno.
17: En el radio.
21: En el radio. Y el hecho de decir que el rey Carlos III había fallecido. Entonces, la verdad es que la gente, al darse cuenta que es una radiodifusora importante, pues ya realmente
16: dijo, pues, se puso.
21: Exacto, dijeron, sí, sí es cierto. Después de lo que hemos visto, como también el rey ha vivido, pues ha enfrentado el cáncer que, tiene, sí, que no han querido revelar realmente todo lo que han, pues en realidad en dónde lo tiene localizado y si era de gravedad o no. Afortunadamente hemos visto que no es tan de gravedad porque ya ha podido retomar sus compromisos junto con la reina Camila, sí, y ahora que también Kate también había enfrentado cáncer, que también ya lo superó. Entonces la verdad es que sí fue un momento bastante, bastante problemático en Reino Unido, porque pues la radiodifusora tuvo que salir, incluso el presidente de la radiodifusora, a pedir disculpas, a decir que había sido un error que realmente nadie supo cómo se originó, pero sí le pidieron una disculpa, por supuesto, al monarca y por supuesto,
16: ¿sí?,
21: a todo el pueblo.
17: Pero verla, listo, ¿qué pasa si está muerto y está guardado en algo especial y nadie nos ha querido decir, ¿no? ¿Qué prueba de vida tenemos?
18: ¿Qué probabilidad? ¿Qué probabilidad hay?
21: Si hay pruebas de vida de que el rey todavía está, porque él también salió, bueno, no salió a decir, pero ha cumplido con sus compromisos que tiene diariamente. O sea, sí lo hemos visto, vamos.
18: Se quedó en un rumor.
21: Se quedó realmente en una mera anécdota de lo que puede pasar cuando das una información, eres un medio que tiene credibilidad, pues la gente se pone bastante
18: un revuelo
17: enorme. Vimos esta película, Lalo, ¿cómo se llama? La de Ralph Fiennes, donde es del Papa.
21: Ah, sí.
17: ¿Cómo se llamaba?
21: Conclave.
17: Que vimos Conclave. ¿Te acuerdas que ahí dice, bueno, muere el Papa y entonces todo se cierra?
16: Sí.
17: Y nadie avisa nada, o sea, hacia afuera. Pero dentro tienen que crear un protocolo. Entonces, ¿qué tal si...? Porque...
21: No, pero acuérdate que también, además, por protocolos, las bolsas del mundo entero tienen que estar protegidas cuando se realice el anuncio, para que la gente no tenga miedo y empiece
16: y
21: a sacar los assets.
16: Y especialmente la bolsa de Reino Unido.
21: La Reino Unido, que es tan importante para el mundo entero, realmente.
16: Para el mundo entero.
21: Entonces, sí,
16: acuérdate,
21: pero no, el rey está vivo. Nada más queríamos venir a decirles que sigue vivo. Vivito peleando y que solamente fue un error.
16: Un error. Bueno, gracias. Le vamos a corte. ¿Quién está?

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0: Estamos ya de regreso y ya llegó Cari con el colágeno.
1: Hola.
2: Así es, mucho gusto.
0: ¿Cómo estás, Cari?
2: Encantada de estar como siempre. Y hoy vengo, Maxi, primero que nada, con saludos de tu público.
0: Gracias.
2: Siempre que hablo con las personas, personalmente, nos mandan WhatsApp, pero luego ya les hablamos. Y por favor, salúdeme a Maxine. Entonces, la señora Normita Salinas te ama, te adora, te manda miles de saludos.
0: Le mando besos, Normita Salinas.
2: Ya está apenas pasando por una cirugía, entonces te manda muchos saludos. La señora Dolores Martínez, también aquí a la vuelta, te adora. Sí. Ha venido aquí incluso.
3: Y aprovechando, Max, fíjate, desde el otro lado del continente, Martín Heredia Ruiz desde Sevilla, España, nos está viendo. Te mando un fuerte saludo.
0: Un saludo para Martín. Un beso.
3: Y también saludos desde Seattle, Washington, que nos están escuchando por allá. También estamos en la Unión Americana. Y eso con las redes, pues en todos lados, pero bueno.
0: Pues sí.
3: También dice que les gustó mucho ver a David Cepeda, que está muy guapo, que David es garantía. Y Alejandra Becerril, que siempre nos escribe: buenos días, adorados. Maxine, amo que tus colaboradores te hagan reír. Y saludos a todos, los estamos leyendo.
0: Sí.
3: Pero el colágeno.
2: Y es que justo te mando los saludos porque siempre les decimos: escríbanos, con gusto los atendemos. Y hoy vengo a resolver dos preguntas básicas del radio para que quien nos está viendo o escuchando no tengan duda. Y por ahí te mandaba los saludos, obviamente, la gente. Que es: ¿cómo me aplico el vaginal? Porque les llega y es todo el shot. Piensan que esto les va a durar y se lo tienen que ir poniendo en algo. Y no. Entonces, el cola B, que es vía mucosa, vaginal o rectal, que viene en un aplicador ya precargado con los 5 mililitros de colágeno hidrolizado bovino, se aplica completo al dormir. La punta es redonda, entonces no duele, ya sea que se ponga en el hombre rectal o mujer vaginal, y se deposita lentamente el gel al dormir. Toda la noche se queda ya acostada la persona. Y algo muy importante: si al otro día se levantan y sienten un poquito que algo se salió, ya no es el colágeno como tal, es el vehículo, que es el gel en donde va el colágeno, digamos, esta proteína, los tres aminoácidos que forman esta proteína. Entonces no se espanten, que luego la gente me dice: ay, se me salió. No se le salió. O sea, lo que se salió, el cuerpo ya es muy sabio, lo que no lo desecha. Ajá. Entonces no es que no se haya absorbido.
0: Absorbe lo que necesita.
2: Correcto.
0: Y lo demás ya.
2: Y lo demás va para afuera. Entonces esa pregunta es básica y por eso la quise aclarar ahorita aquí al aire. Y en el caso del sublingual no hay pierde, son 25 gotitas todos los días debajo de la lengua, se refrigera, pero igual si hoy se me

0: que sea. Entonces son como que las vías y las formas más comunes de aplicar el vaginal y el sublingual. Y también quiero aprovechar el otro día, digo, que no les llame la atención que podamos tocar a su puerta y sea yo entregándoselos. El otro día el señor Munguía, que le mando un saludo ahí por Perisur, toca y le digo, de cari, no, le dije, de Collage B, venimos a entregar un pedido. Y dice, no, desde que venía caminando, no me diga que es usted. Y abre la puerta. ¿Por qué usted? Le dije, porque nos gusta conocerlos, nos gusta a veces saludarlos.
1: Claro, ya sea, a ver,
0: pues digo, y porque nos gusta platicar. Y entonces ya el señor Manuel me comentó que su esposa va muy bien, ya camina mejor, que le ha caído muy bien el vaginal, ya lleva 3 meses aplicándolo. Ahorita mi esposo, Horacio, estaba con la señora Josefina Sánchez y su esposo entregándoles personalmente. Entonces, Collage B no es un producto más, porque la otra pregunta, ya sabía cuál iba a traer hoy. Ojo, ¿lo puedo conseguir en Amazon? ¿Lo puedo conseguir en alguna plataforma? 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Porque esto es una familia. Si este producto fuera algo de vender por vender, ay, créanme que se vendría en cualquier farmacia, ¿eh? Ya no estaríamos ni aquí. Nosotros respondemos el teléfono, tenemos la atención directa del doctor, el creador, el doctor Huerta, de especialistas. Pueden platicar con nosotros, los invitamos a pláticas, hemos tenido eventos, ha estado Maxine con nosotros. Es decir, esto es una familia y nos gusta atender a la gente y resolverle sus dudas. Entonces, escríbanos, voy a aprovechar para dar el teléfono. 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Porque si empieza a sonar, no podemos estar contestando los WhatsApp. Pero créanme que les vamos a contestar todos los mensajes. Y ya si piden hablar, que me hable Cari, por favor, o quiero preguntar esto al doctor. Ya entonces hablamos y respondemos todas las dudas. Pero eso es lo que quería nada más aclarar. No es algo más. No se acaba de inventar ayer. Esto tiene 30 años con la B. Entonces, es garantía, pueden estar seguros. Y la gente te agradece, Maxi, y te lo digo, que a través de tu programa lo hayan conocido, porque dicen, ¿por qué no lo conocíamos? Nunca nos hubiéramos enterado. Entonces, por eso te aprecian, te
1: quieren mucho. Y ayuda mucho con las articulaciones, ¿eh? Muchísimo, sí, la verdad. Sí,
2: cabello,
1: entonces,
2: cara y todo.
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0: Dudas, preguntas, sí, y los promociones, y siempre llevan producto de regalo. Ahí está. Ahí
3: qué
0: están
3: padre,
0: las
3: buenísimo. Bueno,
0: gracias, un Cari. Placer, gracias.
1: A ver, cuéntame, ¿qué llega Paulina Rubio hoy?
2: Pues es que va a estar en Guanajuato mañana, entonces yo digo que lo que está pasando con lo de su hijo, pues ella sigue trabajando, porque pues tiene que seguir manteniendo,
1: pues tiene que
2: estar trabajando más por los abogados, por todo lo que estaban pasando, porque ella tiene que pagar, ella también pagaba los abogados de ellos. Ay, o sea, entonces ha sido mucho dinero lo que le han sacado, aunque se quiere ir, aunque él quiere llevarse al niño allá a España, ella quiere que ella pague todo.
1: Sí,
2: entonces, a final de
1: para empezar son $10,000 de
2: pues
1: escuela.
2: El hijo no lo hizo ella nada más.
1: Sí,
2: el hijo no lo hizo ella nada más. Va a estar ahorita aquí en Guanajuato, yo creo que se va a quedar aquí en México porque va a venir en Acapulco en el Tony.
3: Tiene uno. Claro. Que por cierto me dijeron que hay una desorganización completa en este nuevo festival de Acapulco Más.
1: ¿Cuál?
3: Que no saben quién trae las acreditaciones, que no sabe si la prensa, que no sabe si hay entrevistas. Un festival que se llama Tonic Fest, que va a estar Recodo y va a estar Paulina Rubio y Genios, Fey. Entonces mucha gente de la Gloria prensa Trevi me decía, oye, no sabemos qué va a pasar porque intentamos acreditarnos y que nadie sabe quién puede dar esto. Es la segunda edición, entonces bueno, pues a ver qué pasa.
4: Yo tenía enterado ahora como que lo que está sucediendo es que más bien, si tienes tu interés como medio de comunicación en ir a cubrir este festival en particular, tienes que tú pagar todo lo que conlleva, ¿no? Ir a Acapulco, poder estar allá, las comidas, el descanso, tal cual, y lo único que te daba el festival era la acreditación, pues, para poder acceder a ver el...
2: Pero bueno, los artistas, va a estar Paulina, ya sigue trabajando, ya está muy bien, o sea, entre lo que cabe, ¿no? Seguía sacando la casta por sus hijos y por todo, y pues obviamente una mujer que se las ha visto desde muy niña también trabajar, entonces ya sabe lo que es esto, y bueno, pues él no le hace cualquier cosa, el que su hijo esté así, demuestra. Tengo que demostrarle a mi hijo que soy una mujer, que estoy ahí para él, que soy una madre.
3: ¿Sabes qué? Yo creo que Paulina tendría que dejarle al papá y buscar la forma de reconciliarse con su hijo, porque el tema de todo este juicio, Max, es que Andrea Nicolás no quiere estar con ella. Y decir como...

0: dices en la audiencia que su mamá usa supuestamente drogas, pues es una bala en el pie. Entonces, yo creo que Paulina está remando contra corriente y a veces, como Maribel Guardia, pues es mejor
1: ceder.
0: Pero
1: yo creo que también el niño está muy alienado.
0: Sí.
2: Sí, sí, por el papá.
1: Entonces, claro, seguro. El papá le mete ideas a la cabeza.
2: Claro.
1: Y el niño lo dice porque sabe que así va a ganar el juicio.
3: Ajá, sí. Tuvimos la oportunidad de tener una notita rápidamente, a ver si nos cabe, no lo sé si por el corte, pero sí. Una de las abogadas, la abogada precisamente de Nicolás, habló y dijo que ella cree que él está haciendo bien las cosas. Entonces, vamos a ver qué fue lo que nos dijo.
1: A ver.
3: Luego del juicio que enfrentó a Paulina Rubio con Nicolás Colate Vallejo Nájera por la custodia de su hijo, Andrea Nicolás, en entrevista con medios estadounidenses, Sandra Hoyos, abogada de la chica dorada, explicó qué es lo que sigue y por qué está tan en discrepancia con lo que dice el empresario que es lo mejor para su hijo.
4: Que podemos anticipar que en 3 o 4 semanas recibamos el dictado. Principalmente discrepo muchísimo con el comentario de Colate. La guardiana ya la hemos visto a través de día y medio de testimonio. La labor de cualquier guardiana siempre es el mejor interés del menor.
3: Por su parte, en el podcast de Tony Dandarades, la letrada de Colate, Aliette Hernández, aseguró que está segura de que el papá de Andrea Nicolás quiere lo mejor para él y que es por eso que decidió unirse a su caso.
5: Pues la verdad que ha sido un honor ser partícipe de este juicio, porque creo mucho en lo que Colate está tratando de hacer. Yo sé que sus intenciones son buenas, que él no quiere separar al niño de Paulina, que él lo que quiere es que el niño respire, que tenga nuevos aires. Y como Paulina es una cantante súper famosa, reconocida, con conciertos y eso, para ella viajar a Madrid a ver al niño o pagarle un vuelo de Madrid a Miami para continuar la relación tampoco es pedir tanto, ¿no? Entonces me siento bien, me siento que es un trabajo que tiene un buen propósito y para mí es algo muy importante.
3: Para Grupo Fórmula, Eddie Gutiérrez.
1: Los tiene que mantener.
3: Exacto, ese es el gran tema.
1: No, claro, pagar un boleto de avión no es gravoso.
3: No, no.
1: Pero mantenerlo. Que lo mantenga.
3: Exacto. A él, sí, más a que él. A Andrea, ¿no?
1: No, o sea, quiere que pague $10,000 todo de escuela más la pensión que él está pidiendo.
2: No, no, no, no.
3: Que hay retrasos.
1: No, no se vale. ¿Cómo
3: de $14,000
1: no,
3: aproximadamente en el juicio que decían?
2: Sí, está muy mal.
3: La verdad es que sí está muy mal.
1: Ahorita volvemos.

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7: La presidenta Claudia Sheinbaum recibió en Palacio Nacional a su homóloga de la Comisión Europea, Ursula von der Leyen, para firmar la modernización del acuerdo comercial entre México y la Unión Europea. El suceso es histórico, ya que por primera vez dos mujeres forman parte de un pacto entre Europa y México. La directora general de Latino Donor Collaborative, Ana Valdés, afirmó que las mexicanas trabajadoras en Estados Unidos generan $1 billón al año. Por otro lado, afirmó que son 14 millones de mujeres mexicanas laboralmente activas en el país norteamericano. En su regreso a México, las mexicanas que formaron parte de la Global Sumud Flotilla denunciaron que sufrieron diversas formas de tortura por parte de autoridades israelíes. Con lo anterior, exigieron a la presidenta Claudia Sheinbaum romper relaciones con Israel.
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0: Amigos de Maxine Goodside, me encuentro a punto de entrar a la experiencia de Leonora Carrington. Vamos a conocer su escultura, su historia, unas piezas increíbles. Acompáñenme a vivir el laberinto. A ver si logramos salir, Leonora Carrington nace en Inglaterra, fue expulsada de dos internados. En 1943 llega a México y tuvo una comisión en el Museo de Antropología. Por lo tanto, también fue parte de este feminismo, de que la mujer sea impulsada a la realidad. Sus obras fueron expuestas en todo el mundo.
1: Y ahora sí vamos a entrar a este laberinto de 11 criaturas fantásticas.
0: Llegamos a la primer criatura, que es la serpiente voladora. La verdad es lo maravilloso. Es una pieza de bronce. Estamos en esta pieza donde se ve como el cosmos, el espacio, y se llama tamborilera. Y tiene una peculiaridad, que yo siento que es como una máscara teatral, y siento que tiene como un cuerpo así como de sirena. El gato aquí está, y sí, sí está aquí, mi Max, porque es un gato de la noche, pero también me encanta porque tiene así como que lo hace resplandecer, y de aquí de su cuerpo sale como una garra muy grande, unas piernas muy grandes.
1: En los caminos del laberinto te vas sorprendiendo con cada criatura. Estas criaturas también son parte de los cuentos que le contaban su abuela y su madre a Leonora Carrington, que quiso plasmarlos a través de su arte.
0: Estoy dentro de un tarot fantástico, dibujado con cada carta con algo especial. Y bueno, pues dice que aquí, que mira, te toca mi mano y lee la tuya. Así que vamos a ver qué me dice. Max, ya sé quién inventó el atole, mira. Se llama Inventora de Atole.
1: En cada pieza ves plasmada la fantasía, el misticismo, y te sorprende cómo el arte se combina.
0: Y los invito a que vivan esta experiencia. Recorramos este mundo de criaturas. Regresamos a Foro.
2: Oye, Johnny, está padrísimo.
3: Está padrísimo, Max. Es una experiencia, son 11 figuras, es un laberinto que vas pasando por todo lo que ha pasado Leonora Carrington. Y hay que decirle que al público, este lunes se cumplen ya 15 años de un aniversario luctuoso de ella. Entonces también va a conocer la historia al público de que su abuela y su mamá le contaban fábulas y ella creaba todas estas criaturas fantásticas, metiéndole partes de animalescas, partes de fantasía. Tiene un tarot fantástico. La verdad es que es una experiencia para que vaya toda la familia, conozcamos la vida de ella, que en 1943 llega a México y su obra se expuso en todo el mundo.
2: Sí, claro.
3: Entonces está padrísimo. Vaya, tenemos 10 pases sencillos para que vayan, para 10 personas.
2: O sea, son 5 pases dobles.
3: 5 pases dobles, podemos decirlo.
2: 5 pases dobles.
3: Ajá. Y esto es en General Prim número 90 en la Colonia Juárez, Max.
2: Ah, está muy padre la exposición, ¿eh?
3: Sí, tomar fotos, está padrísimo.
2: Hay que ir.
4: Hay que irnos.
3: Hay que conocer más.
2: Ay, claro.
3: De esta mujer.
2: Aparte de Leonora es
3: maravillosa. Así es.
2: Bueno, ya está Alan con los...
4: ¿Cómo están?
2: ¿Cómo se llama? 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
2: Buenísimo. Muy bien. Perfecto. Gracias, Alan.
5: Gracias.
2: Bueno, fíjese que Ricky Martin tuvo que suspender un concierto porque a algún Vivales se le ocurrió echar gas lacrimógeno.
5: Ah, no, sí, cierto.
2: Nada, no hicieron nada, ni lo detuvieron ni nada. Eso es lo que me sorprende.
5: No, bueno, imagínese. Pues es que no... Mira, no,
3: ya
5: es...
3: estamos locos, ¿verdad?
5: Sí.
2: No, y todas las personas que estaban ahí empezaron a ahogarse con el gas lacrimógeno. No,
3: qué dañino.
2: Y el tipo se salió con la suya porque no le hicieron nada. Y pero Ricky Martin, pues sí se metió.
3: Claro.
2: Dejó el concierto y no, ya no supe si siguió. Creo que no. Ya no siguió, ¿verdad? Sí siguió, ¿sí después?
3: ¿Siguió el concierto? Está la nota.
2: A ver, vamos a ver.
6: Tremendo susto que se llevó Ricky Martin en Europa. El cantante tuvo que ser evacuado de emergencia durante su último concierto en Montenegro. ¿Qué fue lo que pasó? Aquí te lo cuento. El puertorriqueño estaba arrancando con todo su gira europea en la ciudad de Podgorica, celebrando los 20 años de independencia de ese país. De la nada, alguien lanzó gas lacrimógeno directo hacia el escenario.

0: Inmediatamente se desató el pánico. El show se detuvo de inmediato. El equipo de seguridad sacó al cantante y varios asistentes sufrieron irritación en los ojos y problemas para respirar. Momentos de pura tensión. Pero ojo, que a Ricky no lo frenó nada. Aunque le aconsejaron cancelar el show, en cuanto las autoridades controlaron la situación y limpiaron el aire, él regresó al escenario para terminar el concierto. Por suerte, tanto el artista como su equipo están perfectamente bien. Para Grupo Fórmula, Domi Martínez.
1: Ándale.
2: Ahí está. Oye, sigue, decíamos qué feo corriendo. Está cantando, pues que le llegó el gas lacrimógeno.
1: Ay, claro,
2: porque de repente se escuchaba que se estaba
3: como... No puede respirar.
1: Pero luego de que se salió la gente, regresaron y todo, ya sigue el concierto. Pero lo que me sorprende es que al tipo no le...
2: ¿Y cómo entró un gas lacrimógeno en un concierto, man?
1: Pues ya ves que ahora vienen en unas capsulitas que las avientan. O las rompes y...
2: Sí, fue durísimo. Tengan mucho cuidado.
3: Oigan, vamos a regalar boletos para Asesinato para Dos, que está en el Teatro Milán los miércoles y está el
1: vayan. Y me la he recomendado mucho.
3: Y la de los marihuanólogos, que está Arad de la Torre, Claudio Herrera, y está mi queridísimo Sergio Ochoa en el Teatro Xola, hoy a las 8 de la
1: noche. ¿Cuántos boletos tenemos para cada una?
3: Para una tenemos 3 dobles para cada una.
1: Para cada una, tres dobles.
2: Y tenemos, Max, tres pases dobles para el Divo, que es un homenaje que hacen a Juan Gabriel en la Arena Ciudad de México para el próximo sábado 30 de mayo.
3: Ah, mira.
2: Así es que, bueno, comuníquense.
1: ¿Quién canta?
2: Pues Varela, Jaime Varela no. Ahorita vamos a buscar el elenco, pero Jaime no está ahí.
1: Le vamos a hacer un homenaje al Divo.
2: Sí, es un homenaje de varios cantantes.
1: Es
2: que creo que estaba el cantante que estaba con Juan Osorio en la de Vicente Fernández. ¿Cómo se llamaba?
1: Sí,
3: Barajas.
2: Barajas, sí.
3: Eduardo Barajas.
2: Eduardo Barajas, Lalo Barajas.
1: Canta muy bonito.
3: Sí, canta bonito.
1: Canta precioso.
2: Entonces él está dentro.
1: Repórtense a la multilínea 55-52-79-22-73. No, 93, perdón. 55-52-29. Es que tengo aquí varias multilíneas.
2: A ver, 55-52-79-22-93.
1: Esa es la que está buena. En esa, a esa marquen, por favor. ¿Ok?
2: Sí,
1: ya tenemos varias. Y unas se bloquean. Entonces, mejor marquen a esa. Ya nos vamos. Gracias, Johnny.
3: Gracias, gracias a ustedes.
2: Gracias, Max.
1: Un beso y nos vemos aquí el lunes, si Dios quiere. Gracias.

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12: Muy buenas tardes, tenga usted muy buenas tardes. Y sí, claro, es la una en punto, pero en punto. Tiempo del Centro de México, usted puede ajustar su reloj. Y yo soy Joaquín López Dóriga, transmitiendo para usted con mucho gusto, como todos los días, en vivo. En vivo desde la Ciudad de México para toda la República Mexicana a través de 97. Sí, estamos transmitiendo en este momento a través de 97 estaciones de radio en todo el país y en otras 30 estaciones de radio más en Estados Unidos para nuestros paisanos.
13: A quienes les enviamos besos y abrazos y también les deseamos un estupendo fin de semana en California, Arizona, Texas, Nueva York, Illinois, Georgia, Utah, Kansas, Oklahoma, Carolina del Norte y del Sur, Tennessee, Oregon, Colorado y Florida. Y en Telefórmula Estados Unidos a través de las cadenas Xfinity Latino y Latino View.
12: También estamos en YouTube, en radiofórmula.mx, en lopezdoriga.com, en Instagram y también en Telefórmula.
13: En Telefórmula estamos en Easy Canal 121, Sky Canal 157 y 1157. Total Play Canal 161, Mega Cable Canal 153 y en Dish nos encuentra en el 354.
12: ¿Y hoy?

0: entonces.
1: Y entonces hoy es viernes 22 de mayo del año 2026. Han transcurrido ya 142 días, faltan 223 y se termina este año. Corre la semana número 21.
0: ¿Y de quién es santo Laura? Laura Pérez Cisneros, me da mucho gusto saludarte como todos los días. ¿De quién es santo? Este viernes ya lo alcanzamos y 22 de mayo de 2026.
1: Y estamos tan felices, Joaquín. Hoy estamos festejando a Santa Rita de Casia. Muchas felicidades.
0: Bueno, pues hoy es cumpleaños de nuestra compañera Diana Morales. Muchas felicidades. Felicidades. De Mari Carmen Cortés, nuestra compañera. Muchas felicidades también de don Claudio González Laporte, de nuestro querido amigo Rubén Rosete, querido Rubén, un abrazo, de Emilio Morales, de Marta Figueroa, de nuestra compañera también Diana Chespiña, felicidades, muchas felicidades. Y si todo esto es hoy, Lau, ¿nos quieres decir de qué va a ser santo mañana, ya sábado y 23 de mayo?
1: Con todo gusto, Joaquín. Mañana vamos a festejar a la Virgen de la Luz y también es día de San Juan Bautista de Rossi, Joaquín.
0: Gracias, Luzma. Te mando un beso y un abrazo. Muchas felicidades. Mañana es tu santo. Luzma Casasús de Gómez, te mando un abrazo. Y bueno, pues esto es algo de lo más importante que ha ocurrido y que está ocurriendo hoy en México y en el resto del mundo y en este momento, con mucho que es muchísimo de todo lo que usted leerá y escuchará mañana por la mañana, y muchísimo de todo lo que usted leerá, escuchará y verá esta tarde, esta noche. Vamos ahora, desde ya, ¿sí? En el correr de las próximas horas. Israel Aldave, ¿qué le dijo la presidenta Sheinbaum al secretario de Seguridad Interna de Estados Unidos en su encuentro ayer en Palacio Nacional?
2: ¿Qué tal, Joaquín? Muy buenas tardes. Le pidió que respeten las leyes mexicanas, sobre todo la Constitución y el acuerdo binacional en materia de seguridad, para que no se permita la participación en campo de integrantes de agencias norteamericanas en operativos antinarco, como el ocurrido en el estado de Chihuahua. La presidenta Sheinbaum Pardo dijo que el secretario de Seguridad Interior, Mark Mullen, recibió con agrado pues esta petición. Le dijo que estaba bien, que van a respetar las leyes, por lo menos fue el compromiso que hizo este hombre del gabinete del presidente norteamericano Donald Trump en este encuentro de ayer. Y en estos momentos, Joaquín, aquí en Palacio Nacional, la titular del Ejecutivo se reúne con Ursula von der Leyen, la presidenta de la Comisión Europea, con quien va a firmar la modernización del acuerdo comercial de nuestro país con esa región del mundo. Le adelanto, Joaquín, y por supuesto el detalle más adelante.
0: Gracias, Israel. Voy contigo, Leopoldo Espeguel. Este golpe.
3: Joaquín, la Fiscalía Mexiquense detuvo a David Guilmaré, alias de Edith o El Chino, señalado como principal generador de violencia del grupo criminal autodenominado La Choquiza. La captura de este sujeto, investigado por los delitos de extorsión, homicidio, robo con violencia y despojo, entre otros, ocurrió esta mañana al interior del Aeropuerto Internacional de la Ciudad de México y contó con el apoyo de la Secretaría de Marina y de la Fiscalía de la Ciudad de México. Este sujeto habría asumido el liderazgo de este grupo delictivo con influencia en Ecatepec, tras la detención de su hermano Alejandro Gilmaré, alias El Choco, actualmente recluido en el penal de máxima seguridad del altiplano. Joaquín.
0: Que le quiero decir que ¿dónde? En el Aeropuerto Internacional de la Ciudad de México se mueve como quieren. Y voy contigo, Jonathan Flores, por eso le digo, mientras esto exista no habrá modo de derrotar, ni siquiera de contener al crimen organizado, la asociación ilícita entre autoridad y delincuentes. Jonathan Flores, Fórmula San Luis.
4: Joaquín, muy buenas tardes. Él es director de la Policía Municipal de Tamazunchale en San Luis Potosí. Cristian N. está en prisión desde hace varios días y ha sido imputado por desaparición forzada y de estar vinculado a una célula delictiva que opera en la zona. Así lo ha dado a conocer la Fiscalía General del Estado. Los detalles más adelante.
0: Gracias, y voy contigo, Ulises Soriano. Este otro golpe.
5: Fue detenido Donovan Arturo Mancera Martínez, alias Angelito MJ, identificado como el motociclista que realizó disparos al aire mientras circulaba por Paseo de la Reforma a la altura de la Fiscalía Especializada en Materia de Delincuencia Organizada. Le aseguraron un arma de fuego, una motocicleta y más de 180 dosis de droga. Y más adelante, Joaquín, todos los detalles.
0: Es que ya es la locura frente a la Fiscalía General de la República, las filas de Insurgentes del Norte, pasan una moto disparando con un arma de ráfaga. Pues la agarraron al día siguiente. Jenny Valencia.
6: Gracias, Joaquín. Te comento que el INEGI reportó que en el primer trimestre de este año disminuyó la actividad económica del país 0.6% a tasa trimestral, aunque mostró un aumento de 0.4% a tasa anual, el reporte.
0: Gracias. Y en el resto del mundo, Laura.
1: Gracias, Joaquín. En medio de una fuerte polémica, Kevin Warsh asumirá como presidente de la Reserva Federal de Estados Unidos. Mariela Castro afirma que nadie va a sacar a su padre Raúl Castro de Cuba tras la acusación de Washington. Putin arremete contra Ucrania por atacar una casa de estudiantes en Lugansk que Rusia se anexó. El brote del ébola alcanza el nivel de muy alto riesgo en la República Democrática del Congo. Sin dudas, la Alianza Atlántica advierte que su respuesta a un ataque sería devastadora. El Papa León XIV aprueba la beatificación de 80 mártires de la Guerra Civil Española. Joaquín.
0: Gracias, Laura. Y en las finanzas, en este momento, el dólar interbancario se está cotizando en el mundo en 17.36. En ventanillas se vende en 17.92. En los bancos hasta en 18.06. Un euro en el mundo, un dólar 17. Un euro en México, 21 pesos con 64 centavos. Y le recuerdo que está al aire el capítulo de esta semana, el estreno de hoy, como todos los viernes, de Joaquín Marín de Dopingüe con el gran Carlos Marín, en todas mis redes y en todas las plataformas. Y que en esta tarde ya de viernes y 22 de mayo de este año de 2026, le voy a tener a usted todo esto.
1: Este más, mucho más, hoy aquí con López Dóriga. Le recuerdo, siga todos los comentarios de Joaquín en redes, aquí en Grupo Fórmula, ya estamos más que listos. Damos poder a tu voz.
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3: El alfabeto de Hawái solo tiene 12 letras en total, 5 vocales y 7 consonantes para formar todas sus palabras.
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0: Bueno, pues voy a ir contigo, Israel Aldave, mucha información en la mañanera, sobre todo el detalle del encuentro de ayer de la presidenta Sheinbaum, primero cara a cara con el secretario de Seguridad Interna de Estados Unidos, el hombre más poderoso, sí, con el fiscal de Estados Unidos, y luego del gabinete de seguridad al completo, Omar García Harfuch, el general Trevilla, el almirante secretario de Marina, el canciller Roberto Velasco. Venga, Israel Aldave.
1: Muy buenas tardes, soy la presidenta de México, Claudia Sheinbaum. Dio detalles respecto a este encuentro, Joaquín, del cual tú ya dabas cuenta, reunión privada aquí en Palacio Nacional con Mark Wayne Mullin, el secretario de Seguridad Interior de los Estados Unidos. Dijo la presidenta Sheinbaum Pardo, Joaquín, que además de reiterar el compromiso de ambos países para seguir trabajando de manera conjunta contra de los retos que enfrentan tanto México como los Estados Unidos en la agenda común. Le dejó muy en claro, Joaquín, dijo la presidenta Sheinbaum Pardo, que se deben de respetar las leyes mexicanas, la Constitución y también el acuerdo en materia de seguridad binacional firmado desde el inicio de su administración, que entre otras cosas, Joaquín, por supuesto, deja muy en claro que no se permite la participación de agentes, de integrantes de estas agencias norteamericanas, como el caso de la CIA, en este operativo en el estado de Chihuahua. Dijo la presidenta de la República que esta petición por parte del gobierno de nuestro país fue bien recibida por el hombre, como tú lo señalas, Joaquín, pues el más fuerte del gabinete del presidente Donald Trump. Esto fue lo que detalló.
2: Nosotros decimos, nos colaboramos, nos coordinamos, se lo dije ayer al secretario de Seguridad, colaboramos, nos coordinamos, pero operaciones conjuntas en tierra, pues eso no nos lo permite nuestra Constitución. Tenemos que buscar otros mecanismos de colaboración, de coordinación. Y él lo entendió. Dijo, está bien, lo importante pues es que sigamos colaborando. Es cierto, lo importante es que sigamos colaborando y evitar malos entendidos. Y que pongamos por encima de todo, pues a nuestros pueblos y a la relación de nuestros gobiernos.
1: Esa fue la respuesta, Joaquín, que dio el Homeland Security a la presidenta de la República, Claudia Sheinbaum. Está bien, y lo importante es que sigamos colaborando en beneficio de ambos pueblos. También la presidenta Sheinbaum Pardo, Joaquín, detalló que en este encuentro, como tú ya muy bien lo señalabas, una vez que concluyó esta reunión aquí en Palacio Nacional, tuvo una reunión privada en las instalaciones de la Cancillería con el Gabinete de Seguridad, encabezado, por supuesto, por el secretario Omar García Harfuch, titulares de la Sedena, de la Marina y también de la Secretaría de Gobernación. Ahí también se hizo un acuerdo, Joaquín, de que estas reuniones de carácter pues privado y en donde se analizan los avances en materia de seguridad tanto en México como en los Estados Unidos, que se lleven a cabo por lo menos una vez cada mes y de esta manera seguir estrechando o analizando todos los alcances que tienen los distintos proyectos en materia de seguridad, tanto en México como en los Estados Unidos, y estrechar justamente la coordinación para enfrentar el flagelo común del crimen organizado, del tráfico de drogas. Por otra parte, Joaquín, hablando justamente de los Estados Unidos, la presidenta Sheinbaum Pardo pues se reconoció que históricamente la Unión Americana utiliza la lucha en contra del narcotráfico para llevar a cabo acciones injerencistas, y así lo reconoció.
2: Es tener una buena relación y siempre la vamos a buscar, pero no se nos puede olvidar que pues hay otra intención también en lo que hace. Es histórico, no es de ahora, es histórico. Repito, con muchos gobiernos. Ha habido gobiernos que no establecen colaboración, sino más allá de eso. Como ahora pasó con el caso de Chihuahua.
1: Y en otro tema, Joaquín, se le preguntó a la titular del Ejecutivo su opinión respecto a esta iniciativa que ha planteado el líder de los diputados de Morena, Ricardo Monreal, para que en caso de que se compruebe alguna injerencia del extranjero en las elecciones, pues se nulifiquen las mismas, dijo la presidenta Sheinbaum Pardo, que de entrada lo ve con buenos ojos.
2: Me parece bien, la verdad. Creo que es una buena iniciativa, porque en México decidimos los mexicanos. O sea, lo que hace esa iniciativa es decir, a ver, si se demuestra que hay injerencia de otros países en las elecciones, pues que sea para el INE o para el tribunal un asunto de nulidad de la elección. Entonces, yo creo que está bien. Entonces, aquí decimos nosotros.
1: Ahí las palabras, Joaquín, de la presidenta Sheinbaum Pardo, quien en unos cuantos minutos más estará saliendo en el Salón Tesorería, acompañada de la presidenta de la Comisión Europea, Ursula von der Leyen, con quien se ha reunido desde esta mañana en Palacio Nacional. El objetivo, Joaquín, es firmar la modernización del acuerdo comercial de México con esa parte del mundo. El reporte con las imágenes de Jorge Aguilar.
0: Gracias, Israel. Bueno, ¿qué fue lo que dijo anoche el secretario de Seguridad Interna sobre el encuentro que tuvo con la presidenta Sheinbaum en Palacio Nacional y con el Gabinete de Seguridad? Dijo, discutimos, y con el embajador de Estados Unidos en México, Johnson, discutimos prioridades, y con el canciller Roberto Velasco, discutimos prioridades claves de Estados Unidos, incluyendo fortalecer los esfuerzos de México contra los que llamó narcoterroristas, sostener el progreso en la lucha contra el tráfico de personas y narcóticos ilegales, reforzar los compromisos operativos para nuestra seguridad fronteriza compartida y prevenir la migración ilegal. Y remata el secretario Mullin, Mark Wayne Mullin. Bajo la presidencia de Donald Trump hemos logrado una seguridad fronteriza histórica de Estados Unidos. Las asociaciones sólidas y la coordinación continua son claves para hacer América segura de nuevo. Esto fue el reporte que dio a conocer el secretario Mark Wayne Mullin, el secretario de Seguridad Interior o Interna de Estados Unidos, sobre su visita a la presidenta Claudia Sheinbaum y el gabinete y el encuentro con el Gabinete de Seguridad. Mientras tanto, este golpe, ¿en dónde? En el Aeropuerto Internacional de la Ciudad de México. Luego se mueve como quieren. Leopoldo Espejel.
3: Joaquín, muy buenas tardes. Informarte que la Fiscalía General de Justicia del Estado de México detuvo a David Gilmaré, alias David o el Chino. Él, Joaquín, es señalado como principal generador de violencia del grupo criminal autodenominado La Choquiza, con influencia en los municipios de Ecatepec y Nezahualcóyotl principalmente. La captura de este sujeto, Joaquín, investigado por los delitos de extorsión, homicidio, robo con violencia y despojo, entre otros, ocurrió la mañana de hoy al interior del Aeropuerto Internacional de la Ciudad de México y contó con el apoyo de la Secretaría de Marina y de la Fiscalía de Justicia de la Ciudad de México. Joaquín, este sujeto habría asumido el liderazgo de este grupo delictivo tras la detención de su hermano Alejandro Gilmaré, conocido como El Choco, actualmente recluido en el penal de máxima seguridad del altiplano. Joaquín, el reporte que tengo.
0: Gracias, gracias, Leopoldo Espejel. Y contigo, Juan Antonio Jiménez. Este avance que está dando la Fiscalía General de la República, la verdad es que no le encuentro bien a bien el sentido, pero dice que los hermanos Farías Laguna, los sobrinos del exsecretario de Marina, el almirante Ojeda, dice que no hay ninguna acusación de que hayan tenido participación en los homicidios de tres marinos, entre ellos un contraalmirante, el contraalmirante que le fue a decir al primero al almirante Ojeda y después al actual secretario de Marina, todo el tema, le reveló toda la trama del contrabando de combustible. Lo mataron a tiros en Colima, donde habían matado a tiros, donde matarían a tiros dos días después a la ex subdelegada de la Fiscalía General de la República. Y dos capitanes, uno muerto aparentemente en un suicidio y el otro muerto oficialmente en una práctica de tiro. La verdad es que me cuesta mucho trabajo creer, digamos, que estas muertes hayan sido pues coincidencias y no una respuesta a quienes consideraron como soplones y que estaban en desacuerdo con este mega negocio del crimen organizado en niveles no vistos nunca. Y repito la cifra, la otra vez dicen, es que siempre repites la cifra de la procuradora fiscal. Claro que sí, y lo seguiré haciendo, porque ella señaló que el agujero, el robo solo, el daño solo en el tema fiscal, fue de 600 mil millones de pesos. 600 mil millones de pesos. ¿Dónde están? ¿Quién los lavó? ¿Quién los distribuyó? ¿Quién los repartió? ¿Quién se los quedó? ¿Dónde está toda esta organización? ¿Quién rentaba los bancos, los barcos este que agarraron el 31 de marzo del año pasado ahí en Altamira con bandera de Singapur? ¿Dónde compraban todo el diésel de contrabando? Y aquí yo hago un alto. Es muy fácil saber cuándo entró de contrabando, porque hay que ver cuáles son las importaciones oficiales, o sea, las compras oficiales de diésel de México a Estados Unidos, y cuáles son las ventas, las exportaciones oficiales de diésel de Estados Unidos a México. Esa diferencia es la del contrabando. Es la del contrabando. ¿Dónde estaban los que organizaban el transporte? ¿Dónde estaban los dueños de las compañías de transportes? ¿Dónde estaban quienes compraban esos millones y millones, decenas o centenares de millones de litros de combustible? Porque, le repito, ese combustible no se vende, no es el que se vende a pie de la carretera, no. ¿Dónde estaba quien contrató, por ejemplo, en el golpe que dio el Gabinete de Seguridad el 6 de julio del año pasado, ahí en Ramos Arizpe, el que contrató 129 carrotanques de ferrocarril con 15 millones de litros de combustible? ¿Quién contrató esos carrotanques? ¿Quién compró esos 15 millones de litros? ¿Quién los dejó pasar por la frontera? ¿Quiénes no lo vieron? No, hombre, esto es de un alcance desmedido, incalculable, inconmensurable. Y no puede limitarse, insisto yo, a un vicealmirante y a un contraalmirante. Que sí es verdad que están involucrados en esto, tiene que haber gente, mucha gente, arriba y muy importante, que operaba esto. Estamos nada más con este tema de los hermanos Farías, y yo insisto, no puede quedar ahí. Voy a los anuncios y después, permíteme, Juan Antonio, voy a un corte y regreso contigo, ¿sí? Detienen e inhabilitan a la alcaldesa morenista de Jipilas en Chiapas. ¿Por qué? Por extorsión agravada. El crimen organizado incrustado en los gobiernos. Así jamás se la va a poder derrotar. Y está en la cárcel, reitero, labundo con esto, el exdirector de la policía de Tamazunchal en San Luis Potosí, por ligas con el crimen organizado. ¿Cómo se va a derrotar al crimen organizado si la autoridad es su cómplice? Forma parte de ese crimen organizado. Y voy a hablar con el presidente de la Junta de Coordinación Política de la Cámara de Diputados, Ricardo Monreal. Presentó una iniciativa para anular elecciones en el caso que llaman de injerencia extranjera. Le voy a preguntar, oye, Ricardo Monreal, ¿cómo se demuestra la injerencia extranjera? Si yo entrevisto a alguien no mexicano sobre las elecciones del 27, ¿va a ser una injerencia extranjera y me van a sancionar? Solo para saber, continuamos.
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16: México se redujo. La presidenta Claudia Sheinbaum aseguró que el gobierno que encabeza continuará realizando acciones en favor de la economía de las familias mexicanas.
17: Aumentó el PIB y disminuyó la inflación. Y entre otras cosas, pues tiene que ver las actividades que hemos estado haciendo. No es nada más que el mercado hizo que disminuyera la inflación. Y nosotros trabajamos con los gasolineros para bajar el precio de los combustibles, los incentivos para que no subieran los precios de los combustibles a pesar del aumento en el petróleo. Fortalecimos el PASIC, de hecho se va a firmar una nueva ronda del PASIC en esta semana que viene. Y ha estado trabajando mucho Columba con las centrales de abasto para disminuir el precio del jitomate, que no haya especulación.
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18: Estamos de vuelta con la información. López.

0: Ahora sí voy contigo, Juan Antonio Jiménez. Gracias por aguantarte un momentito. Hablábamos de los hermanos Faría Laguna, contraalmirante, vicealmirante. Te escucho.
1: Gracias, Joaquín. La Fiscalía General de la República precisó que no cuenta con ninguna imputación que establezca que los hermanos Farías Laguna hayan tenido participación en los homicidios de tres marinos y una empleada de la Fiscalía de Colima, quienes habían denunciado el huachicol fiscal. A través de una nota periodística publicada este viernes en un diario de circulación nacional, se menciona que los marinos están involucrados en el asesinato del contraalmirante Fernando Rubén Guerrero Alcántar, Magali Nava Ramos, quien fuera auxiliar de la Fiscalía de Colima, y los capitanes de navío Abraham Pérez Ramírez y Adrián del Ángel Zúñiga. Sin embargo, la FGR menciona que dichas aseveraciones se basan en información de medios de comunicación y no en datos contundentes de las investigaciones. La Fiscalía General de la República reiteró que hasta el momento no se cuenta con datos directos que establezcan la posible participación de las personas señaladas en la nota con la privación de la vida de estos civiles y servidores públicos. Pues es ya nada más lo que faltaría, Joaquín, que les imputaran estos cuatro homicidios también a los hermanos Farías Lagunas, y con eso ya se cierra todo lo que sería el caso de huachicol fiscal, pero todavía lo que no nos dicen es dónde están esos 600 mil millones de pesos, Joaquín.
0: No, pues no. En fin, y voy contigo, Jonathan Flores. No, primero voy contigo, Irán Salas, ¿sí? Fórmula Chiapas. Le digo, la colusión, autoridad, crimen organizado, todos delincuentes. No puede existir el crimen organizado sin la autoridad. Es un elemento esencial del funcionamiento del crimen autorizado, la colusión, la complicidad de la autoridad. Y donde le rasque, voy contigo, Irán Salas, Fórmula Chiapas.
2: ¿Qué tal, Joaquín? Te saludo con mucho gusto desde el estado de Chiapas, y como lo has informado, tres funcionarios públicos, entre ellos la exalcaldesa del municipio de Jiquipilas, fueron detenidas el día de ayer por agentes ministeriales tras ser acusadas por los delitos de abuso de autoridad y extorsión, Joaquín. Las detenciones se dieron horas después de que el Congreso chiapaneco aprobara el desafuero de la alcaldesa de Jiquipilas y seis integrantes del cabildo también del municipio de Cosocuautla, tras una solicitud presentada por la Fiscalía Estatal. La ahora exalcaldesa Jiquipira Joaquín, quien fue electa por Morena para el periodo 2024-2027, fue detenida en su domicilio. Minutos después fue detenida la que era directora de obras públicas de ese mismo ayuntamiento. Según lo explicó el fiscal general del estado, Jorge Luis Llaven Abarca, ambos funcionarias fueron denunciadas por la empresa Avimarca, la cual acusó que se le exigió un pago de 1,000,000 pesos para permitirle construir dentro del municipio. Tras el desafuero de la alcaldesa, el Congreso del Estado, Joaquín, designó ya la nueva presidenta municipal, sustituta. Por el mismo delito, también el día de ayer, Joaquín, fueron desaforados.

0: Te informo que Alejandro N., ex titular de la Dirección de Seguridad Pública y Tránsito Municipal de Tamazunchale, fue vinculado a proceso tras el operativo de revisión ejecutado el pasado 8 de mayo. La fiscal general del Estado, Manuela García Cázares, confirmó que el ex mando policial se le ha impuesto una medida cautelar de prisión preventiva. Además, añadió que será procesado también a nivel federal por la portación de armas y cartuchos no autorizados. La fiscal detalló que el imputado permanece detenido y en su defensa solicitó la duplicidad del término constitucional, mientras que ella fue vinculado a proceso por los delitos inicialmente imputados a nivel local. Sin embargo, explicó que durante la audiencia correspondiente el juez determinó declinar la competencia respecto a los delitos relacionados con armas y cartuchos al tratarse de conductas de carácter federal. En este sentido, la Fiscalía General del Estado dijo que será la Fiscalía General de la República la instancia encargada de abrir una nueva carpeta de investigación y darle continuidad a las diligencias correspondientes para que se pueda aclarar cuál será el destino del exmando policial. Así, la información al momento.
1: Gracias. Gracias, y yo voy a los anuncios y le digo, no existe el crimen organizado sin la colusión de la autoridad. Punto. Y ahí están caso tras caso, tras caso, tras caso, que vinieron operando y que ahora en este gobierno se está empezando a demostrar quién con quién. Después de los anuncios. Clara Brugada asegura que el metro estará listo antes del Mundial. Hombre, qué serenidad, qué tranquilidad. ¿Saben qué? No puede ser. El Mundial, se informó que el Mundial era para México en 2018. Hace 8 años. El López Obrador no hizo nada para el Mundial. Absolutamente nada. Como no le tocaba a él, le valió madre. Entonces, ahora a correr, y en 1 año y medio no se prepara un mundial, lo estamos viendo, ni en la Ciudad de México, ni en Guadalajara, ni en Monterrey, no están listas las conexiones viales con los aeropuertos. ¿Qué tal si ya estuviera, si López Obrador no hubiera cancelado el Naim? Pues por ahí llegarían todos, y no tendrían que estar haciendo estas obras de última hora, estos parches de última hora a los despojos de la T1 y de la T2. Le contaba, le voy a mostrar a usted, si no hoy, el lunes, un video que tomé. Pasillos de 1.20 m de ancho. Es el único aeropuerto de una capital del mundo que tiene pasillos de 1.20 m de ancho y de altura 2 m. ¿Sí? Ese es el aeropuerto, porque tiene 80 años, pero se empeñó. Bueno, después de los anuncios, también la presidenta critica la acusación, bueno, no acusación, la advertencia, y también acusación efectivamente, del gobierno de Estados Unidos para detener a Raúl Castro. México suma ya 14 muertos por sarampión y 11.000 contagios. Y ojo con esto, la Organización Mundial de la Salud eleva muy alto el riesgo por ébola en la República Democrática del Congo. Yo le recuerdo que la República del Congo va a jugar en Guadalajara contra Colombia el 23 de junio. Me dijeron, no, es que ya habían sacado antes a los jugadores y a la gente que pueda venir de la República Democrática del Congo con este riesgo de muy alto que está diciendo, advirtiendo la Organización Mundial de la Salud, el riesgo de por ébola en el Congo. Es un riesgo muy alto ya. Y vienen a Guadalajara. Nada más quisiera yo, no, ni quiero pensar. ¿Sí? Ni quiero pensar algo que pudiera darse. Un contagio. Con uno, ya no nos la acabamos. Continuamos.
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7: Tras los primeros 90 minutos en la gran final del Clausura 2026 de la Liga MX, Cruz Azul y Pumas empataron sin goles la noche de ayer en el Estadio Ciudad de los Deportes. Esta noche a las 20 horas en el Estadio Cuauhtémoc, México enfrenta a Ghana, en lo que será un partido de preparación más de cara a la Copa del Mundo. El partido se disputa a las 20 horas y este día la concentración del equipo mexicano ya ha reportado Orbelín Pineda. Esta noche en Oaxaca se inaugura el Estadio Yuba para el equipo de Guerreros de Oaxaca, un inmueble de primer mundo con sustentabilidad. Además de arte oaxaqueño, el estadio tendrá capacidad para 10,000 espectadores. Esta noche Guerreros se mide a Conspiradores de Querétaro y el lanzamiento de la primera bola estará a cargo de Alfredo Harpelú, presidente del Consejo de Guerreros de Oaxaca. Soy José Luis Cuevas y estamos a 20 días del Mundial.
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9: Estamos de vuelta con la información.

0: Bueno, voy a ir contigo, Ulises Soriano. Se vio el video, se lo mostré, de este sujeto en una moto frente a las instalaciones de la Fiscalía General de la República, aquí en Insurgentes Norte, allá en Insurgentes Norte, en Reforma Norte, perdón. ¿Es Reforma o es Insurgentes? Es Reforma, Reforma Norte. Es delirante. Pasa, míralo, disparando. Él. ¿Qué es eso? Eso es provocar que le disparen desde algún puesto de seguridad de la fiscalía. A ver, mire, ahí va la moto. Pues le duró, esto fue ayer o antes de ayer, hoy ya está preso. ¿Por qué? Pues por... A ver, eso ya es, ya debe haber andado hasta la maraca. Hacer eso frente a la Fiscalía. En la Fiscalía General de la República hay una especie como de, no son torretas exactamente, pero sí posiciones de seguridad. Igual le podría haber contestado. Pero bueno, te escucho, Ulises, ¿qué pasó?
1: Joaquín, pues fue detenido Donovan Arturo Mancera Martínez, alias Angelito MJ, por policías de la Secretaría de Seguridad Ciudadana, quien es señalado como el joven que realizó disparos de arma de fuego mientras circulaba en motocicleta sobre el Paseo de la Reforma. Estos hechos ocurrieron el pasado 17 de mayo, cuando en redes sociales se difundió este video en el que se observa a una pareja a bordo de una motocicleta y uno de sus tripulantes realiza estas detonaciones al aire. Y esto se debió gracias a una denuncia pública cuando operadores del C2 implementaron pues este análisis de imágenes e identificaron las características de la motocicleta y el conductor, y se implementó un cerco virtual y se permitió ubicar al responsable en las calles de la alcaldía Venustiano Carranza. Y pues fue durante un patrullaje en la colonia Aquiles Cerdán sobre avenida Oceanía donde los policías observaron a este joven que traía la misma motocicleta y también el mismo arma, y durante esta revisión preventiva le aseguraron un arma de fuego corta, abastecida con 5 cartuchos útiles, dinero en efectivo, un teléfono celular y por supuesto motocicleta gris. Además, le decomisaron más de 180 dosis de droga, entre marihuana, ketamina y metanfetamina. De acuerdo con información de inteligencia, Donovan Arturo difundía en redes sociales estas convocatorias para participar en rodadas con puntos de reunión en la alcaldía Venustiano Carranza y también en municipios del Estado de México. Este joven de 18 años de edad quedó a disposición del Ministerio Público, quien definirá su situación jurídica y continuará con las investigaciones para saber en qué otros hechos delictivos está involucrado. Joaquín, mi reporte.
0: Ah, qué Donovan, de veras. Sí, sí. Ahora le tengo más información con Laura Pérez Cisneros.
2: Gracias, Joaquín. La presidenta Sheinbaum dice que le dejó claro al secretario de Seguridad de Estados Unidos la colaboración sí, subordinación no. Recibe a la presidenta de la Unión Europea para firmar la modernización del acuerdo comercial con la Unión Europea. Detienen cerca del aeropuerto a un jefe criminal, objetivo prioritario. Cae delincuente que disparó ráfagas de metralleta en Reforma frente a instalaciones de la Fiscalía General de la República. La presidenta acusa de injerencista a Estados Unidos por las acusaciones contra Raúl Castro. Renuncia a la directora de Inteligencia Nacional de Estados Unidos. La Organización Mundial de la Salud eleva a muy alto el riesgo por ébola en el Congo. Joaquín.
0: Gracias. Mire, quiero decirle lo siguiente: la renuncia de esta funcionaria de seguridad de la Casa Blanca se debe a su marido le encontraron un cáncer rarísimo y fuertísimo, y ella decidió dejar el cargo para acompañar y atender a su marido. Continuamos.
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una de las canciones más reconocidas del post-grunge de los 90. Dissandro, lanzada en 1995, es una muestra del estilo melódico.

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1: Tailandia es un país del sudeste asiático que cuenta con una superficie de 513.120 kilómetros cuadrados, donde habitan más de 71 millones de personas. Su moneda oficial es el baht tailandés. Este país es conocido por sus playas tropicales, ruinas y templos.
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7: Culto, pero lo curioso es, Joaquín, si te fijas, ¿cuántas oportunidades ha tenido el sistema cubano para cambiar, para reinventarse? Esta neurótica persistencia por el poder, como en el 90 cuando cae el campo socialista, cómo Cuba se niega al régimen cubano a cambiar y fue arrastrando entonces a los ciudadanos cubanos a la vida precaria que han tenido desde entonces. Antes no, no juguemos con las palabras. Cuba antes del 90 era un país con una vida bastante digna, con una educación digna, una medicina digna, eso es indiscutible, pero del 90 para acá la vida de los cubanos ha sido pobre, precaria, difícil. Todavía tiene tiempo de cambiar en el 2006, cuando Raúl Castro asume la presidencia. Era su presidencia, podía cambiar. No cambia. Todavía tiene la oportunidad cuando restablecen relaciones en el 2015 con Estados Unidos. Y lo que ha logrado es que ahora están en un callejón sin salida. Y lo que ha provocado esta voluntad, esta persistencia neurótica por el poder, insisto, es que se ha llevado la palabra, bueno, entre las patas, coloquialmente, permíteme, se ha llevado en la bolilla a los regímenes de izquierda y de ultraizquierda que ganaron el poder por la vía democrática a partir del año 2000. Si te fijas, en el 99 asume Chávez, se eternizó en el poder. O sea, la neurótica persistencia en el poder. ¿Cómo terminó? Terminó mal. O sea, tuvo la suerte de morirse antes de que viniera la catástrofe. Su sucesor está preso en Estados Unidos, no creo que regrese nunca más a Venezuela ni salga de una cárcel. Cristina Kirchner gana los Kirchner en el 2003, está presa después de aferrarse al poder. Evo Morales gana en el 2006, lo están buscando por pedófilo después que se aferró al poder, 20 años. Correa, de Ecuador, igual, lo están buscando por peculado, por corrupción, después de intentar eternizarse en el poder. Y no nos olvidemos.
8: Y los Ortega.
7: Los Ortega, que ahí están, igual en una vida precaria, no les interesa tanto todavía Estados Unidos, pero siguen ahí teniendo el país y el mismo poder de una manera triste, ejerciendo un poder
8: absoluto.
7: Mezclado con esoterismo, con brujería, o se han convertido un país que igual llegó a tener una vida digna, Nicaragua, un país triste, en un país pobre y empobrecido, y creo que es la peor herencia que ha tenido el sistema cubano a partir de ese aferramiento al poder a partir del 2000. E incluso llega a Morena. Morena acaba de firmar el año pasado un convenio, no se sabe qué firmó, con el Partido Comunista Cubano, y por supuesto recibe asesoría, lo ha dicho la vicepresidenta, puede ser el cargo de la subsecretaria, ¿cómo se le llama el cargo de?
8: ¿De dónde?
7: De Morena, la presidenta, esta chica.
8: La presidenta del Comité Ejecutivo Nacional.
7: Claro, que fue a Cuba, firmó un convenio.
8: ¿Rosa María?
7: Con el partido. No, está la segunda, el
8: Citlali.
7: No, es esta muchacha que es...
8: ¿Ariadna Montiel?
7: Esa es la nueva. Acuérdate que está el cargo, creo que era... Era la segunda del partido.
8: Bueno.
7: Sí, es un nombre no conocido. Y entonces eso ha provocado también que Morena haya adoptado medidas. Esta medida de los jueces, eso es el estilo de elecciones cubanos. Morena hizo una lista y se la presentó a los ciudadanos. Tan mal salió el asunto que ahora quieren hacer una reforma a la reforma judicial. Eso creo que también, me estoy extendiendo mucho, Joaquín, el asunto que se está resolviendo, por suerte, los militares en la economía, en el manejo de la economía civil, de las aduanas, no hizo bien eso los militares, las obras faraónicas llevadas a cabo por los militares, eso viene de Cuba, viene de Gaesa. Si recuerdas, cuando López Obrador va a Cuba, se llevó solamente a dos acompañantes, al secretario de la Marina y al secretario de la Defensa. Entonces, creo que esa alianza también, que no tiene futuro con el Partido Comunista Cubano, le ha hecho mucho daño a la izquierda latinoamericana, incluido la izquierda mexicana que llegó al poder, y se han aferrado al poder, o sea, siguen aferrándose, cambiando las leyes de la democracia, cambiando las leyes de los órganos electorales, cambiándolo todo, armando, para decirlo en cubano, que estamos hablando de Cuba, un arroz con mango, del cual es muy difícil salir. Ya se vio en Argentina, ya se vio en Venezuela, ya se vio en Ecuador, ya se vio donde la izquierda llegó y se eternizó en el poder, o intentó. Todos han terminado muy mal, todos.
8: En fin, era ¿quién? Carolina Rangel.
7: Carolina Rangel,
8: secretaria general.
7: Secretaria general es el cargo, ¿verdad?
8: Sí.
7: En realidad, pues como columnista menciono más a Luis Alcalde y a Andrés Manuel López Beltrán.
8: Sí.
7: Le gusta que le digan así.
8: Sí, no me llamen Andy.
7: No me llamen Andy. Entonces, sí, fue un pacto. Antes había, antes había ido Genaro Villamil a firmar un acuerdo sobre libertad de prensa en Cuba. Entonces, creo que esa alianza, esa vocación, esa nostalgia, creo que le ha hecho mucho daño, y a quienes más les está haciendo daño a los cubanos. Los cubanos de Cuba están teniendo una vida precaria, cada vez más pobre, con 18 horas sin luz eléctrica, viven... Básicamente el pueblo cubano, el sistema cubano vive de este negocio de los militares, de Gaesa, que lo explicó muy bien Marco Rubio, ahora el día 20 de mayo. Y
8: Jorge Fernández también lo explicó muy bien ayer.
7: Pues claro, ayer comí con Jorge. Jorge escuchó la conversación, ¿verdad? Pues sí, ese asunto de Marco Rubio ayer, importante, el día 20, dice... Estamos dispuestos a un entendimiento entre los países y nuestras gentes. O sea, está negociando.
8: Ah, ojalá. Fue el director de la CIA.
7: Claro, hombre, está el director de la CIA. Nunca ha ido a Venezuela, no fue el director de la CIA. Yo creo que hay negociaciones de alto vuelo. Y ojalá que terminen en una mejor vida, en un cambio económico para empezar en Cuba, Joaquín. Esto de los cambios políticos antes de los cambios económicos siempre lo... trato de explicar. Yo me formé en marxismo inevitablemente, y el marxismo explica que primero van los cambios económicos y después los cambios políticos. De hecho, a los marxistas no les gusta porque dicen, si haces cambios económicos, al final tienen que ser políticos, ¿no? Y yo creo que es eso, esa alianza con Cuba no le está haciendo bien. Finalmente México no le puede estar dando nada a los cubanos, le manda 4 latas de sardina que no se puede comer porque tienen chile. Ahí están las redes sociales cómo se quejan los cubanos del apoyo de México. Creo que lo que tendría que hacer México es lo que siempre hizo, ayudar en la negociación, ser un factor imparcial, como Salinas de Gortari. Tú lo viviste muy bien, sí, en el año 94,
8: y el operador fue Gabriel García Márquez.
7: Claro,
8: el intermediario con Bill Clinton.
7: Creo que eso es lo que haría falta y es lo que tendría que ser México, y es para lo que siempre México sirvió en las relaciones de Cuba y Estados Unidos, de pivot, de entendimiento. Uh-huh. Y ojalá que llegue a eso, Joaquín, mientras el pueblo cubano es el que está
8: Sí.
7: Es el que está sufriendo. Ojalá no se pierda esta oportunidad. Marco Rubio, que es un político hecho y derecho, con todas las opiniones que pueda haber, a favor o en contra, es un político de verdad, y lo dijo muy bien, estamos negociando y queremos negociar. Entonces, pues,
8: vamos a ver.
7: Mientras Raúl Castro es el que ya no va a estar más en el Cayo Saitía.
8: Venga.
7: Tomando el sol.
8: Gracias,
7: querido. Gracias, Joaquín, qué bueno que te vi.
8: Qué bueno que trajiste a ti tu canela.
7: Nos vemos el viernes.
8: Y no la mandaste. ¿Aquí?
7: Sí, nos vamos a ver aquí.
8: Mira. Rubén Cortés y su canela fina. Voy a ir contigo porque Jenny Valencia, el INEGI está diciendo algo que contradice el discurso oficial. Que en el primer trimestre del año disminuyó el PIB. Sí, es decir, se dejó de producir, cayó la producción de todos los bienes y servicios que se producen en este país. Te escucho.
9: Así es, Joaquín, como tú bien señalas, cayó la actividad económica del país en el primer trimestre de este año. El INEGI reportó que de enero a marzo disminuyó el Producto Interno Bruto 0.6% a tasa trimestral, aunque mostró un aumento de 0.4% a tasa anual en términos reales. En este primer trimestre del año, por componente, Joaquín, a tasa trimestral, el PIB de las actividades primarias bajó 1.7%, las secundarias disminuyeron 1% y las terciarias también cayeron 0.4%, mientras que a tasa anual las actividades terciarias incrementaron 1.1%, las primarias 0.3%, en tanto que las secundarias cayeron 1.1% en términos reales en el primer trimestre de este 2026. Sin embargo, Joaquín, el consumo se encuentra pues prácticamente a la baja, al igual que el sector de la construcción, impacto importante también ligado con la inflación en el crecimiento económico de nuestro país en este primer trimestre del año. Es el reporte, Joaquín.
8: Gracias, muchas gracias, digo, para los discursos. Tengo aquí, no hombre, esto. ¿Ya vieron a cómo están los boletos del, sí? Los hay de más de 140 mil pesos. O sea, ¿cuánto tengo aquí?
10: 300 mil.
8: No, Laurita, 280.
10: Por eso, casi 300 mil.
8: No, por eso. No, pero es exacto, sí.
10: Bueno,
8: pues los tengo para usted, tres aquí y dos en mis redes. Y después de los anuncios, Estados Unidos acusa a dos ciudadanos chinos de lavar dinero para el cártel Jalisco y el cártel de Sinaloa. Es global, digo, es global. Trump exigirá a migrantes temporales salir de Estados Unidos para poder solicitar desde el exterior la residencia permanente o green card. Y en 5 años se agrava la violencia contra niñas, niños y adolescentes en México. Lo más preocupante, el abuso sexual. Continuamos.
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0: Bueno, pues el otro día le informé a usted la denuncia que hicieron las integrantes de la selección mexicana de gimnasia rítmica, violencia psicológica, el temor a quedar fuera del proceso rumbo a los próximos Juegos Olímpicos. Esto llevó a destituir a la entrenadora de la selección mayor de gimnasia rítmica. Acusaron presiones, castigos, dijo que tenían miedo y que había dinámicas de presión durante los entrenamientos, ejercicios adicionales como sanción, restricciones y episodios de humillación relacionados con su imagen corporal, y que en un viaje, en un campamento en China, los entrenamientos se extendían por más de 14 horas. Y le aprecio mucho a Marijose Alcalá, presidenta del Comité Olímpico Mexicano. ¿Cómo estás, Marijose? Me da mucho gusto saludarte. Buenas tardes.
1: Buenas tardes. ¿Cómo estamos, mi querido teacher? ¿Cómo estás, mi querido amigo? Pues aquí voy bajándome de un avión. Estoy en la salida de mi hija de preparatoria, que también ella necesita mis atenciones. Claro. Pero también muy contenta de poder platicar contigo, porque este es un tema complejo, delicado, que nos ocupa a todos los que estamos en el ecosistema deportivo, entender qué está pasando, no solo en el tema de la gimnasia rítmica, sino cómo resolvemos estas situaciones controversiales, complejas, difíciles, y que todos como padres entendemos que lo más preciado son nuestros hijos, y que cuando tú los llevas a un deporte a practicar y que van creciendo para estar en alta competencia, pues también ellos necesitan garantías, y yo entiendo la problemática, la federación la entiende, la Federación Mexicana de Gimnasia, y esperemos que esto llegue a un buen puerto, pero no es, el tema es difícil, pero también no hay que tenerle miedo a decirlo, no hay que tenerle miedo a las soluciones, y también a escuchar a todas las partes, yo creo que eso es importante.
0: ¿Ya escuchaste a la entrenadora?
1: Nosotros hemos, yo directamente no he tenido la oportunidad de hablar con ella, pero sé que ella ha estado en constante pláticas, porque yo tuve que salir de viaje, como te lo comenté. Tuve la oportunidad de platicar con las niñas vía Zoom. Yo conozco a la entrenadora, sé que es una entrenadora exigente, una entrenadora con muchas capacidades en cuanto a su conocimiento técnico. Es la que por primera vez logra llevar a un equipo de gimnasia rítmica a los Juegos Olímpicos de París. Venían buscando el boleto olímpico desde Río 2016 y lo logran, pero eso no quiere decir que este tipo de cosas sucedan. Yo lo que sí te quiero decir es que la obligación de todos es cuidar el ecosistema, escuchar a todos. Yo en breve tendré una entrevista también con ella. También platicaré, te quiero platicar que la Federación Mexicana de Gimnasia está muy atento en elaborar los nuevos instrumentos técnicos para el proceso 2028. Tenemos en puerta los Juegos Centroamericanos y del Caribe, que ahí tenemos que llevar a un equipo. Van a tratar de encontrar una entrenadora, un entrenador con toda la capacidad que pueda tener primero la capacidad emocional, psicológica, moral, técnica, para que pueda estar muy bien el equipo, para que puedan todas las niñas que son 9 niñas las que están consideradas en este equipo, para que puedan tener un selectivo bien establecido. Y también estoy segura que la federación va a seguir trabajando de la mano con el Comité Olímpico Mexicano y con la misma CONADE, sí, para sacar todos los temas a flote. Las niñas, sí te quiero comentar, tuvimos una plática a la Federación Mexicana de Gimnasia, el presidente Gustavo, las niñas de gimnasia, las involucradas en el tema, y nosotros lo que les dimos es certidumbre técnica, porque ellas nos decían que estaban preocupadas que las fueran a dejar fuera de la selección. Les dijimos que no, que nosotros vamos a garantizar que haya procesos claros, justos, que se informen en tiempo, en forma, y que ellas puedan seguir entrenando con toda la la estabilidad emocional que ellas requieren, ¿no?
0: Sí. Ahora, esto que denuncian ejercicios adicionales como sanción. Mire, yo me acuerdo de haber jugado béisbol, fútbol y hockey sobre hielo. Y siempre, a ver, dale 10 vueltas al campo, ¿sí? Haz 100 de presión. Sube y baja las escaleras del estadio 4 veces, que son métodos que han usado pues muchos entrenadores. Yo creo que entonces también se les podría, claro, son otros tiempos, los podría haber acusado de esto, que es ejercicios adicionales como sanción. Y esto de episodios de humillación relacionados con la imagen corporal, ni te digo, ¿sí? Lo que le decían a uno los entrenadores, han cambiado los tiempos. Lo entiendo, y estas son unas jovencitas, además muy, muy capaces, y yo no sé si sea lo mejor en este momento del proceso cambiar un entrenador.
1: Mira, yo creo que es muy importante decir que el deporte ha evolucionado. Por supuesto, yo vengo de una época como la tuya, Joaquín, donde los entrenadores eran muy estrictos. Jorge Rueda no podría ser entrenador en este momento, en paz descanse, por su exigencia y por cómo nos hablaba y cómo nos echaba para adelante para sacar ese coraje. Pero la evolución del deporte está permanentemente. Ahora ya las generaciones son diferentes y tenemos que acoplarnos a eso.
0: Claro.
1: Tenemos que educarnos todos a que los atletas en esta época son diferentes, que las presiones son diferentes, que ellos también tienen la oportunidad de expresarse cuando las cosas están causando una presión enorme. Cuando tienen cansancio excesivo, yo creo que todos tenemos que tener foros de educación, capacitaciones, entender qué es el deporte seguro, porque nosotros también hemos hablado con el Comité Olímpico Internacional y les hemos dicho, oye, a ver, ¿hasta dónde es la línea tan delgada que van a tener los entrenadores o hasta dónde los atletas van a poder manejar estas presiones? Entonces, esto es una complejidad a nivel mundial que se está dando, no solamente en México, y eso no quiere decir que justifiquemos lo que está pasando, pero lo que sí es importante es tener una nueva educación, entender qué es el deporte seguro, que no solamente es un tema de acoso, sino también es un que a veces se dan temas de acoso sexual, también es un tema emocional. Y tratar de que esto se dé en menos ocasiones, que tengamos un trabajo cercano a todas las instituciones para poder implementar elementos que les permitan a los entrenadores cambiar esa dinámica y también entender a los atletas y que los atletas entiendan a los entrenadores que esto es un equipo y que si no hay exigencia, pues tampoco a veces hay superación. ¿Y hasta dónde puede ser la exigencia? ¿Y de qué forma? Entonces, sí estamos en un momento crítico, Joaquín, del deporte nacional, que no nos debe de dar miedo, al contrario, tenemos que asumir las cosas como son, porque si no, nos hacemos tontos todos, nos hacemos que no existe y eso es peor. Yo creo que eso es más delicado.
0: En fin, pues ya lo hablaremos con más calma, querida María José. Te mando un beso, un abrazo, y porque esto tienen que entenderlo los entrenadores, pero también los deportistas. Yo te repito, todos mis entrenadores, pues hubieran estado, no sé, acusados por violencia verbal, por violencia física, por malos tratos, por explotación y por los castigos que dicen por demás ejercicio. ¿Por qué? Pues porque era otro mundo, ¿no?
1: Pero mira, Joaquín, yo creo que es muy importante que los equipos multidisciplinarios se capaciten, entiendan también que cuando ellos vean que psicológicamente los atletas están sufriendo algún tema, lo digan, se lo digan al entrenador, se lo digan a las autoridades, que los médicos, si ven que las atletas están fallando en su nutrición, que lo digan de manera inmediata, porque el entrenador tiene que tener conocimiento de esto, tiene que saber si alguien está pasando por una presión psicológica, por una situación compleja, que también hay atletas que cuando están fuera de su casa, que están acostumbrados a su núcleo familiar, no responden a la misma presión. Entonces sí se tiene que hacer todo un análisis clínico, tener a la gente capacitada, consciente, para que también ellos ayuden a los entrenadores a que este tema no suceda. Y también nosotros como directrices, y en esto digo los institutos del deporte, la CONADE, el Comité Olímpico Mexicano, tenemos que platicar más del tema, tenemos que discutirlo y no tenemos que espantarnos. Al contrario, ¿cómo buscamos soluciones? ¿Cómo buscamos que todos implementemos un deporte seguro para los atletas? Porque mira, hay algo cierto. Se está abriendo una brecha enorme entre países cada vez altamente competitivos. Y pongo Estados Unidos, China, Inglaterra, Canadá, países de primer mundo que están abriendo una brecha muy amplia hacia países como los nuestros, como México, que cada vez va a ser más difícil llegar a unos Juegos Olímpicos, obtener buenos resultados, si no empezamos a entender que el deporte ha evolucionado y que requiere una nueva política pública y que también nosotros como Comité Olímpico Mexicano estamos haciendo los cambios necesarios. Porque esto tiene que ver con todos los ajustes que a nivel mundial se están dando.
0: Pues ya lo hablaremos, Marijose, te mando un beso y un abrazo.
1: Muchas gracias, querido Joaquín, un abrazo a todos, a los amigos de Radio Fórmula. Discúlpame, ando toda desmañanada, me vine volando toda la noche, pero saben de mi cariño y de mi aprecio a Radio Fórmula, que siempre está atenta a todos los temas deportivos y que nunca abandonan al deporte olímpico. No. Muchísimas gracias.
0: Al contrario, que estés muy bien. Voy a unos anuncios, Marijose Alcalá, presidenta del Comité Olímpico Mexicano. Y voy a regresar con el líder de la Cámara de Diputados, Ricardo Monreal, y esta iniciativa que he presentado, que se puede anular una elección por injerencia extranjera. Continuamos.
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0: Bien, pues le aprecio mucho a Ricardo Monreal, quien es el líder, es el presidente de la Junta de Coordinación Política de la Cámara de Diputados y coordinador de su bancada, la bancada de Morena, quien acaba de presentar dentro de esta iniciativa de reforma presidencial que envió la presidenta Sheinbaum, lo que se resolverá en un periodo extraordinario, algo que me parece bien, pero me parece preocupante. Introducir una nueva causal de nulidad de elecciones por intervención extranjera. Ricardo, ¿cómo estás? Gracias por contestarme. Buenas tardes.
1: No, al contrario, Joaquín, gracias a ti.
0: Mira, de entrada me parece totalmente lógico, ¿sí? Pero en los hechos, ¿qué es una intervención extranjera? Que yo entreviste a un especialista en Estados Unidos sobre el proceso electoral del 2027 y puedan utilizar esa declaración y sancionarme a mí o a otro compañero por dar pie a esa injerencia extranjera en un proceso electoral, por ejemplo.
1: No es así, Joaquín, debes de despreocuparte, porque esa no es la intención, ni tampoco el supuesto jurídico abarca para mexicanos, para nacionales, abarca para extranjeros. Aunque tú tuvieses una entrevista con un extranjero, en el caso tuyo estás exento de responsabilidad, pero si tu entrevistado es el presidente Donald Trump, y el presidente Donald Trump, aprovechando ese canal, dice: todos voten por Morena, es el mejor partido, no voten por otro partido, eso sí es una injerencia interna y esa sí se sanciona.
0: ¿Cómo se sancionaría?
1: Mira, es el Tribunal Electoral. El hecho de plantear esta modificación al artículo 41, la sanción concreta, Joaquín, es la anulación o de la casilla donde ocurrieron los hechos, donde hubo la influencia de financiamiento del extranjero, de intervención de gobiernos extranjeros, o el distrito, o el municipio, la delegación o el estado. Y no debe de preocupar, Joaquín, porque no es sino una consecuencia constitucional de lo que la Carta Magna dice. Sí. Recordemos que el artículo 40 señala actualmente en forma taxativa que el pueblo de México no aceptará ninguna circunstancia, intervención o acto desde el extranjero lesivos de la soberanía. Y dice textualmente, expresamente, este artículo, las injerencias en elecciones son actos prohibidos. Esta norma suprema, Joaquín, exigía que el sistema de nulidades sea el mecanismo eficaz para sancionar y dejar sin efecto cualquier proceso electoral viciado por dicha intromisión del extranjero en financiamiento, en intervención o en cualquier otra medida que distorsionara el voto popular, la voluntad electoral en una casilla, en un distrito, en un municipio o en un estado o en un país incluso. De esto se trata. Y si hay forma, tienen que ser hechos comprobables, pruebas plenas, fehacientes, que determinen, que tengan determinancia en el proceso electoral. Y eso lo sanciona y lo revisa y lo valora el Tribunal Electoral del Poder Judicial de la Federación.
0: A ver, aquí, dentro de esta cuarta causa de nulidad que estás introduciendo con tu reforma, Ricardo, al artículo 41 constitucional, habla de que la intervención extranjera puede manifestarse a través de financiamiento, como ya ha ocurrido,
1: ¿sí?
0: De ciberataques, de campañas de desinformación coordinadas o presiones diplomáticas. Sí. Esto de los ciberataques y las campañas de desinformación pueden venir del extranjero, como ya ha ocurrido también. Sí. En ese caso, ¿no se puede dar la posibilidad de que un panista, sí, haga campaña a través de las redes desde Miami a favor de un morenista y le carguen la mano al morenista, por ejemplo, porque es muy difícil saber la fuente?
1: Sí, pero mira, es muy buena tu ejemplo y lo contesto. Las elecciones federales o locales, ese es el supuesto que hablas, sí, serán nulas por violaciones graves, dolosas y determinantes en los casos previstos en estas fracciones. Sí, lo que se trata de evitar, Joaquín, es que haya todo tipo de intervención a una elección y que tenga por consecuencia esa intervención, intromisión, financiamiento, presión, manipulación, coacción o cualquier acto que tenga por objeto, Joaquín, y lo subrayo, que tenga por objeto influir indebidamente en los resultados, en la organización de los resultados de procesos electorales. Ahí procedería la nulidad de la elección o la invalidez de la misma. Y dice más adelante, en la propuesta que hice, Joaquín, la nulidad de la elección procederá cuando existan pruebas plenas y fehacientes de que gobiernos extranjeros, organismos internacionales, entidades extranjeras, incluso privadas o morales o cualquier otro tipo de este tipo, de este origen, fuera del territorio nacional, hayan intervenido de manera directa en el proceso electoral y dicha conducta resulte grave, dolosa e incluso determinante para la elección de la que estemos hablando, ya sea una elección de una casilla, una elección de un municipio, de una alcaldía o de un estado. De eso se trata, Joaquín. Sí se trata de declarar inválido una elección cuando hayan ocurrido este tipo de intervenciones de entes extranjeros que desvirtúen dolosamente una elección que debe de ser libre de acuerdo con la Constitución y la ley.
0: Ahora, en este caso es muy difícil de probar ya con la inteligencia artificial, con todas las herramientas que hay, Ricardo, y yo no veo hoy por hoy, y se lo puedo decir a la cabeza del Tribunal Electoral del Poder Judicial de la Federación, la capacidad para distinguir siquiera lo que es inteligencia artificial de lo que es realidad, pero sobre todo el origen. El origen no solo territorial, sino el origen de quien maquinó eso.
1: Sí, yo sí creo que se puede demostrar. La tecnología ya ahora es muy avanzada y yo te diría que tenemos que hacer algo, Joaquín, porque ante la presencia de irregularidades graves, plenamente acreditadas y no reparables durante la jornada electoral, en las actas o en el cómputo, y que es evidente la intervención, no puede ponerse en duda, Joaquín, la certeza de la votación, y tampoco se puede poner en duda la libertad del sufragio, y por eso la norma que pongo señala que todos estos actos derivados de intervenciones o injerencias extranjeras que afecten la libertad del sufragio, la libertad y la autenticidad del sufragio en la casilla correspondiente. De eso se trata. Es una norma que yo te diría obedece a la congruencia constitucional y que ya está advertido en la Carta Magna. Lo que estoy haciendo ahora es simplemente concretando el supuesto jurídico para que no se permita la intervención de extranjeros.
0: Ricardo, esto puede ir en línea con lo que dijo ayer la presidenta Sheinbaum. Dice que no directamente el presidente Trump, pero sí cercanos a él o a algunos grupos, quieren o están buscando intervenir en el proceso electoral del 27.
1: Es una buena pregunta, Joaquín. Yo reconozco de tu parte siempre un alto nivel de análisis y obviamente he tenido 3 entrevistas ahora. Nadie me había preguntado esto porque tampoco soy ingenuo, Joaquín, pero has tocado un tema clave y yo te diría que el hombre de Estado, el hombre al servicio público, sobre todo

0: pueda influir en la elección en México, es probable. Y te diría, en una crítica sana, ¿y por qué tendría que intervenir ese grupo de personas, funcionarios o diplomáticos en México sobre una elección que solo nos corresponde a nosotros decidir? Pero, Joaquín, has tocado un tema que
1: Yo,
0: es más allá de la reforma que
1: es que
0: planteo,
1: yo
0: es
1: solo me
0: mucho más allá.
1: refiero, recupero las palabras o los señalamientos de la presidenta Sheinbaum
0: Sí.
1: sobre esa, pues no sé si lo plantea como posibilidad o como probabilidad.
0: Yo creo que ella está consciente. Si alguien sabe lo que está pasando en el país y las presiones que existen en el
1: Sí.
0: país, es ella. Y obviamente esta modificación que planteo, no se la consulté yo a ella, no me la pidieron nadie del gobierno. Yo platiqué con ella ayer en la mañana, cuando estábamos presentando la reforma que ella planteó a 7 artículos de la Constitución, y le dije que tenía una iniciativa que se le enviaría para conocer su opinión. Cuando se le envié, ya solamente su secretaria me dijo, pues es su derecho, dice la presidenta, que adelante, que ella no tiene inconveniente. Tengo esa comunicación por cortesía y por reconocimiento a la jefa de Estado, a la jefa de gobierno. Pero pues, has tocado un tema de geopolítica y un tema que tampoco podemos evadir en este análisis tan cuidadoso y serio que estamos incursionando.
1: O sea, ¿tu iniciativa tiene dedicatoria o no?
0: No, no, mi iniciativa parte primero del análisis del artículo 8 y 9. Ahí lo digo en la exposición de motivos. Ahí nuestra Carta Magna, la Constitución, reserva el ejercicio de los derechos de políticos en materia política de asociación para tomar parte de los asuntos políticos del país y exclusivamente los atribuye a los ciudadanos de la República. Yo sostengo, Joaquín, que cualquier injerencia de gobiernos o agentes extranjeros, pues constituye una
1: Sí,
0: transgresión directa a estos
1: a ver, yo estoy de
0: preceptos.
1: acuerdo en eso. A ver, las elecciones es un asunto, es única y exclusivamente de los mexicanos, de nadie
0: Así
1: más.
0: es,
1: Ahora,
0: así
1: déjame
0: es.
1: hacerte una observación. Ya estamos hablando del contenido del periodo extraordinario, pero no se publicó en el diario oficial. No se ha publicado. Avísame,
0: Sí.
1: ¿no?
0: Ahora es que apenas ayer,
1: Sí.
0: Joaquín, se autorizó el periodo extraordinario. La presidenta de la permanente, que es el órgano que lo autoriza, debe publicarlo en la Gaceta
1: Sí.
0: Parlamentaria y luego ordenar su publicación en el diario oficial. Deben de estarlo publicando porque los documentos de dictamen tienen que tener, una vez circulados, 5 días. Dado que se trata de una reforma constitucional, no se pueden evitar las etapas procesales del proceso de elección, el proceso legislativo.
1: Pues
0: Entonces,
1: sí, ya
0: yo
1: lo
0: creo
1: harán, ¿no?
0: que sí, pero se está cuidando todo. Somos cámara de origen.
1: Sí.
0: Ayer nos turnaron las 4 iniciativas, porque son cuatro,
1: Ajá,
0: dos
1: sí.
0: de la presidenta de la República, una que crea una comisión, una especie de filtro para que los partidos sepan a quiénes están postulando, y una comisión del INE valore y solicite información a la UIF, a la
1: Sí.
0: Fiscalía General de la República, a la Comisión Nacional Bancaria o al Centro de Inteligencia, si hay riesgos fundados de las personas que son postuladas o van a ser postuladas por el partido o
1: Sí,
0: por
1: sí.
0: los partidos, y que tengan cuidado en si hay elementos de investigación o de vinculación con la delincuencia organizada o con otro tipo de delitos criminales.
1: Bien, querido Ricardo, te aprecio mucho que me hayas contestado y que hayas dejado esto no claro, sino bien clarito. Y te lo
0: Así
1: agradezco.
0: es. Muchas gracias,
1: Al
0: Joaquín. Un
1: contrario.
0: abrazo a todo el auditorio.

0: auditorio.
1: Que estés muy bien, Ricardo Monreal. Continuamos.
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9: La Organización Mundial de la Salud advirtió que la epidemia por ébola en la República Democrática del Congo es de alto a muy alto riesgo. Por otro lado, señaló que analiza si mantiene su pronóstico de peligrosidad baja a nivel mundial. Un juez federal vinculó a proceso a 8 integrantes del grupo delictivo Los Linos, con presencia en 3 municipios de Morelos. Los presuntos culpables son acusados de portación de armas de fuego de uso exclusivo del ejército mexicano y delitos contra la salud. La Secretaría de Gestión Integral de Riesgos y Protección Civil alertó a los habitantes de las alcaldías Milpa Alta, Tlalpan y Xochimilco por la presencia de actividad eléctrica. Recomendó suspender actividades al aire libre, evitar refugiarse debajo de los árboles y no bañarse durante la tormenta. Informó Daniel Wellbanks. 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

0: Bueno, hoy es viernes, viernes del doctor José Antonio Lozano Díez, presidente de la Junta de Gobierno de la Universidad Panamericana y del IPADE, lo que no nos enseñaron en la escuela. ¿Qué cosa? Entre otras, formar la capacidad de conversación. Adelante, doctor.
1: Querido Joaquín, qué gusto saludarte a ti y a todo el auditorio nuevamente el día de hoy. Viernes ya, viernes de lo que no nos enseñaron en la escuela. Algo tan extraordinariamente importante en la vida, algo fundamental, es saber conversar, saber conectar con los demás. Es algo que estamos perdiendo de una manera muy acelerada en el tiempo actual. Hay algo, Joaquín, que nos debería de preocupar. Tenemos a jóvenes que están continuamente conectados todo el tiempo, mandando mensajes, pero han perdido la capacidad de conversar, de conectar con los demás. Nunca como ahora habíamos tenido una generación, y eso lo dicen todos los datos, todos los estudios, que se había sentido tan sola. Una generación que al estar pegada curiosamente al celular está más sola que nunca. Es curiosa esta paradoja que hoy estamos viviendo. Hoy los jóvenes pueden enviar millones de mensajes al día, pero al mismo tiempo no conversar. Y es que hay una cuestión muy curiosa, Joaquín. Vivimos en una gran contradicción, la era de la hipercomunicación y al mismo tiempo la era del silencio. Es curioso que hoy vivamos una era de tantos silencios, de tanta soledad, estando tan comunicados. Y esta es una de las cosas que hemos perdido en la escuela. No estamos enseñando a los jóvenes a conectar con los demás. Estamos, sí, usando las pantallas, sí, enseñando biología, matemáticas, pero no les estamos enseñando algo que es lo más importante, poder dialogar con los demás. Porque de la conversación surgen muchos aspectos que son fundamentales para la vida. La conexión es la que me permite conectar con la otra persona profundamente, estar acompañado de la otra persona. Si hoy una de las grandes crisis del mundo es precisamente la crisis de soledad, pues es porque no hemos terminado de conectar. Porque los mensajes escritos, fragmentados, rápidos de las redes sociales, no me permiten estar y comprender al otro. Es que fíjate cómo actúan los mensajes de las redes. Primero, son mensajes muy cortitos, muy fragmentados. Eso implica velocidad. Para poder conversar se necesita tiempo. Las cosas que verdaderamente valen la pena en la vida requieren de tiempo. Esos mensajes también, en una gran parte, en una enorme mayoría, son mensajes escritos. Por lo tanto, son mensajes en los que no existe la espontaneidad, no existe esa conexión, no existe ese ver al otro, ver sus silencios, ver sus emociones. Lo que se ve ahí es una opinión, no una persona sintiente, no una persona que está enfrente y me está transmitiendo otras cosas. Y porque esos mensajes, Joaquín, también los que estamos viendo hoy en las redes, son mensajes que no implican ningún compromiso, en los cuales, si yo no estoy de acuerdo con algo, simplemente me salgo. No tengo esa conexión, no tengo ese compromiso con la persona que tengo adelante. Y además, esos mensajes o esa manera de comunicarse tiene otra cuestión muy importante, que es el anonimato en muchos momentos. Cuando no estamos siendo quienes somos, cuando no sabemos quién está del otro lado de la computadora, del otro lado del celular. Y es que, Joaquín, una sociedad que pierde la capacidad de conversar termina también perdiendo la capacidad de comprenderse. Y cuando una sociedad deja de comprenderse, comienza a fracturarse. Por eso muchas de las cosas que estamos viendo en el momento actual. El filósofo Martin Buber decía que el ser humano se convierte en yo a través del tú. Esto es decir, nos descubrimos a nosotros mismos cuando conversamos con otros. ¿Y qué importante es esto? ¿Qué importante es descubrirse a uno mismo y descubrir a los que tenemos enfrente? Las conversaciones son prácticamente terapéuticas. Está demostrado que en los lugares donde la gente conversa, se profundiza en la relación. en los lugares donde la gente conversa, la gente vive más años, la gente es más sana, la gente es más feliz, porque la conversación no es un lujo, no es algo pues que podemos hacer o no hacer, es una necesidad del ser humano. Solamente a través de la conversación alcanzamos a superar la soledad. Y fíjate qué importante, no estamos enseñando a conversar, no estamos enseñando a dialogar. Hoy, en el mundo de la inteligencia artificial, las matemáticas es muy probable pues que las haga la máquina. La biología, los conocimientos nos van a sustituir aparatos, pero la conversación profunda no hay nada que la sustituya. Es lo auténticamente humano, es lo que nos da valor profesional hacia adelante y nadie nos está enseñando a conversar. Esta generación centennial, de acuerdo con estudios que se publicaron recientemente, es la generación con menos trato presencial de todas las que hemos conocido. Una generación que estando junta en una reunión, varios jóvenes, todos están en el celular hablando con otra persona, inclusive con gente que está enfrente de ellos. En vez de comunicarse, juntarse, salir un momento, verse a la cara, decirse algo, se están mandando mensajes a través del celular. Y eso lo que ha hecho es que ha hecho perder una serie de habilidades muy importantes a los jóvenes. No saben sostener silencios, no saben cómo reaccionar espontáneamente, no saben cómo interpretar expresiones humanas reales. Y esto está llevando a una pérdida muy grande de la felicidad, a un aumento de la depresión y de la ansiedad en los jóvenes, porque quien está solo, está demostrado también, tiende a deprimirse. Está también mostrado que estar con personas, cómo ayuda a aumentar los niveles de felicidad. Por eso, Joaquín, hay que recordar una cosa muy importante. Sin conversación muere la empatía, la conexión que tenemos con los demás. Porque solo en la conversación escuchamos no para responder como lo hacemos a través de un mensaje, sino para comprender a la otra persona. Pero la empatía, la conversación, y este es otro de los temas que nos está sucediendo, requiere de tiempo, requiere de paciencia, requiere de ese espacio para ver en el tono de voz de la otra persona, en esa circunstancia que, sin decirnos, nos la dice de muchos modos, con su tono de voz, con su mirada, con sus pausas, con sus sonrisas. Eso es lo que nos permite conocer realmente a los demás y que nos conozcan. Y entonces es cuando comenzamos a conectar con la otra persona. Decía Carl Rogers que ser escuchado profundamente es una de las experiencias más cercanas a sentirse amado. ¿Y qué cierto es esto? También decía el Papa Francisco que la velocidad de la información supera nuestra capacidad de reflexión y juicio. Es decir, recibimos más mensajes, pero entendemos menos a las personas. En ese sentido, Joaquín, me parece que habría que dejar una serie de consejos de ayuda. Hoy, que no nos están enseñando en la escuela a conversar, hoy que en las casas, en los hogares, llegamos, lo vemos en un restaurante, una familia en la que están todos metidos en el celular, en la que ya no conversan, en los que los padres conocen menos a los hijos, los hermanos entre ellos, en este momento proponer 5 consejos muy prácticos para recuperar esa capacidad de conversación, esa que no nos han enseñado en la escuela. La primera es intentar quitar un poco las pantallas de vez en cuando. Empezar a tener estas pantallas, tener conversaciones sin ellas, viendo a la cara a las personas. Aprender también, segundo consejo, a escuchar sin interrumpir. A escuchar realmente a la otra persona, intentar comprender a la otra persona. Un tercer consejo, volver a hacer preguntas profundas. No solo cómo estás, que es una pregunta que es casi de cajón, sino cómo te sientes realmente, cómo has estado, qué ha pasado contigo. En las casas, algo que recomienda profundamente es recuperar la sobremesa. Qué importante, algún día hablaremos de esto largamente, la sobremesa en la casa. Las familias fuertes, las familias que permanecen, las familias que crecen, son familias que siempre tienen conversaciones largas. Y lo más importante, hay que recordar, quinto consejo, que hay que educar en esta empatía a los niños desde pequeños. A los niños desde chicos hay que educarlos en el tema de la conversación. La conversación, Joaquín, tiene dos características muy importantes. Primero, reduce la tolerancia a la incomodidad. En una conversación real, no controlamos todo. Hay silencios, hay desacuerdos, etcétera. Pero eso, curiosamente, nos fortalece emocionalmente. Cuando tú cortas, cuando no estás frente a otra persona, lo que haces es debilitarte emocionalmente. Cuando tú puedes cortar, no sentir el compromiso. Entonces, las conversaciones nos hacen más fuertes emocionalmente. Pero también las conversaciones nos ayudan a aumentar la profundidad. Cuando nosotros solamente tenemos mensajes a través de las redes, lo que hacemos es disminuir la profundidad, volvernos mucho más superficiales. Y todo esto, Joaquín, es curioso. Tiene consecuencias tan profundas en el mundo, geopolíticas, generales. Solamente menciono dos. Una sociedad que no sabe conversar, una sociedad que no conversa, una sociedad que se fragmenta. Primero, es una sociedad en la cual tarde o temprano va a llegar el conflicto fuerte, la polarización, el odio, la ruptura social. Pero lo segundo, esto es lo más importante, es que una sociedad que no conversa es una sociedad que pierde sentido de futuro. En cambio, una sociedad que conversa es una sociedad que recupera la esperanza. Es una sociedad con esperanza. Es una sociedad donde la gente, al sentirse comprendida, entiende que este es un mundo humano y ve el mundo con otros ojos. Qué importante hoy, Joaquín, enseñar en la escuela, enseñar en los hogares a los niños a conversar. En eso se les va la vida entera. No saber conversar es perder toda la vida. Hasta aquí mi comentario, querido Joaquín. Un saludo a ti y a todo el auditorio, esperando pasen un muy descansado y feliz fin de semana.
0: Bien, eso es todo. Muchas gracias. Buenas tardes. Yo soy Joaquín López Dóriga y como siempre le agradezco a usted que me escriba, que me llame, pero sobre todo y en especial le agradezco, usted lo sabe, y además lo sabe muy bien, que me escuche y ahora que me vea y que me siga en las redes. Gracias pues por eso. Buenas tardes. Los dejo con José Luis Preciado y nos vemos mañana aquí como todos los días. Que la pase muy bien.
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18: Saludos y gracias. Buena tarde. Bienvenidos a las noticias. Viernes 22 de mayo del 2026. Les recuerdo, seguiremos con este clima cálido, muy, muy caliente, con temperaturas de hasta 41 grados centígrados. El reporte ha indicado que vamos a continuar con estas temperaturas y una mínima de escasos 25 grados centígrados. Escasos para la mañana. Caliente. Viernes 22 de mayo, al ingreso de aire marítimo procedente del Mar Caribe y vaguada con algunas lluvias. Esto para el día de hoy. Le reporto que sigue el traslado de pacientes 60, ya está en el nuevo Hospital Orán. El lunes ya se abre urgencias, dice el secretario de Salud, y el viejo Orán será una UMAE. Grandes pérdidas por el cierre de Chichén. Ya hay acuerdos, dice el director del patronato Cultur, pero los ambulantes no salen de la zona arqueológica de Chichén Itzá. Y continúa el paro de labores en circuito metropolitano el día de hoy. Ya los choferes han tomado literalmente las instalaciones del sitio.
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18: De vuelta y gracias, saludo en los controles a Abigail Quemé, Óscar Altamirano, Amado Marín, Manolo Huicap, José Luis Preciado, invitándole a que se quede con nosotros en esta tarde de viernes, viernes 22 de mayo del 2026, y entramos directamente con el periodista Félix Ucán Salazar. Ya se firmó el convenio de IMSS Bienestar, y ahora toda la salud nominal, personal y de recursos va a ser federal. Félix, bienvenido.
19: Buenas tardes, José Luis. Un saludo al amable auditorio que nos sintoniza como cada viernes. Efectivamente, hoy vamos a hablar de un tema trascendental para Yucatán, que es el de la salud pública. El pasado domingo, como muchos saben, José Luis, y tú diste cuenta de manera muy puntual en tus noticieros, la presidenta Claudia Sheinbaum y el gobernador Joaquín Díaz Mena inauguraron el nuevo Hospital Orán, un moderno edificio en el sur de la ciudad, considerado, de acuerdo con la versión oficial, el más grande del sureste mexicano y Centroamérica, que viene a suplir al viejo Orán de la avenida Itzáes. Bueno, 120 años de haber sido inaugurado por Porfirio Díaz, pero bueno, también se sabe de que se construyó una torre en el mismo, en la misma área, que tiene más de 40 años. Pero bueno, si bien es importante el nuevo hospital, de cuyos detalles abundaremos más adelante, también ocurrió otro hecho quizá aún más importante, José Luis, que fue la firma del convenio IMSS Bienestar entre el gobierno federal y el gobierno del estado, que representa un cambio en la atención médica en Yucatán. ¿Qué significa esta firma, José Luis, amable auditorio? En principio significa que el gobierno del estado cede su sistema de salud a la federación. ¿Y qué implica? Que Yucatán traslada la administración de los hospitales, clínicas, personal y recursos que ejerce al sistema federal. En síntesis, José Luis, este proceso conlleva 5 cambios estructurales. 1, la transferencia de infraestructura. Los estados ceden a título gratuito la posesión de sus unidades médicas y hospitales a la federación. Modelo de atención unificado. Se implementa el modelo de atención a la salud, llamado MAS, bienestar, buscando estandarizar el servicio y garantizar el abasto de medicamentos. 3, atención universal y gratuita. Los servicios médicos, estudio de laboratorio, medicamentos de primer y segundo nivel y parte del tercero pasan a ser gratuitos para la población que carece de seguridad social, es decir, que no tiene seguro social, ni ISSSTE, ni es derechohabiente de alguna institución pública. 4, es la basificación y justicia laboral. Se busca mejorar las condiciones laborales, homologar salarios y otorgar plazas base al personal médico y de enfermería. Y 5, es la centralización de los recursos. El gobierno federal asume el control financiero y operativo, lo que modifica la forma en que los estados ejercen su presupuesto en materia de salud. El panorama parece estar bien, José Luis, pero de acuerdo con analistas y expertos en este tema, esta firma del convenio conlleva serios riesgos como los siguientes. 1, presión financiera local. La centralización del gasto en salud ha significado una reducción significativa en las asignaciones del Fondo de Aportaciones para los Servicios de Salud, llamado FASA, para los estados. Esto limita el margen operativo de los gobiernos estatales, particularmente para imprevistos. Dependencia central y desabasto. Al transferir la infraestructura, el personal y el presupuesto a un organismo federal, las decisiones críticas se trasladan a nivel central. Si la institución federal enfrenta problemas presupuestarios o de gestión, los estados pueden sufrir desabasto de medicamentos y falta de insumos médicos. 3, José Luis, es la saturación de servicios. El IMSS Bienestar atiende a más de 50 millones de personas sin seguridad social en el país. Absorber toda esta demanda sin la infraestructura o el personal médico especializado suficiente puede derivar en la saturación y el colapso de clínicas y hospitales locales. Y 4, el cuarto riesgo es la transición y homologación laboral. El traspaso de miles de trabajadores estatales al modelo federal implica riesgos de incertidumbre laboral, posibles retrasos en pagos o diferencias en las condiciones generales de trabajo y la antigüedad del personal médico transferido. Tú has visto aquí ya las primeras quejas, José Luis, sí. La gente que trabaja en el ORAN, que todavía no ha sido recontratado.
20: Ni convocada, ni le han dicho dónde va a estar.
19: Hospital ORAN.
20: Ya contrataron gente por otro lado también.
19: Así es, empezamos a ver los primeros síntomas de estos riesgos que advierten los expertos. Por esos motivos, Yucatán se había resistido a firmar el convenio en el gobierno de Mauricio Vila, y hay estados que han decidido no incorporarse al modelo IMSS Bienestar para conservar su propio sistema de salud. Es el caso de Nuevo León, Coahuila, Durango, Jalisco, Querétaro, Aguascalientes, Chihuahua y Guanajuato. Son 8 estados. Yucatán fue el estado número 24 en firmar este convenio. Y esta firma con el IMSS Bienestar, José Luis, es la antesala del Sistema Universal de Salud, que arrancará en enero del próximo año, es decir, dentro de 8 meses. No vamos a entrar en detalles de este asunto, pero el pasado 17 de abril, hace un mes, se publicó en el Diario Oficial de la Federación la creación de este sistema universal que obliga al IMSS, al ISSSTE, IMSS Bienestar, en fin, hospitales de Pemex, la Comisión Coordinadora de Institutos Nacionales de Salud y hospitales de alta especialidad y otras instituciones a que tengan que prestar atención médica a quien llegue a sus unidades médicas. Esto implica el intercambio de servicios entre instituciones, manejar expedientes clínicos electrónicos, la credencialización y la compensación financiera entre entidades que brindan atención médica. Si alguien llega al seguro y lo atiende, pero pertenece al ISSSTE, pues el seguro va a tener que, el ISSSTE va a tener que pagarle al seguro, o sea, viceversa.
20: Donde caigo, ahí me atiendo.
19: La política es cero rechazo, según las autoridades. Nadie le puede negar el acceso a la atención médica y hospitalaria a quien llega a la unidad médica. Este va a ser un reto
20: descomunal. Tremendo, sí.
19: Si ahorita lo vemos que hay problemas, imagínate con el Sistema Universal de Salud.
20: Yo estaría, diríamos, de acuerdo. Bueno, ¿quién soy yo para estar de acuerdo, no? Pero si es una emergencia, pues donde llegues primero.
19: Claro.
20: Pero así nada más, porque el aparato no sirve en mi hospital del IMSS y voy a ir a ocupar espacios en el ORAN.
19: Claro. Entonces, Bueno, regresando al tema del hospital Orán, el nuevo hospital Orán, es una gran obra y un gran avance, sin duda, José Luis. Pues un hospital moderno, equipado con alta tecnología, obviamente nuevo, muy bonito. Tuvo un costo de 5,000 millones de pesos, de acuerdo con el gobierno federal. Para ponerlo en perspectiva, el costo de este hospital se acerca al presupuesto aprobado para la Secretaría de Salud de este año, que es de 6,267 millones de pesos. También se acerca al presupuesto del Ayuntamiento de Mérida, que es de 6,329 millones de pesos. Ahora caigo en la cuenta de los olvides que salud y el ayuntamiento tienen prácticamente el mismo presupuesto anual. Y supera el presupuesto de la Secretaría de Seguridad Pública de Yucatán, que es de 4,745 millones de pesos. O sea, lo que costó el hospital Orán da para pagar un año en el tema de seguridad pública en Yucatán. El hospital se construyó en 3 años, en una superficie de 11.8 hectáreas. Son 10 edificios interconectados con más de 65 mil metros cuadrados de construcción. Cuenta con 2 subestaciones de la CFE, lo cual está muy bien por aquello de los apagones. Uh-huh. Tiene 3 plantas de emergencia y 3 sistemas de enfriamiento. Cuenta también con un helipuerto para recibir pacientes por vía aérea. Varias fuentes han dado cifras diversas en cuanto a camas, especialidades, quirófanos, pero bueno, según la información de la ceremonia inaugural, el hospital cuenta con 43 especialidades, más de 650 camas, 16 quirófanos y capacidad para realizar 1,400 cirugías mensuales y más de 1,000 consultas diarias.
20: ¿Qué tal,
19: Si nos vamos a las cifras, a la numeralia, solo el régimen ordinario del IMSS en Yucatán cuenta con 1.3 millones de derechohabientes, más del 50% de la población. En un día típico, el IMSS, el sistema IMSS, ofrece 13.428 consultas, 13 veces más de lo que dará el nuevo Orán, de las cuales más de 9.000 corresponden a medicina familiar. Realiza 23.788 pruebas de laboratorio, 1.233 estudios de radiodiagnóstico, en fin, 87 bueno. cirugías diarias, 938 atenciones de urgencias y 14 partos. Pero bueno, José Luis, aquí se ha destacado que el nuevo hospital tiene tecnología de vanguardia, incluso va a haber cirugía robótica, un robot quirúrgico tipo Versus que puede ser operado incluso a distancia, va a manejar el expediente clínico digital, inteligencia artificial aplicada a la salud. Pero bueno, está muy bien, es una magna obra. Y pues lo más importante, José Luis, es la operación. No es hacer edificio, equiparlo, sino que brinde realmente un servicio de calidad a los yucatecos y a las yucatecas, como se dice ahora. Y pues bueno, hacemos votos porque realmente este Orán dé los resultados que se esperan.
20: Que funcione. Muchas gracias, Félix.
19: Al contrario, José Luis.
20: Buen Félix Lucán Salazar, periodista, director de Médica Online. Buen fin de semana.
19: Igualmente, José Luis, a todos.
20: Volvemos.
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18: Bien, continuamos con más información en este día viernes, un viernes muy caliente, y vamos con lo que nos comentara el gobernador Joaquín Díaz Mena aquí en Radio Fórmula, la firma del convenio INS Bienestar, el nuevo Hospital Orán y préstamos por el llamado Renacimiento Mérida. Extractos de esta charla.
7: Una tercera parte de las citas del Hospital Orán nuevo van a estar ligadas a los centros de salud de los municipios. Un médico que, por ejemplo, tenga en un municipio como Ticul una situación que necesite mandar al Hospital Orán, puede jalar una cita del sistema y garantizar que lo van a tener llegando. Esto antes llevaba más tiempo en el antiguo Hospital Orán. Es un nuevo modelo de atención que está unido vía electrónica con los expedientes electrónicos por internet en todos los centros de salud del estado, en los hospitales de segundo nivel que ayer planteamos que vamos a ir mejorando, y obviamente al llegar al Hospital Orán con toda la tecnología de punta y con todos los equipos, con los adelantos que tiene ahora la medicina, con aparatos, incluso hay un robot que puede operar seres humanos y puede ser manejado por un médico incluso que no esté físicamente en Mérida, puede ser desde la Ciudad de México o en otro país.
18: Tecnología de punta.
7: Tecnología totalmente moderna.
18: Ahora, Hugo, entonces viene aquel anuncio que hizo la presidenta Sheinbaum de que toda la salud debe ser universal.
7: Así es.
18: Significa que uno, no se paga por los servicios; dos, que cualquiera puede ir al Hospital Orán o tiene que estar sin seguro social, sin ISSSTE, etcétera.
7: Sí, cuando hablamos de atención universal, hablamos de todo el sistema como uno solo. Por ejemplo, los hospitales de segundo nivel, que son los regionales en el interior del estado, tienen que trabajar de manera universal. En Ticul, cuando se termine el nuevo hospital de Ticul, va a estar manejado por el IMSS ordinario, pero la atención va a ser a población abierta en Ticul. Van a atender a los que tengan IMSS, pero también a la población que no tenga IMSS. Pasa lo mismo en Progreso. Hay un nuevo hospital de la Naval para sus derechohabientes, pero el anterior de la Naval pasó al ISSSTE, pero el ISSSTE va a dar atención a sus derechohabientes y a la población abierta de Progreso. En Izamal, el IMSS ordinario opera el hospital de Izamal, que está en el plan de IMSS Bienestar, crecerlo o hacer uno nuevo, lo mismo que en Tizimín, en lugar del San Carlos actual, o se crece o se hace uno nuevo. ¿Para qué? Para que se pueda atender a población abierta. Tenemos que mejorar la atención de los centros de salud, que los vamos a mejorar en infraestructura con un programa que se llama La Clínica es Nuestra, parecido al de las escuelas. Llega un dinero, se hace un comité de ciudadanos que mejoran lo que requiera el centro de salud, que ahí le tenemos que apostar a la prevención, que los médicos lleven un expediente electrónico de cada ciudadano, sobre todo los que tienen enfermedades crónico-degenerativas, que el segundo nivel actúe de manera eficiente en Tizimín, Valladolid, Izamal, Ticul, Tecash, Peto, Progreso, para que lo que llegue al Hospital Orán sea realmente lo que requiere esta tecnología, este tercer nivel de especialidad similar a lo que había estado haciendo antes solamente el HRAE, que ahora se va a complementar con el Orán.
20: ¿Qué va a pasar con el viejo Hospital Orán, que esta mañana cruzamos por ahí cerca y mucha gente todavía esperando noticias sobre sus pacientes? Y bueno, ahora que todo será bajo el paraguas federal, entiendo, ¿no?
7: Eso es otra ventaja que tenemos al entrar al sistema del IMSS-Bienestar. La justicia laboral que tanto han esperado los trabajadores. De los 8,653 trabajadores de la Secretaría de Salud, 6,407 serán transferidos a IMSS-Bienestar, de los cuales 2,630 se les llama con sueldos precarios, que quiere decir que ganan mucho menos que lo que gana normalmente un trabajador federal, o muchos están mal basificados, tienen una clave, hace cuenta de administrativa, pero es enfermera calificada y está haciendo el trabajo de enfermera, pero su pago viene como administrativo. Eso se va a regularizar y van a quedarse 2,246 trabajadores en el estado para las acciones de prevención a la salud, como es toda la fumigación contra el dengue, toda la vacunación y todas las enfermedades adicionales, que no es curativo, sino es preventivo. Es
20: casi lo ambulante, ¿no?
7: Efectivamente. Otra cosa que es muy importante con este cambio en bienestar es que ya vamos a lograr muy pronto la basificación de muchos trabajadores que han tenido 15, 20 años de contrato y todavía no han sido reconocidos con una plaza, y vamos a repatriar, digámoslo metafóricamente, a los yucatecos que después de la pandemia, ¿te acuerdas que los iban a despedir y se hizo una negociación para que acepten ir a otros estados como Campeche y Quintana Roo? Ya dieron un servicio ahí y ahora quieren regresar a su estado, y también estamos atendiendo estas peticiones. Son alrededor de 100 interesados hasta este momento en regresar. Dicho en resumen, entramos a un nuevo modelo de atención conectado desde un centro de salud a los hospitales de segundo nivel y tercer nivel, como viene siendo ahora el nuevo Hospital Orán, y esto va a salir ganando la población al tener un expediente electrónico, no empezar de cero cuando lleguen a la consulta de Orán, porque todo ya va a estar registrado en un sistema.
20: Habló de Renacimiento Mérida y con tres puntos: seguridad, el tema del agua potable, que para los meridanos en estos días ha sido pues tan crucial. Habla de un préstamo al Congreso del Estado. ¿Y qué dijo la presidenta Sheinbaum? ¿Se mostró anuente a favorecer este tema?
7: Sí, muy interesada, José Luis. La zona metropolitana de Mérida ya supera el 1.5 millones de habitantes, crece aceleradamente y va rebasando la capacidad de infraestructura de agua potable, de movilidad y de seguridad que se tiene. Solamente en el tema del agua potable hay instalaciones en la Japay de más de 50 años de antigüedad. Han pasado los gobiernos y no se ha hecho inversión en esta infraestructura, y bueno, algún día tenía que cobrarnos.
20: Que no es rentable políticamente enterrar tubos, decían algunos.
7: Así es, y mira, son muchas cosas lo que la Japay necesita: nuevas zonas de captación, modernizar los equipos de bombeo que ya están obsoletos, reparación de la red de distribución de agua potable, rehabilitación de plantas de tratamiento de aguas negras que nos van reportando en muchos lugares que ya están obsoletas. Aunado a esto de mejorar el sistema de agua potable, necesitamos garantizar los servicios en lo futuro. ¿Por qué? Porque vamos a hacer ahora un desarrollo de vivienda muy importante con Ciudad Bienestar. Detrás de Ciudad Cauquel, en donde están los terrenos de Ciudad Ucú, vamos a desarrollar muchos proyectos de vivienda de Conavi para Mérida y de Infonavit. Nos estaban planteando, José Luis, aquí traigo el mapa, estos eran todos los proyectos de fraccionamientos dispersos del Infonavit, y les propusimos que todo se vaya a un solo lugar, que está en Ciudad Ucú, porque cómo íbamos a llevar a cada uno de estos fraccionamientos servicios de agua, vialidades, carreteras y demás.
20: ¿Qué es lo que ha pasado, no?
7: Todo concentrado en un solo lugar, vamos a hacer las vialidades necesarias para llegar ahí, que esto está incluido también en esta parte del préstamo, para hacer un mejor paso a desnivel en Ciudad Cauquel, porque si ahora la gente tarda hasta 15, 20 minutos para cruzar de Ciudad Cauquel a Mérida, imagínate metiendo más de 20,000 viviendas nuevas en esa parte. Y además de estas vialidades necesarias, necesitamos aumentar la seguridad, el equipamiento para la seguridad, porque vamos a aumentar en esta parte la cantidad de vivienda y la cantidad de gente que está en la parte de Ciudad Cauquel, la Ciudad Ucú. ¿Por qué hablamos de un crédito de 1,500 millones? No se piense que esto es suficiente para la inversión. Esto que estamos planteando tiene un costo arriba de los 6,000 millones de pesos, pero siempre he puesto primero a disposición que el gobierno del estado pueda aportar recursos para poder pedirle a la presidenta una mezcla de recursos. De la idea es que le solicitemos 3,000 millones de pesos del gobierno federal más los 1,500 estatales, hagamos una cantidad de 4,500 millones para atender todas estas necesidades, en especial la del agua potable, con la que muchas familias están sufriendo por la falta de potencia, por la falta de agua potable en sus colonias.
20: Mientras
7: y en
20: recuperación
7: sus
20: de caudales, más pozos que provean a los cárcamos actuales. Y esto es ya, hay que solicitarlo ya al Congreso.
7: Sí, lo más pronto posible, porque nos aprobó que a través de la Conagua empecemos a concretar los proyectos que nosotros ya nos habíamos adelantado. Le presenté proyectos de todo lo que se necesita para que ella tenga pues la sensibilidad social de poder apoyarnos en este sentido. Y también...
8: Muchas gracias, es el gobernador Joaquín Díaz Mena aquí en Radio Fórmula. Vamos a mensajes, volvemos.
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12: El gobierno de Quintana Roo inició un nuevo esquema de recaudación de permisos federales de pesca deportiva. Jorge Aguilar Osorio, secretario de Desarrollo Agropecuario Rural y Pesca del Estado, aclaró que no es un nuevo impuesto, sino un permiso federal ya existente, pero que ahora será administrado directamente por el Estado debido a un convenio firmado con Conapesca. Agregó que los recursos obtenidos fortalecerán la pesca deportiva mediante el apoyo a torneos, promoción turística, infraestructura y vigilancia marítima. El funcionario destacó que este modelo busca generar una mayor derrama económica, principalmente para destinos como Cozumel e Isla Mujeres.
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8: Estamos de vuelta aquí el viernes, viernes caliente. Vamos con Óscar Altamirano. Familiares de pacientes del Viejo Orán con muchas dudas respecto a la atención de sus enfermos.
30: Después de la inauguración a manos de la presidenta Sheinbaum y del gobernador Díaz Mena, el nuevo Hospital Orán ha sido el centro de la conversación, pues no todas las áreas han sido abiertas al público, por lo cual se mantiene cierta incertidumbre, tanto en la población como en el propio personal médico. Sin embargo, Alberto Alcocer Gamboa, secretario de Salud de Yucatán, asegura que el proceso de transición va en tiempo y forma, informando que ya hay pacientes, al menos 60, trasladados a las nuevas instalaciones.
31: El día de hoy ya se cerró el piso de ortopedia en el Hospital Orán Antiguo y ya se están trasladando todos los pacientes de hospitalización. Empieza la consulta, todos los equipos ya están de diagnóstico funcionales. El día lunes 26 se abre ya el servicio de urgencias, que creo que es el más importante por el momento. Se tiene que consultar en urgencias en el antiguo Orán y de allá se estabiliza y se canaliza. Ya empezaron a funcionar los quirófanos, el abasto está garantizado. El día de hoy, con los trasladados, van a llegar a 60 pacientes ya ingresados.
30: A pesar de las dudas, el secretario de Salud Estatal afirma que para el primer minuto de junio ya se habrá completado este traslado de pacientes hacia las nuevas instalaciones ubicadas al sur de la ciudad.
31: El día primero de junio ya se cerraron todos los pisos del Orán y todos los pacientes ingresados ya van a estar en el nuevo Orán, sobre todo los que tienen enfermedades que necesitan un cuidado más prolongado como infecciones o heridas.
30: En relación con las viejas instalaciones, el directivo de salud estatal revela que se espera para el primero de julio que tanto el viejo Orán como el hospital materno infantil pasen a manos del IMSS para que tomen posesión de forma inmediata.
31: Obras públicas se está trabajando de la mano con el comité de adquisiciones y donaciones del IMSS ordinario. La realidad es que el proceso va muy bien. Se espera que antes del 1 de julio ya se haya terminado esa donación y tanto el Orán Antiguo como el Hospital Materno Infantil ya pasen a ser propiedad del IMSS ordinario para que ellos ya puedan aperturar de acuerdo a sus tiempos y su cronograma de conservación y contratación de personal.
30: Informó para Radio Fórmula Yucatán, Óscar Altamirano.
8: Mientras tanto, la doctora Teresa Zapata Villalobos, directora del nuevo Hospital General Agustín Orán, dice que el tema central es la atención de pacientes del viejo Orán al nuevo Hospital Agustín Orán, trasladado al sur de Mérida. Platicamos con ella. Doctora, ¿cómo le va? Saludos.
0: ¿Qué tal? Muy bien, José Luis, muy buenas tardes. Muchas gracias por la oportunidad de comunicarme a través de este medio con usted y con muchos de sus oyentes, de su auditorio.
8: Sí, hablábamos de una cierta confusión entre usuarios y pacientes del Orán. No saben a cuál Orán acudir por consulta, por atención. ¿Cuál es el camino?
0: El camino es este, José Luis. En este nuevo Hospital Orán se están aperturando algunos servicios básicamente de hospitalización de los pacientes que están en el antiguo Orán, cuya condición es prácticamente recuperación, digamos una recuperación estable que le permite estar en este hospital sin poner en riesgo, pues obviamente la salud recuperada o alguna situación de condición de enfermedad que le permita continuar el tratamiento aquí. Entonces, estos dos servicios que se han aperturado desde la semana pasada, días previos a la inauguración, pues realmente a través de la presidenta de la República, del gobernador Joaquín Díaz Mena, pues empezó desde la semana pasada de manera escalonada, de común acuerdo entre autoridades que están todavía en el antiguo Orán y la parte que nos corresponde en este nuevo hospital. ¿Qué es lo que ha generado la incertidumbre? Bueno, que cuando uno dice, bueno, ya se inauguró, todo el mundo pensamos, bueno, ya se inauguró, ya puedo ir, puedo llegar y puedo consultar. Lamentablemente esto no es un cierre de una puerta y abrirla a otra, sino que hay

0: prácticamente con casi todos los pacientes trasladados. Esto se hará de manera paulatina hasta finales de mayo.
1: Entonces, ¿tendrían que pasar por el antiguo ORAN para ser redireccionados al nuevo ORAN?
0: Sí, si su condición permite que estén aquí antes de la apertura de todos los servicios. Sí, sí. La urgencia absoluta tiene que ir al antiguo ORAN, porque nosotros estamos en el proceso de apertura. Hay muchos equipos muy sofisticados, muy nuevos, que se están probando, que tenemos que garantizar la seguridad y la certeza que todo está bien antes de poder implementarlo en los pacientes. La próxima semana, en esta semana, estaremos aperturando la consulta externa de pacientes que van a venir de allá para acá.
1: ¿Qué servicios ya están funcionando al 100 allá en el nuevo?
0: Aquí en el nuevo hospital, el área de medicina interna, el área de pediatría, y en particular en medicina interna, los pacientes que de alguna manera son, digamos, ambulatorios, que vienen para tratamiento de hemodiálisis con afecciones renales o diálisis peritoneal, o bien los servicios de diálisis domiciliaria que se dan a domicilio de pacientes con problemas de insuficiencia renal. Y la parte de pediatría en los chicos que permiten que estén hospitalizados aquí, que su condición no sea de alto riesgo.
1: De acuerdo. ¿Cómo encontraron las instalaciones, doctora Teresa Zapata Villalobos? ¿Contentos?
0: Bueno, sí, sí, realmente el edificio es espectacular. Es una caminata de un lado al otro, prácticamente como de 2 kilómetros y un poco más, pero son instalaciones que le van a brindar a quien trabaje aquí y al paciente, sobre todo, la comodidad, el espacio, sobre todo en el área de urgencias. El área de urgencias aumentó su capacidad resolutiva, el número de camas, para dejar de tener esos escenarios tan desgarradores como son pacientes en un pasillo, sentados, etcétera, ¿no? Aquí hay un espacio suficiente para atender las urgencias tanto de adultos como pediátricas.
1: Veíamos más o menos 660 y tantas camas, ¿no?
0: Sí, todas las camas están distribuidas en las camas sensibles, que son las que cuentan del hospital, y donde aumentó sustancialmente el número de camas en comparación con el antiguo ORAN son las no sensibles: quirófanos, urgencias, terapias intensivas, diálisis, hemodiálisis. Esto casi se duplicó en cuestión resolutiva en comparación con el antiguo ORAN.
1: Perfecto, pues entonces la primera semana de junio ya estarán todos trabajando allá en el nuevo ORAN.
0: Estaremos todos los trabajadores, todo el trabajador transferible que decida. Digo, porque hay trabajadores que a lo mejor van a decidir, pues no, gracias, no, me voy a jubilar o me voy a otro hospital de la Secretaría de Salud, no me interesa ir a ese hospital. Bueno, tendrán toda la libertad de decidirlo, pero prácticamente todo ese personal va a venir aquí. Y hay dos situaciones que sí me gustaría resaltar con relación al funcionamiento del hospital. Estamos en un esquema nuevo de salud, que es el IMSS Bienestar, y a diferencia de los que vivimos, usted lo sabe, en otra época, pues también estuve yo en el antiguo ORAN, me tocó vivir la época difícil también del otro hospital. El sistema de IMSS Bienestar tiene dos particularidades: el trato digno, donde hace mucho énfasis en sus trabajadores para con los pacientes, y la gratuidad. Aquí no hay cajas, no hay cuotas de recuperación, nadie paga nada.
1: Ese es digno de resaltar. Y también el tema que tiene que ver precisamente con la elección del mismo trabajador, de decir, ¿me quedo allá o me voy para otro?
0: Pero el antiguo ORAN va a desaparecer. Digo, desaparecer en el sentido que va a dejar de ser un centro de atención de salud. Va a llegar un momento que ya no funcione como hospital, y el trabajador a lo mejor decida, bueno, me queda más cómodo no irme hasta allá lejos, pido mi cambio a alguna clínica cercana que signifique pues cierta comodidad para mí. Es lógico. Es entendible, ¿verdad?
1: Seguirá.
0: Pero yo creo que una vez que vienen aquí y ven el edificio y las instalaciones, pues la gente dice, vengo a trabajar aquí.
1: ¿Seguirá siendo hospital-escuela?
0: Total y absolutamente. Una prioridad para el IMSS-Bienestar es la formación del recurso humano en salud a través de los residentes. Se bueno. conservan las especialidades, los convenios con las diferentes universidades, básicamente con la UADY, a través de sus
1: de acuerdo.
0: Múltiples especialidades, y sí, seguiremos siendo hospital-escuela.
1: Por aquí nos vemos.

0: próximamente en el estudio, doctora Teresa Zapata Villarroz, para continuar conversando. No. ¿Le parece?
1: Con mucho gusto.
0: Ándele,
1: claro que sí, con
0: un saludo.
1: Mucho gusto, muy amable.
0: Y felicidades.
1: Gracias.
0: Gracias, continuamos después de pausa comercial.
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3: Hola, le saluda José Luis Preciado. No lo vi. Esa frase se repite demasiado. 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
11: La Fiscalía General de la República aclaró que el Ministerio Público Federal no cuenta hasta el momento con imputaciones que permitan establecer la participación del vicealmirante Manuel Roberto Farías Laguna y del contraalmirante Fernando Farías Laguna en el homicidio de elementos de la Marina. El Departamento de Justicia de Estados Unidos señaló a dos ciudadanos de origen chino por el delito de lavado de dinero procedente de organizaciones criminales, entre ellas el Cártel de Sinaloa y el Cártel Jalisco Nueva Generación, desde noviembre de 2016 hasta abril de 2025. La Fiscalía del Estado de México detuvo en el Aeropuerto Internacional de la Ciudad de México a David N., alias el David o el Chino, señalado como líder del grupo delictivo La Choquiza. Es acusado de los delitos de extorsión, homicidio, robo con violencia, despojo, entre otros. Informó Itzel Vanegas. 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
0: Bien, continuamos aquí en Radio Fórmula y vamos con Sergio Vadillo, Sociedad Valiente. Sergio, ¿cómo estás? Saludos.
12: Hoy viernes 22 de mayo se celebra el Día del Intendente Hospitalario. Soy Sergio Vadillo, impulsor del colectivo Sociedad Valiente, desde donde quiero dedicar unas palabras muy especiales a todas las personas de intendencia que trabajan en los hospitales públicos y particulares de Mérida. A mujeres y hombres que todos los días realizan una labor silenciosa, pero absolutamente fundamental para la salud y el bienestar de nuestra sociedad. Mientras muchos descansan, ustedes ya están trabajando. Desde muy temprano y hasta altas horas de la noche, recorren pasillos, limpian áreas, desinfectan espacios y mantienen en orden donde todos los lugares donde se libran las batallas importantes por la vida y la salud de miles de personas. Su trabajo no solamente consiste en mantener limpio un hospital. Su trabajo significa protección, seguridad y cuidado para pacientes, médicos, enfermeras y familias enteras. Gracias a ustedes, los hospitales pueden funcionar en condiciones dignas y seguras. Sabemos que muchas veces su esfuerzo pasa desapercibido, que pocas personas alcanzan a ver el cansancio, la disciplina y el compromiso que hay detrás de cada jornada. Pero hoy queremos decirles que sí los vemos, que sí los valoramos y sí reconocemos todo lo que hacen. Ustedes son parte esencial del corazón de nuestros hospitales. Su entrega, responsabilidad y dedicación merecen respeto, admiración y mucha, mucha gratitud. En nombre de todos a quienes alguna vez han percibido y recibido atención médica, acompañado a un familiar o encontrado esperanza dentro de un hospital, gracias. Gracias por su trabajo, por su esfuerzo diario y por servir con dignidad a Mérida y a Yucatán. Que nunca se olvide, pero nunca, que detrás de cada hospital limpio y seguro hay personas trabajadoras como ustedes dando lo mejor de sí todos los días. Un abrazo.
1: El doctor Alberto Alcocer, secretario de Salud de Yucatán, habla del arranque de operaciones del hospital más grande y moderno de Latinoamérica.
13: Buenas tardes, José Luis. Muchas gracias por la invitación. Saludos a la audiencia.
1: ¿Qué significa esta federalización? ¿Qué cambia? ¿Cómo beneficia al paciente, a los ciudadanos de Yucatán?
13: Pues bueno, la esperada firma del IMSS Bienestar, que pues fue un compromiso de nuestro gobernador, el maestro Joaquín Díaz Mena, desde la campaña, y se empezó a trabajar para que se llegara a este punto. ¿Qué significa? Que todo el componente de atención médica, todos los centros de salud y hospitales pasan a estar organizados y operados por el IMSS Bienestar. Esto trae una serie de beneficios. Lo primero es la gratuidad, es decir, esas cuotas que se cobraban de atención médica de acuerdo a el nivel socioeconómico ya no se darán. Se cerraron a partir del día de ayer todas las cajas de cobro en todas las unidades y hospitales, pero también trae otro componente, que es el de la justicia laboral. De los 6.400 trabajadores que se transfirieron, 2.200 habían estado trabajando durante muchos años con salarios precarios. ¿Qué es esto? Salarios por debajo, de acuerdo al nivel de grado académico y función que estaban desarrollando. Entonces, es por eso que los beneficios de la federalización se tienen que implementar durante un periodo de aproximadamente 6 meses, en donde se irán transfiriendo de manera paulatina todos estos centros de salud y hospitales.
1: ¿Cuál es la función entonces del Estado aquí en esta federalización? Ahora, gestionar que todo esto ocurra.
13: La rectoría, lo que es el nuevo modelo de atención universal, en donde los hospitales ya se volverán mixtos. Este es el ejemplo que vamos a tener en Progreso, donde el ISSSTE opera el hospital, pero se atiende a toda la población, sea derechohabiente o no del ISSSTE. Lo mismo va a pasar en Ticul, con el hospital del IMSS, que va a operar bajo la normativa IMSS, pero va a atender a población abierta y a población derechohabiente del IMSS. ¿Qué pasa? El rol de rectoría es ir vigilando, normando, que todos los yucatecos reciban la atención de calidad en tiempo y forma, ¿no? Entonces, ese es el deber constitucional de nuestro gobernador, el maestro Joaquín Díaz Mena, y con eso, a través de la Secretaría de Salud, esa rectoría de ir apoyando a las instituciones que brindan servicios de atención médica de manera pública y gratuita, vayan aumentando su capacidad instalada.
1: Hay ciertas dudas con respecto al tema de medicamentos, que existen los consultorios, que es suficientes médicos, que no me den citas para dentro de tantos meses. ¿Esa es parte de la rectoría de la que hablas, doctor?
13: Es correcto, vigilar que esos principios se cumplan. en el caso específico con IMSS Bienestar, ellos traen las rutas de la salud, o sea, que son el abasto de medicamentos.
14: ¿No se atropella un programa con otro?
13: La realidad es que no, son complementarios. Hoy, a través de esta rectoría, que es el Comité de Intercambio de Servicios, vas a poder detectar quién tiene un tratamiento atrasado o dónde no se encuentra, pero en qué otra institución puedes brindarle la atención e ir complementando entre instituciones para que se atienda en tiempo y forma a los yucatecos.
14: Supongamos a mí me atienden en el IMSS, pero yo digo, pues quiero ir al ORAM para conocerlo y saber si el servicio está mejor ahí o es más rápido.
13: Dependiendo.
14: ¿No tengo problema?
13: No tendrás problema de atenderte.
14: Tú eliges.
13: Más que elegir, tú podrías elegir por distancia, pero si tú eres derechohabiente del IMSS, por ejemplo, y algo se necesita que no tienen, va a poderse intercambiar ese servicio, como hacemos actualmente con el área de psiquiatría, por ejemplo. Eso ya funciona, pero en algunos servicios especializados. Hoy se va a generalizar en toda la cartera de servicios.
14: Si vas al IMSS, por ejemplo, te atiende el doctor Alberto Alcocer, pero dice, este aparato aquí no funciona, pero en el ORAN está disponible.
13: Es correcto. Hace y el trabajo es del trabajo social que tiene que programar esta cita en donde haya espacio disponible.
14: La conveniencia para los trabajadores, me decía el sector salud, es que ya todos tendrán esta justicia laboral. Que
13: homologación comenta de salarios. Eso es algo que durante años se ha luchado por parte de la base trabajadora y que, pues bueno.
14: ¿Cuántos faltaban por
13: 2.400 trabajadores.
14: Un número extraordinario. Claro. Me decía el gobernador el lunes aquí en la mañana que incluso están trayendo trabajadores que se habían ido a cumplir aquí a Quintana Roo, a Campeche, ¿no?
13: En su momento, los profesionales que trabajaron en la pandemia, al no firmarse el IMSS Bienestar, pues ya no había el programa de fortalecimiento al Estado. Entonces, para que continuaran con su labor, les ofrecieron irse a Campeche o a Quintana Roo u otros estados. De todos los que migraron, más de 150 yucatecos, 94 decidieron regresar. Y esos son los que también se gestionó por parte de nuestro gobernador.
14: ¿Algún otro detalle, doctor, que se nos haya pasado?
13: Pues la realidad es que pues estamos ante eventos históricos en la salud pública de Yucatán. El compromiso del gobernador con la salud es total. Y como bien dictó, el 2026 será el año de la salud para los yucatecos.
14: Y bueno, pues ya el ORAN estará completito, me dice la directora, a partir de la primera semana de junio, ¿no?
13: Es correcto, son 15 días del proceso de transferencia. Ya hay dos servicios completamente transferidos, que es medicina interna y pediatría, y actualmente se está haciendo a través del CRUM el traslado de pacientes y el apagado y apertura del
14: el otro. ¿Emocionados?
13: Muy emocionados, es un hecho histórico. Un servidor fue estudiante en el tercer ORAN, este es el cuarto ORAN. La doctora Zapata se estudió en el primero, fue directora del segundo, ahora directora del tercero y ahora directora del cuarto. Entonces es un honor poder estar colaborando.
14: Seguiremos conversando, si nos lo permites. Muchas gracias por estar aquí. Es el doctor Alberto Alcocer Gamboa, secretario de Salud de Yucatán. Estamos hablando del Hospital Agustín Orán. Le recuerdo el CEL Social Activo 9991-2091-73. Hoy continuaba el paro de labores en circuito metropolitano. La Agencia del Transporte metió unidades de otras rutas el día de hoy viernes para subsanar la falta. Castiga circuito metropolitano con 10 días de inactividad. Mientras tanto, los choferes han secuestrado, se han quedado con las instalaciones y han retenido las unidades en el encierro del circuito metropolitano. Los afectados finalmente siguen siendo los usuarios. Volvemos enseguida.
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0: Muchas gracias, buena tarde, buen provecho para usted que nos sigue acompañando. Es viernes 22 de mayo del 2026. Seguimos con altas temperaturas, 40 a 41 grados, algunas lluvias. Lunes y martes garantía de lluvias, ha dicho Protección Civil. Y atentos también con la problemática que enfrenta Yucatán hoy día. Varios frentes abiertos. El circuito metropolitano, que es, decíamos, un problema menor porque el asunto ya se volvió colectivo al interior de la Agencia del Transporte de Yucatán. Si al circuito metropolitano le deben 8 millones de pesos y otras empresas están por la misma sintonía. Los choferes se han quedado literalmente con las instalaciones del circuito metropolitano y hoy tuvieron que parchar las rutas en Chichén Itzá. Pues aparentemente todavía no se resuelve casi nada. Hay buenos acuerdos, dice David Escalante, el director del Patronato Cultur, pero al parecer los ambulantes se van a quedar a seguir laborando al interior de la zona arqueológica. Ya le platicaremos del tema. Buscan certificación para el pulpo maya.
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0: Muchas gracias por la sintonía y la confianza. Controles Abigail Quemeo, Oscar Altamirano, Amado Marín, Manolo Huicap, José Luis Preciado. Gracias por estar aquí hoy viernes 22 de mayo del 2026. Vamos contigo. Oscar Altamirano, adelante.
1: Uno de los temas relevantes de los últimos meses fue el brote de sarampión que azotó varios estados de la República Mexicana, entre los cuales Jalisco y Chihuahua lideraban los contagios, volviéndose zonas críticas. En este apartado, es importante recalcar que Yucatán se ha mantenido con bajos índices de contagios, esto debido a la oportuna vacunación, y ello lo confirma el secretario de Salud de Yucatán, Alberto Alcocer Gamboa.
4: Bueno, sarampión vamos muy bien, hasta ahora 38 casos nada más, seguimos invitando como parte también de que mencioné hace un momento de la Jornada Nacional de Vacunación, a acercarse a los que no hayan completado su esquema de vacunación a vacunarse en contra de sarampión. Estamos en la rango de edad hasta los 49 años.
1: El experto en salud recomienda encarecidamente completar el esquema de vacunación en niños menores de 6 años y adultos que no recuerden haberse inmunizado. Asimismo, si se conoce un caso positivo confirmado, lo mejor es mantener distancia. Por fortuna, Alcocer Gamboa confirma que no ha habido fallecimientos debido a esta enfermedad.
4: Y por otro lado, que esté en sitios donde haya mucha gente que pueda haber el riesgo de presencia o que haya un caso notificado positivo, ¿no? No tenemos hasta ahora fallecidos por sarampión. La realidad es que hemos ido muy bien, se ha controlado y atendido en tiempo y forma, han salido adelante los pacientes, pero bueno, estamos siempre con los cuidados y con los síntomas de alarma que se acerque. Tenemos allá la combinación de la triple viral para que puedan aplicarse a todas las edades.
1: Informó para Radio Fórmula Yucatán, Oscar Altamirano.
0: Y bueno, le decíamos que varias de las problemáticas, salud, el tema educativo, el día primero de junio los maestros amenazan con irse al paro, entre otras cosas más, parte de lo que estamos tratando el día de hoy. Pero vamos con tu reporte, Oscar Altamirano.
1: Como es de conocimiento público, el nuevo hospital Agustín Orán está en la fase de traslado de pacientes y pruebas de equipos. Por ello mismo, los servicios de atención se estarían abriendo paulatinamente. Sin embargo, los pacientes se muestran inquietos, pues a varios se les ha enviado a las nuevas instalaciones, siendo regresados al viejo complejo.
6: Vi que vinieron las personas y les dijeron que tienen que ir allí y fueron. Y los volvieron a regresar otra vez para que los pudieran atender. Y al fin y al cabo, no sé por fin dónde las atendieron, pero sí, sí los llevaron. Bueno, sí fueron, después los regresaron.
7: Se sienten desesperadas. Ya no sé dónde ir, lo mandan para allá y que no ya. Y que te mandan aquí donde que vayan con usted y que viene la gente ya. Ya. ¿Es eso, Karen, quién es?
6: Venía aquí y de aquí la mandaban para allá. Pero ya ayer se vino, ya andaba muy malita, ya para aliviarse, y se vino y aquí la atendieron. Y ahorita aquí está ingresada. Sí, sí, la atendieron. Por ese lado, pues sí. Nada más, pues sí, estuvo un poquito batalloso porque
3: No, que sabes que no, vete para allá, tienes que irte para allá. Y de allá la mandaban para allá y la traían así.
1: Otro de los comentarios frecuentes entre la población es el traslado hasta el nuevo complejo hospitalario, pues muchos de ellos vivían cerca o se quedaban con familiares que viven cerca del antiguo hospital, ubicado en la avenida Canec. Ahora, el traslado es más tardado y más costoso.
5: Son 600 pesos, solo nos traen. Si nos van a esperar, es otro. No hay. Entonces venimos escalando, aunque sea poco, porque de ahí del pueblo tienes que ir a otro pueblo, del otro pueblo tienes que ir a otro pueblo, del otro pueblo hasta que llegues acá. Es escalando.
8: Nos dijeron que vayamos a sacar cita allí, pero como nos traen por transporte, y el chavo quedó de pasar por nosotros y no tuvimos que ir ahí porque nos dicen que está lejos.
9: Que nosotros vivimos de un pueblito, y el pueblito nos tenemos que trasladar así hasta llegar acá.
5: Le digo, le comento a ella, y si llega a tocar allá, ¿cómo se va a ir? Le digo, ¿cómo vas a ir? Le digo. También dijeron ella que hay mucho transporte que pasan por allá. Si tú sabes dónde está la ubicación, vas y te subes y ahí te deja en la puerta de ese hospital. Le digo a ella. Pero tienes que saber dónde está ese vehículo que van a pasar por allá. Como por ejemplo, si hay vaivén, ¿dónde para el vaivén?
1: Por si fuera poco, los pacientes y familiares de los mismos declaran que para las citas, después de junio, los trabajadores de la salud no les han dicho dónde será. Algunos afirman que las viejas instalaciones y otros, de plano, no tienen conocimiento alguno.
8: Nos dijo que a ellas por el momento no se les ha avisado y que nosotros nos encargamos de averiguar dónde le van a dar su cita a mi mamá. Y me acerqué a preguntar y nos dijeron que vayamos hasta allí a sacar la cita. El de ella le tocaba el 3 de julio, pero que el 1 de junio ya todos pasan allá. Ya no se van a atender acá. Sí, pues ya nos dijeron que es allá. A la fuerza tiene que ser allí.
5: Tengo el de esta semana, tiene el de junio.
8: 16, y tengo junio.
5: Sí.
8: Y no, acá,
5: no la han movido acá todavía.
8: Aquí el 26 tengo cita.
5: Sí.
8: Con mi doctora que me operó. Y después tengo cita con mi oncólogo.
1: Informó para Radio Fórmula Yucatán, Óscar Altamirano.
0: Vamos contigo. Óscar Altamirano, adelante.
1: En respuesta a la necesidad de comenzar de nuevo, el Instituto Yucateco de Emprendedores otorgará a la brevedad un par de créditos a los afectados del incendio que consumió en su totalidad el local de zapatos contiguo al Bazar García Rejón. El director del IGEM, Salvador Vitelli Macías, confirmó una primera audiencia con los afectados a los que se les brindará este apoyo.
10: El Instituto Yucateco de Emprendedores tuvo ya una sesión extraordinaria de su comité de créditos CREA en la modalidad emprendedora, con la que vamos a estar apoyando al artesano y a su hija por separado con un crédito de hasta 150 mil pesos a cada uno.
1: Si bien se pensaba que solo era un local de zapatos, la realidad es que fueron dos negocios afectados. Por un lado estaba la reparadora de calzado y por el otro, la venta y fabricación de zapatos al público en general, por lo cual el IGEM se acercó para apoyar a la familia.
10: Es importante aclarar que en ese local convergen dos negocios realmente. Uno es una reparadora y el otro es una fabricante de zapatos que están dedicados a hacer botas, zapatos regionales y zapatos para danza principalmente. Pues nada, que el gobierno del estado está comprometido con los artesanos y con los emprendedores de Yucatán.
1: Aunque la maquinaria e insumos tendrían un costo más elevado, los créditos otorgados al menos servirán para no comenzar de cero. Informó para Radio Fórmula Yucatán, Óscar Altamirano.
0: Víctor Sandoval y el tema económico. Adelante, Víctor. Buena tarde.
11: Saludos a todos. México se acerca al borde del abismo financiero. Las señales de alerta la dan las calificadoras Standard & Poor's y Moody's Ratings, quienes han manifestado sus calificaciones sobre la expectativa de crecimiento de México, de estable a negativa, de nota soberana 2 a nota soberana 3. Quizá esto no nos diga mucho, pero se está señalando la urgencia de que la actividad económica se active y de que las finanzas públicas se fortalezcan en México. Todo esto es trabajo de la presidencia y de la Secretaría de Hacienda, es decir, de las decisiones que se tomen. Estas señales de alerta debemos tomarlas muy en serio, ya que inician las finanzas públicas, pasa por los bancos y termina en bolsillos de empresas y ciudadanos. Se está dando 18 meses a México para ordenar su economía y su percepción. De lo contrario, estaríamos ya en la orilla de que ningún banco internacional preste dinero a México porque no sería sujeto de crédito. Y esto es que dicen, tienen que fortalecer, es decir, señalar las situaciones que obligan a estas calificaciones, como son la informalidad, la inseguridad, la infraestructura energética y el agua. El dinero nos costaría más, el financiamiento aumentaría. En todo caso, a pesar de que México aún conserva su grado de inversión, ya no hay mucho margen para cometer errores por parte de las autoridades. Como siempre, la salud del Gallo Sandoval Chiquil.
0: Muchas gracias por su colaboración, Víctor Sandoval. Mensajes, volvemos.
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14: Continuamos con más información en esta tarde. Morcillo, Rafael Morcillo López está en España y nos tiene el día de hoy otro recorrido por la madre patria. Adelante.
15: Hola, mi querido José Luis, estoy en deuda contigo, pues quedé de enviarte información de este viaje que estamos haciendo por España. Hay una España que no sale en los folletos, Pepe, no presume rascacielos, ni aeropuertos infinitos, no necesita maquillaje, le basta una muralla al atardecer, una plaza vacía y el sonido de unas campanas atravesando siglos. Por cierto, ayer nos dábamos cuenta que en el pueblo donde dormimos, pues la iglesia marca la hora, todas las campanadas por la hora y una media con una sola campanada. Pues como te decía, la he recorrido estos días entre carreteras que parecen escritas por Antonio Machado y pueblos donde todavía se saluda al desconocido. He pasado por Alarcón hoy, suspendido sobre la roca como una vigía medieval, por Sigüenza, donde cada piedra parece esconder una novela histórica, y por Soria, una ciudad austera y hermosa, donde el alma castellana todavía camina, pues, ahí. Porque Soria no se visita, se escucha. Se escucha en el viento que golpea las iglesias románticas, en los bares, que he visitado varios, como tú comprenderás, aún se habla sin prisa. En las estaciones pequeñas donde el tiempo parece detenido, literalmente detenido, porque ahí empieza la otra historia, la incómoda. Mientras España presume trenes bala que atraviesan el país como relámpagos tecnológicos, existe otra España donde viajar sigue pareciendo una penitencia medieval. Una España donde muchos pueblos históricos quedaron fuera del mapa moderno, como si alguien hubiera trazado una línea cruel diciendo hasta aquí merece llegar el futuro. La llaman la España vaciada, pero quizás sería más honesto llamarla España olvidada por diseño, porque los pueblos no se vacían solos, las vacían las decisiones políticas, los vacía la falta de inversión, la vacía el centralismo elegante que inaugura AVE tras AVE mientras decenas de líneas regionales agonizan en silencio. Y la contradicción pues es feroz. En un tiempo donde medio mundo sueña con desconectarse del ruido, España posee un tesoro irrepetible. Pueblos intactos, historia viva, cielos limpios, gastronomía, Pepe, brutal. Monasterios, castillos, naturaleza, humanidad. lugares donde todavía existe algo que las grandes ciudades ya perdieron, alma. Pero para llegar a muchos de esos sitios hace falta coche, paciencia y resignación, porque el tren desapareció en ellos. O pasa tan poco que parece una aparición mariana. Y entonces ocurre lo inevitable. Los jóvenes se marchan, los negocios cierran, las escuelas menguan, los hospitales se alejan. El bar del pueblo baja la cortina y detrás de esa cortina cae también una forma entera de entender la vida. Cada vía abandonada, Pepe, es una cicatriz. Uno recorre Sigüenza y piensa, ¿cómo puede Europa entera matar por conservar lugares así y al mismo tiempo permitir que languidezcan? Uno camina por Soria y entiende que aquí no falta belleza, falta conexión, ambición territorial y visión del país. Porque un tren no solo mueve pasajeros, mueve oportunidades, mueve futuro, mueve dignidad. Y aún así, esta hermosura devastadora, la de España lenta, no está al alcance de todos. La anciana que barre la puerta a las 7 de la mañana, las conversaciones eternas en la plaza, la piedra dorándose con la última luz de la tarde, que por cierto llega a las 9:30 p.m., las carreteras vacías atravesando campos inmensos como mares secos. Quizá el verdadero lujo del futuro no sea vivir más rápido, quizá sea precisamente esto, vivir con raíces. Pero un país que abandona sus pueblos termina abandonando también su memoria. Porque cuando muere un pueblo, no solo desaparecen los habitantes, desaparece una manera de mirar el mundo. Hasta aquí mi crónica, Pepe. Mañana te envío una más. Gracias.
14: Bien, continuamos en este día viernes y vamos a conversar con Enrique Sánchez Sánchez, presidente de Canaipesca Yucatán, los trabajos para la certificación internacional del pulpo maya y otros temas costeros. Enrique, ¿cómo estás? Buena tarde, bienvenido.
4: Buenas tardes, José Luis, como siempre, muchas gracias, un saludo a todo el auditorio.
14: ¿Cómo avanza la certificación del pulpo maya?
4: Mira, esta nueva certificación, aunque Yucatán ya tiene una indicación geográfica, estamos buscando ahorita una certificación por medio del MSC. De hecho, quiero felicitar a la parte del proyecto pesquero de pulpo, que es el, en inglés es el FIP, en el que el 80% son empresas yucatecas que se están dando la tarea de darle esta certificación de sello azul hacia este producto icónico de esta parte de la Yucatán y de lo que es la península de Yucatán, ¿no? ¿Esto qué va a hacer? Va a ayudar a que se podamos buscar o se puedan buscar nuevos mercados un poco más complicados como los supermercados, tanto en Estados Unidos como en Europa, que necesitan o te piden una certificación especial que es esta. Pues tengas un valor agregado que es esa certificación. Obviamente esa certificación te va a hacer que puedas obtener mejores precios y también puedas bajarlo hacia la parte social, que es lo que se está buscando, ¿no?
14: Uh-huh. Ahora bien, ¿qué tan cerca estamos de conseguir eso?
4: Se está iniciando, se va a lograr, solamente tiene un protocolo, MSC sí toma un poco de tiempo, pero es una, la verdad es una muy buena certificación a nivel internacional.
14: Okay. Que abre las puertas para otros, todos los mercados del mundo, ¿no?
4: Diferentes mercados del mundo y que solamente la tiene la pesquería del Pacífico. En la parte del Golfo no tenemos una pesquería todavía certificada por MSC. Esperamos que el pulpo sea la primera pesquería que tengamos del Golfo certificada.
14: Reiniciamos temporada en agosto, entiendo, ¿no?
4: Iniciamos temporada el 1 de agosto de nuevo y esperemos que no tengamos tantos problemas climatológicos que no hemos tenido desde hace un año, ¿no?
14: Desde hace un año, fenómeno del Niño.
4: Así es.
14: Ya estamos cerca de que arranque la temporada de ciclones. ¿Cómo se prepara la gente allá en la costa?
4: Pues eso, estamos viendo precisamente que busquemos refugios para los barcos. Desde hace 2 años que tuvimos el problema con el último huracán, se ha estado platicando checando sobre dónde se van a meter las embarcaciones, la parte de costa también, que tengan uso de chalecos, el GPS, los radios, que estén pendientes de la parte meteorológica. Es que es muy importante, que muchas veces de pronto nos acostumbramos a que no pasa nada, y ahorita no podemos estar así. Acuérdate que la temperatura del agua ha estado cambiando muy constantemente. Ya ves el clima que está pasando ahorita, tenemos golpes de calor de pronto, eso va a hacer que podamos tener algún problema meteorológico en la siguiente temporada de pulpo.
14: ¿Hay suficientes refugios como para rescatar embarcaciones, o es un problema?
4: Es un tema que se tiene que acotar. Desgraciadamente estamos ahorita, ya lo que aparte de la dársena, donde está las marinas y la parte también industrial, se está haciendo más pequeño, se tiene que dragar, se tiene que buscar de qué manera tener un plan para que en el momento adecuado lo podamos obtener.
14: Hoy no tenemos un...
4: Ahorita sí tenemos, pero no está todavía completado. O sea, tenemos un plan de emergencia que se ha utilizado, pero tenemos que trabajar en un plan para tenerlo ya como protocolo de cada año.
14: Pues atento al tema. ¿Algún otro detalle, Enrique Sánchez?
4: Pues más que nada, comentarte que tuvimos en la feria de Boston, que ya pasó en el mes de abril. Tuvimos un muy buen éxito obteniendo nuevos clientes para otros mercados como Rusia y como China. Estamos buscando precisamente los certificados para esos países, y estamos trabajando muy cerca con COFEPRIS para tratar de obtenerlos. Entonces, te digo, aunado a lo que es la certificación, yo creo que tendremos pronto muy buenas noticias
14: sobre, antes de
4: la temporada de pulpa, así es.
14: Enrique Sánchez, muchas gracias.
4: Muchas gracias, José Luis.
14: Él es presidente de Canaipesca Yucatán, y el tema pulpo y demás. Vamos a pausa, regresamos enseguida.
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28: La presidenta Claudia Sheinbaum aseguró que el gobierno que encabeza continuará realizando acciones en favor de la economía de las familias mexicanas.
29: Aumentó el PIB y disminuyó la inflación. Y entre otras cosas, pues tiene que ver las actividades que hemos estado haciendo. No es nada más que el mercado hizo que disminuyera la inflación. Y nosotros trabajamos con los gasolineros para bajar el precio de los combustibles, los incentivos para que no subieran los precios de los combustibles a pesar del aumento en el petróleo. Fortalecimos el PASIC. De hecho, se va a firmar una nueva ronda del PASIC en esta semana que viene. Y ha estado trabajando mucho Columba con las centrales de abasto para disminuir el precio del jitomate, que no haya especulación.
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14: David Escalante Lombard es el director del Patronato Cultur. Nos adelantó que ya están casi listas las negociaciones. Los ambulantes, al parecer, los vendedores de ahí de Chichén, seguirán en la zona y van a habilitar algunas otras estrategias. Chichén Itzá sufre pérdidas, dice que sí, pero que ya en breve estarán las cosas totalmente resueltas. ¿Sigue cerrado la zona arqueológica de Chichén Itzá el día de hoy?
31: Sí, estamos en ese periodo, yo creo que ya previo a la apertura, para terminar de afinar algunos detalles a través del diálogo y estar anunciando próximamente la reapertura de Chichén Itzá.
14: ¿Cómo va el diálogo con estos grupos? Entiendo que ya se han dividido en dos, en tres, o...
31: Pues mira, el diálogo...
14: Ya salieron sucursales.
31: El diálogo siempre ha sido abierto, permanente. La verdad es que lleva más de un año el diálogo, pero al menos desde que el gobernador me invita al Patronato Cultura en el mes de enero, todas las semanas hemos tenido diálogo, y digo semanas porque viene gente del INAH federal, pero pues también con autoridades del INAH, de la delegación Yucatán, hemos ido platicando. Y al final ahí se han ido viendo todas sus peticiones y escuchándolos, como nos ha pedido el gobernador Joaquín Díaz Mena: dialoguen, escuchen, veamos. E incluso el gobernador los ha atendido dos veces en Palacio de Gobierno, y creo que en un hecho pues poco visto, ¿no?, que esté un gobernador del estado visitando la zona arqueológica, el CADVI, terminando de escuchar. Entonces ha sido un diálogo permanente y que continúa y que continuará. ¿Por qué? Porque, como les he dicho, en esta reordenamiento y reorganización que planteó el INAH a través del proyecto Tren Maya, pues toda la zona arqueológica de Chichén Itzá y por consiguiente el CADVI irá evolucionando todos los días.
14: Oye, y bueno, ¿a qué acuerdos han estado llegando?
31: Pues bueno, el primero, hay ya hoy 262 artesanos que están ocupando el CADVI, ¿no? El Centro de Atención a Visitantes, donde cuando lo empezaron a ocupar nos pidieron, oigan, que estén los servicios, ¿no? Que los locales tuvieran electricidad, antes de ocuparlos se les puso electricidad, que se generaran las sombras, va a haber unos techos muy bonitos de tipo palapa que está generando el INAH, mientras tanto pusimos unas mallas sombras, les pusimos el servicio internet, telefonía, todo ese tipo de cosas que nos fueron pidiendo se fueron dando, ¿no? Temas de apoyo, de créditos para poder crecer su producción, para tener mayor venta de este tipo de artesanías que están generando a través de Finavien y también el gobierno del estado a través de la Secretaría de Economía poniendo otros, y también algunos acompañamientos económicos para el costo de esa mudanza, de ya sea que estuvieran dentro de la zona arqueológica o en el mercado antiguo, al nuevo CADVI.
14: O sea, 262 son los que están hoy en la conversación.
31: Son los que están, más 5 módulos que agrupan a todos los guías que están en Pisté, en Chichén Itzá. Y porque acá pasa un tema muy importante, no solo los guías que ya estaban en el parador antiguo, sino que también los que antes ofrecían sus servicios en la calle porque no alcanzaban en el parador antiguo por el tamaño, las dimensiones, hoy todos están presentes desde el 27 de marzo que se abrió el CADVI ofreciendo sus servicios, lo que garantiza un tema de igualdad, de equidad, tanto para artesanos, comerciantes y guías.
14: ¿Tú sientes que ya está a punto de apertura Chichén Itzá?
31: Sí, yo creo que habrá detallitos que platicar, yo creo que en el transcurso del día de hoy, además mañana con el INAH, con los artesanos, esperar también que bueno, como bien mencionaste, ¿no? De repente había ideas diferentes, más que hablar de grupos, yo creo que ideas diferentes, esperar que se calmen un poquito, pues ya sabes, los ánimos de estos diálogos y para poder reaperturar de forma correcta.
14: Y también evitar que actores internos metan la mano intentando agitar las aguas. Nos decía don Héctor que se están perdiendo muchos recursos porque Chichén está cerrada, desde agencias de viajes, hoteles, restaurantes, transporte, etcétera, ¿no?
31: Claro, lo que hemos intentado hacer en Yucatán y obviamente desde el gobierno del estado para al menos tratar de siempre brindar ese servicio, esa alternativa al turista y que no se quede con un mal sabor de boca, pero que también esa economía permee en Yucatán, es ofrecer ahora sí que otras alternativas, por ejemplo, en el caso de la mayoría de los que vienen de Quintana Roo, Ekbalam, y pues Ekbalam vio un boom en los últimos 2 días de flujo de turistas, ¿no?
14: Entonces, Ekbalam crece mientras Chichén está
31: durmiendo,
14: esperando su salida. Entonces, ya estás viendo la luz al final del túnel.
31: Sí.
14: De un año que ha sido complicado, pero el compromiso de salir, creo que ese es el primero, ¿no?
31: Y al final, más que nada, es el compromiso que fue lo que más nos pidieron, fue dentro de ese reordenamiento, que no sea obligada la salida de la zona arqueológica en este momento, ¿no? Entonces, eso se habló, el gobernador también intercedió con las autoridades federales, con el INAH, y se les dijo que no se va a desplazar a nadie, al contrario, que los invitábamos a probar al CADVI y

0: ya con lo que nos pidió el INAH y una vez finalizado ese tiempo de transición, hoy únicamente una a través del centro de atención a visitantes.
1: Una sola entrada. Chichén Viejo ya está en víspera de poder ser visitado.
0: Se puede.
1: Hay una sección, pues, entiendo.
0: Exactamente, se puede visitar y esa es una visita que tiene un número determinado al día. Se tiene que hacer una reservación una vez que se compra el boleto. Pero además vienen otras cosas muy positivas con este reordenamiento, porque no solo se trata de un edificio, ¿no? Se trata del boleto único, una petición que cuántas administraciones, y tú sabrás que venía, sí. Y hoy es una realidad gracias a las gestiones igual del gobernador, ¿no? Se hizo una excelente gestión, un excelente trabajo en conjunto por el INAH para que eso se logre, pues porque era necesario, ¿no? Y esperemos que se vaya extendiendo a otros sitios arqueológicos.
1: Pues ahí está Chichén Itzá, no es cosa menor, es la zona arqueológica con mayor número de visitas. ¿Cuántos entran cada día o cada año?
0: Pues miren, superamos los 2 millones y las visitas van fluctuando de acuerdo a los meses y todo, pero digamos que en una temporada y día bajo alrededor de 4,000, un poquito más, un día muy movido, 12, 15, 19,000.
1: Bastantes. Sí. Muchas gracias, David. ¿Algún otro detalle?
0: No, muchísimas gracias. Y pues invitarlos a viajar por Yucatán también al auditorio local que tenemos. Pues ya empieza el calorcito, hay muchas cosas para hacer y visitar en Yucatán. Y pues invitarles a que viajemos por Yucatán.
1: David Escalante Lombard, él es director general del Patronato Cultural. Muchas gracias.
0: Muchas gracias.
1: Tema Chichén Itzá. ¿Y el resto de los paradores listos para el verano?
0: Listos para el verano. De hecho, hay otros que ya estamos preparando, como el caso de Huaymitún.
1: ¿Qué pasa con Loltún?
0: Loltún.
1: ¿Dónde está la bronca de Loltún?
0: No, Loltún ya está. Es un tema que ya está resuelto. Ahora estamos en el proceso de los detalles para poder iniciar con la compra de las luminarias y todo. Y Huaymitún, ya empezamos la primera etapa de para la reapertura y esperemos que antes del 1 de julio estemos inaugurando nuevamente, bueno, reabriendo el parador.
1: ¿Lo luz sonido de todas las zonas?
0: Ese digamos que esperamos que antes de que finalice el año esté, que es Uxmal el que nos hace falta, sí. No es el único que está pendiente, pero le estamos dando prioridad en este caso a Loltún para completar la ruta.
1: Loltún en un mes o dos ya está todo.
0: Ahora sí que va a depender de que lleguen los equipos problemas, pero al menos todo lo que es administrativo que hay que realizar y de convenios ya está.
1: Sí, porque esa ruta tiene que tener mayores atractivos, ¿no?
0: Completamente, y además ahí tenemos que agradecer muchísimo a don Pepe Juchim, que pues además el director de la zona arqueológica de Uxmal, que ha sido de gran ayuda, ese conocimiento que tiene y además ese apoyo, ¿no? Ana Goicolea también, ¿no? Y obviamente Víctor Arturo Martínez, delegado del INAH.
1: Él es el director no solamente de Uxmal, es el Ixmén de toda la ruta Puc.
0: Don Pepe es...
1: Desde Muna hasta Santa Elena, Pepe manda.
0: Además es con un conocimiento envidiable zona, y que uno sí. Aprende todos los días de él.
1: Extraordinario, además tercera generación de los Juchim.
0: Correcto.
1: Allá en Uxmal. David Escalante, muchas gracias.
0: Muchísimas gracias.
1: Es David Escalante Lombard, él es el director del Patronato Cultur. Volvemos enseguida.
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10: La Comisión Nacional Bancaria ratificó a BBVA, Santander, Banorte, Banamex, Scotiabank, HSBC, Inbursa y Citi como bancos de importancia sistemática, lo que significa que en caso de quiebra pondrían en riesgo la estabilidad del sistema financiero del país. El tipo de cambio cerró en 17.32 pesos por dólar americano, un centavo menos comparado con el registro anterior, mientras que el dólar interbancario se ubicó en 17.31 pesos y el dólar en ventanilla finalizó la jornada en 17.77 pesos. A la venta. El índice de precios y cotizaciones de la Bolsa Mexicana de Valores cerró la jornada con pérdidas de 0.07% para ubicarse en las 68.333.47 unidades. El precio de la mezcla mexicana de petróleo se ubicó en 101.58 dólares por barril. Informó Itzel Vanegas. 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

0: Continuamos con más información y hacemos un recorrido a través de las primeras planas. El precio del dólar se cotiza en 16 pesos con 46 centavos a la compra y 17 pesos con 59 centavos a la venta. En el ámbito internacional, la Organización Mundial de la Salud ha elevado a muy alto el nivel de riesgo de que la variante más contagiosa del ébola se transforme en un brote de alcance nacional en la República Democrática del Congo. Esta cepa, para la cual no existe una vacuna ni tratamiento aprobado, fue declarada este domingo como una emergencia de importancia internacional por la OMS. Hasta ahora se han confirmado 82 casos en el Congo con 7 muertes verificadas, 177 fallecimientos sospechosos y cerca de 750 casos bajo investigación. En el ámbito nacional, en el encuentro con el secretario de Seguridad Nacional de Estados Unidos, Marwin Mullen, la presidenta de México, Claudia Sheinbaum, solicitó incrementar las reuniones bilaterales para evitar malos entendidos en la relación de ambas naciones. La jefa del Ejecutivo relató que se expuso el marco constitucional de que no permite la intromisión de agentes extranjeros en territorio nacional. Asimismo, la presidenta Sheinbaum dijo que se presentaron los resultados en seguridad, por lo que se consideró que fue una buena reunión. Estas fueron las primeras planas. Continuamos con más.
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2: Muchas gracias, Óscar Altamirano. Primeras planas, doctor Edgardo Arredondo. Estamos listos para entrar contigo con la política y los huesos. Edgardo Arredondo,
3: ¿qué tal,
2: adelante.
3: ¿Qué tal, José Luis? Como todos los viernes, un gusto estar contigo. Bueno, pues estamos ante la tercera mudanza del Hospital Ora. Y haciendo un poquito de historia, ¿dónde estuvo el primer hospital Orán? El primer hospital Orán funcionó en 1862. Había una casona que conectaba a lo que ahorita es donde estuvo arquitectura en la mejorada, que agarraba parte de la calle 50, agarraba parte del parque, y ahí y entraba una parte del convento. Funcionó el hospital, pues sería como el hospital general, que cuando se muere Agustín Orán en 1895 le dan el nombre de Agustín Orán. Bueno, luego, como ya se sabe, o como todos los yucatecos debemos de saber, en 1906 fue un gran acontecimiento, porque viene don Porfirio Díaz, inaugura 3 obras emblemáticas: la penitenciaría Juárez, que realmente fue más bien una reformada gigante que hubo, el asilo Ayala, y desde luego el Hospital General. Se inauguró el edificio, no con pacientes ni nada, se inauguró el edificio. Y como comento en Amarílico, cuando escribí la novela, fue muy interesante, porque unas semanas después vino la mudanza de los pacientes. ¿Y cuál fue lo curioso del dato? Es que en aquel entonces los pacientes, como el hospital estaba en mejorada, cerquita de la plancha, pues los pacientes fueron llevados en tren. Todos utilizaron el tren para, en aquel entonces, como hasta hace poco, el tren pasaba detrás del hospital Ora, lo que fue el barrio de la Santa Catarina. De tal manera que subieron a los pacientes y vámonos. Incluso el último vagón estaba Eduardo Sáez con los pacientes psiquiátricos, que luego sería dejado un poquito más adelante en el Ayala. Y estaba, porque es muy significativo, juntando el instrumental que ya no se iba a utilizar. En aquella época los instrumentales tenían mangos de madera y se consideraba reservorio de bacterias, se fueron dejando. Las mesas de quirófano, que eran gigantescas de madera, de caoba, se dejaron. Unos peroles enormes donde remojaban el instrumental con una variante de oxircato de mercurio y todo este rollo, se fueron dejando. ¿Por qué? Porque llegaba instrumental nuevecito, todo venía de Europa. El doctor Saturnino Guzmán fue uno de los promotores. Venían unos esterilizadores de vapor, los primeros del mismo Instituto Pasteur. Y la cereza al pastel fue la llegada después de Harald Seidel, ese científico danés, injustamente reconocido aquí en Yucatán, que le dio un impulso tremendo al Hospital Orán con eso de la anatomía patológica, la microbiología. El Hospital Orán se convirtió en un modelo de hospital, y esto es empezando el siglo XX, ¿no? Ya después, pues pasan los años, pero que es muy, muy interesante, cuando Seidel se va, luego regresó unos meses, hay una ceremonia de despedida. Y uno de los oradores dice esto: lo más seguro es que dentro de un siglo no saldríamos del asombro si pudiéramos vivir tanto para ver hasta dónde ha llegado la medicina. esperemos que aún existe ese hospital. Eso lo dijeron en 1910, pues fue 100 años después existía el hospital Lorán, pero ya no en ese mismo lugar, y ahí te va. En 1985, y a mí no me lo cuentan, yo era interno, yo hice mi primera parte en el hospital antiguo, se hace la torre, y entonces me acuerdo que las guardias íbamos a veces a acechar cómo iba quedando el nuevo hospital, y quedó obviamente de lujo, flamante, aire acondicionado. Llegaron expedientes nuevecitos, máquinas de escribir nuevas, equipos de rayos X, llegaron los primeros equipos de ultrasonido. Y hasta que ya estaba todo listo, vino la mudanza. ¿Cómo fue la mudanza? Pues empujando a los pacientes en camillas. Me acuerdo que nosotros, que éramos internos, ayudamos a la mudanza. Y se me quedó muy grabado esto, José Luis, en un cuarto, una montaña de instrumental quirúrgico que ya no se iba a utilizar, pero era montañas. De otro lado, las camas y mobiliario que ya se consideró obsoleto, amontonado. Y jamás voy a olvidar la carreta de madera donde se llevaba la cocina, y adentro los potes, las cucharas aquellas de peltre. Y y además vinieron otros cambios. En aquel, recordarán que Lorán, que fue una obra que los ciudadanos hicieron, los hacendados hicieron su lana, se mantuvo con aportaciones del Estado y particulares. Pues en el 85 llega la Secretaría de Seguridad y Asistencia, y no, pues ahora somos nosotros. Todo el personal mayor de 45 años, adiós. Bueno, se fueron enfermeras, algunos médicos que fueron mis maestros. Hubieron unas recontrataciones y nos quedamos huérfanos, porque a las hermanas de San Vicente de Paul le sacaron la tarjeta roja, que porque por políticas de la SSA no podían estar dentro del Lorán, ¿no? De tal manera que arrancamos el hospital Lorán en el 85, cuando ya estaba completo el edificio, y luego ya nos pasamos. Y por eso hay que decir que el hospital Lorán, este nuevo, está sustituyendo no uno de 120 años, está sustituyendo uno de 40. Por cierto, hay que decir que después del 85 se hace una segunda torre, se hacen más ampliaciones. En esos días vimos lo que viene siendo la tercera mudanza, bomba y platillo, algunas ambulancias allá en el periférico. Ya se habló de eso, de la inauguración, pero todo parece ser que el sello de la casa, José Luis, ¿a qué me refiero? El edificio completo, sí, pero todavía pendientes algunos temas administrativos de recontratación del personal, y en la mudanza están yendo pacientes sin que todavía esté completamente equipado en el sentido de los insumos, si están los medicamentos, si está todo, si están las camas. Están pasando algunos pacientes de medicina interna, de pediatría. Hay una serie de confusión porque las urgencias siguen en un lado, nadie sabe, y yo creo que puse estos dos ejemplos, el primer hospital en 1906 y el segundo en 85, que no se hizo la mudanza hasta que no estuviera completamente listo. Y por otro lado, y pues ya con eso se firma el IMSS Bienestar, ¿y qué es lo que estamos viendo? Que ya hay una federalización de los servicios de salud, por no decir centralización. No sabemos, José Luis, qué van a hacer con el HRA, con el Matero. Se están hablando barbaridades, dicen que el OMAE de la T1 se va a pasar al hospital Lorán. No hay que confundir a la gente, una cosa es el IMSS y otra cosa es el IMSS Bienestar. Pero algo que se dijo con bombo y platillo y se repitió hasta el cansancio: se acaba la caja registradoras, gratuidad, nadie va a pagar por eso. Yo creo que es un error gravísimo. ¿Por qué? Porque aunque sea cuota simbólica, se deben de pagar. El paciente vulnerable, ok, que quede exento, pero una cuota simbólica, porque desafortunadamente así somos como mexicanos. Lo que no pagamos, lo que no nos cuesta, si sea 10 pesos, José Luis, no lo valoramos igual. Esa es una. Y la segunda, está viniendo las nubes negras de una posible recesión económica, José Luis, y cuando se acabe el dinero, ¿quién pompó? ¿Quién va a mantener esto?
2: Muchas gracias, doctor Edgardo Redondo.
3: Al contrario, José Luis, gracias a ustedes.
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4: Amigos de Grupo Fórmula, muy buenas tardes y feliz viernes 22 de mayo. Con el gusto de siempre les saluda Ángel Ricalde. Vamos con el repaso de la atmósfera deportiva. Se terminó el primer capítulo de la gran final del fútbol mexicano con un empate sin goles entre el Cruz Azul y los Pumas ayer en el estadio Ciudad de los Deportes. Las dos opciones más claras, un disparo al poste de Charly Rodríguez en la primera parte y sobre el final, una pelota al travesaño por parte de Robert Morales en un partido en el que Cruz Azul propuso mucho más y en el que Keylor Navas tuvo una gran actuación. Este domingo conoceremos al campeón del torneo Clausura 2026 con el juego de vuelta a las 7 de la noche en el Estadio Olímpico Universitario. En los playoffs de la NBA, ayer los Knicks de Nueva York derrotaron 109-93 a los Cavaliers y tomaron ventaja de 2-0 en la final del Este. Y hoy San Antonio recibe al Thunder de Oklahoma con la serie empatada a 1 a las 6:30 de la tarde. Y a 20 días del arranque de la Copa del Mundo, la selección mexicana recibe hoy en Puebla a Ghana en su antepenúltimo ensayo o partido de preparación antes del Mundial a las 8 de la noche en el Estadio Cuauhtémoc. 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Se despide Ángel Ricalde. Gran fin de semana.
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6: ¿Qué tal? ¿Cómo está? Buenas tardes. Gracias por permitirnos entrar a su casa, a su coche o su oficina, donde se encuentre, por cualquiera de los medios de comunicación. Siempre nos les vamos a estar agradecidos porque nos permitan acompañarlos. Los saluda Enrique Guerrero. A nombre de Fernando Isla, les damos la bienvenida a El Mundo de las Marcas, transmitiendo por el 94.5 de su FM, en Radio Fórmula Yucatán, y también por nuestras redes sociales, todas a nombre del Mundo de las Gracias, a nombre del Mundo de las Marcas. Por eso les quiero agradecer que esté aquí con nosotros. Hoy nos acompaña en el espacio de Construye, Decora y Remodela con el Niplito. Se encuentra aquí Yasmín Gallegos, ella es gerente de redes sociales. ¿Cómo estás, Yasmín? Bienvenida.
7: Hola, muchas gracias, Enrique, por la invitación y a todos tus radioescuchas que nos están sintonizando. Estamos muy contentos de estar aquí y el tema que traemos el día de hoy.
6: Hoy no llega Germán. No, falló el Germancito.
7: Pero media manager está aquí.
6: Aquí estás con, y eso es muy bueno, habla muy bien de ti. Hoy nos acompaña también Neil Rodríguez, él es gerente de MyPower. ¿Cómo estás, Neil? Bienvenido.
8: Muy amable, gracias por la oportunidad de estar aquí con ustedes y un saludo para todos los radioescuchas.
6: Gracias. Y bueno, hoy vamos a hablar de algo muy interesante. En Yucatán, cada vez hay más hogares, más empresas que buscan sistemas de respaldo eléctrico por los apagones y variaciones de voltaje que estamos sufriendo cada vez más, y ahorita en temporada de calores se pone esto bueno, Yasmín.
7: Sí, así es. La verdad es que pues hoy vamos a ver que entre las temporadas de calor, de lluvias, hay apagones, ¿no? Y sobre todo, pues llega la pregunta, ¿y si se va la luz, qué hago? ¿No? Entonces ya no es solo comodidad, sino es seguridad, ¿no? Y por eso hoy queremos hablarles sobre los generadores MyPower, que pueden encontrar en el Niplito, y cómo son su mejor solución para cualquier apagón.
6: Neil, ¿qué diferencia hay entre los generadores MyPower a otras marcas en el mercado?
8: Bueno, podemos mencionar la más importante de todo, nuestros grandes precios muy competitivos contra las diferentes marcas. Estamos hablando de calidad, pero también estamos hablando de muy buen precio.
6: Muy buen precio.
8: Por supuesto.
6: ¿Cómo saber qué capacidad de generador se necesita en una casa o en un negocio, en una empresa o inclusive en algún evento? Porque he visto que en algunos lugares aquí que hay tantos lugares remotos están llevando estos generadores.
8: Claro, esa es la pregunta más importante de todas, ¿no? Porque lo que nosotros requerimos para poder sugerir un generador idóneo para cualquiera de las soluciones que el cliente requiera es tener una especie de censo de energía. Necesitamos nosotros recopilar la información más posible, o si el cliente ya tiene la idea del consumo energético que tenga, pero al momento de uso. no cuando es el recibo, porque muchas veces nos están exponiendo y nos muestran el recibo.
9: Exactamente. Claro, a mí se me hubiera ocurrido hacer eso, ¿eh?
8: Claro. Entonces, pues eso realmente no nos funciona. ¿Cuál es la situación? Es lo que usted va a usar cuando venga la pago. Entonces nosotros tenemos que hacer ese censo. Entonces tenemos que sumar el wattaje de que consumen los equipos, los aires acondicionados, las luces, los módems, refrigeradores. Total, lo que abarque en totalidad lo que la persona va a requerir al momento de una emergencia, de un apagón, tanto en el hogar, en el negocio o en la empresa.
9: Si yo quiero tener un generador en la casa de ustedes, ¿tengo que ir con ustedes y ustedes van a la casa o cómo es este proceso para que me digan cuál es el que realmente necesito?
8: Claro, nosotros tenemos visitas técnicas, podemos hacerlas con muchísimo gusto. Nosotros agendamos, visitamos aquí lo que viene siendo Yucatán, podemos hacer eso, y lo que viene siendo Campeche y Quintana Roo puede ser de forma virtual. Pero el chiste es eso, poder estar en contacto y ver realmente lo que usted requiera. Muchas personas se van al más pequeño, el generador más pequeño que nosotros tengamos, ¿no? El de 8,000 watts.
9: El más económico.
8: 8,000 watts, y es más económico, claro. Pero pues a veces pues la casa pues es bastante, el negocio es bastante, que tiene bastantes equipos o algo. Y en un momento dado, pues la sugerencia es tratar de equiparar lo del consumo con un generador que produzca esa capacidad que la persona requiere. Porque a veces si tengo más consumo del que produzco, pues hay protecciones en los equipos y no le va a funcionar. Entonces, lo que tenemos que hacer. Y nosotros damos la visita, por supuesto, vamos, platicamos con los clientes, les damos las condiciones, vemos las posibles locaciones para la instalación idónea que cumplan con los requisitos que pide una instalación correcta de ese tipo de generadores.
9: A ver, yo necesito uno y a lo mejor no necesito. ¿Sabes que en esta temporada de calores, lo principal es el refrigerador y los aires acondicionados? Al menos uno, ¿no? Porque también entendemos que la inversión puede ser importante, pero sí también un poco fuerte.
8: Claro.
9: ¿Qué es lo que más o menos necesitarías tú para saber, para darnos una idea? Obviamente tendremos que hacer una visita técnica, como dices, o que te platiquemos, hacer algo en línea, pero para un refrigerador, porque sí es sumamente necesario, esencial, y más normalmente te agarran en la noche el aire acondicionado, porque pues, si de verdad se necesita para poder descansar bien.
8: Claro.
9: ¿Qué es lo que más o menos tú recomiendas?
8: Bueno, yo acudo a su hogar, usted solicita una visita técnica por parte de nosotros, con muchísimo gusto acudimos, y lo primero es la pregunta que hacemos. Lo que la persona requiere. Hay que tomar en cuenta que muchas personas se van muchas veces a lo mejor por la comodidad inmediata, pero si empezamos a privilegiar equipos para utilizar, deberíamos utilizar primero los que conservan nuestros alimentos, en caso dado, sobre todo a veces que hay apagones que son prolongados. También deberíamos considerar, y eso es una de las situaciones que mucha gente no piensa, a lo mejor hay equipos médicos que requieren esa energía y necesitamos poder cubrirlas, y entraríamos después al aire acondicionado y los demás sistemas. Pero al final de cuentas es el cliente lo que requiere, ¿no? Y desde ahí entonces nosotros empezamos a hacer ese censo energético para poder verificar. Lo que sí les pedimos a las personas es tratar de identificar el tipo de equipo que tiene, porque hay equipos de aires acondicionados que son, que les dicen on-off, que son los tradicionales, que pues ellos, por un ejemplo, uno de 12,000 BTUs, que es el más pequeño que utilizamos, 220 o 110, cualquiera. Ellos tienen un consumo aproximado, dependiendo marca y dependiendo su capacidad de enfriamiento, puede ser de 1,000, 1,100 watts, 1,200 watts.
9: Tiene mucho que ver el normal o el inverter.
8: Chico, por supuesto. Pero ¿saben dónde? En los picos de energía. Porque cuando arrancan los compresores, esos 1,100 que normalmente consume un aire acondicionado, llega a picos de 2,000 o 2,000 cachitos. ¿Sí? Entonces, esos picos, imagínense, si usted en su hogar, en su negocio, tiene 2 o 3 equipos que funcionan al unísono y los 3 tienen los picos al mismo tiempo. Entonces, ya no es la sumatoria de 1,100 o 1,200, ya me iría 2,100 y por 3 ya tengo 6,000, 7,000 watts.
9: Claro.
8: Y si tengo un generador de 8, entonces ya empiezo a comprometer la capacidad de producción del generador y ya tendría que, pues, entonces pensar en el siguiente nivel. O si bien de capacidad.
7: Oye, Nel, por ejemplo, también lo que son los clientes, muchas veces preguntan, oye, ¿qué son los kilowatts? ¿No? Tal vez para algunos pueda ser muy obvio, claro, pero no para todos, ¿no? Y sobre todo también dicen, ¿son por hora o cómo se manejan? Entonces, para explicar a la gente, pues, esa parte, ¿no? ¿Cómo funciona?
8: Claro, el kilowatt son los miles de watts. Uh-huh. Un equipo, yo, por ejemplo, yo puedo tener, como mencioné hace ratito, 1,200 watts equivaldría a 1.2 kilowatts, pero son de potencia neta. Entonces, el equipo, si te estoy diciendo que te voy a dar 8,000 watts, son 8 kilowatts KW que te voy a estar ofreciendo. Eso es lo que viene siendo más o menos esa nomenclatura.
7: O sea, no es que sea por hora, es lo que necesite.
8: Al momento que esté generando el generador de energía. Entonces, yo tengo mi generador funcionando, tengo 8,000 watts, 8 KW uh-huh. a disposición y empiezo a poner equipos. Y lo que me están consumiendo en ese momento es la sumatoria. Va a llegar el momento, hay aceleraciones, hay consumo un poquito más dependiendo de la carga y el generador, pues si llega o ve que ya está llegando a su límite de producción, pues va a llegar el momento que va a entrar una protección y se va a detener.
9: ¿Los generadores funcionan con gasolina? ¿O con qué? Bueno, ¿es con gasolina o con qué tipo de combustible?
8: Claro, hay diversos tipos de generadores. Tenemos generadores de diésel, tenemos de gasolina, gas LP, tenemos gas natural, todo. Lo que nosotros como solución estamos proveyendo a la sociedad y al público en general son los generadores de gas LP, gasolina, o sea, en el mismo equipo.
9: Es como un dual.
8: Es un dual fuel, correcto. Tenemos un tanque de gasolina y tenemos también la entrada de gas LP. Entonces, dependiendo lo que guste el cliente utilizar como combustible, es el pues ese que se utilizaría, ¿no? Lo
9: okay. que sí vale. Bueno, ahorita seguimos platicando porque claro. nos tenemos que ir a un corte y siempre es importante recomendar la salud que sea preventiva, no correctiva, ¿no? Y si se trata de la boca, pues no hay que esperar a que nos duela la muela o que se nos caiga un diente. 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
9: Muchas gracias. Vamos a un corte. En un momento regresamos.
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0: 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Es muy buena línea, de verdad. 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Y qué comodidad.
1: Sí.
0: De verdad es que en ningún avión vas a encontrar eso.
2: Sí.
0: Bueno, estábamos hablando con nuestro invitado, con Neil Rodríguez, que viene de, es gerente de My Power, y acompañados por Yasmín Gallegos, gerente de redes sociales de El Nipilito. Ya hablamos de, estamos hablando de lo que son los, ¿cómo se llama? Los generadores. Ya hablamos que hay de gas, hay de gasolina, de muchos equipos modernos ya incluyen el ATS. ¿Qué es el ATS?
2: Sí, claro. Esa es la solución para automatizar el funcionamiento del generador. Es un aparato eléctrico, por supuesto, que funciona como un bypass, por así decirlo. Nosotros, los generadores, cuando usted adquiere el de nosotros, de la marca, nosotros tenemos que conectarlo como si fuese del switch principal de su hogar, de la Comisión Federal de Electricidad, su switch. Uh-huh. Allá entra el ATS. Y del ATS conectamos generador y a su hogar. Esa es la secuencia más o menos que funciona. ¿Cómo funciona? Las líneas de entrada a su hogar, la línea 1, línea 2, si tiene bifásica con su neutro, uh-huh, eso los vamos a nosotros a conectar a la unidad ATS, Automatic Transfer Switch. Allá mismo tenemos también las entradas en las mismas condiciones, línea 1, línea 2 y el neutro del generador, para que de allá sale las líneas a su centro de carga, a su hogar. Entonces, ¿cómo funciona? El ATS lo que hace es detectar, tiene un microcircuito que detecta la falta de energía por parte de la red pública. Al detectar, ya tiene un cable de comunicación que manda la señal de que ya no hay la energía para iniciar el, o sea, el
0: para generador, que entre en automático,
2: para que arranque automático el generador. En cuestión de 5 a 7 segundos se estabiliza la producción de la energía, y en ese momento dentro del ATS hay una especie de switch que es como un contactor que automáticamente pasa al otro lado, donde la energía del generador ya está llegando y ya se lo manda a su casa.
0: Una pregunta, estos que tienen el ATS deben de ser recomendablemente para que se quede en lugar fijo, por llamarlo de alguna manera.
2: Sí, por supuesto. Eso, como es una instalación y son generadores estacionarios de emergencia, tiene que estar instalado de manera fija, porque está conectado a la red pública y al generador. En una locación se identifica idónea para poder instalarlo. ¿Y qué sucede con el ATS? Está dándole la energía a su hogar. Mm. Es como cuando usted va a algún lugar o algo, detecta que se va la luz, ¿no? No sé si le ha pasado en un súper o en una plaza comercial, quedan oscuras, pero en 10 segundos regresa la luz, más no entran todos los equipos. Es porque entró y arrancó su planta, su generador de emergencia, por medio también de una transferencia automática. Ahora, ¿qué pasa? Ya tuvimos la 1, la hora, las 5 horas, las 10 horas, regresa la energía y es en automático. Al momento de regresar la energía por parte de la red pública, lo único que es como una especie de pestañeo, nada más automáticamente va a regresar el ATS a la energía de la comisión, mantiene un momentito más trabajando al generador como enfriándolo, y lo detiene y lo deja pendiente, o sea, ya se queda siempre en stand-by para el siguiente uso. Lo que es importante mencionar acá, que también es medida de protección que tiene el ATS, es que al momento de activarse y mandar la energía del generador, automáticamente corta para que dentro de su casa, su producción, su negocio, no vaya nada y se devuelva a la red pública. Porque realmente sería un daño que pudiese ocasionar. Es una protección que totalmente elimina el retorno, que le dicen, de la energía a la República. Se queda únicamente en su hogar, su negocio.
0: ¿Y alguna pregunta, Jess?
1: Sí, por ejemplo, también consideran todo esto, pues hay algunos pues que la gente, mitos, ¿no? Que la gente puede creer sobre estas plantas de, pues todo este funcionamiento que estamos platicando. Pues a algunas personas a veces nos han llegado, por ejemplo, con mitos de que, oye, es que genera mucho ruido, o tal vez por otras marcas que han visto en el mercado, ¿no? Entonces, toda esta, ¿con qué mitos o qué cosas o cuáles son los errores más comunes que creo pueden estar relacionados con los mitos que la gente cree al querer comprar un generador?
0: Porque mucha gente dice, no, porque es mucho ruido.
1: Sí.
2: Bueno, todo es un motor, definitivamente, este es un motor no eléctrico, es un motor de gasolina, uh-huh. Dependiendo también el cilindrada y los pistones que traiga, dependiendo del generador.
0: Sí, porque no, pues, que sin silenciador, ¿no? Como no, los autos.
2: No, es pues, para que vea, todas las unidades tienen silenciadores. Es un gabinete cerrado. Okay. Que ya al momento de cerrarse y estar ya preparado todo, cuando empieza a funcionar, es como cuando usted detecta a una podadora trabajando, una de esas sopladoras, uh-huh. Que están los chicos afuera haciendo la limpieza en los parques, o hasta ahí mismo mucho está de moda muchos puestos de alimentos en los parques que tienen sus plantitas, es más o menos ese es el sonido, son 70 decibeles que tiene especificado por la ficha técnica nuestros motores y nuestros generadores.
0: Muchas personas piensan que los generadores solo son para cuando hay huracanes o cuando hay apagones. ¿Qué otros usos se puede tener con un generador?
2: Bueno, el generador realmente, pues usted lo puede utilizar indistintamente, lo puede utilizar en puestos, hay unas personas que lo pueden utilizar hasta para food trucks, lo pueden utilizar para, a veces son como una solución en lugares donde no llegan la energía por parte de la red, como puede ser un rancho, puede ser un terreno, las personas perfectamente lo pueden utilizar de esa manera como un sistema hasta primario de energía, tomando en cuenta pues las condiciones de uso, ¿no? Nada más que mantenerlo, y con eso le puede tener, es muy amplio el abanico. Ahora sí, realmente es para lo que la gente lo quiera utilizar y requerir.
0: ¿Por qué? Más bien, aquí vamos a ponernos un poquito más profundos.
2: Dígame.
0: Ustedes, al estar en Yucatán, la marca MyPower, ¿qué necesidad detectaron en el mercado Yucatán, además de los apagones? ¿Qué más han detectado ustedes que se pueda solicitar? Digo, también esto sirve para Niplito.
2: Pues, le puedo comentar, hay muchas personas que ya quieren vivir off-grid, que ya quieren vivir sin estar conectados a la red pública. Y tienen mucho interés en sistemas como, que son en este caso fotovoltaicos y también de generadores de energía, de gasolina, y más la situación ahorita de gas LP, porque ese es muchísimo más conveniente en duración de uso continuo que la gasolina.
0: ¿Más que el de diésel o el del gas?
2: Vamos, mire, si usted utiliza gas, en diésel o utiliza gasolina, usted tiene un tanque en las unidades. Y eso allá depende el uso del tanque.
0: Pero sí, vamos, pero desde que lo compramos, ¿es exclusivo para diésel o hay uno especial para que es para gasolina y otro, o los duales que son para?
2: En este caso, en nuestro caso, son los, valga la redundancia, son dual. Usted tiene el tanque y tiene la entrada de combustible. Uh-huh. ¿Qué pasa con la gasolina? La gasolina es peligrosa. Pero no tanto el generador. El generador está trabajando, es una unidad trabajando. Entonces ha sucedido lamentablemente pues, hace unos años accidente y pues, tuvo hasta consecuencias fatales de que pues están trabajando los generadores, pueden estar trabajando y la persona ya se me está gastando el combustible y puedo venir con mi galón.
0: Y ahí mismo echarlo con
2: y eso es peligrosísimo porque pues cómo podemos, es una unidad que está caliente, energizada y pues nadie garantiza que la gasolina vaya exactamente allá, puede pasar mil cosas, por eso se recomienda y lo dice manuales porque es peligro de explosión mortal que estén reabasteciendo mientras el generador está trabajando, por eso el gas LP es más conveniente, porque si usted tiene un tanque de gas conectado, si usted tiene bastante capacidad, entonces usted tiene muchas más horas para estar trabajando continuamente.
0: Lo recomendable para los que ya lo tienen o quieren tener uno a gasolina o diésel. Se está usando, si se acabó, es que se enfríe. ¿Cuánto tiempo es lo recomendable?
2: Normalmente se recomienda de 1 hora a 2 horas.
0: Y luego ya reabastecerlo.
2: Reabastecerlo y volver a poner.
0: Porque eso sí es muy importante, ya es
1: Sí, sobre todo que, por ejemplo, también hemos topado clientes de que lo requieren para negocios como eventos. Imagínate estar en tu evento, vaya lluvia y se vaya el apagón en una boda, en unos 15 años, en un consultorio, ¿no?
0: Bueno, tenemos que irnos a un corte.
2: Claro.
0: 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Vamos a un corte, en un momento regresamos.
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4: Gracias por continuar con nosotros. 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Bueno, estamos hablando con nuestros amigos de nuestro amigo de My Power y de Niplito, y tenemos otras preguntas que hacerles.
5: Sí, así es. Por ejemplo, ¿cuál es el generador más todoterreno que tiene My Power y para quién lo recomendamos?
6: Claro, nosotros tenemos ahorita unas capacidades, manejamos desde 8 kilowatts, 12 kilowatts, 18 y 20 kilowatts. Este último está viniendo hasta en versiones monofásicas y trifásicas. Ahora, el que está generando muchísimo interés y más todoterreno, como bien mencionas, viene siendo ese pequeño, el de 8 kilowatts, porque realmente sí soluciona situaciones en un hogar. Nos da lo en ese apagón, en esa necesidad de energía, sí nos da la posibilidad de tener nuestro confort, ¿no? Nuestro aire acondicionado, podemos tener nuestra televisión, módem, nuestra bomba, nuestro presurizador, mi refrigerador funcionando, dos aires acondicionados funcionando a la vez. Ese es el que más está llamando la atención.
4: Oye, ¿qué tan importante es el mantenimiento preventivo y obviamente cada cuánto se debe de realizar para los que ya lo tienen?
6: Claro, el mantenimiento es como cualquier vehículo, es un motor de cuatro tiempos y es como su vehículo. Si no le damos mantenimiento, pues no nos va a durar. Estos tienen su vida de útil de vida, ¿no? Vamos a decirle. Ahora, un mantenimiento preventivo, un mantenimiento correcto y dado a tiempo, que nos hace, nos alarga la vida. En el mantenimiento de nuestros generadores, el primero se hace como todo motor nuevo a las 20 horas de uso. Y tiene un timer, con la computadora, usted verifica.
4: Y como el kilometraje de los autos, ¿no?
6: Efectivamente, igualito. Y ya después de eso, y usted ya tiene cada 100 horas de uso o 6 meses, dependiendo de lo primero, para el mantenimiento.
4: ¿Cuánto de horas de uso? ¿20 horas?
6: 20 horas al primero.
4: ¿O 6 meses?
6: 20 horas primero, o son como 2 meses o 3 meses aproximadamente, y más en estas temporadas que sí se están yendo rápido, ¿no? Okay. Ahora, a partir de esas 20, ya empiezan los mantenimientos ya más esporádicos, que son cada 100 horas o 6 meses. Durante nuestra garantía, que son de 2 años totales, ya cumpliéndose 500 horas o los 2 años. Pero de aún así, cada 100 horas es cambiar aceite, verificar filtros, se verifican las conexiones, que esté todo en regla, que no haya sulfato, que esté todo bien apretado, y pues las condiciones que no haya ni una gotera de aceite, etcétera.
5: Oye, Neil, por ejemplo, ahorita que estamos hablando de lo que es el mantenimiento preventivo, ¿qué otros tips le podríamos dar al público precisamente para alargar la vida de estos generadores?
6: Claro, estos generadores es muy importante. Hay una situación que se recomienda que se le haga el arranque, que le dicen ejercicio, que pues si por alguna necesidad no ha podido arrancar como una emergencia, pues nosotros deberíamos arrancar nuestro generador cada 3 o 4 semanas y hacer unas verificaciones de aceite, etcétera. Eso es uno. Dos, también ver que siempre, y como son unidades que son refrigeradas por aire, ver que tengan suficiente ventilación.
5: Para que no esté en el interior.
6: No puede ninguno de los generadores que sea de motor a combustión interna puede estar dentro de espacios confinados, cerrados, ni cercanos a ventanas, ni puertas o animalitos cerca.
4: O sea, hay que hacer una instalación especial que está alejado del...
6: Es para intemperie con suficiente ventilación. Eso es el
4: mínimo. En una casa se puede poner, bueno, se pone normalmente como se pone un gas estacionario, ¿o tiene que estar lejos en el techo?
6: Sí, hemos hecho soluciones para hogares que se ponen en los techos, cercanos a un tanque estacionario, nada más se hace la conexión. Hemos hecho, por ejemplo, en algunas privadas, al frente de la casa.
4: No es un problema que esté cerca de un tanque.
6: Hay una distancia que se debe mantener por norma, pero realmente entre... es más bien es que no esté el tanque cerca de la salida del escape del generador.
4: Pero
6: normalmente son distancias de 2-3 metros de lo más cercano. Pero sin embargo, con una muy buena instalación de gas con buena presión, pues el generador donde usted lo coloque va a funcionar con el gas LP muy bien.
5: Y por ejemplo, el combustible, hablando de la parte preventiva, ya sea que desea usar gas LP,

0: sí es un generador que a lo mejor lo ocupas como negocio, porque hay ya empresas que lo rentan.
1: Claro.
0: Sí, que sea con gasolina, porque es más fácil moverlo, o con un pequeño de los tanques de gas pequeños, ¿no?
1: Sí, correcto.
0: Pero si para casa, sí, de preferencia, la recomendación es que sea de gas LP y con ella instalado, instalación física.
1: Correcto. Sí, porque vamos, por ejemplo, si yo tengo mi generador de gasolina de 25 litros, me consume como 4.5 litros por hora en este modelo de 500 centímetros cúbicos de un pistón, me da como para 5 horas utilizándolo derecho. Ahora, con gas LP, si tengo un tanque de 300, por así decir, litros, que se equivale como a 150 kilos en peso, este generador al 70% de carga, 75, le consume como 2.6 kilos. Entonces tengo 150, pues me da como para 70 horas. O sea,
0: bueno, fíjate, es que todos esos números ahorita por radio y todo eso, pero es algo, yo creo que ya cuando vayamos a comprar, ya vamos a
1: sí, claro,
0: las especificaciones. Pero así más rápido, una familia promedio de papá, hijo, digo papá y mamá, dos hijos a lo mejor, puede instalar este generador. ¿De cuánto es lo recomendable? Obviamente, ya que lleguemos a Aniplito a comprarlo, pues obviamente, y las especificaciones que nos vayan a explicar, pues puede ser que nos animemos por algo más grande o por algo más pequeño, claro, no sé.
1: El más recomendable para una familia de ese tipo, la familia más tradicional que tenemos ahorita, pues sería el de 8. Porque pues normalmente.
0: Es el más pequeño.
1: Ese es el más pequeño, 8,000 watts, 8KW que tenemos. Después brincamos al de 12. Pero pues allá realmente, pues muchas veces la gente lo que anda buscando es su confort, ¿no? Tener mi aire acondicionado en mi cuarto, el cuarto de los niños, con sus televisiones y mi refrigerador funcionar. Con eso le da muy, muy, muy bien el de 8. Ahora, si hay que tener que mi sala, comedor, con mi aire, que esté funcionando completo, pues esto está
0: normal.
1: Tendríamos que, correcto, pasar a la otra medida.
0: ¿La otra medida cuál es la que
1: se hace? De 12,000 kilowatts, 18,000 kilowatts y 20,000 kilowatts.
0: El de 12 ya alcanza para una vida normal, ¿cuántas horas? O sea, para tu casa promedio.
1: Le da perfectamente para, es casi, en promedio son casi, casi lo mismo en horas de uso, porque ese ya brinca un tanque de 50 litros, pero pues también consume más porque es un motor más grande. Y
0: el de 8, ¿cuántos, el tanque de cuánto es?
1: 25 litros.
0: 25.
1: Correcto.
0: Nada más se duplica el.
1: Sí, se duplica más o menos, pero el consumo va aproximadamente, está lo mismo, da como 4.7, 4.8 litros por hora. Como un vehículo, como usted mide más o menos su vehículo, su auto, ¿cuántos kilómetros por litro medio?
0: Sí, cuenta mucho.
1: ¿Cuántas por litro medio?
0: La carga, ¿no? En este caso, un vehículo, si le pones algo que tengas que cargar, un remolque, a lo mejor sí lo aguanta, pero el consumo es mayor.
1: Correcto. Y eso lo da la carga de los equipos que vayan entrando y va a ser la aceleración del generador.
2: Sí, creo que de los tips más importantes es precisamente no sobrecargarlo, ¿no? Y para que alguien sepa qué tanto necesito, por eso pues tenemos al experto, ¿no? Y tenemos la asesoría gratis, ya sea aquí en Yucatán o virtual en Campeche, Quintana Roo.
1: Efectivamente, estamos para servirles.
0: Bueno, vamos a una recomendación. 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
0: Muchas gracias. Vamos a un corte. En un momento regresamos.
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10: La presidenta Claudia Sheinbaum firmó junto con la presidenta de la Comisión Europea, Ursula von der Leyen, y el presidente del Consejo Europeo, Antonio Costa, el Acuerdo Global Modernizado y el Acuerdo Comercial Interino entre México y la Unión Europea, los cuales, dijo, mejorarán la relación económica y comercial. El dirigente transportista de Cuautla, Morelos, Mauro Rivera de la Cruz, fue detenido por fuerzas federales en el Aeropuerto Internacional de la Ciudad de México como parte del operativo Enjambre Rivera de la Cruz, es señalado del delito de extorsión. La Comisión de Reforma Política Electoral de la Cámara de Diputados distribuyó el proyecto de dictamen de la iniciativa del diputado Ricardo Monreal, que plantea modificaciones a la Ley General del Sistema de Medios de Impugnación en materia electoral para establecer como causal de nulidad la intervención extranjera.
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12: Gracias, gracias. 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
12: 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Estamos platicando de los beneficios de tener un generador.
14: Sí, claro.
12: ¿Qué pasa? Bueno, tú haces esta pregunta porque les es muy buena, Jazz.
13: Sí, ahorita que aquí está como muy presente ese tema de los paneles solares, que está más en tendencia. ¿Qué pasa con las residencias que tienen este sistema solar cuando se va la luz? Normalmente no es que sigan teniendo energía, ¿o cómo funciona y cómo puede ser la MyPower una solución también respecto a esto?
12: Para los que ya lo tienen.
14: Claro, fíjense que esa es una de las problemáticas, que mucha gente está decepcionada por el uso de los paneles. Obviamente un sistema fotovoltaico es muy limpio, pues no consume combustible. Y si tienen la posibilidad, pues también a veces compran baterías que son muy caras, pero realmente le dan muy poco horas de uso. ¿Qué sucede? Mire, es exactamente lo que sucede.

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19: ¿Qué tal? Buenas tardes. ¿Cómo le va? ¿Cómo le ha ido? Está lloviendo en algunas partes de la República Mexicana. Tendremos, por supuesto, la información completa de lo que suceda. Es la hora de las noticias, la hora de la verdad expuesta a través de Grupo Fórmula, radio, televisión, internet y todas las plataformas. Hoy es viernes, finalmente viernes 22 de mayo. Óscar Holguín, ¿cómo te va? Buena tarde.
20: Hola Pepe, muy buenas tardes en este viernes, Día Mundial de Pac-Man, el videojuego más exitoso a nivel arcade. Las maquinitas, como les decíamos cuando éramos niños. Es el arcade más vendido, más jugado en la historia del mundo. El personaje más reconocido.